0: el alto el fuego para reanudar su producción de drones.
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0: Iniciamos con las noticias. El secretario de Estado, Marco Rubio, declaró formalmente al dictador Raúl Castro como un fugitivo de la justicia de Estados Unidos tras la imputación federal en su contra. Sostuvo que las pruebas contra Castro son claras y lo acusó de haber reconocido públicamente su responsabilidad en la orden de derribar aeronaves civiles. El jefe de la diplomacia evitó dar detalles estratégicos sobre cómo planean traer a Castro a suelo norteamericano, sentenciando que no revelaría planes operativos de captura de manera anticipada. Rubio también confirmó que el régimen afirmó haber aceptado la oferta de 100 millones de dólares en ayuda humanitaria ofrecidos por Washington, pero agregó que es necesario garantizar que la tiranía lo haga bajo las condiciones de la administración Trump.
2: Raúl Castro es un prófugo de la justicia de Estados Unidos por el derribo de un avión con civiles en 1996 que querían ayudar al pueblo cubano. Esto dijo el secretario de Estado Marco Rubio cuando le preguntaron por la imputación por parte del Departamento de Justicia en contra de Raúl Castro por la que podría enfrentar la pena de muerte en Estados Unidos. Rubio afirmó que no hay altas probabilidades de que Castro acepte una salida negociada de la isla. El régimen cubano ha dado refugio a terroristas y ha permitido a espías chinos y rusos operar desde su territorio, ubicado a solo 140 kilómetros de las costas de Florida, por lo que pase allí en efecto es una amenaza para la seguridad nacional de la Unión Americana. Así que Trump tiene no solo el derecho, sino el deber de protegerla.
3: Dicho eso, preferimos siempre una solución diplomática, siempre. Y saben, un acuerdo negociado es nuestra preferencia siempre. Pero para responderles, si hay amenazas a la seguridad nacional de los Estados Unidos, el presidente no solo tiene el derecho, tiene la obligación de abordar esa amenaza a la seguridad nacional.
2: Rubio informó también que el régimen cubano aceptó recibir ayuda humanitaria por parte de Estados Unidos, pero que van a seguir observando que en efecto esa ayuda llegue a las personas que corresponde.
3: Nos ofende que ellos, los cubanos, no hayan aceptado nuestros 100 millones. Bueno, ellos dirían que lo aceptarían. Veremos qué significa, porque eso es lo que pasa. No enviaremos ayuda humanitaria que llegue a las manos de la compañía militar que ellos tienen y luego tomen esas cosas y las vendan en tiendas de dólares para poner dinero en sus bolsillos. No funcionará así.
2: Desde Miami, el jefe de la diplomacia de Estados Unidos anunció que Delcy Rodríguez va a viajar a India la próxima semana. Regreso con ustedes al estudio. Natalia Cabrera, NTN 24.
0: El presidente Trump aseguró que él será el presidente de Estados Unidos que finalmente tomará acciones para ayudar a liberar a Cuba tras más de 6 décadas de dictadura comunista en la isla. Insistió en que es una nación fallida mientras los cubanos son sometidos a apagones constantes por la ineficiencia del régimen de La Habana.
3: ¿Usted está enviando el portaaviones para intimidar a Cuba? No. Para nada. Cuba es un país fallido, no tienen nada, no tienen electricidad, no tienen dinero, no tienen en verdad nada, no tienen comida y les vamos a ayudar y queremos ayudarles porque, número uno, quiero ayudarles con un fundamento humanitario, pero tenemos la población cubanoamericana, la mayoría viviendo en Miami, en Florida. Es un grandioso grupo de personas, maravilloso, industriales, son grandiosos estadounidenses, querían que esto ocurriera. Querían regresar a su país, quieren ayudar a su país. Espero que se queden aquí, pero querían regresar, invertir en su país y saben ver si lo podrían recuperar. Otros presidentes lo han estado mirando por 50, 60 años y parece que yo seré el que haga algo y queremos abrirlo a los cubanoamericanos para que ellos puedan regresar y ayudar.
0: Con Raúl Castro en la mira de Estados Unidos, muchos cubanos se preguntan si existe un sucesor inmediato, un heredero en la línea de poder del dictador. Revisemos entonces cuál es el círculo más cercano de Castro. El principal sucesor directo es Miguel Díaz-Canel, que asumió el control de la isla en 2018. También ejerce el cargo de primer secretario del Partido Comunista. Es el primer jefe del régimen sin el apellido Castro desde la Revolución de 1959. Organizaciones de derechos humanos y la oposición en el exilio han exigido procesarlo penalmente por la represión a los manifestantes de las protestas de julio de 2021. Le sigue Óscar Pérez Oliva Fraga, quien es sobrino nieto de Raúl Castro. Está a cargo del Ministerio de Comercio Exterior, además es viceprimer ministro del régimen. Sectores del exilio cubano lo señalan críticamente como el delfín o el elegido de la familia Castro para la continuidad de la dictadura. Ahora hablamos de Alejandro Castro Espín, único hijo varón de Raúl Castro. Está formalmente sancionado por el gobierno de los Estados Unidos por facilitar la injerencia del aparato de inteligencia cubano para sostener a la dictadura de Nicolás Maduro. Además, la ONG Fundación para los Derechos Humanos en Cuba lo ha calificado como uno de los máximos responsables de las olas de represión en la isla. Otro de los herederos es Raúl Guillermo Rodríguez Castro, lo ven ahí ustedes, conocido como el Cangrejo, es nieto de Raúl Castro, es la figura con quien funcionarios del Departamento de Estado están negociando según informaciones obtenidas por medios de comunicación. Organizaciones defensoras de derechos humanos lo acusan de complicidad en el sostenimiento de la estructura dictatorial. Luego de 23 años de prisión, Héctor Robaín, uno de los primeros presos políticos del régimen chavista, regresó a su hogar y se reencontró con su familia. ¿Cómo fue este reencuentro? Se los contamos después de la pausa. Sigan con nosotros, esto es Punto Final.
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1: Luego de 23 años de prisión, Héctor Robaín, uno de los primeros presos políticos del régimen chavista, regresó a su hogar y se reencontró con su familia. NTN 24 registró el emotivo abrazo que celebra gran parte del país, una cadena que, según sus abogados y organizaciones de derechos humanos, fue injusta, pues el delito no pudo ser comprobado. Robaín aseguró que son años irrecuperables marcados por un profundo vacío para él y sus seres queridos. Aunque pasó más de 2 décadas tras las rejas, no obtuvo libertad plena. Salió bajo una medida cautelar humanitaria y aún deberá cumplir restricciones impuestas por el régimen de Delcy Rodríguez.
2: Así llegó Héctor Robaín a su residencia en Guatire, Estado Miranda, alzando la bandera nacional y recibido por su familia y sus vecinos. El tan esperado abrazo llegó luego de 23 años de cárcel.
3: De verdad que siento una alegría muy inmensa, llorando aquí, recibiendo a toda mi familia, 23 años, un mes y unos cuantos días separado de ellos, injustamente.
2: Se encontró con todo cambiado, lugares que no reconoce. Los niños de sus hermanos hoy son padres de familia y sus padres dejaron

0: eres.
1: Tus padres que ya
0: Me
1: se fueron.
0: perdí, mis padres que los perdí estando presos. Mi mamá murió en el 2013, mi papá murió en el 2019. Mi hijo tenía 4 años cuando me privaron de libertad. Se fue del país, está fuera del país y todavía no he tenido contacto con él.
2: Señala que muchas veces soñó con ese momento, con la libertad.
0: Muchas veces, ¿viste?
1: Sentiste que estuviste
0: Pero no
1: cerca.
0: sabía, no me imaginaba este recibimiento de tantas personas así.
2: Su familia celebra el hecho de haber salido vivo de prisión.
3: O sea, me parece algo injusto una persona tantos años y siendo inocente.
4: En toda esta tormenta que uno ha escuchado tantas barbaridades, tantas cosas tan feas, por lo menos él logró salir vivo de allí.
2: Su hermano señala que contará con todo el apoyo que merece tras una condena injusta.
5: Encerrado por algo que no hizo. Echaba para adelante, como dice.
2: Héctor Robaín vio a muchos entrar y salir de la cárcel cumpliendo largas condenas mientras él seguía allí.
0: Personas que entraron hasta con 30 años igual que yo y se fueron con 5, 7 años. Le dieron unas medidas, otras así. Y yo veía, caramba, pero esta gente los vi llegar y yo tengo más tiempo, pero se fueron, pero bueno.
2: La exigencia sigue siendo la excarcelación de todos los presos políticos, no solo por parte de sus familiares, sino también por la sociedad civil en general. En Caracas, soy Oliver Fernández, NTN 24.
6: Avanzamos con más información. Con el Capitolio de Washington de fondo, la líder de las Fuerzas Democráticas de Venezuela, María Corina Machado, anunció que visitará Panamá e invitó a la comunidad venezolana en el exilio a otro masivo encuentro.
7: Y voy preparándome ya para irme a Panamá, donde nos vamos a encontrar este sábado 23 a las 4 de la tarde en la Avenida Cuba, entrando por la calle 32. Toda nuestra fuerza, lleva toda tu convicción, que el mundo vea y sienta la fuerza de un pueblo unido y decidido a ser libre. Y que muy pronto todos los venezolanos haremos escala en Panamá, regresando a reconstruir nuestro país.
6: Estados Unidos ratificó su respaldo absoluto al presidente constitucional de Bolivia, Rodrigo Paz, ante la ola de protestas y bloqueos de carreteras que paralizan al país suramericano. El secretario de Estado, Marco Rubio, aseguró que Washington no dejará que criminales y traficantes de droga tumben a líderes elegidos democráticamente.
8: Estados Unidos apoya firmemente al gobierno constitucional legítimo de Bolivia. No permitiremos que criminales y narcotraficantes derroquen a líderes elegidos democráticamente en nuestro hemisferio.
6: Y desde el legislativo de Estados Unidos también llegaron reacciones con fuerza. El presidente de la Comisión de Relaciones Exteriores del Senado, Jim Risch, lanzó una dura advertencia sobre la crisis en Bolivia, cuestionó las posturas que, según dijo, terminan justificando el caos y fue tajante al exigir respeto por la democracia y la soberanía de este país andino.
9: Condenamos los violentos intentos de socavar al gobierno elegido democráticamente en Bolivia. Instamos al pueblo de Bolivia a expresarse pacíficamente mientras su país toma medidas para superar 2 décadas de políticas económicas socialistas fallidas.
6: Y esa misma semana, el Departamento de Estado, por medio de su Oficina para Asuntos del Hemisferio Occidental, ya había condenado las acciones que pretenden desestabilizar al gobierno del presidente Paz.
10: En Bolivia, los disturbios y bloqueos han provocado una crisis humanitaria, lo que ha dado lugar a la escasez de medicamentos, alimentos y combustible. Condenamos todas las acciones destinadas a desestabilizar al gobierno democráticamente elegido de Rodrigo Paz y lo apoyamos en sus esfuerzos por restablecer el orden en aras de la paz, la seguridad y la estabilidad del pueblo boliviano.
6: Y entre tanto, en Colombia, el presidente Gustavo Petro insistió en su respaldo al pueblo boliviano y específicamente a Evo Morales, justificando el caos y la violencia callejera que azotan al país bajo el manto de una supuesta insurrección popular. Esta semana, Petro ya había recurrido a su habitual retórica para pedir a Washington que no intervenga contra Morales, quien hoy enfrenta graves acusaciones judiciales.
11: Bolivia vive una insurrección popular. Es la respuesta a la soberbia geopolítica. Latinoamérica es una civilización diversa y diferente. No se le puede homogeneizar desde ningún lado del planeta.
6: Y miren, el mandatario boliviano Rodrigo Paz cuestionó duramente al presidente de Colombia, Gustavo Petro.

0: Petro al considerar que sus recientes pronunciamientos constituyen un grave atropello contra el hilo constitucional de Bolivia. De acuerdo con el jefe de Estado, los sesgos políticos del colombiano están dañando los lazos bilaterales.
1: El ataque de Petro es un ataque a la democracia boliviana, porque él ha preferido su ideología, que parece carecer de conceptos democráticos, por encima de las relaciones y el respeto a la democracia de nuestras naciones.
0: Y esto ha tenido consecuencias. El gobierno boliviano declaró persona non grata a la embajadora de Colombia en respuesta a las declaraciones de Petro, que calificó de injerencia en asuntos internos. Horas después, la Cancillería de Colombia anunció la expulsión del encargado de la oficina de la Embajada de Bolivia en reciprocidad a la decisión de Paz de expulsar a su embajadora.
2: Frente a las declaraciones del presidente Petro, que están desinformando, que están emitiendo juicio de valor, que han utilizado términos que riñen contra el derecho internacional, que están planteando una injerencia directa en asuntos de la política interna boliviana, además declaraciones que han sido ya diversas y reiteradas, hemos expresado nuestra denuncia sobre esta acción de injerencia y naturalmente la forma de expresar esto según corresponde a la diplomacia es declarar persona non grata a la embajadora, lo cual no significa que estemos rompiendo relaciones diplomáticas con Colombia.
0: Y hay nueva orden ejecutiva de la Casa Blanca que obliga a los bancos a fiscalizar estrictamente el flujo de dinero que sale de Estados Unidos y endurecer la revisión sobre las operaciones financieras de bajo monto. Volvemos con esta y otras noticias de la semana aquí en Punto Final. Sigan con nosotros.
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1: Se los contábamos antes de la pausa, nueva orden ejecutiva de la Casa Blanca obliga a los bancos a fiscalizar estrictamente el flujo de dinero que sale de Estados Unidos y a endurecer la revisión sobre las operaciones financieras de bajo monto. Esta medida podría afectar el envío de recursos de ciudadanos latinos a sus familias en los países de origen. Y hay preocupación entre los inmigrantes indocumentados en Estados Unidos por la posibilidad de que bancos empiecen a pedir estatus migratorio.
2: El presidente de Estados Unidos, Donald Trump, ha ordenado a los bancos que examinen más detenidamente la nacionalidad de sus clientes en una nueva medida para hacer cumplir la ley de inmigración. El decreto insta a los organismos reguladores bancarios a detectar indicios de que personas sin estatus legal estén abriendo cuentas o obteniendo préstamos o tarjetas de crédito.
3: Van a pedir detalles sobre el estatus migratorio, te van a pedir los números de ITIN, te van a poder, cuando estés haciendo depósitos frecuentes, te pueden hacer algún tipo de seguimiento, si haces retiros repetitivos también, si haces transferencias internacionales de bajo monto también. Entonces todo eso indiscutiblemente que genera un poco de preocupación en la gente.
2: Antonia Catalán es líder de los migrantes campesinos en Homestead, Florida, y sostiene que este decreto empujará a los indocumentados al mercado negro, porque dejar de enviar el dinero de las remesas no es una opción.
4: Hay personas que por medio de otras personas mandan su dinero, ¿verdad? Y cada cosa que nosotros hacemos, él nos ataja el camino, ¿verdad? No quiere que nosotros sigamos.
2: En un comunicado, la Casa Blanca señaló que no permitirá que la concesión de crédito o la prestación de servicios financieros a la población de extranjeros inadmisibles y susceptibles de expulsión pusiera en riesgo el sistema financiero. Las reacciones no se han hecho esperar.
5: Pues mal, porque al final del cabo afectarían a miles de personas que tienen sus cuentas bancarias, sus trabajos, porque si no tienes el ITIN nombre, no tienes una manera de cobrar.
6: La familia de él son emigrantes también y él no mira eso. Es lo que está mirando a la gente trabajadora para quitarle el pan de la boca.
7: El que trabaja aquí quiere conseguir su dinero para mandarlo, tiene derecho porque es el dinero de él.
2: La medida no menciona exactamente la palabra remesas, pero sí menciona que los bancos deben monitorear a los clientes que hacen transacciones con el llamado ITIN number, cuyos portadores son personas que no reúnen requisitos para obtener un número de seguro social.
8: No necesariamente están hablando de indocumentados, sino al poner que son con número de ITIN, también refleja a personas que tal vez no necesariamente indocumentados.
9: Las agencias federales tienen hasta 180 días para presentar garantías para la aplicación de cambios en el sistema financiero de Estados Unidos. Esta es la información que les tengo desde Miami, Florida. Soy Galo Arellano, reportando para NTN 24.
1: Las remesas enviadas desde Estados Unidos hacia América Latina son uno de los pilares económicos más importantes de la región. Organismos como el Banco Mundial, el Banco Interamericano de Desarrollo, el Centro de Investigaciones Pew y el Centro de Análisis como el Diálogo Interamericano coinciden en que los flujos de dinero enviados por migrantes latinoamericanos alcanzaron cifras históricas entre 2024 y 2025. El año pasado las remesas superaron los 174 mil millones de dólares, el valor más alto en los últimos 20 años, especialmente hacia Centroamérica. El aumento fue del 27% en las remesas en medio de la incertidumbre de las acciones de las autoridades migratorias. Según el Centro de Investigaciones Pew, Estados Unidos es la principal fuente de remesas para América Latina. Aproximadamente el 78% de las remesas que reciben los países hispanohablantes de la región provienen de la Unión Americana. En algunos países las remesas equivalen a más del 20% del PIB nacional, convirtiéndose en una fuente económica más estable que sectores como turismo o exportaciones. Revisemos ahora los principales países receptores de remesas en América Latina. Los siguientes son datos del Banco Mundial y compilaciones regionales de 2024 y 2025. En primer lugar está México, con 67.600 millones de dólares. Le sigue Guatemala con 21.600 millones, luego Colombia con 11.800 millones y la República Dominicana con 11.200 millones.

0: Honduras con 9.500 millones. Luego está El Salvador con 8.400 millones. En séptimo lugar está Ecuador con 7.729 millones. Octavo Perú con 5.368 millones. Noveno está Jamaica con 3.000 millones. Y finalmente Haití con cerca de 14.900 millones. México continúa siendo el mayor receptor de remesas del continente. Entre enero y octubre de 2025 recibió más de 51.300 millones de dólares. Cerca del 98% de las remesas mexicanas provienen de Estados Unidos. En años recientes, las remesas han superado ingresos por turismo y petróleo en varias regiones mexicanas. El promedio por envío individual en 2025 rondó los 403 dólares. Para la presidenta de México, Claudia Sheinbaum, hasta ahora el envío de remesas no está en riesgo. Sin embargo, dijo que el alcance de la medida de Trump será analizado con el nuevo embajador de Estados Unidos en México, Roberto Lasserie.
1: Lo está revisando la Secretaría de Hacienda y pues ya formalmente el embajador de México en Estados Unidos, porque ya recibimos el beneplácito, Roberto Lasserie. Se estará yendo en las próximas semanas, lo están analizando conjuntamente para poder hablar en su momento con el Departamento de Estado. Realmente, ¿qué es lo que plantea? Que tiene que investigarse un número a través del cual las personas que no tienen documentos en Estados Unidos puedan abrir una cuenta o enviar o tener un envío. Recuerden que hemos hablado nosotros, aquí lo mencionamos hace como 15 días, que el 95% de las personas, ya sea que nacieron en México, son hijos de mexicanos en segunda o tercera generación, la mayoría tienen papeles, la gran mayoría.
0: Moctaba Jamenei, jefe de los Ayatolá, habría prohibido enviar la reserva de uranio enriquecido de Irán al extranjero. Ampliamos esta y otras noticias después de la pausa. En minutos volvemos.
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1: Gracias por continuar con nosotros. Moctaba Jamenei, jefe de los Ayatolá, cuyo paradero y verdadero estado de salud es un total misterio, habría prohibido enviar las reservas de uranio enriquecido de Irán al extranjero, lo que va en contra de las exigencias clave de Washington en las mesas de negociación. Según la agencia Reuters, altos cargos del régimen consideran que deshacerse del material que representa una amenaza mundial dejaría al país con una posición de extrema vulnerabilidad ante posibles ataques militares. Teherán calificó el reporte como propaganda enemiga, asegurando que Jamenei no ha emitido nuevas directrices y que el destino final del uranio enriquecido será definido en Islamabad. La teocracia iraní defiende como alternativa al proceso de disolución doméstica supervisado por la OIEA, el cual reduce la pureza del material a niveles no militares.
2: La directiva del líder supremo y el consenso dentro del gobierno es que las reservas de uranio enriquecido no deben salir del país, declaró una de las dos fuentes iraníes. Los altos funcionarios iraníes creen que enviar el material al extranjero dejaría al país más vulnerable a futuros ataques de Estados Unidos e Israel. Jamenei tiene la última palabra en los asuntos de Estado más importantes. Las dos fuentes iraníes de alto rango afirmaron que en Irán existe una profunda sospecha de que la tregua en las hostilidades sea una maniobra táctica de Washington para generar una sensación de seguridad antes de reanudar los ataques aéreos.
1: Y fuentes de inteligencia detectaron que a pesar de los duros golpes de Estados Unidos, los fundamentalistas de Irán reconstruyen sus capacidades militares a un ritmo mayor de lo previsto. Según esas fuentes, aprovecharon el alto el fuego para reanudar su producción de drones y de misiles.
3: A pesar de las bajas y los duros golpes que Estados Unidos con su operación Furia Épica le ha propinado al régimen de Irán, la teocracia estaría reconstruyendo sus capacidades militares a un ritmo mayor de lo previsto. El 14 de mayo, ante la Comisión de las Fuerzas Armadas del Senado, el almirante Brad Cooper, del Comando Central de Estados Unidos, destacó que la ofensiva militar redujo la base industrial de defensa de Irán.
4: Our military mission in Operation Epic Fury.
5: La operación Furia Épica degradó significativamente los misiles balísticos y los drones de Irán, al tiempo que destruyó el 90% de su parte industrial de defensa, lo que garantiza que Irán no puede reconstruirse en años.
3: Sin embargo, esto contrastaría con las evaluaciones de inteligencia sobre la capacidad militar actual. La reconstrucción de las capacidades militares incluye la sustitución de emplazamientos de misiles, lanzadores y la capacidad de producción de sistemas de armas clave destruidos durante las operaciones de las fuerzas de Estados Unidos. También denuncian que Irán ha reanudado parte de su producción de drones durante el alto el fuego de mes y medio que comenzó a principios de abril. Lo más alarmante para algunos altos funcionarios sería la evidencia de que la tiranía ayatolá ha restablecido el acceso operativo a 30 de las 33 bases de misiles que mantiene a lo largo del Estrecho de Hormuz, lo que podría amenazar los buques de guerra y petroleros de Estados Unidos que transitan por el Estrecho Canal.
1: Y Washington sostiene una postura de línea dura frente al gobierno teocrático ayatolá. El presidente Trump reafirmó que, si bien exploran vías diplomáticas con los fundamentalistas de Irán para alcanzar un acuerdo de paz, el desmantelamiento total del programa atómico es un punto innegociable. Trump señaló que dejar que el mundo explote bajo una guerra nuclear no es una opción, advirtiendo que un escenario de esa magnitud llegaría hasta las fronteras de Europa y el propio territorio norteamericano. El jefe de Estado recalcó que la prioridad estratégica de Washington consiste en retener las reservas de uranio enriquecido de Irán.
6: Ahora mismo estamos negociando, pero lo conseguiremos de una forma u otra. No van a tener un arma nuclear, ya sabes, cuando la gente lo oiga, porque a menudo no incluyen la segunda parte de la frase que tiene que ver con: diré que esto es más importante que cualquier otra cosa de la que tengamos que hablar, y normalmente lo cortarán en las noticias falsas. Lo dije porque se trata de la nuclearización de un país que algunos dirían que es un poco loco, y no podemos permitir que Irán tenga un arma nuclear. Eso es todo, no podemos permitirlo. Habrá una guerra nuclear en Oriente Medio. Y esa guerra llegará aquí, esa guerra llegará.

0: a Europa. No podemos permitir que eso ocurra.
1: Como en Venezuela, Estados Unidos e Israel habrían diseñado un plan de fases para cambiar el régimen de Irán. Según el New York Times, el elegido era Mahmoud Ahmadinejad, un enemigo histórico de Occidente. Incluso habría sido consultado y objetivo de un ataque para liberarlo y ponerlo en el poder.
0: Estados Unidos e Israel entraron en el conflicto teniendo en mente a alguien en particular y muy sorprendente, Mahmoud Ahmadinejad, el presidente iraní conocido por sus posturas intransigentes, anti-israelíes y anti-estadounidenses. Decir que el señor Ahmadinejad fue una elección inusual sería quedarse corto. Durante su mandato como presidente de 2005 a 2013, fue conocido por sus llamamientos a borrar a Israel del mapa. Fue un firme defensor del programa nuclear iraní, un acérrimo crítico de Estados Unidos y conocido por reprimir violentamente a la disidencia interna. La existencia de esta iniciativa formaba parte de un plan por etapas desarrollado por Israel para derrocar al gobierno teocrático de Irán. Esto pone de manifiesto cómo el señor Trump y el primer ministro israelí Benjamin Netanyahu no solo subestimaron la rapidez con la que podrían alcanzar sus objetivos, sino que también apostaron en cierta medida por un arriesgado plan de cambio de liderazgo en Irán, que incluso algunos asesores del señor Trump consideraron inverosímil.
1: El principal operador financiero y testaferro de Nicolás Maduro, Alex Saab, compareció ante una corte federal en Miami. Llegó esposado, encadenado y vistiendo el uniforme marrón de prisión. Volvemos con esta y otras noticias después de la pausa. Sigan con nosotros. 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
1: El principal operador financiero y testaferro de Nicolás Maduro, Alex Saab, compareció ante una corte federal de Miami. Llegó esposado, encadenado y vistiendo el uniforme marrón de prisión. La jueza le leyó un cargo de lavado de dinero vinculado a un esquema de sobornos masivos para el control del programa estatal de alimentos CLAP en Venezuela. Este expediente estaba sellado y es totalmente distinto a los cargos por lo que el expresidente Joe Biden lo indultó en 2023. Saab permanecerá bajo estricta custodia en una prisión federal de Miami, sin posibilidad de fianza hasta el próximo 24 de junio.
2: Estuve presente en la audiencia y pudimos ver un Alex Saab ojeroso, caminaba lento y lo hacía esposado y encadenado de pies y manos. Esa lentitud hacía que la cadena del piso se arrastrara y en medio del silencio de todos los presentes, ese ruido fue muy poderoso. Dicen que la justicia tarda, pero al fin de cuentas llega y esa estará por definirse en los próximos meses. La acusación es conspiración para lavar dinero y fue presentada el 14 de enero de 2026. Pero todos los cargos descritos se refieren a actividades que comenzaron desde octubre de 2015 y que continuaron hasta la fecha de presentación del documento, es decir, hasta el 14 de enero de 2026. La primera parte tiene que ver con la acusación de cómo se enriquecieron a través del programa social conocido como CLAP. Ustedes recordarán, ese fue el programa llamado Comité Local de Abastecimiento y Producción. Aquí les tenemos una traducción de lo que es la acusación.
3: Los conspiradores pagaron sobornos a funcionarios públicos venezolanos y se les adjudicaron lucrativos contratos de CLAP por parte del gobierno venezolano para importar alimentos bajo falsas pretensiones, incluyendo desde Colombia y México. En lugar de cumplir plenamente con los contratos, los conspiradores utilizaron empresas falsas, facturas falsas, registros de envío falsos, otros documentos fraudulentos y sobornos y comisiones ilícitas para desviar cientos de millones de dólares para sí mismos que debían ser utilizados para la compra de alimentos para venezolanos necesitados. Algunos de los ingresos ilegales de los conspiradores fueron gastados o encubiertos ante las autoridades mediante transferencias de los fondos ilícitos hacia y a través de cuentas bancarias en los Estados Unidos.
2: El indictment no hace distinción entre lo ocurrido antes o después del indulto de Joe Biden en 2023. Los fiscales describen el esquema como uno continuo y también tiene un vínculo con PDVSA.
3: A medida de que la conspiración progresaba a lo largo de en y alrededor de 2019 y continuando hasta la fecha de esta devolución de esta acusación, las sanciones económicas de Estados Unidos lisiaron las exportaciones venezolanas, especialmente el petróleo, y el gobierno de Venezuela luchó para pagar sus deudas externas, incluyendo a las empresas extranjeras que estaban suministrando alimentos a los conspiradores como parte del programa CLAP. En respuesta, los conspiradores utilizaron su acceso directo e influencia corrupta con funcionarios del gobierno venezolano para acceder y vender miles de millones de dólares en petróleo, propiedad de la empresa estatal venezolana de petróleos de Venezuela, bajo falsas pretensiones. Los ingresos de estas ventas ilegales fueron transferidos hacia y a través de cuentas bancarias en los Estados Unidos para promover aún más el esquema ilegal de CLAP.
2: Al momento de la audiencia, la jueza le preguntó a Saab si es que entendía los cargos y él respondió en español diciendo sí, su señoría. Nosotros, en cambio, intentamos preguntarle a los abogados si Alex Saab va a acusar a Nicolás Maduro y esto fue lo que dijeron ellos.
4: Sin comentarios. Será público y abierto.
2: A muchos nos llama la atención de que solamente lo acusan de un solo cargo, pero como escucharon, en esta ocasión, esta acusación es diversa. Incluso la jueza mencionó que el dinero mal habido sirvió para ofrecer coimas a funcionarios del régimen venezolano. Y algo importante, el indulto que le concedió el expresidente Joe Biden lo protege solo de los cargos originales por los que fue perdonado. Este es un caso completamente nuevo, ligado al esquema, como dijimos, de CLAP y PDVSA.
5: Sí, es un delito principal de lavado de dinero que tiene delitos conexos, como pueden ser el soborno de funcionarios, el fraude en cuestiones electrónicas, o sea que se utilizó el sistema de comunicaciones de Estados Unidos para tramitar o hacer transferencias de fondos, y otros delitos que van conexos al de lavado de dinero y que se remontan al año 2015.
2: Alex Saab tiene programada otra audiencia para el 24 de junio, donde se definirá si es que podría salir con fianza, pero según los expertos, estas posibilidades son casi nulas.
1: Avanzamos. La deportación de Alex Saab como ciudadano colombiano deja al descubierto las contradicciones del régimen chavista. Diosdado Cabello aseguró que Saab nunca fue venezolano y que utilizaba documentación falsa en el país. La declaración contrasta radicalmente con años de defensa pública por parte de Nicolás Maduro y altos funcionarios, quienes lo presentaban como diplomático y representante oficial de Venezuela.
6: Este lunes, Diosdado Cabello justificó la entrega de Alex Saab a autoridades estadounidenses, realizada el día sábado, asegurando que no es venezolano y que actuaba en el país con una cédula falsa, por lo que siendo un ciudadano colombiano, decidieron deportarlo.
7: Alex Saab no es venezolano, no lo es. Un ciudadano de origen colombiano siempre presentaba una cédula venezolana que no es una cédula legal.
6: Y es que recordemos que en el año 2023 el propio Nicolás Maduro y las más altas autoridades venezolanas defendieron a Saab, quien había sido detenido por autoridades estadounidenses en Cabo Verde, alegando que era un diplomático venezolano.
8: Queremos expresar nuestro profundo regocijo por el rescate de un diplomático venezolano, Alex Saab.
6: Incluso fueron publicadas por las propias autoridades imágenes de los pasaportes que respaldaban esa identidad y sus viajes en representación del Estado. Sin embargo, ahora aseguran que no existe un expediente de nacionalización de Alex Saab.
7: Y con esa cédula tuvo acceso a algunas cosas. Cuando nosotros buscamos y se hizo una investigación detallada, no hay ningún expediente en el SAIME que certifique que esa persona sea venezolano.
6: Y es que este fue el argumento que utilizaron, el de la no nacionalidad, pues incluso en el comunicado oficial publicado el sábado por el Servicio Administrativo de Identificación, Migración y Extranjería establecen que es ciudadano colombiano. Y es que la propia Constitución en el artículo 69 prohíbe que un ciudadano venezolano sea extraditado.
9: Eliminar su nacionalidad por naturalización venezolana, para que no cayera en el supuesto de la Constitución, donde se prohíbe la extradición de personas que son venezolanas, y se le entregó al gobierno de los Estados Unidos, como había sido la presión.
6: Una nueva duda que surge tras estos señalamientos de Cabello es cómo un ciudadano colombiano con una cédula y documentos fraudulentos pudo ocupar cargos como ministro de Industrias, un diplomático acreditado o director del Centro Nacional de Inversiones. Señalan que Saab fue durante más de una década un empresario vinculado a negocios con el Estado venezolano en materia de alimentación, petróleo y viviendas, pero además es señalado como uno de los principales testaferros de Nicolás Maduro.
10: Cuando hablamos de Alex Saab, estamos hablando del testaferro más importante, al menos de la última década en Venezuela. Estamos hablando de un sujeto que manejó entre 10.000 y 17.000 millones de dólares, la mayor parte de ese dinero, por supuesto que robado.
6: Exactamente por el poder y la influencia de Alex Saab. Analistas explican que la decisión de entregarlo a Estados Unidos podría tener repercusiones y consecuencias a lo interno del poder interino en materia de desconfianzas y deslealtades.
9: Creo que esto de alguna manera aumenta, digámoslo así, las fisuras dentro del gobierno de Delcy Rodríguez, pero también hay una segunda lectura que no se puede descuidar, y la segunda lectura es que aumenta la cooperación con el gobierno de los Estados Unidos.
6: También hay dudas entre los analistas del impacto que esto podría tener dentro de las autoridades interinas en Venezuela, y es que han entregado a uno de los hombres más poderosos en el ámbito económico dentro del régimen de Nicolás Maduro. Ahora pudiera haber desconfianza, señalan que esto generaría quizás inestabilidad a lo interno por las desconfianzas de quién podría ser el próximo entregado a las autoridades estadounidenses. Desde Caracas, Luis Alejandro Laya para NTN 24.
1: Y en esa emisión de Punto Final también les contamos que la firma auditora KPMG, contratada por las autoridades de Estados Unidos para vigilar el uso de los recursos provenientes de la venta del petróleo venezolano, es la misma que supervisó por más de 2 décadas a PDVSA. Durante ese tiempo fueron configurados los multimillonarios esquemas de corrupción dentro de la estatal petrolera venezolana. Irregularidades a gran escala, incluyendo sobornos, contratos inflados y desvío de fondos que no fueron detectados o reportados en auditorías financieras. Este es un informe especial de NTN 24.
11: El secretario de Estado Marco Rubio confirmó que todos los ingresos petroleros generados por Venezuela están siendo depositados ahora en una cuenta bancaria específica en Nueva York y dijo que esta cuenta es auditada por la firma de contabilidad KPMG. Según Rubio, los fondos están siendo utilizados para pagar los salarios de los trabajadores del sector público.
12: Mira, estamos intentando normalizar la situación en ese país. Se trata de un país de una riqueza increíble, en el que sin embargo toda esa riqueza estaba siendo robada, no iba a beneficiar al pueblo venezolano, así que hemos creado mecanismos. Todo el dinero que ganan con el petróleo va ahora a una cuenta bancaria en Nueva York. Es auditada por KPMG y se está utilizando para pagar los salarios de maestros, bomberos, agentes de policía y profesores universitarios. Así que por primera vez en más de una década, la riqueza del país está beneficiando realmente al pueblo de Venezuela, pero aún queda mucho por hacer.
11: Días antes, en una audiencia en el Congreso de Estados Unidos, Michael Kozak, alto funcionario del Departamento de Estado, revelaba que ya han entrado más de 3.000 millones de dólares al Fondo de Venezuela que supervisa y monitorea Washington. Confirmaba que KPMG presentará informes periódicos sobre el uso de dichos fondos. La firma KPMG está considerada una de las Big Four. Forma parte de la red global de servicios financieros más grande del mundo. Sin embargo, la auditora ha sido mencionada en distintos debates políticos en Venezuela y denuncias relacionadas con el manejo de recursos de PDVSA. Durante más de 2 décadas habría estado a cargo de evaluar estados financieros y procesos internos de PDVSA, periodo en el que posteriormente salieron a la luz múltiples investigaciones por presuntos esquemas de corrupción. En 2016, un informe de la Comisión de Contraloría de la Asamblea Nacional Venezolana estimó un presunto desfalco en PDVSA de aproximadamente 11.000 millones de dólares entre 2004 y 2014. El entonces presidente de la comisión, el diputado opositor Freddy Guevara, cuestionó el alcance de las auditorías de KPMG.
12: Se comprobaron situaciones tales como que KPMG realiza su informe sobre la base de unos estados financieros ya consolidados por PDVSA. Su proceso de revisión no está orientado a determinar fraudes financieros. Sobre las preguntas referentes a nombres, montos e irregularidades encontradas por KPMG, no hubo una contestación detallada, apelando a la confidencialidad como política de la firma.
11: Rafael Ramírez, quien era el presidente de la estatal petrolera para el momento de los hechos denunciados, defendió que todas las cuentas y operaciones financieras estuvieron validadas por la firma KPMG. Es el argumento que el también exministro del petróleo del régimen utilizó para refutar las acusaciones de corrupción en su contra.
13: Todas mis operaciones financieras, todas, durante mi periodo de gestión, es decir, del 2004 al 2014, y ya como ministro con Ali Rodríguez, nosotros exigimos que todos los estados financieros de PDVSA fueron auditados por la KPMG. Aquí están. Estos son los estados financieros auditados por la KPMG, la segunda empresa auditora más importante del mundo.
11: Y no solo la oposición ha puesto bajo la lupa a KPMG, el mismo fiscal general del régimen, Tarek William Saab, vinculó a la auditora con la denunciada trama de corrupción al interior de PDVSA.
14: Como este señor Ramírez siempre menciona a la auditora KPMG, donde un familiar de él trabaja o trabajó, él lo sabe. Nos hemos encontrado que esta auditora, de la cual él se soslaya y se llena la boca diciendo que no, todo fue auditado por KPMG. Pues bien, es una auditora rayada totalmente en el mundo, multada, averigüen ustedes, multada por mala praxis, por malas prácticas en auditoría donde ellos obvian, donde ellos maquillan.
11: La diputada opositora Nora Bracho, presidente del partido Un Nuevo Tiempo, quien formaba parte de la Asamblea cuando la Comisión Permanente de la Contraloría presentó dicho informe, le pide al gobierno de Estados Unidos y al secretario de Estado Marco Rubio que verifiquen el historial de KPMG ante los hechos descritos.
15: Nos acostumbramos prácticamente a que un escándalo tapara otro escándalo durante todo este tiempo. Y yo creo que es muy, muy importante que los venezolanos tengan esa garantía y esa seguridad de que quien vaya a auditar realmente sea una empresa que esté desligada de todo interés.
11: NTN 24 contactó a la firma KPMG para obtener respuestas sobre su futura auditoría a los fondos venezolanos y los señalamientos en su contra, pero hasta ahora no hemos obtenido un pronunciamiento al respecto.
1: Última pausa en Punto Final, una semana de noticias de NTN 24. Ya volvemos.
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1: Y estas son imágenes satelitales que revelan un extenso derrame de petróleo cerca de la isla de Yark en Irán. La preocupante marea negra mantiene bajo observación la infraestructura energética del Golfo Pérsico. Las fotografías captadas por la Agencia Espacial Europea detectaron una amplia decoloración gris y blanca sobre el agua que llegó a extenderse por más de 50 kilómetros cuadrados en el canal. El Servicio Geológico Global de Monitoreo de Derrames de Petróleos estima que el vertido inicial equivale a cerca de 3.000 barriles de crudo pesado. Debido a la densidad del hidrocarburo y a la dinámica de las corrientes en la zona, agencias de inteligencia marítima proyectan que la mancha avanza hacia el sur, lo que mantiene en alerta las aguas territoriales de los países vecinos. Según reportes de la inteligencia, Irán habría alcanzado niveles críticos en su capacidad de almacenamiento de petróleo tras la acumulación de millones de barriles de crudo sin poder ser exportados. Gigantesco incendio forestal devasta el sur de California. Ha arrasado en tiempo récord más de 560 hectáreas de terreno en Simi Valley. Equivale a la destrucción de 800 campos de fútbol, imagínense ustedes. Las ráfagas de los vientos de Santa Ana propagan las llamas a alta velocidad, obligando a las autoridades a emitir órdenes de evacuación obligatoria para más de 23.000 residentes y reforzando, por supuesto, el cierre de la biblioteca presidencial Ronald Reagan ante la inminente amenaza de fuego. Un ejército de más de 750 bomberos intentan apagar las llamas apoyados por 3 aviones cisterna y 6 helicópteros. Y así nos despedimos de Punto Final, una semana de noticias de NTN 24. Recuerden que ustedes pueden seguir bien informados. Estamos en X como arroba NTN 24 y en nuestra página web www.ntn24.com. Ustedes, como siempre, gracias por su compañía. Hasta la próxima.

0: Hola, ¿qué tal, familia? Bienvenidos a una emisión más de Noticias 24 Horas, edición fin de semana. Soy Karen Marroquín. Muchas gracias por acompañarnos. Así comenzamos. Para muchos residentes permanentes, el sueño de convertirse en ciudadanos estadounidenses está en pausa. Más de 500,000 peticiones siguen detenidas o retrasadas por controles adicionales. En Phoenix, Arizona, Rubén Pereira nos cuenta qué está pasando y a quiénes afecta. Veamos.
1: La incertidumbre crece entre miles de residentes permanentes que esperan convertirse en ciudadanos estadounidenses este año. Actualmente

0: Más de medio millón de solicitudes de ciudadanía permanecen pendientes y el acumulado total de casos migratorios que tiene el gobierno ya supera los 11 millones a nivel nacional.
1: La administración está utilizando el pretexto que tiene que correr las huellas de nuevo para asegurarse que no hay delitos que fueron cometidos anteriormente, pero yo pienso que esto más tiene que ver con las elecciones de medio término, que previene y evita que más aplicantes se hagan ciudadanos y puedan votar.
0: Desde finales del año pasado, el Servicio de Ciudadanía e Inmigración implementó nuevas revisiones de seguridad y verificaciones adicionales con bases de datos criminales del FBI para distintos beneficios migratorios.
2: Aunque el gobierno federal niega que han suspendido totalmente las entrevistas de naturalización, por los hechos estamos apreciando que por lo menos lo han desacelerado.
0: Para muchos residentes permanentes, obtener la ciudadanía estadounidense también significa tener una mayor sensación de estabilidad migratoria en medio del endurecimiento de políticas federales.
3: Yo ya tengo bastante tiempo que apliqué y aún no me ha llegado nada. Pues sí me llegaron cartas, pero no me ha llegado la buena, la que estoy esperando.
0: Expertos aseguran que muchos inmigrantes incluso decidieron solicitar la ciudadanía en lugar de renovar nuevamente su residencia permanente este año, buscando mayor estabilidad ante la ofensiva migratoria del gobierno federal.
1: Generalmente cuando estaba el presidente Biden, uno se podía hacer ciudadano en aproximadamente 3 a 4 meses. Ahora estamos viendo 10 a 11 meses y quizás veamos lo que vimos en el primer mandato de Trump, que fueron casi año y medio.
0: Mientras tanto, inmigrantes como Asunción esperan que sus procesos no continúen retrasándose, con la esperanza de finalmente convertirse en ciudadanos estadounidenses.
3: Para votar ya en estas elecciones que vienen nuevas, ojalá y Dios quiera que este año ya salga pues bien de mi aplicación.
0: Rubén Pereira, Noticias Estrella TV.
4: Gracias, Rubén. Por otra parte, defensores de inmigrantes y legisladores en California presionan para ampliar el acceso a servicios médicos sin importar el estatus migratorio. Piden al gobernador Gavin Newsom reactivar la cobertura completa de Medi-Cal para adultos indocumentados, mientras familias afectadas advierten sobre el impacto económico y de salud. Lara Ortega nos informa.
5: Legisladores, líderes de organizaciones proinmigrantes y miembros de la comunidad alzaron sus voces para pedir que los programas de servicios sociales y cobertura médica en California sean para todos los residentes sin importar su estatus migratorio.
6: Lo que queremos es recuperar la cobertura de Medi-Cal para todos, para nuestra comunidad indocumentada, porque lo ganamos y para que todos estuvieran cubiertos, los niños, las personas de tercera edad y los adultos.
5: La senadora demócrata María Elena Durazo, en conferencia de prensa, mandó un contundente mensaje para el gobernador Gavin Newsom y los legisladores estatales. El objetivo es para que aprueben el presupuesto que daría cobertura médica completa a más de 1 millón de personas adultas indocumentadas en todo el estado, algo que podría beneficiar a todos, de acuerdo con los promotores de salud.
7: Si nuestra familia está enferma, ¿cómo vamos a poder trabajar? ¿Cómo vamos a poder superarnos en este país y contribuir a este país? Entonces, todos necesitamos de estos servicios.
5: La señora Francisca, residente de Los Ángeles, comentó que obtuvo su servicio médico bajo el programa de Medi-Cal en el 2019 y meses después sufrió un accidente. Gracias a su cobertura médica, sus gastos fueron mínimos.
8: Sufrí el accidente, me rompí el brazo y fue un largo proceso. Por eso es que me dieron el Medi-Cal regular, es lo que me ayudó. Si no hubiera sido impactante para mi familia, porque nosotros somos de bajos recursos.
5: Para las organizaciones proinmigrantes, los programas de ayuda social y servicios de salud en California deberían de ser un derecho para todos, incluyendo los trabajadores indocumentados por sus aportes a la economía.
6: Nosotros sentimos que eso es una gran injusticia, considerando que nuestra comunidad indocumentada paga casi 9,000 millones de dólares anual en impuestos al Estado. Queremos, ¿verdad?, que nuestra comunidad pueda tener acceso a esa cobertura que ellos ya están pagando.
5: Cabe recordar que el gobernador Gavin Newsom congeló las inscripciones para Medi-Cal el 1 de enero de 2026 para adultos indocumentados, aunque quienes ya estaban inscritos seguirán recibiendo el servicio a los que califiquen. Los senadores, que están de acuerdo con una cobertura médica para todos en California, sin importar su estatus migratorio, mencionaron que van a seguir impulsando esta medida, un tema que se ha vuelto controversial de cara a las elecciones. Para Noticias Estrella TV, Laura Ortega.
4: Gracias, Laura. En San Diego, California, este lunes se dio un mortal tiroteo en un centro islámico que dejó 5 muertos, incluidos los 2 sospechosos. El FBI confirmó que se trata de 2 adolescentes y que el caso sigue abierto como posible crimen de odio. La comunidad permanece conmocionada mientras avanza la investigación. Aura Bella Hernández nos tiene los detalles.
9: Con profundo dolor amanece esta comunidad de San Diego, California, tras el tiroteo mortal en una mezquita, un caso que hoy se investiga como un crimen de odio.
10: It is extremely outrageous to target a place of worship. Our Islamic Center is a place of worship. People come to the Islamic Center to pray, to celebrate, to learn.
9: Autoridades identificaron a los sospechosos como Kane Clark y Caleb Vázquez, de 17 y 18 años. Según la policía de San Diego, la madre de uno de ellos habría alertado a las autoridades de que su hijo se había llevado armas y el auto de su casa, dejando atrás una nota de suicidio. Horas después, se recibió un reporte de disparos en el Centro Islámico de San Diego, que incluye una mezquita y una escuela de kinder a tercer grado. Un niño de 9 años se encontraba dentro del centro cuando se desató el tiroteo. Relata cómo él y sus compañeros se escondieron aterrorizados en un armario.
11: I felt a bit scared. My legs were shaking. We heard like 12 or like 16 gunshots. And then the SWAT team said, if you open up, then they opened the door. The teachers and the kids were like shaking, sad and stuff. And when the guy kicked the door, all of them were crying.
9: Cuando las autoridades llegaron a la escena, encontraron a 3 hombres muertos, entre ellos el guardia de seguridad del centro, Amin Abdullah, el padre de 8 hijos. Según la policía, habría muerto tratando de proteger a los niños dentro de la mezquita y evitó que más personas murieran. Ambos sospechosos fueron encontrados muertos dentro de un vehículo con heridas de bala autoinfligidas. Autoridades también informaron que se encontraron escritos antiislámicos junto a los 2 adolescentes y un símbolo nazi en la escena. Ahora las autoridades investigan los motivos de los atacantes, mientras residentes expresan temor ante una violencia que dicen no se detiene. Para el cierre de edición, Aura Bella Hernández.
4: Muchas gracias, Aura. Por otra parte, un nuevo reporte eleva la tensión entre Estados Unidos y Cuba. De acuerdo con el medio Axios, la isla habría adquirido cientos de drones de uso militar y analizado posibles escenarios de ataque que incluirían instalaciones en Guantánamo, embarcaciones estadounidenses e incluso zonas de Cayo Hueso. Hasta ahora no hay confirmación oficial, pero el informe ya genera preocupación en el plano de seguridad nacional. Ronald Dacha nos trae las reacciones.
12: La información publicada por la plataforma de noticias Axios, en la cual se revela que Cuba habría adquirido 300 drones militares de tecnología rusa e iraní, ha aumentado aún más la tensión entre los Estados Unidos y el régimen de La Habana. De hecho, el artículo indica que los objetivos de estos drones serían la base naval de Guantánamo y los Cayos en la Florida.
13: A que se produzca algo así como lo que ocurrió cuando la crisis de los misiles. Estados Unidos termine negociando y temiendo cualquier acción militar. Claro, no estamos en 1962, no existe la Unión Soviética, no le van a dar misiles nucleares ni los rusos ni los chinos al régimen castrocomunista. Están buscando combinar todas las estrategias posibles para ganar tiempo.
12: Sin embargo, para algunos líderes del exilio, cualquier agresión por parte de Cuba sería un detonante de una intervención militar estadounidense.
13: Es obvio que Estados Unidos tiene que reaccionar lo más rápido posible con muchas energías, porque de lo contrario, los aliados del régimen van a seguirlo armando.
12: Hoy en su red social X, el mandatario cubano Miguel Díaz-Canel dijo que Cuba tenía el derecho absoluto y legítimo de defenderse, pero añadió que Cuba no representa una amenaza ni tiene planes o intenciones agresivas contra ningún país. Asimismo, el canciller Bruno Rodríguez calificó los drones de invento de medios estadounidenses, indicando que Cuba no amenaza ni tiene deseo de guerra. Para expertos militares, la información no ha sido completamente verificada.
14: Los iraníes tienen lo que llaman drones suicidas, que son como misiles. Sencillamente los controlas mejor que un misil. pero no hay intención que se regresen. La noticia la sueltan, pero ¿dónde está la verificación? Trust but verify.
15: En las calles de Miami, algunos cubanos en el exilio no creen que va a existir un ataque de drones por parte del régimen. Más bien piensan que en los próximos días se dará a conocer un acuerdo con los Estados Unidos.
16: Ya yo he visto tantas cosas que hasta que no lo vea, no lo creo.
15: Lo de los drones.
17: No, te voy a decir, yo estoy aquí, no estoy allá, no sé.
12: Finalmente, el gobierno de Cuba comenzó a difundir una guía familiar para protección ante una agresión militar.
18: No sería correcto que Estados Unidos invadiera Cuba, ni

0: gracias por continuar con nosotros. En México, colectivos de búsqueda en el estado de Jalisco denunciaron el hallazgo de un presunto crematorio clandestino en el municipio del Salto, donde han localizado al menos 60 bolsas con restos humanos. El descubrimiento fue realizado por madres buscadoras en Jalisco tras recibir una denuncia anónima. Veamos.
1: El pensar el sufrimiento de las personas que estuvieron en el lugar, la tortura tan grande de las que estuvieron expuestos antes de serles arrebatado la vida, y que pensamos más que nada que vivos los pudieran hacer el daño que les hicieron.
0: Según el colectivo, el lugar habría sido utilizado desde el año 2010 para ocultar cuerpos de personas desaparecidas. Por otra parte, tras 8 años de una gestión marcada por denuncias de persecución política, Guatemala estrena fiscal general. Gabriel García Luna prometió revisar expedientes de exiliados y desmantelar la cuestionada Fiscalía Especial contra la Impunidad. Nuestro corresponsal en Guatemala, José Flores, nos tiene el reporte y las reacciones. Veamos.
2: Especialmente a quienes más lo necesiten, los niños.
3: El nuevo fiscal general de Guatemala, Gabriel García Luna, asumió el cargo y anunció el cierre de la Unidad Especial contra la Impunidad FESI, que llevó casos emblemáticos y polémicos durante la gestión de su predecesora, Consuelo Porras, quien fue sancionada por más de 40 países.
2: Esa etapa de liquidación es porque lastimosamente la fiscalía ha perdido la credibilidad ciudadana.
3: El mandato de Porras estuvo marcado por acciones que intentaron impedir la toma de posesión de Bernardo Arévalo, así como también por llevar a cabo procesos presuntamente ilegales contra decenas de exfiscales, jueces, periodistas e indígenas, muchos de ellos ahora exiliados.
2: El proceso de liquidación va a servir para poder revisar cada uno de los expedientes y ver si existe algún tipo de responsabilidad de alguno de los integrantes

0: Julia López, una de las tantas periodistas que tuvo que salir al exilio luego de sufrir una severa persecución del Ministerio Público, se refirió a la importancia de la llegada del nuevo fiscal.
1: Esperamos que el Ministerio Público retome la función verdadera de la persecución penal.
0: El exfiscal de la FESI, Francisco Sandoval, quien fue uno de los que más sufrió la persecución de Consuelo Porras, también proyectó sus buenas expectativas con la llegada del nuevo fiscal.
2: Y que el Ministerio Público vuelva a concentrarse en los graves casos que afectan al país, que se revisen los casos de personas en el exilio y de quienes fueron injustamente desterrados del país.
0: Los guatemaltecos se muestran optimistas con la llegada del nuevo fiscal, ya que esperan que las personas no sean perseguidas de forma injusta por el Ministerio Público, tal y como sucedió en la anterior gestión dirigida por Consuelo Porras. En Guatemala, José Flores, Noticias Estrella TV.
3: Gracias, José. Y crece la indignación por la muerte de Carmen Navas, la madre del preso político que falleció hace varios meses y recién hace una semana fue informada de su deceso. El pasado viernes realizó una misa en su honor y dos días después el país despertó con la noticia de su muerte. En Caracas, Carolina Vigo tiene los detalles.
4: Agotó sus fuerzas y hasta entregó su vida. Muchos dicen que la señora Carmen Navas, de 83 años, murió de tristeza pocos días después de conocer que su hijo falleció hace casi 10 meses. La sociedad, madres y estudiantes se unieron en protesta por la muerte de la señora Navas. Oficiales nuevamente impidieron la marcha que pretendía llegar al servicio de inteligencia policial en Caracas. Maribel nos ofreció los detalles de la manifestación y describió el luto que vive el país por la muerte de la señora Carmen y la de su hijo, calificada como asesinato.
5: Un recorrido muy triste porque ellos están protestando porque es una madre para ellos, como es la madre de todos los venezolanos. Ella es el reflejo de tantos presos políticos que no sabemos dónde están.
4: Como madre, se siente afectada, triste y abatida, pero esos sentimientos le han dado fuerza.
5: Ahorita siento indignación. Como esta abuela que falleció. Eso nos duele y vamos a defender a nuestra familia venezolana y nuestros hijos.
4: En Venezuela, durante las protestas de 2014 y 2019, el Estado acabó con la vida de aproximadamente 600 jóvenes, mientras entre abril y mayo de este año han muerto, según organizaciones no gubernamentales, 14 presos políticos. En voz del presidente del Centro de Estudiantes de la Universidad Central de Venezuela, los jóvenes han mostrado volver a las calles.
6: Mataron a Víctor Hugo en un centro de reclusión, en un centro de tortura, y mataron a su madre de mengua.
4: La muerte de esta señora, la huella que deja tras una búsqueda incansable que acabó al ver la tumba de su hijo, es muestra de un drama que no acaba.
5: Esto fue lo que estalló la olla de presión.
3: Otro intento más de los venezolanos porque se haga justicia. Esta vez, lamentablemente, la muerte de la señora Carmen Teresa Navas sería el detonante. Esperan y han dicho que se mantendrán en concentraciones y en manifestaciones constantes hasta que sean liberados de forma plena las 600 personas que continúan tras las rejas acá en Venezuela. Desde Caracas, Venezuela, Carolina Bigot, Noticias Estrella TV.
7: Y así nos vamos a otra breve pausa. Al regresar tenemos mucha más información. Ya volvemos.

0: Gracias por continuar con nosotros. A pocas semanas del Mundial del Fútbol 2026, algunos boletos comienzan a bajar de precio en el mercado de reventa, incluso por debajo de los $100. La caída apunta a una demanda menor de la esperada para ciertos partidos de fase de grupos. En Nueva York, Ángela González tiene las reacciones de los aficionados. Veamos.
1: De un promedio aproximado de $600 en que comenzaban los precios de las entradas para los partidos del Mundial de Fútbol de la FIFA, este lunes bajaron drásticamente a menos de $100 en un website de reventa. Esta es una primera señal de una baja demanda para llenar los juegos.
2: Tienen que bajarlos más porque tenemos que hacer gastos de transporte, consumir allá lo que tienen que vender. O sea, yo pienso que es muy caro todavía.
3: Pues mi opinión es que al bajar el precio, pues las personas tienen más accesibilidad, porque realmente las personas con menos recursos son las que más siguen el fútbol, si te das cuenta. El fútbol se ha convertido en un negocio, cuando realmente es un juego de gente de pueblo, de barrio. Si vemos el Brasil, cómo creció Pelé, cómo creció el papá de Pelé en el fútbol. Pero hoy en día todo eso se ha magnificado de tal manera que todo es dinero.
1: Y es que para muchos aficionados, este es uno de los mundiales con las entradas más costosas para los 104 juegos.
4: Sí, pero que no sea como 600, eso escucho, eso es...
5: Demasiado.
4: Demasiado, sí.
1: La agresiva prima exigida inicialmente por los vendedores del mercado secundario se ha estado topando con una cruda realidad. En los últimos 30 días, los precios promedio de reventa se han desplomado hasta un 22%. De hecho, tan solo en las últimas dos semanas se ha registrado una caída del 9%.
6: Pasa que ahorita cambió todo aquí. Y como se va a hacer aquí en Estados Unidos, por ejemplo, en Sudáfrica, cuando fue, allá fue muy barato. Allá era de 300, tú con $3,000, tú fuiste a ver todos los partidos.
1: Hasta el propio presidente Donald Trump dijo que no pagaría el precio base de $1,000 fijado para el partido inaugural de la selección de Estados Unidos.
7: Y es que sumado a los costos de las entradas a los estadios, los aficionados en Nueva York también deberán planear un presupuesto para los costos de transporte hasta el estadio y el hospedaje. Desde Nueva York, Ángela González, Noticias Estrella TV.
0: Y les cuento que la Ciudad de México ya vive el ambiente mundialista antes de que ruede el balón. En el Museo Yanquic de Iztapalapa se exhiben miles de piezas de colección, incluyendo camisetas históricas y objetos de leyendas como Pelé, Maradona, Messi y Cristiano Ronaldo. Y en Polanco, el Museo Jumex conecta el fútbol con el arte contemporáneo como parte de una agenda cultural rumbo al Mundial 2026. Y miren nada más, un búfalo albino captado en Estados Unidos se ha vuelto viral en redes sociales por su inusual apariencia que muchos usuarios han comparado con el presidente Donald Trump. La imagen que están viendo en pantalla, difundida por medios digitales, ha generado una ola de comentarios y memes en internet donde los usuarios destacan su color blanco y su expresión facial como elementos que alimentan la comparación. Y aunque se trata de un animal raro por su pigmentación,

El fenómeno se ha convertido principalmente en una tendencia viral más que en una histórica científica. Y bueno, así hemos llegado al final de esta emisión de Noticias 24 Horas. Muchísimas gracias por acompañarnos. Tenga usted un buen fin de semana.

0: Hola, ¿qué tal, familia? Bienvenidos a una emisión más de Noticias 24 Horas, edición fin de semana. Soy Karen Marroquín, muchísimas gracias por acompañarnos. Así comenzamos. El pasado miércoles fue un día histórico para los cubanos en la isla y en el exilio en Miami. El expresidente de Cuba, Raúl Castro, enfrenta cargos de Estados Unidos por el derribo de las avionetas de Hermanos al Rescate en 1996, donde murieron 4 personas, 3 de ellos estadounidenses. El fiscal interino Todd Blanche anunció cargos por asesinato, destrucción de aeronaves y conspiración para matar a estadounidenses. En Miami, Ronald Dacha tiene los detalles. Veamos.
1: Today we are announcing.
2: Hoy anunciamos una acusación formal que imputa a Raúl Castro y a varias personas por el delito de conspiración para asesinar a ciudadanos estadounidenses. Una conspiración que culminó con aviones militares cubanos disparando misiles contra aviones civiles, matando a ciudadanos estadounidenses. Un día histórico para el pueblo de Cuba y para el mundo, una acusación formal realizada por el fiscal general de los Estados Unidos contra el dictador Raúl Castro por el derribo de 2 avionetas de Hermanos al Rescate, ocurrido el 24 de febrero de 1996, donde falleció.

0: Hicieron Armando Aljandre Jr., Carlos Mata, Mario de la Peña, junto con el residente cubano Pablo Morales.
1: Esperanza de ver si esto es algo que motiva y trae al fin la libertad al pueblo cubano.
2: Raúl Castro sigue siendo el pilar de ese régimen, el líder supremo de esa mafia, y golpearlo a él, singularizarlo a él, requerirlo judicialmente es un golpe a la dictadura.
0: A Raúl Castro también se le sindicó por el cargo de destrucción de aeronaves y el cargo de homicidio o asesinato, el cual tendría una pena de prisión de por vida o sentencia de muerte.
3: De ver que finalmente esa justicia por la cual no hemos dejado de trabajar un día de estos 30 años, sobre todo esas familias que no han tenido un cierre al dolor inmenso.
0: Autoridades del sur de la Florida, cubanoamericanos, esperan que el proceso de acusación formal contra Raúl Castro amerite que lo traigan a una prisión de los Estados Unidos, como lo ocurrido con Nicolás Maduro.
4: 30 años, la dictadura cubana, a cargo de Raúl Castro como ministro, decidió matar, fusilar a cuatro personas que iban en dos avionetas simplemente a rescatar a personas que estaban en el mar, que querían solamente una cosa y es ser libre. Los Castros se merecen llegar acá, se merecen ir presos y se merecen estar en una celda al lado de Raúl Castro, de Nicolás Maduro.
5: Finalmente los familiares de Hermanos al Rescate esperan que se haga justicia y formalmente se espera en los próximos días una orden de captura internacional contra Raúl Castro. Para Estrella News, soy Ronald Acha.
6: Muchas gracias, Ronald. Por otra parte, nuevas cifras citadas por ProPublica revelan el impacto de las redadas migratorias en todo el país. Más de 100,000 niños estadounidenses habrían sido separados de sus padres desde el inicio de la campaña masiva de detenciones, reabriendo un intenso debate sobre las consecuencias humanas de estas políticas. Laura Ortega con el reporte.
7: Alrededor de 145,000 menores que son ciudadanos estadounidenses habrían sido separados de sus familias debido a las políticas migratorias implementadas durante el nuevo mandato del presidente Donald Trump. Esto según un reciente análisis publicado por el Instituto Brookings. Las redadas y deportaciones en el país tienen asustados a los más pequeños de casa, como es el caso del hijo de Carmen.
8: Como mi hijo, sí me preguntó luego, mami, tú sí tienes papeles, sí puedes estar aquí tú, mi papá, le digo, sí, no te preocupes por eso.
7: El tema vuelve a poner atención sobre las consecuencias de las políticas migratorias restrictivas en comunidades latinas y familias mixtas, dejando a miles de menores ciudadanos estadounidenses en una situación de vulnerabilidad. Así lo indica Carmen.
8: Se me hacen muy pequeños para que estén con esa preocupación con sus padres.
7: El reporte establece que los menores afectados por las políticas migratorias, un 36.5%, son menores de 6 años. El 36.1% tienen entre 6 y 12 años y el resto entre 13 y 17. Debido a esta situación, expertos indican tener planes de cuidado para los menores y buscar asesoramiento legal cuando sea posible.
9: Toda persona que está indocumentada aquí, como uno dice, pues está prestado para el momento, ¿no? Y deberían tener un plan. Deben consultar con abogados de inmigración para saber cuáles son las opciones que pueden hacer, que no pueden hacer.
7: Organizaciones civiles han alertado sobre el impacto emocional, económico y psicológico que estas separaciones pueden generar en las familias.
10: Nosotros queremos que los traten en una manera justa, que no separen las familias, que les den justicia a esta gente que está aquí ayudando a este país.
7: Respecto a la nacionalidad de los padres detenidos, el informe de Brookings señala que la nacionalidad más afectada es la mexicana, con hasta un 53.7% del total, seguida de Guatemala y Honduras con un 15% y un 10.7% respectivamente. Para los autores del análisis, la falta de información federal impide dimensionar el impacto humano de las políticas migratorias actuales y deja a miles de menores ciudadanos estadounidenses en una situación de vulnerabilidad e incertidumbre. Para cierre de edición, Laura Ortega.
6: Gracias, Laura. El presidente Donald Trump firmó esta semana una nueva orden ejecutiva que podría alejar de los bancos a millones de inmigrantes indocumentados. Y es que, aunque no es obligatorio, podrían empezar a preguntar el estatus migratorio de sus clientes. En Florida, Anthony Belchi nos amplía.
11: Una nueva orden ejecutiva del presidente Donald Trump instruye al Departamento del Tesoro y a los reguladores financieros a que los bancos puedan verificar el estatus migratorio de sus clientes, algo que hasta ahora no era obligatorio. Una medida que podría cambiar la forma en que millones de inmigrantes manejan sus cuentas bancarias en Estados Unidos.
12: Está utilizando cada vez más el sistema financiero como una herramienta de política migratoria y de seguridad nacional.
11: La Casa Blanca advirtió que los bancos enfrentan riesgos financieros si un cliente fuera deportado. Aunque la orden no obliga por ahora a las entidades financieras a pedir documentos de ciudadanía, sí abre la puerta para que lo hagan, una decisión que, según los expertos, podría terminar en los tribunales.
13: Yo pienso que va a terminar en algún tipo de litigación, porque hay varias leyes a las cuales este tipo de orden ejecutiva está violando. El primero de todo es el Equal Credit Opportunity Act.
11: Es esa ley la que precisamente prohíbe la discriminación por nacionalidad a la hora de obtener algún tipo de crédito en Estados Unidos, pero la línea es muy fina, dicen los expertos. La medida ya genera rechazo entre las organizaciones que defienden a la comunidad migrante, que la consideran un nuevo ataque.
14: Estamos hablando aquí de, bueno, una política racista y antimigrante, como hemos visto, es el patrón de esta administración. Racista y antimigrante hasta el punto de ser irracional.
11: Activistas también advierten que la orden podría empujar a miles de familias a operar al margen del sistema bancario formal.
15: Sí, ciertamente creemos que muchas familias inmigrantes van a tener miedo de abrir cuentas o de sacar préstamos.
11: Ahora el Tesoro y la Reserva Federal tienen 90 días para definir nuevas reglas. Antonio Belchi, Noticias Estrella TV.
6: Gracias, Anthony. Millones de inmigrantes enfrentan una larga espera para resolver su estatus legal mientras el retraso en sus trámites alcanza niveles récord en Estados Unidos. Expertos advierten que la acumulación de casos podría poner en riesgo permisos y protecciones legales. David Medina con los detalles.
16: El gobernador de Texas, Greg Abbott, presentó esta semana una nueva agenda de seguridad pública enfocada en endurecer las políticas contra los delincuentes reincidentes y las personas acusadas de delitos graves. En una conferencia de prensa en la ciudad de Austin dijo: "No presentar acusaciones que permitan la liberación de criminales peligrosos de nuevo en la calle es lo contrario a garantizar que se haga justicia". Entre las propuestas más relevantes aparece la intención de denegar la libertad bajo fianza a inmigrantes indocumentados acusados de determinados delitos graves en casos vinculados con homicidios, secuestros o agresiones sexuales. Abbott sostuvo que quienes se encuentran en el país de manera irregular representan un mayor riesgo de fuga mientras esperan el juicio.
17: Esta es la política de Governor Abbott, es la política de Paxton, es la política de los republicanos, que los inmigrantes están viniendo a este país a cometer crímenes. Eso es estadísticamente incorrecto, porque los inmigrantes vienen a este país a trabajar, a contribuir, a pagar impuestos.
16: Según analistas, las propuestas del gobernador Greg Abbott van a necesitar una mayoría calificada en la legislatura de Texas, ya que implicarían una reforma constitucional, algo que no resultaría sencillo en un escenario político dividido.
18: Todo lo que hacemos en este estado necesita una enmienda a la Constitución del Estado de Texas. Es una de las constituciones un poco más difícil de los 50 estados en los Estados Unidos.
16: La propuesta incluye, además, expandir el grupo especial contra delincuentes reincidentes, crear una fiscalía estatal e impulsar procesos para destituir a fiscales considerados rebeldes.
19: Por ahora, las propuestas del gobernador Greg Abbott se discutirán hasta el próximo 12 de enero del año 2027, cuando inicie la nueva sesión legislativa ordinaria de Texas. David Medina, Noticias Estrella TV.
6: Y con esto es momento de ir a una pausa. No le cambie, tenemos mucha más información al regresar. Ya volvemos.

0: Gracias por continuar con nosotros. Les cuento que una mujer del sur de California aceptó declararse culpable de pagarle a personas sin hogar para que se registraran para votar. Las autoridades dicen que el esquema habría operado durante 2 décadas y que todo salió a la luz tras un video grabado por una activista. Desde Los Ángeles, José Luis Muñoz tiene los detalles.
1: Pagar a alguien para registrarse para votar es un delito federal. El acto ilícito fue difundido en video por James O'Keefe, donde se ve a una mujer entregando dinero a una persona sin hogar y argumentando que necesitaba registrarlos para poder cobrar. Brenda Lee Brown Armstrong, residente de Marina del Rey, hoy aceptó declararse culpable de pagarle a desamparados que viven en Skid Row, animándolos para registrarse a votar.
2: En primer lugar, se cometió un error. Porque si ella está llamando a la gente, a personal, que digan, vengan a votar, entonces no tiene mérito que ella les dé, como se dice, un tip. ¿A cuenta de qué?
1: Hoy, Bill Esiley, primer fiscal federal adjunto del Distrito Central, dijo que el acto ilegal había sido perpetrado a lo largo de 2 décadas. Las autoridades aseguran que Brenda Lee Brown Armstrong, más conocida como Anika, ofrecía hasta $3, cigarrillos y otros objetos a cambio de firmar formularios y peticiones políticas. Hasta en algunos casos, la acusada ofrecía la dirección de su propio domicilio para que las boletas electorales lleguen a su casa por correo. Está mal, no puedes sobornar a la gente. Tienes que hacerlo por tu propia convicción. De hecho, ella nos está ayudando. Hay algunas personas que hacen eso por aquí. Y esos $2 o $3 son algo de comer o de beber para una persona sin hogar. Yo no creo que ella haya cometido un crimen.
2: Ahora a ella le va a costar la ayuda que ocasionó supuestamente. Ella misma se provocó un problema a sí misma.
1: Ese es todo mi reporte. Les informó José Luis Muñoz desde el área de Skid Row. Noticias Estrella TV.
0: Gracias, José Luis. Por otra parte, la presidenta Claudia Sheinbaum insistió este lunes no existe ningún riesgo político para su partido tras la entrega a Estados Unidos de 2 exfuncionarios señalados por presuntos vínculos con el narcotráfico. Recordemos que son 8 los funcionarios mexicanos que están en el ojo de Estados Unidos. Desde México, Víctor Blázquez tiene los últimos detalles.
3: Pensaría que su enojo de...
4: Para México no existe ningún riesgo político en la presidencia de la República o en el partido oficialista como consecuencia de su entrega a Estados Unidos de 2 exfuncionarios de alto nivel del estado de Sinaloa, señalados por presuntamente tener vínculos con un grupo delictivo que opera en la entidad. Así lo sostuvo por la mañana de este lunes 18 de mayo la mandataria mexicana Claudia Sheinbaum.
5: Ningún riesgo, ninguno. Fue una decisión de ellos.

0: entregarse y no hay ningún riesgo. Ninguno.
1: Y es que en la lista de acusados también se encuentra el exgobernador con licencia Rubén Rocha Moya, quien de igual forma es solicitado en extradición. Y cuando el gobierno exige pruebas a Washington, los exsecretarios de Seguridad y Finanzas decidieron cooperar con el gobierno del presidente Donald Trump.
2: Pues dice el refrán, el que nada debe, nada teme. Y por antonomasia, el que debe mucho, pues ojalá y tema mucho y ojalá y de verdad haya justicia. Porque esos políticos que se han enriquecido y que incluso fueron capaces de pactar con el narco para tener más poder, esos políticos deben estar en la cárcel.
1: Mientras los dos exfuncionarios comienzan a declarar en una corte de Nueva York donde se encuentran las denuncias, México no había tenido en su historia presión similar por señalar y tratar de enjuiciar a funcionarios de gobierno ante presuntos actos de corrupción con grupos delictivos.
3: Nunca hemos tenido un tema de presión tan fuerte, y eso es verdad, no ha habido una presión. Y pues en el fondo lo que el gobierno norteamericano está diciendo es que Rocha Moya y sus acuerdos son los responsables de la muerte de más de 400,000 norteamericanos.
4: En medio de la tensión política entre ambas naciones, el próximo jueves llegará a México el titular del Departamento de Seguridad de Estados Unidos, mientras que el lunes lo hará la SAR Antidrogas. En Ciudad de México, Víctor Blázquez, Noticias, Estrella TV.
5: Por otra parte, la presión contra el gobierno de Delcy Rodríguez continúa. Señales apuntan a que la oposición venezolana busca reorganizarse tras las peticiones de una elección y también el retorno de María Corina Machado. De hecho, este jueves, un líder opositor regresó a Caracas tras casi 10 años de exilio. Desde Venezuela, Carolina Bigot tiene los detalles.
6: Durante esta semana, las calles de Caracas se han alzado en protestas pacíficas. La liberación de los 600 presos políticos que aún existen en el país y elecciones ya son los motores principales para alzar la voz.
7: Estamos esperando que llegue nuestra líder, mi guerrera, María Corina Machado.
6: Y justo en medio de estas peticiones llegó al país un dirigente político por muchos ya olvidado. Lleva 10 años en un exilio que llama forzado. Su nombre, Lester Toledo.
8: Voy a Venezuela en búsqueda de justicia.
6: Dice, salió del país tras acusaciones que hoy está decidido a enfrentar. A pesar de la orden de captura que recibió, entró al país por el Aeropuerto Internacional Simón Bolívar sin problema alguno.
8: A ponerme a derecho con la justicia. Yo soy inocente de esos delitos.
6: A esto se une la fuerza en redes sociales que ha tomado la líder opositora María Corina Machado. Todo luce al inicio de su campaña y su retorno al país. Este sábado se trasladará a Panamá, lo que la sitúa aún más cerca.
7: Y voy preparándome ya para irme a Panamá. Que el mundo vea y sienta la fuerza de un pueblo unido y decidido a ser libre.
6: Pero ¿son reales las posibilidades de elecciones ya o al menos este año?
9: Estamos en un momento crucial. La misma información en Washington, cruzada con Venezuela, devela una inquietud, una no tranquilidad del pueblo venezolano mayoritariamente, y cuando hablo mayoritariamente, las cifras pueden dar más de un 70 o 75% que quiere acciones rápidas.
6: Otro punto importante en este debate electoral es el voto en el extranjero. Durante el año 2024, apenas el 1% del padrón electoral que vive en el extranjero tuvo la oportunidad de votar este año o el que viene. Esperan que la situación cambie. Desde Caracas, Venezuela, Carolina Bigot, Noticias Estrella TV.
5: Y en medio del brote de ébola en África, autoridades confirman que un médico estadounidense se contagió durante su labor en la región. La Organización Mundial de la Salud ahora evalúa una emergencia internacional mientras crece la alerta por su posible expansión global y riesgo hacia Estados Unidos. Aquí los detalles.
10: En medio del brote de ébola que se desata en la República del Congo y Uganda, autoridades sanitarias confirmaron que un doctor estadounidense contrajo la enfermedad durante su trabajo en la región.
11: La Organización Mundial de la Salud lo está considerando como una emergencia médica mundial.
10: El ébola es un virus que se transmite a través del contacto directo con los fluidos corporales de una persona infectada. Los síntomas iniciales que pueden aparecer de forma repentina son fiebre, cansancio, malestar general, dolores musculares y dolor de cabeza y de garganta. Expertos en salud expresan preocupación debido a que la enfermedad se está expandiendo a otros países y hay brotes nuevos en diferentes regiones donde no se habían visto antes. Con el mundial a la vuelta de la esquina, médicos temen que podría llegar a Estados Unidos.
11: La preocupación de esto es que al momento que se esparce, la mortalidad puede ser entre el 20 al 40% de las personas que están expuestas y realmente los tratamientos son muy limitados.
10: Hasta el momento hay por lo menos un total de 536 casos sospechosos, 105 casos probables, 34 casos confirmados y 134 muertes a causa de esta enfermedad.
11: Es importante saber que en este momento no hay un tratamiento específico o también una vacuna contra esto.
10: Por su parte, los Centros para el Control y la Prevención de Enfermedades, junto con el Departamento de Seguridad Nacional, afirman que han implementado un refuerzo en la detección de viajeros, restricción de entrada y medidas de salud pública para prevenir la entrada de la enfermedad por el virus en Estados Unidos. Además, los CDC informaron que el estadounidense con ébola será evacuado a Alemania, donde recibirá el tratamiento necesario, y que hay otras 6 personas que están en proceso de ser evacuadas para recibir tratamiento o ser monitoreadas.
11: La buena noticia es que todavía está en un lugar muy regional, pero tenemos que estar alertas.
5: Reportando para Noticias 62, soy Karen Marroquín.
12: Familia, si nos vamos a otra breve pausa, no le cambie, tenemos mucha más información al regresar.

0: prende la vela.
1: La música latinoamericana despidió a una de sus voces más emblemáticas. La reconocida cantante colombiana Totó la Momposina falleció a comienzos de la semana en México a los 85 años de edad. Ícono del folclore, el Caribe, la cumbia y el bullerengue, Totó la Momposina dedicó su vida a preservar y proyectar las tradiciones musicales afrocolombianas, llevando estos ritmos ancestrales a escenarios internacionales. Su obra se convirtió en un puente entre la raíz cultural del Caribe y el mundo,

0: consolidando como una de las grandes guardianas del patrimonio musical de Colombia y una figura esencial en la historia de la música tradicional latinoamericana. Y con esto hemos llegado al final de esta emisión Noticias 24 Horas. Gracias por acompañarnos.
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0: Hola, ¿qué tal, familia? Bienvenidos a una emisión más de Noticias 24 Horas, edición fin de semana. Soy Karen Marroquín. Muchas gracias por acompañarnos. Así comenzamos. Para muchos residentes permanentes, el sueño de convertirse en ciudadanos estadounidenses está en pausa. Más de 500,000 peticiones siguen detenidas o retrasadas por controles adicionales. En Phoenix, Arizona, Rubén Pereira nos cuenta qué está pasando y a quiénes afecta. Veamos.
1: La incertidumbre crece entre miles de residentes permanentes que esperan convertirse en ciudadanos estadounidenses este año. Actualmente, más de 500,000 de solicitudes de ciudadanía permanecen pendientes y el acumulado total de casos migratorios que tiene el gobierno ya supera los 11 millones a nivel nacional.
2: La administración está utilizando el pretexto que tiene que correr las huellas de nuevo para asegurarse que no hay delitos que fueron cometidos anteriormente, pero yo pienso que esto más tiene que ver con las elecciones de medio término que previene y evita que más aplicantes se hagan ciudadanos y puedan votar.
1: Desde finales del año pasado, el Servicio de Ciudadanía e Inmigración implementó nuevas revisiones de seguridad y verificaciones adicionales con bases de datos criminales del FBI para distintos beneficios migratorios.
3: Aunque el gobierno federal niega que han suspendido totalmente

0: realmente las entrevistas de naturalización, por los hechos, estamos apreciando que por lo menos lo han desacelerado.
1: Para muchos residentes permanentes, obtener la ciudadanía estadounidense también significa tener una mayor sensación de estabilidad migratoria en medio del endurecimiento de políticas federales.
2: Yo ya tengo bastante tiempo que apliqué y aún no me ha llegado nada. Pues sí me llegaron cartas, pero no me ha llegado la buena, la que estoy esperando.
1: Expertos aseguran que muchos inmigrantes incluso decidieron solicitar la ciudadanía en lugar de renovar nuevamente su residencia permanente este año, buscando mayor estabilidad ante la ofensiva migratoria del gobierno federal.
3: Generalmente cuando estaba el presidente Biden, uno se podía hacer ciudadano en aproximadamente 3 a 4 meses. Ahora estamos viendo 10 a 11 meses y quizás veamos lo que vimos en el primer mandato de Trump, que fueron casi año y medio.
1: Mientras tanto, inmigrantes como Asunción esperan que sus procesos no continúen retrasándose, con la esperanza de finalmente convertirse en ciudadanos estadounidenses.
2: Para votar ya en estas elecciones que vienen nuevas, ojalá y Dios quiera que este año ya salga pues bien de mi aplicación.
1: Rubén Pereira, Noticias Estrella TV.
4: Gracias, Rubén. Por otra parte, defensores de inmigrantes y legisladores en California presionan para ampliar el acceso a servicios médicos sin importar el estatus migratorio. Piden al gobernador Gavin Newsom reactivar la cobertura completa de Medi-Cal para adultos indocumentados, mientras familias afectadas advierten sobre el impacto económico y de salud. Lara Ortega nos informa.
5: Legisladores, líderes de organizaciones proinmigrantes y miembros de la comunidad alzaron sus voces para pedir que los programas de servicios sociales y cobertura médica en California sean para todos los residentes sin importar su estatus migratorio.
6: Lo que queremos es recuperar la cobertura de Medi-Cal para todos, para nuestra comunidad indocumentada, porque lo ganamos y para que todos estuvieran cubiertos, los niños, las personas de tercera edad y los adultos.
5: La senadora demócrata María Elena Durazo, en conferencia de prensa, mandó un contundente mensaje para el gobernador Gavin Newsom y los legisladores estatales. El objetivo es para que aprueben el presupuesto que daría cobertura médica completa a más de 1 millón de personas adultas indocumentadas en todo el estado, algo que podría beneficiar a todos, de acuerdo con los promotores de salud.
7: Si nuestra familia está enferma, ¿cómo vamos a poder trabajar? ¿Cómo vamos a poder superarnos en este país y contribuir a este país? Entonces, todos necesitamos de estos servicios.
5: La señora Francisca, residente de Los Ángeles, comentó que obtuvo su servicio médico bajo el programa de Medi-Cal en el 2019 y meses después sufrió un accidente. Gracias a su cobertura médica, sus gastos fueron mínimos.
8: Sufrí el accidente, me rompí el brazo y fue un largo proceso. Por eso es que me dieron el Medi-Cal regular, es lo que me ayudó. Si no hubiera sido impactante para mi familia, porque nosotros somos de bajos recursos.
5: Para las organizaciones proinmigrantes, los programas de ayuda social y servicios de salud en California deberían de ser un derecho para todos, incluyendo los trabajadores indocumentados por sus aportes a la economía.
6: Nosotros sentimos que eso es una gran injusticia, considerando que nuestra comunidad indocumentada paga casi 9 mil millones de dólares anual en impuestos al Estado. Queremos, ¿verdad?, que nuestra comunidad pueda tener acceso a esa cobertura que ellos ya están pagando.
5: Cabe recordar que el gobernador Gavin Newsom congeló las inscripciones para Medi-Cal el 1 de enero de 2026 para adultos indocumentados, aunque quienes ya estaban inscritos seguirán recibiendo el servicio a los que califiquen. Los senadores, que están de acuerdo con una cobertura médica para todos en California, sin importar su estatus migratorio, mencionaron que van a seguir impulsando esta medida, un tema que se ha vuelto controversial de cara a las elecciones. Para Noticias Estrella TV, Laura Ortega.
4: Gracias, Laura. En San Diego, California, este lunes se dio un mortal tiroteo en un centro islámico que dejó 5 muertos, incluidos los 2 sospechosos. El FBI confirmó que se trata de 2 adolescentes y que el caso sigue abierto como posible crimen de odio. La comunidad permanece conmocionada mientras avanza la investigación. Ahora Bella Hernández nos tiene los detalles.
9: Con profundo dolor amanece esta comunidad de San Diego, California, tras el tiroteo mortal en una mezquita, un caso que hoy se investiga como un crimen de odio.
10: It is extremely outrageous to target a place of worship. Our Islamic Center is a place of worship. People come to the Islamic Center to pray, to celebrate, to learn.
9: Autoridades identificaron a los sospechosos como Kane Clark y Caleb Vázquez, de 17 y 18 años. Según la policía de San Diego, la madre de uno de ellos habría alertado a las autoridades de que su hijo se había llevado armas y el auto de su casa, dejando atrás una nota de suicidio. Horas después, se recibió un reporte de disparos en el Centro Islámico de San Diego, que incluye una mezquita y una escuela de kinder a tercer grado. Un niño de 9 años se encontraba dentro del centro cuando se desató el tiroteo. Relata cómo él y sus compañeros se escondieron aterrorizados en un armario.
11: I felt a bit scared. My legs were shaking. We heard like 12 or like 16 gunshots. And then the SWAT team said, if you open up, and they opened the door. The teachers and the kids were like shaking, sad and stuff. And when the guy kicked the door, all of them were crying.
9: Cuando las autoridades llegaron a la escena, encontraron a 3 hombres muertos, entre ellos el guardia de seguridad del centro, Amin Abdullah, el padre de 8 hijos. Según la policía, habría muerto tratando de proteger a los niños dentro de la mezquita y evitó que más personas murieran. Ambos sospechosos fueron encontrados muertos dentro de un vehículo con heridas de bala autoinfligidas. Autoridades también informaron que se encontraron escritos antiislámicos junto a los 2 adolescentes y un símbolo nazi en la escena. Ahora las autoridades investigan los motivos de los atacantes, mientras residentes expresan temor ante una violencia que dicen no se detiene. Para el cierre de edición, Aura Bella Hernández.
4: Muchas gracias, Aura. Por otra parte, un nuevo reporte eleva la tensión entre Estados Unidos y Cuba. De acuerdo con el medio Axios, la isla habría adquirido cientos de drones de uso militar y analizado posibles escenarios de ataque que incluirían instalaciones en Guantánamo, embarcaciones estadounidenses e incluso zonas de Cayo Hueso. Hasta ahora no hay confirmación oficial, pero el informe ya genera preocupación en el plano de seguridad nacional. Ronald Dacha nos trae las reacciones.
12: La información publicada por la plataforma de noticias Axios, en la cual se revela que Cuba habría adquirido 300 drones militares de tecnología rusa e iraní, ha aumentado aún más la tensión entre los Estados Unidos y el régimen de La Habana. De hecho, el artículo indica que los objetivos de estos drones serían la base naval de Guantánamo y los Cayos en la Florida.
13: A que se produzca algo así como lo que ocurrió cuando la crisis de los misiles. Estados Unidos termine negociando y temiendo cualquier acción militar. Claro, no estamos en 1962, no existe la Unión Soviética, no le van a dar misiles nucleares ni los rusos ni los chinos al régimen castrocomunista. Están buscando combinar todas las estrategias posibles para ganar tiempo.
12: Sin embargo, para algunos líderes del exilio, cualquier agresión por parte de Cuba sería un detonante de una intervención militar estadounidense.
13: Es obvio que Estados Unidos tiene que reaccionar lo más rápido posible con muchas energías, porque de lo contrario, los aliados del régimen van a seguirlo armando.
12: Hoy en su red social X, el mandatario cubano Miguel Díaz-Canel dijo que Cuba tenía el derecho absoluto y legítimo de defenderse, pero añadió que Cuba no representa una amenaza ni tiene planes o intenciones agresivas contra ningún país. Asimismo, el canciller Bruno Rodríguez calificó los drones de invento de medios estadounidenses, indicando que Cuba no amenaza ni tiene deseo de guerra. Para expertos militares, la información no ha sido completamente verificada.
14: Los iraníes tienen lo que llaman drones suicidas, que son como misiles. Sencillamente los controlas mejor que un misil. Pero no hay intención que se regresen. La noticia la sueltan, pero ¿dónde está la verificación? Trust but verify.
12: En las calles de Miami, algunos cubanos en el exilio no creen que va a existir un ataque de drones por parte del régimen. Más bien piensan que en los próximos días se dará a conocer un acuerdo con los Estados Unidos.
15: Ya yo he visto tantas cosas que hasta que no lo vea, no lo creo.
12: De los drones.
16: No, te voy a decir, yo estoy aquí, no estoy allá. No sé.
12: Finalmente, el gobierno de Cuba comenzó a difundir una guía familiar para protección ante una agresión militar.
17: No sería correcto que Estados Unidos invadiera Cuba, ni Cuba a Estados Unidos. Deben llegar a un acuerdo.
18: El cubano es cubano, no deja que nadie se meta en su tierra, más nada.
12: Para Estrella News, soy Ronald Hacha.
4: Y con esto es momento de ir a una pausa. No le mueva porque tenemos mucha más información al regresar. Ya volvemos.

0: gracias por continuar con nosotros. En México, colectivos de búsqueda en el estado de Jalisco denunciaron el hallazgo de un presunto crematorio clandestino en el municipio del Salto, donde han localizado al menos 60 bolsas con restos humanos. El descubrimiento fue realizado por madres buscadoras en Jalisco tras recibir una denuncia anónima. Veamos.
1: El pensar el sufrimiento de las personas que estuvieron en el lugar, la tortura tan grande de las que estuvieron expuestos antes de serles arrebatado la vida, y que pensamos más que nada que vivos los pudieran hacer el daño que les hicieron.
0: Según el colectivo, el lugar habría sido utilizado desde el año 2010 para ocultar cuerpos de personas desaparecidas. Por otra parte, tras 8 años de una gestión marcada por denuncias de persecución política, Guatemala estrena fiscal general. Gabriel García Luna prometió revisar expedientes de exiliados y desmantelar la cuestionada Fiscalía Especial contra la Impunidad. Nuestro corresponsal en Guatemala, José Flores, nos tiene el reporte y las reacciones. Veamos.
2: Especialmente a quienes más lo necesiten, los niños.
3: El nuevo fiscal general de Guatemala, Gabriel García Luna, asumió el cargo y anunció el cierre de la Unidad Especial contra la Impunidad FESI, que llevó casos emblemáticos y polémicos durante la gestión de su predecesora, Consuelo Porras, quien fue sancionada por más de 40 países.
2: Esa etapa de liquidación es porque lastimosamente la fiscalía ha perdido la credibilidad ciudadana.
3: El mandato de Porras estuvo marcado por acciones que intentaron impedir la toma de posesión de Bernardo Arévalo, así como también por llevar a cabo procesos presuntamente ilegales contra decenas de exfiscales, jueces, periodistas e indígenas, muchos de ellos ahora exiliados.
2: El proceso de liquidación va a servir para poder revisar cada uno de los expedientes y ver si existe algún tipo de responsabilidad de alguno de los integrantes.
3: Julia López, una de las tantas periodistas que tuvo que salir al exilio luego de sufrir una severa persecución del Ministerio Público, se refirió a la importancia de la llegada del nuevo fiscal.
4: Esperamos que el Ministerio Público retome la función verdadera de la persecución penal.
3: El exfiscal de la FESI, Francisco Sandoval, quien fue uno de los que más sufrió la persecución de Consuelo Porras, también proyectó sus buenas expectativas con la llegada del nuevo fiscal.
5: Y que el Ministerio Público vuelva a concentrarse en los graves casos que afectan al país, que se revisen los casos de personas en el exilio y de quienes fueron injustamente desterrados del país.
3: Los guatemaltecos se muestran optimistas con

0: la llegada del nuevo fiscal, ya que esperan que las personas no sean perseguidas de forma injusta por el Ministerio Público, tal y como sucedió en la anterior gestión dirigida por Consuelo Porras. En Guatemala, José Flores, Noticias Estrella TV.
1: Gracias, José. Y crece la indignación por la muerte de Carmen Navas, la madre del preso político que falleció hace varios meses y recién hace una semana fue informada de su deceso. El pasado viernes realizó una misa en su honor y dos días después el país despertó con la noticia de su muerte. En Caracas, Carolina Vigo tiene los detalles.
2: Agotó sus fuerzas y hasta entregó su vida. Muchos dicen que la señora Carmen Navas, de 83 años, murió de tristeza pocos días después de conocer que su hijo falleció hace casi 10 meses. La sociedad, madres y estudiantes se unieron en protesta por la muerte de la señora Navas. Oficiales nuevamente impidieron la marcha que pretendía llegar al servicio de inteligencia policial en Caracas. Maribel nos ofreció los detalles de la manifestación y describió el luto que vive el país por la muerte de la señora Carmen y la de su hijo, calificada como asesinato.
3: Un recorrido muy triste porque ellos están protestando porque es una madre para ellos, como es la madre de todos los venezolanos. Ella es el reflejo de tantos presos políticos que no sabemos dónde están.
2: Como madre, se siente afectada, triste y abatida, pero esos sentimientos le han dado fuerza.
3: Ahorita siento indignación. Como esta abuela que falleció. Eso nos duele y vamos a defender a nuestra familia venezolana y nuestros hijos.
2: En Venezuela, durante las protestas de 2014 y 2019, el Estado acabó con la vida de aproximadamente 600 jóvenes. Mientras, entre abril y mayo de este año han muerto, según organizaciones no gubernamentales, 14 presos políticos. En voz del presidente del Centro de Estudiantes de la Universidad Central de Venezuela, los jóvenes han mostrado volver a las calles.
4: Mataron a Víctor Hugo en un centro de reclusión, en un centro de tortura, y mataron a su madre de mengua.
2: La muerte de esta señora, la huella que deja tras una búsqueda incansable que acabó al ver la tumba de su hijo, es muestra de un drama que no acaba.
3: Esto fue lo que estalló la olla de presión.
1: Otro intento más de los venezolanos porque se haga justicia. Esta vez, lamentablemente, la muerte de la señora Carmen Teresa Navas sería el detonante. Esperan y han dicho que se mantendrán en concentraciones y en manifestaciones constantes hasta que sean liberados de forma plena las 600 personas que continúan tras las rejas acá en Venezuela. Desde Caracas, Venezuela, Carolina Bigot, Noticias Estrella TV.
5: Y así nos vamos a otra breve pausa. Al regresar tenemos mucha más información. Ya volvemos.

0: Gracias por continuar con nosotros. A pocas semanas del Mundial del Fútbol 2026, algunos boletos comienzan a bajar de precio en el mercado de reventa, incluso por debajo de los $100. La caída apunta a una demanda menor de la esperada para ciertos partidos de fase de grupos. En Nueva York, Ángela González tiene las reacciones de los aficionados. Veamos.
1: De un promedio aproximado de $600 en que comenzaban los precios de las entradas para los partidos del Mundial de Fútbol de la FIFA, este lunes bajaron drásticamente a menos de $100 en un website de reventa. Esta es una primera señal de una baja demanda para llenar los juegos.
2: Tienen que bajarlas más, porque tenemos que hacer gastos de transporte, consumir allá lo que tienen que vender. O sea, yo pienso que es muy caro todavía.
3: Pues mi opinión es que al bajar el precio, pues las personas tienen más accesibilidad, porque realmente las personas con menos recursos son las que más siguen el fútbol, si te das cuenta. El fútbol se ha convertido en un negocio, cuando realmente es un juego de gente de pueblo, de barrio. Si vemos el Brasil, cómo creció Pelé, cómo creció el papá de Pelé en el fútbol. Pero hoy en día todo eso se ha magnificado de tal manera que todo es dinero.
1: Y es que para muchos aficionados, este es uno de los mundiales con las entradas más costosas para los 104 juegos.
4: Sí, pero que no sea como 600, eso es mucho, eso es...
5: Demasiado.
4: Demasiado, sí.
1: La agresiva prima exigida inicialmente por los vendedores del mercado secundario se ha estado topando con una cruda realidad. En los últimos 30 días, los precios promedio de reventa se han desplomado hasta un 22%. De hecho, tan solo en las últimas dos semanas se ha registrado una caída del 9%.
6: Pasa que ahorita cambió todo aquí. Y como se va a hacer aquí en Estados Unidos, por ejemplo, en Sudáfrica, cuando fue, allá fue muy barato. Allá era de 300, tú con $3,000 tú fuiste a ver todos los partidos.
1: Hasta el propio presidente Donald Trump dijo que no pagaría el precio base de $1,000 fijado para el partido inaugural de la selección de Estados Unidos.
7: Y es que sumado a los costos de las entradas a los estadios, los aficionados en Nueva York también deberán planear un presupuesto para los costos de transporte hasta el estadio y el hospedaje. Desde Nueva York, Ángela González, Noticias Estrella TV.
0: Y les cuento que la Ciudad de México ya vive el ambiente mundialista antes de que ruede el balón. En el Museo Yanquic de Iztapalapa se exhiben miles de piezas de colección, incluyendo camisetas históricas y objetos de leyendas como Pelé, Maradona, Messi y Cristiano Ronaldo. Y en Polanco, el Museo Jumex conecta el fútbol con el arte contemporáneo como parte de una agenda cultural rumbo al Mundial 2026. Y miren nada más, un búfalo albino captado en Estados Unidos se ha vuelto viral en redes sociales por su inusual apariencia que muchos usuarios han comparado con el presidente Donald Trump. La imagen que están viendo en pantalla, difundida por medios digitales, ha generado una ola de comentarios y memes en Internet donde los usuarios destacan su color blanco y su expresión facial como elementos que alimentan la comparación. Y aunque se trata de un animal raro por su pigmentación, el fenómeno se ha convertido principalmente en una tendencia viral más que en una histórica científica. Y bueno, así hemos llegado al final de esta emisión de Noticias 24 Horas. Muchísimas gracias por acompañarnos. Tenga usted un buen fin de semana.

0: Guillermo del Toro es un director de cine mexicano conocido por su trabajo en películas de género de terror y fantasía. El Espinazo del Diablo, ambientada en un internado durante la Guerra Civil Española, combina elementos de terror sobrenatural con un trasfondo histórico. El Laberinto del Fauno, la historia sigue a una niña que se encuentra en un mundo mágico lleno de criaturas aterradoras y fascinantes. Mamá, esta película de terror sobrenatural que cuenta la historia de dos niñas que son criadas por una entidad paranormal después de sobrevivir a un accidente. La Cumbre Escarlata, la trama sigue a una joven que se casa y se muda a una mansión decrépita habitada por oscuros secretos. La Forma del Agua, narra la relación entre una mujer muda y una criatura acuática en un laboratorio de alta seguridad durante la Guerra Fría. El Callejón de las Almas Perdidas. La historia gira en torno a un estafador que se involucra en oscuros secretos y manipulaciones.
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0: Hola, ¿qué tal, familia? Bienvenidos a una emisión más de Noticias 24 Horas, edición fin de semana. Soy Karen Marroquín, muchísimas gracias por acompañarnos. Así comenzamos. El pasado miércoles fue un día histórico para los cubanos en la isla y en el exilio en Miami. El expresidente de Cuba, Raúl Castro, enfrenta cargos de Estados Unidos por el derribo de las avionetas de Hermanos al Rescate en 1996, donde murieron 4 personas, 3 de ellos estadounidenses. El fiscal interino Todd Blanche anunció cargos por asesinato, destrucción de aeronaves y conspiración para matar a estadounidenses. En Miami, Ronald Dacha tiene los detalles. Veamos.
1: Hoy anunciamos una acusación formal que imputa a Raúl Castro y a varias personas por el delito de conspiración para asesinar a ciudadanos estadounidenses. Una conspiración que culminó con aviones militares cubanos disparando misiles contra aviones civiles, matando a ciudadanos estadounidenses. Un día histórico para el pueblo de Cuba y para el mundo, una acusación formal realizada por el fiscal general de los Estados Unidos contra el dictador Raúl Castro por el derribo de 2 avionetas de Hermanos al Rescate, ocurrido el 24 de febrero de 1996, donde fallecieron Armando Alejandre Jr., Carlos Mata, Mario de la Peña, junto con el residente cubano Pablo Morales.
2: Esperanza de ver si esto es algo que motiva y trae al fin la libertad al pueblo cubano.
3: Raúl Castro sigue siendo el pilar de ese régimen, el líder supremo de esa mafia, y golpearlo a él, singularizarlo a él, requerirlo judicialmente es un golpe a la dictadura.
1: A Raúl Castro también se le sindicó por el cargo de destrucción de aeronaves y el cargo de homicidio o asesinato, el cual tendría una pena de prisión de por vida o sentencia de muerte.
4: De ver que finalmente esa justicia por la cual no hemos dejado de trabajar un día de estos 30 años, sobre todo esas familias que no han tenido un cierre al dolor inmenso.
1: Autoridades del sur de la Florida, cubanoamericanos, esperan que el proceso de acusación formal contra Raúl Castro amerite que lo traigan a una prisión de los Estados Unidos, como lo ocurrido con Nicolás Maduro.
5: 30 años. La dictadura cubana, a cargo de Raúl Castro como ministro, decidió matar, fusilar a 4 personas que iban en 2 avionetas simplemente a rescatar a personas que estaban en el mar, que querían solamente una cosa y es ser libre. Los Castros se merecen llegar acá, se merecen ir presos y se merecen estar en una celda al lado de Raúl Castro, de Nicolás Maduro.
6: Finalmente, los familiares de Hermanos al Rescate esperan que se haga justicia y formalmente se espera en los próximos días una orden de captura internacional contra Raúl Castro. Para Estrella News, soy Ronald Acha.
0: Muchas gracias, Ronald. Por otra parte, nuevas cifras citadas por ProPublica revelan el impacto de las redadas migratorias en todo el país. Más de 100,000 niños estadounidenses habrían sido separados de sus padres desde el inicio de la campaña masiva de detenciones, reabriendo un intenso debate sobre las consecuencias humanas de estas políticas. Laura Ortega con el reporte.
7: Alrededor de 145,000 menores que son ciudadanos estadounidenses habrían sido separados de sus familias debido a las políticas migratorias implementadas durante el nuevo mandato del presidente Donald Trump. Esto según un reciente análisis publicado por el Instituto Brookings. Las redadas y deportaciones en el país tienen asustados a los más pequeños de casa, como es el caso del hijo de Carmen.
8: Como mi hijo, sí me preguntó luego, mami, tú sí tienes papeles, sí puedes estar aquí tú, mi papá. Le digo, sí, no te preocupes por eso.
7: El tema vuelve a poner atención sobre las consecuencias de las políticas migratorias restrictivas en comunidades latinas y familias mixtas, dejando a miles de menores ciudadanos estadounidenses en una situación de vulnerabilidad. Así lo indica Carmen.
8: Se me hacen muy pequeños para que estén con esa preocupación con sus padres.
7: El reporte establece que los menores afectados por las políticas migratorias, un 36.5%, son menores de 6 años. El 36.1% tienen entre 6 y 12 años y el resto entre 13 y 17. Debido a esta situación, expertos indican tener planes de cuidado para los menores y buscar asesoramiento legal cuando sea posible.
9: Toda persona que está indocumentada aquí, como uno dice, pues está prestado por el momento, ¿no? Y deberían tener un plan. Deben consultar con abogados de inmigración para saber cuáles son las opciones que pueden hacer, que no pueden hacer.
7: Organizaciones civiles han alertado sobre el impacto emocional, económico y psicológico que estas separaciones pueden generar en las familias.
10: Nosotros queremos que los traten en una manera justa, que no separen las familias, que les den justicia a esta gente que está aquí ayudando a este país.
7: Respecto a la nacionalidad de los padres detenidos, el informe de Brookings señala que la nacionalidad más afectada es la mexicana, con hasta un 53.7% del total, seguida de Guatemala y Honduras con un 15% y un 10.7% respectivamente. Para los autores del análisis, la falta de información federal impide dimensionar el impacto humano de las políticas migratorias actuales y deja miles de menores ciudadanos estadounidenses en una situación de vulnerabilidad e incertidumbre. Para cierre de edición, Laura Ortega.
0: Gracias, Laura. El presidente Donald Trump firmó esta semana una nueva orden ejecutiva que podría alejar de los bancos a millones de inmigrantes indocumentados. Y es que, aunque no es obligatorio, podrían empezar a preguntar el estatus migratorio de sus clientes. En Florida, Anthony Belchi nos amplía.
11: Una nueva orden ejecutiva del presidente Donald Trump instruye al Departamento del Tesoro y a los reguladores financieros a que los bancos puedan verificar el estatus migratorio de sus clientes, algo que hasta ahora no era obligatorio. Una medida que podría cambiar la forma en que millones de inmigrantes manejan sus cuentas bancarias en Estados Unidos.
12: Está utilizando cada vez más el sistema financiero como una herramienta de política migratoria y de seguridad nacional.
11: La Casa Blanca advirtió que los bancos enfrentan riesgos financieros si un cliente fuera deportado. Aunque la orden no obliga por ahora a las entidades financieras a pedir documentos de ciudadanía, sí abre la puerta para que lo hagan. Una decisión que, según los expertos, podría terminar en los tribunales.
13: Yo pienso que va a terminar en algún tipo de litigación, porque hay varias leyes a las cuales este tipo de orden ejecutiva está violando. El primero de todo es el Equal Credit Opportunity Act.
11: Es esa ley la que precisamente prohíbe la discriminación por nacionalidad a la hora de obtener algún tipo de crédito en Estados Unidos, pero la línea es muy fina, dicen los expertos. La medida ya genera rechazo entre las organizaciones que defienden a la comunidad migrante, que la consideran un nuevo ataque.
14: Estamos hablando aquí de, bueno, una política racista y antimigrante, como hemos visto, es el patrón de esta administración. Racista y antimigrante hasta el punto de ser irracional.
11: Activistas también advierten que la orden podría empujar a miles de familias a operar al margen del sistema bancario formal.
15: Sí, ciertamente creemos que muchas familias inmigrantes van a tener miedo de abrir cuentas o de sacar préstamos.
11: Ahora el Tesoro y la Reserva Federal tienen 90 días para definir nuevas reglas. Anthony Belchi, Noticias Estrella TV.
0: Gracias, Anthony. Millones de inmigrantes enfrentan una larga espera para resolver su estatus legal mientras el retraso en sus trámites alcanza niveles récord en Estados Unidos. Expertos advierten que la acumulación de casos podría poner en riesgo permisos y protecciones legales. David Medina con los detalles.
16: El gobernador de Texas, Greg Abbott, presentó esta semana una nueva agenda de seguridad pública enfocada en endurecer las políticas contra los delincuentes reincidentes y las personas acusadas de delitos graves. En una conferencia de prensa en la ciudad de Austin dijo: "No presentar acusaciones que permitan la liberación de criminales peligrosos de nuevo en la calle es lo contrario a garantizar que se haga justicia". Entre las propuestas más relevantes aparece la intención de denegar la libertad bajo fianza a inmigrantes indocumentados acusados de determinados delitos graves en casos vinculados con homicidios, secuestros o agresiones sexuales. Abbott sostuvo que quienes se encuentran en el país de manera irregular representan un mayor riesgo de fuga mientras esperan el juicio.
17: Esa es la política de Governor Abbott, es la política de Paxton, es la política de los republicanos, que los inmigrantes están viniendo a este país a cometer crímenes. Eso es estadísticamente incorrecto, porque los inmigrantes vienen a este país a trabajar, a contribuir, a pagar impuestos.
16: Según analistas, las propuestas del gobernador Greg Abbott van a necesitar una mayoría calificada en la legislatura de Texas, ya que implicarían una reforma constitucional, algo que no resultaría sencillo en un escenario político dividido.
18: Todo lo que hacemos en este estado necesita una enmienda a la Constitución del Estado de Texas. Es una de las constituciones un poco más difícil de los 50 estados en los Estados Unidos.
16: La propuesta incluye, además, expandir el grupo especial contra delincuentes reincidentes, crear una fiscalía estatal e impulsar procesos para destituir a fiscales considerados rebeldes.
19: Por ahora, las propuestas del gobernador Greg Abbott se discutirán hasta el próximo 12 de enero del año 2027, cuando inicie la nueva sesión legislativa ordinaria de Texas. David Medina, Noticias Estrella TV.
0: Y con esto es momento de ir a una pausa. No le cambie, tenemos mucha más información al regresar. Ya volvemos.

0: Gracias por continuar con nosotros. Les cuento que una mujer del sur de California aceptó declararse culpable de pagarle a personas sin hogar para que se registraran para votar. Las autoridades dicen que el esquema habría operado durante 2 décadas y que todo salió a la luz tras un video grabado por un activista. Desde Los Ángeles, José Luis Muñoz tiene los detalles.
1: Pagar a alguien para registrarse para votar es un delito federal. El acto ilícito fue difundido en video por James O'Keefe, donde se ve a una mujer entregando dinero a una persona sin hogar y argumentando que necesitaba registrarlos para poder cobrar. Brenda Lee Brown Armstrong, residente de Marina del Rey, hoy aceptó declararse culpable de pagarle a desamparados que viven en Skid Row, animándolos para registrarse a votar.
2: En primer lugar, se cometió un error. Porque si ella está llamando a la gente, a personal, que digan, vengan a votar, esto no tiene mérito que ella les dé, como se dice, un tip. ¿A cuenta de qué?
1: Hoy, Bill Esiley, primer fiscal federal adjunto del Distrito Central, dijo que el acto ilegal había sido perpetrado a lo largo de 2 décadas. Las autoridades aseguran que Brenda Lee Brown Armstrong, más conocida como Anika, ofrecía hasta $3, cigarrillos y otros objetos a cambio de firmar formularios y peticiones políticas. Hasta en algunos casos, la acusada ofrecía la dirección de su propio domicilio para que las boletas electorales lleguen a su casa por correo. Está mal, no puedes sobornar a la gente. Tienes que hacerlo por tu propia convicción. De hecho, ella los está ayudando. Hay algunas personas que hacen eso por aquí. Y esos $2 o $3 son algo de comer o de beber para una persona sin hogar. Yo no creo que ella haya cometido un crimen.
2: Ahora a ella le va a costar la ayuda que ocasionó supuestamente. Ella misma se provocó un problema a sí misma.
3: Ese es todo mi reporte. Les informó José Luis Muñoz desde el área de Skid Row. Noticias Estrella TV.
0: Gracias, José Luis. Por otra parte, la presidenta Claudia Sheinbaum insistió este lunes que no existe ningún riesgo político para su partido tras la entrega a Estados Unidos de 2 exfuncionarios señalados por presuntos vínculos con el narcotráfico. Recordemos que son 8 los funcionarios mexicanos que están en el ojo de Estados Unidos. Desde México, Víctor Blázquez tiene los últimos detalles.
4: Pensaría que su enojo de...
5: Para México no existe ningún riesgo político en la presidencia de la República o en el partido oficialista como consecuencia de su entrega a Estados Unidos de 2 exfuncionarios de alto nivel del estado de Sinaloa, señalados por presuntamente tener vínculos con un grupo delictivo que opera en la entidad. Así lo sostuvo por la mañana de este lunes 18 de mayo la mandataria mexicana Claudia Sheinbaum.
6: Ningún riesgo, ninguno. Fue una decisión de ellos entregarse. Y no hay ningún riesgo. Ninguno.
5: Y es que en la lista de acusados también se encuentra el exgobernador con licencia Rubén Rocha Moya, quien de igual forma es solicitado en extradición. Y cuando el gobierno exige pruebas a Washington, los exsecretarios de Seguridad y Finanzas decidieron cooperar con el gobierno del presidente Donald Trump.
7: Pues dice el refrán, el que nada debe, nada teme. Y por antonomasia, el que debe mucho, pues ojalá y tema mucho y ojalá y de verdad haya justicia. Porque esos políticos que se han enriquecido y que incluso fueron capaces de pactar con el narco para tener más poder, esos políticos deben estar en la cárcel.
5: Mientras los 2 exfuncionarios comienzan a declarar en una corte de Nueva York donde se encuentran las denuncias, México no había tenido en su historia presión similar por señalar y tratar de enjuiciar a funcionarios de gobierno ante presuntos actos de corrupción con grupos delictivos.
8: Nunca hemos tenido un tema de presión tan fuerte, y eso es verdad, no ha habido una presión. Y pues en el fondo lo que el gobierno norteamericano está diciendo es que Rocha Moya y sus acuerdos son los responsables de la muerte de más de 400,000 norteamericanos.
5: En medio de la tensión política entre ambas naciones, el próximo jueves llegará a México el titular del Departamento de Seguridad de Estados Unidos, mientras que el lunes lo hará Lázaro Antidrogas. En Ciudad de México, Víctor Blázquez, Noticias, Estrella TV.
0: Por otra parte, la presión contra el gobierno de Delcy Rodríguez continúa. Señales apuntan a que la oposición venezolana busca reorganizarse tras las peticiones de una elección y también el retorno de María Corina Machado.

0: pasado. De hecho, este jueves, un líder opositor regresó a Caracas tras casi 10 años de exilio. Desde Venezuela, Carolina Bigot tiene los detalles.
1: Durante esta semana, las calles de Caracas se han alzado en protestas pacíficas. La liberación de los 600 presos políticos que aún existen en el país y elecciones ya son los motores principales para alzar la voz.
2: Estamos esperando que llegue nuestra líder, mi guerrera, María Corina Machado.
1: Y justo en medio de estas peticiones llegó al país un dirigente político por muchos ya olvidado. Lleva 10 años en un exilio que llama forzado. Su nombre, Lester Toledo.
3: Voy a Venezuela en búsqueda de justicia.
1: Dice salió del país tras acusaciones que hoy está decidido a enfrentar. A pesar de la orden de captura que recibió, entró al país por el Aeropuerto Internacional Simón Bolívar sin problema alguno.
3: A ponerme a derecho con la justicia. Yo soy inocente de esos delitos.
1: A esto se une la fuerza en redes sociales que ha tomado la líder opositora María Corina Machado. Todo luce al inicio de su campaña y su retorno al país. Este sábado se trasladará a Panamá, lo que la sitúa aún más cerca.
4: Y voy preparándome ya para irme a Panamá. Que el mundo vea y sienta la fuerza de un pueblo unido y decidido a ser libre.
1: Pero ¿son reales las posibilidades de elecciones ya o al menos este año?
5: Estamos en un momento crucial. La misma información en Washington, cruzada con Venezuela, devela una inquietud, una no tranquilidad del pueblo venezolano mayoritariamente, y cuando hablo mayoritariamente, las cifras pueden dar más de un 70 o 75% que quiere acciones rápidas.
1: Otro punto importante en este debate electoral es el voto en el extranjero. Durante el año 2024, apenas el 1% del padrón electoral que vive en el extranjero tuvo la oportunidad de votar este año o el que viene. Esperan que la situación cambie. Desde Caracas, Venezuela, Carolina Bigot, Noticias Estrella TV.
0: Y en medio del brote de ébola en África, autoridades confirman que un médico estadounidense se contagió durante su labor en la región. La Organización Mundial de la Salud ahora evalúa una emergencia internacional mientras crece la alerta por su posible expansión global y riesgo hacia Estados Unidos. Aquí los detalles.
6: En medio del brote de ébola que se desata en la República del Congo y Uganda, autoridades sanitarias confirmaron que un doctor estadounidense contrajo la enfermedad durante su trabajo en la región.
7: La Organización Mundial de la Salud lo está considerando como una emergencia médica mundial.
6: El ébola es un virus que se transmite a través del contacto directo con los fluidos corporales de una persona infectada. Los síntomas iniciales que pueden aparecer de forma repentina son fiebre, cansancio, malestar general, dolores musculares y dolor de cabeza y de garganta. Expertos en salud expresan preocupación debido a que la enfermedad se está expandiendo a otros países y hay brotes nuevos en diferentes regiones donde no se habían visto antes. Con el mundial a la vuelta de la esquina, médicos temen que podría llegar a Estados Unidos.
7: La preocupación de esto es que al momento que se esparce, la mortalidad puede ser entre el 20 al 40% de las personas que están expuestas y realmente los tratamientos son muy limitados.
6: Hasta el momento hay por lo menos un total de 536 casos sospechosos, 105 casos probables, 34 casos confirmados y 134 muertes a causa de esta enfermedad.
7: Es importante saber que en este momento no hay un tratamiento específico o también una vacuna contra esto.
6: Por su parte, los Centros para el Control y la Prevención de Enfermedades, junto con el Departamento de Seguridad Nacional, afirman que han implementado un refuerzo en la detección de viajeros, restricción de entrada y medidas de salud pública para prevenir la entrada de la enfermedad por el virus en Estados Unidos. Además, los CDC informaron que el estadounidense con ébola será evacuado a Alemania, donde recibirá el tratamiento necesario, y que hay otras 6 personas que están en proceso de ser evacuadas para recibir tratamiento o ser monitoreadas.
7: La buena noticia es que todavía está en un lugar muy regional, pero tenemos que estar alertas.
0: Reportando para Noticias 62, soy Karen Marroquín. Familia, así nos vamos a otra breve pausa. No le cambie, tenemos mucha más información al regresar.

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1: La música latinoamericana despidió a una de sus voces más emblemáticas. La reconocida cantante colombiana Totó la Momposina falleció a comienzos de la semana en México a los 85 años de edad. Ícono del folclore, el Caribe, la cumbia y el bullerengue, Totó la Momposina dedicó su vida a preservar y proyectar las tradiciones musicales afrocolombianas, llevando estos ritmos ancestrales a escenarios internacionales. Su obra se convirtió en un puente entre la raíz cultural del Caribe y el mundo, consolidando como una de las grandes guardianas del patrimonio musical de Colombia y una figura esencial en la historia de la música tradicional latinoamericana. Y con esto hemos llegado al final de esta emisión Noticias 24 Horas. Gracias por acompañarnos.

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1: Hola, ¿qué tal? Bienvenidos a Punto Final, el resumen de las noticias más importantes ocurridas durante esta semana en NTN 24. Les saluda con mucho gusto Angélica Trejos, así comenzamos.
2: Otros presidentes lo han estado mirando por 50, 60 años y parece que yo seré el que haga algo.
1: Donald Trump aseguró que él será el presidente de Estados Unidos que finalmente tomará acciones para ayudar a liberar a Cuba tras más de 6 décadas de dictadura comunista en la isla. Estados Unidos ratificó su respaldo absoluto al presidente constitucional de Bolivia, Rodrigo Paz, ante la ola de protestas y bloqueos de carreteras que paralizan al país suramericano. Washington dijo que no dejará que criminales y traficantes de droga tumben a líderes elegidos democráticamente. Fuentes de inteligencia detectan que a pesar de los duros golpes de Estados Unidos, los fundamentalistas de Irán reconstruyen sus capacidades militares a un ritmo mayor de lo previsto. Según esas fuentes, aprovecharon el alto el fuego para reanudar su producción de drones.
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1: Iniciamos con las noticias. El secretario de Estado, Marco Rubio, declaró formalmente al dictador Raúl Castro como un fugitivo de la justicia de Estados Unidos tras la imputación federal en su contra. Sostuvo que las pruebas contra Castro son claras y lo acusó de haber reconocido públicamente su responsabilidad en la orden de derribar aeronaves civiles. El jefe de la diplomacia evitó dar detalles estratégicos sobre cómo planean traer a Castro a suelo norteamericano, sentenciando que no revelaría planes operativos de captura de manera anticipada. Rubio también confirmó que el régimen afirmó haber aceptado la oferta de $100 millones en ayuda humanitaria ofrecidos por Washington, pero agregó que es necesario garantizar que la tiranía lo haga bajo las condiciones de la administración Trump.
3: Raúl Castro es un prófugo de la justicia de Estados Unidos por el derribo de un avión con civiles en 1996 que querían ayudar al pueblo cubano. Esto dijo el secretario de Estado Marco Rubio cuando le preguntaron por la imputación por parte del Departamento de Justicia en contra de Raúl Castro por la que podría enfrentar la pena de muerte en Estados Unidos. Rubio afirmó que no hay altas probabilidades de que Castro acepte una salida negociada de la isla. El régimen cubano ha dado refugio a terroristas y ha permitido a espías chinos y rusos operar desde su territorio, ubicado a solo 140 kilómetros de las costas de Florida, por lo que pase allí en efecto es una amenaza para la seguridad nacional de la Unión Americana. Así que Trump tiene no solo el derecho, sino el deber de protegerla.
2: Dicho eso, preferimos siempre una solución diplomática, siempre. Y saben, un acuerdo negociado es nuestra preferencia siempre. Pero para responderles, si hay amenazas a la seguridad nacional de los Estados Unidos, el presidente no solo tiene el derecho, tiene la obligación de abordar esa amenaza a la seguridad nacional.
3: Rubio informó también que el régimen cubano aceptó recibir ayuda humanitaria por parte de Estados Unidos, pero que van a seguir observando que en efecto esa ayuda llegue a las personas que corresponde.
2: Nos ofende que ellos, los cubanos, no hayan aceptado nuestros 100 millones. Bueno, ellos dirían que lo aceptarían. Veremos qué significa, porque eso es lo que pasa. No enviaremos ayuda humanitaria que llegue a las manos de la compañía militar que ellos tienen y luego tomen esas cosas y las vendan en tiendas de dólares para poner el dinero en sus bolsillos. No funcionará así.
3: Desde Miami, el jefe de la diplomacia de Estados Unidos anunció que Delcy Rodríguez va a viajar a India la próxima semana. Regreso con ustedes al estudio. Natalia Cabrera, NTN 24.
1: El presidente Trump aseguró que

0: Él será el presidente de Estados Unidos que finalmente tomará acciones para ayudar a liberar a Cuba tras más de 6 décadas de dictadura comunista en la isla. Insistió en que es una nación fallida mientras los cubanos son sometidos a apagones constantes por la ineficiencia del régimen de La Habana.
1: ¿Usted está enviando el portaaviones para intimidar a Cuba? No. Para nada. Cuba es un país fallido, no tienen nada, no tienen electricidad, no tienen dinero, no tienen en verdad nada, no tienen comida y les vamos a ayudar y queremos ayudarles porque, número uno, quiero ayudarles con un fundamento humanitario, pero tenemos la población cubanoamericana, la mayoría viviendo en Miami, en Florida. Es un grandioso grupo de personas, maravilloso, industriales, son grandiosos estadounidenses, querían que esto ocurriera. Querían regresar a su país, querían ayudar a su país. Espero que se queden aquí, pero querían regresar, invertir en su país y saben ver si lo podrían recuperar. Otros presidentes lo han estado mirando por 50, 60 años y parece que yo seré el que haga algo. Y queremos abrirlo a los cubanoamericanos para que ellos puedan regresar y ayudar.
0: Con Raúl Castro en la mira de Estados Unidos, muchos cubanos se preguntan si existe un sucesor inmediato, un heredero en la línea de poder del dictador. Revisemos entonces cuál es el círculo más cercano de Castro. El principal sucesor directo es Miguel Díaz-Canel, que asumió el control de la isla en 2018. También ejerce el cargo de primer secretario del Partido Comunista. Es el primer jefe del régimen sin el apellido Castro desde la Revolución de 1959. Organizaciones de derechos humanos y la oposición en el exilio han exigido procesarlo penalmente por la represión a los manifestantes de las protestas de julio de 2021. Le sigue Óscar Pérez Oliva Fraga, quien es sobrino nieto de Raúl Castro. Está a cargo del Ministerio de Comercio Exterior, además es viceprimer ministro del régimen. Sectores del exilio cubano lo señalan críticamente como el delfín o el elegido de la familia Castro para la continuidad de la dictadura. Ahora hablamos de Alejandro Castro Espín, único hijo varón de Raúl Castro. Está formalmente sancionado por el gobierno de los Estados Unidos por facilitar la injerencia del aparato de inteligencia cubano para sostener a la dictadura de Nicolás Maduro. Además, la ONG Fundación para los Derechos Humanos en Cuba lo ha calificado como uno de los máximos responsables de las olas de represión en la isla. Otro de los herederos es Raúl Guillermo Rodríguez Castro, lo ven ahí ustedes, conocido como el Cangrejo, es nieto de Raúl Castro, es la figura con quien funcionarios del Departamento de Estado están negociando según informaciones obtenidas por medios de comunicación. Organizaciones defensoras de derechos humanos lo acusan de complicidad en el sostenimiento de la estructura dictatorial. Luego de 23 años de prisión, Héctor Robaín, uno de los primeros presos políticos del régimen chavista, regresó a su hogar y se reencontró con su familia. ¿Cómo fue este reencuentro? Se los contamos después de la pausa. Sigan con nosotros. Esto es Punto Final.
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0: Continuamos con Punto Final, el resumen de la semana de NTN 24.
1: Luego de 23 años de prisión, Héctor Robaín, uno de los primeros presos políticos del régimen chavista, regresó a su hogar y se reencontró con su familia. NTN 24 registró el emotivo abrazo que celebra gran parte del país, una cadena que según sus abogados y organizaciones de derechos humanos fue injusta, pues el delito no pudo ser comprobado. Robaín aseguró que son años irrecuperables marcados por un profundo vacío para él y sus seres queridos. Aunque pasó más de dos décadas tras las rejas, no obtuvo libertad plena. Salió bajo una medida cautelar humanitaria y aún deberá cumplir restricciones impuestas por el régimen de Delcy Rodríguez.
2: Así llegó Héctor Robaín a su residencia en Guatire, Estado Miranda, alzando la bandera nacional y recibido por su familia y sus vecinos. El tan esperado abrazo llegó luego de 23 años de cárcel.
3: De verdad que siento una alegría muy inmensa, llorando aquí, recibiendo a toda mi familia, 23 años, un mes y unos cuantos días separado de ellos, injustamente.
2: Se encontró con todo cambiado, lugares que no reconoce. Los niños de sus hermanos hoy son padres de familia y sus padres dejaron un vacío en casa. Murieron mientras estaba en prisión.
3: Los 23 años no me lo van a quitar de encima. Ya los años pasaron. Dejé gente pequeña que ya son adultos, sobrinos y sobrinas pequeñas que ya son mujeres.
4: Tus padres que ya se fueron.
3: Mis padres que los perdí estando presos. Mi mamá murió en el 2013, mi papá murió en el 2019. Mi hijo tenía 4 años cuando me privaron de libertad. Se fue del país, está fuera del país y todavía no he tenido contacto con él.
2: Señala que muchas veces soñó con ese momento, con la libertad.
3: Muchas veces, ¿viste?
4: Sentiste que estuviste
3: pero
4: cerca.
3: Pero no me imaginaba este recibimiento de tantas personas así.
2: Su familia celebra el hecho de haber salido vivo de prisión.
5: O sea, me parece algo injusto. Una persona tantos años y siendo inocente.
6: En toda esta tormenta que uno ha escuchado tantas barbaridades, tantas cosas tan feas, por lo menos él logró salir vivo de allí.
2: Su hermano señala que contará con todo el apoyo que merece tras una condena injusta.
7: Encerrado por algo que no hizo. Echaba para adelante, como dice.
2: Héctor Robaín vio a muchos entrar y salir de la cárcel cumpliendo largas condenas mientras él seguía allí.
3: Personas que entraron hasta con 30 años igual que yo y se fueron con 5, 7 años. Le dieron unas medidas, otras así. Y yo veía, caramba, pero esta gente los vi llegar y yo tengo más tiempo, pero se fueron, pero bueno.
2: La exigencia sigue siendo la excarcelación de todos los presos políticos, no solo por parte de sus

0: encontrar este sábado 23 a las 4 de la tarde en la avenida Cuba, entrando por la calle 32. Toda nuestra fuerza, lleva toda tu convicción, que el mundo vea y sienta la fuerza de un pueblo unido y decidido a ser libre, y que muy pronto todos los venezolanos haremos escala en Panamá, regresando a reconstruir nuestro país.
1: Estados Unidos ratificó su respaldo absoluto al presidente constitucional de Bolivia, Rodrigo Paz, ante la ola de protestas y bloqueos de carreteras que paralizan al país suramericano. El secretario de Estado, Marco Rubio, aseguró que Washington no dejará que criminales y traficantes de droga tumben a líderes elegidos democráticamente.
2: Estados Unidos apoya firmemente al gobierno constitucional legítimo de Bolivia. No permitiremos que criminales y narcotraficantes derroquen a líderes elegidos democráticamente en nuestro hemisferio.
1: Y desde el legislativo de Estados Unidos también llegaron reacciones con fuerza. El presidente de la Comisión de Relaciones Exteriores del Senado, Jim Risch, lanzó una dura advertencia sobre la crisis en Bolivia, cuestionó las posturas que, según dijo, terminan justificando el caos y fue tajante al exigir respeto por la democracia y la soberanía de este país andino.
3: Condenamos los violentos intentos de socavar al gobierno elegido democráticamente en Bolivia. Instamos al pueblo de Bolivia a expresarse pacíficamente mientras su país toma medidas para superar dos décadas de políticas económicas socialistas fallidas.
1: Y esa misma semana, el Departamento de Estado, por medio de su Oficina para Asuntos del Hemisferio Occidental, ya había condenado las acciones que pretenden desestabilizar al gobierno del presidente Paz.
4: En Bolivia, los disturbios y bloqueos han provocado una crisis humanitaria, lo que ha dado lugar a la escasez de medicamentos, alimentos y combustible. Condenamos todas las acciones destinadas a desestabilizar al gobierno democráticamente elegido de Rodrigo Paz y lo apoyamos en sus esfuerzos por restablecer el orden en aras de la paz, la seguridad y la estabilidad del pueblo boliviano.
1: Y entre tanto, en Colombia, el presidente Gustavo Petro insistió en su respaldo al pueblo boliviano y específicamente a Evo Morales, justificando el caos y la violencia callejera que azotan al país bajo el manto de una supuesta insurrección popular. Esta semana Petro ya había recurrido a su habitual retórica para pedir a Washington que no intervenga contra Morales, quien hoy enfrenta graves acusaciones judiciales.
5: Bolivia vive una insurrección popular. Es la respuesta a la soberbia geopolítica. Latinoamérica es una civilización diversa y diferente. No se le puede homogeneizar desde ningún lado del planeta.
1: Y miren, el mandatario boliviano Rodrigo Paz cuestionó duramente al presidente de Colombia, Gustavo Petro, al considerar que sus recientes pronunciamientos constituyen un grave atropello contra el hilo constitucional de Bolivia. De acuerdo con el jefe de Estado, los sesgos políticos del colombiano están dañando los lazos bilaterales.
6: El ataque de Petro es un ataque a la democracia boliviana, porque él ha preferido su ideología, que parece carecer de conceptos democráticos, por encima de las relaciones y el respeto a la democracia de nuestras naciones.
1: Y eso ha tenido consecuencias. El gobierno boliviano declaró persona non grata a la embajadora de Colombia en respuesta a las declaraciones de Petro, que calificó de injerencia en asuntos internos. Horas después, la Cancillería de Colombia anunció la expulsión del encargado de la oficina de la Embajada de Bolivia en reciprocidad a la decisión de Paz de expulsar a su embajadora.
7: Frente a las declaraciones del presidente Petro, que están desinformando, que están emitiendo juicio de valor, que han utilizado términos que riñen contra el derecho internacional, que están planteando una injerencia directa en asuntos de la política interna boliviana, además declaraciones que han sido ya diversas y reiteradas, hemos expresado nuestra denuncia sobre esta acción de injerencia y naturalmente la forma de expresar esto según corresponde a la diplomacia es declarar persona non grata a la embajadora, lo cual no significa que estemos rompiendo relaciones diplomáticas con Colombia.
1: Y hay nueva orden ejecutiva de la Casa Blanca que obliga a los bancos a fiscalizar estrictamente el flujo de dinero que sale de Estados Unidos y endurecer la revisión sobre las operaciones financieras de bajo monto. Volvemos con esta y otras noticias de la semana aquí en Punto Final. Sigan con nosotros.
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1: Se los contábamos antes de la pausa, nueva orden ejecutiva de la Casa Blanca obliga a los bancos a fiscalizar estrictamente el flujo de dinero que sale de Estados Unidos y a endurecer la revisión sobre las operaciones financieras de bajo monto. Esta medida podría afectar el envío de recursos de ciudadanos latinos a sus familias en los países de origen. Y hay preocupación entre los inmigrantes indocumentados en Estados Unidos por la posibilidad de que bancos empiecen a pedir estatus migratorio.
2: El presidente de Estados Unidos, Donald Trump, ha ordenado a los bancos que examinen más detenidamente la nacionalidad de sus clientes en una nueva medida para hacer cumplir la ley de inmigración. El decreto insta a los organismos reguladores bancarios a detectar indicios de que personas sin estatus legal estén abriendo cuentas o obteniendo préstamos o tarjetas de crédito.
3: Van a pedir detalles sobre el estatus migratorio, te van a pedir los números de ITIN, te van a poder, cuando estés haciendo depósitos frecuentes, te pueden hacer algún tipo de seguimiento, si haces retiros repetitivos también, si haces transferencias internacionales de bajo monto también. Entonces todo eso indiscutiblemente que genera un poco de preocupación en la gente.
2: Antonia Catalán es líder de los migrantes campesinos en Homestead, Florida, y sostiene que este decreto empujará a los indocumentados al mercado negro, porque dejar de enviar el dinero de las remesas no es una opción.
4: Hay personas que por medio de otras personas mandan su dinero, ¿verdad? Y cada cosa que nosotros hacemos, él nos ataja el camino, ¿verdad? No quiere que nosotros sigamos.
2: En un comunicado, la Casa Blanca señaló que no permitirá que la concesión de crédito o la prestación de servicios financieros a la población de extranjeros inadmisibles y susceptibles de expulsión pusiera en riesgo el sistema financiero.

0: Las reacciones no se han hecho esperar.
1: Pues mal, porque al final del cabo afectarían a miles de personas que tienen sus cuentas bancarias, sus trabajos, porque si no tienes el ITIN nombre, no tienes una manera de cobrar.
2: La familia de él son emigrantes también y él no mira eso. Es lo que está mirando a la gente trabajadora para quitarle el pan de la boca.
3: El que trabaja aquí quiere conseguir su dinero para mandarlo, tiene derecho porque es el dinero de él.
0: La medida no menciona exactamente la palabra remesas, pero sí menciona que los bancos deben monitorear a los clientes que hacen transacciones con el llamado ITIN number, cuyos portadores son personas que no reúnen requisitos para obtener un número de seguro social.
4: No necesariamente están hablando de indocumentados, sino al poner que son con número de ITIN, también refleja a personas que tal vez no necesariamente indocumentados.
5: Las agencias federales tienen hasta 180 días para presentar garantías para la aplicación de cambios en el sistema financiero de Estados Unidos. Esta es la información que les tengo desde Miami, Florida. Soy Galo Arellano, reportando para NTN 24.
6: Las remesas enviadas desde Estados Unidos hacia América Latina son uno de los pilares económicos más importantes de la región. Organismos como el Banco Mundial, el Banco Interamericano de Desarrollo, el Centro de Investigaciones Pew y el Centro de Análisis como el Diálogo Interamericano coinciden en que los flujos de dinero enviados por migrantes latinoamericanos alcanzaron cifras históricas entre 2024 y 2025. El año pasado las remesas superaron los 174 mil millones de dólares, el valor más alto en los últimos 20 años, especialmente hacia Centroamérica. El aumento fue del 27% en las remesas en medio de la incertidumbre de las acciones de las autoridades migratorias. Según el Centro de Investigaciones Pew, Estados Unidos es la principal fuente de remesas para América Latina. Aproximadamente el 78% de las remesas que reciben los países hispanohablantes de la región provienen de la Unión Americana. En algunos países las remesas equivalen a más del 20% del PIB nacional, convirtiéndose en una fuente económica más estable que sectores como turismo o exportaciones. Revisemos ahora los principales países receptores de remesas en América Latina. Los siguientes son datos del Banco Mundial y compilaciones regionales de 2024 y 2025. En primer lugar está México, con 67.600 millones de dólares. Le sigue Guatemala con 21.600 millones, luego Colombia con 11.800 millones y la República Dominicana con 11.200 millones. Honduras con 9.500 millones. Luego está El Salvador con 8.400 millones. En séptimo lugar está Ecuador con 7.729 millones. Octavo Perú con 5.368 millones. Noveno está Jamaica con 3.000 millones. Y finalmente Haití con cerca de 14.900 millones. México continúa siendo el mayor receptor de remesas del continente. Entre enero y octubre de 2025 recibió más de 51.300 millones de dólares. Cerca del 98% de las remesas mexicanas provienen de Estados Unidos. En años recientes, las remesas han superado ingresos por turismo y petróleo en varias regiones mexicanas. El promedio por envío individual en 2025 rondó los 403 dólares. Para la presidenta de México, Claudia Sheinbaum, hasta ahora el envío de remesas no está en riesgo. Sin embargo, dijo que el alcance de la medida de Trump será analizado con el nuevo embajador de Estados Unidos en México, Roberto Lasseri.
7: Lo está revisando la Secretaría de Hacienda y pues ya formalmente el embajador de México en Estados Unidos, porque ya recibimos el beneplácito, Roberto Lasseri. Se estará yendo en las próximas semanas, lo están analizando conjuntamente para poder hablar en su momento con el Departamento de Estado. Realmente, ¿qué es lo que plantea? Que tiene que investigarse un número a través del cual las personas que no tienen documentos en Estados Unidos puedan abrir una cuenta o enviar o tener un envío. Recuerden que hemos hablado nosotros, aquí lo mencionamos hace como 15 días, que el 95% de las personas, ya sea que nacieron en México, son hijos de mexicanos en segunda o tercera generación, la mayoría tienen papeles, la gran mayoría.
6: Moctezuma Jamenei, jefe de los ayatolá, habría prohibido enviar la reserva de uranio enriquecido de Irán al extranjero. Ampliamos esta y otras noticias después de la pausa. En minutos volvemos.
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1: Gracias por continuar con nosotros. Moctaba Jamenei, jefe de los Ayatolá, cuyo paradero y verdadero estado de salud es un total misterio, habría prohibido enviar las reservas de uranio enriquecido de Irán al extranjero, lo que va en contra de las exigencias clave de Washington en las mesas de negociación. Según la agencia Reuters, altos cargos del régimen consideran que deshacerse del material que representa una amenaza mundial dejaría al país con una posición de extrema vulnerabilidad ante posibles ataques militares. Teherán calificó el reporte como propaganda enemiga, asegurando que Jamenei no ha emitido nuevas directrices y que el destino final del uranio enriquecido será definido en Islamabad. La teocracia iraní defiende como alternativa al proceso de disolución doméstica supervisado por la OIEA, el cual reduce la pureza del material a niveles no militares.
2: La directiva del líder supremo y el consenso dentro del gobierno es que las reservas de uranio enriquecido no deben salir del país, declaró una de las dos fuentes iraníes. Los altos funcionarios iraníes creen que enviar el material al extranjero dejaría al país más vulnerable a futuros ataques de Estados Unidos e Israel. Jamenei tiene la última palabra en los asuntos de Estado más importantes. Las dos fuentes iraníes de alto rango afirmaron que en Irán existe una profunda sospecha de que la tregua en las hostilidades sea una maniobra táctica de Washington para generar una sensación de seguridad antes de reanudar los ataques aéreos.
1: Y fuentes de inteligencia detectaron que a pesar de los duros golpes de Estados Unidos, los fundamentalistas de Irán reconstruyen sus capacidades militares a un ritmo mayor de lo previsto. Según esas fuentes, aprovecharon el alto el fuego para reanudar su producción de drones y de misiles.
3: A pesar de las bajas y los duros golpes que Estados Unidos con su operación Furia Épica le ha propinado al régimen de Irán, la teocracia estaría reconstruyendo sus capacidades militares a un ritmo mayor de lo previsto. El 14 de mayo, ante la Comisión de las Fuerzas Armadas del Senado, el almirante Brad Cooper, del Comando Central de Estados Unidos, destacó que la ofensiva militar redujo la base industrial de defensa de Irán.
4: La operación Furia Épica degradó significativamente los misiles balísticos y los drones de Irán, al tiempo que destruyó el 90% de su parte industrial de defensa, lo que garantiza que Irán no puede reconstruirse en años.
3: Sin embargo, esto contrastaría con las evaluaciones de inteligencia sobre la capacidad militar actual. La reconstrucción de las capacidades militares incluye la sustitución de emplazamientos de misiles, lanzadores y la capacidad de producción de sistemas de armas clave destruidos durante las operaciones de las fuerzas de Estados Unidos. También denuncian que Irán ha reanudado parte de su producción de drones durante el alto el fuego de mes y medio que comenzó a principios de abril. Lo más alarmante para algunos altos funcionarios sería la evidencia de que la tiranía ayatolá ha restablecido el acceso operativo a 30 de las 33 bases de misiles que mantiene a lo largo del Estrecho de Hormuz, lo que podría amenazar los buques de guerra y petroleros de Estados Unidos que transitan por el Estrecho Canal.
1: Y Washington sostiene una postura de línea dura frente al gobierno teocrático ayatolá. El presidente Trump reafirmó que, si bien exploran vías diplomáticas con los fundamentalistas de Irán para alcanzar un acuerdo de paz, el desmantelamiento total del programa atómico es un punto innegociable. Trump señaló que dejar que el mundo explote bajo una guerra nuclear no es una opción, advirtiendo que un escenario de esa magnitud llegaría hasta las fronteras de Europa y el propio territorio norteamericano. El jefe de Estado recalcó que la prioridad estratégica de Washington consiste en retener las reservas de uranio enriquecido de Irán.
5: Ahora mismo estamos negociando, pero lo conseguiremos de una forma u otra. No van a tener un arma nuclear, ya sabes, cuando la gente lo oiga, porque a menudo no incluyen la segunda parte de la frase que tiene que ver con, diré que esto es más importante que cualquier otra cosa de la que tengamos que hablar, y normalmente lo cortarán en las noticias falsas. Lo dije porque se trata de la nuclearización de un país que algunos dirían que es un poco loco, y no podemos permitir que Irán tenga un arma nuclear, eso es todo, no podemos permitirlo, habrá una guerra nuclear en Oriente Medio. Y esa guerra llegará aquí, esa guerra llegará a Europa. No podemos permitir que eso ocurra.
1: Como en Venezuela, Estados Unidos e Israel habrían diseñado un plan de fases para cambiar el régimen de Irán. Según el New York Times, el elegido era Mahmoud Ahmadinejad, un enemigo histórico de Occidente. Incluso habría sido consultado y objetivo de un ataque para liberarlo y ponerlo en el poder.
2: Estados Unidos e Israel entraron en el conflicto teniendo en mente a alguien en particular y muy sorprendente, Mahmoud Ahmadinejad, el presidente iraní conocido por sus posturas intransigentes, anti-israelíes y anti-estadounidenses. Decir que el señor Ahmadinejad fue una elección inusual sería quedarse corto. Durante su mandato como presidente de 2005 a 2013, fue conocido por sus llamamientos a borrar a Israel del mapa. Fue un firme defensor del programa nuclear iraní, un acérrimo crítico de Estados Unidos y conocido por reprimir violentamente a la disidencia interna. La existencia de esta iniciativa formaba parte de un plan por etapas desarrollado por Israel para derrocar al gobierno teocrático de Irán. Esto pone de manifiesto cómo el señor Trump y el primer ministro israelí Benjamin Netanyahu no solo subestimaron la rapidez con la que podrían alcanzar sus objetivos, sino que también apostaron en cierta medida por un arriesgado plan de cambio de liderazgo en Irán, que incluso algunos asesores del señor Trump consideraron inverosímil.
1: El principal operador financiero y testaferro de Nicolás Maduro, Alex Saab, compareció ante una corte federal en Miami. Llegó esposado, encadenado y vistiendo el uniforme marrón de prisión. Volvemos con esta y otras noticias después de la pausa. Sigan con nosotros. 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
1: El principal operador financiero y testaferro de Nicolás Maduro, Alex Saab, compareció ante una corte federal de Miami. Llegó esposado, encadenado y vistiendo el uniforme marrón de prisión. La jueza le leyó un cargo de lavado de dinero vinculado a un esquema de sobornos masivos para el control del programa estatal de alimentos CLAP en Venezuela. Este expediente estaba sellado y es totalmente distinto a los cargos por lo que el expresidente Joe Biden lo indultó en 2023. Saab permanecerá bajo estricta custodia en una prisión federal de Miami, sin posibilidad de fianza hasta el próximo 24 de junio.
2: Estuve presente en la audiencia y pudimos ver a un Alex Saab ojeroso, caminaba lento y lo hacía esposado y encadenado de pies y manos. Esa lentitud hacía que la cadena del piso se arrastrara y en medio del silencio de todos los presentes, ese ruido fue muy poderoso. Dicen que la justicia tarda, pero al fin de cuentas llega y esa estará por definirse en los próximos meses. La acusación es conspiración para lavar dinero y fue presentada el 14 de enero de 2026. Pero todos los cargos descritos se refieren a actividades que comenzaron desde octubre de 2015 y que continuaron hasta la fecha de presentación del documento, es decir, hasta el 14 de enero de 2026. La primera parte tiene que ver con la acusación de cómo se enriquecieron a través del programa social conocido como CLAP. Ustedes recordarán, ese fue el programa llamado Comité Local de Abastecimiento y Producción. Aquí les tenemos una traducción de lo que es la acusación.
3: Los conspiradores pagaron sobornos a funcionarios públicos venezolanos y se les adjudicaron lucrativos contratos de CLAP por parte del gobierno venezolano para importar alimentos bajo falsas pretensiones, incluyendo desde Colombia y México. En lugar de cumplir plenamente con los contratos, los conspiradores utilizaron empresas falsas, facturas falsas, registros de envío falsos, otros documentos fraudulentos y sobornos y comisiones ilícitas para desviar cientos de millones de dólares para sí mismos que debían ser utilizados para la compra de alimentos para venezolanos necesitados. Algunos de los ingresos ilegales de los conspiradores fueron gastados o encubiertos ante las autoridades mediante transferencias de los fondos ilícitos hacia y a través de cuentas bancarias en los Estados Unidos.
2: El indictment no hace distinción entre lo ocurrido antes o después del indulto de Joe Biden en 2023. Los fiscales describen el esquema como uno continuo y también tiene un vínculo con PDVSA.
3: A medida de que la conspiración progresaba a lo largo de en y alrededor de 2019 y continuando hasta la fecha de esta devolución de esta acusación, las sanciones económicas de Estados Unidos lisiaron las exportaciones venezolanas, especialmente el petróleo, y el gobierno de Venezuela luchó para pagar sus deudas externas, incluyendo a las empresas extranjeras que estaban suministrando alimentos a los conspiradores como parte del programa CLAP. En respuesta, los conspiradores utilizaron su acceso directo e influencia corrupta con funcionarios del gobierno venezolano para acceder y vender miles de millones de dólares en petróleo, propiedad de la empresa estatal venezolana de petróleos de Venezuela, bajo falsas pretensiones. Los ingresos de estas ventas ilegales fueron transferidos hacia y a través de cuentas bancarias en los Estados Unidos para promover aún más el esquema ilegal de CLAP.
2: Al momento de la audiencia, la jueza le preguntó a Saab si es que entendía los cargos y él respondió en español diciendo sí, su señoría. Nosotros, en cambio, intentamos preguntarle a los abogados si Alex Saab va a acusar a Nicolás Maduro y esto fue lo que dijeron ellos.
4: Sin comentarios. Será público y abierto.
2: A muchos nos llama la atención de que solamente lo acusan de un solo cargo, pero como escucharon, en esta ocasión, esta acusación es diversa. Incluso la jueza mencionó que el dinero mal habido sirvió para ofrecer coimas a funcionarios del régimen venezolano. Y algo importante, el indulto que le concedió el expresidente Joe Biden lo protege solo de los cargos originales por los que fue perdonado. Este es un caso completamente nuevo, ligado al esquema, como dijimos, de CLAP y PDVSA.
5: Sí, es un delito principal de lavado de dinero que tiene delitos conexos, como pueden ser el soborno de funcionarios, el fraude en cuestiones electrónicas, o sea que se utilizó el sistema de comunicaciones de Estados Unidos para tramitar o hacer transferencias de fondos, y otros delitos que van conexos al de lavado de dinero y que se remontan al año 2015.
2: Alex Saab tiene programada otra audiencia para el 24 de junio, donde se definirá si es que podría salir con fianza, pero según los expertos, estas posibilidades son casi nulas.
1: Avanzamos. La deportación de Alex Saab como ciudadano colombiano deja al descubierto las contradicciones del régimen chavista. Diosdado Cabello aseguró que Saab nunca fue venezolano y que utilizaba documentación falsa en el país. La declaración contrasta radicalmente con años de defensa pública por parte de Nicolás Maduro y altos funcionarios, quienes lo presentaban como diplomático y representante oficial de Venezuela.
6: Este lunes, Diosdado Cabello justificó la entrega de Alex Saab a autoridades estadounidenses, realizada el día sábado, asegurando que no es venezolano y que actuaba en el país con una cédula falsa, por lo que siendo un ciudadano colombiano, decidieron deportarlo.
7: Alex Saab no es venezolano, no lo es. Un ciudadano de origen colombiano presentó, siempre presentaba una cédula venezolana que no es una cédula legal.
6: Y es que recordemos que en el año 2023 el propio Nicolás Maduro y las más altas autoridades venezolanas defendieron a Saab, quien había sido detenido por autoridades estadounidenses en Cabo Verde, alegando que era un diplomático venezolano.
8: Queremos expresar nuestro profundo regocijo por el rescate de un diplomático venezolano, Alex Saab.
6: Incluso fueron publicadas por las propias autoridades imágenes de los pasaportes que respaldaban esa identidad y sus viajes en representación del Estado. Sin embargo, ahora aseguran que no existe un expediente de nacionalización de Alex Saab.
7: Y con esa cédula tuvo acceso a algunas cosas. Cuando nosotros buscamos y se hizo una investigación detallada. No hay ningún expediente en el SAIME que certifique que esa persona sea venezolano.
6: Y es que este fue el argumento que utilizaron, el de la no nacionalidad, pues incluso en el comunicado oficial publicado el sábado por el Servicio Administrativo de Identificación, Migración y Extranjería establecen que es ciudadano colombiano. Y es que la propia Constitución en el artículo 69 prohíbe que un ciudadano venezolano sea extraditado.
9: De eliminar su nacionalidad por naturalización venezolana, para que no cayera en el supuesto de la Constitución, donde se prohíbe la extradición de personas que son venezolanas, y se le entregó al gobierno de los Estados Unidos, como había sido la presión.
6: Una nueva duda que surge tras estos señalamientos de Cabello es cómo un ciudadano colombiano con una cédula y documentos fraudulentos pudo ocupar cargos como ministro de Industrias, un diplomático acreditado o director del Centro Nacional de Inversiones. Señalan que Saab fue durante más de una década un empresario vinculado a negocios con el Estado venezolano en materia de alimentación, petróleo y viviendas, pero además es señalado como uno de los principales testaferros de Nicolás Maduro.
10: Cuando hablamos de Alex Saab, estamos hablando del testaferro más importante, al menos de la última década en Venezuela. Estamos hablando de un sujeto que manejó entre 10.000 y 17.000 millones de dólares, la mayor parte de ese dinero, por supuesto que robado.
6: Exactamente por el poder y la influencia de Alex Saab. Analistas explican que la decisión de entregarlo a Estados Unidos podría tener repercusiones y consecuencias a lo interno del poder interino en materia de desconfianzas y deslealtades.
9: Creo que esto de alguna manera aumenta, digámoslo así, las fisuras dentro de el gobierno de Delcy Rodríguez, pero también hay una segunda lectura que no se puede descuidar, y la segunda lectura es que aumenta la cooperación con el gobierno de los Estados Unidos.
6: También hay dudas entre los analistas del impacto que esto podría tener dentro de las autoridades interinas en Venezuela, y es que han entregado a uno de los hombres más poderosos en el ámbito económico dentro del régimen de Nicolás Maduro. Ahora pudiera haber desconfianza, señalan que esto generaría quizás inestabilidad a lo interno por las desconfianzas de quién podría ser el próximo entregado a las autoridades estadounidenses. Desde Caracas, Luis Alejandro Laya para NTN 24.
1: Y en esa emisión de Punto Final también les contamos que la firma auditora KPMG, contratada por las autoridades de Estados Unidos para vigilar el uso de los recursos provenientes de la venta del petróleo venezolano, es la misma que supervisó por más de 2 décadas a PDVSA. Durante ese tiempo fueron configurados los multimillonarios esquemas de corrupción dentro de la estatal petrolera venezolana. Irregularidades a gran escala, incluyendo sobornos, contratos inflados y desvío de fondos que no fueron detectados o reportados en auditorías financieras. Este es un informe especial de NTN 24.
11: El secretario de Estado Marco Rubio confirmó que todos los ingresos petroleros generados por Venezuela están siendo depositados ahora en una cuenta bancaria específica en Nueva York y dijo que esta cuenta es auditada por la firma de contabilidad KPMG. Según Rubio, los fondos están siendo utilizados para pagar los salarios de los trabajadores del sector público.
12: Mira, estamos intentando normalizar la situación en ese país. Se trata de un lugar, un país de una riqueza increíble, en el que sin embargo toda esa riqueza estaba siendo robada, no iba a beneficiar al pueblo venezolano, así que hemos creado mecanismos. Todo el dinero que ganan con el petróleo va ahora a una cuenta bancaria en Nueva York. Es auditada por KPMG y se está utilizando para pagar los salarios de maestros, bomberos, agentes de policía y profesores universitarios. Así que por primera vez en más de una década, la riqueza del país está beneficiando realmente al pueblo de Venezuela, pero aún queda mucho por hacer.
11: Días antes, en una audiencia en el Congreso de Estados Unidos, Michael Kozak, alto funcionario del Departamento de Estado, revelaba que ya han entrado más de 3.000 millones de dólares al fondo de Venezuela que supervisa y monitorea Washington. Confirmaba que KPMG presentará informes periódicos sobre el uso de dichos fondos. La firma KPMG está considerada una de las Big Four. Forma parte de la red global de servicios financieros más grande del mundo. Sin embargo, la auditora ha sido mencionada en distintos debates políticos en Venezuela y denuncias relacionadas con el manejo de recursos de PDVSA. Durante más de 2 décadas habría estado a cargo de evaluar estados financieros y procesos internos de PDVSA, periodo en el que posteriormente salieron a la luz múltiples investigaciones por presuntos esquemas de corrupción. En 2016, un informe de la Comisión de Contraloría de la Asamblea Nacional Venezolana estimó un presunto desfalco en PDVSA de aproximadamente 11.000 millones de dólares entre 2004 y 2014. El entonces presidente de la comisión, el diputado opositor Freddy Guevara, cuestionó el alcance de las auditorías de KPMG.
12: Se comprobaron situaciones tales como que KPMG realiza su informe sobre la base de unos estados financieros ya consolidados por PDVSA. Su proceso de revisión no está orientado a determinar fraudes financieros. Sobre las preguntas referentes a nombres, montos e irregularidades encontradas por KPMG, no hubo una contestación detallada apelando a la confidencialidad como política de la firma.
11: Rafael Ramírez, quien era el presidente de la estatal petrolera para el momento de los hechos denunciados, defendió que todas las cuentas y operaciones financieras estuvieron validadas por la firma KPMG. Es el argumento que el también exministro del petróleo del régimen utilizó para refutar las acusaciones de corrupción en su contra.
13: Todas mis operaciones financieras, todas, durante mi periodo de gestión, es decir, del 2004 al 2014, y ya como ministro con Ali Rodríguez, nosotros exigimos que todos los estados financieros de PDVSA fueron auditados por la KPMG. Aquí están. Estos son los estados financieros auditados por la KPMG, la segunda empresa auditora más importante del mundo.
11: Y no solo la oposición ha puesto bajo la lupa a KPMG, el mismo fiscal general del régimen, Tarek William Saab, vinculó a la auditora con la denunciada trama de corrupción al interior de PDVSA.
14: Como este señor Ramírez siempre menciona a la auditora KPMG, donde un familiar de él trabaja o trabajó, él lo sabe. Nos hemos encontrado que esta auditora, de la cual él se soslaya y se llena la boca diciendo que no, todo fue auditado por KPMG. Pues bien, es una auditora rayada totalmente en el mundo, multada, averigüen ustedes, multada por mala praxis, por malas prácticas en auditoría donde ellos obvian, donde ellos maquillan.
11: La diputada opositora Nora Bracho, presidente del partido Un Nuevo Tiempo, quien formaba parte de la Asamblea cuando la Comisión Permanente de la Contraloría presentó dicho informe, le pide al gobierno de Estados Unidos y al secretario de Estado Marco Rubio que verifiquen el historial de KPMG ante los hechos descritos.
15: Nos acostumbramos prácticamente a que un escándalo tapara otro escándalo durante todo este tiempo. Y yo creo que es muy, muy importante que los venezolanos tengan esa garantía y esa seguridad de que quien vaya a auditar realmente sea una empresa que esté desligada de todo interés.
11: NTN 24 contactó a la firma KPMG para obtener respuestas sobre su futura auditoría a los fondos venezolanos y los señalamientos en su contra, pero hasta ahora no hemos obtenido un pronunciamiento al respecto.
1: Última pausa en Punto Final, una semana de noticias de NTN 24. Ya volvemos.
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1: Y estas son imágenes satelitales que revelan un extenso derrame de petróleo cerca de la isla de Yark en Irán. La preocupante marea negra mantiene bajo observación la infraestructura energética del Golfo Pérsico. Las fotografías captadas por la Agencia Espacial Europea detectaron una amplia decoloración gris y blanca sobre el agua que llegó a extenderse por más de 50 kilómetros cuadrados en el canal. El Servicio Geológico Global de Monitoreo de Derrames de Petróleos estima que el vertido inicial equivale a cerca de 3.000 barriles de crudo pesado. Debido a la densidad del hidrocarburo y a la dinámica de las corrientes en la zona, agencias de inteligencia marítima proyectan que la mancha avanza hacia el sur, lo que mantiene en alerta las aguas territoriales de los países vecinos. Según reportes de la inteligencia, Irán habría alcanzado niveles críticos en su capacidad de almacenamiento de petróleo tras la acumulación de millones de barriles de crudo sin poder ser exportados. Gigantesco incendio forestal devasta el sur de California. Ha arrasado en tiempo récord más de 560 hectáreas de terreno en Simi Valley. Equivale a la destrucción de 800 campos de fútbol, imagínense ustedes. Las ráfagas de los vientos de Santa Ana propagan las llamas a alta velocidad, obligando a las autoridades a emitir órdenes de evacuación obligatoria para más de 23.000 residentes y reforzando, por supuesto, el cierre de la biblioteca presidencial Ronald Reagan ante la inminente amenaza de fuego. Un ejército de más de 750 bomberos intentan apagar las llamas apoyados por 3 aviones cisterna y 6 helicópteros. Y así nos despedimos de Punto Final, una semana de noticias de NTN 24. Recuerden que ustedes pueden seguir bien informados. Estamos en X como arroba NTN 24 y en nuestra página web www.ntn24.com. Ustedes, como siempre, gracias por su compañía. Hasta la próxima.

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1: Hola, ¿qué tal? Muy buenas noches. Gracias por no fallar a nuestra cita en este horario especial. Bienvenidos a Alarma TV, por supuesto.
2: Claro que sí, muchísimas gracias por sintonizarnos, historias de todas partes del mundo, al estilo de Alarma TV.
1: Como a ustedes les gustan, ¿sí? Pónganse cómodos, iniciemos.
2: Efectivamente, les cuento que la hija de un alcalde en Barranca, Perú, estuvo a punto de ser secuestrada, pero la valiente niña se jugó la vida para escapar de su captor. Vean esto.
3: La mamá se había bajado del mototaxi para comprar algo rápidamente, y fue ahí cuando el depravado avanzó para llevarse a la menor. Cuando la niña de 11 años se dio cuenta que el chofer pensaba irse con ella y dejar a la mamá, agarró su mochila, su chamarra y saltó hacia su libertad. Tatiana Cueva, madre de la menor, dice que empezó a gritar y por fortuna un oficial de policía se encontraba cerca.
4: Sí, ella cayó. Tuvo contusiones en la cabeza, en el cuerpo, pero está bien.
3: El mototaxista fue detenido, pero su abogado alegó que el hombre es inocente y que como el padre de la niña, Sander Sánchez, es un alcalde, que las acusaciones eran puro abuso de poder y que supuestamente las pruebas no eran contundentes, por lo que el presunto secuestrador quedó libre. Si un alcalde no logró hacerle justicia a su propia hija, ¿qué pueden esperar los ciudadanos comunes y corrientes?
1: Wow.
2: Sí, terrible. Y lo peor de todo, lo que más rabia me da, las leyes tan débiles en Perú, por sí, Dios, sí, que lo dejaron libre cuando evidentemente la estaba secuestrando.
1: Y no era para nada bueno, efectivamente, eso es inaudito. Y qué valiente, qué intrépida la chica al saltar de ese mototaxi, hizo la diferencia de que su familia no se enfrentara a una tragedia.
2: Así
1: impresionante.
2: Es.
1: Este otro joven, sin embargo, no corrió con la misma suerte porque él no pudo escapar del peligro. Conozcamos su historia.
3: Apenas salió el toro y encontró a su primera víctima. Era Jared Barajas, de 19 años de edad, quien fue sorprendido por los cuernos de la bestia contra la pared. El joven fue llevado a un hospital cercano. Pero desafortunadamente sucumbió ante las heridas. Sus padres ahora lamentan que Jared hubiera sido parte de este peligroso espectáculo. Y para su desgracia, el hubiera no existe.
1: Lo vio venir y simplemente lo dejó llegar.
2: Pobre.
1: No supo cómo reaccionar, aunque ese toro sí que bien sabía cómo ensartarlo, impactante.
2: Le metió el pitón por allá, ¿no?
1: Le emitió los dos pitones en el torso.
2: Ay,
1: y lo mató.
2: Pobre hombre, oigan. Ahora nos vamos hasta Brasil, donde un grupo de delincuentes planeó un espectacular robo usando a ciudadanos inocentes como escudos humanos.
3: Fueron más de 30 criminales los que planearon el robo perfecto. Primero, prendieron en llamas varios vehículos de carga con la finalidad de bloquear la salida de la jefatura de policía. Después, había que tomar a varios ciudadanos como rehenes para utilizarlos como escudos humanos y así no les disparara la policía, para finalmente asaltar una empresa de transportes de valores. El plan parecía funcionar, pero se desató el caos.
5: Meu Deus.
6: Caralho.
3: Unidades de emergencia llegaron desde varios cuarteles y el intercambio de plomo se llevó a cabo durante horas, hasta que finalmente llegó el ejército. El saldo del robo no perfecto dejó al menos dos policías heridos y los asaltantes huyeron con las manos vacías. Y quedó claro que el crimen organizado puede hacer mucho daño.
2: Ellos pensaron que lo iban a lograr y que iba a ser así, súper fácil, Dios mío, pero bueno, bueno. Se hizo justicia acá, por favor.
1: Sí, definitivamente la logística, el plan fue de profesionales, pero como que la policía ya tenía el pitazo y los estaba esperando. Salió al encuentro.
2: Así es.
1: Como de película, ¿no creen? La guerra de Rusia contra Ucrania ha dejado miles de familias desamparadas, pero afortunadamente los mexicanos les tendieron la mano.
7: Tijuana, esta famosa frontera de Baja California con Estados Unidos, se ha convertido en el destino número uno para inmigrantes. Desde haitianos, cubanos, salvadoreños, hondureños y guatemaltecos, hasta refugiados rusos y ucranianos. Durante los últimos 10 días, han llegado a Tijuana más de 2.000 personas provenientes de Ucrania y Rusia, huyendo de la guerra. Entran a México como turistas, ya sea a Cancún o a la Ciudad de México, y de ahí viajan directamente a la frontera de Tijuana con Estados Unidos para posteriormente intentar cruzar la frontera y solicitar asilo político en Estados Unidos. Y mientras los migrantes ucranianos hacen fila y esperan ser llamados para sus entrevistas de solicitud de asilo, los rusos rentaron o compraron autos para poder entrar manejando a Estados Unidos.
8: Rentaban un carro o compraban un carro y cuando llegaban a la garita se bajaban corriendo con el hecho de tocar suelo americano y solicitar el asilo.
7: Sin embargo, el veto de Estados Unidos hace que los rusos no tengan la posibilidad de solicitar el asilo político con tanta facilidad como lo es para los ucranianos. Esta situación convierte a la ciudad de Tijuana en la zona fronteriza con la acumulación más grande de migrantes de los últimos tiempos. Se juegan la vida para llegar a Tijuana, la antesala del sueño americano o pesadilla. Desde México, para Alarma TV, Karina Najera.
1: Liana, el mayor cruce terrestre de entre todas las fronteras del mundo, totalmente rebasado.
2: Así es.
1: Estamos presenciando una crisis humanitaria sin precedentes. La pregunta es, ¿qué sigue?
2: Sí, pero bueno, afortunadamente estas personas llegaron sanas y salvas, ¿me entiendes? Con esos niños, o sea, sin saber cuál va a ser su destino. Por Dios, gracias, gracias México. No se despegue de su televisor porque más adelante unos doctores realizan abortos ilegales para organizaciones terroristas. Pero antes, vámonos hasta Jacksonville, Florida, a ver a una madre muy protectora de sus hijos, tanto que sembró el terror.
3: Los vecinos la vigilaban a distancia y grababan los hechos hasta que llegó la primera víctima. La mamá ganso atacó a la mujer porque la vio como un peligro para sus crías. Otro vecino que ya conoce las malas mañas de esta madre gansa tuvo que cubrir a la víctima para que recogiera sus pertenencias del suelo. Y lo más seguro es que esto continúe, porque no importa qué tan grandes sean sus crías, para cualquier madre siempre serán sus bebés gansitos.
2: ¡Qué belleza! Es increíble, ¿no? ¿Cómo los animales nos enseñan ese acto de amor donde protege a sus hijitos, por Dios?
1: ¿Y qué me dices de la solución del vecino al problema?
2: Buenísimo.
1: Genial. Mejor imposible.
2: La verdad que
1: felicidades,
2: sí.
1: Campeón.
2: Regresamos con mucho más acá en Alarma TV.
3: Al regresar, todo un pueblo pide que esta niña sea convertida en santa. También, sicarios fueron a acabar con un sospechoso, pero uno terminó muerto. Además, un cumpleaños de infarto.
9: Uno de los placeres más deliciosos de la vida es comer. ¿Pero sabes cuáles son las comidas más populares en el mundo? La famosa pizza italiana, con masa crujiente, salsa de tomate y diversos toppings. La hamburguesa, todo un clásico en Estados Unidos. La hamburguesa de carne asada entre panes y aderezos. El sushi, este exquisito plato japonés de arroz sazonado y pescado fresco. Los deliciosos tacos mexicanos de tortilla de maíz que envuelven carne, pollo, cerdo o mariscos. La paella española de arroz con mariscos, pollo, carne, verduras, sazonado con azafrán. La popular sopa de fideos chinos, un delicioso plato que también lleva carne, nutritivas verduras y sus incomparables fideos.
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1: De regreso con más acá en Alarma TV.
2: Y en Colorado, un terrible incendio tiene a decenas de bomberos arriesgando la vida para salvar el patrimonio de miles de familias. ¡Vamos hasta allá!
3: Están pidiendo un milagro. Decenas de bomberos quedaron atrapados en el infierno que un incendio creó en el Valle de San Luis, en Colorado. Eran más de 13 acres en llamas que amenazaban con convertir en cenizas a cientos de casas. Pero por fortuna, los valientes bomberos pelearon contra el siniestro por horas, hasta que lograron extinguirlo, evitando que hubiera daños materiales. Hoy, gracias a estos héroes, cientos de personas pueden decir que aún tienen un techo y un hogar. Por eso les decimos gracias.
2: Maravilloso.
1: Sí.
2: Un saludo a manera de homenaje a todos esos héroes anónimos
1: claro
2: que no conocen la palabra rendirse. Gracias a todos.

0: en que una niña se convierta en santa.
1: Esta es la triste historia de Humaira, una niña de 13 años que con la mitad de su cuerpo enterrado entre escombros, lodo y cenizas, agonizaba, pedía que oraran por ella porque tenía fe de que esto que estaba viviendo acabaría. Durante 3 días, Humaira resistía el dolor de las fracturas de sus piernas atrapadas bajo los escombros de su casa y con sus ojos ensangrentados pedía ayuda. Todo sucedió el 16 de noviembre de 1985. Armero, Colombia, era testigo de la erupción del volcán Nevado de Ruiz, que arrasó con todo a su paso, enterrando todo un pueblo bajo lava. Más de 25.000 personas desaparecieron y las historias de esta desgracia son desgarradoras. Sin embargo, la que más permanece en el corazón de todos es la de Humaira.
2: Mamá, si me escuchas, yo creo que sí. Reza para que yo pueda caminar y esta gente me ayude.
1: Humaira no resistió y de Armero no quedó absolutamente nada. Hoy, los pobladores de Armero han solicitado al Vaticano la beatificación de la niña Humaira, ya que aseguran sigue presente y ha realizado cientos de milagros. Ahora, los lugareños esperan que a ellos se les haga el milagrito de tener un santo más, la niña Humaira.
2: Mami, te quiere mucho, papi, hermano, yo. Adiós, madre.
1: Para Alarma TV, Karina Najera.
0: Realmente, George, ojalá beatifiquen a nuestra querida Humaira. Uh-huh. Es un pueblito que ya no está en el mapa. Desapareció totalmente por ese volcán. Sí, sí. Y es una niña con la fortaleza hasta el último momento
3: sí,
0: de vida.
3: Y su historia no puede ser olvidada definitivamente.
0: Uh-huh. Sí, señor.
3: Y al mismo tiempo, cuando la naturaleza, su poderío se manifiesta, uh-huh, nos hace ver tan insignificantes, tan pequeños.
0: Así es.
3: Bendiciones, Colombia. Vamos a Guayaquil, Ecuador, donde un grupo de sicarios cumplían una sangrienta misión, la cual salió muy mal. Chequen esto.
4: Tres sicarios llegaron a ejecutar a otro criminal. Pero no contaban con que el tipo estaba en arresto domiciliario, vigilado por un policía armado, quien logró aniquilar a uno de los asesinos. Aunque quedó malherido, se cree que el objetivo del ataque era eliminar al detenido para que no soltara la sopa acerca de otros delincuentes. Pero gracias al uniformado que hoy se recupera, el plan no se llevó a cabo. Felizmente, la justicia ganó esta batalla.
0: Bueno, oh my goodness, pues no fue tarea fácil, ¿no? Para ese señor que mató a uno de ellos.
3: Policía.
0: Claro, para el policía, pero... Sí.
3: Más tardaron en entrar, uh-huh, que en salir pitando.
0: Salió pitando.
3: Eso fue mucho, policía, un super policía.
0: Sí, señor. Regresamos con más acá en Alarma TV.
4: El actor del Via Crucis se salió de su personaje para defenderse. Además, este cumpleaños se convirtió en una fiesta de infarto.
5: Los caucus, como se les conoce en inglés, son asambleas privadas organizadas por los partidos políticos a nivel de condado o distrito electoral, donde los participantes apoyan a sus candidatos. Cada grupo da discursos para persuadir a otros para que voten por su candidato. Al final, el número de votantes en cada grupo determina cuántos delegados gana cada candidato. Tanto las elecciones primarias como los caucus pueden ser abiertos, cerrados o una combinación. En los caucus abiertos, la gente puede votar por cualquier candidato, mientras que en los cerrados solo participan votantes del partido correspondiente. Los delegados elegidos los representan en la Convención Nacional, donde se proclamará al candidato del partido para las elecciones. Actualmente los caucus se celebran en cuatro

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1: Y continuamos con más historias de impacto.
2: Efectivamente, nos vamos hasta Venezuela a ver la presentación del Via Crucis que sucedió pues hace unos días, porque lo que hizo el actor principal pues causó confusión.
3: Los supuestos soldados romanos le daban duro como castigo de verdad, pero el actor principal no se dejó. Tuvo que salirse de su personaje para defenderse, y uno de los comandantes paró la golpiza y la escenificación continuó. Pero seguramente es el último año que se apunta como actor del Via Crucis.
2: ¡Qué vaina! Oigan ustedes, pues, es una actuación y al pobre pelado le estaban pegando de verdad, ¿no? Sí, sí. O sea, ¿no se supone que pues que tenían que actuar y los golpecitos son de mentirita?
1: Pues esa es la idea, ¿no? Pero dos cosas nos quedaron muy claras.
2: A ver.
1: La primera, ese no era Jesús.
2: Sí.
1: Y la segunda, esos tampoco son soldados romanos. Ridículos, gandallas.
2: Total.
1: Y también en Venezuela, pero en la frontera con Colombia, un grupo de doctores asesinos fue descubierto por las autoridades. Aquí el reportaje.
4: Juraron salvaguardar la vida y en cambio eran los títeres del grupo terrorista ELN para realizar los abortos a las mujeres guerrilleras. Al mismo tiempo en que los fetos eran arrancados con frías pinzas del útero de las madres que no querían deshacerse de ellos, estos doctores sin escrúpulos ayudaban de manera cómplice a quienes se refugian bajo las trincheras de

0: de un país vecino para enfrentar a sangre y fuego al ejército de Colombia. Y cuando eran heridos, tenían su médico particular a todo lujo.
1: Los dos profesionales de la salud, al parecer, facilitaban el ingreso de estas personas a centros asistenciales del municipio de Saravena, donde les daban trato privilegiado por heridas que habrían sufrido en combate o por enfermedades tropicales.
0: También hay evidencia de que estos médicos sin principios viajaban hasta los campamentos en Venezuela para dar asistencia a domicilio a los guerrilleros. Pero el ojo de la ley los descubrió gracias a una víctima que logró escapar de las garras del grupo terrorista.
1: Una mujer que abandonó el grupo ilegal dijo haber sido víctima de Valdés Zuluaga y de la enfermera Castro Quintero al practicársele un aborto no consentido. Igualmente, fue testigo de al menos 20 procedimientos no consentidos contra las mujeres de esta organización.
0: Ahora serán los doctores de la cárcel, pero encerrados en una celda, a ver si sus compañeros de prisión no los hacen pagar por haber matado a cientos de bebés sin el consentimiento de las madres. Por ahora, no seguirán haciendo daño. En Saravena, Arauca, Colombia, Carolina Gómez para Alarma TV.
2: Qué bueno que les echaron el guante esos miserables.
3: ¡Qué asquerosos!
2: Obviamente que todas sus víctimas merecen ese mínimo de justicia, que estén en la cárcel el resto de sus días. Lo triste es que seguramente en este instante otros malnacidos ya están haciendo su chamba. Es el cuento de nunca acabar.
3: Pero qué horror, ¿no? Faltar a su ética profesional. Son doctores. ¿Qué?
2: Hoy en día esa palabra de ética está en desuso para todos.
3: Sí, señor. Les cuento que en México la fiesta de cumpleaños de un pequeñito terminó en un gran susto. Vamos a ver esta mordida de pastel de infarto.
4: Llegó la hora de la mordida, mordida. Todos, los amigos, los primos y una que otra tía, se ensañaron contra el festejado. Y cuando sintió que ya no podía respirar, fue cuando el cumpleaños se tornó de infarto. Afortunadamente, fue la creativa forma que tuvo el niño para que le dejaran de tapar la nariz y la boca con el pastel. Pero eso sí, como a la mamá le sacó tremendo susto, le tocaron sus buenos golpes. Pero sin duda, logró parar la emboscada de pan y merengue.
3: Ay, María, qué salvajes, pobre peladito, casi lo ahogan con ese pastel. Yo creo que sí se desmayó el muchachito. Yo creo que sí.
2: Mira, yo pienso que él es un extraordinario actor. Se merece el Oscar. ¿Sí? Y la mamá, simplemente tache, reprobada. ¿Qué manera de arruinarle el cumpleaños al chamaco?
3: Bueno, todo fue un desastre ahí, creo yo.
2: Sí.
3: Hemos terminado Alarma TV. Muchísimas gracias, soy Liliana Gretel.
2: Un placer, soy Jorge Antolín.
3: Los saludos el día de hoy va para mi queridísimo Cholo de la Cruz de Denver, Colorado. Él dice que ha sido fanático, fan de Alarma por los últimos 10 años, George.
2: Muchísimas gracias, claro que sí. También para la familia Mariscal Navarro, ellos son de Villa Corona, Jalisco, pero nos ven desde Utah. Gracias por vernos.
3: Hasta luego, buenas noches.
2: Buenas noches.

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1: Amigos, ¿qué tal? ¿Cómo les va? Muchísimas gracias por sintonizar Alarma TV. Nosotros estamos acá en Burbank, California, para todos ustedes.
2: Claro que sí, sean bienvenidos. Historias muy interesantes, por ejemplo.
1: Mira, hay una historia de fantasma realmente aterradora. Una chef muy cachonda, así cocinando en brasieres.
2: Variadito, como a ustedes les gustan. Uh-huh. Iniciemos Alarma TV y vámonos hasta Sacramento, California, donde una disputa en un estacionamiento de pronto se convirtió en un intento de asesinato. Chequen esto.
3: Todo empezó cuando esta mujer acusó a dos sujetos de haberle robado su celular. Rápidamente, y las cosas fueron escalando. Rompió una botella para usarla como arma y regresó al cuadrilátero. Pero mientras lanzaba los peligrosos proyectiles, le llegó un ataque sorpresa. La enfurecida dama intenta defenderse. Luego, un familiar de la mujer comenzó una cacería mortal contra el auto atacante. Decenas de testigos curiosos arriesgaron su vida al quedar tan cerca del incidente. Hasta el momento, no hay reportes de algún arresto o denuncia, pero estas imágenes demuestran que en estos tiempos la sociedad está lista para matar.
2: ¿Cómo viste, Liana?
1: ¡Qué horror!
2: Ahora sí que todo se salió de control.
1: Claro.
2: Es la hora que todavía se siguen correteando. Dios. Hace rato los vi aquí por la Victory y la Empire. Relájense, que la gasolina está muy cara.
1: La verdad es que hay gente que le encanta el conflicto, hay gente que le fascina estar peleando y enganchándose con así, como estos, ¿no? Uh-huh. Por otra parte, les cuento que este niño que van a ver también fue a una tienda, pero él no tenía las intenciones de pagar. Vamos a ver esta polémica historia.
4: What is y'all doing? What is y'all doing? Guys, hey, he like a baby to me. Why you? So what? So what's going on then?
5: He's stealing stuff. If he breaks into your house, he steals something.
4: Nah, man. What, he stole a bag of chips? So y'all treat me like a whole cold-blooded killer? Grown ass man.
6: It wasn't him.
4: And he said it wasn't him. If he stole some chips, I'll pay for him. I'll pay for him.
5: That's all we can do.
4: He a kid. Let him go. Y'all got the chips. Leave him the.
5: And you're helping here by yelling in the back.
4: Now I'm helping here by making sure y'all kill his little. I'm about to go steal a bag of chips. Put your hands on me like that.
3: Ahogado en llanto, el niño quedó en la parte trasera de la patrulla y no fue llevado a la comisaría, sino directamente a su casa. Sin embargo, el padre del pequeño asegura que pondrá una queja formal en contra de los oficiales. Por su parte, los oficiales involucrados están bajo una investigación interna para ver si su proceder fue correcto. ¿Usted qué opina?
1: Ay, joder, madre. Yo creo que todos hemos hecho travesuras de pequeños, ¿o no? Uh-huh. ¿Quién no se ha robado un chicle o alguna cosita, un dulcecito? Aquí lo importante es que los padres le enseñen al niño a corregirlos, ¿me entiendes? A darles un escarmiento para que no lo vuelvan a hacer.
2: ¿Y luego qué sigue? Uh-huh. ¿Le van a dar cadena perpetua? ¿Por qué no se van a perseguir a los malos y dejan de aterrorizar a la infancia?
1: Es verdad.
2: Ineptos. Uh-huh. Estas dos mujeres tenían todas las intenciones de huir de la policía utilizando este vehículo, que no es especialmente muy veloz. Vamos a conocerlas.
3: La persecución sí era de película, pero de película cómica. Estas dos damitas paseaban a toda velocidad, bueno, a la velocidad que alcanza esa silla electrónica y soportando el peso extra. Pero atrás y muy de cerca la seguía un policía para asegurarse de que no ocurriera algún desastre o tragedia. Pero, señor oficial, usted no se preocupe, estas muchachonas no van a llegar muy lejos, o al menos que ya se puedan dar multas por exceso de lentitud.
2: Órale, mira, en este caso,
1: ¿qué?
2: Yo creo que está muy bien que les estén siguiendo a este par de gordis. Para empezar, es un terrible abuso contra esa silla eléctrica. Una cosa es que no hable y otra cosa es que no sienta. Para mí, ajá, que van a asaltar un restaurante.
1: Ay, pobrecitas, no sea así. Pobre señora, estaba toda espaturrada, las piernas todas abiertas. O sea, como dices, que no se dañe la silla de ruedas.
2: Así es.
1: Cambiando de tema, en Cundinamarca, Colombia, una mujer logró escapar de las garras de su novio, pero su verdugo la encontró y le cumplió una promesa. Vamos a ver cuál fue.
7: Viva o muerta, así la amenazó su expareja al salir de trabajar en plena madrugada. Jenny Marcela Torres Tobar, de 27 años, se disponía a ir a su casa cuando se encontró con su verdugo. Y después de una acalorada discusión, Jenny encontró la muerte a manos del hombre que decía amarla.
8: Una mujer fue asesinada por su compañero sentimental, 5 heridas de arma cortopunzante. De inmediato, la policía del departamento de Cundinamarca inició la búsqueda del asesino.
7: Jenny había huido de Medellín escapando de las garras obsesivas y maltratadoras de Carlos Argemiro Reyes, quien no se sabe cómo logró rastrearla para cumplir su macabra promesa. Y cuando Jenny no llegó a casa, los servicios de emergencia iniciaron su búsqueda.
9: Tiempo récord. Policía Nacional, en articulación con Fiscalía General de la Nación, logró la captura de la persona que dio muerte a su antigua compañera sentimental en el municipio de Mesitas de Colegio.
7: En Mesitas del Colegio Colombia, Carolina Gómez para Alarma TV.
1: Qué dolor, de verdad, qué dolor, porque en el momento, por favor, en que empieza el abuso verbal, ahí es cuando se pierde el respeto y se llega hasta este punto, George. Estoy segura que ella ya había puesto una demanda y no hicieron un pepino las autoridades.
2: El peor error que cometió en su vida Jenny fue enamorarse de ese tal Carlos.
1: Ah.
2: Hay amores que matan, ¿que no?
1: Uch.
2: No se despegue de su televisor porque más adelante un tipo transmitió en vivo los golpes y puñaladas que le dio a su mujer. Pero antes vamos con una chef que cocina riquísimo y al natural. Chequen esto.
3: La chef Cándida Batista ofrece un servicio muy peculiar. Ella, además de mostrarle a sus clientes y seguidores sus recetas completas, enseña mucho más. La chef, entrenada oficialmente en las artes culinarias, decidió incluir el talento de la seducción en sus publicaciones. Además de tener una página con contenido exclusivo, donde se pueden ver todos sus ingredientes, Batista hace eventos privados para aquellos que quieren ver su talento culinario en vivo y a todo color. Después de esto, a cualquiera le dan unas ganas salvajes de comer.
1: ¿Quién no desearía tener en ese momento, ¿no?, una mujer así que te cocine, que esa magia, no perder la magia, ¿no?, que te cocine los huevitos así, qué rico.
2: Delicioso.
1: Sí, aprovecho.
2: A leguas se ve que Cándida es una máster en la cocina. Bueno, en otros lugares supongo que también. ¿Será que me puedes preparar mis huevitos rancheros? ¿O me los vas a quemar?
1: Yo te los puedo hacer. Huevitos revueltos. ¿Con arepita? ¿Chorizo? Bien. Regresamos con más acá en Alarma TV.
3: Al regresar, ¡alarma! Varios niños de un kinder bebieron tequila en forma de margaritas de fresa a la hora del recreo. También, sus vecinos la quieren quemar viva porque aseguran que es una hechicera. Conozca por qué.
10: Pero ya le dije que yo no hago nada malo.
3: Además, una bebita dormía tranquilamente en su cuarto, pero las imágenes dejan claro que alguien más estaba con ella.

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1: Y continuamos con historias inauditas.
2: Sí, señor. En Luisiana, un sujeto inició una transmisión en vivo por Facebook y ahí empezó a golpear y a cuchillar a su novia. Vean qué horror.
3: En pantalla vemos a Earl Lee Johnson Jr. de 35 años de edad y a Janice David de 34. Aparentemente la chica quiso saltar del auto en movimiento mientras le robaba drogas a su novio y el desquiciado enfureció. El tipo la acuchilla en repetidas ocasiones, mostrando todo en vivo. De nada le sirvieron sus plegarias. El maldito la asesinó con decenas de testigos que presenciaron la transmisión. Lee Johnson después quiso prenderle fuego al auto, pero los mismos que vieron su asesinato le avisaron a la policía y fue arrestado. Ahora pasará el resto de sus días pagando una barata condena por un sangriento y frío asesinato.
2: Por Dios, ¿qué es esto? Totalmente loco, fuera de sus cabales, de... Y la gente ahí viendo todo, o sea... Ay, no, no, no.
1: La mismísima personificación del mal, ese tal Lee Jones.
2: Oh, my God.
1: Ahora sí que las drogas le fundieron el cerebro y le retorcieron el alma hasta convertirlo en subhumano. Uf. ¡Qué horror! Las nuevas generaciones nos sorprenden cada día. Vea lo que una niña de kinder llevó a la escuela para compartir con sus compañeritos a la hora del recreo. Increíble.
4: Llegó la hora del lunch en este kinder. Pero en realidad, llegaba la hora de la fiesta. Según informes, al menos 4 niños bebieron algo que sabía a juguito, según decían los niños, pero en realidad, se echaron unas margaritas sabor fresa. Todo ocurrió en la escuela Grand River Academy en Michigan, Estados Unidos. Una pequeña estudiante llevó de su casa una botella de cóctel tequila José Cuervo sabor fresa, y muy compartida, le invitó un traguito a 4 de sus amiguitos de la escuela. La madre de uno de los pequeños afectados fue notificada y, muy asombrada, platicó su experiencia.
5: I asked her, like, is my daughter okay? And she said, she's right here and she looks okay. And then I said, okay, well, how much does she drink?
4: Y aunque la escuela no supo la cantidad ingerida, le prometieron tomar cartas en el asunto de acuerdo a su código de disciplina estudiantil. Lo alarmante es que una niña de kinder tenga acceso a bebidas alcohólicas en su propio hogar y no sepa que con los juguetes de los adultos no se juega. Para Alarma TV, Karina Najera.
1: Mal y de malas, Liana. Los papás por irresponsables.
2: Totalmente.
1: Y la escuela ni se diga. ¡Qué falta de atención y cuidado para esos pollitos!
2: ¡Claro!
1: ¡Reprobados todos!
2: Hay que pillárselas de que llevan en la lonchera. Imagínate, la peladita creyó que era jugo de fresa.
1: Sí.
2: ¿No puede ser todas las peladitas borrachas ahí?
1: Muy mal.
2: ¡Terrible, oigan!
1: Vámonos hasta México, donde una joven está siendo acusada y maltratada porque sus vecinos aseguran que es una bruja. ¿Será?
3: Sus vecinos creen que es una peligrosa bruja.
6: Perdonamos a los que nos ofenden. No nos dejes caer en tentación.
7: Pater noster, qui es in celis, santificetur nomen tuum.
3: Le rezan oraciones afuera de su puerta, supuestamente para alejar las malas vibras que, según ellos, Montserrat atrae con sus rituales.
8: Usted tiene que entender que ese no es el camino a este edificio.
7: Pero ya le dije que yo no hago
8: señorita,
7: nada malo.
8: Usted tiene el cuervo, tiene... Las velas son para...
7: Pero el cuervo es un bebé pollo, yo no soy... Señorita, no, soy bruja, no hago nada malo.
8: Señorita, tiene que...
7: No sé de qué se asusta. A veda que dabra.
3: Pero ni bruja, ni rituales, ni malas vibras. Montserrat ha sido erróneamente acusada debido a que, como mascota, tiene a este hermoso cuervo que nació en cautiverio y no puede ser liberado porque... moriría en el mundo exterior. Mon comenzó a divertirse y a seguirles la corriente a los locos de sus vecinos, y ha hecho videos donde se viste como bruja. Sin embargo, fue tanto el bullying y los insultos de los metiches que Mon mejor decidió mudarse a otro lugar. Y la verdad de las cosas es que con los depredadores y destructivos que son los seres humanos, los cuervos, más que ser peligrosos, son una especie en peligro, así como la cordialidad y el respeto al derecho ajeno.
2: La verdad, la gente que la acusa es medio apelotardada, por Dios. Es un pajarito como cualquier otro. Hay que darle amor, simplemente que la juzgan por el color.
1: Bueno, de pajarito no tiene nada, o sea, es un pajarote.
2: Pero, ¿qué
1: y
2: importa?
1: No estoy seguro de si están en peligro de extinción. Lo que estoy convencidísimo que jamás se va a extinguir de la Tierra son las brujas y los metiches envidiosos.
2: Eso sí.
1: ¿A poco no?
2: Ave María, regresamos con más acá en Alarma TV.
3: Al regresar, exploraba una casa en ruinas y nunca se imaginaron este final. Además, esta bebita dormía tranquilamente cuando de pronto algo la jaló debajo de la cama y su familia pide ayuda.

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1: No lo veré en ninguna parte, solamente acá, en Alarma TV.
2: Y vámonos hasta El Salvador, donde un jovencito recibió un fuerte golpe de la vida, pero Daniel, así se llama, es el ejemplo de que al mal tiempo, buena cara. Si no me creen, conozcamos su historia.
3: Él es Daniel, tiene 27 años y sorprende al elaborar duplicados de llaves, pese a no tener manos, las que perdió a sus 11 años en un accidente.
4: Yo llevaba mis dos manos hacia afuera, ahí entre los barandales del camión y el paderón de tierra. Me cortó las dos manos en el mismo instante.
3: Pero eso no detuvo sus ganas de salir adelante. Ahora usa lo que le queda de sus brazos y hasta su boca para sostener y procesar las diminutas llaves.
4: Con este brazo sostengo lo que es la barra con la que le damos movimiento a ambas llaves, y con este otro pues le estoy dando vuelta a la perilla.
3: Y este salvadoreño sigue sorprendiendo, ya que pese a sus limitaciones, se inscribió en la universidad, de donde espera salir graduado como psicólogo. En El Salvador, Roberto Hugo Presa, Alarma TV.
2: Qué bella manera de darle la vuelta al destino, ¿no te parece?
1: Me encanta, lo amo.
2: Ahora sí que perdió las manos, pero no los sueños ni las alas para alcanzarlos.
1: Totalmente.
2: Eres una inspiración, mi querido Danny Boy.
1: Qué buen ejemplo, la verdad que es un guerrero de luz. Los límites están aquí en la mente porque todo se puede lograr.
2: Ya estás.
1: Por otra parte, en El Salvador un grupo de jóvenes entraron a una casa embrujada y lo que ahí les ocurrió los dejó marcados de por vida, jue madre.
5: Despertaron a las criaturas de la noche y lo pagaron muy caro.
6: ¿Cómo? No, es que...
5: De pronto el piso se les desmoronó debajo de sus pies. Decenas de murciélagos salieron despavoridos al derrumbarse el pedazo de concreto, pero aún más asustados se encontraban los presentes.

0: Y aunque todos se reían, las carcajadas eran de nervios. Mejor decidieron alejarse del lugar y aprendieron que el que busca, encuentra.
1: Ay, me muero. Te lo juro, salgo pitada de ahí, por Dios. Usted de los murciélagos y bueno, o sea, retaron. Querían diversión y adrenalina.
2: Sí, la encontraron, ahí la pero cogieron. Al mil, ¿no? Además, entraron de día. Si son verdaderamente valientes, arriésguense de noche.
1: Ay, pues sí.
2: Ahí van a saber lo que es amar a Dios en tierra de indios.
1: Saludos al Salvador.
2: Y de un gran susto. Veamos esta historia aún más aterradora. Una bebé dormía tranquilamente cuando de pronto algo la arrastró debajo de la cama.
0: Dormía tranquilamente en su camita, pero esa noche no descansaría. Además de sus juguetes y sus muñequitas, algo o alguien más estaba con ella en la habitación. Se le escuchan los gritos de terror llamando a su mami, pero nadie viene a su rescate. Incluso antes del incidente, uno de los juguetes con música de la niña se encendió en medio de la noche. Luego, algo la atrajo para asomarse bajo la cama y la arrastró. Personas que han visto el video se debaten si la niña entró por su propia voluntad debajo de la cama o si algo la jaló. Mientras tanto, esta familia ya piensa seriamente en mudarse.
1: Puchica, me da un patatús. Salgo pitada de esa casa, George.
2: Como que ya se están tardando para cambiarse, ¿verdad?
1: Pero ¿cómo es que la gente va a poner en duda esto? La peladita fue arrastrada por un fantasma.
2: Mira, si eso es verdad, efectivamente, lo único que nos faltaba, un fantasma abusador de menores, de niños.
1: Ay, Dios.
2: Qué mello.
1: Hemos terminado Alarma TV. Muchísimas gracias, Zulia Negrete.
2: Un placer. Soy Jorge Antolín.
1: Saludos el día de hoy para ti, Rome y Benny, de Yuma, Arizona.
2: Muchísimas gracias por vernos también a Patty Rivera, que es una admiradora muy especial del show. Y gracias por compartirnos tu historia.
1: Gracias.
2: Y un abrazo solidario y lleno de afecto de todo el equipo de Alarma TV. Así. Ella nos ve desde Long Beach, California.
1: Muchísimas gracias, Patty. Muchos rayos de luz. Hasta luego.
2: Buenas noches.

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1: Hola, ¿qué tal? Muy buenas noches. Ustedes saben muy bien de qué se trata esto. Qué alegría contar con su presencia. Gracias por no fallar a nuestra cita. Bienvenidos a Alarma TV.
2: Claro que sí, muchísimas gracias también por todos sus mensajes. Recuerden que al final tenemos saluditos y las historias están como... pues a ustedes les gusta.
1: Pónganse cómodos, iniciemos.
2: Claro que sí, les cuento que en Miami, Florida, un día soleado de pronto, pues se tornó negro para un sujeto cuando estuvo a punto de perder su camioneta. Vamos a ver.
3: Bien bueno,
4: si no va a ser mía, no será de nadie. El dueño de la troca ya debía varias mensualidades y llegó quien se dice llamar el Repo King o el rey de los decomisos. La perrona es 4x4, así que las llantas delanteras también tienen tracción. Oh. Oh. Parecía un duelo de titanes.
3: ¡Bájate, bro! ¡Bájate, bro! ¡Bájate, loco!
4: Y aunque ganó el enfrentamiento de troca contra troca, al final llegó la policía y lo arrestó. Es que sí está bien chido andar trepado en un buen trocón, pero ¿pa' qué se hace pato? Si no tienen pa' pagarla, es mejor no andar aparentando lo que no es.
2: Ay, María, qué señor tan inmaduro, tan testarudo y bueno, y lo que le sigue, ridículo, ¿no?
1: Si no llega la policía, ajá, lo hace pedazos.
2: ¿Total?
1: Total, si lo va a perder, uh-huh, que se lo lleven en cachitos.
2: ¿O sí?
1: ¡Qué mal negocio! ¡Relájate! Y vean lo que ocurrió en una carretera de California. Un trailero casi le provoca un infarto a este automovilista. ¡Vamos hasta allá!
4: Ocurrió en segundos. El chofer del camión perdió el control por conducir a alta velocidad y en la curva casi mata al de al lado. Con el peso de la carga, la plataforma se fue de lado y casi aplasta al vecino. Por fortuna, ahí quedó todo. Pero cuando se trata de camiones, cualquier error, por pequeño que sea, puede poner en riesgo vidas humanas.
1: Ay, Dios. ¡Qué barbaridad! Y es que efectivamente a toro pasado, como en este caso, uh-huh, a camión cafre pasado, hasta uno se puede reír. Uh-huh. Ese automovilista ni cuenta se dio de que el destino,
2: ¿sí?,
1: lo acaba de perdonar.
2: Chica, sí. Y haberlo mantenido así como de ladito... ¡qué suerte!
1: Que le quiten la licencia a ese, pero ya.
2: Pues sí, oigan. Ahora, hablando de accidentes, vamos a ver a dos niños que se salvaron de morir gracias a la tecnología.
4: El camión escolar los dejó sanos y salvos, pero solo por unos segundos. El chofer que graba la acción toca la bocina advirtiendo a los niños del camión que viene a toda velocidad, pero de nada sirvió. Afortunadamente, este tráiler cuenta con el nuevo sistema de frenos de emergencia, el cual, como pudimos ver, se activa y logra...

0: a frenar de inmediato, quedando a solo pies de distancia de la muerte. Este nuevo dispositivo ha evitado innumerables accidentes, como este otro donde la mujer hubiera terminado triturada de no haber sido por los frenos milagrosos. Sin duda es una tecnología que salva vidas. Sin embargo, no hay que dejarle todo a la ciencia. Y por favor, cuando maneje, hágalo con precaución.
1: La verdad, maravilloso. De verdad que todos los carros deberían de tener estos frenos, por favor. Así se evitan tantos accidentes, mi querido George.
2: ¿Qué?
1: Ajá.
2: Engarróteseme ahí.
1: Ay, miren ustedes.
2: No cualquiera lo para al instante. ¿A poco no?
1: Sí.
2: Genial invento.
1: Es verdad.
2: Y en El Salvador, la cacería de pandilleros ha sido tan severa que los criminales han tenido que tomar medidas extremas para no ser arrestados. Sorpréndase.
0: Autoridades de El Salvador se han dado cuenta que cuando arrestan pandilleros, los malandros tienen en su poder cajitas de polvo de maquillaje, sombras, lipstick y demás. La MS y el número 18 significan muerte, crimen, impunidad. Y pandilleros de todo El Salvador las portan con orgullo. Pero gracias a la cacería del gobierno de Nayib Bukele contra los miles y miles de criminales que operan en El Salvador, hoy se tapan sus tatuajes utilizando una base de color bronceado. Porque como los están arrestando prácticamente en cada esquina, los malandros han optado por cubrir sus tatuajes ocultándolos bajo su larga cabellera o tatuándose algún diseño encima, como estos dragones que en realidad están diseñados para esconder los tatuajes del pandillero. Son medidas extremas, necesitan desaparecer la tinta de su piel, pero aunque lo logren, sus asesinatos y actos criminales nunca van a desaparecer. Asaltos, asesinatos, extorsiones, violaciones y todo lo que estos malnacidos han hecho ya quedó registrado en el libro de la vida, y tarde que temprano, un día van a pagar.
2: ¿Qué tal? ¿Qué de vueltas da la vida, no?
1: Sí, señor.
2: Ahora son ellos los que se esconden.
1: Mire
2: eso. Los que tienen miedo y hasta se maquillan. El miedo no anda en burro, ¿que no?
1: Oye.
2: Es la hora del Salvador.
1: Sí, señor. Están haciendo muy buen trabajo y no, juepuchica, por más tatuajes que se ponga o que, como dices tú, que se maquillen, pues ahí los cogieron.
2: Así es.
1: Bueno, no se despegue de su televisor porque más adelante en México están secuestrando mujeres por $500. Pero antes vamos a conocer a una pareja que está escondiendo dinero en las tiendas. Vamos a ver exactamente dónde y por qué.
0: Crystal y su esposo Patrick saben lo que significa ser papás y no tener dinero. Es por eso que hoy, ya que la vida los ha tratado mejor y cuentan con su propio negocio y buenos ingresos, la pareja va a tiendas y esconden dinero en productos de bebé como la fórmula, pañales y demás. Es sin duda un acto de bondad que a muchas parejas que están pasando por alguna crisis económica y que son papás les traerá una sonrisa y les recordará que, mientras haya vida, hay esperanza.
1: Qué maravillosa historia, ejemplo de compasión, de bondad, de amor desinteresado, George.
2: Sí.
1: ¿No?
2: Y es que es así.
1: Uh-huh.
2: Quien da, siempre recibe. Así es que asegúrense que, al igual que Cristal y Patrick, ofrecer siempre lo mejor. Es la ley del péndulo. Así como va, regresa. ¡Felicidades!
1: Regresamos con más acá en Alarma TV.

0: al regresar, era bella y famosa, pero una mala decisión la llevó al filo de la muerte. Esta mujer dice que es defensora de los derechos de las mujeres.
1: ¡Toca! ¡Ayúdame!
2: ¡No me toca!
1: ¡Estúpida!
2: ¡No me escupa!
0: Más adelante, uno de los peores crímenes de la historia. Le contaremos por qué un padre mandó a matar a su hija de 8 meses de nacida.

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2: Y en Tamaulipas, México, un hombre intentaba apagar el fuego que salía de su auto, pero de pronto algo aún más grave ocurrió frente a sus ojos. Vamos hasta allá.
0: El auto está a punto de estallar. Su esposa le ayuda echándole unos vasos de agua, pero nada funciona. Pero algo peor estaba a punto de ocurrir. Al parecer, ambos conductores se distrajeron con el incendio. El auto en llamas era solo el principio. Y hoy, estas imágenes son conocidas como el video del año.
1: ¡Ay, Dios!
2: No, bueno, qué manera de perder la brújula. Se les fue el santo al cielo. Y bueno, ese par de autos quedaron listos para el deshuesadero. Ya ni llorar.
1: Es que la gente también se pone bien de chismosa, de metiche, y pues pasan esos accidentes, ¿no?
2: Pues de pronto pasa, sí, qué de malas.
1: Ave María, sí. Ahora, en esta historia también salieron mal las cosas. Nos vamos hasta Colombia a conocer a Angie. Ella vivió una pesadilla por vanidosa.
0: Angie Páez era una joven bella y muy famosa en TikTok, pero la vanidad la llevó a este extremo. Decidió hacerse una bichectomía, el procedimiento para remover la grasa de los cachetes. Quiso ahorrarse un dinero y buscó a un especialista barato, pero una fuerte infección atacó su cara porque el cirujano no tuvo cuidado. Su rostro se inflamó sin control y fue cuando sacó sus ahorros y rápido se puso en manos de un médico serio, quien le informó que si no hubiera ido en ese instante, la infección hubiera llegado a su cuello y a sus ojos y hubiera muerto. Hoy la hermosa Angie se recupera. Aprendió una lección muy importante. La belleza que importa es la interior.
1: Por Dios, George, la pelada estaba divina, espectacular, una cara maravillosa.
2: Sí, sí, sí.
1: ¿Ven? Lo barato sale caro.
2: Afortunadamente ya se está

0: supuestamente defiende. Vamos a conocerla.
1: Por tu sentido común es así. Pero contigo toda la vida. ¿Cuándo te vas a largar?
2: Se llama Patty Wyvie y supuestamente es defensora de los derechos de las mujeres.
1: Eres una gorda desgraciada. Sabes perfectamente lo que le estás haciendo para joder. Sí sabes quién soy, ¿verdad?
3: No me interesa quién
2: soy. Sí, sí sabemos quién es, porque hoy es conocida como Lady Escupitajo.
1: ¡Ayúdame!
3: ¡No me toca!
1: ¡Estúpida!
3: ¡No me escupa!
2: Esta señora no merece ni nuestro desprecio.
1: ¡Estupidez!
3: ¡No me escupa!
4: ¡Qué vergüenza! Me da pena ajena el representar a las mujeres, los derechos de las mujeres, donde se supone que debe ser una mujer que tenga compasión, ética, por Dios. Llamarle gorda a alguien.
0: El mismo desprecio que mostraste por esa trabajadora al humillarla, al escupirla. Es el desprecio que merece tu arrogancia, tu ignorancia, tu prepotencia. Eres una ridícula.
4: Qué asco. Regresamos con más acá en Alarma TV.
2: Terror en Nueva York. Estas explosiones han causado daños materiales y herido a varios ciudadanos. También le contaremos las atroces razones por las que un padre mandó matar a su propia bebé de 8 meses de nacida.

0: habitantes de esa ciudad aterrados. Vean esta historia.
1: Así como lo ve, en Nueva York, las alcantarillas están explotando, ocasionando todo tipo de daños materiales e incluso personas han resultado lesionadas. Las tapas pesan entre 70 y 300 libras y si le cayeran encima a alguien, sería mortal. Estas detonaciones son causadas por la sal, ya que se utiliza para derretir la nieve y termina en el sistema de drenaje. Y con la acumulación de gases que hay en las alcantarillas, se produce esta ebullición. Como si no fueran suficientes los miedos en la calle, entre guerras, enfermedades, rateros y gente loca. Ahora, esto...
0: Mire, pues está muy tenaz la situación para todos los neoyorquinos. Por Dios, imagínese uno ir en el carro, va caminando y que de pronto te trague la tierra.
2: Hasta parece un mal chiste. ¿Sí, sí? Pero no, no lo es. La gran manzana literalmente convertida en un campo minado. Mire. Y todo sin querer queriendo.
0: Es verdad.
2: Este mundo enloqueció, ¿qué no? Y bueno, viajemos hasta México nuevamente, donde los peligros en la calle sí que son de temer porque se ha desatado una cacería de mujeres. En todo el territorio. Aquí los detalles.
3: Las mujeres de todo México viven aterradas a causa de una nueva ola de secuestros y levantones. Como evidencia, este audio que circula fuertemente en WhatsApp, donde se escucha claramente que se le ofrece trabajo a gente para que se roben mujeres como sea, y los captores recibirán un pago de 10 mil pesos por chica, lo que significa $500 por alguna mujer de cualquier edad.
4: Unos chilangos le andaban dando chamba, levantando viejas. Y 10 mil pesos por morra, güey. 10 mil pesos, 10 mil pesos. Se las llevan para allá y las tienen drogadas siempre, güey. Siempre las están prostituyendo, güey. Y hasta que se mueren.
3: Al momento, no se ha podido encontrar de dónde provienen estos audios. Sin embargo, una mujer perteneciente a una corporación policíaca en México también hizo circular un audio en donde confirma que la Procuraduría giró instrucciones a todo el personal para que estén alerta de dichos levantones.
5: Solamente les puedo decir que yo trabajo para Procuraduría del Estado. A partir de ahora, a nosotros nos dieron una nueva orden. Empieza la cacería. Cada mujer vale 10 mil a 20 mil pesos. Comandos armados van a llegar, toman y se van. Después de 4 de la tarde empiezan cacerías.
3: Según cifras oficiales, la desaparición de mujeres ha incrementado un 37% en comparación con el año 2021, lo que significan 120 secuestros al mes. Nosotros, en Alarma TV, les suplicamos a la población que siempre estén en estado de alerta para evitar cualquier riesgo. Y no solo a las mujeres, sino a toda la familia. Desde México, para Alarma TV, Karina Najera.
2: Lo inaudito ocurre en mi patria y tristemente no empezó ayer. Tiene muchísimos años. Mexicanos aterrorizando, asesinando a otros mexicanos.
0: Qué triste, qué horror.
2: ¿Cuándo, cómo fue que pasó eso?
0: Como tú dices, y para ver cuándo es que va a llegar la paz, la tranquilidad en ese país que es tan maravilloso, en vez de ayudarse los unos a los otros, pero al contrario, matándose los unos a los otros, por Dios. Ahora, por otra parte, es esta historia la que es muy estremecedora. Estuvieron en peligro dos mujeres, una madre y su bebita de meses de nacida. Vamos a ver qué ocurrió.
1: Alguien tocó la puerta. Eran dos sicarios que venían a matar a su bebita de apenas 8 meses de nacida.
6: Me pegó con la cabeza. Me caí al loco, mi hija. Le dejé en el suelo a mi hija. Le vi sangrando la boca. Me salía sangre en la boca. Me quería levantar. Me cogió y me dijo, esto te mandó el papá de tu hija. Y me metió 5 patazos. Escuché el segundo tiro. Me quedé en negro,
1: recibieron $3,000 como pago para asesinar a la niña. La instrucción la dio el papá biológico de la bebé, quien increíblemente era oficial de policía.
7: El señor le había dicho que

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1: Y continuamos con historias extraordinarias.
2: Claro que sí, les cuento que en Nueva York están ocurriendo un sinnúmero de explosiones que tienen a los habitantes

0: quería ver a la niña. Entonces, justamente ayer le ha llamado y ha dicho que le saque a la niña para verle. Y no ha sido para eso, sino porque el señor le ha mandado a matar a mi nieta.
1: En su haber también existe otra mujer, y con tal de no pagar manutención de esta nueva criatura, decidió eliminarla. Las autoridades localizaron a los sicarios y ellos confesaron quién organizó el crimen.
2: ¡Hijo de la... ¡Te voy a acabar la voz y a todos,
1: Es así como una vida inocente termina por dinero.
3: Y los de la moto llegan detrás. La tenía de brazos hacia mi hija y la dispararon por ahí, mi hija.
4: De terror, qué pesadilla, Dios mío bendito. Y el padre, que era un policía, por Dios. Eso está de no creerse, George.
5: Hasta el cielo está llorando.
4: I can't believe it.
5: Hasta el diablo se ruborizó con tanta maldad. No se le puede poner precio a lo sagrado. Eso no puede tener perdón ni aquí ni allá.
4: Así es. Hemos terminado Alarma TV. Muchísimas gracias. Yo soy Liana Grete.
5: Un placer. Soy Jorge Antolín.
4: Saludos para ti, mi queridísimo Jesús Cerrato de San Diego, California.
5: También para Julia Castillo de California. Uh-huh. Y para Juanita Flores de San Luis Potosí.
4: Así es.
5: Que no se pierde el show. Muchísimas gracias por vernos.
4: Muchísimas gracias. Muy buenas noches. Hasta luego.
5: Buenas noches.

0: así me hiciste reír. 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
1: Así que no se mueva, esto ya comienza y se llama Tonight.

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1: ¿Qué tal? ¿Cómo les va? Bienvenidos a una nueva emisión de Este es su show, Alarma TV. Pendientes porque al final tenemos saluditos para ustedes.
2: Claro que sí, sean bienvenidos. Qué alegría contar con su presencia. Historias impresionantes.
1: Totalmente.
2: Por ejemplo, vamos a viajar hasta El Salvador para conocer un sacrilegio dentro de una iglesia. Increíble. Pónganse cómodos. Iniciemos Alarma TV y vámonos ahora hasta Morelia, Michoacán, donde durante un concierto de Gerardo Ortiz ocurrió una terrible desgracia. Chequen esto.
3: El público se unió en un grito de terror. La música se detuvo y el presentador advertía a los paramédicos que volaran para ayudar al herido. Una de las patas le aplastó la cara. Cuando el jinete fue transportado en una ambulancia, aún iba consciente. Y hasta el momento, su estado se reporta como grave. Más tarde, Gerardo Ortiz cantó con un lleno total. Pero esos 8 segundos de peligro que pasó el jinete contra la bestia permanecerá en la mente de los presentes.
2: Impresionante, ¿no te parece?
1: Pobre hombre.
2: Ahora sí que el que busca, encuentra. Si le juegas al listo con un toro bravo, en una de esas te mueres. ¡Qué desgracia!
1: ¡Qué terrible! Es que esas cosas yo creo que deberían de abolirlas, te lo juro. Es una salvajada, por Dios. Híjole. Ahora nos vamos a las montañas de Utah, donde iba a ocurrir este otro accidente, pero un tipo quiso impedirlo, oiga, como si fuera Superman.
3: El off-roading consiste en escalar y bajar montañas con autos todoterreno. Y obviamente es considerado un deporte extremo. El vehículo claramente se iba a volcar y al parecer el sujeto quiso impedirlo. A pesar de que fue un terrible accidente, el tipo solo sufrió heridas leves. Se comportó como si fuera un superhéroe con fuerza descomunal y el golpazo le recordó que es un simple mortal.
1: ¡Ay, qué pecado! Él tan flacuchento y él creyó que tenía la fuerza de Superman, oiga.
2: Sí, ahora sí que sorpresas le da a la vida.
1: ¡Qué pecado!
2: ¿Y cómo para qué de pronto ese deporte, no te parece?
1: Sí, bien pelotudo,
2: digo,
1: ¿no?
2: Además de que arruinan un juguete maravilloso, en una de esas te vas al hospital. Pero bueno, el que por su gusto muere, hasta la muerte le sabe. Y hablando de deportes extremos, en Austria, unos amigos estaban a punto de desafiar a las alturas cuando de pronto el viento les dio una dolorosa advertencia. ¡Vamos hasta allá!
3: Ya tenía todo listo para lanzarse hacia el peligro, pero el peligro llegó hasta ellos. Un remolino levantó a uno de los paracaidistas y lo azotó primero contra una baranda de protección y luego se lo llevó hasta azotarlo en las ramas de un árbol. El accidente fue afortunado.

0: lado, ya que si el viento se lo hubiera llevado mientras el paracaídas estaba así de enredado, el final habría sido dramático. Como quien dice, esto fue una de esas bendiciones que casi parecen tragedia.
1: ¡Auch! ¡Ay, ay, ay!
2: Ahora sí que cuando le dijeron que sería divertido, ajá, que lo es, jamás le advirtieron también, uh-huh, que es muy peligroso. Uy. Si no le saben, no le jueguen al fantomas, claro, brutos.
1: Y eso que le salió baratico el chiste, oiga.
2: ¿Sí? O sea, con ese golpazo se pudo haber quedado parapléjico.
1: Totalmente, mi, ajá, querido George. Ahora, desde El Salvador, nuestro corresponsal Roberto Hugo Presa nos presenta a este ladrón que cometió un sacrilegio. Por Dios.
3: Ocurrió en el lugar más sagrado de esta iglesia, como es el Santísimo. Aquí vemos al ladrón de rodillas haciéndose pasar como un buen cristiano y simulando una oración, cuando en realidad estaba planificando una maldad. Al percatarse que estaba completamente solo, se acercó a la alcancía de la limosna y, para sorpresa de todos, comenzó a robar las ofrendas del día que con sacrificio habían donado los feligreses. Su delito quedó registrado en cámara y ahora los fieles están indignados porque consideran que lo que hizo fue un sacrilegio y un pecado imperdonable contra la iglesia.
4: Esa persona no es que lo haga por necesidad. Una persona no la conoce, lo hace porque es su medio de vivir, sin vergüenza.
3: El ladrón tuvo suficiente tiempo para sacar las monedas de la alcancía una por una y no le importó que fuera dinero para ayudar a los pobres. Pero gracias al video, la policía ya está tras su rastro y se espera que pronto caiga en manos de la ley. Se supo que ya son varias parroquias del occidente del país que han sido objeto de este sacrílego, a quien no le importa saquear la mismísima casa de Dios. En Atiquizaya, El Salvador, Roberto Hugo Presa, Alarma TV.
1: ¡Ay, qué rabia! Oiga, tremendo zángano tan asqueroso. Uno dando el diezmo, hijo de madre, y que este otro venga. Ojalá lo cojan, ¿no?
2: ¡Qué ratota más cínica, ¿no?
1: ¡Uf!
2: Y no porque entren al templo, se vuelven santas. Ajá. Ahora, gracias a esa cámara indiscreta, uh-huh, además de Dios y el diablo, uh-huh, lo sabemos todos.
1: Eso.
2: ¡Rata! No se despegue de su televisor porque más adelante la mujer que se embarazó, estando ya embarazada, así como lo escuchó. Pero primero, esta madre hizo algo con su hijo y con el amigo del hijo que hasta le aplaudieron todos en el pueblo. Vamos a ver qué fue.
0: La madre de uno de los chicos fue recibida con aplausos por haber reprendido a los dos ladrones. Pero más que orgullosa, la mujer estaba decepcionada.
5: ¿Usted qué cree? ¿Que es muy bonita que le dan acá?
6: ¿Qué estaba haciendo? ¿Qué estaba haciendo? ¿Qué estaba haciendo?
7: ¿Jugando?
6: No, no está jugando. Anda con todo ese...
5: ¿Tienes el cuchillo?
0: Porque nada se compara a esta sentencia, la de una madre.
5: Eso es nada. Espera que llegue usted a los pasos.
0: Uy, esa frase a todos nos dio terror cuando éramos niños. Y ojalá que el chamaco aprenda la lección, porque una madre castiga por amor para evitar que llegue el castigo de la ley.
1: Eso sí, esa es la típica mamá colombiana, la verdad, uh-huh, así son. Puchica, también es que cómo vamos a permitir que el peladito ande en malos pasos.
2: Y sí, sí, totalmente de acuerdo, pero ese regaño tenía que haber sido antes. Digo, con todo respeto, señora, árbol que nace torcido, jamás su rama endereza.
1: Es verdad.
2: A saber.
1: Saludos a toda mi gente de Colombia. Regresamos con más acá en Alarma TV.
0: Al regresar, una banda que robaba perros para destazarlos fue sorprendida por las autoridades. Y las autoridades no harán nada con los responsables. También, imágenes alarmantes. Ahora los asistentes a conciertos se mueven al ritmo de la música y de las balas. Además, amamantaba a su bebé y el niño empezó a ahogarse. Así que rápido salieron al hospital, pero chocaron en el camino.

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1: Y continuamos con historias extraordinarias.
2: Sí, señor. Nos vamos al Estado de México, donde además de suadero, pastor y chorizo, oigan, en este lugar se vendían tacos de perro. Ay, Dios.
3: Es muy seguro que quienes se echaban sus buenos tacos afuera del Metro Tacuba en la Ciudad de México comieron carne de perro. Y es que estos dos delincuentes de la tercera edad llevaban 10 años vendiendo carne de perro a varios taqueros. Y afortunadamente, hoy fue descubierta su guarida donde tenían a decenas de perros y cachorritos que se habían robado para destazarlos y luego venderlos como suadero. Los hombres fueron detenidos, aunque tristemente están libres, porque el maltrato animal en México aún no es considerado un delito grave. Pero algún día pagarán por esto que hicieron, maltratar perros inocentes y engañar a sus clientes, porque la traición con un taco no tiene perdón.
2: ¡Qué horror, George! Ay, güey, madre. Bueno, empezando lógicamente por la crueldad hacia sus perritos, claro. Por Dios, y el engaño, y uno comiéndose un perro.
1: Sí, suena fuerte, pero aunque lo es, también es una realidad en México. Muchos trompos de tacos al pastor son en realidad de pastor alemán. Bueno, cruzado. Una madre descubrió que la noviecita de su hijo andaba incitándolo a convertirse en pandillero. Pues vea cómo le fue a la chica.
4: Las cámaras captaron el momento en que dos mujeres se enfrentaban a golpes en el parque del pueblo.
5: ¡Tengo capturas!
4: Se trataba de una encolerizada madre que le estaba dando una paliza a la novia de su hijo por considerar una mala influencia para él. La mujer descubrió varios mensajes en el teléfono donde la jovencita le pedía a su hijo que se hiciera pandillero y que fuera a recoger una extorsión, o de lo contrario, ya no le daría el amor. El video se viralizó en el lugar y los vecinos se mostraron sorprendidos con la agresiva reacción de la madre.
6: No, porque no es una decisión que tenga que tomar ella. Le corresponde al hijo.
7: Uno de padre es el último en saber lo que el hijo anda haciendo afuera.
4: La madre siguió agrediendo a la jovencita, dándole golpes en la cabeza, incluso frente a su hijo y sus amigos. Ahora la policía está investigando a la jovencita agredida, ya que con el estado de excepción vigente, es prohibido incitar a meterse a las pandillas. En Atiquizaya, El Salvador, Roberto Hugo Presa, Alarma TV.
1: ¿Cómo viste, Liana? Ay. Ahora sí que de poder a poder, sí. Se están enfrentando las dos mujeres de su vida, su madre y su novia. Y por lo visto, esa chica no va a entrar a la familia. Hace bien.
2: La verdad que sí, pues porque uno como madre uno quiere lo mejor para sus hijos, por Dios. Pero de todas formas los pelados les entra por un oído y les salen por el otro, ¿no?
1: Así es.
2: Ahora, en estas épocas en Brasil, para ir a un concierto, usted necesita de boleto de entrada y además irse bien armado hasta los dientes.
3: En cualquier otra parte del mundo, si alguien saca una pistola en un concierto, ¡a correr se ha dicho! Pero en Río de Janeiro, Brasil, no, porque los asistentes son puros pandilleros de las favelas y ellos no se separan de sus rifles de asalto ni en los conciertos. Y ahí los tiene. Al ritmo de la música, las armas retumban como si fueran parte de la melodía. Note que los cantantes se muestran un tanto nerviosos por tener enfrente a una banda de criminales armados. Las autoridades dicen que ya investigan los hechos, pero la gente del barrio sabe que no hay nada que indagar, porque aquí los que mandan son los delincuentes.
2: Oh my gosh. ¿Y cómo permiten esto? Tú sabes que ir a un concierto aquí en este país te revisan hasta el cuello, por
1: no,
2: Dios.
1: Pero pues allá los que lo organizan el concierto son esos angelitos. Ajá. ¿Qué me dices?
2: Tenaz.
1: Literalmente, son una banda de heavy metal.
2: Ay,
1: este
2: Dios.
1: Mundo enloqueció, ¿qué no?
2: Saludos hasta Brasil. Regresamos con más en Alarma TV.
3: Al regresar, conozca a la mujer que se embarazó ya estando embarazada. Le contaremos cómo, dónde y por qué. Además, una pareja iba al hospital para llevar a su bebé que se les ahogaba, pero chocaron en el camino, aunque ese accidente salvó la vida del niño.

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2: Y viajemos hasta Cartagena, Colombia, en donde miles de personas visitan un volcán de lodo porque aseguran tiene poderes curativos. ¿Será?
3: Masajito en todo el cuerpo o un buen chapuzón. Esto es lo que se ofrece en el volcán de lodo El Totumo de Cartagena, Colombia. La estructura natural está llena de lodo, el cual tiene una temperatura tibia y aseguran que cuentan con todo tipo de propiedades curativas contra la artritis, dolor de espalda y otros males. Y eso sin contar los beneficios para la piel. El volcán había sido abandonado, ya que hace unos años hizo erupción y los pobladores tenían miedo de encontrarse nadando en lodo y luego en lava. Si nos ponemos a pensar, el lodo es muy calientito porque el volcán está activo, así que este régimen curativo y de belleza es como cualquier otra cirugía plástica, porque literalmente para tener un mejor cuerpo se están jugando la vida.
2: ¿Qué tal? Ahora sí que atásquense. ¡Que hay lodo!
1: ¡Qué delicia, George!
2: Sí, definitivo. Y te fijaste, además de todas las propiedades que tiene, a mí se me hace que es buenísimo para las pompas.
1: ¿En serio?
2: ¿Te fijaste en tu paisana?
1: Bueno,
2: se veía sanísima. Hay que darse una vuelta ya.
1: Le iba a decir que fuéramos como más o menos en 4 añitos.
2: ¿Pero por qué en 4 años ya se van a haber acabado el volcán y el lodo?
1: ¡No! ¿Cuándo vamos, pues?
2: ¿Este fin de semana?
1: En su avión privadito.
2: Se lo voy a pedir prestado a Trump. Él me lo presta siempre.
1: Tan bobo. Oiga, les cuento que en Inglaterra un matrimonio quería tener un bebé y cuando recurrieron a un tratamiento de fertilidad, ocurrió un milagro. Bueno, dos.
4: Muchas parejas conocen lo que significa someterse a tratamientos de fertilidad. Y Rebecca Roberts, de 39, y su esposo Rhys Weber, de 40, eran otra pareja de Inglaterra que optó por esta opción para crecer su familia. Y afortunadamente, les funcionó y recibieron la gran noticia de que esperaban a su primer bebé. Y obviamente, se metieron a la alcoba para festejar. Y después de 12 semanas, en la cita con el ginecólogo, recibieron otra noticia impactante. Iban a ser papás de 2 bebés. Sí, un bebé había gestado gracias al tratamiento de fertilidad y el otro, 3 semanas después, había llegado a este mundo de manera natural. A este fenómeno ocurrido se le conoce como superfetación y ocurre cuando un óvulo es fertilizado mientras la mujer ya está embarazada. Por lo cual, por loco que parezca, Rebecca Roberts se embarazó cuando ya estaba embarazada. Este doble embarazo trajo al mundo a Noah y a Rosalie, que aunque se les considera que son hermanos gemelos, en realidad no lo son. La diferencia en su tamaño es la confirmación de que no fueron concebidos al mismo tiempo. Al nacer, Rosalie pesó 1 kilo 100 gramos y Noah 2 kilos 100 gramos. Este nacimiento causó un revuelo en toda Inglaterra, pues es el caso médico número 14 en todo el mundo, lo que lo hace verdaderamente insólito e increíble. La naturaleza nunca para de sorprendernos y ahora les tocó a esta pareja con un regalo extraordinario. Para Alarma TV, Karina Najera.
1: ¡Qué increíble! Se llama superfetación. Óyeme, nunca en la vida había escuchado de algo así. 14 en todo el mundo de estos casos, George.
2: 1 en millones.
1: ¡Híjole!
2: Y la suerte, la fortuna, les tocó.

0: a ellos.
1: ¡Qué maravilla!
0: Bendiciones. Uh-huh. Obviamente también para sus chamacos.
1: Así es.
0: Que crezcan sanos y tengan una larga vida. Una madre amamantaba a su pequeño hijo cuando, de repente, el bebé se empezó a ahogar. Y cuando iban de camino al hospital, el destino hizo esto.
2: La madre de Jonás, de un año y medio de edad, lo amamantaba tranquilamente cuando de repente el niño se empezó a ahogar.
3: ¡Auxilio, por favor, ayuda! ¡Abran la puerta! ¡Hay alguien ahí! ¡Por favor, ayuda!
2: En medio del pánico, los padres lo tomaron en brazos y subieron al auto para llevarlo rápidamente a un hospital. Pero en el camino, chocaron. Pero ese accidente en realidad fue un milagro, porque quedaron varados frente a una estación de bomberos.
4: Gracias a Dios pudimos chocar justo acá, no sé.
2: Y uno de los oficiales tomó al pequeño Jonás en los brazos y empezó a resucitarlo. Y posteriormente todos subieron a una unidad de bomberos, lo trasladaron al hospital, donde el pequeño fue salvado. El papá de Jonás perdió el control del auto, pero Dios tenía en su control que Jonás fuera salvado por este bombero héroe. Fue un milagro escondido en el accidente.
1: Ay, hijo de madre, qué angustia tan tenaz.
0: ¿Sí?
1: Porque hay que estar pendiente. Mira, hasta el bebé se puede ahogar con la leche materna,
0: sí,
1: ¿no?
0: Sí, qué goloso el chamaco, ¿no?
1: No, pero, y oíste, tiene un ángel esta gente, ¿no?
0: Tomó más leche de la que podía tragar. Esperemos que ya haya aprendido la lección.
1: No, y que lo salvarán los bomberos.
0: Felicidades, por
1: Así
0: supuesto.
1: Así es, hemos terminado la Arma TV. Muchísimas gracias, Juliana Gretel.
0: Un placer, soy Jorge Antolín.
1: Saludos para ti, mi queridísimo Marco González de Houston, Texas.
0: También para Ana Andrade, que nos sintoniza todas las noches desde San Francisco, aquí en California, obviamente.
1: Muchísimas gracias, que descansen. Buenas noches.
0: Buenas noches.

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1: Gracias por continuar con nosotros y lo prometido es deuda. Lo vamos a impactar, lo vamos a informar y también a divertir. Bienvenidos.
2: Claro que sí, no se pierdan. También al final tenemos saluditos muy, pero muy especiales el día de hoy. Y bueno, ¿qué te parece si comenzamos?
1: Iniciamos.
2: La noticia de un atacante armado llenó de pánico el zoológico de Columbus en Ohio. Vamos a ver qué ocurrió solo unos minutos después.
3: Los rumores de un peligroso pistolero suelto en el zoológico de Columbus resultaron ser falsos, pero los oficiales se encontraron con este desquiciado.
4: Okay, and you think that trying to kill somebody is the way to do that? Give me your driver's license. Give me your driver's license. I'm asking for your driver's license.
3: El sospechoso huye y los oficiales dan aviso a todas las unidades, pero segundos después regresó. Ahí comenzó una persecución que afortunadamente no duró mucho. Joseph Solinger, de 36 años de edad, fue arrestado y enfrenta varios cargos, incluyendo desobedecer a la autoridad, causar pánico en la vía pública y conducir bajo la influencia de una sustancia prohibida.
5: What is wrong with you?
6: I'm sorry.
5: No.
6: And I love you guys, and I know you don't mean to hurt me.
3: Al final se arrepintió de sus actos y ahora tendrá mucho para meditar sus errores solo dentro de su celda.
2: Híjole, pues de lo que es capaz de hacer una persona que está totalmente intoxicada, por Dios. En ese momento no piensa, no razona y arma tremendo despelote, George.
1: Sí, moraleja. Cuando un policía, cuando la autoridad te da una orden, por lo pronto en este país, hay que obedecer. No hay de dos sopas con ellos,
2: sí,
1: ni tampoco postre. Viajaremos hasta Australia, donde un par de motociclistas jugaban a echar carreritas y uno de ellos sufrió un terrible accidente. Chequen esto.
3: Pasó en segundos. La primera moto logró pasar justo antes de que el semáforo cambiara a rojo, pero la segunda se estrelló de lleno contra este vehículo. El motociclista sale disparado por los aires. Además, el impacto mueve la camioneta impactada. De milagro, el joven sobrevivió. Pero más vale que aprenda la lección, porque esta segunda oportunidad de vida es como la lotería. Muy difícil ganársela dos veces.
1: Salió literalmente volando. Que haya sobrevivido es realmente sorprendente, aunque ya aprendió que después de que te caes de una moto, ya nada vuelve a ser lo mismo. ¿A poco no?
2: Madre, ¿ustedes sí vieron que parecía como un muñeco de trapo dando esa voltereta?
1: Sí, sí.
2: Se salvó de pura chiripa, ¿no? Ahora les cuento que en Monterrey, Nuevo León, sucedió este otro accidente, pero varios afectados no corrieron con la misma suerte.
3: Esta avenida de Monterrey, Nuevo León, se convirtió en una zona de desastre. Había personas regadas por todas partes y vehículos destrozados en ambos sentidos de la calle como si hubiera caído un meteorito. Pero no. Testigos del incidente aseguran que una mujer que viajaba en una camioneta Suburban sufrió una convulsión y terminó impactando al menos 5 autos, incluyendo un camión recolector de basura. Tristemente, 9 personas resultaron heridas de gravedad y un joven que viajaba en el camión de basura perdió la vida. Aún se llevan a cabo las investigaciones. Mientras tanto, hoy Monterrey, la tierra del cabrito, vive un día negro.
2: Qué horror, qué pesar, ¿no? Claro, no fue un accidente que se hizo a propósito. La mujer convulsionó y en ese momento, pues, qué tragedia tan terrible, oigan.
1: Ocurrió lo que nadie quería y tristemente murió una persona.
2: Ay, Dios mío.
1: Terrible, en verdad. Y en Texas hay una práctica de estar matando animales desde el aire. Muy polémica. Veamos de qué se trata a detalle.
3: Preparan sus armas de alto calibre y se van en el helicóptero para llevar a cabo el ataque. Pero no es ninguna guerra. A Así es como cazan jabalíes y cerdos salvajes en Texas y otros lugares de Estados Unidos. Los puerquitos corren aterrados, huyendo de la máquina asesina voladora, y muy pocos logran escapar. Esta práctica es muy popular entre cazadores que quieren vivir una nueva experiencia. Por lo tanto, también se convirtió en un gran negocio para pilotos de helicópteros. Después de recibir los impactos de bala, los animales no son recogidos para su consumo, pero los participantes alegan que de esta forma controlan la población de cerdos salvajes, ya que son una plaga, porque son manadas que destruyen cultivos o se atraviesan en las carreteras, poniendo en peligro la vida de automovilistas. Aún así, hay quienes consideran que esto es una verdadera crueldad. ¿Usted qué opina?
1: Según ellos, Liana, es cacería de altura.
2: ¡Qué horror!
1: ¿Se puede ser tan miserable y tan cobarde, sentir placer asesinando a un ser inocente que no puede defenderse?
2: Exactamente.
1: Eso es tener muy podrida el alma.
2: Asquerosos, la verdad. Y como dices, ¿quiénes son ellos para quitarle la vida a un animal? Dicen que están destruyendo todo a su paso, pero eso no les da ningún derecho. Ahora, bueno, no se despegue de su televisor porque más adelante un infeliz quiso asaltar a una mujer en muletas y el final de la historia es sorprendente. Pero ahora nos vamos hasta El Salvador a ver las monedas que decomisaron las autoridades.
5: A los policías y fiscales les tomó muchas horas para contar una a una las miles de monedas que descubrieron ocultas en estos depósitos plásticos. Había monedas desde un centavo hasta un dólar. Era dinero proveniente de pequeños comerciantes que para pagar la extorsión a los pandilleros debieron recurrir hasta sus últimas monedas para evitar ser asesinados. En bolsas plásticas también encontraron miles de billetes de bajas denominaciones. Era el producto del sacrificio de miles de trabajadores honrados.
7: Aquellos que con el sudor de su frente tenían que entregarle a estos cobardes terroristas el fruto de su trabajo.
5: En San Salvador, El Salvador, Roberto Hugo Presa, Alarma TV.
2: Ay, George, qué lamentable, qué tristeza, ¿no? Tener a todas las personas como a la merced de esos delincuentes, por Dios. O sea, trabajando tan duro.
1: Pero por lo pronto, la autoridad en El Salvador,
2: ahora sí que
1: cero tolerancia, decomisando hasta el último centavo de ese negocio de crimen y crueldad.
2: Así es.
1: Es la hora del Salvador, ¿qué no?
2: Saludos a toda la gente salvadoreña. Regresamos con más acá en Alarma TV.
3: Al regresar, los malditos también oran. Vea cómo sicarios y miembros de los cárteles cínicamente le piden a Dios que los ayude. También, este chico adolescente un buen día se dio cuenta que empezó a desarrollar una colita peluda. Además, acababan de salir de clases y camino a su casa, un inepto los embistió salvajemente.

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2: Y una mujer regresaba a su casa después de un pesado día de trabajo cuando de pronto un asaltante la atacó. Veamos lo que hizo el cobarde.
3: El ladrón la vio cojeando y pensó que sería una presa fácil, pero estaba muy equivocado, porque fueron justamente las muletas lo que se convirtió en el arma de defensa de la mujer. El sujeto le arrancó el bolso y huyó, aunque bien aporreado. Las autoridades aún lo buscan, pero su víctima le recordó que el valiente vive hasta que el cobarde quiere.
2: Qué de malas,
1: ay, ¿no?
2: Aunque se llevó de recuerdo más de un muletazo,
1: sí.
2: Consiguió su objetivo, se llevó el bolso. Seguramente la próxima vez no será una muleta la que le ponga el alto, sino un balazo.
1: Hijo de su PM, desgraciado, asqueroso, rata inmunda. Ay, no, me da rabia. Oigan, vamos a ver esta historia de narcos que hemos titulado Los Malditos También Oran.
4: Dios nos creó a su imagen y semejanza. Pero hay quienes eligen el camino del mal y quieren que el bien los ayude. Como este video que surgió en internet que muestra a integrantes del cártel del Golfo, supuestamente alabando a Dios.
5: ¿No van a repetir lo que diga este hombre?
6: Alabado sea mi Señor.
7: A la guerra.
6: Y mis hermanos.
4: Se dice que tal oración debe ser repetida por todos los integrantes del cártel antes de salir al campo de batalla. Por un lado, los criminales piden que Dios los ayude. Y por otro, los ciudadanos mexicanos le piden al

cielo que termine con el narco y que se acabe la violencia. Afortunadamente, nadie le dice al padre qué hacer y los criminales, por mucho que recen, en el fondo saben que extorsionar, robar y asesinar son crímenes.

0: cuando haces daño, recibes daño. Es como el karma. Es lo que pienso.
1: Rezar no está mal. Uh-huh. El asunto es que le rezan al ser equivocado.
0: Es verdad.
1: A la maldad. Ahora, veamos en acción a dos machos muy salvajes peleando y dirimiendo sus diferencias. Simplemente increíble.
2: Los dimes y diretes empezaron en la calle, pero por los trancazos, acabaron dentro de esta tienda. Cada toro intentaba acabar con su oponente mientras destrozaban todo. Si esto hubiera ocurrido en México, estos dos ya estarían encima de un asador. Pero le recordamos que en este lugar de la India, los toros son sagrados. ¿Por qué se pelearon? Nadie sabe, nadie supo. Pero si la razón fue una vaca, ojalá se acuerde que así como hay muchos peces en el mar, también en el corral hay más vacas.
1: ¡Órale!
0: ¡Dios!
1: Pues mira, serán muy sagrados.
0: ¡Uy!
1: Pero no tienen nada de divertidos ni de chistosos.
0: ¡Claro!
1: Especialmente para el dueño de esa tienda.
0: Se la destruyó, George.
1: Literalmente 2 toneladas de bisteces dejándolos sin comer. No hay derecho.
0: Bueno, como eso sí, en México se los hubiesen comido, ¿no? Pero aquí como son sagrados y no hay que tocarlos, ¿no?
1: Uh-huh.
0: Pero bueno, ahora les cuento que en Nepal este niño es sagrado porque le creció una colita peludita ahí donde termina su espalda. Vamos a conocer esta historia.
2: Deshan Adhikari es un adolescente de 16 años de edad y tiene una colita peluda que mide 27 pulgadas, ahí donde termina su espalda. Hace algunos años, a Deshan le daba pena mostrar su colita, pero un día publicó un video en TikTok acerca de su parte extra y se hizo viral. Eso le dio seguridad en sí mismo y ahora hasta presume la colita. Un alto sacerdote pidió a los padres de Deshan que no le fueran a cortar la cola, porque el niño es la reencarnación de Hanuman, el dios de los monos. Sea lo que sea, Deshan ya es feliz con su cola, tanto que si pudiera, la movería para mostrarnos su felicidad.
0: Ay, mira qué historia, qué cosa tan interesante, ¿no? Lo
1: sí.
0: De la colita, y bueno, lo más importante aquí es que tiene la personalidad, la berraquera de mostrarlo al mundo tal y como es, pero eso ya del dios, eso sí ya...
1: Todo un personaje, ¿no? Como sacado efectivamente de una fábula hindú, y lo mejor del caso es que la muestra sin complejos y con orgullo. Sorprendente que
0: ¿usted
1: no.
0: ¿Usted se lo hubiera cortado o se deja esa colita peluda?
1: Pues yo me la peino bien, ¿usted?
0: Regresamos con más acá en Alarma TV.
2: Al regresar, una novia caprichosa drogó a los invitados de su boda y los mandó directo al hospital. Además, decenas de niños sufrieron un terrible accidente a causa de un inepto que jugaba carreritas.

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1: Y continuamos con más historias inauditas.
2: Sí, señor, nos vamos hasta África, a la Iglesia de la Muerte, donde se cometió un genocidio atroz.
3: Dentro de esta iglesia en Ruanda, el tiempo se detuvo.
4: La ropa de la gente que murió allí la han dejado de recuerdo y tienen 10.000 personas enterradas ahí.
3: Cada una de estas prendas representa a los niños, hombres y mujeres que fueron asesinados en este lugar en una de las peores masacres de la historia.
4: Se ven todas con un machetazo, con un agujero de que les han dado con un palo y todos los cráneos reventados, cráneos pequeñitos de niños.
3: Ocurrió en 1994 cuando grupos paramilitares mataron a casi 1 millón de personas debido al racismo contra los Tutus, la tribu local. A manera de tributo, dejaron todo. Nadie ha tocado nada. Y se ve la ropa ensangrentada de los muertos, incluso los huesos de los inocentes que ahí perdieron la vida. Parece como si fueran artículos para decorar la iglesia, pero en realidad son recordatorios del alcance que puede tener el odio y la maldad humana.
2: Ay, qué horror, mira, se me pararon hasta los pelos. Qué triste, ¿no? Regresarte como al pasado cuando vas a esta iglesia a visitar todo esto y recordar qué momento tan terrible, por Dios.
5: Un macabro homenaje a todas esas víctimas inocentes, ¿no?
2: Ay, no.
5: Como si gritaran desde el más allá que nunca más se repita una matanza tan terrible, impresionante, ¿no creen? Una novia caprichosa e ignorante mandó a los invitados de su boda al hospital debido a esta grandiosa idea.
6: Cuando uno es invitado a una boda, la primera incógnita siempre es, ¿qué van a dar de comer? Pues en la boda de Dani Ashia se sirvió una deliciosa lasaña, pero que traía jiribilla. La novia le pidió a su chef que por favor le pusiera marihuana a la cena. El problema es que nadie supo que al ingerir los alimentos también se estaban drogando. Algunos invitados declararon sentirse raros, como desorbitados y hasta paranoicos. Eso sí, todos estaban happy, happy. Más de 40 terminaron en el hospital y dieron positivo al THC, que es el ingrediente psicoactivo de la marihuana. La policía de Florida arrestó a la creativa novia y también a quien preparó los alimentos. Ambas presentan cargos por manipulación de alimentos, negligencia culposa y suministro de marihuana, aunque las dos ignorantes salieron bajo fianza después de algunas horas. Pero eso sí, los invitados les reclamaron el engaño porque se supone que solo los novios irían a la luna de miel y pusieron a todos a volar. Para Alarma TV, Karina Najera.
5: ¿Qué tal con esa novia?
2: Impresionante.
5: Ahora sí que qué pasadita.
2: Total.
5: Qué pasón el de la chamaca. Iba a celebrar una boda y como 100 funerales. Si no la manejas, no la consumas.
2: Pues sí, tiene ese cerebro ya tostado, ¿no? Por lo menos debió haberle preguntado a los invitados si ellos querían consumir esa vaina, ¿no?
5: Por ejemplo.
2: Cambiando el tema, en una escena de terror, varios niños estudiantes iban en el autobús escolar rumbo a sus casas cuando de pronto un auto los embistió salvajemente.
3: Iban felices rumbo a casa, pero lo que estaba a punto de pasar mandaría a varios de estos niños directo al hospital.

0: Un auto Mustang que iba a 110 millas por hora jugando carreras se impactó contra el autobús, provocando que se volteara. El pánico y el dolor se apoderaron de los 23 estudiantes de secundaria que salieron volando a causa del impacto. El conductor del Mustang, Mario Pérez, de 49 años de edad, sufrió una fractura en su pierna y por su imprudencia, tres niños terminaron en el hospital. Pérez fue arrestado y acusado de varios cargos, pero cualquiera que resulte su sentencia, no se compara con la que le darían los padres de los niños afectados.
1: Por Dios, este hombre, bueno, aprendió de la peor manera. Qué irresponsabilidad, por Dios, ir a 110 millas jugando, por lo menos aceptó todos los cargos y bueno.
2: Qué imágenes, ¿no? La del interior del autobús, esos chicos iban quitados de la pena hasta el momento del impacto. Fue como un proyectil que los lanzó por los aires. Simplemente impresionante.
1: ¡Qué angustia! Hemos terminado Alarma TV con esta historia. Muchísimas gracias, Juliana Grete.
2: Un placer, soy Jorge Antoni.
1: Saludos el día de hoy para nuestra queridísima Sandra, que no se pierde el show de Alarma TV. Ella es argentina, vive en Miami y dice que pues que se muere de la risa con nosotros.
2: Muchísimas gracias también para Claudia Echeverría desde Denver, Colorado.
1: Buenas noches, amigos. Que descansen.
2: Buenas noches.

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1: ¿Qué tal, amigos? Bienvenidos a una nueva emisión de este su programa Alarma TV. Estamos acá desde Los Ángeles, California. Bienvenidos.
2: Qué alegría contar con su presencia. Feliz viernes y mejor fin de semana. Historias, señor, impresionantes.
1: Ay, sí.
2: Vamos a dar un recorrido por Centroamérica, Guatemala y El Salvador.
1: Sí, señor.
2: Pónganse cómodos. Iniciemos Alarma TV con una espectacular persecución de un auto robado que terminó en esta increíble escena. Agárrese de su asiento porque le va a dar vértigo.
3: La policía le pisaba los talones al ladrón, pero el malandro no estaba dispuesto a rendirse. En un acto desesperado, el adolescente de 16 años se lanzó del vehículo en movimiento para escapar, que seguro vio en una película e intentó hacer lo mismo. Increíblemente, el chico portaba un collarín cervical porque días antes había sufrido otro accidente precisamente en otro robo de auto. El adolescente fue arrestado, pero antes fue transportado a un hospital. Las heridas que sufrió fueron graves, pero más grave será su sentencia.
2: ¿Cómo viste, Liana?
1: Ay, te...
2: ¿Qué razón tenía mi abuelita?
1: ¿Sí?
2: Doña Conchita, era una sabia.
1: ¿Qué decía Doña Conchita?
2: ¿Cualquier otro? Si hubiese muerto. Pero mala hierba nunca muere. Ah. Increíble, ¿no creen?
1: Tiene toda la razón su abuelita, pero imagínense que este tipo tan joven, un peladito, y ya tan delincuente, ¿no?
2: Así es. Qué pena.
1: La verdad que sí. Ahora también en Ohio, un enorme camión se volteó y se quedó sin frenos e iba directamente a estrellarse contra un autobús escolar. Vean ustedes lo que pasó.
3: Le fallaron los frenos y debía esquivar todo a su paso. El conductor entró en pánico. Increíblemente, el chofer logró escabullirse entre el tráfico y no hirió a ningún estudiante, como el que se acaba de sentar justo para recibir el golpe. La camioneta lo vio y se hizo para atrás. Por fortuna, el camión logró detenerse unas cuadras más adelante. Y aunque casi mata a varios del susto, nadie resultó herido. Ahora, después de esto, ¿quién va a querer ir a la escuela?
1: Tenaz, pero qué tal tan berraco el chofer de ese camión,
2: sí,
1: ¿no?
2: Sí, sí, sí.
1: Porque aunque estaba muerto del susto, el tipo supo cómo maniobrar todo para no chocar a nadie.
2: La peor pesadilla para cualquier trailero, quedarse sin frenos y a la deriva.
1: Qué miedo, la verdad.
2: Ahora sí que fue de infarto cómo esquivó todos los peligros.
1: Maravilloso.
2: Mejor imposible, campeón. Y en Canalitos, Guatemala, un niño aprendió una peligrosa lección por andar de travieso. Vamos hasta allá.
3: Eric Rolando López Salazar tiene apenas 8 años de edad y ya conoce lo que es el terror. Jugaba con una pelota que cayó justo ahí, entre la pared de su casa y la del vecino.
4: Baja tu brazo, nene. Baja tu bracito.
3: Entró, pero ya no pudo salir.
5: ¿Me dejan echar un poquito la cabeza?
3: Los bomberos tuvieron que derribar la pared poco a poco.
4: ¡Tiene el otro trapo! ¡Blanco!
3: Hasta que lograron extraerlo sano y salvo.
4: ¡Dame aquí la mano, mira! ¡Nene! ¡Eso!
5: ¡Estamos!
4: ¡Ya!
5: ¡Ya, ya!
4: ¡Dame la mano!
3: Ahora el otro terror que enfrentará es el de su mamá, que cuando se le pase el susto, verá la pared destruida.
1: Ay, mira.
2: Ahora sí que, por andar de travieso,
1: total, claro,
2: quedó emparedado en vida.
1: La verdad.
2: Esa travesura, el tal Eric, no la va a olvidar nunca. Es más, se le va a contar a sus nietos. Esperemos. Cuida.

0: te chamacó.
1: Claro, los niños entre esa edad, entre los 8, los 10 años, siempre están cometiendo estas locuras, te lo juro.
0: Bueno, algunos...
1: Dígame a mí que tengo uno de 9.
0: Algunos seguimos haciendo travesuras. Aquí ya no somos niños.
1: Sí, señor. E igual o aún más aterrador fue lo que les pasó a una niñita en la China porque estuvo a punto de ser secuestrada por un chango.
2: La pequeñita jugaba y de pronto... ¡Matanga! Dijo la changa. El mono quiso robársela, pero afortunadamente este buen samaritano le arrancó a la niña al chango. La pequeña sufrió un par de raspones, pero el episodio sí estuvo del terror. Ahora solo falta que la lleven con su mamá para que la abrace fuerte y con eso se le pase el sustazo.
1: ¿Qué tal? Imagínate la pobre peladita. Pero, ok, yo me pregunto aquí, ¿dónde estaban los papás? ¿O es que los changos en la China andan así sueltos?
0: No cabe duda que este mundo enloqueció. Ahora, cualquier chango se las da de secuestrador. Che chango.
1: Ay, Dios.
0: No se despegue de su televisor porque más adelante la historia del perrito que esperó durante 6 horas para que ayudaran a su amigo herido. Pero antes... vamos a conocer al salvadoreño que ha encontrado una solución para el problema de los desechos plásticos. Increíble.
3: Los encontramos en plena faena, utilizando hasta sus pies para el trabajo artesanal necesario para la elaboración de hamacas recicladas. Antes deben recorrer varios kilómetros en su pequeña comunidad situada en el occidente salvadoreño para recolectar todo tipo de bolsas plásticas que han sido lanzadas a la calle, las que contaminan el lugar. Luego, lava y se estira para formar una especie de hilo o tira plástica, con el que finalmente se elaboran las hamacas, un invento de Octavio, el patriarca de la casa.
4: Empezamos a comprar una cora de pan y vimos que la bolsa estiraba y la fui estirando y ahí se me dio la idea de ir enrollando el hilo.
3: Gracias a su ingenio, la familia se dedica a la elaboración y venta de hamacas, así como carteras y accesorios para celulares. Y todo elaborado con bolsas plásticas como esta, que de otra forma contaminarían el planeta. En Acajutla, El Salvador, Roberto Hugo Presa, Alarma TV.
1: ¡Qué maravilla, la verdad! Y es que la basura de muchos... es el tesoro para otros. Imagínense las hamacas tan espectaculares, las carteras que este señor ha hecho, ¿no? Con sus manos, maravillosas.
0: Genial manera de reciclar lo que es basura y transformarlo en artesanía de exportación.
1: Divino.
0: Si te pones las pilas, eso te lo compran hasta en Dubái. Se vale soñar.
1: Claro.
0: Saludos, El Salvador.
1: Saludos. Regresamos con más en Alarma TV.
2: Este abuelo recibió una paliza y con su propio bastón. Y lo que ocasionó esta trifulca es de no creerse. También, cualquiera que se pasa de lanza en este barrio termina enfrentándose a el perrito gángster. Además, alarma en la cárcel. Reos le prenden fuego al edificio y arman motín y fuga.
4: Están volando los capturados.

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1: Y continuamos con más historias de impacto.
2: Sí, señor. Ahora nos vamos con dos ineptos que debían transportar un carrito de golf, pero pues lo hicieron muy mal.
3: El carrito de golf se les había descompuesto y para transportarlo decidieron jalarlo, pero a toda velocidad. Obviamente el pequeño transporte perdió el control y quedó deshecho en la calle. Fue una gran idea que resultó en una idiotez.
2: Ay, qué pecado, les fue como perro en misa, por Dios, pero es que era de esperarse, ¿no? Un carrito que es como tan inestable, pues es que...
1: Pues que no. Literalmente, eso fue una jalada. Ajá. Y como todas las jaladas, siempre termina en desastre. Desocupados. Ay, en El Salvador, un abuelo discutía con otro sujeto en medio del tráfico, hasta llegar incluso a la violencia física. Indígnese con nosotros.
4: Este encolerizado hombre en El Salvador agarró a golpes a un conductor con quien disputaba la vía. La víctima era un abuelito al que le quitó su bastón y con él lo castigó una y otra vez. Y luego se lo lanzó a la carretera mostrando un total irrespeto por las canas. Indignados, muchos choferes grabaron el incidente. Aunque el agresor ha dicho en redes sociales que él solo se defendía y acusa al abuelito de haberle echado el vehículo en la carretera. La policía confirmó que el sujeto ya está tras las rejas y ahora deberá pagar su bravuconada. Informó Roberto Hugo Presa, Alarma TV.
1: Si serás bueno.
2: Mal.
1: ¿Por qué no te pones con uno de tu tamaño? Pero bueno, esperemos que llegues a viejo. Por lo pronto me lo encierran en una jaula con dos gorilas para que se eduque.
2: Y que pierdan las llaves.
1: Feliz.
2: Asqueroso del diablo, hijo de su PM, diciendo que estaba que en defensa propia. Imagínense, asqueroso. Ahora de una horrible pelea vamos a pasar a esta historia de amor entre dos amigos. Uno fue atropellado y el otro se quedó a su lado hasta que alguien llegó a ayudar.
3: Encontraron a Cory sentado en medio de la carretera.
5: You cannot be laying in the road like this.
3: Lo que el perrito quería era llamar la atención de alguien, pues su amigo se encontraba en la ladera herido y sin que nadie lo pudiera asistir. Matthew acababa de ser atropellado y estaba grave. Un cartero publicó una alerta en Facebook sobre el paradero de ambos perritos que él no pudo rescatar, pero esta pareja se dio a la misión de ayudarlos.

0: Después de varias cirugías, Matthew logró recuperarse y fue reunido con su amigo del alma, quien esperó 6 largas horas sin comer, sin tomar agua y en medio del calor para que alguien rescatara a su amigo. Bueno, en realidad no es su amigo, sino su hermano, su brother del alma.
1: Ay, George, amo esas historias, te lo juro, de todo lo que tenga que ver con los animalitos, que cómo nos enseñan, oigan, de verdad.
2: Fue la espera madre. Pareció eterna, pero valió la pena, ¿a poco no?
1: Ay,
2: y es
1: no.
2: Que el mejor amigo del hombre merece una segunda oportunidad. ¡Qué buen trabajo, caballeros!
1: Sí, señor.
2: Y precisamente para que los autos no abusen de la velocidad, en este barrio hay un perro que se encarga de que todo mundo le baje 2 rayitas a su despapalle.
0: En esta calle de Tailandia, la máxima velocidad es de 25 millas por hora. El que se pasa, se enfrenta a este perrito. En el barrio lo conocen como el abuelo. Tiene el carácter de un viejito gruñón, como los que se llevan mal con los niños que juegan frente a su casa. A este perrito le molesta que los autos pasen a exceso de velocidad. Lo más interesante es que nadie le reclama. Todos le bajan 2 rayitas y continúan su camino. Y más les vale. Al menos que quieran enfrentar al perro gángster.
1: Por lo menos a él sí lo respetan. Si fuera un policía, puchica. Les importa un pepino, ¿no?
2: ¿No será un gran danés?
1: Mira.
2: Tampoco un rottweiler. Uh-huh. Pero con su actitud, parece un bull terrier. A ver, discútanle.
1: Un pitbull, mejor dicho.
2: Discútanle.
1: ¿No? Regresamos con más acá en Alarma TV.
0: Al regresar, el puño más rápido del mundo, el arma que solo Bruce Lee había logrado controlar. Además, peligroso motín. Pero los reos tenían razón de protestar. Conozca por qué le prenden fuego a la cárcel.

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2: Y el hombre que vamos a conocer a continuación no necesita usar armas para pelear porque sus puños son simplemente mortales.
3: Su rapidez ni la cámara la registra. Conozca a Mostax, como se hace llamar en Instagram este profesional de las artes marciales que tiene un puño de acero. Esta técnica, llamada el golpe de una pulgada, fue popularizada por el famoso Bruce Lee en una presentación. Consta de soltar el golpe a tan solo una pulgada de distancia. Para demostrar el impresionante poder y pensar que hay quienes creen que tener un millón de seguidores los hace poderosos.
2: Increíble, ¿no?
1: Ay, sí.
2: Lo hace ver tan fácil.
1: Tenaz.
2: Pero indudablemente fueron años de entrenamiento, de disciplina,
1: sí,
2: de control mental.
1: Eso es todo.
2: Genial, campeón.
1: Eso es todo, el control mental totalmente. O sea, el Bruce Lee, lógicamente va a ser siempre él, ¿no? Pero este tipo, verlo, es una maravilla, oigan. Por otra parte, vámonos hasta Medellín, Colombia, a ver este avance biológico que lograron porque podría salvar al mundo de hambre.
4: ¿Podría usted distinguir un alimento original de otro clonado? Porque en este caso parece que la diferencia es mínima para pasar desapercibido. Y para muestra un botón, esta fruta de nacimiento in vitro. Así como los bebés, logran ser duplicadas con los más altos estándares de limpieza, sabor y color. Todo genéticamente manipulado para obtener un producto de la más alta calidad.
5: Pues se tratan de plantas que fueron producidas en nuestro laboratorio de biotecnología vegetal, las cuales hacen parte de proyectos de investigación en los que participan estudiantes y otros profesores.
4: No puede contaminarse de ningún virus ni bacteria, ni los plaguicidas los afectan. Son frutos gemelos que crecen naturalmente y están en muchas cocinas de Medellín.
5: Son clones, son genéticamente idénticas las unas a las otras y se derivan de unas plantas que fueron seleccionadas específicamente por su alta calidad en términos productivos y calidad también del producto.
4: Utilizados para el bien son una muy buena opción, ya que de una sola planta pueden nacer miles de bebés bananos in vitro.
6: De una planta establecida podemos obtener 10.000 clones más, es decir, que el material cuenta con las mismas condiciones genéticas.
4: Sin duda una noticia que pone felices a los humanos amantes del plátano, igual que pondría a las razas de monos, changos, orangutanes y gorilas. Bueno, solo los que se enteraron a través de Alarma TV. Desde Medellín, Colombia, Carolina Gómez.
1: No sabes el orgullo tan inmenso que siento de poder presenciar, de ver en acción lo que están haciendo los colombianos, porque realmente el clonar un plátano, todo lo que están haciendo, George.
2: Sí, maravilloso, ¿no?
1: Es una esperanza.
2: Esfuerzo en Colombia. Uh-huh. La bio-

0: tecnología al servicio de la agricultura
1: Así
0: y en una
1: es.
0: de esas que se logre saciar el hambre del
1: Uf,
0: mundo. No estaría mal.
1: qué maravilla.
0: Y también en Colombia, la ciudad de Bogotá se encuentra en estado de emergencia después de que una cárcel, bueno, en ella se desatara un motín. Luego, veamos lo que pasó.
2: Estaban enfurecidos y dispuestos a todo. Le prendieron fuego al edificio como protesta a las malas condiciones en las que los tienen.
3: Están volando los capturados. Están volando los capturados de la URI, están volando.
2: Reclamaban que las celdas con capacidad para 250 reos estaban abarrotadas hasta con 700 prisioneros. Varios de ellos aprovecharon el caos para escapar. Sin embargo, fueron recapturados casi de inmediato. Sea como sea, aquí se destapó una cloaca llena de violaciones a los derechos humanos. Así que esta vez, portarse mal les dio resultado.
1: Uy, qué impresión, de verdad, las cárceles sobrepobladas, por Dios. O sea, la gente matándose, muriéndose en una situación tan inhumana, George.
0: Perturbadoras imágenes del interior de una prisión que son como todas las prisiones de Latinoamérica. Crueles bombas de tiempo. Impresionante, ¿no creen?
1: Ay, qué pesar. Oigan, hemos terminado Alarma TV. Muchísimas gracias. Yo soy Liliana Grete.
0: Un placer. Soy Jorge Antolín.
1: Saludos para ti, mi queridísimo Herbert Alas de Palmdale, California.
0: Muchísimas gracias por vernos. También a Carlos Garrido de Arlington, Texas. Y también para Willy Ramírez.
1: Willy.
0: De Guatemala, que no se pierde el show. Muchísimas gracias.
1: Claro que sí. Buenas noches. Que descansen y disfruten de este maravilloso fin de semana. Hasta luego.
0: Hasta siempre.

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1: Hola, ¿qué tal? Muy bienvenidos y bienvenido mayo, quinto mes del año.
2: Sí, señor.
1: Y puesto que no hay quinto malo, les deseamos prosperidad, mucha salud y mucho, mucho amor.
2: Walter Mercado aquí.
1: En honor a Walter Mercado, ¿por qué no? Bienvenidos a Alarma TV, por
2: claro
1: supuesto.
2: Claro que sí, muchísimas gracias. Historias sensacionales, historias de fantasmas, porque usted así lo ha pedido el día de hoy.
1: Pónganse cómodos, iniciemos.
2: Claro que sí, les cuento que en San Bernardino, California, una familia dormía tranquilamente, pero el peligro los acechaba dentro de su casa. Chequen esto.
3: Como un fantasma en medio de la noche, sin hacer ruido, pero vigilando cada suspiro que la familia Sandoval tomaba mientras dormía. Así fue como este peligroso ladrón irrumpió en la casa, robó y se fue. Otra cámara revela que el tipo ya había intentado entrar por la puerta de enfrente, pero se topó con la enfermera de la familia sentada en la sala. Y él hasta le dijo que la puerta no tenía seguro porque el vecindario es peligroso y se fue. Pero como bien lo advirtió, el barrio no es seguro porque regresó y entró por una ventana. Ahí fue cuando se grabó esta imagen del tipo viendo dormir a Kevin y Rachel Sandoval. Entró a su habitación y muy cautelosamente tomó varias joyas y $4,000 que eran para pagar rentas atrasadas. Y cínicamente salió por la puerta de enfrente. Por suerte, el sujeto ya fue arrestado, pero no han revelado su identidad. Por fortuna, este delincuente no era un asesino desquiciado o los Sandoval. Hoy no podrían contar su historia. Y usted ya lo vio. Más vale que asegure bien puertas y ventanas.
2: ¡Qué descaro tan hijo de madre! Te lo juro. O sea, entra a la casa, roba, se queda ahí, le roba lo poquito que tiene en esta familia, por Dios, de pagar su renta, y no lo ha identificado cuando todos los vimos, George.
1: ¿Qué tal con esa ratota, efectivamente?
2: Estás en shock, ¿no?
1: Se les metió hasta la cocina.
2: Ajá.
1: Y no se lo cenó, simplemente porque no tenía hambre.
2: ¡Hijo de madre!
1: Impresionante. Y bueno, y en México, las carreteras no se quedan atrás. Vayamos hasta Veracruz, donde los asaltos están a la orden del día. Si no me creen, chequen esto.
3: Le dieron alcance en esta carretera cerca de Cosamaloapan, Veracruz, y mostrándole sus armas de alto calibre, lo obligaron a parar. La cámara de adentro de la unidad muestra a los delincuentes buscando cosas de valor, y después de saquear la cabina, se llevan secuestrado al chofer del camión. Lamentablemente, no se sabe el paradero del camionero, y él no es el único que ha sufrido la misma suerte. Estas carreteras se han convertido en el patio de juego de peligrosos asaltantes que no perdonan ni a familias ni a transportistas. Hasta ahora, las autoridades no le han podido poner un alto a esta aterradora situación. Así que el que viaja por estas autopistas lo hace bajo su propio riesgo.
1: ¿Te paras o te mueres?
2: Ajá.
1: Qué escena más perturbadora,
2: ¿no? Horrible, por Dios.
1: Y a plena luz del día. Y lo peor del caso es que le puede ocurrir a cualquiera.
2: A cualquiera, sí, señor. Ratas asquerosas. México encabezando la lista, por Dios, en el top de la delincuencia, ¿no?
1: Qué desgracia.
2: Ahora, ¿qué se puede esperar de un gobierno donde hasta los soldados son víctimas del crimen organizado, como sucedió con estos elementos que fueron capturados por el cartel de Sinaloa?
4: ¡Hola, hola, guachitos pedorros, hijos de su madre! ¿Eh? ¿Que no la hacen de b***, p***?
5: ¡No te
4: muy
5: de
4: b***! ¡Puta
5: gente
4: de b***! ¡No que muy b***!
3: Estas imágenes han ocasionado vergüenza, desesperación y hasta miedo entre la sociedad. Y es que, ¿qué pueden esperar los ciudadanos comunes cuando hasta los soldados son víctimas del narco? Informes indican que los elementos del ejército lograron atrapar a un grupo de sicarios en un campamento en La Noria, Sinaloa. Pero los soldados se separaron en dos grupos y

0: Ahí fue cuando la gente de El Chapo Guzmán sorprendió a este grupo y los apañaron. Los pisotearon, los amenazaron con ametralladoras en la cabeza. No se sabe qué sucedió con los efectivos, pero sin duda, esta es una descripción material de lo que es México, donde el crimen organizado es el que tiene el poder.
1: Exactamente, lo que todos nos preguntamos. ¿Qué miércoles se puede uno esperar cuando los soldados, cuando el ejército, cuando la policía, todos son amenazados?
2: Sí, pero por lo pronto, ahora sí que someter, humillar a un rival que está indefenso y ya vencido, los muestra como son miserables y enormemente cobardes.
1: Sí,
2: resiste México. Ahora vamos a una zona de Nueva Jersey donde al menos 100 exalumnos de una escuela han sido diagnosticados con cáncer cerebral. Impactante.
3: My wife died in 2012.
4: I was just diagnosed with astrocytoma in January.
5: Robin was an amazing mother, sister, and daughter.
6: Como ellos, más de 100 estudiantes de la escuela secundaria Colonia en Goodrich, Nueva Jersey, han sido diagnosticados con tumores cerebrales debido a una radiación inexplicable y que comenzó hace más de 30 años. El científico ambiental Al Lupiano, exalumno de esta secundaria, es uno de los afectados y fue diagnosticado a finales de los 90, cuando él tenía 27 años. El año pasado, su esposa y su hermana, también exalumnas de la misma escuela, recibieron la misma desgarradora noticia. Después del fallecimiento de su hermana, debido a este tumor, el científico comenzó a investigar y abrió un grupo en Facebook, al cual llegaron más de 100 afectados por este terrible diagnóstico. Glioblastoma multiforme es el tipo de tumor que ha desarrollado los pacientes, el cual es tan agresivo y de rápido desarrollo que le ha quitado la vida, por lo menos a 3 exalumnos de la institución. Las autoridades de la ciudad están realizando todo tipo de estudios ambientales porque no encuentran la razón o algún componente tóxico o radioactivo que genere esos tumores en el cerebro. Y mientras descubren la causa, la ciudad de Goodrich está llena de habitantes con cáncer cerebral. Definitivamente, es un misterio que las autoridades tienen que resolver antes de que sea demasiado tarde. Para Alarma TV, Karina Najera.
2: Liana, 100 casos es demasiado.
1: Uf.
2: Y bueno, aquí la cuestión es, ¿de verdad no hayan qué lo produce? O la idea es no hallarlo por aquello de no te entumas. Es increíble, es impresionante lo que está pasando en ese sitio.
1: Por Dios, y eso que dicen 100, pienso que pueden ser más personas. Y lo que tú dices, ¿cómo es posible que no sepan de dónde proviene? Sí, hay radiación, pero ¿de dónde? Pues madre, ahora, bueno, no se despegue de su televisor porque más adelante extraterrestres en El Salvador. Hay imágenes que lo comprueban, pero antes veamos el tremendo lío y el peligro que enfrentó una niñita por andar de traviesa.
0: Se abrieron las puertas del metro y la niña salió disparada del vagón. Se estiró como celebrando su hazaña, pero de inmediato, la pequeña de tan solo 5 años de edad se da cuenta del error que acaba de cometer. El transporte se aleja y con él se va su madre. Dos hombres que presenciaron el suceso se le acercan y uno de ellos se la lleva. Afortunadamente, minutos después, se revela que el hombre llevó a la niña para entregarla a los elementos de la policía. Afortunadamente localizaron a la madre y quien al ver a su hija corrió preocupada y aliviada porque está sana y salva. Pero en un mundo donde cada día miles de niños y niñas desaparecen en manos de depredadores, violadores y asesinos, a esta pequeñita Dios la protegió.
1: Me muero, me imagino, lógicamente esa mamá estaba que se la salía por Dios el corazón.
2: Esa nenita ya aprendió.
1: Ojalá.
2: Que de mami no hay que despegarse.
1: Por favor.
2: Y esa mami, por favor, trucha. Hay que cuidar bien a los pollitos.
1: Claro.
2: Me encantan las historias con finales felices.
1: Como esta. Regresamos con más acá en Alarma TV.
0: Al regresar, una parada de tránsito de rutina terminó en estos momentos de vida o muerte. También, esta mujer es la dueña de El Sol. Sí, conozca su historia y los documentos que la avalan como la propietaria del astro. Además, ataque terrorista en plena fiesta de niños.

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1: Y estamos de regreso con más de Alarma TV.
2: Y ahora viajemos hasta Tennessee, donde una parada de tránsito de rutina se convirtió en una situación de vida o muerte para dos policías. Vamos hasta allá.
3: De inmediato llegó el oficial Matt Lamar, pero ni entre los dos pudieron someterlo. El oficial Dustin Stevens había detenido a Roy Nicholson, de 26 años de edad, por una violación de tránsito. Pero después de ver una pistola y de percibir olor a marihuana en el auto, el policía iba a arrestarlo. O al menos, eso intentó. Más tarde, Nicholson fue arrestado en el estacionamiento de un Walmart. Sin embargo, pagó su fianza de $40,000 y una vez más está libre. Como quien dice, este tipo pagó para que las autoridades le permitieran seguir robando.
2: ¿Cómo viste, Liana, el angelito?
1: Ay, no.
2: Por poco los manda al hospital, si no es que al panteón.
1: No,
2: pero
1: no,
2: con
1: no.
2: 40 lucas lo arregló. Aquí y en China, con dinero baila el perro y hasta mambo, ¿qué no?
1: Eso sí, a mí me llamó la atención, es que con dos policías y no pudieron con el man, ¿no?
2: Así es.
1: Ahora les cuento que una pareja viajaba con su hija en una motoneta cuando de manera estrepitosa fueron impactados por un auto, pero ahí no terminó el peligro. Vean esto.
3: Parece que el auto se aleja del camión, pero nunca ve a la familia que viajaba en su motoneta y los golpea. El padre continúa conduciendo la moto mientras la madre y su hija caen al pavimento, quedando casi debajo del tráiler. Pero vea la maniobra que hace la madre.

padre para evitar que su hija sea aplastada. Es como un acto que solamente se ve en las películas de acción. Aún con el momentum de la caída, la mujer logra mantenerse lo suficientemente alejada de los neumáticos, mientras también salva a su

0: muy mamá gallina, pero cuando se trata de salvar a uno de los chicuelos, se transforma en pantera.
1: Maravilloso.
0: Increíble. Y aunque usted no lo crea, el sol tiene ya dueña. Y por si fuera poco, está cobrando renta a quien utilice los beneficios del astro rey.
2: Es insólito, impactante e increíble. Y no hablamos de la naturaleza como las nubes, las montañas, el agua, el aire o del sol, sino de esta mujer que, según ella, es dueña del gran astro. Conozca a María Ángeles Durán, psicóloga y abogada española que asegura ser la dueña del sol. Y con documentos en mano registrados en el año 2010, ella dice que tiene derecho legal de propiedad del astro y por ello está exigiendo que le paguen por el uso del sol.
3: Sí, y es cierto que yo he registrado el sol a mi nombre porque hay un vacío legal de las Naciones Unidas y porque las leyes me lo han permitido.
2: También ofreció vender partes del sol en la módica cantidad de $200 por parcela, pero la plataforma de eBay le canceló su negocito porque no puede entregar las parcelas del sol que vendió a los domicilios de quien la haya comprado. Hasta el momento, no ha podido cobrar ni un centavo por su reclamo del uso del sol como el generador del calor y energía más grande que existe. Esta historia puede sonar absurda y provocar risa, pero es verídica. Ya lo sabe, de lo que solo se ve en Alarma TV. Para Alarma TV, Karina Najera.
1: Yo también soy como, what the heck?
0: ¿Como cuánto se fumó?
1: Exacto.
0: ¿O será que quieres el sol para encendedor? Ahora sí que, si no la manejas, no la fumes, reina.
1: Puchica.
0: Qué grave, ¿eh?
1: Regresamos con más acá en Alarma TV.
4: Al regresar, extraterrestres en El Salvador y mandaron imágenes que lo comprueban. Además, celebraban a los niños y las risas se convirtieron en gritos de pánico.
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1: Y continuamos con historias extraordinarias.
2: Claro que sí, les cuento que en California una familia tiene un inquilino que, bueno, no paga renta y que además cada noche los espanta de esta forma.
3: Five more minutes, then we have to go sleep, okay? We're gonna have to turn Peppa Pig off. I'm sorry, I know.
0: Al parecer, al fantasma también le gusta Peppa Pig. Y de dormir, ni le hablen. Más que enojada, la mujer parece estar fastidiada de las travesuras del ente.
4: Go away.
0: Porque ya han sido varios años de vivir con estos actos paranormales.
4: Close the door.
0: Desafortunadamente, la familia Hamili asegura que mudarse no es una opción para ellos. Así que, si el fantasma no se va y los deja en paz, van a tener que aceptarlo como un miembro más de la familia.
2: Pues es que te tienes que acostumbrar, ¿no? Además, siento que es un fantasma de un niño. Porque pues, ¿qué otra cosa hacen?
5: Pues, Dios, de eso de andarse acostumbrando, yo paso sin ver. Ahora sí que qué aburrido, o sea, imagínate todo de tiempo completo enfrentado a un enemigo que no puedes ver. Qué mello.
2: Nah.
5: Y bueno, en El Salvador hay personas que aseguran tener pruebas contundentes de que los extraterrestres llegaron ya. ¿Será?
6: Este hotel de la zona norte de El Salvador habría sido escenario de una serie de avistamientos de seres de otros mundos. Prueba de ello es esta fotografía en donde se observan unos niños y en segundo plano aparece la silueta de un extraño ser. Aunque tiene forma humanoide, su cabeza es diferente. Es grande y sin cabello. Sus ojos también son más grandes que los de un ser humano y su confección física es delgada. Algo que causó asombro entre los turistas y habitantes del lugar.
7: Un ser como extraterrestre. Tiene esa fisionomía de un extraterrestre y logro apreciar como un haz de luz, que es el que le está cubriendo.
6: Siempre en esa misma propiedad fue tomada esta otra fotografía, en la que se observaría a un extraño ser camuflajeado entre los árboles, muy semejante al de la fotografía anterior, quien estaría observando a los turistas que llegan al lugar.
8: Para los estudiosos del fenómeno de los ovnis, estas son claras evidencias que los extraterrestres, poco a poco, nos están revelando su existencia. En El Salvador, Roberto Hugo Presa, Alarma TV.
5: Las fotos se ven increíbles, sensacionales.
2: Claro.
5: Pero bueno, mientras no hay una entrevista con uno de esos extraterrestres, la historia va a quedar en un buen cuento, divertido, emocionante, una leyenda.
2: ¿Pero cómo van a dar una entrevista si ellos se comunican telepáticamente, George? Vamos a cambiar el tema, nos vamos hasta Santander, Colombia, donde el Día del Niño se convirtió para muchas familias en el peor día de sus vidas.
0: Celebraban el Día del Niño.

0: pero muy pronto las risas y juegos se convirtieron en gritos de terror.
1: ¡Por favor, déjenme disparar! ¡Acá hicieron una persona!
0: Un grupo armado llegó rafagueando el lugar, sin importar que estuviera lleno de niños. Había niños perdidos, adultos en el piso y decenas de madres tratando de proteger a sus criaturas de las armas de asalto.
2: ¡Ay, Dios mío! ¡Ay, me la veo a la muchacha!
0: Según informes, el ataque fue perpetrado por las Fuerzas Armadas Revolucionarias de Colombia, o las FARC por sus siglas. Tristemente, el atentado terrorista dejó a una niña de 14 años, un adulto y dos soldados heridos, que fueron transportados de inmediato a un hospital. Aún no se saben las razones del ataque, y tristemente, en este Día del Niño, los pequeñitos perdieron la inocencia.
3: Dios mío, ¿se puede ser más miserable, más cruel, por Dios? Con los niños, los padres, señores, no tienen hijos, esos hijos de su peme.
4: ¡Qué trauma para todas esas familias! Y lo importante no es tanto por qué lo hicieron, sino que lo pueden hacer y volver a hacer cuando quieran. Resiste, Colombia.
3: Resiste. Hemos terminado Alarma TV. Muchísimas gracias, Juliana Gretel.
4: Un placer. Soy Jorge Antolín.
3: Los saluditos el día de hoy va para ti, mi querido Jorge López, de acá de Los Ángeles, California.
4: Claro que sí. Tocayo también para María Sandoval de Dallas, Texas.
3: Gracias.
4: ¿Y sabes también para quién? ¿Para que quién? Nunca se pierde en el show.
3: Dime.
4: Francisco y Saraí.
3: Ah.
4: Uno es de Jalisco, la otra es de Durango.
3: Eso.
4: Muchísimas gracias por vernos.
3: Hasta luego. Buenas noches.
4: Buenas noches.

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1: ¿Qué tal, amigos? ¿Cómo están? Excelente martes y muchísimas gracias por dejarnos entrar a sus hogares.
2: Por supuesto, gracias por no fallar a nuestra cita. Bienvenidos a Alarma TV. Historias impactantes. Vamos a viajar a El Salvador. Uy, no. Para conocer a la carreta chillona. Se van a espantar, ¿no es así?
1: Claro, y también la tía que se metió con el papá de no sé quién. O sea, una cosa espantosa.
2: Iniciemos Alarma TV y vámonos hasta San Luis Potosí, en donde un adolescente se encontraba fuera de su casa, pasando un rato agradable con sus vecinos, y de pronto, un hombre se la llevó a la fuerza.
3: Juanita jugaba con sus amiguitas en la calle, cuando de pronto, este lobo le extendió la mano. Las personas de la camioneta se llevaban a Juanita mientras la madre de la pequeña arriesga su humanidad para impedir el rapto. La tragedia ocurrió en cuestión de segundos y pasaron minutos para que la familia de la niña reaccionara. Entre el caos y el terror se informó que quien se llevó a Juanita fue su propio padre, quien está en proceso de divorcio con la madre de la menor. Hasta el momento las autoridades han citado a ambos padres para esclarecer la situación y el bienestar de la niña, porque en medio de todo, la hija es quien está pagando los errores de sus padres.
2: Un verdadero padre jamás, jamás lastimaría así a una hija.
1: La verdad que sí.
2: No se vale ser tan egoísta y tan inmaduro.
1: Totalmente.
2: Das pena ajena.
1: Claro, y lo hacen por rabia o por el odio que le tienen al otro
2: papá. A la pareja.
1: Exacto, a la pareja. A todas las personas que en ese momento están pasando por un divorcio, por favor, piensen en sus hijos. Ahora nos vamos al Estado de México a ver cómo una banda de asaltantes causó que a varios se les atorara el taco.
3: Los taqueros se dedican a darnos felicidad servida en platos. Y estos malandros deshonraron la taquería. Amenazando con sus armas, le quitaron todo a los clientes. Joyas, carteras, celulares y, bueno, hasta los cuchillos de los taqueros. A estos desadaptados nada más les faltó pedir una orden de pastor con piña para llevar. Porque en 2 minutos llegaron, robaron y se fueron. Se tardaron menos que lo que se tarda uno en comer una orden de tacos.
1: Juepúchica, no se puede ir uno a comer un taquito porque no está uno en paz en ningún lado, George.
2: Infelices, infelices ratas de alcantarilla.
1: Uf.
2: ¿Cómo que interrumpir lo más sagrado? Echarse un buen taco con su salsa borracha.
1: Ay, sí.
2: Ahora sí que no merecen más que el infierno.
1: Eso.
2: Ojalá que los atrapen. Y bueno, vámonos hasta Canadá, donde de pronto un hermosísimo árbol fue partido en 2 desde el cielo. Sorpréndase.
3: Colocaron su cámara para grabar la lluvia, sin saber que la madre naturaleza les tenía este espectáculo aterrador. La fuerza destructora del rayo partió al árbol literalmente en 2. Los testigos quedaron con la boca abierta y el corazón a 1000 palpitaciones por minuto. Afortunadamente, cuando la gente sale de vacaciones, graba todo. Y este video afuera de una ventana resultó espectacular.
2: Impresionantes imágenes, ¿no te parece, Eliana?
1: Impresionante, usted lo ha dicho, claro.
2: Ahora sí que eso es lo que significa que te fulmine un rayo para aquellos que de pronto lo andan invocando. Así eso. Es que mejor relájense.
1: Eso, a los que dicen que me caiga un rayo si no es verdad lo que les estoy diciendo. ¿Qué imágenes?
2: Impresionante.
1: Ahora, hablando de la furia de la naturaleza, varias partes del estado de Kansas fueron devastadas por este gigante que nadie pudo detener.
3: Fue espectacular y destructivo. El arrasador tornado que irrumpió en una enorme zona entre Wichita y Andover, Kansas. Su paso

0: fue apabullante, dejando más de 6.500 personas sin electricidad y aproximadamente 100 estructuras destruidas. Además, se reportaron varios heridos, aunque afortunadamente no hubo vidas que lamentar. El problema es que en este lugar la temporada de tornados es de abril y dura hasta mediados de junio. Así que el terror apenas comienza.
1: Impresionante, y el trabajo de los cazatornados, por Dios, y no solamente eso, que no te da tiempo, juepuchica, ni de correr. O sea, arrasa todo lo que ve.
2: Qué intrépido ese hombre. Realmente cazando un monstruo que corría del cielo a la tierra, devorando todo a su paso. Impactante. Saludos a Kansas.
1: Saludos.
2: Y no se despeguen de su televisor, porque más adelante las autoridades interceptaron un enorme cargamento de carne intoxicada dirigido a miles de familias. Pero ahora, vayamos hasta El Salvador a ver la aterradora leyenda que se volvió realidad y puso a muchos a temblar de miedo.
3: La tranquilidad de la medianoche fue rota por gritos de terror que se escuchaban en el corazón del pueblo de San Marcos. Un carruaje que transportaba a personajes del más allá se desplazaba a media calle con velas encendidas. Van desfilando figuras de la mitología como la Llorona, los brujos, el Cipitío y, sin faltar, el Cachudo. Es el recorrido de la Carreta Chillona, una antigua leyenda de los abuelos que cuenta que un carruaje, sin ser alado por bestias, recorría los pueblos con un ruido infernal.
4: La tradición de la Carreta Chillona es la que se vive con los abuelos, ¿va? De que siempre nos han dicho de que pasaba cuando era la madrugada y todas esas cosas, ¿va? Nosotros lo estamos haciendo para vivirlo siempre.
3: Pero esta vez, en lugar de provocar miedo, divertía a los cientos de asistentes, chicos y grandes.
5: Ay, pues el cadejo, la llorona, ¿verdad? Que pues nos pone los pelos de punta de repente.
6: Los brujos y la carreta chillona.
3: La carreta chillona se desplazó por todo el pueblo, reviviendo una bonita tradición. La carreta chillona es una tradición que se desarrolla año con año, pero que por el COVID-19 había sido suspendida. En San Marcos, El Salvador, Roberto Hugo Presa, Alarma TV.
1: ¿Qué tal? Mira, la gente haciéndole homenaje a esta
2: maravillosa tradición.
1: Tradición,
2: ¿no?
1: George.
2: Ahora sí que toda una leyenda en El Salvador.
1: Así es.
2: Colorida, divertida, que se niega a morir. Saludos hasta allá, por supuesto.
1: Saludos. Regresamos con más acá en Alarma TV.

0: Al regresar, el barrio decidió darle su merecido a estos dos.
1: Gracias a Dios que había mujeres y había niños. Si no, aquí lo matan, viejo.
0: También, una casa está completamente en llamas y adentro aún quedan vidas inocentes. Además, el secreto familiar finalmente salió a la luz.
2: ¡Aquí, mira!

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1: Y continuamos con más historias de impacto.
2: Efectivamente, vámonos hasta Bogotá, Colombia, a ver a este par de peligrosos ladrones que terminaron desnudos. Chequen esto.
3: Los agarraron robando y decidieron castigarlos.
4: Pero da la cara bien.
5: Y la mamá ahora lo
4: mira bien. Para que te da tu mamá y te dan tus amigos, güey. Para que te dé vergüenza.
6: Y no me agarré los ojos. Mira bien. Mira bien. Estos son los ladrones de aquí de la Ribera que tienen azotado el barrio. Pero no les da pena. Gracias a Dios que había mujeres y había niños. Si no, aquí los matan, viejo. Cojan escarmiento mío y ojalá cambien. Ojalá cambien, hijo.
3: Pues sí, ojalá que sí cambien. Pero ya sabemos que árbol que nace torcido.
4: Para que te da tu mamá y te dan tus amigos, güey. Para que te dé vergüenza.
2: Par de ratas asquerosas. Esperemos que después de esta muenda no se roben ni un hijo de madre chicle, George.
1: Pues más les vale, ¿no? Ahora sí que el día que nunca imaginaron, finalmente llegó.
2: Sí, señor.
1: Y para su fortuna tan solo los amarraron porque la furia alcanzaba para hacerlos pedazos.
2: Verdad.
1: Y vámonos hasta Antioquia, Colombia. Miles de familias estuvieron a punto de ser intoxicadas con este veneno puro. ¿No me creen? Vamos hasta allá.
7: Estamos realizando una verificación en el acopio matadero clandestino.
8: Putrefacto hallazgo. Libras y libras de carne en mal estado y en pésimas condiciones de almacenamiento estaban listas para salir a la venta. Serían los platillos para chuparse los dedos de aproximadamente 40.000 hogares. Con esto
9: se logra ubicar un matadero clandestino en el cual se incautan 8 toneladas de carne en malas condiciones. Esta carne estaba evaluada en 70 millones de pesos, la cual se pone a disposición de la autoridad competente.
8: ¿Cómo les cayó la policía? Con las manos no en la masa, sino en la carne podrida, montada en volquetas de construcción, o tirada por ahí, o empacada. Eso sí, todas tenían su correspondiente olor a podrido.
9: Esta situación pone en riesgo a la comunidad. Este tipo de carne mal manejada, maltratada, la salud, se pone en riesgo la salud de todos los habitantes, no solo del municipio de Don Matías, sino de los municipios circunvecinos.
8: Pero quienes sí lograron darse tremendo banquetazo fueron estos oportunistas que llegaron con su traje negro de gala para este buffet, que para ellos era como una fiesta de cumpleaños. Al juzgar por su reacción, podríamos pensar que la carne estaba en el nivel de putrefacción perfecto, justo como a estos sopilotes les gusta. Lo dicho siempre, lo que es una tragedia para algunos puede ser una fortuna para otros. Desde Don Matías, Antioquia, Colombia, Carolina Gómez para Alarma TV.
1: Bueno, para ser sinceros, Diana, nadie en su sano juicio se come un bistec de esa carne.
2: Claro.
1: Evidentemente.

0: apesta a kilómetros. Menos mal que se la comieron los opilotes. ¿Cómo le dicen los opilotes allá en tu tierra?
1: Los sopilotes, fue pucha, ¿cómo es que se le dice? Los, se me olvidó.
0: Bueno, no te preocupes, se les dice sopilotes en México.
1: Bueno, ahora les cuento que en Pensilvania una casa se encendió en llamas y dentro de ella se quedó Charlie, pero pues él luchó por su vida de esta impresionante manera.
2: Come on, buddy. We need a ladder. Good boy. Oh my gosh. Roll him off. Oh, he's burnt up.
3: El pobre perro llamado Charlie tenía toda su espalda quemada e intentaba buscar alivio, pero no alcanzaba a lamerse la zona afectada. Además, note cómo le sale humo del hocico, prueba de que casi muere asfixiado dentro de esta ardiente trampa.
2: Kitty made it. The kitty made it.
3: El gato también escapó del incendio.
2: Oh, we got one. Oh, we got one. Thank God.
3: Se dice que los animales estaban solos en la casa, pero por fortuna, todos están bien. Aunque se desconoce la causa del incendio, los dueños de la casa están felices de que las pérdidas solo fueron materiales.
1: Qué angustia por el Charlie, pero bueno, sí. Nada, se salvó y ahora lo están curando. El gato también se salvó, gracias a Dios.
0: Sí, y menos mal que tuvo que saltar, no desde un quinto piso.
1: Ajá.
0: Tan solo eran 5 pies, pero se necesitaba valor.
1: Claro.
0: Bien buen trabajo para los rescatistas y mejor para Charlie. Felicidades.
1: Claro que sí. Regresamos con mucho más acá en Alarma TV.

0: Al regresar, la belleza en peligro. Además, la que busca, encuentra.
1: ¡Libera!

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1: Ahora sí me hiciste reír. Mételo a tu show para que dejes de aburrir.
2: Así que no se mueva, esto ya comienza y se llama Tonight.

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1: Regresamos con más casos de Alarma TV.
2: Y últimamente muchas jovencitas han demostrado que no a todas las mujeres les interesan las joyas o los bolsos de diseño, como la que vamos a conocer a continuación. Ella prevé la velocidad y el peligro.
3: Adrenalina, velocidad y peligro. ¡Qué cafecito para echar chisme con las amigas ni que nada! Estas mujeres se juntan para jugarse el pellejo en sus motos deportivas. La chica que usted está viendo se llama Robin y tiene más de 500,000 de seguidores en Instagram, porque cada semana le regala un video donde pone su belleza en peligro. Los caballeros que la siguen están enamorados, pues Robin les enseña belleza y motos.
2: ¡Sas, culebra! ¿Ah? En buena onda, Robin. No le juegues ni al Batman ni a Batichica. Eso nada más pasa en las películas. Tú te puedes matar.
1: ¡Claro!
2: ¡Lucha!
1: Eso que le salió baratico, ¿no?
2: Sí. Bueno, o sea, quién sabe las rodillas cómo quedaron.
1: O sea, porque coger esa vaina, pararla y luego sostenerla no es fácil.
2: Así es.
1: Ahora les cuento que esta historia también es acerca del peligro al volante. Nos vamos al Estado de México, a la zona conocida como la Curva del Diablo. Vamos a ver.
4: En la carretera de Ixtapan del Oro, en el Estado de México, es ahí donde justamente se encuentra la Curva del Diablo, donde decenas de vehículos se han volcado debido a las peligrosas curvas. Sin embargo, los pobladores de este lugar tienen otra teoría. Aseguran que en ese lugar el diablo hace de las suyas. Hay quienes han declarado que sus autos se apagan por completo al pasar por ahí. Otros han contado que los conductores simplemente pierden el control del vehículo y caen al enorme acantilado. También cuentan que hace más de 25 años los accidentes eran más frecuentes y que los autobuses de pasajeros eran los más afectados. Incluso, el lugar contaba con una caseta de policía, pero con el tiempo, los vigilantes huyeron del lugar, pues aseguraron que había constantes apariciones del demonio vestido de charro negro. Son tantos los restos de los vehículos abandonados en esta zona que las autoridades no pueden llevar a cabo rescates. Ya sea fuerza física o fuerza paranormal, los únicos testigos que pueden aclarar los hechos ya están muertos. Desde México, para Alarma TV, Karina Montero.
1: Puchica, pues sí, hay mucho misterio. Pues yo no pasaría por ahí. Otra cosa que yo me pregunto, ¿por qué no han desbaratado o toda esa calle para ver qué es lo que hay por debajo?
2: No, porque te cuentas al diablo.
1: Ay,
2: es que no ves que es la curva del diablo.
1: Tan bobo.
2: Con el diablo no se mete. Vaya leyenda, ¿no?
1: Ay, Dios.
2: Y bueno, de leyenda no tiene nada, porque los muertitos tristemente son de verdad.
1: Eso
2: impactante.
1: Sí.
2: En Durango, México, una jovencita descubrió un escalofriante secreto que guardaba a su papá. Y cuando la verdad salió a la luz, ocurrió esto.
3: Bien dicen que la que busca, encuentra. Y los agarraron con las manos en la masa.
5: ¡Aquí! ¡Están vivos! ¡Están vivos, Mireya! ¡Aquí! ¡Aquí, Mireya! ¡El hermano de mi mamá se acostó con mi papá y los sacamos! ¡Ya! ¡Siendo el hermano de mi mamá, los que los ¡corre, Mireya, como la rata que eres! ¡Qué vieja asquerosa! ¿Cómo te atreviste, perro? ¡Al fin y al cabo ya te vieron todos, Mireyita! ¡Eres una vil... perra! ¡Lárgate de aquí, maldito marrano asqueroso! ¿Me puedes hacer el favor de pedirme una ambulancia? Es que mi mamá se puso muy mala, gracias. Mejor lárgate ya, y ni te regreses a la casa, porque ahí no tienes lugar.
3: Y lo peor de todo es que sucede hasta en las mejores familias.
1: Híjole, ¿qué tal? ¿Quiénes de ustedes ha pasado o está pasando por la misma situación que la tía se mete con el hermano, con el papá, o bueno, con Raimundo y todo el mundo?
2: Sí, ¿verdad?
1: No me diga que en su casa no.
2: Pues en mi

0: familia, no en la tuya.
1: ¿Cómo que
0: mejor
1: sí?
0: No hablamos. Y al ver cómo reaccionó la tía, bueno, quería reír, llorar, salir corriendo, que la tragara la tierra.
1: Sin vergüenza.
0: Y las sobrinas, bueno, qué bonita familia, ¿eh? Qué bárbara.
1: Que muestren al papá también, ¿no? Hemos terminado Alarma TV. Muchísimas gracias. Soy Liliana Gretel.
0: Un placer. Soy Jorge Antolín.
1: Saludos para Mr. José Córdoba y Tere Madrid de Arizona.
0: También para Araceli Domínguez de El Paso, Texas. Gracias por vernos.
1: Buenas noches.
0: Buenas noches.

0: Hola, ¿qué tal, familia? Bienvenidos a una emisión más de Noticias 24 Horas, edición fin de semana. Soy Karen Marroquín. Muchas gracias por acompañarnos. Así comenzamos. Para muchos residentes permanentes, el sueño de convertirse en ciudadanos estadounidenses está en pausa. Más de 500,000 peticiones siguen detenidas o retrasadas por controles adicionales. En Phoenix, Arizona, Rubén Pereira nos cuenta qué está pasando y a quiénes afecta. Veamos.
1: La incertidumbre crece entre miles de residentes permanentes que esperan convertirse en ciudadanos estadounidenses este año. Actualmente, más de 500,000 de solicitudes de ciudadanía permanecen pendientes y el acumulado total de casos migratorios que tiene el gobierno ya supera los 11 millones a nivel nacional.
2: La administración está utilizando el pretexto que tiene que correr las huellas de nuevo para asegurarse que no hay delitos que fueron cometidos anteriormente, pero yo pienso que esto más tiene que ver con las elecciones de medio término que previene y evita que más aplicantes se hagan ciudadanos y puedan votar.
1: Desde finales del año pasado, el Servicio de Ciudadanía e Inmigración implementó nuevas revisiones de seguridad y verificaciones adicionales con bases de datos criminales del FBI para distintos beneficios migratorios.
3: Aunque el gobierno federal niega que han suspendido totalmente las entrevistas de naturalización, por los hechos estamos apreciando que por lo menos lo han desacelerado.
1: Para muchos residentes permanentes, obtener la ciudadanía estadounidense también significa tener una mayor sensación de estabilidad migratoria en medio del endurecimiento de políticas federales.
4: Yo ya tengo bastante tiempo que apliqué y aún no me ha llegado nada. Pues sí me llegaron cartas, pero no me ha llegado la carta buena, la que estoy esperando.
1: Expertos aseguran que muchos inmigrantes incluso decidieron solicitar la ciudadanía en lugar de renovar nuevamente su residencia permanente este año, buscando mayor estabilidad ante la ofensiva migratoria del gobierno federal.
2: Generalmente cuando estaba el presidente Biden, uno se podía hacer ciudadano en aproximadamente 3 a 4 meses. Ahora estamos viendo 10 a 11 meses y quizás veamos lo que vimos en el primer mandato de Trump, que fueron casi año y medio.
1: Mientras tanto, inmigrantes como Asunción esperan que sus procesos no continúen retrasándose, con la esperanza de finalmente convertirse en ciudadanos estadounidenses.
4: Para votar ya en estas elecciones que vienen nuevas, ojalá y Dios quiera que este año ya salga pues bien de mi aplicación.
1: Rubén Pereira, Noticias Estrella TV.
0: Gracias, Rubén. Por otra parte, defensores de inmigrantes y legisladores en California presionan para ampliar el acceso a servicios médicos sin importar el estatus migratorio. Piden al gobernador Gavin Newsom reactivar la cobertura completa de Medi-Cal para adultos indocumentados, mientras familias afectadas advierten sobre el impacto económico y de salud. Lara Ortega nos informa.
5: Legisladores, líderes de organizaciones proinmigrantes y miembros de la comunidad alzaron sus voces para pedir que los programas de servicios sociales y cobertura médica en California sean para todos los residentes sin importar su estatus migratorio.
6: Lo que queremos es recuperar la cobertura de Medi-Cal para todos, para nuestra comunidad indocumentada, porque lo ganamos y para que todos estuvieran cubiertos, los niños, las personas de tercera edad y los adultos.
5: La senadora demócrata María Elena Durazo, en conferencia de prensa, mandó un contundente mensaje para el gobernador Gavin Newsom y los legisladores estatales. El objetivo es para que aprueben el presupuesto que daría cobertura médica completa a más de 1,000,000 de personas adultas indocumentadas en todo el estado, algo que podría beneficiar a todos, de acuerdo con los promotores de salud.
7: Si nuestra familia está enferma, ¿cómo vamos a poder trabajar? ¿Cómo vamos a poder superarnos en ese país y contribuir a ese país? Entonces, todos necesitamos de estos servicios.
5: La señora Francisca, residente de Los Ángeles, comentó que obtuvo su servicio médico bajo el programa de Medi-Cal en el 2019 y meses después sufrió un accidente. Gracias a su cobertura médica, sus gastos fueron mínimos.
8: Sufrí el accidente, me rompí el brazo y fue un largo proceso. Por eso es que me dieron el Medi-Cal regular, es lo que me ayudó. Si no hubiera sido impactante para mi familia, porque nosotros somos de bajos recursos.
5: Para las organizaciones proinmigrantes, los programas de ayuda social y servicios de salud en California deberían de ser un derecho para todos, incluyendo los trabajadores indocumentados por sus aportes a la economía.
6: Nosotros sentimos que eso es una gran injusticia, considerando que nuestra comunidad indocumentada paga casi 9,000,000,000 de dólares anual en impuestos al Estado. Queremos, ¿verdad?, que nuestra comunidad pueda tener acceso a ese.

0: cobertura que ellos ya están pagando.
1: Cabe recordar que el gobernador Gavin Newsom congeló las inscripciones para Medical el 1 de enero de 2026 para adultos indocumentados, aunque quienes ya estaban inscritos seguirán recibiendo el servicio a los que califiquen. Los senadores, que están de acuerdo con una cobertura médica para todos en California sin importar su estatus migratorio, mencionaron que van a seguir impulsando esta medida, un tema que se ha vuelto controversial de cara a las elecciones. Para Noticias Estrella TV, Laura Ortega.
2: Gracias, Laura. En San Diego, California, este lunes se dio un mortal tiroteo en un centro islámico que dejó 5 muertos, incluidos los 2 sospechosos. El FBI confirmó que se trata de 2 adolescentes y que el caso sigue abierto como posible crimen de odio. La comunidad permanece conmocionada mientras avanza la investigación. Aura Bella Hernández nos tiene los detalles.
3: Con profundo dolor amanece esta comunidad de San Diego, California, tras el tiroteo mortal en una mezquita, un caso que hoy se investiga como un crimen de odio.
4: It is extremely outrageous to target a place of worship. Our Islamic Center is a place of worship. People come to the Islamic Center to pray, to celebrate, to learn.
3: Autoridades identificaron a los sospechosos como Kane Clark y Caleb Vázquez, de 17 y 18 años. Según la policía de San Diego, la madre de uno de ellos habría alertado a las autoridades de que su hijo se había llevado armas y el auto de su casa, dejando atrás una nota de suicidio. Horas después, se recibió un reporte de disparos en el Centro Islámico de San Diego, que incluye una mezquita y una escuela de kinder a tercer grado. Un niño de 9 años se encontraba dentro del centro cuando se desató el tiroteo. Relata cómo él y sus compañeros se escondieron aterrorizados en un armario.
5: I felt a bit scared. My legs were shaking. We heard like 12 or like 16 gunshots. And then the SWAT team said, if you open up, then they opened the door. The teachers and the kids were like shaking, sad and stuff. And when the guy kicked the door, all of them were crying.
3: Cuando las autoridades llegaron a la escena, encontraron a 3 hombres muertos, entre ellos el guardia de seguridad del centro, Amin Abdullah, el padre de 8 hijos. Según la policía, habría muerto tratando de proteger a los niños dentro de la mezquita y evitó que más personas murieran. Ambos sospechosos fueron encontrados muertos dentro de un vehículo con heridas de bala autoinfligidas. Autoridades también informaron que se encontraron escritos antiislámicos junto a los 2 adolescentes y un símbolo nazi en la escena. Ahora las autoridades investigan los motivos de los atacantes, mientras residentes expresan temor ante una violencia que dicen no se detiene. Para el cierre de edición, Aura Bella Hernández.
2: Muchas gracias, Aura. Por otra parte, un nuevo reporte eleva la tensión entre Estados Unidos y Cuba. De acuerdo con el medio Axios, la isla habría adquirido cientos de drones de uso militar y analizado posibles escenarios de ataque que incluirían instalaciones en Guantánamo, embarcaciones estadounidenses e incluso zonas de Cayo Hueso. Hasta ahora no hay confirmación oficial, pero el informe ya genera preocupación en el plano de seguridad nacional. Ronald Dacha nos trae las reacciones.
6: La información publicada por la plataforma de noticias Axios, en la cual se revela que Cuba habría adquirido 300 drones militares de tecnología rusa e iraní, ha aumentado aún más la tensión entre los Estados Unidos y el régimen de La Habana. De hecho, el artículo indica que los objetivos de estos drones serían la base naval de Guantánamo y los Cayos en la Florida.
7: A que se produzca algo así como lo que ocurrió cuando la crisis de los misiles, Estados Unidos termine negociando y temiendo cualquier acción militar. Claro, no estamos en 1962, no existe la Unión Soviética, no le van a dar misiles nucleares ni los rusos ni los chinos al régimen castrocomunista. Están buscando combinar todas las estrategias posibles para ganar tiempo.
6: Sin embargo, para algunos líderes del exilio, cualquier agresión por parte de Cuba sería un detonante de una intervención militar estadounidense.
7: Es obvio que Estados Unidos tiene que reaccionar lo más rápido posible con muchas energías, porque de lo contrario, los aliados del régimen van a seguirlo armando.
6: Hoy en su red social X, el mandatario cubano Miguel Díaz-Canel dijo que Cuba tenía el derecho absoluto y legítimo de defenderse, pero añadió que Cuba no representa una amenaza ni tiene planes o intenciones agresivas contra ningún país. Asimismo, el canciller Bruno Rodríguez calificó los drones de invento de medios estadounidenses, indicando que Cuba no amenaza ni tiene deseo de guerra. Para expertos militares, la información no ha sido completamente verificada.
8: Los iraníes tienen lo que llaman drones suicidas, que son como misiles. Sencillamente los controlas mejor que un misil, pero no hay intención que se regresen. La noticia la sueltan, pero ¿dónde está la verificación? Trust but verify.
6: En las calles de Miami, algunos cubanos en el exilio no creen que va a existir un ataque de drones por parte del régimen. Más bien piensan que en los próximos días se dará a conocer un acuerdo con los Estados Unidos.
9: Ya yo he visto tantas cosas que hasta que no lo vea, no lo creo.
6: Lo de los drones.
10: Ahora te voy a decir, yo estoy aquí, no estoy allá.
6: Finalmente, el gobierno de Cuba comenzó a difundir una guía familiar para protección ante una agresión militar.
11: No sería correcto que Estados Unidos invadiera Cuba, ni Cuba a Estados Unidos. Deben llegar a un acuerdo.
12: El cubano es cubano, no deja que nadie se meta en su tierra, más nada.
6: Para Estrella News, soy Ronald Hacha.
2: Y con esto es momento de ir a una pausa. No le mueva porque tenemos mucho más información al regresar. Ya volvemos.

0: Gracias por continuar con nosotros. En México, colectivos de búsqueda en el estado de Jalisco denunciaron el hallazgo de un presunto crematorio clandestino en el municipio de El Salto, donde han localizado al menos 60 bolsas con restos humanos. El descubrimiento fue realizado por madres buscadoras en Jalisco tras recibir una denuncia anónima. Veamos.
1: El pensar el sufrimiento de las personas que estuvieron en el lugar, la tortura tan grande de las que estuvieron expuestos antes de serles arrebatado la vida, y que pensamos más que nada que vivos los pudieran hacer el daño que les hicieron.
0: Según el colectivo, el lugar habría sido utilizado desde el año 2010 para ocultar

buscar cuerpos de personas desaparecidas. Por otra parte, tras 8 años de una gestión marcada por denuncias de persecución política, Guatemala estrena fiscal general. Gabriel García Luna prometió revisar expedientes de exiliados y desmantelar la cuestionada fiscalía.

0: contra la impunidad FECI, que llevó casos emblemáticos y polémicos durante la gestión de su predecesora, Consuelo Porras, quien fue sancionada por más de 40 países.
1: Esa etapa de liquidación es porque lastimosamente la Fiscalía ha perdido la credibilidad ciudadana.
0: El mandato de Porras estuvo marcado por acciones que intentaron impedir la toma de posesión de Bernardo Arévalo, así como también por llevar a cabo procesos presuntamente ilegales contra decenas de exfiscales, jueces, periodistas e indígenas, muchos de ellos ahora exiliados.
1: El proceso de liquidación va a servir para poder revisar cada uno de los expedientes y ver si existe algún tipo de responsabilidad de alguno de los integrantes.
0: Julia López, una de las tantas periodistas que tuvo que salir al exilio luego de sufrir una severa persecución del Ministerio Público, se refirió a la importancia de la llegada del nuevo fiscal.
2: Esperamos que el Ministerio Público retome la función verdadera de la persecución penal.
0: El exfiscal de la FECI, Francisco Sandoval, quien fue uno de los que más sufrió la persecución de Consuelo Porras, también proyectó sus buenas expectativas con la llegada del nuevo fiscal.
3: Y que el Ministerio Público vuelva a concentrarse en los graves casos que afectan al país, que se revisen los casos de personas en el exilio y de quienes fueron injustamente desterrados del país.
0: Los guatemaltecos se muestran optimistas con la llegada del nuevo fiscal, ya que esperan que las personas no sean perseguidas de forma injusta por el Ministerio Público, tal y como sucedió en la anterior gestión dirigida por Consuelo Porras. En Guatemala, José Flores, Noticias Estrella TV.
4: Gracias, José. Y crece la indignación por la muerte de Carmen Navas, la madre del preso político que falleció hace varios meses y recién hace una semana fue informada de su deceso. El pasado viernes realizó una misa en su honor y dos días después el país despertó con la noticia de su muerte. En Caracas, Carolina Vigo tiene los detalles.
5: Agotó sus fuerzas y hasta entregó su vida. Muchos dicen que la señora Carmen Navas, de 83 años, murió de tristeza pocos días después de conocer que su hijo falleció hace casi 10 meses. La sociedad, madres y estudiantes se unieron en protesta por la muerte de la señora Navas. Oficiales nuevamente impidieron la marcha que pretendía llegar al servicio de inteligencia policial en Caracas. Maribel nos ofreció los detalles de la manifestación y describió el luto que vive el país por la muerte de la señora Carmen y la de su hijo, calificada como asesinato.
6: Un recorrido muy triste porque ellos están protestando porque es una madre para ellos, como es la madre de todos los venezolanos. Ella es el reflejo de tantos presos políticos que no sabemos dónde están.
5: Como madre, se siente afectada, triste y abatida, pero esos sentimientos le han dado fuerza.
6: Ahorita siento indignación. Como esta abuela que falleció. Eso nos duele y vamos a defender a nuestra familia venezolana y nuestros hijos.
5: En Venezuela, durante las protestas de 2014 y 2019, el Estado acabó con la vida de aproximadamente 600 jóvenes, mientras entre abril y mayo de este año han muerto, según organizaciones no gubernamentales, 14 presos políticos. En voz, el presidente del Centro de Estudiantes de la Universidad Central de Venezuela, los jóvenes han mostrado volver a las calles.
7: Mataron a Víctor Hugo en un centro de reclusión, en un centro de tortura, y mataron a su madre de mengua.
5: La muerte de esta señora, la huella que deja tras una búsqueda incansable que acabó al ver la tumba de su hijo, es muestra de un drama que no acaba.
6: Esto fue lo que estalló la olla de presión.
5: Otro intento más de los venezolanos porque se haga justicia. Esta vez, lamentablemente, la muerte de la señora Carmen Teresa Navas sería el detonante. Esperan y han dicho que se mantendrán en concentraciones y en manifestaciones constantes hasta que sean liberados de forma plena las 600 personas que continúan tras las rejas acá en Venezuela. Desde Caracas, Venezuela, Carolina Bigot, Noticias Estrella TV.
4: Y así nos vamos a otra breve pausa. Al regresar tenemos mucha más información. Ya volvemos.

0: Gracias por continuar con nosotros. A pocas semanas del Mundial del Fútbol 2026, algunos boletos comienzan a bajar de precio en el mercado de reventa, incluso por debajo de los $100. La caída apunta a una demanda menor de la esperada para ciertos partidos de fase de grupos. En Nueva York, Ángela González tiene las reacciones de los aficionados. Veamos.
1: De un promedio aproximado de $600 en que comenzaban los precios de las entradas para los partidos del Mundial de Fútbol de la FIFA, este lunes bajaron drásticamente a menos de $100 en un website de reventa. Esta es una primera señal de una baja demanda para llenar los juegos.
2: Tienen que bajarlas más, porque tenemos que hacer gastos de transporte, consumir allá lo que tienen que vender. O sea, yo pienso que es muy caro todavía.
3: Pues mi opinión es que al bajar el precio, pues las personas tienen más accesibilidad, porque realmente las personas con menos recursos son las que más siguen el fútbol, si te das cuenta. El fútbol se ha convertido en un negocio, cuando realmente es un juego de gente de pueblo, de barrio. Si vemos el Brasil, cómo creció Pelé, cómo creció el papá de Pelé en el fútbol. Pero hoy en día todo eso se ha magnificado de tal manera que todo es dinero.
1: Y es que para muchos aficionados, este es uno de los mundiales con las entradas más costosas para los 104 juegos.
4: Sí, pero que no sea como 600, eso es mucho, eso es...
5: Demasiado.
4: Demasiado, sí.
1: La agresiva prima exigida inicialmente por los vendedores del mercado secundario se ha estado topando con una cruda realidad. En los últimos 30 días, los precios promedio de reventa se han desplomado hasta un 22%. De hecho, tan solo en las últimas dos semanas se ha registrado una caída del 9%.
6: Pasa que ahorita cambió todo aquí. Y como se va a hacer aquí en Estados Unidos, por ejemplo, en Sudáfrica, cuando fue, allá fue muy barato. Allá era de 300, tú con $3,000, tú fuiste a ver todos los partidos.
1: Hasta el propio presidente Donald Trump dijo que no pagaría el precio base de $1,000 fijado para el partido inaugural de la selección de Estados Unidos.
7: Y es que sumado a los costos de las entradas a los estadios, los aficionados en Nueva York también deberán planear un presupuesto para los costos de transporte hasta el estadio y el hospedaje. Desde Nueva York, Ángela González, Noticias Estrella TV.
0: Y les cuento que la Ciudad de México ya vive el ambiente mundialista antes de que ruede el balón. En el Museo Yanquic de Iztapalapa se exhiben miles de piezas de colección, incluyendo camisetas históricas y objetos de leyendas como Pelé, Maradona, Messi y Cristiano Ronaldo. Y en Polanco, el Museo Jumex conecta el fútbol con el arte contemporáneo como parte de una agenda cultural rumbo al Mundial 2026. Y miren nada más, un búfalo albino captado en Estados Unidos se ha vuelto viral en redes sociales por su inusual apariencia que muchos usuarios han comparado con el presidente Donald Trump. La imagen que están viendo en pantalla, difundida por medios digitales, ha generado una ola de comentarios y memes en internet donde los usuarios destacan su color blanco y su expresión facial como elementos que alimentan la comparación. Y aunque se trata de un animal raro por su pigmentación, el fenómeno se ha convertido principalmente en una tendencia viral más que en una histórica científica. Y bueno, así hemos llegado al final de esta emisión de Noticias 24 Horas. Muchísimas gracias por acompañarnos. Tenga usted un buen fin de semana.

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Hola, ¿qué tal, familia? Bienvenidos a una emisión más de Noticias 24 Horas, edición fin de semana. Soy Karen Marroquín, muchísimas gracias por acompañarnos. Así comenzamos. El pasado miércoles fue un día histórico para los cubanos en la isla y en el exilio en Miami. El expresidente de Cuba, Raúl Castro, enfrenta cargos de Estados Unidos por el derribo de las avionetas de Hermanos al Rescate en 1996, donde murieron 4 personas, 3 de ellos estadounidenses. El fiscal

0: Todd Blanche anunció cargos por asesinato, destrucción de aeronaves y conspiración para matar a estadounidenses. En Miami, Ronald Dacha tiene los detalles. Veamos.
1: Today we are announcing.
2: Hoy anunciamos una acusación formal que imputa a Raúl Castro y a varias personas por el delito de conspiración para asesinar a ciudadanos estadounidenses. Una conspiración que culminó con aviones militares cubanos disparando misiles contra aviones civiles, matando a ciudadanos estadounidenses. Un día histórico para el pueblo de Cuba y para el mundo, una acusación formal realizada por el fiscal general de los Estados Unidos contra el dictador Raúl Castro por el derribo de dos avionetas de Hermanos al Rescate, ocurrido el 24 de febrero de 1996, donde fallecieron Armando Alejandre Jr., Carlos Mata, Mario de la Peña, junto con el residente cubano Pablo Morales.
3: Esperanza de ver si esto es algo que motiva y trae al fin la libertad al pueblo cubano.
4: Raúl Castro sigue siendo el pilar de ese régimen, el líder supremo de esa mafia, y golpearlo a él, singularizarlo a él, requerirlo judicialmente es un golpe a la dictadura.
2: A Raúl Castro también se le sindicó por el cargo de destrucción de aeronaves y el cargo de homicidio o asesinato, el cual tendría una pena de prisión de por vida o sentencia de muerte.
5: De ver que finalmente esa justicia por la cual no hemos dejado de trabajar un día de estos 30 años, sobre todo esas familias que no han tenido un cierre al dolor inmenso.
2: Autoridades del sur de la Florida, cubanoamericanos, esperan que el proceso de acusación formal contra Raúl Castro amerite que lo traigan a una prisión de los Estados Unidos, como lo ocurrido con Nicolás Maduro.
6: 30 años, la dictadura cubana, a cargo de Raúl Castro como ministro, decidió matar, fusilar a cuatro personas que iban en dos avionetas simplemente a rescatar a personas que estaban en el mar, que querían solamente una cosa y es ser libre. Los Castros se merecen llegar acá, se merecen ir presos y se merecen estar en una celda al lado de Raúl Castro, de Nicolás Maduro.
7: Finalmente, los familiares de Hermanos al Rescate esperan que se haga justicia y formalmente se espera en los próximos días una orden de captura internacional contra Raúl Castro. Para Estrella News, soy Ronald Acha.
0: Muchas gracias, Ronald. Por otra parte, nuevas cifras citadas por ProPublica revelan el impacto de las redadas migratorias en todo el país. Más de 100,000 niños estadounidenses habrían sido separados de sus padres desde el inicio de la campaña masiva de detenciones, reabriendo un intenso debate sobre las consecuencias humanas de estas políticas. Laura Ortega con el reporte.
8: Alrededor de 145,000 menores que son ciudadanos estadounidenses habrían sido separados de sus familias debido a las políticas migratorias implementadas durante el nuevo mandato del presidente Donald Trump. Esto según un reciente análisis publicado por el Instituto Brookings. Las redadas y deportaciones en el país tienen asustados a los más pequeños de casa, como es el caso del hijo de Carmen.
9: Como mi hijo, sí me preguntó luego, mami, tú sí tienes papeles, sí puedes estar aquí tú, mi papá, le digo, sí, no te preocupes por eso.
8: El tema vuelve a poner atención sobre las consecuencias de las políticas migratorias restrictivas en comunidades latinas y familias mixtas, dejando a miles de menores ciudadanos estadounidenses en una situación de vulnerabilidad. Así lo indica Carmen.
9: Se me hacen muy pequeños para que estén con esa preocupación con sus padres.
8: El reporte establece que los menores afectados por las políticas migratorias, un 36.5%, son menores de 6 años. El 36.1% tienen entre 6 y 12 años y el resto entre 13 y 17. Debido a esta situación, expertos indican tener planes de cuidado para los menores y buscar asesoramiento legal cuando sea posible.
10: Toda persona que está indocumentada aquí, como uno dice, pues está prestado para el momento, ¿no? Y deberían tener un plan. Deben consultar con abogados de inmigración para saber cuáles son las opciones que pueden hacer, que no pueden hacer.
8: Organizaciones civiles han alertado sobre el impacto emocional, económico y psicológico que estas separaciones pueden generar en las familias.
11: Nosotros queremos que los traten en una manera justa, que no separen las familias, que les den justicia a esta gente que está aquí ayudando a este país.
8: Respecto a la nacionalidad de los padres detenidos, el informe de Brookings señala que la nacionalidad más afectada es la mexicana, con hasta un 53.7% del total, seguida de Guatemala y Honduras con un 15% y un 10.7% respectivamente. Para los autores del análisis, la falta de información federal impide dimensionar el impacto humano de las políticas migratorias actuales y deja a miles de menores ciudadanos estadounidenses en una situación de vulnerabilidad e incertidumbre. Para cierre de edición, Laura Ortega.
0: Gracias, Laura. El presidente Donald Trump firmó esta semana una nueva orden ejecutiva que podría alejar de los bancos a millones de inmigrantes indocumentados. Y es que, aunque no es obligatorio, podrían empezar a preguntar el estatus migratorio de sus clientes. En Florida, Anthony Belchi nos amplía.
12: Una nueva orden ejecutiva del presidente Donald Trump instruye al Departamento del Tesoro y a los reguladores financieros a que los bancos puedan verificar el estatus migratorio de sus clientes, algo que hasta ahora no era obligatorio. Una medida que podría cambiar la forma en que millones de inmigrantes manejan sus cuentas bancarias en Estados Unidos.
13: Está utilizando cada vez más el sistema financiero como una herramienta de política migratoria y de seguridad nacional.
12: La Casa Blanca advirtió que los bancos enfrentan riesgos financieros si un cliente fuera deportado. Aunque la orden no obliga por ahora a las entidades financieras a pedir documentos de ciudadanía, sí abre la puerta para que lo hagan. Una decisión que, según los expertos, podría terminar en los tribunales.
14: Yo pienso que va a terminar en algún tipo de litigación, porque hay varias leyes a las cuales este tipo de orden ejecutiva está violando. El primero de todo es el Equal Credit Opportunity Act.
12: Es esa ley la que precisamente prohíbe la discriminación por nacionalidad a la hora de obtener algún tipo de crédito en Estados Unidos, pero la línea es muy fina, dicen los expertos. La medida ya genera rechazo entre las organizaciones que defienden a la comunidad migrante, que la consideran un nuevo ataque.
15: Estamos hablando aquí de, bueno, una política racista y antimigrante, como hemos visto, es el patrón de esta administración. Racista y antimigrante hasta el punto de ser irracional.
12: Activistas también advierten que la orden podría empujar a miles de familias a operar al margen del sistema bancario formal.
16: Sí, ciertamente creemos que muchas familias inmigrantes van a tener miedo de abrir cuentas o de sacar préstamos.
12: Ahora el Tesoro y la Reserva Federal tienen 90 días para definir nuevas reglas. Anthony Belchi, Noticias Estrella TV.
0: Gracias, Anthony. Millones de inmigrantes enfrentan una larga espera para resolver su estatus legal mientras el retraso en sus trámites alcanza niveles récord en Estados Unidos. Expertos advierten que la acumulación de casos podría poner en riesgo permisos y protecciones legales. David Medina con los detalles.
17: El gobernador de Texas, Greg Abbott, presentó esta semana una nueva agenda de seguridad pública enfocada en endurecer las políticas contra los delincuentes reincidentes y las personas acusadas de delitos graves. En una conferencia de prensa en la ciudad de Austin dijo: "No presentar acusaciones que permitan la liberación de criminales peligrosos de nuevo en la calle es lo contrario a garantizar que se haga justicia". Entre las propuestas más relevantes aparece la intención de denegar la libertad bajo fianza a inmigrantes indocumentados acusados de determinados delitos graves en casos vinculados con homicidios, secuestros o agresiones sexuales. Abbott sostuvo que quienes se encuentran en el país de manera irregular representan un mayor riesgo de fuga mientras esperan el juicio.
18: Esta es la política de Governor Abbott, es la política de Paxton, es la política de los republicanos, que los inmigrantes están viniendo a este país a cometer crímenes. Eso es estadísticamente incorrecto, porque los inmigrantes vienen a este país a trabajar, a contribuir, a pagar impuestos.
17: Según analistas, las propuestas del gobernador Greg Abbott van a necesitar una mayoría calificada en la legislatura de Texas, ya que implicarían una reforma constitucional, algo que no resultaría sencillo en un escenario político dividido.
19: Todo lo que hacemos en este estado necesita una enmienda a la Constitución del estado de Texas. Es una de las constituciones un poco más difícil de los 50 estados en los Estados Unidos.
17: La propuesta incluye, además, expandir el grupo especial contra delincuentes reincidentes, crear una fiscalía estatal e impulsar procesos para destituir a fiscales considerados rebeldes.
20: Por ahora, las propuestas del gobernador Greg Abbott se discutirán hasta el próximo 12 de enero del año 2027, cuando inicie la nueva sesión legislativa ordinaria de Texas. David Medina, Noticias Estrella TV.
0: Y con esto es momento de ir a una pausa. No le cambie, tenemos mucha más información al regresar. Ya volvemos.

0: gracias por continuar con nosotros. Les cuento que una mujer del sur de California aceptó declararse culpable de pagarle a personas sin hogar para que se registraran para votar. Las autoridades dicen que el esquema habría operado durante 2 décadas y que todo salió a la luz tras un video grabado por una activista. Desde Los Ángeles, José Luis Muñoz tiene los detalles.
1: Pagar a alguien para registrarse para votar es un delito federal. El acto ilícito fue difundido en video por James O'Keefe, donde se ve a una mujer entregando dinero a una persona sin hogar y argumentando que necesitaba registrarlos para poder cobrar. Brenda Lee Brown Armstrong, residente de Marina del Rey, hoy aceptó declararse culpable de pagarle a desamparados que viven en Skid Row, animándolos para registrarse a votar.
2: En primer lugar, se cometió un error. Porque si ella está llamando a la gente, a personal, que digan, vengan a votar, esto no tiene mérito que ella les dé, como se dice, un tip. ¿A cuenta de qué?
1: Hoy, Bill Esiley, primer fiscal federal adjunto del Distrito Central, dijo que el acto ilegal había sido perpetrado a lo largo de 2 décadas. Las autoridades aseguran que Brenda Lee Brown Armstrong, más conocida como Anika, ofrecía hasta $3, cigarrillos y otros objetos a cambio de firmar formularios y peticiones políticas. Hasta en algunos casos, la acusada ofrecía la dirección de su propio domicilio para que las boletas electorales lleguen a su casa por correo. Está mal, no puedes sobornar a la gente. Tienes que hacerlo por tu propia convicción. De hecho, ella los está ayudando. Hay algunas personas que hacen eso por aquí. Y esos $2 o $3 son algo de comer o de beber para una persona sin hogar. Yo no creo que ella haya cometido un crimen.
2: Ahora a ella le va a costar la ayuda que ocasionó supuestamente. Ella misma se provocó un problema a sí misma.
1: Ese es todo mi reporte. Les informó José Luis Muñoz desde el área de Skid Row. Noticias Estrella TV.

0: Gracias, José Luis. Por otra parte, la presidenta Claudia Sheinbaum insistió este lunes que no existe ningún riesgo político para su partido tras la entrega a Estados Unidos de dos exfuncionarios señalados por presuntos vínculos con el narcotráfico. Recordemos que son 8 los funcionarios mexicanos que están en el ojo de Estados Unidos. Desde México, Víctor Blázquez tiene los últimos detalles.
1: Pensaría que su enojo de...
2: Para México no existe ningún riesgo político en la presidencia de la República o en el partido oficialista como consecuencia de su entrega a Estados Unidos de dos exfuncionarios de alto nivel del estado de Sinaloa, señalados por presuntamente tener vínculos con un grupo delictivo que opera en la entidad. Así lo sostuvo por la mañana de este lunes 18 de mayo la mandataria mexicana Claudia Sheinbaum.
3: Ningún riesgo, ninguno. Fue una decisión de ellos entregarse. Y no hay ningún riesgo. Ninguno.
2: Y es que en la lista de acusados también se encuentra el exgobernador con licencia Rubén Rocha Moya, quien de igual forma es solicitado en extradición. Y cuando el gobierno exige pruebas a Washington, los exsecretarios de Seguridad y Finanzas decidieron cooperar con el gobierno del presidente Donald Trump.
4: Pues dice el refrán, el que nada debe, nada teme. Y por antonomasia, el que debe mucho, pues ojalá y tema mucho y ojalá y de verdad haya justicia. Porque esos políticos que se han enriquecido y que incluso fueron capaces de pactar con el narco para tener más poder, esos políticos deben estar en la cárcel.
2: Mientras los dos exfuncionarios comienzan a declarar en una corte de Nueva York donde se encuentran las denuncias, México no había tenido en su historia presión similar por señalar y tratar de enjuiciar a funcionarios de gobierno ante presuntos actos de corrupción con grupos delictivos.
5: Nunca hemos tenido un tema de presión tan fuerte, y eso es verdad, no ha habido una presión. Y pues en el fondo lo que el gobierno norteamericano está diciendo es que Rocha Moya y sus acuerdos son los responsables de la muerte de más de 400,000 norteamericanos.
2: En medio de la tensión política entre ambas naciones, el próximo jueves llegará a México el titular del Departamento de Seguridad de Estados Unidos, mientras que el lunes lo hará la SAR Antidrogas. En Ciudad de México, Víctor Blázquez, Noticias, Estrella TV.
0: Por otra parte, la presión contra el gobierno de Delcy Rodríguez continúa. Señales apuntan a que la oposición venezolana busca reorganizarse tras las peticiones de una elección y también el retorno de María Corina Machado. De hecho, este jueves, un líder opositor regresó a Caracas tras casi 10 años de exilio. Desde Venezuela, Carolina Bigot tiene los detalles.
6: Durante esta semana, las calles de Caracas se han alzado en protestas pacíficas. La liberación de los 600 presos políticos que aún existen en el país y elecciones ya son los motores principales para alzar la voz.
7: Estamos esperando que llegue nuestra líder, mi guerrera, María Corina Machado.
6: Y justo en medio de estas peticiones llegó al país un dirigente político por muchos ya olvidado. Lleva 10 años en un exilio que llama forzado. Su nombre, Lester Toledo.
8: Voy a Venezuela en búsqueda de justicia.
6: Dice salió del país tras acusaciones que hoy está decidido a enfrentar. A pesar de la orden de captura que recibió, entró al país por el Aeropuerto Internacional Simón Bolívar sin problema alguno.
8: A ponerme a derecho con la justicia. Yo soy inocente de esos delitos.
6: A esto se une la fuerza en redes sociales que ha tomado la líder opositora María Corina Machado. Todo luce al inicio de su campaña y su retorno al país. Este sábado se trasladará a Panamá, lo que la sitúa aún más cerca.
9: Y voy preparándome ya para irme a Panamá. Que el mundo vea y sienta la fuerza de un pueblo unido y decidido a ser libre.
6: Pero son reales las posibilidades de elecciones ya o al menos este año.
10: Estamos en un momento crucial. La misma información en Washington cruzada con Venezuela devela una inquietud, una no tranquilidad del pueblo venezolano mayoritariamente, y cuando hablo mayoritariamente las cifras pueden dar más de un 70 o 75% que quiere acciones rápidas.
6: Otro punto importante en este debate electoral es el voto en el extranjero. Durante el año 2024, apenas el 1% del padrón electoral que vive en el extranjero tuvo la oportunidad de votar este año o el que viene. Esperan que la situación cambie. Desde Caracas, Venezuela, Carolina Bigot, Noticias Estrella TV.
0: Y en medio del brote de ébola en África, autoridades confirman que un médico estadounidense se contagió durante su labor en la región. La Organización Mundial de la Salud ahora evalúa una emergencia internacional mientras crece la alerta por su posible expansión global y riesgo hacia Estados Unidos. Aquí los detalles.
11: En medio del brote de ébola que se desata en la República del Congo y Uganda, autoridades sanitarias confirmaron que un doctor estadounidense contrajo la enfermedad durante su trabajo en la región.
12: La Organización Mundial de la Salud lo está considerando como una emergencia médica mundial.
11: El ébola es un virus que se transmite a través del contacto directo con los fluidos corporales de una persona infectada. Los síntomas iniciales que pueden aparecer de forma repentina son fiebre, cansancio, malestar general, dolores musculares y dolor de cabeza y de garganta. Expertos en salud expresan preocupación debido a que la enfermedad se está expandiendo a otros países y hay brotes nuevos en diferentes regiones donde no se habían visto antes. Con el mundial a la vuelta de la esquina, médicos temen que podría llegar a Estados Unidos.
12: La preocupación de esto es que al momento que se esparce, la mortalidad puede ser entre el 20 al 40% de las personas que están expuestas y realmente los tratamientos son muy limitados.
11: Hasta el momento hay por lo menos un total de 536 casos sospechosos, 105 casos probables, 34 casos confirmados y 134 muertes a causa de esta enfermedad.
12: Es importante saber que en este momento no hay un tratamiento específico o también una vacuna contra esto.
11: Por su parte, los Centros para el Control y la Prevención de Enfermedades, junto con el Departamento de Seguridad Nacional, afirman que han implementado un refuerzo en la detección de viajeros, restricción de entrada y medidas de salud pública para prevenir la entrada de la enfermedad por el virus en Estados Unidos. Además, los CDC informaron que el estadounidense con ébola será evacuado a Alemania, donde recibirá el tratamiento necesario, y que hay otras 6 personas que están en proceso de ser evacuadas para recibir tratamiento o ser monitoreadas.
12: La buena noticia es que todavía está en un lugar muy regional, pero tenemos que estar alertas.
11: Reportando para Noticias 62, soy Karen Marroquín.
0: Familia, si nos vamos a otra breve pausa, no le cambie, tenemos mucha más información al regresar.

0: prende la vela.
1: La música latinoamericana despidió a una de sus voces más emblemáticas. La reconocida cantante colombiana Totó La Momposina falleció a comienzos de la semana en México a los 85 años de edad. Ícono del folclore, el Caribe, la cumbia y el bullerengue, Totó La Momposina dedicó su vida a preservar y proyectar las tradiciones musicales afrocolombianas, llevando estos ritmos ancestrales a escenarios internacionales. Su obra se convirtió en un puente entre la raíz cultural del Caribe y el mundo, consolidando como una de las grandes guardianas del patrimonio musical de Colombia y una figura esencial en la historia de la música tradicional latinoamericana. Y con esto hemos llegado al final de esta emisión Noticias 24 Horas. Gracias por acompañarnos.
2: Guillermo del Toro es un director de cine mexicano conocido por su trabajo en películas de género de terror y fantasía. El Espinazo del Diablo, ambientada en un internado durante la Guerra Civil Española, combina elementos de terror sobrenatural con un trasfondo histórico. El Laberinto del Fauno. La historia sigue a una niña que se encuentra en un mundo mágico lleno de criaturas aterradoras y fascinantes. Mamá. Esta película de terror sobrenatural que cuenta la historia de dos niñas que son criadas por una entidad paranormal después de sobrevivir a un accidente. La Cumbre Escarlata. La trama sigue a una joven que se casa y se muda a una mansión decrépita habitada por oscuros secretos. La Forma del Agua narra la relación entre una mujer muda y una criatura acuática en un laboratorio de alta seguridad durante la Guerra Fría. El Callejón de las Almas Perdidas. La historia gira en torno a un estafador que se involucra en oscuros secretos y manipulaciones.
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Hola, ¿qué tal, familia? Bienvenidos a una emisión más de Noticias 24 Horas, edición fin de semana. Soy Karen Marroquín. Muchas gracias por acompañarnos. Así comenzamos. Para muchos residentes permanentes, el sueño de convertirse en ciudadanos estadounidenses está en pausa. Más de 500,000 peticiones siguen detenidas o retrasadas por controles adicionales. En Phoenix, Arizona, Rubén Pereira nos cuenta qué está pasando y a quiénes afecta. Veamos.

0: La incertidumbre crece entre miles de residentes permanentes que esperan convertirse en ciudadanos estadounidenses este año. Actualmente, más de 500,000 de solicitudes de ciudadanía permanecen pendientes y el acumulado total de casos migratorios que tiene el gobierno ya supera los 11 millones a nivel nacional.
1: La administración está utilizando el pretexto que tiene que correr las huellas de nuevo para asegurarse que no hay delitos que fueron cometidos anteriormente, pero yo pienso que esto más tiene que ver con las elecciones de medio término, que previene y evita que más aplicantes se hagan ciudadanos y puedan votar.
0: Desde finales del año pasado, el Servicio de Ciudadanía e Inmigración implementó nuevas revisiones de seguridad y verificaciones adicionales con bases de datos criminales del FBI para distintos beneficios migratorios.
2: Aunque el gobierno federal niega que han suspendido totalmente las entrevistas de naturalización, por los hechos estamos apreciando que por lo menos lo han desacelerado.
0: Para muchos residentes permanentes, obtener la ciudadanía estadounidense también significa tener una mayor sensación de estabilidad migratoria en medio del endurecimiento de políticas federales.
3: Yo ya tengo bastante tiempo que apliqué y aún no me ha llegado nada. Pues sí me llegaron cartas, pero no me ha llegado la carta buena, la que estoy esperando.
0: Expertos aseguran que muchos inmigrantes incluso decidieron solicitar la ciudadanía en lugar de renovar nuevamente su residencia permanente este año, buscando mayor estabilidad ante la ofensiva migratoria del gobierno federal.
1: Generalmente cuando estaba el presidente Biden, uno se podía hacer ciudadano en aproximadamente 3 a 4 meses. Ahora estamos viendo 10 a 11 meses y quizás veamos lo que vimos en el primer mandato de Trump, que fueron casi año y medio.
0: Mientras tanto, inmigrantes como Asunción esperan que sus procesos no continúen retrasándose, con la esperanza de finalmente convertirse en ciudadanos estadounidenses.
3: Para votar ya en estas elecciones que vienen nuevas, ojalá y Dios quiera que este año ya salga pues bien de mi aplicación.
0: Rubén Pereira, Noticias Estrella TV.
4: Gracias, Rubén. Por otra parte, defensores de inmigrantes y legisladores en California presionan para ampliar el acceso a servicios médicos sin importar el estatus migratorio. Piden al gobernador Gavin Newsom reactivar la cobertura completa de Medi-Cal para adultos indocumentados, mientras familias afectadas advierten sobre el impacto económico y de salud. Lara Ortega nos informa.
5: Legisladores, líderes de organizaciones proinmigrantes y miembros de la comunidad alzaron sus voces para pedir que los programas de servicios sociales y cobertura médica en California sean para todos los residentes sin importar su estatus migratorio.
6: Lo que queremos es recuperar la cobertura de Medi-Cal para todos, para nuestra comunidad indocumentada, porque lo ganamos y para que todos estuvieran cubiertos, los niños, las personas de tercera edad y los adultos.
5: La senadora demócrata María Elena Durazo, en conferencia de prensa, mandó un contundente mensaje para el gobernador Gavin Newsom y los legisladores estatales. El objetivo es para que aprueben el presupuesto que daría cobertura médica completa a más de 1,000,000 de personas adultas indocumentadas en todo el estado, algo que podría beneficiar a todos, de acuerdo con los promotores de salud.
7: Si nuestra familia está enferma, ¿cómo vamos a poder trabajar? ¿Cómo vamos a poder superarnos en este país y contribuir a este país? Entonces, todos necesitamos de estos servicios.
5: La señora Francisca, residente de Los Ángeles, comentó que obtuvo su servicio médico bajo el programa de Medi-Cal en el 2019 y meses después sufrió un accidente. Gracias a su cobertura médica, sus gastos fueron mínimos.
8: Sufrí el accidente, me rompí el brazo y fue un largo proceso. Por eso es que me dieron el Medi-Cal regular, es lo que me ayudó. Si no hubiera sido impactante para mi familia, porque nosotros somos de bajos recursos.
5: Para las organizaciones proinmigrantes, los programas de ayuda social y servicios de salud en California deberían de ser un derecho para todos, incluyendo los trabajadores indocumentados por sus aportes a la economía.
6: Nosotros sentimos que eso es una gran injusticia, considerando que nuestra comunidad indocumentada paga casi 9,000,000,000 de dólares anual en impuestos al Estado. Queremos, ¿verdad?, que nuestra comunidad pueda tener acceso a esa cobertura que ellos ya están pagando.
5: Cabe recordar que el gobernador Gavin Newsom congeló las inscripciones para Medi-Cal el 1 de enero de 2026 para adultos indocumentados, aunque quienes ya estaban inscritos seguirán recibiendo el servicio a los que califiquen. Los senadores, que están de acuerdo con una cobertura médica para todos en California, sin importar su estatus migratorio, mencionaron que van a seguir impulsando esta medida, un tema que se ha vuelto controversial de cara a las elecciones. Para Noticias Estrella TV, Laura Ortega.
4: Gracias, Laura. En San Diego, California, este lunes se dio un mortal tiroteo en un centro islámico que dejó 5 muertos, incluidos los 2 sospechosos. El FBI confirmó que se trata de 2 adolescentes y que el caso sigue abierto como posible crimen de odio. La comunidad permanece conmocionada mientras avanza la investigación. Aura Bella Hernández nos tiene los detalles.
9: Con profundo dolor amanece esta comunidad de San Diego, California, tras el tiroteo mortal en una mezquita, un caso que hoy se investiga como un crimen de odio.
10: It is extremely outrageous to target a place of worship. Our Islamic Center is a place of worship. People come to the Islamic Center to pray, to celebrate, to learn.
9: Autoridades identificaron a los sospechosos como Kane Clark y Caleb Vázquez, de 17 y 18 años. Según la policía de San Diego, la madre de uno de ellos habría alertado a las autoridades de que su hijo se había llevado armas y el auto de su casa, dejando atrás una nota de suicidio. Horas después, se recibió un reporte de disparos en el centro islámico de San Diego, que incluye una mezquita y una escuela de kinder a tercer grado. Un niño de 9 años se encontraba dentro del centro cuando se desató el tiroteo. Relata cómo él y sus compañeros se escondieron aterrorizados en un armario.
11: I felt a bit scared. My legs were shaking. We heard like 12 or like 16 gunshots. And then the SWAT team said, if you open up, and they opened the door. The teachers and the kids were like shaking, sad and stuff. And when the guy kicked the door, all of them were crying.
9: Cuando las autoridades llegaron a la escena, encontraron a 3 hombres muertos, entre ellos el guardia de seguridad del centro, Amin Abdullah, el padre de 8 hijos. Según la policía, habría muerto tratando de proteger a los niños dentro de la mezquita y evitó que más personas murieran. Ambos sospechosos fueron encontrados muertos dentro de un vehículo con heridas de bala autoinfligidas. Autoridades también informaron que se encontraron escritos antiislámicos junto a los 2 adolescentes y un símbolo nazi en la escena. Ahora las autoridades investigan los motivos de los atacantes, mientras residentes expresan temor ante una violencia que dicen no se detiene. Para cierre de edición, Aura Bella Hernández.
4: Muchas gracias, Aura. Por otra parte, un nuevo reporte eleva la tensión entre Estados Unidos y Cuba. De acuerdo con el medio Axios, la isla habría adquirido cientos de drones de uso militar y analizado posibles escenarios de ataque que incluirían instalaciones en Guantánamo, embarcaciones estadounidenses e incluso zonas de Cayo Hueso. Hasta ahora no hay confirmación oficial, pero el informe ya genera preocupación en el plano de seguridad nacional. Ronald Dacha nos trae las reacciones.
12: La información publicada por la plataforma de noticias Axios, en la cual se revela que Cuba habría adquirido 300 drones militares de tecnología rusa e iraní, ha aumentado aún más la tensión entre los Estados Unidos y el régimen de La Habana. De hecho, el artículo indica que los objetivos de estos drones serían la base naval de Guantánamo y los Cayos en la Florida.
13: A que se produzca algo así como lo que ocurrió cuando la crisis de los misiles, Estados Unidos termine negociando y temiendo cualquier acción militar. Claro, no estamos en 1962, no existe la Unión Soviética, no le van a dar misiles nucleares ni los rusos ni los chinos al régimen castrocomunista. Están buscando combinar todas las estrategias posibles para ganar tiempo.
12: Sin embargo, para algunos líderes del exilio, cualquier agresión por parte de Cuba sería un detonante de una intervención militar estadounidense.
13: Es obvio que Estados Unidos tiene que reaccionar lo más rápido posible con muchas energías, porque de lo contrario, los aliados del régimen van a seguirlo armando.
12: Hoy en su red social X, el mandatario cubano Miguel Díaz-Canel dijo que Cuba tenía el derecho absoluto y legítimo de defenderse, pero añadió que Cuba no representa una amenaza ni tiene planes o intenciones agresivas contra ningún país. Asimismo, el canciller Bruno Rodríguez calificó los drones de invento de medios estadounidenses, indicando que Cuba no amenaza ni tiene deseo de guerra. Para expertos militares, la información no ha sido completamente verificada.
14: Los iraníes tienen lo que llaman drones suicidas, que son como misiles. Sencillamente los controlas mejor que un misil. pero no hay intención que se regresen. La noticia la sueltan, pero ¿dónde está la verificación? Trust but verify.
15: En las calles de Miami, algunos cubanos en el exilio no creen que va a existir un ataque de drones por parte del régimen. Más bien piensan que en los próximos días se hará a conocer un acuerdo con los Estados Unidos.
16: Ya yo he visto tantas cosas que hasta que no lo vea, no lo creo.
15: De los drones.
17: Ahora te voy a decir, yo estoy aquí, no estoy allá, no sé.
12: Finalmente, el gobierno de Cuba comenzó a difundir una guía familiar para protección ante una agresión militar.
18: No sería correcto que Estados Unidos invadiera Cuba, ni Cuba a Estados Unidos, deben llegar a un acuerdo.
19: El cubano es cubano, no deja que nadie se meta en su tierra, más nada.
12: Para Estrella News, soy Ronald Hacha.
4: Y con esto es momento de ir a una pausa, no le mueva porque tenemos mucho más información al regresar. Ya volvemos.
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0: gracias por continuar con nosotros. En México, colectivos de búsqueda en el estado de Jalisco denunciaron el hallazgo de un presunto crematorio clandestino en el municipio del Salto, donde han localizado al menos 60 bolsas con restos humanos. El descubrimiento fue realizado por madres buscadoras en Jalisco tras recibir una denuncia anónima. Veamos.
1: El pensar el sufrimiento de las personas que estuvieron en el lugar, la tortura tan grande de las que estuvieron expuestos antes de serles arrebatado la vida, y que pensamos más que nada que vivos los pudieran hacer el daño que les hicieron.
0: Según el colectivo, el lugar habría sido utilizado desde el año 2010 para ocultar cuerpos de personas desaparecidas. Por otra parte, tras 8 años de una gestión marcada por denuncias de persecución política, Guatemala estrena fiscal general. Gabriel García Luna prometió revisar expedientes de exiliados y desmantelar la cuestionada Fiscalía Especial contra la Impunidad. Nuestro corresponsal en Guatemala, José Flores, nos tiene el reporte y las reacciones. Veamos.
2: Especialmente a quienes más lo necesiten, los niños.
3: El nuevo fiscal general de Guatemala, Gabriel García Luna, asumió el cargo y anunció el cierre de la Unidad Especial contra la Impunidad, FESI,

0: que llevó casos emblemáticos y polémicos durante la gestión de su predecesora, Consuelo Porras, quien fue sancionada por más de 40 países.
1: Esa etapa de liquidación es porque lastimosamente la Fiscalía...

0: de ellos ahora exiliados.
1: El proceso de liquidación va a servir para poder revisar cada uno de los expedientes y ver si existe algún tipo de responsabilidad de alguno de los integrantes.
0: Julia López, una de las tantas periodistas que tuvo que salir al exilio luego de sufrir una severa persecución del Ministerio Público, se refirió a la importancia de la llegada del nuevo fiscal.
2: Esperamos que el Ministerio Público retome la función verdadera de la persecución penal.
0: El exfiscal de la FECI, Francisco Sandoval, quien fue uno de los que más sufrió la persecución de Consuelo Porras, también proyectó sus buenas expectativas con la llegada del nuevo fiscal.
3: Y que el Ministerio Público vuelva a concentrarse en los graves casos que afectan al país, que se revisen los casos de personas en el exilio y de quienes fueron injustamente desterrados del país.
0: Los guatemaltecos se muestran optimistas con la llegada del nuevo fiscal, ya que esperan que las personas no sean perseguidas de forma injusta por el Ministerio Público, tal y como sucedió en la anterior gestión dirigida por Consuelo Porras. En Guatemala, José Flores, Noticias Estrella TV.
4: Gracias, José. Y crece la indignación por la muerte de Carmen Navas, la madre del preso político que falleció hace varios meses y recién hace una semana fue informada de su deceso. El pasado viernes realizó una misa en su honor y dos días después el país despertó con la noticia de su muerte. En Caracas, Carolina Vigo tiene los detalles.
5: Agotó sus fuerzas y hasta entregó su vida. Muchos dicen que la señora Carmen Navas, de 83 años, murió de tristeza pocos días después de conocer que su hijo falleció hace casi 10 meses. La sociedad, madres y estudiantes se unieron en protesta por la muerte de la señora Navas. Oficiales nuevamente impidieron la marcha que pretendía llegar al servicio de inteligencia policial en Caracas. Maribel nos ofreció los detalles de la manifestación y describió el luto que vive el país por la muerte de la señora Carmen y la de su hijo, calificada como asesinato.
6: Un recorrido muy triste porque ellos están protestando porque es una madre para ellos, como es la madre de todos los venezolanos. Ella es el reflejo de tantos presos políticos que no sabemos dónde están.
5: Como madre, se siente afectada, triste y abatida, pero esos sentimientos le han dado fuerza.
6: Ahorita siento indignación. Como esta abuela que falleció. Eso nos duele y vamos a defender a nuestra familia venezolana y nuestros hijos.
5: En Venezuela, durante las protestas de 2014 y 2019, el Estado acabó con la vida de aproximadamente 600 jóvenes. Mientras, entre abril y mayo de este año han muerto, según organizaciones no gubernamentales, 14 presos políticos. En voz, el presidente del Centro de Estudiantes de la Universidad Central de Venezuela, los jóvenes han mostrado volver a las calles.
7: Mataron a Víctor Hugo en un centro de reclusión, en un centro de tortura, y mataron a su madre de mengua.
5: La muerte de esta señora, la huella que deja tras una búsqueda incansable que acabó al ver la tumba de su hijo, es muestra de un drama que no acaba.
6: Esto fue lo que estalló la olla de presión.
5: Otro intento más de los venezolanos porque se haga justicia. Esta vez, lamentablemente, la muerte de la señora Carmen Teresa Navas sería el detonante. Esperan y han dicho que se mantendrán en concentraciones y en manifestaciones constantes hasta que sean liberados de forma plena las 600 personas que continúan tras las rejas acá en Venezuela. Desde Caracas, Venezuela, Carolina Bigot, Noticias Estrella TV.
4: Y así nos vamos a otra breve pausa. Al regresar tenemos mucha más información. Ya volvemos.

0: Gracias por continuar con nosotros. A pocas semanas del Mundial del Fútbol 2026, algunos boletos comienzan a bajar de precio en el mercado de reventa, incluso por debajo de los $100. La caída apunta a una demanda menor de la esperada para ciertos partidos de fase de grupos. En Nueva York, Ángela González tiene las reacciones de los aficionados. Veamos.
1: De un promedio aproximado de $600 en que comenzaban los precios de las entradas para los partidos del Mundial de Fútbol de la FIFA, este lunes bajaron drásticamente a menos de $100 en un website de reventa. Esta es una primera señal de una baja demanda para llenar los juegos.
2: Tienen que bajarlos más, porque tenemos que hacer gastos de transporte, consumir allá lo que tienen que vender. O sea, yo pienso que es muy caro todavía.
3: Pues mi opinión es que al bajar el precio, pues las personas tienen más accesibilidad, porque realmente las personas con menos recursos son las que más siguen el fútbol, si te das cuenta. El fútbol se ha convertido en un negocio, cuando realmente es un juego de gente de pueblo, de barrio. Si vemos el Brasil, cómo creció Pelé, cómo creció el papá de Pelé en el fútbol. Pero hoy en día todo eso se ha magnificado de tal manera que todo es dinero.
1: Y es que para muchos aficionados, este es uno de los mundiales con las entradas más costosas para los 104 juegos.
4: Sí, pero que no sea como 600, eso es mucho, eso es...
5: Demasiado.
4: Demasiado, sí.
1: La agresiva prima exigida inicialmente por los vendedores del mercado secundario se ha estado topando con una cruda realidad. En los últimos 30 días, los precios promedio de reventa se han desplomado hasta un 22%. De hecho, tan solo en las últimas dos semanas se ha registrado una caída del 9%.
6: Pasa que ahorita cambió todo aquí. Y como se va a hacer aquí en Estados Unidos, por ejemplo, en Sudáfrica, cuando fue, allá fue muy barato. Allá era de 300, tú con $3,000, tú fuiste a ver todos los partidos.
1: Hasta el propio presidente Donald Trump dijo que no pagaría el precio base de $1,000 fijado para el partido inaugural de la selección de Estados Unidos.
7: Y es que sumado a los costos de las entradas a los estadios, los aficionados en Nueva York también deberán planear un presupuesto para los costos de transporte hasta el estadio y el hospedaje. Desde Nueva York, Ángela González, Noticias Estrella TV.
0: Y les cuento que la Ciudad de México ya vive el ambiente mundialista antes de que ruede el balón. En el Museo Yanquic de Iztapalapa se exhiben miles de piezas de colección, incluyendo camisetas históricas y objetos de leyendas como Pelé, Maradona, Messi y Cristiano Ronaldo. Y en Polanco, el Museo Jumex conecta el fútbol con el arte contemporáneo como parte de una agenda cultural rumbo al Mundial 2026. Y miren nada más, un búfalo albino captado en Estados Unidos se ha vuelto viral en redes sociales por su inusual apariencia que muchos usuarios han comparado con el presidente Donald Trump. La imagen que están viendo en pantalla, difundida por medios digitales, ha generado una

Ola de comentarios y memes en internet donde los usuarios destacan su color blanco y su expresión facial como elementos que alimentan la comparación. Y aunque se trata de un animal raro por su pigmentación, el fenómeno se ha convertido principalmente en una tendencia viral más que en una histórica científica. Y bueno, así hemos llegado al final de esta emisión de Noticias 24 Horas. Muchísimas gracias por acompañarnos. Tenga usted un buen fin de semana.

0: tal, familia? Bienvenidos a una emisión más de Noticias 24 Horas, edición fin de semana. Soy Karen Marroquín, muchísimas gracias por acompañarnos. Así comenzamos. El pasado miércoles fue un día histórico para los cubanos en la isla y en el exilio en Miami. El expresidente de Cuba, Raúl Castro, enfrenta cargos de Estados Unidos por el derribo de las avionetas de Hermanos al Rescate en 1996, donde murieron 4 personas, 3 de ellos estadounidenses. El fiscal interino Todd Blanche anunció cargos por asesinato, destrucción de aeronaves y conspiración para matar a estadounidenses. En Miami, Ronald Dacha tiene los detalles. Veamos.
1: Today we are announcing.
2: Hoy anunciamos una acusación formal que imputa a Raúl Castro y a varias personas por el delito de conspiración para asesinar a ciudadanos estadounidenses. Una conspiración que culminó con aviones militares cubanos disparando misiles contra aviones civiles, matando a ciudadanos estadounidenses. Un día histórico para el pueblo de Cuba y para el mundo, una acusación formal.

0: mal realizada por el fiscal general de los Estados Unidos contra el dictador Raúl Castro por el derribo de dos avionetas de Hermanos al Rescate, ocurrido el 24 de febrero de 1996, donde fallecieron Armando Aljandre Jr., Carlos Mata, Mario de la Peña, junto con el residente cubano Pablo Morales.
1: Esperanza de ver si esto es algo que motiva y trae al fin la libertad al pueblo cubano.
2: Raúl Castro sigue siendo el pilar de ese régimen, el líder supremo de esa mafia, y golpearlo a él, singularizarlo a él, requerirlo judicialmente es un golpe a la dictadura.
0: A Raúl Castro también se le sindicó por el cargo de destrucción de aeronaves y el cargo de homicidio o asesinato, el cual tendría una pena de prisión de por vida o sentencia de muerte.
3: De ver que finalmente esa justicia por la cual no hemos dejado de trabajar un día de estos 30 años, sobre todo esas familias que no han tenido un cierre al dolor inmenso.
0: Autoridades del sur de la Florida, cubanoamericanos, esperan que el proceso de acusación formal contra Raúl Castro amerite que lo traigan a una prisión de los Estados Unidos, como lo ocurrido con Nicolás Maduro.
4: 30 años. La dictadura cubana, a cargo de Raúl Castro como ministro, decidió matar, fusilar a cuatro personas que iban en dos avionetas simplemente a rescatar a personas que estaban en el mar, que querían solamente una cosa y es ser libre. Los Castros se merecen llegar acá, se merecen ir presos y se merecen estar en una celda al lado de Raúl Castro, de Nicolás Maduro.
5: Finalmente los familiares de Hermanos al Rescate esperan que se haga justicia y formalmente se espera en los próximos días una orden de captura internacional contra Raúl Castro. Para Estrella News, soy Ronald Acha.
6: Muchas gracias, Ronald. Por otra parte, nuevas cifras citadas por ProPublica revelan el impacto de las redadas migratorias en todo el país. Más de 100,000 niños estadounidenses habrían sido separados de sus padres desde el inicio de la campaña masiva de detenciones, reabriendo un intenso debate sobre las consecuencias humanas de estas políticas. Laura Ortega con el reporte.
7: Alrededor de 145,000 menores que son ciudadanos estadounidenses habrían sido separados de sus familias debido a las políticas migratorias implementadas durante el nuevo mandato del presidente Donald Trump. Esto según un reciente análisis publicado por el Instituto Brookings. Las redadas y deportaciones en el país tienen asustados a los más pequeños de casa, como es el caso del hijo de Carmen.
8: Como mi hijo, sí me preguntó luego, mami, tú sí tienes papeles, sí puedes estar aquí tú, mi papá, le digo, sí, no te preocupes por eso.
7: El tema vuelve a poner atención sobre las consecuencias de las políticas migratorias restrictivas en comunidades latinas y familias mixtas, dejando a miles de menores ciudadanos estadounidenses en una situación de vulnerabilidad. Así lo indica Carmen.
8: Se me hacen muy pequeños para que estén con esa preocupación con sus padres.
7: El reporte establece que los menores afectados por las políticas migratorias, un 36.5%, son menores de 6 años. El 36.1% tienen entre 6 y 12 años y el resto entre 13 y 17. Debido a esta situación, expertos indican tener planes de cuidado para los menores y buscar asesoramiento legal cuando sea posible.
9: Toda persona que está indocumentada aquí, como uno dice, pues está prestado por el momento, ¿no? Y deberían tener un plan. Deben consultar con abogados de inmigración para saber cuáles son las opciones que pueden hacer, que no pueden hacer.
7: Organizaciones civiles han alertado sobre el impacto emocional, económico y psicológico que estas separaciones pueden generar en las familias.
10: Nosotros queremos que los traten en una manera justa, que no separen las familias, que les den justicia a esta gente que está aquí ayudando a este país.
7: Respecto a la nacionalidad de los padres detenidos, el informe de Brookings señala que la nacionalidad más afectada es la mexicana, con hasta un 53.7% del total, seguida de Guatemala y Honduras con un 15% y un 10.7% respectivamente. Para los autores del análisis, la falta de información federal impide dimensionar el impacto humano de las políticas migratorias actuales y deja a miles de menores ciudadanos estadounidenses en una situación de vulnerabilidad e incertidumbre. Para cierre de edición, Laura Ortega.
6: Gracias, Laura. El presidente Donald Trump firmó esta semana una nueva orden ejecutiva que podría alejar de los bancos a millones de inmigrantes indocumentados. Y es que, aunque no es obligatorio, podrían empezar a preguntar el estatus migratorio de sus clientes. En Florida, Anthony Belchi nos amplía.
11: Una nueva orden ejecutiva del presidente Donald Trump instruye al Departamento del Tesoro y a los reguladores financieros a que los bancos puedan verificar el estatus migratorio de sus clientes, algo que hasta ahora no era obligatorio. Una medida que podría cambiar la forma en que millones de inmigrantes manejan sus cuentas bancarias en Estados Unidos.
12: Está utilizando cada vez más el sistema financiero como una herramienta de política migratoria y de seguridad nacional.
11: La Casa Blanca advirtió que los bancos enfrentan riesgos financieros si un cliente fuera deportado. Aunque la orden no obliga por ahora a las entidades financieras a pedir documentos de ciudadanía, sí abre la puerta para que lo hagan. Una decisión que, según los expertos, podría terminar en los tribunales.
13: Yo pienso que va a terminar en algún tipo de litigación, porque hay varias leyes a las cuales este tipo de orden ejecutiva está violando. El primero de todo es el Equal Credit Opportunity Act.
11: Es esa ley la que precisamente prohíbe la discriminación por nacionalidad a la hora de obtener algún tipo de crédito en Estados Unidos, pero la línea es muy fina, dicen los expertos. La medida ya genera rechazo entre las organizaciones que defienden a la comunidad migrante, que la consideran un nuevo ataque.
14: Estamos hablando aquí de, bueno, una política racista y antimigrante, como hemos visto, es el patrón de esta administración. Racista y antimigrante hasta el punto de ser irracional.
11: Activistas también advierten que la orden podría empujar a miles de familias a operar al margen del sistema bancario formal.
15: Sí, ciertamente creemos que muchas familias inmigrantes van a tener miedo de abrir cuentas o de sacar préstamos.
11: Ahora el Tesoro y la Reserva Federal tienen 90 días para definir nuevas reglas. Antonio Belchi, Noticias Estrella TV.
6: Gracias, Anthony. Millones de inmigrantes enfrentan una larga espera para resolver su estatus legal mientras el retraso en sus trámites alcanza niveles récord en Estados Unidos. Expertos advierten que la acumulación de casos podría poner en riesgo permisos y protecciones legales. David Medina con los detalles.
16: El gobernador de Texas, Greg Abbott, presentó esta semana una nueva agenda de seguridad pública enfocada en endurecer las políticas contra los delincuentes reincidentes y las personas acusadas de delitos graves. En una conferencia de prensa en la ciudad de Austin dijo: "No presentar acusaciones que permitan la liberación de criminales peligrosos de nuevo en la calle es lo contrario a garantizar que se haga justicia". Entre las propuestas más relevantes aparece la intención de denegar la libertad bajo fianza a inmigrantes indocumentados acusados de determinados delitos graves en casos vinculados con homicidios, secuestros o agresiones sexuales. Abbott sostuvo que quienes se encuentran en el país de manera irregular representan un mayor riesgo de fuga mientras esperan el juicio.
17: Esta es la política de Governor Abbott, es la política de Paxton, es la política de los republicanos, que los inmigrantes están viniendo a este país a cometer crímenes. Eso es estadísticamente incorrecto, porque los inmigrantes vienen a este país a trabajar, a contribuir, a pagar impuestos.
16: Según analistas, las propuestas del gobernador Greg Abbott van a necesitar una mayoría calificada en la legislatura de Texas, ya que implicarían una reforma constitucional, algo que no resultaría sencillo en un escenario político dividido.
18: Todo lo que hacemos en este estado necesita una enmienda a la Constitución del Estado de Texas. Es una de las constituciones un poco más difícil de los 50 estados en los Estados Unidos.
16: La propuesta incluye, además, expandir el grupo especial contra delincuentes reincidentes, crear una fiscalía estatal e impulsar procesos para destituir a fiscales considerados rebeldes.
19: Por ahora, las propuestas del gobernador Greg Abbott se discutirán hasta el próximo 12 de enero del año 2027, cuando inicie la nueva sesión legislativa ordinaria de Texas. David Medina, Noticias Estrella TV.
6: Y con esto es momento de ir a una pausa. No le cambie, tenemos mucha más información al regresar. Ya volvemos.

0: gracias por continuar con nosotros. Les cuento que una mujer del sur de California aceptó declararse culpable de pagarle a personas sin hogar para que se registraran para votar. Las autoridades dicen que el esquema habría operado durante 2 décadas y que todo salió a la luz tras un video grabado por un activista. Desde Los Ángeles, José Luis Muñoz tiene los detalles.
1: Pagar a alguien para registrarse para votar es un delito federal. El acto ilícito fue difundido en video por James O'Keefe, donde se ve a una mujer entregando dinero a una persona sin hogar y argumentando que necesitaba registrarlos para poder cobrar. Brenda Lee Brown Armstrong, residente de Marina del Rey, hoy aceptó declararse culpable de pagarle a desamparados que viven en Skid Row, animándolos para registrarse a votar.
2: En primer lugar, sí cometió un error. Porque si ella está llamando a la gente, a personal, que digan, vengan a votar, entonces no tiene mérito que ella les dé, como se dice, un tip. ¿A cuenta de qué?
1: Hoy, Bill Esiley, primer fiscal federal adjunto del Distrito Central, dijo que el acto ilegal había sido perpetrado a lo largo de 2 décadas. Las autoridades aseguran que Brenda Lee Brown Armstrong, más conocida como Anika, ofrecía hasta $3, cigarrillos y otros objetos a cambio de firmar formularios y peticiones políticas. Hasta en algunos casos, la acusada ofrecía la dirección de su propio domicilio para que las boletas electorales lleguen a su casa por correo. Está mal, no puedes sobornar a la gente. Tienes que hacerlo por tu propia convicción. De hecho, ella los está ayudando. Hay algunas personas que hacen eso por aquí. Y esos $2 o $3 son algo de comer o de beber para una persona sin hogar. Yo no creo que ella haya cometido un crimen.
2: Ahora a ella le va a costar la ayuda que ocasionó supuestamente. Ella misma se provocó un problema a sí mismo.
3: Ese es todo mi reporte. Les informó José Luis Muñoz desde el área de Skid Row. Noticias Estrella TV.
0: Gracias, José Luis. Por otra parte, la presidenta Claudia Sheinbaum insistió este lunes que no existe ningún riesgo político para su partido tras la entrega a Estados Unidos de 2 exfuncionarios señalados por presuntos vínculos con el narcotráfico. Recordemos que son 8 los funcionarios mexicanos que están en el ojo de Estados Unidos. Desde México, Víctor Blázquez tiene los últimos detalles.
4: Pensaría que su enojo de...
5: Para México no existe ningún riesgo político en la presidencia de la República o en el partido oficialista como consecuencia de su entrega a Estados Unidos de 2 exfuncionarios de alto nivel del estado de Sinaloa, señalados por...

0: presuntamente tener vínculos con un grupo delictivo que opera en la entidad. Así lo sostuvo por la mañana de este lunes 18 de mayo la mandataria mexicana Claudia Sheinbaum.
1: Ningún riesgo, ninguno. Fue una decisión de ellos entregarse y no hay ningún riesgo. Ninguno.
0: Y es que en la lista de acusados también se encuentra el exgobernador con licencia Rubén Rocha Moya, quien de igual forma es solicitado en extradición. Y cuando el gobierno exige pruebas a Washington, los exsecretarios de Seguridad y Finanzas decidieron cooperar con el gobierno del presidente Donald Trump.
2: Pues dice el refrán, el que nada debe, nada teme. Y por antonomasia, el que debe mucho, pues ojalá y tema mucho y ojalá y de verdad haya justicia. Porque esos políticos que se han enriquecido y que incluso fueron capaces de pactar con el narco para tener más poder, esos políticos deben estar en la cárcel.
0: Mientras los dos exfuncionarios comienzan a declarar en una corte de Nueva York donde se encuentran las denuncias, México no había tenido en su historia presión similar por señalar y tratar de enjuiciar a funcionarios de gobierno ante presuntos actos de corrupción con grupos delictivos.
3: Nunca hemos tenido un tema de presión tan fuerte, y eso es verdad, no ha habido una presión. Y pues en el fondo lo que el gobierno norteamericano está diciendo es que Rocha Moya y sus acuerdos son los responsables de la muerte de más de 400,000 norteamericanos.
0: En medio de la tensión política entre ambas naciones, el próximo jueves llegará a México el titular del Departamento de Seguridad de Estados Unidos, mientras que el lunes lo hará la Sala Antidrogas. En Ciudad de México, Víctor Blázquez, Noticias, Estrella TV.
4: Por otra parte, la presión contra el gobierno de Delcy Rodríguez continúa. Señales apuntan a que la oposición venezolana busca reorganizarse tras las peticiones de una elección y también el retorno de María Corina Machado. De hecho, este jueves, un líder opositor regresó a Caracas tras casi 10 años de exilio. Desde Venezuela, Carolina Bigot tiene los detalles.
5: Durante esta semana, las calles de Caracas se han alzado en protestas pacíficas. La liberación de los 600 presos políticos que aún existen en el país y elecciones ya son los motores principales para alzar la voz.
6: Estamos esperando que llegue nuestra líder, mi guerrera, María Corina Machado.
5: Y justo en medio de estas peticiones llegó al país un dirigente político por muchos ya olvidado. Lleva 10 años en un exilio que llama forzado. Su nombre, Lester Toledo.
7: Voy a Venezuela en búsqueda de justicia.
5: Dice salió del país tras acusaciones que hoy está decidido a enfrentar. A pesar de la orden de captura que recibió, entró al país por el Aeropuerto Internacional Simón Bolívar sin problema alguno.
7: A ponerme a derecho con la justicia. Yo soy inocente de esos delitos.
5: A esto se une la fuerza en redes sociales que ha tomado la líder opositora María Corina Machado. Todo luce al inicio de su campaña y su retorno al país. Este sábado se trasladará a Panamá, lo que la sitúa aún más cerca.
8: Y voy preparándome ya para irme a Panamá. Que el mundo vea y sienta la fuerza de un pueblo unido y decidido a ser libre.
5: Pero son reales las posibilidades de elecciones ya o al menos este año.
9: Estamos en un momento crucial. La misma información en Washington, cruzada con Venezuela, devela una inquietud, una no tranquilidad del pueblo venezolano mayoritariamente, y cuando hablo mayoritariamente, las cifras pueden dar más de un 70 o 75% que quiere acciones rápidas.
5: Otro punto importante en este debate electoral es el voto en el extranjero. Durante el año 2024, apenas el 1% del padrón electoral que vive en el extranjero tuvo la oportunidad de votar este año o el que viene. Esperan que la situación cambie. Desde Caracas, Venezuela, Carolina Bigot, Noticias Estrella TV.
4: Y en medio del brote de ébola en África, autoridades confirman que un médico estadounidense se contagió durante su labor en la región. La Organización Mundial de la Salud ahora evalúa una emergencia internacional mientras crece la alerta por su posible expansión global y riesgo hacia Estados Unidos. Aquí los detalles.
10: En medio del brote de ébola que se desata en la República del Congo y Uganda, autoridades sanitarias confirmaron que un doctor estadounidense contrajo la enfermedad durante su trabajo en la región.
11: La Organización Mundial de la Salud lo está considerando como una emergencia médica mundial.
10: El ébola es un virus que se transmite a través del contacto directo con los fluidos corporales de una persona infectada. Los síntomas iniciales que pueden aparecer de forma repentina son fiebre, cansancio, malestar general, dolores musculares y dolor de cabeza y de garganta. Expertos en salud expresan preocupación debido a que la enfermedad se está expandiendo a otros países y hay brotes nuevos en diferentes regiones donde no se habían visto antes. Con el mundial a la vuelta de la esquina, médicos temen que podría llegar a Estados Unidos.
11: La preocupación de esto es que al momento que se esparce, la mortalidad puede ser entre el 20 al 40% de las personas que están expuestas y realmente los tratamientos son muy limitados.
10: Hasta el momento hay por lo menos un total de 536 casos sospechosos, 105 casos probables, 34 casos confirmados y 134 muertes a causa de esta enfermedad.
11: Es importante saber que en este momento no hay un tratamiento específico o también una vacuna contra esto.
10: Por su parte, los Centros para el Control y la Prevención de Enfermedades, junto con el Departamento de Seguridad Nacional, afirman que han implementado un refuerzo en la detección de viajeros, restricción de entrada y medidas de salud pública para prevenir la entrada de la enfermedad por el virus en Estados Unidos. Además, los CDC informaron que el estadounidense con ébola será evacuado a Alemania, donde recibirá el tratamiento necesario, y que hay otras 6 personas que están en proceso de ser evacuadas para recibir tratamiento o ser monitoreadas.
11: La buena noticia es que todavía está en un lugar muy regional, pero tenemos que estar alertas.
10: Reportando para Noticias 62, soy Karen Marroquín.
4: Familia, así nos vamos a otra breve pausa. No le cambie, tenemos mucha más información al regresar.

0: prende la vela.
1: La música latinoamericana despidió a una de sus voces más emblemáticas. La reconocida cantante colombiana Totó la Momposina falleció a comienzos de la semana en México a los 85 años de edad. Ícono del folclore, el Caribe, la cumbia y el bullerengue, Totó la Momposina dedicó su vida a preservar

preservar y proyectar las tradiciones musicales afrocolombianas, llevando estos ritmos ancestrales a escenarios internacionales. Su obra se convirtió en un puente entre la raíz cultural del Caribe y el mundo, consolidando como una de las grandes guardianas del patrimonio musical de Colombia y una figura esencial en la historia de la música tradicional latinoamericana. Y con esto hemos llegado al final de esta emisión Noticias 24 Horas. Gracias por acompañarnos.

0: Hola, ¿qué tal? Muy buenas noches. Gracias por no fallar a nuestra cita en este horario especial. Bienvenidos a Alarma TV, por supuesto.
1: Claro que sí, muchísimas gracias por sintonizarnos, historias de todas partes del mundo, al estilo de Alarma TV.
0: Como a ustedes les gustan. ¿Sí, señor? Pónganse cómodos, iniciemos.
1: Efectivamente, les cuento que la hija de un alcalde en Barranca, Perú, estuvo a punto de ser secuestrada, pero la valiente niña se jugó la vida para escapar de su captor. Vean esto.
2: La mamá se había bajado del mototaxi para comprar algo rápidamente, y fue ahí cuando el depravado avanzó para llevarse a la menor. Cuando la niña de 11 años se dio cuenta que el chofer pensaba irse con ella y dejar a la mamá, agarró su mochila, su chamarra y saltó hacia su libertad. Tatiana Cueva, madre de la menor, dice que empezó a gritar y por fortuna un oficial de policía se encontraba cerca.
3: Sí, ella cayó. Tuvo contusiones en la cabeza, en el cuerpo, pero está bien.
2: El mototaxista fue detenido, pero su abogado alegó que el hombre es inocente y que como el padre de la niña, Sander Sánchez, es un alcalde, que las acusaciones eran puro abuso de poder y que supuestamente las pruebas no eran contundentes, por lo que el presunto secuestrador quedó libre. Si un alcalde no logró hacerle justicia a su propia hija, ¿qué pueden esperar los ciudadanos comunes y corrientes?
0: Wow.
1: Sí, terrible. Y lo peor de todo, lo que más rabia me da, las leyes tan débiles en Perú, por sí, Dios, sí, que lo dejaron libre cuando evidentemente la estaba secuestrando.
0: Y no era para nada bueno, efectivamente, eso es inaudito. Y qué valiente, qué intrépida la chica al saltar de ese mototaxi hizo la diferencia de que su familia no se enfrentara a una tragedia.
1: Así es.
0: Impresionante. Este otro joven, sin embargo, no corrió con la misma suerte porque él no pudo escapar del peligro. Conozcamos su historia.
2: Apenas salió el toro y encontró a su primera víctima. Era Jared Barajas, de 19 años de edad, quien fue sorprendido por los cuernos de la bestia contra la pared. El joven fue llevado a un hospital cercano. Pero desafortunadamente sucumbió ante las heridas. Sus padres ahora lamentan que Jared hubiera sido parte de este peligroso espectáculo. Y para su desgracia, él hubiera no existe.
0: Lo vio venir y simplemente lo dejó llegar.
1: Pobre.
0: No supo cómo reaccionar, aunque ese toro sí que bien sabía cómo ensartarlo. Impactante.
1: Le metió el pitón por allá, ¿no?
0: Le emitió los dos pitones en el torso.
1: Ay,
0: y lo mató.
1: Pobre hombre, oigan. Ahora nos vamos hasta Brasil, donde un grupo de delincuentes planeó un espectacular robo usando a ciudadanos inocentes como escudos humanos.
2: Fueron más de 30 criminales los que planearon el robo perfecto. Primero, prendieron en llamas varios vehículos de carga con la finalidad de bloquear la salida de la jefatura de policía. Después, había que tomar a varios ciudadanos como rehenes para utilizarlos como escudos humanos y así no les disparar a la policía, para finalmente asaltar una empresa de transportes de valores. El plan parecía funcionar, pero se desató el caos.
4: Meu Deus.
5: Caralho.
2: Unidades de emergencia llegaron desde varios cuarteles y el intercambio de plomo se llevó a cabo durante horas, hasta que finalmente llegó el ejército. El salto del robo no perfecto dejó al menos dos policías heridos y los asaltantes huyeron con las manos vacías. Y quedó claro que el crimen organizado puede hacer mucho daño.
1: Ellos pensaron que lo iban a lograr y que iba a ser así, súper fácil, Dios mío, pero bueno, hizo justicia acá, por favor.
0: Sí, definitivamente la logística, el plan fue de profesionales, pero como que la policía ya tenía el pitazo y los estaba esperando. Salió al encuentro.
1: Así es.
0: Como de película, ¿no creen? La guerra de Rusia contra Ucrania ha dejado miles de familias desamparadas, pero afortunadamente los mexicanos les tendieron la mano.
6: Tijuana, esta famosa frontera de Baja California con Estados Unidos, se ha convertido en el destino número uno para inmigrantes. Desde haitianos, cubanos, salvadoreños, hondureños y guatemaltecos, hasta refugiados rusos y ucranianos. Durante los últimos 10 días, han llegado a Tijuana más de 2,000 personas provenientes de Ucrania y Rusia, huyendo de la guerra. Entran a México como turistas, ya sea a Cancún o a la Ciudad de México, y de ahí viajan directamente a la frontera de Tijuana con Estados Unidos para posteriormente intentar cruzar la frontera y solicitar asilo político en Estados Unidos. Y mientras los migrantes ucranianos hacen fila y esperan ser llamados para sus entrevistas de solicitud de asilo, los rusos rentaron o compraron autos para poder entrar manejando a Estados Unidos.
7: Rentaban un carro o compraban un carro y cuando llegaban a la garita se bajaban corriendo con el hecho de tocar suelo americano y solicitar el asilo.
6: Sin embargo, el veto de Estados Unidos hace que los rusos no tengan la posibilidad de solicitar el asilo político con tanta facilidad como lo es para los ucranianos. Esta situación convierte a la ciudad de Tijuana en la zona fronteriza con la acumulación más grande de migrantes de los últimos tiempos. Se juegan la vida para llegar a Tijuana, la antesala del sueño americano o pesadilla. Desde México, para Alarma TV, Karina Najera.
0: Liana, el mayor cruce terrestre de entre todas las fronteras del mundo, totalmente rebasado.
1: Así es.
0: Estamos presenciando una crisis humanitaria sin precedentes. La pregunta es, ¿qué sigue?
1: Sí, pero bueno, afortunadamente estas personas llegaron sanas y salvas, ¿me entiendes? Con esos niños, o sea, sin saber cuál va a ser su destino. Por Dios, gracias, gracias México. No se despegue de su televisor porque más adelante unos doctores realizan abortos ilegales para organizaciones terroristas. Pero antes, vámonos hasta Jacksonville, Florida, a ver a una madre muy protectora de sus hijos, tanto que sembró el terror.
2: Los vecinos la vigilaban a distancia y grababan los hechos hasta que llegó la primera víctima. La mamá ganso atacó a la mujer porque la vio como un peligro para sus crías. Otro vecino que ya conoce las malas mañas de esta madre gansa tuvo que cubrir a la víctima para que recogiera sus pertenencias del suelo. Y lo más seguro es que esto continúe, porque no importa qué tan grandes sean sus crías, para cualquier madre siempre serán sus bebés gansitos.
1: ¡Qué belleza! Es increíble, ¿no? ¿Cómo los animales nos enseñan ese acto de amor donde protege a sus hijitos, por Dios?
0: ¿Y qué me dices de la solución del vecino al problema?
1: Buenísimo.
0: Genial. Mejor imposible.
1: La verdad que
0: Felicidades,
1: sí.
0: Campeón.
1: Regresamos con mucho más acá en Alarma TV.
2: Al regresar, todo un pueblo pide que esta niña sea convertida en santa. También, sicarios fueron a acabar con un sospechoso, pero uno terminó muerto. Además, un cumpleaños de infarto.
8: ¡Ah!

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1: De regreso con más acá en Alarma TV.
2: Y en Colorado, un terrible incendio tiene a decenas de bomberos arriesgando la vida para salvar el patrimonio de miles de familias. ¡Vamos hasta allá!
3: Están pidiendo un milagro. Decenas de bomberos quedaron atrapados en el infierno que un incendio creó en el Valle de San Luis, en Colorado. Eran más de 13 acres en llamas que amenazaban con convertir en cenizas a cientos de casas. Pero por fortuna, los valientes bomberos pelearon contra el siniestro por horas, hasta que lograron extinguirlo, evitando que hubiera daños materiales. Hoy, gracias a estos héroes, cientos de personas pueden decir que aún tienen un techo y un hogar. Por eso les decimos gracias.
2: Maravilloso.
1: Sí.
2: Un saludo a manera de homenaje a todos esos héroes anónimos,
1: claro
2: que no
1: sí.
2: Conocen la palabra rendirse. Gracias a todos. A todos los bomberos del mundo, gracias por existir.
1: Claro que sí, muchísimas gracias, como dices tú. Imagínate combatir fuegos y de esta inmensidad, por Dios, no es tarea fácil, así que gracias. Ahora, quienes también piden un milagro son los habitantes de Armero, en Colombia, porque quieren que una niña se convierta en santa.
4: Esta es la triste historia de Humaira. Una niña de 13 años que con la mitad de su cuerpo enterrado entre escombros, lodo y cenizas, agonizaba, pedía que oraran por ella porque tenía fe de que esto que estaba viviendo acabaría. Durante 3 días, Humaira resistía el dolor de las fracturas de sus piernas atrapadas bajo los escombros de su casa y con sus ojos ensangrentados pedía ayuda. Todo sucedió el 16 de noviembre de 1985. Armero, Colombia, era testigo de la erupción del volcán Nevado de Ruiz, que arrasó con todo a su paso, enterrando todo un pueblo bajo lava. Más de 25.000 personas desaparecieron y las historias de esta desgracia son desgarradoras. Sin embargo, la que más permanece en el corazón de todos es la de Humaira.
5: Mamá, si me escuchas, yo creo que sí. Reza para que yo pueda caminar y esta gente me ayude.
4: Humaira no resistió y de Armero no quedó absolutamente nada. Hoy, los pobladores de Armero han solicitado al Vaticano la beatificación de la niña Humaira, ya que aseguran sigue presente y ha realizado cientos de milagros. Ahora, los lugareños esperan que a ellos se les haga el milagrito de tener un santo más, la niña Humaira.
5: Mami, te quiere mucho, papi, mi hermano, y yo. Adiós, madre.
4: Para Alarma TV, Karina Najera.
1: Realmente, George, ojalá beatifiquen a nuestra querida Humaira. Uh-huh. Es un pueblito que ya no está en el mapa. Desapareció totalmente por ese volcán. Sí. Y es una niña con la fortaleza hasta el último momento
2: sí,
1: de vida.
2: Y su historia no puede ser olvidada definitivamente.
1: Uh-huh. Sí, señor.
2: Y al mismo tiempo, cuando la naturaleza, su poderío se manifiesta, uh-huh, nos hace ver tan insignificantes, tan pequeños.
1: Así es.
2: Bendiciones, Colombia. Vamos a Guayaquil, Ecuador, donde un grupo de sicarios cumplían una sangrienta misión, la cual salió muy mal. Chequen esto.
3: Tres sicarios llegaron a ejecutar a otro criminal. Pero no contaban con que el tipo estaba en arresto domiciliario, vigilado por un policía armado.

quien logró aniquilar a uno de los asesinos. Aunque quedó mal herido, se cree que el objetivo del ataque era eliminar al detenido para que no soltara la sopa acerca de otros delincuentes. Pero gracias al uniformado que hoy se

0: más tardaron en entrar que en salir pitando.
1: Salió pitado.
0: Eso fue mucho, policía, un super policía.
1: Sí, señor. Regresamos con más acá en Alarma TV.
2: El actor del Via Crucis se salió de su personaje para defenderse. Además, este cumpleaños se convirtió en una fiesta de infarto.

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1: Y continuamos con más historias de impacto.
2: Efectivamente, nos vamos hasta Venezuela a ver la presentación del Via Crucis que sucedió pues hace unos días, porque lo que hizo el actor principal pues causó confusión.
3: Los supuestos soldados romanos le daban duro como castigo de verdad, pero el actor principal no se dejó. Tuvo que salirse de su personaje para defenderse, y uno de los comandantes paró la golpiza y la escenificación continuó. Pero seguramente es el último año que se apunta como actor del Via Crucis.
2: ¡Qué vaina! Oigan ustedes, pues, es una actuación y al pobre pelado le estaban pegando de verdad, ¿no? Sí, sí. O sea, ¿no se supone que pues que tenían que actuar y los golpecitos son de mentirita?
1: Pues esa es la idea, ¿no? Pero dos cosas nos quedaron muy claras.
2: A ver.
1: La primera, ese no era Jesús.
2: Sí.
1: Y la segunda, esos tampoco son soldados romanos. Ridículos, gandallas.
2: Total.
1: Y también en Venezuela, pero en la frontera con Colombia, un grupo de doctores asesinos fue descubierto por las autoridades.

0: Aquí el reportaje.
1: Juraron salvaguardar la vida y en cambio eran los títeres del grupo terrorista ELN para realizar los abortos a las mujeres guerrilleras. Al mismo tiempo en que los fetos eran arrancados con frías pinzas del útero de las madres que no querían deshacerse de ellos, estos doctores sin escrúpulos ayudaban de manera cómplice a quienes se refugian bajo las trincheras de un país vecino para enfrentar a sangre y fuego al ejército de Colombia. Y cuando eran heridos, tenían su médico particular a todo lujo.
2: Los dos profesionales de la salud, al parecer, facilitaban el ingreso de estas personas a centros asistenciales del municipio de Saravena, donde les daban trato privilegiado por heridas que habrían sufrido en combate o por enfermedades tropicales.
1: También hay evidencia de que estos médicos sin principios viajaban hasta los campamentos en Venezuela para dar asistencia a domicilio a los guerrilleros. Pero el ojo de la ley los descubrió gracias a una víctima que logró escapar de las garras del grupo terrorista.
2: Una mujer que abandonó el grupo ilegal dijo haber sido víctima de Valdés Zuluaga y de la enfermera Castro Quintero al practicársele un aborto no consentido. Igualmente, fue testigo de al menos 20 procedimientos no consentidos contra las mujeres de esta organización.
1: Ahora serán los doctores de la cárcel, pero encerrados en una celda, a ver si sus compañeros de prisión no los hacen pagar por haber matado a cientos de bebés sin el consentimiento de las madres. Por ahora, no seguirán haciendo daño. En Saravena, Arauca, Colombia, Carolina Gómez para Alarma TV.
0: Qué bueno que les echaron el guante esos miserables.
3: ¡Qué asquerosos!
0: Obviamente que todas sus víctimas merecen ese mínimo de justicia, que claro, estén en la cárcel el resto de sus días. Lo triste es que seguramente en este instante otros malnacidos ya están haciendo su chamba. Claro, es el cuento de nunca acabar.
3: Pero qué horror, ¿no? Faltar a su ética profesional, son doctores. ¿Qué?
0: Hoy en día esa palabra de ética
3: pues sí, ¿no?
0: está en desuso para todos.
3: Sí, señor. Les cuento que en México la fiesta de cumpleaños de un pequeñito terminó en un gran susto. Vamos a ver esta mordida de pastel de infarto.
4: Llegó la hora de la mordida, mordida. Todos, los amigos, los primos y una que otra tía, se ensañaron contra el festejado y cuando sintió que ya no podía respirar, fue cuando el cumpleaños se tornó de infarto. Afortunadamente, fue la creativa forma que tuvo el niño para que le dejaran de tapar la nariz y la boca con el pastel. Pero eso sí, como a la mamá le sacó tremendo susto, le tocaron sus buenos golpes. Pero sin duda, logró parar la emboscada de pan y merengue.
3: Ay, María, qué salvajes, pobre peladito, casi lo ahogan con ese pastel. Yo creo que sí se desmayó el muchachito. Yo creo que sí.
0: Mira, yo pienso que él es un extraordinario actor, se merece el Oscar. ¿Sí? Y la mamá, simplemente tache, reprobada. ¿Qué manera de arruinarle el cumpleaños al chamaco?
3: Bueno, todo fue un desastre ahí, creo yo.
0: Sí.
3: Hemos terminado Alarma TV. Muchísimas gracias, soy Liliana Gretel.
0: Un placer, soy Jorge Antolín.
3: Los saludos el día de hoy va para mi queridísimo Cholo de la Cruz de Denver, Colorado. Él dice que ha sido fanático, fan de Alarma por los últimos 10 años, George.
0: Muchísimas gracias, claro que sí. También para la familia Mariscal Navarro. Ellos son de Villa Corona, Jalisco, pero nos ven desde Utah. Gracias por vernos.
3: Hasta luego, buenas noches.
0: Buenas noches.

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1: Amigos, ¿qué tal? ¿Cómo les va? Muchísimas gracias por sintonizar Alarma TV. Nosotros estamos acá en Burbank, California, para todos ustedes.
2: Claro que sí, sean bienvenidos. Historias muy interesantes, por ejemplo.
1: Mira, hay una historia de fantasma realmente aterradora. Una chef muy cachonda, así cocinando en brasieres.
2: Variadito, como a ustedes les gustan. Uh-huh. Iniciemos Alarma TV y vámonos hasta Sacramento, California, donde una disputa en un estacionamiento de pronto se convirtió en un intento de asesinato. Chequen esto.
3: Todo empezó cuando esta mujer acusó a dos sujetos de haberle robado su celular. Rápidamente, y las cosas fueron escalando. Rompió una botella para usarla como arma y regresó al cuadrilátero. Pero mientras lanzaba los peligrosos proyectiles, le llegó un ataque sorpresa. La enfurecida dama intenta defenderse. Luego, un familiar de la mujer comenzó una cacería mortal contra el auto atacante. Decenas de testigos curiosos arriesgaron su vida al quedar tan cerca del incidente. Hasta el momento, no hay reportes de algún arresto o denuncia, pero estas imágenes demuestran que en estos tiempos la sociedad está lista para matar.
2: ¿Cómo viste, Liana?
1: ¡Qué horror!
2: Ahora sí que todo se salió de control.
1: Claro.
2: Es la hora que todavía se siguen correteando. Dios. Hace rato los

0: Vi aquí por la Victory y la Empire. Relájense, que la gasolina está muy cara.
1: La verdad es que hay gente que le encanta el conflicto, hay gente que le fascina estar peleando y enganchándose con así, como estos, ¿no? Uh-huh. Por otra parte, les cuento que este niño que van a ver también fue a una tienda, pero él no tenía las intenciones de pagar. Vamos a ver esta polémica historia.
2: What is y'all doing? What is y'all doing? Guess. Hey, he's like a baby to me. Why you? So what? So what's going on then?
3: He's stealing stuff. If he breaks into your house, he steals something.
2: Nah, you man. What, he stole a bag of chips? So y'all treat me like a whole cold-blooded f***ing killer? Grown-ass man.
4: It wasn't him.
2: And he's saying it wasn't him. If he stole some chips, I'll pay for him. I'll pay for him.
5: That's all we can do.
2: He a kid. Let him go. Y'all got the f***ing chips. Leave him the f***ing alone.
6: And you're helping here by yelling in the back.
2: Now I'm helping here by making sure y'all kill his little. I'm about to go steal a bag of chips. Put your hands on me like that.
7: Ahogado en llanto, el niño quedó en la parte trasera de la patrulla y no fue llevado a la comisaría, sino directamente a su casa. Sin embargo, el padre del pequeño asegura que pondrá una queja formal en contra de los oficiales. Por su parte, los oficiales involucrados están bajo una investigación interna para ver si su proceder fue correcto. ¿Usted qué opina?
1: Ay, hijo de madre. Yo creo que todos hemos hecho travesuras de pequeños, ¿o no? Uh-huh. ¿Quién no se ha robado un chicle o alguna cosita, un dulcecito? Aquí lo importante es que los padres le enseñen al niño a corregirlos, ¿me entiendes? A darles un escarmiento para que no lo vuelvan a hacer.
0: ¿Y luego qué sigue? Uh-huh. ¿Le van a dar cadena perpetua? ¿Por qué no se van a perseguir a los malos y dejan de aterrorizar a la infancia?
1: Es verdad.
0: Ineptos. Uh-huh. Estas dos mujeres tenían todas las intenciones de huir de la policía utilizando este vehículo, que no es especialmente muy veloz. Vamos a conocerlas.
7: La persecución sí era de película, pero de película cómica. Estas dos damitas paseaban a toda velocidad, bueno, a la velocidad que alcanza esa silla electrónica y soportando el peso extra. Pero atrás y muy de cerca la seguía un policía para asegurarse de que no ocurriera algún desastre o tragedia. Pero, señor oficial, usted no se preocupe. Estas muchachonas no van a llegar muy lejos, o al menos que ya se puedan dar multas por exceso de lentitud.
0: Órale, mira, en este caso,
1: ¿qué?
0: Yo creo que está muy bien que les estén siguiendo a este par de gordis. Para empezar, es un terrible abuso contra esa silla eléctrica. Una cosa es que no hable y otra cosa es que no sienta. Para mí, ajá, que van a asaltar un restaurante.
1: Ay, pobrecitas, no sea así. Pobre señora, estaba toda espaturrada, las piernas todas abiertas. O sea, como dices, que no se dañe la silla de ruedas.
0: Así es.
1: Cambiando de tema, en Cundinamarca, Colombia, una mujer logró escapar de las garras de su novio, pero su verdugo la encontró y le cumplió una promesa. Vamos a ver cuál fue.
8: Viva o muerta, así la amenazó su expareja al salir de trabajar en plena madrugada. Jenny Marcela Torres Tobar, de 27 años, se disponía a ir a su casa cuando se encontró con su verdugo. Y después de una acalorada discusión, Jenny encontró la muerte a manos del hombre que decía amarla.
9: Una mujer fue asesinada por su compañero sentimental, 5 heridas de arma cortopunzante. De inmediato, la policía del departamento de Cundinamarca inició la búsqueda del asesino.
8: Jenny había huido de Medellín escapando de las garras obsesivas y maltratadoras de Carlos Argemiro Reyes, quien no se sabe cómo logró rastrearla para cumplir su macabra promesa. Y cuando Jenny no llegó a casa, los servicios de emergencia iniciaron su búsqueda.
10: Tiempo récord. Policía Nacional, en articulación con Fiscalía General de la Nación, logró la captura de la persona que dio muerte a su antigua compañera sentimental en el municipio de Mesitas de Colegio.
8: En Mesitas del Colegio Colombia, Carolina Gómez para Alarma TV.
1: Qué dolor, de verdad, qué dolor, porque en el momento, por favor, en que empieza el abuso verbal, ahí es cuando se pierde el respeto y se llega hasta este punto, George. Estoy segura que ella ya había puesto una demanda y no hicieron un pepino las autoridades.
0: El peor error que cometió en su vida Jenny fue enamorarse de ese tal Carlos.
1: Ah.
0: Hay amores que matan, ¿que no?
1: Pucha.
0: No se despegue de su televisor porque más adelante un tipo transmitió en vivo los golpes y puñaladas que le dio a su mujer. Pero antes vamos con una chef que cocina riquísimo y al natural. Chequen esto.
7: La chef Cándida Batista ofrece un servicio muy peculiar. Ella, además de mostrarle a sus clientes y seguidores sus recetas completas, enseña mucho más. La chef, entrenada oficialmente en las artes culinarias, decidió incluir el talento de la seducción en sus publicaciones. Además de tener una página con contenido exclusivo, donde se pueden ver todos sus ingredientes, Batista hace eventos privados para aquellos que quieren ver su talento culinario en vivo y a todo color. Después de esto, a cualquiera le dan unas ganas salvajes de comer.
1: ¿Quién no desearía tener en ese momento, no? Una mujer así, que te cocine, que esa magia, no perder la magia, ¿no? Que te cocine los huevitos así, qué rico.
0: Delicioso.
1: Sí, aprovecho.
0: A leguas se ve que Cándida es una máster en la cocina. Bueno, en otros lugares supongo que también. ¿Será que me puedes preparar mis huevitos rancheros? ¿O me los vas a quemar?
1: Yo te los puedo hacer. Huevitos revueltos. ¿Con arepita? ¿Chorizo? Bien. Regresamos con más acá en Alarma TV.
7: Al regresar, ¡alarma! Varios niños de un kinder bebieron tequila en forma de margaritas de fresa a la hora del recreo. También, sus vecinos la quieren quemar viva porque aseguran que es una hechicera. Conozca por qué.
5: Pero ya le dije que yo no hago nada malo.
7: Además, una bebita dormía tranquilamente en su cuarto, pero las imágenes dejan claro que alguien más estaba con ella.

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1: Y continuamos con historias inauditas.
2: Sí, señor, en Luisiana un sujeto inició una transmisión en vivo por Facebook y ahí empezó a golpear y a cuchillar a su novia. Vean qué horror.
3: En pantalla vemos a Earl Lee Johnson Jr. de 35 años de edad y a Janis David de 34. Aparentemente la chica quiso saltar del auto en movimiento mientras le robaba drogas a su novio y el desquiciado enfureció. El tipo la acuchilla en repetidas ocasiones, mostrando todo en vivo. De nada le sirvieron sus plegarias. El maldito la asesinó con decenas de testigos que presenciaron la transmisión. Lee Johnson después quiso prenderle fuego al auto, pero los mismos que vieron su asesinato le avisaron a la policía y fue arrestado. Ahora pasará el resto de sus días pagando una barata condena por un sangriento y frío asesinato.
2: ¡Por Dios! ¿Qué es esto? Totalmente loco, fuera de sus cabales, de... Y la gente ahí viendo todo, o sea... Ay, no, no, no.
1: La mismísima personificación del mal, ese tal Lee Jones.
2: Oh, my God.
1: Ahora sí que las drogas le fundieron el cerebro y le retorcieron el alma hasta convertirlo en subhumano. ¡Qué horror! Las nuevas generaciones nos sorprenden cada día. Vea lo que una niña de kinder llevó a la escuela para compartir con sus compañeritos a la hora del recreo. Increíble.
4: Llegó la hora del lunch en este kinder. Pero en realidad, llegaba la hora de la fiesta. Según informes, al menos 4 niños bebieron algo que sabía a juguito, según decían los niños, pero en realidad, se echaron unas margaritas sabor fresa. Todo ocurrió en la escuela Grand River Academy en Michigan, Estados Unidos. Una pequeña estudiante llevó de su casa una botella de cóctel tequila José Cuervo sabor fresa y muy compartida, le invitó un traguito a 4 de sus amiguitos de la escuela. La madre de uno de los pequeños afectados fue notificada y muy asombrada, platicó su experiencia.
5: I asked her, like, is my daughter okay? And she said, she's right here and she looks okay. And then I said, okay, well, how much does she drink?
4: Y aunque la escuela no supo la cantidad ingerida, le prometieron tomar cartas en el asunto de acuerdo a su código de disciplina estudiantil. Lo alarmante es que una niña de kinder tenga acceso a bebidas alcohólicas en su propio hogar y no sepa que con los juguetes de los adultos no se juega. Para Alarma TV, Karina Najera.
1: Mal y de malas, Liana. Los papás por irresponsables.
2: Totalmente.
1: Y la escuela ni se diga. ¡Qué falta de atención y cuidado para esos pollitos!
2: ¡Claro!
1: ¡Reprobados todos!
2: Hay que pillárselas de que llevan en la lonchera. Imagínate, la peladita creyó que era jugo de fresa.
1: Sí.
2: ¿No puede ser todas las peladitas borrachas ahí?
1: Muy mal.
2: ¡Terrible, oigan!
1: Vámonos hasta México, donde una joven está siendo acusada y maltratada porque sus vecinos aseguran que es una bruja. ¿Será?
3: Sus vecinos creen que es una peligrosa bruja.
6: Pater noster, qui es in celis, santificetur nomen tuum.
3: Le rezan oraciones afuera de su puerta, supuestamente para alejar las malas vibras que, según ellos, Montserrat atrae con sus rituales.
7: Usted tiene que entender que ese no es el camino a este edificio.
6: Pero ya le dije que yo no hago,
7: señorita,
6: nada malo.
7: Usted tiene el cuervo, tiene... Las velas son para...
6: Pero el cuervo es un bebé pollo, yo no, no soy bruja, no hago nada malo.
7: Señorita, tiene que
6: no sé de qué se asusta. A veda que dabra.
3: Pero ni bruja, ni rituales, ni malas vibras. Montserrat ha sido erróneamente acusada debido a que como mascota tiene a este hermoso cuervo que nació en cautiverio y no puede ser liberado porque... moriría en el mundo exterior. Mon comenzó a divertirse y a seguirles la corriente a los locos de sus vecinos, y ha hecho videos donde se viste como bruja. Sin embargo, fue tanto el bullying y los insultos de los metiches que Mon mejor decidió mudarse a otro lugar. Y la verdad de las cosas es que con los depredadores y destructivos que son los seres humanos, los cuervos, más que ser peligrosos, son una especie en peligro, así como la cordialidad y el respeto al derecho ajeno.
2: La verdad, la gente que la acusa es medio apelotardada, por Dios. Es un pajarito como cualquier otro. Hay que darle amor, simplemente que la juzgan por el color.
1: Bueno, de pajarito no tiene nada, o sea, es un pajarote.
2: Pero, ¿qué
1: y
2: importa?
1: No estoy seguro de si están en peligro de extinción. Lo que estoy convencidísimo que jamás se va a extinguir de la Tierra son las brujas y los metiches envidiosos.
2: Eso sí.
1: ¿A poco no?
2: Ave María, regresamos con más acá en Alarma TV.
3: Al regresar, exploraba una casa en ruinas y nunca se imaginaron este final. Además, esta bebita dormía tranquilamente cuando de pronto algo la jaló debajo de la cama y su familia pide ayuda.

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1: No lo verá en ninguna parte, solamente acá, en Alarma TV.
2: Y vámonos hasta El Salvador, donde un jovencito recibió un fuerte golpe de la vida, pero Daniel, así se llama, es el ejemplo de que al mal tiempo, buena cara. Si no me creen, conozcamos su historia.
3: Él es Daniel, tiene 27 años y sorprende al elaborar duplicados de llaves, pese a no tener manos, las que perdió a sus 11 años en un accidente.
4: Yo llevaba mis dos manos hacia afuera, ahí entre los barandales del camión y el paderón de tierra. Me cortó las dos manos en el mismo instante.
3: Pero eso no detuvo sus ganas de salir adelante. Ahora usa lo que le queda de sus brazos y hasta su boca para sostener y procesar las diminutas llaves.

0: con este brazo sostengo lo que es la barra con la que le damos movimiento a ambas llaves, y con este otro pues le estoy dando vuelta a la perilla.
1: Y este salvadoreño sigue sorprendiendo, ya que pese a sus limitaciones, se inscribió en la universidad, de donde espera salir graduado como psicólogo. En El Salvador, Roberto Hugo Presa, Alarma TV.
2: Qué bella manera de darle la vuelta al destino, ¿no te parece?
3: Me encanta, lo amo.
2: Ahora sí que perdió las manos, pero no los sueños ni las alas para alcanzarlos.
3: Totalmente.
2: Eres una inspiración, mi querido Danny Boy.
3: Qué buen ejemplo, la verdad que es un guerrero de luz. Los límites están aquí en la mente porque todo se puede lograr.
2: Ya estás.
3: Por otra parte, en El Salvador un grupo de jóvenes entraron a una casa embrujada y lo que ahí les ocurrió los dejó marcados de por vida, jue madre.
4: Despertaron a las criaturas de la noche y lo pagaron muy caro.
5: ¿Cómo? No, es que...
4: De pronto el piso se les desmoronó debajo de sus pies. Decenas de murciélagos salieron despavoridos al derrumbarse el pedazo de concreto, pero aún más asustados se encontraban los presentes. Y aunque todos se reían, las carcajadas eran de nervios. Mejor decidieron alejarse del lugar y aprendieron que el que busca, encuentra.
3: Ay, me muero. Te lo juro, salgo pitada de ahí, por Dios. Usted de los murciélagos y bueno, o sea, retaron. Querían diversión y adrenalina.
2: Sí, la encontraron, ahí la pero cogieron. Al mil, ¿no? Además, entraron de día. Si son verdaderamente valientes, arriésguense de noche.
3: Ay, pues sí.
2: Ahí van a saber lo que es amar a Dios en tierra de indios.
3: Saludos al Salvador.
2: Y de un gran susto. Veamos esta historia aún más aterradora. Una bebé dormía tranquilamente cuando de pronto algo la arrastró debajo de la cama.
4: Dormía tranquilamente en su camita, pero esa noche no descansaría. Además de sus juguetes y sus muñequitas, algo o alguien más estaba con ella en la habitación. Se le escuchan los gritos de terror llamando a su mami, pero nadie viene a su rescate. Incluso antes del incidente, uno de los juguetes con música de la niña se encendió en medio de la noche. Luego, algo la atrajo para asomarse bajo la cama y la arrastró. Personas que han visto el video se debaten si la niña entró por su propia voluntad debajo de la cama o si algo la jaló. Mientras tanto, esta familia ya piensa seriamente en mudarse.
3: Puchica, me da un patatús. Salgo pitada de esa casa, George.
2: Como que ya se están tardando para cambiarse, ¿verdad?
3: Pero ¿cómo es que la gente va a poner en duda esto? La peladita fue arrastrada por un fantasma.
2: Mira, si eso es verdad, efectivamente, lo único que nos faltaba, un fantasma abusador de menores, de niños.
3: Ay, Dios.
2: Qué mello.
3: Hemos terminado Alarma TV. Muchísimas gracias, Zulia Negrete.
2: Un placer, soy Jorge Antolín.
3: Saludos el día de hoy para ti, Rome y Benny, de Yuma, Arizona.
2: Muchísimas gracias por vernos también a Patty Rivera, que es una admiradora muy especial del show. Y gracias por compartirnos tu historia.
3: Gracias.
2: Y un abrazo solidario y lleno de afecto de todo el equipo de Alarma TV. Así. Ella nos ve desde Long Beach, California.
3: Muchísimas gracias, Patty. Muchos rayos de luz. Hasta luego.
2: Buenas noches.

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1: Hola, ¿qué tal? Muy buenas noches. Ustedes saben muy bien de qué se trata esto. Qué alegría contar con su presencia. Gracias por no fallar a nuestra cita. Bienvenidos a Alarma TV.
2: Claro que sí, muchísimas gracias también por todos sus mensajes. Recuerden que al final tenemos saluditos y las historias están como... pues a ustedes les gusta.
1: Pónganse cómodos, iniciemos.
2: Claro que sí, les cuento que en Miami, Florida, un día soleado de pronto, pues se tornó negro para un sujeto cuando estuvo a punto de perder su camioneta. Vamos a ver.
3: Bien bueno,
4: si no va a ser mía, no será de nadie. El dueño de la troca ya debía varias mensualidades y llegó quien se dice llamar el Repo King o el rey de los decomisos. La perrona es 4x4, así que las llantas delanteras también tienen tracción. Oh. Oh. Parecía un duelo de titanes.
3: ¡Bájate, bro! ¡Bájate, bro! ¡Bájate, loco!
4: Y aunque ganó el enfrentamiento de troca contra troca, al final llegó la policía y lo arrestó. Es que sí está bien chido andar trepado en un buen trocón, pero ¿pa' qué se hace pato? Si no tienen pa' pagarla, es mejor no andar aparentando lo que no es.
2: Ay, María, qué señor tan inmaduro, tan testarudo y bueno, y lo que le sigue, ridículo, ¿no?
1: Si no llega la policía, ajá, lo hace pedazos.
2: ¿Total?
1: Total, si lo va a perder, que se lo lleven en cachitos.
2: ¿O sí?
1: ¡Qué mal negocio! ¡Relájate! Y vean lo que ocurrió en una carretera de California. Un trailero casi le provoca un infarto a este automovilista. ¡Vamos hasta allá!
4: Ocurrió en segundos. El chofer del camión perdió el control por conducir a alta velocidad y en la curva casi mata al de al lado. Con el peso de la carga, la plataforma se fue de lado y casi aplasta al vecino. Por fortuna, ahí quedó todo. Pero cuando se trata de camiones, cualquier error, por pequeño que sea, puede poner en riesgo vidas humanas.
1: Ay, Dios. ¡Qué barbaridad! Y es que efectivamente a toro pasado, como en este caso, a camión cafre pasado, hasta uno se puede reír. Ese automovilista ni cuenta se dio de que el destino lo acaba de perdonar.
2: Chica, sí. Y haberlo mantenido así como de ladito... ¡qué suerte!
1: Que le quiten la licencia a ese, pero ya.
2: Pues sí, oigan. Ahora, hablando de accidentes, vamos a ver a dos niños que se salvaron de morir gracias a la tecnología.
4: El camión escolar los dejó sanos y salvos, pero solo por unos segundos. El chofer que graba la acción toca la bocina advirtiendo a los niños del camión que viene a toda velocidad, pero de nada sirvió. Afortunadamente, este tráiler cuenta con el nuevo sistema de frenos de emergencia, el cual, como pudimos ver, se activa y logra frenar de inmediato, quedando a solo pies de distancia de la muerte. Este nuevo dispositivo ha evitado innumerables accidentes, como este otro donde la mujer hubiera terminado triturada de no haber sido por los frenos milagrosos. Sin duda es una tecnología que salva vidas. Sin embargo, no hay que dejarle todo a la ciencia. Y por favor, cuando maneje, hágalo con precaución.
2: La verdad, maravilloso. De verdad que todos los carros deberían de tener esos frenos, por favor. Así se evitan tantos accidentes, mi querido George.
1: ¿Qué?
2: Ajá.
1: Engarróteseme ahí.
2: Ay, miren ustedes.
1: No cualquiera lo para al instante. ¿A poco no?
2: Sí.
1: Genial invento.
2: Es verdad.
1: Y en El Salvador, la cacería de pandilleros ha sido tan severa que los criminales han tenido que tomar medidas extremas para no ser arrestados. Sorpréndase.
4: Autoridades de El Salvador se han dado cuenta que cuando arrestan pandilleros, los malandros tienen en su poder cajitas de polvo de maquillaje, sombras, lipstick y demás. La MS y el número 18 significan muerte, crimen, impunidad. Y pandilleros de todo El Salvador las portan con orgullo. Pero gracias a la cacería del gobierno de Nayib Bukele contra los miles y miles de criminales que operan en El Salvador, hoy se tapa tapan sus tatuajes utilizando una base de color bronceado. Porque como los están arrestando prácticamente en cada esquina, los malandros han optado por cubrir sus tatuajes ocultándolos bajo su larga cabellera o tatuándose algún diseño encima, como estos dragones que en realidad están diseñados para esconder los tatuajes del pandillero. Son medidas extremas, necesitan desaparecer la tinta de su piel, pero aunque lo logren, sus asesinatos y actos criminales nunca van a desaparecer. Asaltos, asesinatos, extorsiones, violaciones y todo lo que estos malnacidos han hecho ya quedó registrado en el libro de la vida y tarde que temprano, un día van a pagar.
1: ¿Qué tal? ¿Qué de vueltas da la vida, no?
2: Sí, señor.
1: Ahora son ellos los que se esconden.
2: Mire
1: eso. Los que tienen miedo y hasta se maquillan. El miedo no anda en burro, ¿que no? Oye. Es la hora del Salvador.
2: Sí, señor. Están haciendo muy buen trabajo y no, fue puchica. Por más tatuajes que se ponga, o que, como dices tú, que se maquillen, pues ahí los cogieron.
1: Así es.
2: Bueno, no se despegue de su televisor porque más adelante en México están secuestrando mujeres por $500. Pero antes vamos a conocer a una pareja que está escondiendo dinero en las tiendas. Vamos a ver exactamente dónde y por qué.
4: Crystal y su esposo Patrick saben lo que significa ser papás y no tener dinero. Es por eso que hoy, ya que la vida los ha tratado mejor y cuentan con su propio negocio y buenos ingresos, la pareja va a tiendas y esconden dinero en productos de bebé como la fórmula, pañales y demás. Es sin duda un acto de bondad que a muchas parejas que están pasando por alguna crisis económica y que son papás les traerá una sonrisa y les recordará que, mientras haya vida, hay esperanza.
2: Qué maravillosa historia, ejemplo de compasión, de bondad, de amor desinteresado, George.
1: Sí.
2: ¿No?
1: Y es que es así. Quien da, siempre recibe. Así es que asegúrense que, al igual que Cristal y Patrick, ofrecer siempre lo mejor. Es la ley del péndulo. Así como va, regresa. ¡Felicidades!
2: Regresamos con más acá en Alarma TV.

0: Al regresar, era bella y famosa, pero una mala decisión la llevó al filo de la muerte. Esta mujer dice que es defensora de los derechos de las mujeres.
1: ¡Toca! ¡Ayúdate,
2: no me toca!
1: ¡Estúpida!
2: ¡No me escupa!
0: Más adelante, unos de los peores crímenes de la historia. Le contaremos por qué un padre mandó a matar a su hija de 8 meses de nacida.
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2: Y en Tamaulipas, México, un hombre intentaba apagar el fuego que salía de su auto, pero de pronto algo aún más grave ocurrió frente a sus ojos. Vamos hasta allá.
3: El auto está a punto de estallar. Su esposa le ayuda echándole unos vasos de agua, pero nada funciona. Pero algo peor estaba a punto de ocurrir. Al parecer, ambos conductores se distrajeron con el incendio. El auto en llamas era solo el principio. Y hoy, estas imágenes son conocidas como el video del año.
1: ¡Ay, Dios!
2: No, bueno, qué manera de perder la brújula. Se les fue el santo al cielo. Y bueno, ese par de autos quedaron listos para el deshuesadero. Ya ni llorar.
1: Es que la gente también se pone bien de chismosa, de metiche, y pues pasan esos accidentes, ¿no?
2: Pues de pronto pasa, sí, qué de malas.
1: Ave María, sí. Ahora, en esta historia también salieron mal las cosas. Nos vamos hasta Colombia a conocer a Angie. Ella vivió una pesadilla por vanidosa.
3: Angie Páez era una joven bella y muy famosa en TikTok, pero la vanidad la llevó a este extremo. Decidió hacerse una bichectomía, el procedimiento para remover la grasa de los cachetes. Quiso ahorrarse un dinero y buscó a un especialista barato, pero una fuerte infección atacó su cara porque el cirujano no tuvo cuidado. Su rostro se inflamó sin control y fue cuando sacó sus ahorros y rápido se puso en manos de un médico serio, quien le informó que si no hubiera ido en ese instante, la infección hubiera llegado a su cuello y a sus ojos y hubiera muerto. Hoy la hermosa Angie se recupera. Aprendió una lección muy importante. La belleza que importa es la interior.
1: Por Dios, George, la pelada estaba divina, espectacular, una cara maravillosa.
2: Sí, sí, sí.
1: ¿Ven? Lo barato sale caro.
2: Afortunadamente ya se está recuperando. Pero Angie, déjate de payasadas. Ya eres linda de por sí.
1: Ajá.
2: Mejor lee un buen libro. Eso nunca sobra. ¿Estamos? Viajemos hasta el Estado de México, en donde una disque defensora de los derechos de las mujeres protagonizó esta escena donde violó todo lo que ella misma supuestamente defiende. Vamos a conocerla.
4: Señor, por tu sentido común es así.
3: Se llama Patty Wyvie y supuestamente es defensora de los derechos de las mujeres.
4: Eres una gorda desgraciada. Sabes perfectamente lo que le estás haciendo para joder. Si sabes quién soy, ¿verdad?
5: No me interesa quién soy.
3: Sí, sí sabemos quién es, porque hoy es conocida como Lady Escupitajo.
4: ¡Ayúdate,
5: no me toca!
4: ¡Estúpida!
5: ¡No me escupa!
3: Esta señora no merece ni nuestro desprecio.
4: ¡Estúpida!
5: ¡No me escupa!
1: ¡Qué vergüenza! Me da pena ajena el representar a las mujeres, los derechos de las mujeres, donde se supone que debe ser una mujer que tenga compasión, ética, por Dios. Llamarle gorda a alguien.
2: El mismo desprecio que mostraste por esa trabajadora al humillarla, al escupirla. Es el desprecio que merece tu arrogancia, tu ignorancia, tu prepotencia. Eres una ridícula.
1: Qué asco. Regresamos con más acá en Alarma TV.
3: Terror en Nueva York. Estas explosiones han causado daños materiales y herido a varios ciudadanos. También le contaremos las atroces razones por las que un padre mandó matar a su propia bebé de 8 meses de nacida.

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1: Y continuamos con historias extraordinarias.
2: Claro que sí, les cuento que en Nueva York están ocurriendo un sinnúmero de explosiones que tienen a los habitantes de esa ciudad aterrados. Vean esta historia.
0: Así como lo ve, en Nueva York las alcantarillas están explotando, ocasionando todo tipo de daños materiales e incluso personas han resultado lesionadas. Las tapas pesan entre 70 y 300 libras y si le cayeran encima a alguien, sería mortal. Estas detonaciones son causadas por la sal, ya que se utiliza para derretir la nieve y termina en el sistema de drenaje. Y con la acumulación de gases que hay en las alcantarillas, se produce esta ebullición. Como si no fueran suficientes los miedos en la calle, entre guerras, enfermedades, rateros y gente loca. Ahora, esto...
2: Mire, pues está muy tenaz la situación para todos los neoyorquinos. Por Dios, imagínese uno ir en el carro, va caminando y que de pronto te trague la tierra.
1: Hasta parece un mal chiste. ¿Sí, pero no, no lo es. La gran manzana literalmente convertida en un campo minado. Mira. Y todo sin querer queriendo.
2: Es verdad.
1: Este mundo enloqueció, ¿qué no? Y bueno, viajemos hasta México nuevamente, donde los peligros en la calle sí que son de temer porque se ha desatado una cacería de mujeres. En todo el territorio. Aquí los detalles.
3: Las mujeres de todo México viven aterradas a causa de una nueva ola de secuestros y levantones. Como evidencia, este audio que circula fuertemente en WhatsApp, donde se escucha claramente que se le ofrece trabajo a gente para que se roben mujeres como sea, y los captores recibirán un pago de 10 mil pesos por chica, lo que significa $500 por alguna mujer de cualquier edad.
4: Unos chilangos le andaban dando chamba, levantando viejas. Y 10 mil pesos por morra, güey. 10 mil pesos, 10 mil pesos. Se las llevan para allá y las tienen drogadas. Siempre, güey. Siempre las están prostituyendo, güey. Y hasta que se mueren.
3: Al momento, no se ha podido encontrar de dónde provienen estos audios. Sin embargo, una mujer perteneciente a una corporación policíaca en México también hizo circular un audio en donde confirma que la Procuraduría giró instrucciones a todo el personal para que estén alerta de dichos levantones.
5: Solamente les puedo decir que yo trabajo para Procuraduría del Estado. A partir de ahora, a nosotros nos dieron una nueva orden. Empieza la cacería. Cada mujer vale 10 mil a 20 mil pesos. Comandos armados van a llegar, toman y se van. Después de 4 de la tarde empiezan cacerías.
3: Según cifras oficiales, la desaparición de mujeres ha incrementado un 37% en comparación con el año 2021, lo que significan 120 secuestros al mes. Nosotros, en Alarma TV, les suplicamos a la población que siempre estén en estado de alerta para evitar cualquier riesgo. Y no solo a las mujeres, sino a toda la familia. Desde México, para la

0: bebé Karina Najera.
1: Lo inaudito ocurre en mi patria y tristemente no empezó ayer. Tiene muchísimos años. Mexicanos aterrorizando, asesinando a otros mexicanos.
2: Qué triste, qué horror.
1: ¿Cuándo, cómo fue que pasó eso?
2: Como tú dices, y para ver cuándo es que va a llegar la paz, la tranquilidad en ese país que es tan maravilloso, en vez de ayudarse los unos a los otros, pero al contrario, matándose los unos a los otros, por Dios. Ahora, por otra parte, es esta historia la que es muy estremecedora. Estuvieron en peligro dos mujeres, una madre y su bebita de meses de nacida. Vamos a ver qué ocurrió.
3: Alguien tocó la puerta. Eran dos sicarios que venían a matar a su bebita de apenas 8 meses de nacida.
4: Me pegó con la cabeza. Me caí al suelo con mi hija. Le dejé en el suelo a mi hija. Le vi sangrando la boca. Me salía sangre en la boca. Me quería levantar. Me cogió y me dijo, esto te mandó el papá de tu hija. Y me metió 5 patazos. Escuché el segundo tiro. Me quedé en negro.
3: Recibieron $3,000 como pago para asesinar a la niña. La instrucción la dio el papá biológico de la bebé, quien increíblemente era oficial de policía.
5: El señor le había dicho que quería ver a la niña. Entonces, justamente ayer le ha llamado y ha dicho que le saque a la niña para verle. Y no ha sido para eso, sino porque el señor le ha mandado a matar a mi nieta.
3: En su haber también existe otra mujer, y con tal de no pagar manutención de esta nueva criatura, decidió eliminarla. Las autoridades localizaron a los sicarios, y ellos confesaron quién organizó el crimen.
6: ¡Te voy a acabar la voz y a todos,
3: Es así como una vida inocente termina por dinero.
4: Y los de la moto llegan detrás. La tenía de brazos hacia mi hija y la dispararon por ahí, mi hija.
2: De terror, qué pesadilla, Dios mío bendito. Y el padre, que era un policía, por Dios. Eso está de no creerse, George.
1: Hasta el cielo está llorando.
2: I can't believe it.
1: Hasta el diablo se ruborizó con tanta maldad. No se le puede poner precio a lo sagrado. Eso no puede tener perdón ni aquí ni allá.
2: Así es. Hemos terminado Alarma TV. Muchísimas gracias. Yo soy Liliana Grete.
1: Un placer. Soy Jorge Antolín.
2: Saludos para ti, mi queridísimo Jesús Cerrato de San Diego, California.
1: También para Julia Castillo de California. Y para Juanita Flores de San Luis Potosí.
2: Así es.
1: Que no se pierde el show. Muchísimas gracias por vernos.
2: Muchísimas gracias. Muy buenas noches. Hasta luego.
1: Buenas noches.

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1: ¿Qué tal? ¿Cómo les va? Bienvenidos a una nueva emisión de Este es su show, Alarma TV. Pendientes porque al final tenemos saluditos para ustedes.
2: Claro que sí, sean bienvenidos. Qué alegría contar con su presencia. Historias impresionantes.
1: Totalmente.
2: Por ejemplo, vamos a viajar hasta El Salvador para conocer un sacrilegio dentro de una iglesia increíble. Pónganse cómodos. Iniciemos Alarma TV y vámonos ahora hasta Morelia, Michoacán, donde durante un concierto de Gerardo Ortiz ocurrió una terrible desgracia. Chequen esto.
3: El público se unió en un grito de terror. La música se detuvo y el presentador advertía a los paramédicos que volaran para ayudar al herido.
4: ¡Las colonias están peinando, Dios mío! ¡Échale una mano! ¡Dios mío! ¡Échale una mano!
3: Una de las patas le aplastó la cara. Cuando el jinete fue transportado en una ambulancia, aún iba consciente. Y hasta el momento, su estado se reporta como grave. Más tarde, Gerardo Ortiz cantó con un lleno total. Pero esos 8 segundos de peligro que pasó el jinete contra la bestia permanecerá en la mente de los presentes.
2: Impresionante, ¿no te parece?
1: Pobre hombre.
2: Ahora sí que el que busca encuentra. Si le juegas al listo con un toro bravo, en una de esas te mueres. ¡Qué desgracia!
1: ¡Qué terrible! Es que esas cosas yo creo que deberían de abolirlas, te lo juro. Es una salvajada, por Dios. Híjole. Ahora nos vamos a las montañas de Utah, donde iba a ocurrir este otro accidente, pero un tipo quiso impedirlo, oiga, como si fuera Superman.
3: El off-roading consiste en escalar y bajar montañas con autos todoterreno. Y obviamente es considerado un deporte extremo. El vehículo claramente se iba a volcar y al parecer el sujeto quiso impedirlo. A pesar de que fue un terrible accidente, el tipo solo sufrió heridas leves. Se comportó como si fuera un superhéroe con fuerza descomunal y el golpazo le recordó que es un simple mortal.
1: ¡Ay, qué pecado! Él tan flacuchento y él creyó que tenía la fuerza de Superman, oiga.
2: Sí, ahora sí que sorpresas le da a la vida.
1: ¡Qué pecado!
2: ¿Y cómo para qué de pronto ese deporte, no te parece?
1: Sí, bien pelotudo,
2: digo,
1: ¿no?
2: Además de que arruinan un juguete maravilloso, en una de esas te vas al hospital. Pero bueno, el que por su gusto muere, hasta la muerte le sabe. Y hablando de deportes extremos, en Austria, unos amigos estaban a punto de desafiar a las alturas cuando de pronto el viento les dio una dolorosa advertencia. ¡Vamos hasta allá!
3: Ya tenía todo listo para lanzarse hacia el peligro, pero el peligro llegó hasta ellos. Un remolino levantó a uno de los paracaidistas y lo azotó primero contra una baranda de protección y luego se lo llevó hasta azotarlo en las ramas de un árbol. El accidente fue afortunado, ya que si el viento se lo hubiera llevado mientras el paracaídas estaba así de enredado, el final habría sido dramático. Como quien dice, esto fue una de esas bendiciones que casi parecen tragedia.
1: ¡Auch! ¡Ay, ay, ay!
2: Ahora sí que cuando le dijeron que sería divertido, que lo es, jamás le advirtieron también que es muy peligroso. Si no le saben, no le jueguen al fantomas,
1: claro,
2: brutos.
1: Y eso que le salió baratico el chiste, oiga.
2: ¿Sí? O sea, con ese golpazo se pudo haber quedado parapléjico.
1: Totalmente, mi querido George. Ahora, desde El Salvador, nuestro corresponsal Roberto Hugo Presa nos presenta a este ladrón que cometió un sacrilegio. Por Dios.
5: Ocurrió en el lugar más sagrado de esta iglesia, como es el Santísimo. Aquí vemos al ladrón de rodillas haciéndose pasar como un buen cristiano y simulando una oración, cuando en realidad estaba planificando una maldad. Al percatarse que estaba completamente solo, se acercó a la alcancía de la limosna y, para sorpresa de todos, comenzó a robar las ofrendas del día que con sacrificio habían donado los feligreses. Su delito quedó registrado en cámara y ahora los fieles están indignados porque consideran que lo que hizo fue un sacrilegio y un pecado imperdonable contra la iglesia.
6: Esa persona no es que lo haga por necesidad. Una persona no la conoce, lo hace porque bien, porque es su medio de vivir, sin vergüenza.
5: El ladrón tuvo suficiente tiempo para sacar las monedas de la alcancía una por una y no le importó que fuera dinero para ayudar a los pobres. Pero gracias al video, la policía ya está tras su rastro y se espera que pronto caiga en manos de la ley. Se supo que ya son varias parroquias del occidente del país que han sido objeto de este sacrílego. A quien no le importa saquear la mismísima casa de Dios. En Atiquizaya, El Salvador, Roberto Hugo Presa, Alarma TV.
1: ¡Ay, qué rabia! Oiga, tremendo zángano tan asqueroso. Uno dando el diezmo, hijo de madre, y que este otro venga. Ojalá lo cojan, ¿no?
2: ¡Qué ratota más cínica, ¿no?
1: ¡Uf!
2: Y no porque entren al templo, se vuelven santas.
1: Ajá.
2: Ahora, gracias a esa cámara indiscreta, uh-huh, además de Dios y el diablo,
1: uh-huh,
2: lo sabemos todos.
1: ¡Eso!
2: ¡Rata! No se despegue de su televisor porque más adelante la mujer que se embarazó estando ya embarazada, así como lo escuchó. Pero primero, esta madre hizo algo con su hijo y con el amigo del hijo que hasta le aplaudieron todos en el pueblo. Vamos a ver qué fue.
3: La madre de uno de los chicos fue recibida con aplausos por haber reprendido a los dos ladrones. Pero más que orgullosa, la mujer estaba decepcionada.
7: ¿Usted qué cree? ¿Que es muy bonito que le dan acá?
8: ¿Qué estaba haciendo? ¿Qué estaba haciendo? ¿Qué estaba haciendo?
9: ¿Jugando?
8: No, no estaba jugando. Anda con todo.
7: ¿Tiene el cuchillo?
3: Porque nada se compara a esta sentencia, la de una madre.
7: Eso es nada.
3: Uy, esa frase a todos nos dio terror cuando éramos niños. Y ojalá que el chamaco aprenda la lección, porque una madre castiga por amor para evitar que llegue el castigo de la ley.
1: Eso sí, esa es la típica mamá colombiana, la verdad, así son. Pues chica, también es que cómo vamos a permitir que el peladito ande en malos pasos. Y
2: sí,
1: se
2: sí, totalmente de acuerdo, pero
1: ¿entiendes?
2: Ese regaño tenía que haber sido antes. Digo, con todo respeto, señora, árbol que nace torcido, jamás su rama endereza.
1: Es verdad.
2: A saber.
1: Saludos a toda mi gente de Colombia. Regresamos con más acá en Alarma TV.
3: Al regresar, una banda que robaba perros para destazarlos fue sorprendida por las autoridades. Y las autoridades no harán nada con los responsables. También, imágenes alarmantes. Ahora los asistentes a conciertos se mueven al ritmo de la música y de las balas. Además, amamantaba a su bebé y el niño empezó a ahogarse. Así que rápido salieron al hospital, pero chocaron en el camino.

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1: Y continuamos con historias extraordinarias.
2: Sí, señor. Nos vamos al Estado de México, donde además de suadero, pastor y chorizo, oigan, en este lugar se vendían tacos de perro. Ay, Dios.
3: Es muy seguro que quienes se echaban sus buenos tacos afuera del Metro Tacuba en la Ciudad de México comieron carne de perro. Y es que estos dos delincuentes de la tercera edad llevaban 10 años vendiendo carne de perro a varios taqueros. Y afortunadamente, hoy fue descubierta su guarida donde tenían a decenas de perros y cachorritos que se habían robado para destazarlos y luego venderlos como suadero. Los hombres fueron detenidos, aunque tristemente están libres, porque el maltrato animal en México aún no es considerado un delito grave, pero algún día pagarán por esto que hicieron, maltratar perros inocentes y engañar a sus clientes, porque la traición con un taco no tiene perdón.
2: ¡Qué horror, George! ¡Ay, güey, madre! Bueno, empezando lógicamente por la crueldad hacia esos perritos, claro. Por Dios, y el engaño, y uno comiéndose un perro.
1: Sí, suena fuerte. Pero, aunque lo es, también es una realidad en México. Muchos trompos de tacos al pastor son en realidad de pastor alemán. Bueno, cruzado. Una madre descubrió que la noviecita de su hijo andaba incitándolo a convertirse en pandillero. Pues vea cómo le fue a la chica.
4: Las cámaras captaron el momento en que dos mujeres se enfrentaban a golpes en el parque del pueblo.
5: ¡Tengo capturas!
4: Se trataba de una encolerizada madre que le estaba dando una paliza a la novia de su hijo por considerar una mala influencia para él. La mujer descubrió varios mensajes en el teléfono donde la jovencita le pedía a su hijo que se hiciera pandillero y que fuera a recoger una extorsión, o de lo contrario, ya no le daría el amor. El video se viralizó en el lugar y los vecinos se mostraron sorprendidos con la agresiva reacción de la madre.
6: No, porque no es una decisión que tenga que tomar ella. Le corresponde al hijo.
7: Uno de padre es el último en saber lo que el hijo anda haciendo afuera.
4: La madre siguió agrediendo a la jovencita, dándole golpes en la cabeza, incluso frente a su hijo y sus amigos. Ahora la policía está investigando a la jovencita agredida, ya que con el estado de excepción vigente, es prohibido incitar a meterse a las pandillas. En Atiquizaya, El Salvador, Roberto Hugo Presa, Alarma TV.
1: ¿Cómo viste, Liana? Ay. Ahora sí que de poder a poder se están enfrentando las dos mujeres de su vida, su madre y su novia. Y por lo visto, esa chica no va a entrar a la familia. Hace bien.
2: La verdad que sí, pues porque uno como madre uno quiere lo mejor para sus hijos, por Dios. Pero de todas formas, los pelados les entra por un oído y les salen por el otro, ¿no?
1: Así es.
2: Ahora, en estas épocas en Brasil, para ir a un concierto, usted necesita de boleto de entrada y además irse bien armado hasta los dientes.
3: En cualquier otra parte del mundo, si alguien saca una pistola en un concierto, a correr se ha dicho. Pero en Río de Janeiro, Brasil, no, porque los asistentes son puros pandilleros de las favelas y ellos no se separan de sus rifles de asalto ni en los conciertos. Y ahí los tiene, al ritmo de la música, las armas retumban como si fueran parte de la melodía. Note que los cantantes se muestran un tanto nerviosos por tener enfrente a una banda de criminales armados. Las autoridades dicen que ya investigan los hechos, pero la gente del barrio sabe que no hay nada que indagar, porque aquí los que mandan son los delincuentes.
2: Oh my gosh. ¿Y cómo permiten esto? Tú sabes que ir a un concierto aquí en este país te revisan hasta el cuello, por
1: no,
2: Dios.
1: Pero pues allá los que lo organizan el concierto son esos angelitos. Ajá. ¿Qué me dices?
2: Tenaz.
1: Literalmente son una banda de heavy metal.
2: Ay,
1: este
2: Dios.
1: Mundo enloqueció, ¿qué no?
2: Saludos hasta Brasil. Regresamos con más en Alarma TV.
3: ¡A Al regresar, conozca a la mujer que se embarazó ya estando embarazada. Le contaremos cómo, dónde y por qué. Además, una pareja iba al hospital para llevar a su bebé que se les ahogaba, pero chocaron en el camino, aunque ese accidente salvó la vida del niño.

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2: Y viajemos hasta Cartagena, Colombia, en donde miles de personas visitan un volcán de lodo porque aseguran tiene poderes curativos. ¿Será?
3: Masajito en todo el cuerpo o un buen chapuzón. Esto es lo que se ofrece en el volcán de lodo El Totumo, de Cartagena, Colombia. La estructura natural está llena de lodo, el cual tiene una temperatura tibia y aseguran que cuentan con todo tipo de propiedades curativas contra la artritis, dolor de espalda y otros males. Y eso sin contar los beneficios para la piel. El volcán había sido abandonado, ya que hace unos años hizo erupción y los pobladores tenían miedo de encontrarse nadando en lodo y luego en lava. Si nos ponemos a pensar, el lodo es muy calientito porque el volcán está activo, así que este régimen curativo y de belleza es como cualquier otra cirugía plástica, porque literalmente, para tener un mejor cuerpo, se están jugando la vida.
2: ¿Qué tal? Ahora sí que atásquense. ¡Que hay lodo!
1: ¡Qué delicia, George! Yo quiero.
2: Sí, definitivo. Y te fijaste, además de todas las propiedades que tiene, a mí se me hace que es buenísimo para las pompas.
1: ¿En serio?
2: ¿Te fijaste en tu paisana?
1: Bueno,
2: se veía sanísima. Hay que darse una vuelta ya.
1: Le iba a decir que fuéramos como más o menos en 4 añitos.
2: ¿Por qué en 4 años ya se van a haber acabado el volcán y el lodo?
1: No. ¿Cuándo vamos, pues?
2: ¿Este fin de semana?
1: En su avión privadito.
2: Se lo voy a pedir prestado a Trump. Él me lo presta siempre.
1: Tan bobo. Oiga, les cuento que en Inglaterra un matrimonio quería tener un bebé y cuando recurrieron a un tratamiento de fertilidad, ocurrió un milagro. Bueno, dos.
4: Muchas parejas conocen lo que significa someterse a tratamientos de fertilidad y Rebecca Roberts, de 39, y su esposo Rhys Weather, de 40, eran otra pareja de Inglaterra que optó por esta opción para crecer su familia. Y afortunadamente, les funcionó y recibieron la gran noticia de que esperaban a su primer bebé. Y obviamente, se metieron a la alcoba para festejar. Y después de 12 semanas, en la cita con el ginecólogo, recibieron otra noticia impactante. Iban a ser papás de 2 bebés. Sí, un bebé había gestado gracias al tratamiento de fertilidad y el otro, 3 semanas después, había llegado a este mundo de manera natural. A este fenómeno ocurrido se le conoce como superfetación y ocurre cuando un óvulo es fertilizado mientras la mujer ya está embarazada. Por lo cual, por loco que parezca, Rebecca Roberts se embarazó cuando ya estaba embarazada. Este doble embarazo trajo al mundo a Noah y a Rosalie, que aunque se les considera que son hermanos gemelos, en realidad no lo son. La diferencia en su tamaño es la confirmación de que no fueron concebidos al mismo tiempo. Al nacer, Rosalie pesó 1 kilo 100 gramos y Noah 2 kilos 100 gramos. Este nacimiento causó un revuelo en toda Inglaterra, pues es el caso médico número 14 en todo el mundo, lo que lo hace verdaderamente insólito e increíble. La naturaleza nunca para de sorprendernos y ahora les tocó a esta pareja con un regalo extraordinario. Para Alarma TV, Karina Najera.
1: ¡Qué increíble! Se llama superfetación. Oye, nunca en la vida había escuchado de algo así. 14 en todo el mundo de estos casos, George.
2: 1 en millones.
1: ¡Híjole!
2: Y la suerte, la fortuna, les tocó a ellos.
1: ¡Qué maravilla!
2: Bendiciones. Uh-huh. Obviamente también para sus chamacos.
1: Así es.
2: Que crezcan sanos. Y tengan una larga vida. Una madre amamantaba a su pequeño hijo cuando, de repente, el bebé se empezó a ahogar. Y cuando iban de camino al hospital, el destino hizo esto.
3: La madre de Jonás, de 1 año y medio de edad, lo amamantaba tranquilamente. Cuando, de repente, el niño se empezó a ahogar.
5: ¡Auxilio, por favor, ayuda! ¡Abran la puerta! ¡Hay alguien ahí! ¡Por favor!
3: En medio del pánico, los padres lo tomaron en brazos y subieron al auto para llevarlo rápidamente a un hospital. Pero en el camino, chocaron. Pero ese accidente en realidad fue un milagro, porque quedaron parados frente a una estación de bomberos.
6: Gracias a Dios, pudimos chocar justo acá, no sé.
3: y uno de los oficiales tomó al pequeño Jonás en los brazos y empezó a resucitarlo. Y posteriormente, todos subieron a una unidad de bomberos, lo trasladaron al hospital, donde el pequeño fue salvado. El papá de Jonás perdió el control del auto, pero Dios tenía en su control que Jonás fuera salvado por este bombero héroe. Fue un milagro escondido en el accidente.
1: Ay, hijo de madre, qué angustia tan tenaz. ¿Sí? Porque hay que estar pendiente. Mira, hasta el bebé se puede ahogar con la leche materna, ¿no?
2: Sí, qué goloso el chamaco, ¿no?
1: No, pero, y oíste, tiene un ángel esta gente, ¿no?
2: Tomó más leche de la que podía tragar. Esperemos que ya haya aprendido la lección.
1: No, y que lo salvarán los bomberos.
2: Felicidades, por supuesto.
1: Así es, hemos terminado la Alarma TV. Muchísimas gracias, Juliana Gretel.
2: Un placer, soy Jorge Antolín.
1: Saludos para ti, mi queridísimo Marco González de Houston, Texas.
2: También para Ana Andrade, que nos sintoniza todas las noches desde San Francisco, aquí en California, obviamente.
1: Muchísimas gracias, que descansen. Buenas noches.
2: Buenas noches.

0: Hola, ¿qué tal, familia? Bienvenidos a una emisión más de Noticias 24 Horas, edición fin de semana. Soy Karen Marroquín, muchísimas gracias por acompañarnos. Así comenzamos. El pasado miércoles fue un día histórico para los cubanos en la isla y en el exilio en Miami. El expresidente de Cuba, Raúl Castro, enfrenta cargos de Estados Unidos por el derribo de las avionetas de Hermanos al Rescate en 1996, donde murieron 4 personas, 3 de ellos estadounidenses. El fiscal interino Todd Blanch anunció cargos por asesinato, destrucción de aeronaves y conspiración para matar a estadounidenses. En Miami, Ronald Dacha tiene los detalles. Veamos.
1: Today we are announcing.
2: Hoy anunciamos una acusación formal que imputa a Raúl Castro y a varias personas por el delito de conspiración para asesinar a ciudadanos estadounidenses. Una conspiración que culminó con aviones militares cubanos disparando misiles contra aviones civiles, matando a ciudadanos estadounidenses. Un día histórico para el pueblo de Cuba y para el mundo, una acusación formal realizada por el fiscal general de los Estados Unidos contra el dictador Raúl Castro por el derribo de 2 avionetas de Hermanos al Rescate, ocurrido el 24 de febrero de 1996, donde fallecieron Armando Alejandre Jr., Carlos Mata, Mario de la Peña, junto con el residente cubano Pablo Morales.
3: Esperanza de ver si esto es algo que motiva y trae al fin la libertad al pueblo cubano.
4: Raúl Castro sigue siendo el pilar de ese régimen, el líder supremo de esa mafia, y golpearlo a él, singularizarlo a él, requerirlo judicialmente es un golpe a la dictadura.
2: A Raúl Castro también se le sindicó por el cargo de destrucción de aeronaves y el cargo de homicidio o asesinato, el cual tendría una pena de prisión de por vida o sentencia de muerte.
5: De ver que finalmente esa justicia por la cual no hemos dejado de trabajar un día de estos 30 años, sobre todo esas familias que no han tenido un cierre al dolor inmenso.
2: Autoridades del sur de la Florida, cubanoamericanos, esperan que el proceso de acusación formal contra Raúl Castro amerite que lo traigan a una prisión de los Estados Unidos, como lo ocurrido con Nicolás Maduro.
6: 30 años, la dictadura cubana, a cargo de Raúl Castro como ministro, decidió matar, fusilar a 4 personas que iban en 2 avionetas simplemente a rescatar a personas que estaban en el mar, que querían solamente una cosa y es ser libre. Los Castros se merecen llegar acá, se merecen ir presos y se merecen estar en una celda al lado de Raúl Castro, de Nicolás Maduro.
7: Finalmente, los familiares de Hermanos al Rescate esperan que se haga justicia y formalmente se espera en los próximos días una orden de captura internacional contra Raúl Castro. Para Estrella News, soy Ronald Hacha.
0: Muchas gracias, Ronald. Por otra parte, nuevas cifras citadas por ProPublica revelan el impacto de las redadas migratorias en todo el país. Más de 100,000 niños estadounidenses habrían sido separados de sus padres desde el inicio de la campaña masiva de detenciones, reabriendo un intenso debate sobre las consecuencias humanas de estas políticas. Laura Ortega con el reporte.
8: Alrededor de 145,000 menores que son ciudadanos estadounidenses habrían sido separados de sus familias debido a las políticas migratorias implementadas durante el nuevo mandato del presidente Donald Trump. Esto según un reciente análisis publicado por el Instituto Brookings. Las redadas y deportaciones en el país tienen asustados a los más pequeños de casa, como es el caso del hijo de Carmen.
9: Como mi hijo, sí me preguntó luego, mami, tú sí tienes papeles, sí puedes estar aquí tú, mi papá. Le digo, sí, no te preocupes por eso.
8: El tema vuelve a poner atención sobre las consecuencias de las políticas migratorias restrictivas en comunidades latinas y familias mixtas, dejando a miles de menores ciudadanos estadounidenses en una situación de vulnerabilidad. Así lo indica Carmen.
9: Se me hacen muy pequeños para que estén con esa preocupación con sus padres.
8: El reporte establece que los menores afectados por las políticas migratorias, un 36.5%, son menores de 6 años. El 36.1% tienen entre 6 y 12 años y el resto entre 13 y 17. Debido a esta situación, expertos indican tener planes de cuidado para los menores y buscar asesoramiento legal cuando sea posible.
10: Toda persona que está indocumentada aquí, como uno dice, pues está prestado por el momento, ¿no? Y deberían tener un plan. Deben consultar con abogados de inmigración para saber cuáles son las opciones que pueden hacer, que no pueden hacer.
8: Organizaciones civiles han alertado sobre el impacto emocional, económico y psicológico que estas separaciones pueden generar en las familias.
11: Nosotros queremos que los traten en una manera justa, que no separen las familias, que les den justicia a esta gente que está aquí ayudando a este país.
8: Respecto a la nacionalidad de los padres detenidos, el informe de Brookings señala que la nacionalidad más afectada es la mexicana, con hasta un 53.7% del total, seguida de Guatemala y Honduras con un 15% y un 10.7% respectivamente. Para los autores del análisis, la falta de información federal impide dimensionar el impacto humano de las políticas migratorias actuales y deja miles de menores ciudadanos estadounidenses en una situación de vulnerabilidad e incertidumbre. Para cierre de edición, Laura Ortega.
0: Gracias, Laura. El presidente Donald Trump firmó esta semana una nueva orden ejecutiva que podría alejar de los bancos a millones de inmigrantes indocumentados. Y es que, aunque no es obligatorio, podrían empezar a preguntar el estatus migratorio de sus clientes. En Florida, Anthony Belchi nos amplía.
12: Una nueva orden ejecutiva del presidente Donald Trump instruye al Departamento del Tesoro y a los reguladores financieros a que los bancos puedan verificar el estatus migratorio de sus clientes, algo que hasta ahora no era obligatorio. Una medida que podría cambiar la forma en que millones de inmigrantes manejan sus cuentas bancarias en Estados Unidos.
13: Está utilizando cada vez más el sistema financiero como una herramienta de política migratoria y de seguridad nacional.
12: La Casa Blanca advirtió que los bancos enfrentan riesgos financieros si un cliente fuera deportado. Aunque la orden no obliga por ahora a las entidades financieras a pedir documentos de ciudadanía, sí abre la puerta para que lo hagan. Una decisión que, según los expertos, podría terminar en los tribunales.
14: Yo pienso que va a terminar en algún tipo de litigación, porque hay varias leyes a las cuales este tipo de orden ejecutiva está violando. El primero de todo es el Equal Credit Opportunity Act.
12: Es esa ley la que precisamente prohíbe la discriminación por nacionalidad a la hora de obtener algún tipo de crédito en Estados Unidos, pero la línea es muy fina, dicen los expertos. La medida ya genera rechazo entre las organizaciones que defienden a la comunidad migrante, que la consideran un nuevo ataque.
15: Estamos hablando aquí de, bueno, una política racista y antimigrante, como hemos visto, es el patrón de esta administración. Racista y antimigrante hasta el punto de ser irracional.
12: Activistas también advierten que la orden podría empujar a miles de familias a operar al margen del sistema bancario formal.
16: Sí, ciertamente creemos que muchas familias inmigrantes van a tener miedo de abrir cuentas o de sacar préstamos.
12: Ahora el Tesoro y la Reserva Federal tienen 90 días para definir nuevas reglas. Anthony Belchi, Noticias Estrella TV.
0: Gracias, Anthony. Millones de inmigrantes enfrentan una larga espera para resolver su estatus legal mientras el retraso en sus trámites alcanza niveles récord en Estados Unidos. Expertos advierten que la acumulación de casos podría poner en riesgo permisos y protecciones legales. David Medina con los detalles.
17: El gobernador de Texas, Greg Abbott, presentó esta semana una nueva agenda de seguridad pública enfocada en endurecer las políticas contra los delincuentes reincidentes y las personas acusadas de delitos graves. En una conferencia de prensa en la ciudad de Austin dijo: "No presentar acusaciones que permitan la liberación de criminales peligrosos de nuevo en la calle es lo contrario a garantizar que se haga justicia". Entre las propuestas más relevantes aparece la intención de denegar la libertad bajo fianza a inmigrantes indocumentados acusados de determinados delitos graves en casos vinculados con homicidios, secuestros o agresiones sexuales. Abbott sostuvo que quienes se encuentran en el país de manera irregular representan un mayor riesgo de fuga mientras esperan el juicio.
18: Esta es la política de Governor Abbott, es la política de Paxton, es la política de los republicanos, que los inmigrantes están viniendo a este país a cometer crímenes. Eso es estadísticamente incorrecto, porque los inmigrantes vienen a este país a trabajar, a contribuir, a pagar impuestos.
17: Según analistas, las propuestas del gobernador Greg Abbott van a necesitar una mayoría calificada en la legislatura de Texas, ya que implicarían una reforma constitucional, algo que no resultaría sencillo en un escenario político dividido.
19: Todo lo que hacemos en este estado necesita una enmienda a la Constitución del estado de Texas. Es una de las constituciones un poco más difícil de los 50 estados en los Estados Unidos.
17: La propuesta incluye, además, expandir el grupo especial contra delincuentes reincidentes, crear una fiscalía estatal e impulsar procesos para destituir a fiscales considerados rebeldes.
20: Por ahora, las propuestas del gobernador Greg Abbott se discutirán hasta el próximo 12 de enero del año 2027, cuando inicie la nueva sesión legislativa ordinaria de Texas. David Medina, Noticias Estrella TV.
0: Y con esto es momento de ir a una pausa. No le cambie, tenemos mucha más información al regresar. Ya volvemos.

0: gracias por continuar con nosotros. Les cuento que una mujer del sur de California aceptó declararse culpable de pagarle a personas sin hogar para que se registraran para votar. Las autoridades dicen que el esquema habría operado durante 2 décadas y que todo salió a la luz tras un video grabado por una activista. Desde Los Ángeles, José Luis Muñoz tiene los detalles.
1: Pagar a alguien para registrarse para votar es un delito federal. El acto ilícito fue difundido en video por James O'Keefe, donde se ve a una mujer entregando dinero a una persona sin hogar y argumentando que necesitaba registrarlos para poder cobrar. Brenda Lee Brown Armstrong, residente de Marina del Rey, hoy aceptó declararse culpable de pagarle a desamparados que viven en Skid Row, animándolos para registrarse a votar.
2: En primer lugar, se cometió un error. Porque si ella está llamando a la gente, a personal, que digan, vengan a votar, entonces no tiene mérito que ella les dé, como se dice, un tip. ¿A cuenta de qué?
1: Hoy, Bill Esiley, primer fiscal federal adjunto del Distrito Central, dijo que el acto ilegal había sido perpetrado a lo largo de 2 décadas. Las autoridades aseguran que Brenda Lee Brown Armstrong, más conocida como Anika, ofrecía hasta $3, cigarrillos y otros objetos a cambio de firmar formularios y peticiones políticas. Hasta en algunos casos, la acusada ofrecía la dirección de su propio domicilio para que las boletas electorales lleguen a su casa por correo. Está mal, no puedes sobornar a la gente. Tienes que hacerlo por tu propia convicción. De hecho, ella los está ayudando. Hay algunas personas que hacen eso por aquí. Y esos $2 o $3 son algo de comer o de beber para una persona sin hogar. Yo no creo que ella haya cometido un crimen.
2: Ahora a ella le va a costar la ayuda que ocasionó, supuestamente ella misma se provocó un problema a sí misma.
1: Ese es todo mi reporte. Les informó José Luis Muñoz desde el área de Skid Row. Noticias Estrella TV.
0: Gracias, José Luis. Por otra parte, la presidenta Claudia Sheinbaum insistió este lunes que no existe ningún riesgo político para su partido tras la entrega a Estados Unidos de 2 exfuncionarios señalados por presuntos vínculos con el narcotráfico. Recordemos que son 8 los funcionarios mexicanos que están en el ojo de Estados Unidos. Desde México, Víctor Blázquez tiene los últimos detalles.
3: Pensaría que su enojo de...
4: Para México no existe ningún riesgo político en la presidencia de la República o en el partido oficialista como consecuencia de su entrega a Estados Unidos de 2 exfuncionarios de alto nivel del estado de Sinaloa, señalados por presuntamente tener vínculos con un grupo delictivo que opera en la entidad. Así lo sostuvo por la mañana de este lunes 18 de mayo la mandataria mexicana Claudia Sheinbaum.
5: Ningún riesgo, ninguno. Fue una decisión de ellos entregarse. Y no hay ningún riesgo. Ninguno.
4: Y es que en la lista de acusados también se encuentra el exgobernador con licencia Rubén Rocha Moya, quien de igual forma es solicitado en extradición. Y cuando el gobierno exige pruebas a Washington, los exsecretarios de Seguridad y Finanzas decidieron cooperar con el gobierno del presidente Donald Trump.
6: Pues dice el refrán, el que nada debe, nada teme. Y por antonomasia, el que debe mucho, pues ojalá y tema mucho y ojalá y de verdad haya justicia. Porque esos políticos que se han enriquecido y que incluso fueron capaces de pactar con el narco para tener más poder, esos políticos deben estar en la cárcel.
4: Mientras los 2 exfuncionarios comienzan a declarar en una corte de Nueva York donde se encuentran las denuncias, México no había tenido en su historia presión similar por señalar y tratar de enjuiciar a funcionarios de gobierno ante presuntos actos de corrupción con grupos delictivos.
7: Nunca hemos tenido un tema de presión tan fuerte.

0: Y eso es verdad, no ha habido una presión. Y pues en el fondo lo que el gobierno norteamericano está diciendo es que Rocha Moya y sus acuerdos son los responsables de la muerte de más de 400.000 norteamericanos.
1: En medio de la tensión política entre ambas naciones, el próximo jueves llegará a México el titular del departamento.

0: Señales apuntan a que la oposición venezolana busca reorganizarse tras las peticiones de una elección y también el retorno de María Corina Machado. De hecho, este jueves, un líder opositor regresó a Caracas tras casi 10 años de exilio. Desde Venezuela, Carolina Bigot tiene los detalles.
1: Durante esta semana, las calles de Caracas se han alzado en protestas pacíficas. La liberación de los 600 presos políticos que aún existen en el país y elecciones ya son los motores principales para alzar la voz.
2: Estamos esperando que llegue nuestra líder, mi guerrera, María Corina Machado.
1: Y justo en medio de estas peticiones llegó al país un dirigente político por muchos ya olvidado. Lleva 10 años en un exilio que llama forzado. Su nombre, Lester Toledo.
3: Voy a Venezuela en búsqueda de justicia.
1: Dice, salió del país tras acusaciones que hoy está decidido a enfrentar. A pesar de la orden de captura que recibió, entró al país por el Aeropuerto Internacional Simón Bolívar sin problema alguno.
3: A ponerme a derecho con la justicia. Yo soy inocente de esos delitos.
1: A esto se une la fuerza en redes sociales que ha tomado la líder opositora María Corina Machado. Todo luce al inicio de su campaña y su retorno al país. Este sábado se trasladará a Panamá, lo que la sitúa aún más cerca.
4: Y voy preparándome ya para irme a Panamá. Que el mundo vea y sienta la fuerza de un pueblo unido y decidido a ser libre.
1: Pero ¿son reales las posibilidades de elecciones ya o al menos este año?
5: Estamos en un momento crucial. La misma información en Washington, cruzada con Venezuela, devela una inquietud, una no tranquilidad del pueblo venezolano mayoritariamente, y cuando hablo mayoritariamente, las cifras pueden dar más de un 70 o 75% que quiere acciones rápidas.
1: Otro punto importante en este debate electoral es el voto en el extranjero. Durante el año 2024, apenas el 1% del padrón electoral que vive en el extranjero tuvo la oportunidad de votar. Este año o el que viene, esperan que la situación cambie. Desde Caracas, Venezuela, Carolina Bigot, Noticias Estrella TV.
0: Y en medio del brote de ébola en África, autoridades confirman que un médico estadounidense se contagió durante su labor en la región. La Organización Mundial de la Salud ahora evalúa una emergencia internacional mientras crece la alerta por su posible expansión global y riesgo hacia Estados Unidos. Aquí los detalles.
6: En medio del brote de ébola que se desata en la República del Congo y Uganda, autoridades sanitarias confirmaron que un doctor estadounidense contrajo la enfermedad durante su trabajo en la región.
7: La Organización Mundial de la Salud lo está considerando como una emergencia médica mundial.
6: El ébola es un virus que se transmite a través del contacto directo con los fluidos corporales de una persona infectada. Los síntomas iniciales que pueden aparecer de forma repentina son fiebre, cansancio, malestar general, dolores musculares y dolor de cabeza y de garganta. Expertos en salud expresan preocupación debido a que la enfermedad se está expandiendo a otros países y hay brotes nuevos en diferentes regiones donde no se habían visto antes. Con el mundial a la vuelta de la esquina, médicos temen que podría llegar a Estados Unidos.
7: La preocupación de esto es que al momento que se esparce, la mortalidad puede ser entre el 20 al 40% de las personas que están expuestas y realmente los tratamientos son muy limitados.
6: Hasta el momento hay por lo menos un total de 536 casos sospechosos, 105 casos probables, 34 casos confirmados y 134 muertes a causa de esta enfermedad.
7: Es importante saber que en este momento no hay un tratamiento específico o también una vacuna contra esto.
6: Por su parte, los Centros para el Control y la Prevención de Enfermedades, junto con el Departamento de Seguridad Nacional, afirman que han implementado un refuerzo en la detección de viajeros, restricción de entrada y medidas de salud pública para prevenir la entrada de la enfermedad por el virus en Estados Unidos. Además, los CDC informaron que el estadounidense con ébola será evacuado a Alemania, donde recibirá el tratamiento necesario, y que hay otras 6 personas que están en proceso de ser evacuadas para recibir tratamiento o ser monitoreadas.
7: La buena noticia es que todavía está en un lugar muy regional, pero tenemos que estar alertas.
0: Reportando para Noticias 62, soy Karen Marroquín. Familia, si nos vamos a otra breve pausa, no le cambie, tenemos mucha más información al regresar.

0: prende la vela.
1: La música latinoamericana despidió a una de sus voces más emblemáticas. La reconocida cantante colombiana Totó La Momposina falleció a comienzos de la semana en México a los 85 años de edad. Ícono del folclore, el Caribe, la cumbia y el bullerengue, Totó La Momposina dedicó su vida a preservar y proyectar las tradiciones musicales afrocolombianas, llevando estos ritmos ancestrales a escenarios internacionales. Su obra se convirtió en un puente entre la raíz cultural del Caribe y el mundo, consolidando como una de las grandes guardianas del patrimonio musical de Colombia y una figura esencial en la historia de la música tradicional latinoamericana. Y con esto hemos llegado al final de esta emisión Noticias 24 Horas. Gracias por acompañarnos.

0: Hola, ¿qué tal, familia? Bienvenidos a una emisión más de Noticias 24 Horas, edición fin de semana. Soy Karen Marroquín. Muchas gracias por acompañarnos. Así comenzamos. Para muchos residentes permanentes, el sueño de convertirse en ciudadanos estadounidenses está en pausa. Más de 500,000 peticiones siguen detenidas o retrasadas por controles adicionales. En Phoenix, Arizona, Rubén Pereira nos cuenta qué está pasando y a quiénes afecta. Veamos.
1: La incertidumbre crece entre miles de residentes permanentes que esperan convertirse en ciudadanos estadounidenses este año. Actualmente, más de 500,000 de solicitudes de ciudadanía permanecen pendientes y el acumulado total de casos migratorios que tiene el gobierno ya supera los 11 millones a nivel nacional.
2: La administración está utilizando el pretexto que tiene que correr las huellas de nuevo para asegurarse que no hay delitos que fueron cometidos anteriormente, pero yo pienso que esto más tiene que ver con las elecciones de medio término que previene y evita que más aplicantes se hagan ciudadanos y puedan votar.
1: Desde finales del año pasado, el Servicio de Ciudadanía e Inmigración implementó nuevas revisiones de seguridad y verificaciones adicionales con bases de datos criminales del FBI para distintos beneficios migratorios.
3: Aunque el gobierno federal niega que han suspendido totalmente las entrevistas de naturalización, por los hechos estamos apreciando que por lo menos lo han desacelerado.
4: Para muchos residentes permanentes, obtener la ciudadanía estadounidense también significa tener una mayor sensación de estabilidad migratoria en medio del endurecimiento de políticas federales.
5: Yo ya tengo bastante tiempo que apliqué y aún no me ha llegado nada. Pues sí me llegaron cartas, pero no me ha llegado la buena, la que estoy esperando.
1: Expertos aseguran que muchos inmigrantes incluso decidieron solicitar la ciudadanía en lugar de renovar nuevamente su residencia permanente este año, buscando mayor estabilidad ante la ofensiva migratoria del gobierno federal.
2: Generalmente cuando estaba el presidente Biden, uno se podía hacer ciudadano en aproximadamente 3 a 4 meses. Ahora estamos viendo 10 a 11 meses y quizás veamos lo que vimos en el primer mandato de Trump, que fueron casi año y medio.
1: Mientras tanto, inmigrantes como Asunción esperan que sus procesos no continúen retrasándose, con la esperanza de finalmente convertirse en ciudadanos estadounidenses.
5: Para votar ya en estas elecciones que vienen nuevas, ojalá y Dios quiera que este año ya salga pues bien de mi aplicación.
1: Rubén Pereira, Noticias Estrella TV.
0: Gracias, Rubén. Por otra parte, defensores de inmigrantes y legisladores en California presionan para ampliar el acceso a servicios médicos sin importar el estatus migratorio. Piden al gobernador Gavin Newsom reactivar la cobertura completa de Medi-Cal para adultos indocumentados, mientras familias afectadas advierten sobre el impacto económico y de salud. Lara Ortega nos informa.

0: Legisladores, líderes de organizaciones proinmigrantes y miembros de la comunidad alzaron sus voces para pedir que los programas de servicios sociales y cobertura médica en California sean para todos los residentes sin importar su estatus migratorio.
1: Lo que queremos es recuperar la cobertura de Medi-Cal para todos, para nuestra comunidad indocumentada, porque lo ganamos y para que todos estuvieran cubiertos, los niños, las personas de tercera edad y los adultos.
0: La senadora demócrata María Elena Durazo, en conferencia de prensa, mandó un contundente mensaje para el gobernador Gavin Newsom y los legisladores estatales. El objetivo es para que aprueben el presupuesto que daría cobertura médica completa a más de 1 millón de personas adultas indocumentadas en todo el estado, algo que podría beneficiar a todos, de acuerdo con los promotores de salud.
2: Si nuestra familia está enferma, ¿cómo vamos a poder trabajar? ¿Cómo vamos a poder superarnos en este país y contribuir a este país? Entonces, todos necesitamos de estos servicios.
0: La señora Francisca, residente de Los Ángeles, comentó que obtuvo su servicio médico bajo el programa de Medi-Cal en el 2019 y meses después sufrió un accidente. Gracias a su cobertura médica, sus gastos fueron mínimos.
3: Sufrí el accidente, me rompí el brazo y fue un largo proceso. Por eso es que me dieron el Medi-Cal regular, es lo que me ayudó. Si no hubiera sido impactante para mi familia, porque nosotros somos de bajos recursos.
0: Para las organizaciones proinmigrantes, los programas de ayuda social y servicios de salud en California deberían de ser un derecho para todos, incluyendo los trabajadores indocumentados por sus aportes a la economía.
1: Nosotros sentimos que eso es una gran injusticia, considerando que nuestra comunidad indocumentada paga casi 9,000 millones de dólares anual en impuestos al Estado. Queremos, ¿verdad?, que nuestra comunidad pueda tener acceso a esa cobertura que ellos ya están pagando.
0: Cabe recordar que el gobernador Gavin Newsom congeló las inscripciones para Medi-Cal el 1 de enero de 2026 para adultos indocumentados, aunque quienes ya estaban inscritos seguirán recibiendo el servicio a los que califiquen. Los senadores, que están de acuerdo con una cobertura médica para todos en California, sin importar su estatus migratorio, mencionaron que van a seguir impulsando esta medida, un tema que se ha vuelto controversial de cara a las elecciones. Para Noticias Estrella TV, Laura Ortega.
4: Gracias, Laura. En San Diego, California, este lunes se dio un mortal tiroteo en un centro islámico que dejó 5 muertos, incluidos los 2 sospechosos. El FBI confirmó que se trata de 2 adolescentes y que el caso sigue abierto como posible crimen de odio. La comunidad permanece conmocionada mientras avanza la investigación. Ahora Bella Hernández nos tiene los detalles.
5: Con profundo dolor amanece esta comunidad de San Diego, California, tras el tiroteo mortal en una mezquita, un caso que hoy se investiga como un crimen de odio.
6: It is extremely outrageous to target a place of worship. Our Islamic Center is a place of worship. People come to the Islamic Center to pray, to celebrate, to learn.
5: Autoridades identificaron a los sospechosos como Kane Clark y Caleb Vázquez, de 17 y 18 años. Según la policía de San Diego, la madre de uno de ellos habría alertado a las autoridades de que su hijo se había llevado armas y el auto de su casa, dejando atrás una nota de suicidio. Horas después, se recibió un reporte de disparos en el Centro Islámico de San Diego, que incluye una mezquita y una escuela de kinder a tercer grado. Un niño de 9 años se encontraba dentro del centro cuando se desató el tiroteo. Relata cómo él y sus compañeros se escondieron aterrorizados en un armario.
7: I felt a bit scared. My legs were shaking. We heard like 12 or like 16 gunshots. And then the SWAT team said, if you open up, then they opened the door. The teachers and the kids were like shaking, sad and stuff. And when the guy kicked the door, all of them were crying.
5: Cuando las autoridades llegaron a la escena, encontraron a 3 hombres muertos, entre ellos el guardia de seguridad del centro, Amin Abdullah, el padre de 8 hijos. Según la policía, habría muerto tratando de proteger a los niños dentro de la mezquita y evitó que más personas murieran. Ambos sospechosos fueron encontrados muertos dentro de un vehículo con heridas de bala autoinfligidas. Autoridades también informaron que se encontraron escritos antiislámicos junto a los 2 adolescentes y un símbolo nazi en la escena. Ahora las autoridades investigan los motivos de los atacantes, mientras residentes expresan temor ante una violencia que dicen no se detiene. Para cierre de edición, Aura Bella Hernández.
4: Muchas gracias, Aura. Por otra parte, un nuevo reporte eleva la tensión entre Estados Unidos y Cuba. De acuerdo con el medio Axios, la isla habría adquirido cientos de drones de uso militar y analizado posibles escenarios de ataque que incluirían instalaciones en Guantánamo, embarcaciones estadounidenses e incluso zonas de Cayo Hueso. Hasta ahora no hay confirmación oficial, pero el informe ya genera preocupación en el plano de seguridad nacional. Ronald Dacha nos trae las reacciones.
8: La información publicada por la plataforma de noticias Axios, en la cual se revela que Cuba habría adquirido 300 drones militares de tecnología rusa e iraní, ha aumentado aún más la tensión entre los Estados Unidos y el régimen de La Habana. De hecho, el artículo indica que los objetivos de estos drones serían la base naval de Guantánamo y los cayos en la Florida.
9: A que se produzca algo así como lo que ocurrió cuando la crisis de los misiles, Estados Unidos termine negociando y temiendo cualquier acción militar. Claro, no estamos en 1962, no existe la Unión Soviética, no le van a dar misiles nucleares ni los rusos ni los chinos al régimen castrocomunista. Están buscando combinar todas las estrategias posibles para ganar tiempo.
8: Sin embargo, para algunos líderes del exilio, cualquier agresión por parte de Cuba sería un detonante de una intervención militar estadounidense.
9: Es obvio que Estados Unidos tiene que reaccionar lo más rápido posible con muchas energías, porque de lo contrario, los aliados del régimen van a seguirlo armando.
8: Hoy en su red social X, el mandatario cubano Miguel Díaz-Canel dijo que Cuba tenía el derecho absoluto y legítimo de defenderse, pero añadió que Cuba no representa una amenaza ni tiene planes o intenciones agresivas contra ningún país. Asimismo, el canciller Bruno Rodríguez calificó los drones de invento de medios estadounidenses, indicando que Cuba no amenaza ni tiene deseo de guerra. Para expertos militares, la información no ha sido completamente verificada.
10: Los iraníes tienen lo que llaman drones suicidas, que son como misiles. Sencillamente los controlas mejor que un misil. Pero no hay intención que se regresen. La noticia la sueltan, pero ¿dónde está la verificación? Trust but verify.
8: En las calles de Miami, algunos cubanos en el exilio no creen que va a existir un ataque de drones por parte del régimen. Más bien piensan que en los próximos días se hará a conocer un acuerdo con los Estados Unidos.
11: Ya yo lo he visto tantas cosas que hasta que no lo vea, no lo creo.
8: De los drones.
12: Ahora te voy a decir, yo estoy aquí, no estoy allá, no sé.
8: Finalmente, el gobierno de Cuba comenzó a difundir una guía familiar para protección ante una agresión militar.
13: No sería correcto que Estados Unidos invadiera Cuba, ni Cuba a Estados Unidos, deben llegar a un acuerdo.
14: El cubano es cubano, no deja que nadie se meta en su tierra, más nada.
8: Para Estrella News, soy Ronald Hacha.
4: Y con esto es momento de ir a una pausa, no le mueva porque tenemos mucha más información al regresar. Ya volvemos.

0: gracias por continuar con nosotros. En México, colectivos de búsqueda en el estado de Jalisco denunciaron el hallazgo de un presunto crematorio clandestino en el municipio de El Salto, donde han localizado al menos 60 bolsas con restos humanos. El descubrimiento fue realizado por madres buscadoras en Jalisco tras recibir una denuncia anónima. Veamos.
1: El pensar el sufrimiento de las personas que estuvieron en el lugar, la tortura tan grande de las que estuvieron expuestos antes de serles arrebatado la vida, y que pensamos más que nada que vivos los pudieran hacer el daño que les hicieron.
0: Según el colectivo, el lugar habría sido utilizado desde el año 2010 para ocultar cuerpos de personas desaparecidas. Por otra parte, tras 8 años de una gestión marcada por denuncias de persecución política, Guatemala estrena fiscal general. Gabriel García Luna prometió revisar expedientes de exiliados y desmantelar la cuestionada Fiscalía Especial contra la Impunidad. Nuestro corresponsal en Guatemala, José Flores, nos tiene el reporte y las reacciones. Veamos.
2: Especialmente a quienes más lo necesiten, los niños.
3: El nuevo fiscal general de Guatemala, Gabriel García Luna, asumió el cargo y anunció el cierre de la Unidad Especial contra la Impunidad FESI, que llevó casos emblemáticos y polémicos durante la gestión de su predecesora, Consuelo Porras, quien fue sancionada por más de 40 países.
2: Esta etapa de liquidación es porque lastimosamente la fiscalía ha perdido la credibilidad ciudadana.
3: El mandato de Porras estuvo marcado por acciones que intentaron impedir la toma de posesión de Bernardo Arévalo, así como también por llevar a cabo procesos presuntamente ilegales contra decenas de exfiscales, jueces, periodistas e indígenas, muchos de ellos ahora exiliados.
2: El proceso de liquidación va a servir para poder revisar cada uno de los expedientes y ver si existe algún tipo de responsabilidad de alguno de los integrantes.
3: Julia López, una de las tantas periodistas que tuvo que salir al exilio luego de sufrir una severa persecución del Ministerio Público, se refirió a la importancia de la llegada del nuevo fiscal.
4: Esperamos que el Ministerio Público retome la función verdadera de la persecución penal.
3: El exfiscal de la FESI, Francisco Sandoval, quien fue uno de los que más sufrió la persecución de Consuelo Porras, también proyectó sus buenas expectativas con la llegada del nuevo fiscal.
5: Y que el Ministerio Público vuelva a concentrarse en los graves casos que afectan al país, que se revisen los casos de personas en el exilio y de quienes fueron injustamente desterrados del país.
3: Los guatemaltecos se muestran optimistas con la llegada del nuevo fiscal, ya que esperan que las personas no sean perseguidas de forma injusta por el Ministerio Público, tal y como sucedió en la anterior gestión dirigida por Consuelo Porras. En Guatemala, José Flores, Noticias Estrella TV.
0: Gracias, José. Y crece la indignación por la muerte de Carmen Navas, la madre del preso político que falleció hace varios meses y recién hace una semana fue informada de su deceso. El pasado viernes realizó una misa en su honor y 2 días después el país despertó con la noticia de su muerte. En Caracas, Carolina Vigo tiene los detalles.
6: Agotó sus fuerzas y hasta entregó su vida. Muchos dicen que la señora Carmen Navas, de 83 años, murió de tristeza pocos días después de conocer que su hijo falleció hace casi 10 meses. La Sociedad Madres y Estudiantes

0: se unieron en protesta por la muerte de la señora Navas. Oficiales nuevamente impidieron la marcha que pretendía llegar al servicio de inteligencia policial en Caracas. Maribel nos ofreció los detalles de la manifestación y describió el luto que vive el país por la muerte de la señora Carmen y la de su hijo, calificada como asesinato.
1: Un recorrido muy triste porque ellos están protestando porque es una madre para ellos, como es la madre de todos los venezolanos. Ella es el reflejo de tantos presos políticos que no sabemos dónde están.
0: Como madre, se siente afectada, triste y abatida, pero esos sentimientos le han dado fuerza.
1: Ahorita siento indignación. Como esta abuela que falleció. Eso nos duele y vamos a defender a nuestra familia venezolana y nuestros hijos.
0: En Venezuela, durante las protestas de 2014 y 2019, el Estado acabó con la vida de aproximadamente 600 jóvenes. Mientras, entre abril y mayo de este año han muerto, según organizaciones no gubernamentales, 14 presos políticos. En voz, el presidente del Centro de Estudiantes de la Universidad Central de Venezuela, los jóvenes han mostrado volver a las calles.
2: Mataron a Víctor Hugo en un centro de reclusión, en un centro de tortura, y mataron a su madre de mengua.
0: La muerte de esta señora, la huella que deja tras una búsqueda incansable que acabó al ver la tumba de su hijo, es muestra de un drama que no acaba.
1: Esto fue lo que estalló la olla de presión.
0: Otro intento más de los venezolanos porque se haga justicia. Esta vez, lamentablemente, la muerte de la señora Carmen Teresa Navas sería el detonante. Esperan y han dicho que se mantendrán en concentraciones y en manifestaciones constantes hasta que sean liberados de forma plena las 600 personas que continúan tras las rejas acá en Venezuela. Desde Caracas, Venezuela, Carolina Bigot, Noticias Estrella TV.
3: Y así nos vamos a otra breve pausa. Al regresar tenemos mucha más información. Ya volvemos.

0: Gracias por continuar con nosotros. A pocas semanas del Mundial del Fútbol 2026, algunos boletos comienzan a bajar de precio en el mercado de reventa, incluso por debajo de los $100. La caída apunta a una demanda menor de la esperada para ciertos partidos de fase de grupos. En Nueva York, Ángela González tiene las reacciones de los aficionados. Veamos.
1: De un promedio aproximado de $600 en que comenzaban los precios de las entradas para los partidos del Mundial de Fútbol de la FIFA, este lunes bajaron drásticamente a menos de $100 en un website de reventa. Esta es una primera señal de una baja demanda para llenar los juegos.
2: Tienen que bajarlas más porque tenemos que hacer gastos de transporte, consumir allá lo que tienen que vender. O sea, yo pienso que es muy caro todavía.
3: Pues mi opinión es que al bajar el precio, pues las personas tienen más accesibilidad, porque realmente las personas con menos recursos son las que más siguen el fútbol. Si te das cuenta, el fútbol se ha convertido en un negocio, cuando realmente es un juego de gente de pueblo, de barrio. Si vemos el Brasil, cómo creció Pelé, cómo creció el papá de Pelé en el fútbol. Pero hoy en día todo eso se ha magnificado de tal manera que todo es dinero.
1: Y es que para muchos aficionados, este es uno de los mundiales con las entradas más costosas para los 104 juegos.
4: Sí, pero que no sea como 600, eso escucho, eso es...
5: Demasiado.
4: Demasiado, sí.
1: La agresiva prima exigida inicialmente por los vendedores del mercado secundario se ha estado topando con una cruda realidad. En los últimos 30 días, los precios promedio de reventa se han desplomado hasta un 22%. De hecho, tan solo en las últimas dos semanas se ha registrado una caída del 9%.
6: Pasa que ahorita cambió todo aquí. Y como se va a hacer aquí en Estados Unidos, por ejemplo, en Sudáfrica, cuando fue, allá fue muy barato. Allá era de 300, tú con $3,000, tú fuiste a ver todos los partidos.
1: Hasta el propio presidente Donald Trump dijo que no pagaría el precio base de $1,000 fijado para el partido inaugural de la selección de Estados Unidos.
7: Y es que sumado a los costos de las entradas a los estadios, los aficionados en Nueva York también deberán planear un presupuesto para los costos de transporte hasta el estadio y el hospedaje. Desde Nueva York, Ángela González, Noticias Estrella TV.
0: Y les cuento que la Ciudad de México ya vive el ambiente mundialista antes de que ruede el balón. En el Museo Yanquic de Iztapalapa se exhiben miles de piezas de colección, incluyendo camisetas históricas y objetos de leyendas como Pelé, Maradona, Messi y Cristiano Ronaldo. Y en Polanco, el Museo Jumex conecta el fútbol con el arte contemporáneo como parte de una agenda cultural rumbo al Mundial 2026. Y miren nada más, un búfalo albino captado en Estados Unidos se ha vuelto viral en redes sociales por su inusual apariencia que muchos usuarios han comparado con el presidente Donald Trump. La imagen que están viendo en pantalla, difundida por medios digitales, ha generado una ola de comentarios y memes en Internet donde los usuarios destacan su color blanco y su expresión facial como elementos que alimentan la comparación. Y aunque se trata de un animal raro por su pigmentación, el fenómeno se ha convertido principalmente en una tendencia viral más que en una histórica científica. Y bueno, así hemos llegado al final de esta emisión de Noticias 24 Horas. Muchísimas gracias por acompañarnos. Tenga usted un buen fin de semana.

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0: Hola, ¿qué tal, familia? Bienvenidos a una emisión más de Noticias 24 Horas, edición fin de semana. Soy Karen Marroquín, muchísimas gracias por acompañarnos. Así comenzamos. El pasado miércoles fue un día histórico para los cubanos en la isla y en el exilio en Miami. El expresidente de Cuba, Raúl Castro, enfrenta cargos de Estados Unidos por el derribo de las avionetas de Hermanos al Rescate en 1996, donde murieron 4 personas, 3 de ellos estadounidenses. El fiscal interino Todd Blanche anunció cargos por asesinato, destrucción de aeronaves y conspiración para matar a estadounidenses. En Miami, Ronald Dacha tiene los detalles. Veamos.
1: Today we are announcing.
2: Hoy anunciamos una acusación formal que imputa a Raúl Castro y a varias personas por el delito de conspiración para asesinar a ciudadanos estadounidenses. Una conspiración que culminó con aviones militares cubanos disparando misiles contra aviones civiles, matando a ciudadanos estadounidenses. Un día histórico para el pueblo de Cuba y para el mundo, una acusación formal realizada por el fiscal general de los Estados Unidos contra el dictador Raúl Castro por el derribo de 2 avionetas de Hermanos al Rescate, ocurrido el 24 de febrero de 1996, donde fallecieron Armando Aljandré Jr., Carlos Mata, Mario de la Peña, junto con el residente cubano Pablo Morales.
3: Esperanza de ver si esto es algo que motiva y trae al fin la libertad al pueblo cubano.
4: Raúl Castro sigue siendo el pilar de ese régimen, el líder supremo de esa mafia, y golpearlo a él, singularizarlo a él, requerirlo judicialmente es un golpe a la dictadura.
2: A Raúl Castro también se le sindicó por el cargo de destrucción de aeronaves y el cargo de homicidio o asesinato, el cual tendría una pena de prisión de por vida o sentencia de muerte.
5: De ver que finalmente esa justicia por la cual no hemos dejado de trabajar un día de estos 30 años, sobre todo esas familias que no han tenido un cierre al dolor inmenso.
2: Autoridades del sur de la Florida, cubanoamericanos, esperan que el proceso de acusación formal contra Raúl Castro amerite que lo traigan a una prisión de los Estados Unidos, como lo ocurrido con Nicolás Maduro.
6: 30 años, la dictadura cubana, a cargo de Raúl Castro como ministro, decidió matar, fusilar a 4 personas que iban en 2 avionetas simplemente a rescatar a personas que estaban en el mar, que querían solamente una cosa y es ser libre. Los Castros se merecen llegar acá, se merecen ir presos y se merecen estar en una celda al lado de Raúl Castro, de Nicolás Maduro.
7: Finalmente los familiares de Hermanos al Rescate esperan que se haga justicia y formalmente se espera en los próximos días una orden de captura internacional contra Raúl Castro. Para Estrella News, soy Ronald Acha.
0: Muchas gracias, Ronald. Por otra parte, nuevas cifras citadas por ProPublica revelan el impacto de las redadas migratorias en todo el país. Más de 100,000 niños estadounidenses habrían sido separados de sus padres desde el inicio de la campaña masiva de detenciones, reabriendo un intenso debate sobre las consecuencias humanas de estas políticas. Laura Ortega con el reporte.
8: Alrededor de 145,000 menores que son ciudadanos estadounidenses habrían sido separados de sus familias debido a las políticas migratorias implementadas durante el nuevo mandato del presidente Donald Trump. Esto según un reciente análisis publicado por el Instituto Brookings. Las redadas y deportaciones en el país tienen asustados a los más pequeños de casa, como es el caso del hijo de Carmen.
9: Como mi hijo, sí me preguntó luego, mami, tú sí tienes papeles, sí puedes estar aquí tú, mi papá, le digo, sí, no te preocupes por eso.
8: El tema vuelve a poner atención sobre las consecuencias de las políticas migratorias restrictivas en comunidades latinas y familias mixtas, dejando a miles de menores ciudadanos estadounidenses en una situación de vulnerabilidad. Así lo indica Carmen.
9: Se me hacen muy pequeños para que estén con esa preocupación con sus padres.
8: El reporte establece que los menores afectados por las políticas migratorias, un 36.5%, son menores de 6 años. El 36.1% tienen entre 6 y 12 años y el resto entre 13 y 17. Debido a esta situación, expertos indican tener planes de cuidado para los menores y buscar asesoramiento legal cuando sea posible.
10: Toda persona que está indocumentada aquí, como uno dice, pues está prestado por el momento, ¿no? Y deberían tener un plan. Deben consultar con abogados de inmigración para saber cuáles son las opciones que pueden hacer, que no pueden hacer.
8: Organizaciones civiles han alertado sobre el impacto emocional, económico y psicológico que estas separaciones pueden generar en las familias.
11: Nosotros queremos que los traten en una manera justa, que no separen las familias, que les den justicia a esta gente que está aquí ayudando a este país.
8: Respecto a la nacionalidad de los padres detenidos, el informe de Brookings señala que la nacionalidad más afectada es la mexicana, con hasta un 53.7% del total, seguida de Guatemala y Honduras con un 15% y un 10.7% respectivamente. Para los autores del análisis, la falta de información federal impide dimensionar el impacto humano de las políticas migratorias actuales y deja miles de menores ciudadanos estadounidenses en una situación de vulnerabilidad e incertidumbre. Para cierre de edición, Laura Ortega.
0: Gracias, Laura. El presidente Donald Trump firmó esta semana una nueva orden ejecutiva que podría alejar de los bancos a millones de inmigrantes indocumentados. Y es que, aunque no es obligatorio, podrían empezar a preguntar el estatus migratorio de sus clientes. En Florida, Anthony Belchi nos amplía.
12: Una nueva orden ejecutiva del presidente Donald Trump instruye al Departamento del Tesoro y a los reguladores financieros a que los bancos puedan verificar el estatus migratorio de sus clientes, algo que hasta ahora no era obligatorio. Una medida que podría cambiar la forma en que millones de inmigrantes manejan sus cuentas bancarias en Estados Unidos.
13: Está utilizando cada vez más el sistema financiero como una herramienta de política migratoria y de seguridad nacional.
12: La Casa Blanca advirtió que los bancos enfrentan riesgos financieros si un cliente fuera deportado. Aunque la orden no obliga por ahora a las entidades financieras a pedir documentos de ciudadanía, sí abre la puerta para que lo hagan. Una decisión que, según los expertos, podría terminar en los tribunales.
14: Yo pienso que va a terminar en algún tipo de litigación, porque hay varias leyes a las cuales este tipo de orden ejecutiva está violando. El primero de todo es el Equal Credit Opportunity Act.
12: Es esa ley la que precisamente prohíbe la discriminación por nacionalidad a la hora de obtener algún tipo de crédito en Estados Unidos, pero la línea es muy fina, dicen los expertos. La medida ya genera rechazo entre las organizaciones que defienden a la comunidad migrante, que la consideran un nuevo ataque.
15: Estamos hablando aquí de, bueno, una política racista y antimigrante, como hemos visto, es el patrón de esta administración. Racista y antimigrante hasta el punto de ser irracional.
12: Activistas también advierten que la orden podría empujar a miles de familias a operar al margen del sistema bancario formal.
16: Sí, ciertamente creemos que muchas familias inmigrantes van a tener miedo de abrir cuentas o de sacar préstamos.
12: Ahora el Tesoro y la Reserva Federal tienen 90 días para definir nuevas reglas. Anthony Belchi, Noticias Estrella TV.
0: Gracias, Anthony. Millones de inmigrantes enfrentan una larga espera para resolver su estatus legal mientras el retraso en sus trámites alcanza niveles récord en Estados Unidos. Expertos advierten que la acumulación de casos podría poner en riesgo permisos y protecciones legales. David Medina con los detalles.
17: El gobernador de Texas, Greg Abbott, presentó esta semana una nueva agenda de seguridad pública enfocada en endurecer las políticas contra los delincuentes reincidentes y las personas acusadas de delitos graves. En una conferencia de prensa en la ciudad de Austin dijo:
18: "Failing to bring indictments,
17: no presentar acusaciones que permitan la liberación de criminales peligrosos de nuevo en la calle es lo contrario a garantizar que se haga justicia". Entre las propuestas más relevantes aparece la intención de denegar la libertad bajo fianza a inmigrantes indocumentados acusados de determinados delitos graves en casos vinculados con homicidios, secuestros o agresiones sexuales. Abbott sostuvo que quienes se encuentran en el país de manera irregular representan un mayor riesgo de fuga mientras esperan el juicio.
19: Esa es la política de Governor Abbott, es la política de Paxton, es la política de los republicanos, que los inmigrantes están viniendo a este país a cometer crímenes. Eso es estadísticamente incorrecto, porque los inmigrantes vienen a este país a trabajar, a contribuir, a pagar impuestos.
17: Según analistas, las propuestas del gobernador Greg Abbott van a necesitar una mayoría calificada en la legislatura de Texas, ya que implicarían una reforma constitucional, algo que no resultaría sencillo en un escenario político dividido.
20: Todo lo que hacemos en este estado necesita una enmienda a la Constitución del Estado de Texas. Es una de las constituciones un poco más difícil de los 50 estados en los Estados Unidos.
17: La propuesta incluye, además, expandir el Grupo Especial contra Delincuentes Reincidentes, crear una fiscalía estatal e impulsar procesos para destituir a fiscales considerados rebeldes.
18: Por ahora, las propuestas del gobernador Greg Abbott se discutirán hasta el próximo 12 de enero del año 2027, cuando inicie la nueva sesión legislativa ordinaria de Texas. David Medina, Noticias Estrella TV.
0: Y con esto es momento de ir a una pausa. No le cambie, tenemos mucha más información al regresar. Ya volvemos.
21: Guillermo del Toro es un director de cine mexicano conocido por su trabajo en películas de género de terror y fantasía. El Espinazo del Diablo, ambientada en un internado durante la Guerra Civil Española, combina elementos de terror sobrenatural con un trasfondo histórico. El Laberinto del Fauno, la historia sigue a una niña que se encuentra en un mundo mágico lleno de criaturas aterradoras y fascinantes. Mamá, esta película de terror sobrenatural que cuenta la historia de dos niñas que son criadas por una entidad paranormal después de sobrevivir a un accidente. La Cumbre Escarlata, la trama sigue a una joven que se casa y se muda a una mansión decrépita habitada por oscuros secretos. La Forma del Agua, narra la relación entre una mujer muda y una criatura acuática en un laboratorio de alta seguridad durante la Guerra Fría. El Callejón de las Almas Perdidas. La historia gira en torno a un estafador que se involucra en oscuros secretos y manipulaciones.
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0: gracias por continuar con nosotros. Les cuento que una mujer del sur de California aceptó declararse culpable de pagarle a personas sin hogar para que se registraran para votar. Las autoridades dicen que el esquema habría operado durante 2 décadas y que todo salió a la luz tras un video grabado por una activista. Desde Los Ángeles, José Luis Muñoz tiene los detalles.
1: Pagar a alguien para registrarse para votar es un delito federal. El acto ilícito fue difundido en video por James O'Keefe, donde se ve a una mujer entregando dinero a una persona sin hogar y argumentando que necesitaba registrarlos para poder cobrar. Brenda Lee Brown Armstrong, residente de Marina del Rey, hoy aceptó declararse culpable de pagarle a desamparados que viven en Skid Row, animándolos para registrarse a votar.
2: En primer lugar, se cometió un error. Porque si ella está llamando a la gente, a personal, que digan, vengan a votar, esto no tiene mérito que ella les dé, como se dice, un tip. ¿A cuenta de qué?
1: Hoy, Bill Esiley, primer fiscal federal adjunto del Distrito Central, dijo que el acto ilegal había sido perpetrado a lo largo de 2 décadas. Las autoridades aseguran que Brenda Lee Brown Armstrong, más conocida como Anika, ofrecía hasta $3, cigarrillos y otros objetos a cambio de firmar formularios y peticiones políticas. Hasta en algunos casos, la acusada ofrecía la dirección de su propio domicilio para que las boletas electorales lleguen a su casa por correo. Está mal, no puedes sobornar a la gente. Tienes que hacerlo por tu propia convicción. De hecho, ella los está ayudando. Hay algunas personas que hacen eso por aquí. Y esos $2 o $3 son algo de comer o de beber para una persona sin hogar. Yo no creo que ella haya cometido un crimen.
2: Ahora a ella le va a costar la ayuda que ocasionó supuestamente. Ella misma se provocó un problema a sí misma.
1: Ese es todo mi reporte. Les informó José Luis Muñoz desde el área de Skid Row. Noticias Estrella TV.
0: Gracias, José Luis. Por otra parte, la presidenta Claudia Sheinbaum insistió este lunes que no existe ningún riesgo político para su partido tras la entrega a Estados Unidos de 2 exfuncionarios señalados por presuntos vínculos con el narcotráfico. Recordemos que son 8 los funcionarios mexicanos que están en el ojo de Estados Unidos. Desde México, Víctor Blázquez tiene los últimos detalles.
3: Pensaría que su enojo de...
4: Para México no existe ningún riesgo político en la presidencia de la República o en el partido oficialista como consecuencia de su entrega a Estados Unidos de 2 exfuncionarios de alto nivel del estado de Sinaloa, señalados por presuntamente tener vínculos con un grupo delictivo que opera en la entidad. Así lo sostuvo por la mañana de este lunes 18 de mayo la mandataria mexicana Claudia Sheinbaum.
5: Ningún riesgo, ninguno. Fue una decisión de ellos entregarse. Y no hay ningún riesgo. Ninguno.
4: Y es que en la lista de acusados también se encuentra el exgobernador con licencia Rubén Rocha Moya, quien de igual forma es solicitado en extradición. Y cuando el gobierno exige pruebas a Washington, los exsecretarios de Seguridad y Finanzas decidieron cooperar con el gobierno del presidente Donald Trump.
6: Pues dice el refrán, el que nada debe, nada teme. Y por antonomasia, el que debe mucho, pues ojalá y tema mucho y ojalá y de verdad haya justicia. Porque esos políticos que se han enriquecido y que incluso fueron capaces de pactar con el narco para tener más poder, esos políticos deben estar en la cárcel.
4: Mientras los 2 exfuncionarios comienzan a declarar en una corte de Nueva York donde se encuentran las denuncias, México no había tenido en su historia presión similar por señalar y tratar de enjuiciar a funcionarios de gobierno ante presuntos actos de corrupción con grupos delictivos.
7: Nunca hemos tenido un tema de presión tan fuerte, y eso es verdad, no ha habido una presión. Y pues en el fondo lo que el gobierno norteamericano está diciendo es que Rocha Moya y sus acuerdos son los responsables de la muerte de más de 400,000 norteamericanos.
4: En medio de la tensión política entre ambas naciones, el próximo jueves llegará a México el titular del Departamento de Seguridad de Estados Unidos, mientras que el lunes lo hará la SAR Antidrogas. En Ciudad de México, Víctor Blázquez, Noticias, Estrella TV.
0: Por otra parte, la presión contra el gobierno de Delcy Rodríguez continúa. Señales apuntan a que la oposición

0: La Unión Venezolana busca reorganizarse tras las peticiones de una elección y también el retorno de María Corina Machado. De hecho, este jueves, un líder opositor regresó a Caracas tras casi 10 años de exilio. Desde Venezuela, Carolina Bigot tiene los detalles.
1: Durante esta semana, las calles de Caracas se han alzado en protestas pacíficas.

0: estamos esperando que llegue nuestra líder, mi guerrera, María Corina Machado.
1: Y justo en medio de estas peticiones llegó al país un dirigente político por muchos ya olvidado. Lleva 10 años en un exilio que llama forzado. Su nombre, Lester Toledo.
2: Voy a Venezuela en búsqueda de justicia.
1: Dice, salió del país tras acusaciones que hoy está decidido a enfrentar. A pesar de la orden de captura que recibió, entró al país por el Aeropuerto Internacional Simón Bolívar sin problema alguno.
2: A ponerme a derecho con la justicia. Yo soy inocente de esos delitos.
1: A esto se une la fuerza en redes sociales que ha tomado la líder opositora María Corina Machado. Todo luce al inicio de su campaña y su retorno al país. Este sábado se trasladará a Panamá, lo que la sitúa aún más cerca.
3: Y voy preparándome ya para irme a Panamá. Que el mundo vea y sienta la fuerza de un pueblo unido y decidido a ser libre.
1: Pero ¿son reales las posibilidades de elecciones ya o al menos este año?
4: Estamos en un momento crucial. La misma información en Washington, cruzada con Venezuela, devela una inquietud, una no tranquilidad del pueblo venezolano mayoritariamente, y cuando hablo mayoritariamente, las cifras pueden dar más de un 70 o 75% que quiere acciones rápidas.
1: Otro punto importante en este debate electoral es el voto en el extranjero. Durante el año 2024, apenas el 1% del padrón electoral que vive en el extranjero tuvo la oportunidad de votar. Este año o el que viene, esperan que la situación cambie. Desde Caracas, Venezuela, Carolina Bicot, Noticias Estrella TV.
5: Y en medio del brote de ébola en África, autoridades confirman que un médico estadounidense se contagió durante su labor en la región. La Organización Mundial de la Salud ahora evalúa una emergencia internacional mientras crece la alerta por su posible expansión global y riesgo hacia Estados Unidos. Aquí los detalles.
6: En medio del brote de ébola que se desata en la República del Congo y Uganda, autoridades sanitarias confirmaron que un doctor estadounidense contrajo la enfermedad durante su trabajo en la región.
7: La Organización Mundial de la Salud lo está considerando como una emergencia médica mundial.
6: El ébola es un virus que se transmite a través del contacto directo con los fluidos corporales de una persona infectada. Los síntomas iniciales que pueden aparecer de forma repentina son fiebre, cansancio, malestar general, dolores musculares y dolor de cabeza y de garganta. Expertos en salud expresan preocupación debido a que la enfermedad se está expandiendo a otros países y hay brotes nuevos en diferentes regiones donde no se habían visto antes. Con el mundial a la vuelta de la esquina, médicos temen que podría llegar a Estados Unidos.
7: La preocupación de esto es que al momento que se esparce, la mortalidad puede ser entre el 20 al 40% de las personas que están expuestas y realmente los tratamientos son muy limitados.
6: Hasta el momento hay por lo menos un total de 536 casos sospechosos, 105 casos probables, 34 casos confirmados y 134 muertes a causa de esta enfermedad.
7: Es importante saber que en este momento no hay un tratamiento específico o también una vacuna contra esto.
6: Por su parte, los Centros para el Control y la Prevención de Enfermedades, junto con el Departamento de Seguridad Nacional, afirman que han implementado un refuerzo en la detección de viajeros, restricción de entrada y medidas de salud pública para prevenir la entrada de la enfermedad por el virus en Estados Unidos. Además, los CDC informaron que el estadounidense con ébola será evacuado a Alemania, donde recibirá el tratamiento necesario, y que hay otras 6 personas que están en proceso de ser evacuadas para recibir tratamiento o ser monitoreadas.
7: La buena noticia es que todavía está en un lugar muy regional, pero tenemos que estar alertas.
5: Reportando para Noticias 62, soy Karen Marroquín. Familia, así nos vamos a otra breve pausa. No le cambie, tenemos mucha más información al regresar.
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0: prende la vela.
1: La música latinoamericana despidió a una de sus voces más emblemáticas. La reconocida cantante colombiana Totó La Momposina falleció a comienzos de la semana en México a los 85 años de edad. Ícono del folclore, el Caribe, la cumbia y el bullerengue, Totó La Momposina dedicó su vida a preservar y proyectar las tradiciones musicales afrocolombianas, llevando estos ritmos ancestrales a escenarios internacionales. Su obra se convirtió en un puente entre la raíz cultural del Caribe y el mundo, consolidando como una de las grandes guardianas del patrimonio musical de Colombia y una figura esencial en la historia de la música tradicional latinoamericana. Marco. Y con esto hemos llegado al final de esta emisión Noticias 24 Horas. Gracias por acompañarnos.

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0: Hola, ¿qué tal, familia? Bienvenidos a una emisión más de Noticias 24 Horas, edición fin de semana. Soy Karen Marroquín. Muchas gracias por acompañarnos. Así comenzamos. Para muchos residentes permanentes, el sueño de convertirse en ciudadanos estadounidenses está en pausa. Más de 500,000 peticiones siguen detenidas o retrasadas por controles adicionales. En Phoenix, Arizona, Rubén Pereira nos cuenta qué está pasando y a quiénes afecta. Veamos.
1: La incertidumbre crece entre miles de residentes permanentes que esperan convertirse en ciudadanos estadounidenses este año. Actualmente, más de 500,000 de solicitudes de ciudadanía permanecen pendientes y el acumulado total de casos migratorios que tiene el gobierno ya supera los 11 millones a nivel nacional.
2: La administración está utilizando el pretexto que tiene que correr las huellas de nuevo para asegurarse que no hay delitos que fueron cometidos anteriormente, pero yo pienso que esto más tiene que ver con las elecciones de medio término que previene y evita que más aplicantes se hagan ciudadanos y puedan votar.
1: Desde finales del año pasado, el Servicio de Ciudadanía e Inmigración implementó nuevas revisiones de seguridad y verificaciones adicionales con bases de datos criminales del FBI para distintos beneficios migratorios.
3: Aunque el gobierno federal niega que han suspendido totalmente las entrevistas de naturalización, por los hechos estamos apreciando que por lo menos lo han desacelerado.
1: Para muchos residentes permanentes, obtener la ciudadanía estadounidense también significa tener una mayor sensación de estabilidad migratoria en medio del endurecimiento de políticas federales.
4: Yo ya tengo bastante tiempo que apliqué y aún no me ha llegado nada. Pues sí me llegaron cartas, pero no me ha llegado la buena, la que estoy esperando.
1: Expertos aseguran que muchos inmigrantes incluso decidieron solicitar la ciudadanía en lugar de renovar nuevamente su residencia permanente este año, buscando mayor estabilidad ante la ofensiva migratoria del gobierno federal.
2: Generalmente cuando estaba el presidente Biden, uno se podía hacer ciudadano en aproximadamente 3 a 4 meses. Ahora estamos viendo 10 a 11 meses y quizás veamos lo que vimos en el primer mandato de Trump, que fueron casi año y medio.
1: Mientras tanto, inmigrantes como Asunción esperan que sus procesos no continúen retrasándose, con la esperanza de finalmente convertirse en ciudadanos estadounidenses.
4: Para votar ya en estas elecciones que vienen nuevas, ojalá y Dios quiera que este año ya salga pues bien de mi aplicación.
1: Rubén Pereira, Noticias Estrella TV.
0: Gracias, Rubén. Por otra parte, defensores de inmigrantes y legisladores en California presionan para ampliar el acceso a servicios médicos sin importar el estatus migratorio. Piden al gobernador Gavin Newsom reactivar la cobertura completa de Medi-Cal para adultos indocumentados, mientras familias afectadas advierten sobre el impacto económico y de salud. Lara Ortega nos informa.
5: Legisladores, líderes de organizaciones proinmigrantes y miembros de la comunidad alzaron sus voces para pedir que los programas de servicios sociales y cobertura médica en California sean para todos los residentes sin importar su estatus migratorio.
6: Lo que queremos es recuperar la cobertura de Medi-Cal para todos, para nuestra comunidad indocumentada, porque lo ganamos y para que todos estuvieran cubiertos, los niños, las personas de tercera edad y los adultos.
5: La senadora demócrata María Elena Durazo, en conferencia de prensa, mandó un contundente mensaje

0: para el gobernador Gavin Newsom y los legisladores estatales. El objetivo es para que aprueben el presupuesto que daría cobertura médica completa a más de 1 millón de personas adultas indocumentadas en todo el estado, algo que podría beneficiar a todos, de acuerdo con los promotores de salud.
1: Si nuestra familia está enferma, ¿cómo vamos a poder trabajar? ¿Cómo vamos a poder superarnos en este país y contribuir a este país? Entonces, todos necesitamos de estos servicios.
0: La señora Francisca, residente de Los Ángeles, comentó que obtuvo su servicio médico bajo el programa de Medi-Cal en el 2019 y meses después sufrió un accidente. Gracias a su cobertura médica, sus gastos fueron mínimos.
2: Sufrí el accidente, me rompí el brazo y fue un largo proceso. Por eso es que me dieron el Medi-Cal regular, es lo que me ayudó. Si no, hubiera sido impactante para mi familia, porque nosotros somos de bajos recursos.
0: Para las organizaciones proinmigrantes, los programas de ayuda social y servicios de salud en California deberían de ser un derecho para todos, incluyendo los trabajadores indocumentados por sus aportes a la economía.
3: Nosotros sentimos que eso es una gran injusticia, considerando que nuestra comunidad indocumentada paga casi 9,000 millones de dólares anual en impuestos al estado. Queremos, ¿verdad?, que nuestra comunidad pueda tener acceso a esa cobertura que ellos ya están pagando.
0: Cabe recordar que el gobernador Gavin Newsom congeló las inscripciones para Medi-Cal el 1 de enero de 2026 para adultos indocumentados, aunque quienes ya estaban inscritos seguirán recibiendo el servicio a los que califiquen. Los senadores, que están de acuerdo con una cobertura médica para todos en California, sin importar su estatus migratorio, mencionaron que van a seguir impulsando esta medida, un tema que se ha vuelto controversial de cara a las elecciones. Para Noticias Estrella TV, Laura Ortega.
4: Gracias, Laura. En San Diego, California, este lunes se dio un mortal tiroteo en un centro islámico que dejó 5 muertos, incluidos los 2 sospechosos. El FBI confirmó que se trata de 2 adolescentes y que el caso sigue abierto como posible crimen de odio. La comunidad permanece conmocionada mientras avanza la investigación. Ahora Bella Hernández nos tiene los detalles.
5: Con profundo dolor amanece esta comunidad de San Diego, California, tras el tiroteo mortal en una mezquita, un caso que hoy se investiga como un crimen de odio.
6: It is extremely outrageous to target a place of worship. Our Islamic center is a place of worship. People come to the Islamic center to pray, to celebrate, to learn.
5: Autoridades identificaron a los sospechosos como Kane Clark y Caleb Vázquez, de 17 y 18 años. Según la policía de San Diego, la madre de uno de ellos habría alertado a las autoridades de que su hijo se había llevado armas y el auto de su casa, dejando atrás una nota de suicidio. Horas después, se recibió un reporte de disparos en el centro islámico de San Diego, que incluye una mezquita y una escuela de kinder a tercer grado. Un niño de 9 años se encontraba dentro del centro cuando se desató el tiroteo. Relata cómo él y sus compañeros se escondieron aterrorizados en un armario.
7: I felt a bit scared. My legs were shaking. We heard like 12 or like 16 gunshots. And then the SWAT team said, if you open up, then they opened the door. The teachers and the kids were like shaking, sad and stuff. And when the guy kicked the door, all of them were crying.
5: Cuando las autoridades llegaron a la escena, encontraron a 3 hombres muertos, entre ellos el guardia de seguridad del centro, Amin Abdullah, el padre de 8 hijos. Según la policía, habría muerto tratando de proteger a los niños dentro de la mezquita y evitó que más personas murieran. Ambos sospechosos fueron encontrados muertos dentro de un vehículo con heridas de bala autoinfligidas. Autoridades también informaron que se encontraron escritos antiislámicos junto a los 2 adolescentes y un símbolo nazi en la escena. Ahora las autoridades investigan los motivos de los atacantes, mientras residentes expresan temor ante una violencia que dicen no se detiene. Para cierre de edición, Aura Bella Hernández.
4: Muchas gracias, Aura. Por otra parte, un nuevo reporte eleva la tensión entre Estados Unidos y Cuba. De acuerdo con el medio Axios, la isla habría adquirido cientos de drones de uso militar y analizado posibles escenarios de ataque que incluirían instalaciones en Guantánamo, embarcaciones estadounidenses e incluso zonas de Cayo Hueso. Hasta ahora no hay confirmación oficial, pero el informe ya genera preocupación en el plano de seguridad nacional. Ronald Dacha nos trae las reacciones.
8: A través La información publicada por la plataforma de noticias Axios, en la cual se revela que Cuba habría adquirido 300 drones militares de tecnología rusa e iraní, ha aumentado aún más la tensión entre los Estados Unidos y el régimen de La Habana. De hecho, el artículo indica que los objetivos de estos drones serían la base naval de Guantánamo y los Cayos en la Florida.
9: A que se produzca algo así como lo que ocurrió cuando la crisis de los misiles, Estados Unidos termine negociando y temiendo cualquier acción militar. Claro, no estamos en 1962, no existe la Unión Soviética, no le van a dar misiles nucleares ni los rusos ni los chinos al régimen castrocomunista. Están buscando combinar todas las estrategias posibles para ganar tiempo.
8: Sin embargo, para algunos líderes del exilio, cualquier agresión por parte de Cuba sería un detonante de una intervención militar estadounidense.
9: Es obvio que Estados Unidos tiene que reaccionar lo más rápido posible con muchas energías, porque de lo contrario, los aliados del régimen van a seguirlo armando.
8: Hoy en su red social X, el mandatario cubano Miguel Díaz-Canel dijo que Cuba tenía el derecho absoluto y legítimo de defenderse, pero añadió que Cuba no representa una amenaza ni tiene planes o intenciones agresivas contra ningún país. Asimismo, el canciller Bruno Rodríguez calificó los drones de invento de medios estadounidenses, indicando que Cuba no amenaza ni tiene deseo de guerra. Para expertos militares, la información no ha sido completamente verificada.
10: Los iraníes tienen lo que llaman drones suicidas, que son como misiles. Sencillamente los controlas mejor que un misil, pero no hay intención que se regresen. La noticia la sueltan, pero ¿dónde está la verificación? Trust but verify.
8: En las calles de Miami, algunos cubanos en el exilio no creen que va a existir un ataque de drones por parte del régimen. Más bien piensan que en los próximos días se dará a conocer un acuerdo con los Estados Unidos.
11: Ya yo he visto tantas cosas que hasta que no lo vea, no lo creo.
8: De los drones.
12: Ahora te voy a decir, yo estoy aquí, no estoy allá. No sé.
8: Finalmente, el gobierno de Cuba comenzó a difundir una guía familiar para protección ante una agresión militar.
13: No sería correcto que Estados Unidos invadiera Cuba, ni Cuba a Estados Unidos. Deben llegar a un acuerdo.
14: El cubano es cubano, no deja que nadie se meta en su tierra, más nada.
8: Para Estrella News, soy Ronald Hacha.
4: Y con esto es momento de ir a una pausa. No le mueva porque tenemos mucho más información al regresar. Ya volvemos.
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0: Gracias por continuar con nosotros. En México, colectivos de búsqueda en el estado de Jalisco denunciaron el hallazgo de un presunto crematorio clandestino en el municipio de El Salto, donde han localizado al menos 60 bolsas con restos humanos. El descubrimiento fue realizado por madres buscadoras en Jalisco tras recibir una denuncia anónima. Veamos.
1: El pensar el sufrimiento de las personas que estuvieron en el lugar, la tortura tan grande de las que estuvieron expuestos antes de serles arrebatado la vida, y que pensamos más que nada que vivos los pueden hacer el daño que les hicieron.
0: Según el colectivo, el lugar habría sido utilizado desde el año 2010 para ocultar cuerpos de personas desaparecidas. Por otra parte, tras 8 años de una gestión marcada por denuncias de persecución política, Guatemala estrena fiscal general. Gabriel García Luna prometió revisar expedientes de exiliados y desmantelar la cuestionada Fiscalía Especial contra la Impunidad. Nuestro corresponsal en Guatemala, José Flores, nos tiene el reporte y las reacciones. Veamos.
2: Especialmente a quienes más lo necesiten, los niños.
3: El nuevo fiscal general de Guatemala, Gabriel García Luna, asumió el cargo y anunció el cierre de la Unidad Especial contra la Impunidad FESI, que llevó casos emblemáticos y polémicos durante la gestión de su predecesora, Consuelo Porras, quien fue sancionada por más de 40 países.
2: Esa etapa de liquidación es porque lastimosamente la fiscalía ha perdido la credibilidad ciudadana.
3: El mandato de Porras estuvo marcado por acciones que intentaron impedir la toma de posesión de Bernardo Arévalo, así como también por llevar a cabo procesos presuntamente ilegales contra decenas de exfiscales, jueces, periodistas e indígenas, muchos de ellos ahora exiliados.
2: El proceso de liquidación va a servir para poder revisar cada uno de los expedientes y ver si existe algún tipo de responsabilidad de alguno de los integrantes.
3: Julia López, una de las tantas periodistas que tuvo que salir al exilio luego de sufrir una severa persecución del Ministerio Público, se refirió a la importancia de la llegada del nuevo fiscal.
4: Esperamos que el Ministerio Público retome la función verdadera de la persecución penal.
3: El exfiscal de la FESI, Francisco Sandoval, quien fue uno de los que más sufrió la persecución de Consuelo Porras, también proyectó sus buenas expectativas con la llegada del nuevo fiscal.
5: Y que el Ministerio Público vuelva a concentrarse en los graves casos que afectan al país, que se revisen los casos de personas en el exilio y de quienes fueron injustamente desterrados del país.
3: Los guatemaltecos se muestran optimistas con la llegada del nuevo fiscal, ya que esperan que las personas no sean perseguidas de forma injusta por el Ministerio Público, tal y como sucedió en la anterior gestión dirigida por Consuelo Porras. En Guatemala, José Flores, Noticias Estrella TV.
0: Gracias, José. Y crece la indignación por la muerte de Carmen Navas, la madre del preso político que falleció hace varios meses y recién hace una semana fue informada de su deceso. El pasado viernes realizó una misa en su honor y 2 días después el país despertó con la noticia de su muerte. En Caracas, Carolina Vigo tiene los detalles.
6: Agotó sus fuerzas y hasta entregó su vida. Muchos dicen que la señora Carmen Navas, de 83 años, murió de tristeza pocos días después de conocer que su hijo falleció hace casi 10 meses. La sociedad, madres y estudiantes se unieron en protesta por la muerte de la señora Navas. Oficiales nuevamente impidieron la marcha que pretendía llegar al servicio de inteligencia policial en Caracas. Maribel nos ofreció los detalles de la manifestación y describió el luto que vive el país por la muerte de la señora Carmen y la de su hijo, calificada como asesinato.
7: Un recorrido muy triste porque ellos están protestando porque es una madre para ellos, como es la madre de todos los venezolanos. Ella es el reflejo de tantos presos políticos que no sabemos dónde están.
6: Como madre, se siente afectada, triste y abatida, pero eso

0: sentimientos le han dado fuerza.
1: Siento indignación. Como esta abuela que falleció. Eso nos duele y vamos a defender a nuestra familia venezolana y nuestros hijos.
0: En Venezuela, durante las protestas de 2014 y 2019, el Estado acabó con la vida de aproximadamente 600 jóvenes, mientras entre abril y mayo de este año han muerto, según organizaciones no gubernamentales, 14 presos políticos. En voz del presidente del Centro de Estudiantes de la Universidad Central de Venezuela, los jóvenes han mostrado volver a las calles.
2: Mataron a Víctor Hugo en un centro de reclusión, en un centro de tortura, y mataron a su madre de mengua.
0: La muerte de esta señora, la huella que deja tras una búsqueda incansable que acabó al ver la tumba de su hijo, es muestra de un drama que no acaba.
1: Esto fue lo que estalló la olla de presión.
0: Otro intento más de los venezolanos porque se haga justicia. Esta vez, lamentablemente, la muerte de la señora Carmen Teresa Navas sería el detonante. Esperan y han dicho que se mantendrán en concentraciones y en manifestaciones constantes hasta que sean liberados de forma plena las 600 personas que continúan tras las rejas acá en Venezuela. Desde Caracas, Venezuela, Carolina Bigot, Noticias Estrella TV.
3: Y así nos vamos a otra breve pausa. Al regresar tenemos mucha más información. Ya volvemos.

0: Gracias por continuar con nosotros. A pocas semanas del Mundial del Fútbol 2026, algunos boletos comienzan a bajar de precio en el mercado de reventa, incluso por debajo de los $100. La caída apunta a una demanda menor de la esperada para ciertos partidos de fase de grupos. En Nueva York, Ángela González tiene las reacciones de los aficionados. Veamos.
1: De un promedio aproximado de $600 en que comenzaban los precios de las entradas para los partidos del Mundial de Fútbol de la FIFA, este lunes bajaron drásticamente

0: menos de $100 en un website de reventa. Esta es una primera señal de una baja demanda para llenar los juegos.
1: Tienen que bajarlos más, porque tenemos que hacer gastos de transporte, consumir allá lo que tienen que vender. O sea, yo pienso que es muy caro todavía pagar eso.
2: Pues mi opinión es que al bajar el precio, pues las personas tienen más accesibilidad, porque realmente las personas con menos recursos son las que más siguen el fútbol, si te das cuenta. El fútbol se ha convertido en un negocio, cuando realmente es un juego de gente de pueblo, de barrio. Si vemos el Brasil, cómo creció Pelé, cómo creció el papá de Pelé en el fútbol. Pero hoy en día todo eso se ha magnificado de tal manera que todo es dinero.
0: Y es que para muchos aficionados, este es uno de los mundiales con las entradas más costosas para los 104 juegos.
3: Sí, pero que no sea como 600, eso es mucho, eso es...
4: Demasiado.
3: Demasiado, sí.
0: La agresiva prima exigida inicialmente por los vendedores del mercado secundario se ha estado topando con una cruda realidad. En los últimos 30 días, los precios promedio de reventa se han desplomado hasta un 22%. De hecho, tan solo en las últimas dos semanas se ha registrado una caída del 9%.
5: Pasa que ahorita cambió todo aquí. Y como se va a hacer aquí en Estados Unidos, por ejemplo, en Sudáfrica, cuando fue, allá fue muy barato. Allá era de 300, tú con $3,000, tú fuiste a ver todos los partidos.
0: Hasta el propio presidente Donald Trump dijo que no pagaría el precio base de $1,000 fijado para el partido inaugural de la selección de Estados Unidos.
6: Y es que sumado a los costos de las entradas a los estadios, los aficionados en Nueva York también deberán planear un presupuesto para los costos de transporte hasta el estadio y el hospedaje. Desde Nueva York, Ángela González, Noticias Estrella TV.
7: Y les cuento que la Ciudad de México ya vive el ambiente mundialista antes de que ruede el balón. En el Museo Yanquic de Iztapalapa se exhiben miles de piezas de colección, incluyendo camisetas históricas y objetos de leyendas como Pelé, Maradona, Messi y Cristiano Ronaldo. Y en Polanco, el Museo Jumex conecta el fútbol con el arte contemporáneo como parte de una agenda cultural rumbo al Mundial 2026. Y miren nada más, un búfalo albino captado en Estados Unidos se ha vuelto viral en redes sociales por su inusual apariencia que muchos usuarios han comparado con el presidente Donald Trump. La imagen que están viendo en pantalla, difundida por medios digitales, ha generado una ola de comentarios y memes en Internet donde los usuarios destacan su color blanco y su expresión facial como elementos que alimentan la comparación. Y aunque se trata de un animal raro por su pigmentación, el fenómeno se ha convertido principalmente en una tendencia viral más que en una histórica científica. Y bueno, así hemos llegado al final de esta emisión de Noticias 24 Horas. Muchísimas gracias por acompañarnos. Tenga usted un buen fin de semana.

0: Hola, ¿qué tal, familia? Bienvenidos a una emisión más de Noticias 24 Horas, edición fin de semana. Soy Karen Marroquín, muchísimas gracias por acompañarnos. Así comenzamos. El pasado miércoles fue un día histórico para los cubanos en la isla y en el exilio en Miami. El expresidente de Cuba, Raúl Castro, enfrenta cargos de Estados Unidos por el derribo de las avionetas de Hermanos al Rescate en 1996, donde murieron 4 personas, 3 de ellos estadounidenses. El fiscal interino Todd Blanche anunció cargos por asesinato, destrucción de aeronaves y conspiración para matar a estadounidenses. En Miami, Ronald Dacha tiene los detalles. Veamos.
1: Today we are announcing.
2: Hoy anunciamos una acusación formal que imputa a Raúl Castro y a varias personas por el delito de conspiración para asesinar a ciudadanos estadounidenses. Una conspiración que culminó con aviones militares cubanos disparando misiles contra aviones civiles, matando a ciudadanos estadounidenses. Un día histórico para el pueblo de Cuba y para el mundo, una acusación formal realizada por el fiscal general de los Estados Unidos contra el dictador Raúl Castro por el derribo de 2 avionetas de Hermanos al Rescate, ocurrido el 24 de febrero de 1996, donde fallecieron Armando Aljandré Jr., Carlos Mata, Mario de la Peña, junto con el residente cubano Pablo Morales.
3: Esperanza de ver si esto es algo que motiva y trae al fin la libertad al pueblo cubano.
4: Raúl Castro sigue siendo el pilar de ese régimen, el líder supremo de esa mafia, y golpearlo a él, singularizarlo a él, requerirlo judicialmente es un golpe a la dictadura.
2: A Raúl Castro también se le sindicó por el cargo de destrucción de aeronaves y el cargo de homicidio o asesinato, el cual tendría una pena de prisión de por vida o sentencia de muerte.
5: De ver que finalmente esa justicia por la cual no hemos dejado de trabajar un día de estos 30 años, sobre todo esas familias que no han tenido un cierre al dolor inmenso.
2: Autoridades del sur de la Florida, cubanoamericanos, esperan que el proceso de acusación formal contra Raúl Castro amerite que lo traigan a una prisión de los Estados Unidos, como lo ocurrido con Nicolás Maduro.
6: 30 años, la dictadura cubana, a cargo de Raúl Castro como ministro, decidió matar, fusilar a 4 personas que iban en 2 avionetas simplemente a rescatar a personas que estaban en el mar, que querían solamente una cosa y es ser libre. Los Castros se merecen llegar acá, se merecen ir presos y se merecen estar en una celda al lado de Raúl Castro, de Nicolás Maduro.
7: Finalmente, los familiares de Hermanos al Rescate esperan que se haga justicia y formalmente se espera en los próximos días una orden de captura internacional contra Raúl Castro. Para Estrella News, soy Ronald Acha.
0: Muchas gracias, Ronald. Por otra parte, nuevas cifras citadas por ProPublica revelan el impacto de las redadas migratorias en todo el país. Más de 100,000 niños estadounidenses habrían sido separados de sus padres desde el inicio de la campaña masiva de detenciones, reabriendo un intenso debate sobre las consecuencias humanas de estas políticas. Laura Ortega con el reporte.
8: Alrededor de 145,000 menores que son ciudadanos estadounidenses habrían sido separados de sus familias debido a las políticas migratorias implementadas durante el nuevo mandato del presidente Donald Trump. Esto según un reciente análisis publicado por el Instituto Brookings. Las redadas

0: Y deportaciones en el país tienen asustados a los más pequeños de casa, como es el caso del hijo de Carmen.
1: Como mi hijo, sí me preguntó luego, mami, tú sí tienes papeles, sí puedes estar aquí tú, mi papá. Le digo, sí, no te preocupes por eso.
0: El tema vuelve a poner atención sobre las consecuencias de las políticas migratorias restrictivas en comunidades latinas y familias mixtas, dejando a miles de menores ciudadanos estadounidenses en una situación de vulnerabilidad. Así lo indica Carmen.
1: Se me hacen muy pequeños para que estén con esa preocupación con sus padres.
0: El reporte establece que los menores afectados por las políticas migratorias, un 36.5%, son menores de 6 años. El 36.1% tienen entre 6 y 12 años y el resto entre 13 y 17. Debido a esta situación, expertos indican tener planes de cuidado para los menores y buscar asesoramiento legal cuando sea posible.
2: Toda persona que está indocumentada aquí, como uno dice, pues está prestado por el momento, ¿no? Y deberían tener un plan. Deben consultar con abogados de inmigración para saber cuáles son las opciones que pueden hacer, que no pueden hacer.
0: Organizaciones civiles han alertado sobre el impacto emocional, económico y psicológico que estas separaciones pueden generar en las familias.
3: Nosotros queremos que los traten en una manera justa, que no separen las familias, que les den justicia a esta gente que está aquí ayudando a este país.
0: Respecto a la nacionalidad de los padres detenidos, el informe de Brookings señala que la nacionalidad más afectada es la mexicana, con hasta un 53.7% del total, seguida de Guatemala y Honduras, con un 15% y un 10.7% respectivamente. Para los autores del análisis, la falta de información federal impide dimensionar el impacto humano de las políticas migratorias actuales y deja a miles de menores ciudadanos estadounidenses en una situación de vulnerabilidad e incertidumbre. Para cierre de edición, Laura Ortega.
4: Gracias, Laura. El presidente Donald Trump firmó esta semana una nueva orden ejecutiva que podría alejar de los bancos a millones de inmigrantes indocumentados. Y es que, aunque no es obligatorio, podrían empezar a preguntar el estatus migratorio de sus clientes. En Florida, Anthony Belchi nos amplía.
5: Una nueva orden ejecutiva del presidente Donald Trump instruye al Departamento del Tesoro y a los reguladores financieros a que los bancos puedan verificar el estatus migratorio de sus clientes, algo que hasta ahora no era obligatorio. Una medida que podría cambiar la forma en que millones de inmigrantes manejan sus cuentas bancarias en Estados Unidos.
6: Está utilizando cada vez más el sistema financiero como una herramienta de política migratoria y de seguridad nacional.
5: La Casa Blanca advirtió que los bancos enfrentan riesgos financieros si un cliente fuera deportado. Aunque la orden no obliga por ahora a las entidades financieras a pedir documentos de ciudadanía, sí abre la puerta para que lo hagan. Una decisión que, según los expertos, podría terminar en los tribunales.
7: Yo pienso que va a terminar en algún tipo de litigación, porque hay varias leyes a las cuales este tipo de orden ejecutiva está violando. El primero de todo es el Equal Credit Opportunity Act.
5: Es esa ley la que precisamente prohíbe la discriminación por nacionalidad a la hora de obtener algún tipo de crédito en Estados Unidos, pero la línea es muy fina, dicen los expertos. La medida ya genera rechazo entre las organizaciones que defienden a la comunidad migrante, que la consideran un nuevo ataque.
8: Estamos hablando aquí de, bueno, una política racista y antimigrante, como hemos visto, es el patrón de esta administración. Racista y antimigrante hasta el punto de ser irracional.
5: Activistas también advierten que la orden podría empujar a miles de familias a operar al margen del sistema bancario formal.
9: Sí, ciertamente creemos que muchas familias inmigrantes van a tener miedo de abrir cuentas o de sacar préstamos.
5: Ahora el Tesoro y la Reserva Federal tienen 90 días para definir nuevas reglas. Anthony Belchi, Noticias Estrella TV.
4: Gracias, Anthony. Millones de inmigrantes enfrentan una larga espera para resolver su estatus legal mientras el retraso en sus trámites alcanza niveles récord en Estados Unidos. Expertos advierten que la acumulación de casos podría poner en riesgo permisos y protecciones legales. David Medina con los detalles.
10: El gobernador de Texas, Greg Abbott, presentó esta semana una nueva agenda de seguridad pública enfocada en endurecer las políticas contra los delincuentes reincidentes y las personas acusadas de delitos graves. En una conferencia de prensa en la ciudad de Austin dijo: "No presentar acusaciones que permitan la liberación de criminales peligrosos de nuevo en la calle es lo contrario a garantizar que se haga justicia". Entre las propuestas más relevantes aparece la intención de denegar la libertad bajo fianza a inmigrantes indocumentados acusados de determinados delitos graves en casos vinculados con homicidios, secuestros o agresiones sexuales. Abbott sostuvo que quienes se encuentran en el país de manera irregular representan un mayor riesgo de fuga mientras esperan el juicio.
11: Esta es la política de Governor Abbott, es la política de Paxton, es la política de los republicanos, que los inmigrantes están viniendo a este país a cometer crímenes. Eso es estadísticamente incorrecto, porque los inmigrantes vienen a este país a trabajar, a contribuir, a pagar impuestos.
10: Según analistas, las propuestas del gobernador Greg Abbott van a necesitar una mayoría calificada en la legislatura de Texas, ya que implicarían una reforma constitucional, algo que no resultaría sencillo en un escenario político dividido.
12: Todo lo que hacemos en este estado necesita una enmienda a la Constitución del estado de Texas. Es una de las constituciones un poco más difícil de los 50 estados en los Estados Unidos.
10: La propuesta incluye, además, expandir el grupo especial contra delincuentes reincidentes, crear una fiscalía estatal e impulsar procesos para destituir a fiscales considerados rebeldes.
13: Por ahora, las propuestas del gobernador Greg Abbott se discutirán hasta el próximo 12 de enero del año 2027, cuando inicie la nueva sesión legislativa ordinaria de Texas. David Medina, Noticias Estrella TV.
4: Y con esto es momento de ir a una pausa. No le cambie, tenemos mucha más información al regresar. Ya volvemos.

0: gracias por continuar con nosotros. Les cuento que una mujer del sur de California aceptó declararse culpable de pagarle a personas sin hogar para que se registraran para votar. Las autoridades dicen que el esquema habría operado durante 2 décadas y que todo salió a la luz tras un video grabado por una activista. Desde Los Ángeles, José Luis Muñoz tiene los detalles.
1: Pagar a alguien para registrarse para votar es un delito federal. El acto ilícito fue difundido en video por James O'Keefe, donde se ve a una mujer entregando dinero a una persona sin hogar y argumentando que necesitaba registrarlos para poder cobrar. Brenda Lee Brown Armstrong, residente de Marina del Rey, hoy aceptó declararse culpable de pagarle a desamparados que viven en Skid Row, animándolos para registrarse a votar.
2: En primer lugar, se cometió un error. Porque si ella está llamando a la gente, a personal, que digan, vengan a votar, esto no tiene mérito que ella les dé, como se dice, un tip. ¿A cuenta de qué?
1: Hoy, Bill Esiley, primer fiscal federal adjunto del Distrito Central, dijo que el acto ilegal había sido perpetrado a lo largo de 2 décadas. Las autoridades aseguran que Brenda Lee Brown Armstrong, más conocida como Anika, ofrecía hasta $3, cigarrillos y otros objetos a cambio de firmar formularios y peticiones políticas. Hasta en algunos casos, la acusada ofrecía la dirección de su propio domicilio para que las boletas electorales lleguen a su casa por correo. Está mal, no puedes sobornar a la gente. Tienes que hacerlo por tu propia convicción. De hecho, ella los está ayudando. Hay algunas personas que hacen eso por aquí. Y esos $2 o $3 son algo de comer o de beber para una persona sin hogar. Yo no creo que ella haya cometido un crimen.
2: Ahora a ella le va a costar la ayuda que ocasionó supuestamente. Ella misma se provocó un problema a sí misma.
1: Ese es todo mi reporte. Les informó José Luis Muñoz desde el área de Skid Row. Noticias Estrella TV.
0: Gracias, José Luis. Por otra parte, la presidenta Claudia Sheinbaum insistió este lunes que no existe ningún riesgo político para su partido tras la entrega a Estados Unidos de 2 exfuncionarios señalados por presuntos vínculos con el narcotráfico. Recordemos que son 8 los funcionarios mexicanos que están en el ojo de Estados Unidos. Desde México, Víctor Blázquez tiene los últimos detalles.
3: Pensaría que su enojo de...
4: Para México no existe ningún riesgo político en la presidencia de la República o en el partido oficialista como consecuencia de su entrega a Estados Unidos de 2 exfuncionarios de alto nivel del estado de Sinaloa, señalados por presuntamente tener vínculos con un grupo delictivo que opera en la entidad. Así lo sostuvo por la mañana de este lunes 18 de mayo la mandataria mexicana Claudia Sheinbaum.
5: Ningún riesgo, ninguno. Fue una decisión de ellos entregarse. Y no hay ningún riesgo. Ninguno.
4: Y es que en la lista de acusados también se encuentra el exgobernador con licencia Rubén Rocha Moya, quien de igual forma es solicitado en extradición. Y cuando el gobierno exige pruebas a Washington, los exsecretarios de Seguridad y Finanzas decidieron cooperar con el gobierno del presidente Donald Trump.
6: Pues dice el refrán, el que nada debe, nada teme. Y por antonomasia, el que debe mucho, pues ojalá y tema mucho y ojalá y de verdad haya justicia. Porque esos políticos que se han enriquecido y que incluso fueron capaces de pactar con el narco para tener más poder, esos políticos deben estar en la cárcel.
4: Mientras los 2 exfuncionarios comienzan a declarar en una corte de Nueva York donde se encuentran las denuncias, México no había tenido en su historia presión similar por señalar y tratar de enjuiciar a funcionarios de gobierno ante presuntos actos de corrupción con grupos delictivos.
7: Nunca hemos tenido un tema de presión tan fuerte, y eso es verdad, no ha habido una presión. Y pues en el fondo lo que el gobierno norteamericano está diciendo es que Rocha Moya y sus acuerdos son los responsables de la muerte de más de 400,000 norteamericanos.
4: En medio de la tensión política entre ambas naciones, el próximo jueves llegará a México el titular del Departamento de Seguridad de Estados Unidos, mientras que el lunes lo hará la SAR Antidrogas. En Ciudad de México, Víctor Blázquez, Noticias, Estrella TV.
0: Por otra parte, la presión contra el gobierno de Delcy Rodríguez continúa. Señales apuntan a que la oposición venezolana busca reorganizarse tras las peticiones de una elección y también el retorno de María Corina Machado. De hecho, este jueves, un líder opositor regresó a Caracas tras casi 10 años de exilio. Desde Venezuela, Carolina Bigot tiene los detalles.
8: Todos a la calle, toda la lucha. Durante esta semana, las calles de Caracas se han alzado en protestas pacíficas. La liberación de los 600 presos políticos que aún existen en el país y elecciones ya son los motores principales para alzar la voz.
9: Estamos esperando que llegue nuestra líder, mi guerrera, María Corina Machado.
8: Y justo en medio de estas peticiones llegó al país un dirigente político por muchos ya olvidado. Lleva 10 años en un exilio que llama forzado. Su nombre, Lester Toledo.
10: Voy a Venezuela en búsqueda de justicia.
8: Dice, salió del país tras acusaciones que hoy

0: esos delitos.
1: A esto se une la fuerza en redes sociales que ha tomado la líder opositora María Corina Machado. Todo luce al inicio de su campaña y su retorno al país. Este sábado se trasladará a Panamá, lo que la sitúa aún más cerca.
2: Y voy preparándome ya para irme a Panamá. Que el mundo vea y sienta la fuerza de un pueblo unido y decidido a ser libre.
1: Pero ¿son reales las posibilidades de elecciones ya o al menos este año?
3: Estamos en un momento crucial. La misma información en Washington, cruzada con Venezuela, devela una inquietud, una no tranquilidad del pueblo venezolano mayoritariamente, y cuando hablo mayoritariamente, las cifras pueden dar más de un 70 o 75% que quiere acciones rápidas.
1: Otro punto importante en este debate electoral es el voto en el extranjero. Durante el año 2024, apenas el 1% del padrón electoral que vive en el extranjero tuvo la oportunidad de votar este año o el que viene. Esperan que la situación cambie. Desde Caracas, Venezuela, Carolina Bicot, Noticias Estrella TV.
4: Y en medio del brote de ébola en África, autoridades confirman que un médico estadounidense se contagió durante su labor en la región. La Organización Mundial de la Salud ahora evalúa una emergencia internacional mientras crece la alerta por su posible expansión global y riesgo hacia Estados Unidos. Aquí los detalles.
5: En medio del brote de ébola que se desata en la República del Congo y Uganda, autoridades sanitarias confirmaron que un doctor estadounidense contrajo la enfermedad durante su trabajo en la región.
6: La Organización Mundial de la Salud lo está considerando como una emergencia médica mundial.
5: El ébola es un virus que se transmite a través del contacto directo con los fluidos corporales de una persona infectada. Los síntomas iniciales que pueden aparecer de forma repentina son fiebre, cansancio, malestar general, dolores musculares y dolor de cabeza y de garganta. Expertos en salud expresan preocupación debido a que la enfermedad se está expandiendo a otros países y hay brotes nuevos en diferentes regiones donde no se habían visto antes. Con el mundial a la vuelta de la esquina, médicos temen que podría llegar a Estados Unidos.
6: La preocupación de esto es que al momento que se esparce, la mortalidad puede estar entre el 20 al 40% de las personas que están expuestas y realmente los tratamientos son muy limitados.
5: Hasta el momento hay por lo menos un total de 536 casos sospechosos, 105 casos probables, 34 casos confirmados y 134 muertes a causa de esta enfermedad.
6: Es importante saber que en este momento no hay un tratamiento específico o también una vacuna contra esto.
5: Por su parte, los Centros para el Control y la Prevención de Enfermedades, junto con el Departamento de Seguridad Nacional, afirman que han implementado un refuerzo en la detección de viajeros, restricción de entrada y medidas de salud pública para prevenir la entrada de la enfermedad por el virus en Estados Unidos. Además, los CDC informaron que el estadounidense con ébola será evacuado a Alemania, donde recibirá el tratamiento necesario, y que hay otras 6 personas que están en proceso de ser evacuadas para recibir tratamiento o ser monitoreadas.
6: La buena noticia es que todavía está en un lugar muy regional, pero tenemos que estar alertas.
4: Reportando para Noticias 62, soy Karen Marroquín.
7: Familia, así nos vamos a otra breve pausa. No le cambie, tenemos mucha más información al regresar.

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1: La música latinoamericana despidió a una de sus voces más emblemáticas. La reconocida cantante colombiana Totola Momposina falleció a comienzos de la semana en México a los 85 años de edad. Ícono del folclore, el Caribe, la cumbia y el bullerengue, Totola Momposina dedicó su vida a preservar y proyectar las tradiciones musicales afrocolombianas, llevando estos ritmos ancestrales a escenarios internacionales. Su obra se convirtió en un puente entre la raíz cultural del Caribe y el mundo, consolidando como una de las grandes guardianas del patrimonio musical de Colombia y una figura esencial en la historia de la música tradicional latinoamericana. Y con esto hemos llegado al final de esta emisión Noticias 24 Horas. Gracias por acompañarnos.

0: Hola, ¿qué tal, familia? Bienvenidos a una emisión más de Noticias 24 Horas, edición fin de semana. Soy Karen Marroquín. Muchas gracias por acompañarnos. Así comenzamos. Para muchos residentes permanentes, el sueño de convertirse en ciudadanos estadounidenses está en pausa. Más de 500,000 peticiones siguen detenidas o retrasadas por controles adicionales. En Phoenix, Arizona, Rubén Pereira nos cuenta qué está pasando y a quiénes afecta. Veamos.
1: La incertidumbre crece entre miles de residentes permanentes que esperan convertirse en ciudadanos estadounidenses este año. Actualmente, más de 500,000 de solicitudes de ciudadanía permanecen pendientes y el acumulado total de casos migratorios que tiene el gobierno ya supera los 11 millones a nivel nacional.
2: La administración está utilizando el pretexto que tiene que correr las huellas de nuevo para asegurarse que no hay delitos que fueron cometidos anteriormente, pero yo pienso que esto más tiene que ver con las elecciones de medio término que previene y evita que más aplicantes se hagan ciudadanos y puedan votar.
1: Desde finales del año pasado, el Servicio de Ciudadanía e Inmigración implementó nuevas revisiones de seguridad y verificaciones adicionales con bases de datos criminales del FBI para distintos beneficios migratorios.
3: Aunque el gobierno federal niega que han suspendido totalmente las entrevistas de naturalización, por los hechos estamos apreciando que por lo menos lo han desacelerado.
4: Para muchos residentes permanentes, obtener la ciudadanía estadounidense también significa tener una mayor sensación de estabilidad migratoria en medio del endurecimiento de políticas federales.
5: Yo ya tengo bastante tiempo que apliqué y aún no me ha llegado nada. Pues sí me llegaron cartas, pero no me ha llegado la buena, la que estoy esperando.
1: Expertos aseguran que muchos inmigrantes incluso decidieron solicitar la ciudadanía en lugar de renovar nuevamente su residencia permanente este año, buscando mayor estabilidad ante la ofensiva migratoria del gobierno federal.
2: Generalmente cuando estaba el presidente Biden, uno se podía hacer ciudadano en aproximadamente 3 a 4 meses. Ahora estamos viendo 10 a 11 meses y quizás veamos lo que vimos en el primer mandato de Trump, que fueron casi año y medio.
1: Mientras tanto, inmigrantes como Asunción esperan que sus procesos no continúen retrasándose, con la esperanza de finalmente convertirse en ciudadanos estadounidenses.
5: Para votar ya en estas elecciones que vienen nuevas, ojalá y Dios quiera que este año ya salga pues bien de mi aplicación.
1: Rubén Pereira, Noticias Estrella TV.
0: Gracias, Rubén. Por otra parte, defensores de inmigrantes y legisladores en California presionan para ampliar el acceso a servicios médicos sin importar el estatus migratorio. Piden al gobernador Gavin Newsom reactivar la cobertura completa de Medi-Cal para adultos indocumentados, mientras familias afectadas advierten sobre el impacto económico y de salud. Lara Ortega nos informa.
6: Legisladores, líderes de organizaciones proinmigrantes y miembros de la comunidad alzaron sus voces para pedir que los programas de servicios sociales y cobertura médica en California sean para todos los residentes sin importar su estatus migratorio.
7: Lo que queremos es recuperar la cobertura de Medi-Cal para todos, para nuestra comunidad indocumentada, porque lo ganamos y para que todos estuvieran cubiertos, los niños, las personas de tercera edad y los adultos.
6: La senadora demócrata María Elena Durazo, en conferencia de prensa, mandó un contundente mensaje para el gobernador Gavin Newsom y los legisladores estatales. El objetivo es para que aprueben el presupuesto que daría cobertura médica completa a más de 1,000,000 de personas adultas indocumentadas en todo el estado, algo que podría beneficiar a todos, de acuerdo con los promotores de salud.
8: Si nuestra familia está enferma, ¿cómo vamos a poder trabajar? ¿Cómo vamos a poder superarnos en este país y contribuir a este país? Entonces, todos necesitamos de estos servicios.
6: La señora Francisca, residente de Los Ángeles, comentó que obtuvo su servicio médico bajo el programa de Medi-Cal en el 2019 y meses después sufrió un accidente. Gracias a su cobertura médica, sus gastos fueron mínimos.
9: Sufrí el accidente, me rompí el brazo y fue un largo proceso. Por eso es que me dieron el Medi-Cal regular, es lo que me ayudó. Si no hubiera sido impactante para mi familia, porque nosotros somos de bajos recursos.
6: Para las organizaciones proinmigrantes, los programas de ayuda social y servicios de salud en California deberían de ser un derecho para todos, incluyendo los trabajadores indocumentados por sus aportes a la economía.
7: Nosotros sentimos que eso es una gran injusticia, considerando que nuestra comunidad indocumentada paga casi 9,000 millones de dólares anual en impuestos al Estado. Queremos, ¿verdad?, que nuestra comunidad pueda tener acceso a esa cobertura que ellos ya están pagando.
6: Cabe recordar que el gobernador Gavin Newsom congeló las inscripciones para Medi-Cal el 1 de enero de 2026 para adultos indocumentados, aunque quienes ya estaban inscritos seguirán recibiendo el servicio a los que califiquen. Los senadores, que están de acuerdo con una cobertura médica para todos en California, sin importar su estatus migratorio, mencionaron que van a seguir impulsando esta medida, un tema que se ha vuelto controversial de cara a las elecciones. Para Noticias Estrella TV, Laura Ortega.
0: Gracias, Laura. En San Diego, California, este lunes se dio un mortal tiroteo en un centro islámico que dejó 5 muertos, incluidos los 2 sospechosos. El FBI confirmó que se trata de 2 adolescentes y que el caso sigue abierto como posible crimen de odio. La comunidad permanece conmocionada mientras avanza la investigación. Ahora Bella Hernández nos tiene los detalles.
10: Con profundo dolor amanece esta comunidad de San Diego, California, tras el tiroteo mortal en una mezquita, un caso que hoy se investiga como un crimen de odio.
11: It is extremely outrageous to target a place of worship. Our Islamic Center is a place of worship. People come to the Islamic Center to pray, to celebrate, to learn.
10: Autoridades identificaron a los sospechosos como Kane Clark y Caleb Vázquez, de 17 y 18 años. Según la policía de San Diego, la madre de uno de ellos habría alertado a las autoridades de que su hijo se había llevado armas y el auto de su casa, dejando atrás una nota de suicidio. Horas después, se recibió un reporte de disparos en el Centro Islámico de San Diego, que incluye una mezquita y una escuela de kinder a tercer grado. Un niño de 9 años se encontraba dentro del centro cuando se desató el tiroteo. Relata cómo él y sus compañeros se escondieron aterrorizados en un armario.
12: I felt a bit scared. My legs were shaking. We heard like 12 or like 16 gunshots. And then the SWAT team said, if you open up, and they opened the door. The teachers and the kids were like shaking, sad and stuff. And when the guy kicked the door, all of them were crying.
10: Cuando las autoridades llegaron a la escena, encontraron a 3 hombres muertos, entre ellos el guardia de seguridad del centro, Amin Abdullah, el padre de 8 hijos. Según la policía, habría muerto tratando de proteger a los niños dentro de la mezquita y evitó que más personas murieran. Ambos sospechosos fueron encontrados muertos dentro de un vehículo con heridas de bala autoinfligidas. Autoridades también informaron que se encontraron escritos antiislámicos junto a los 2 adolescentes y un símbolo nazi en la escena. Ahora las autoridades investigan los motivos de los atacantes, mientras residentes expresan temor ante una violencia que dicen no se detiene. Para el cierre de edición, Aura Bella Hernández.
0: Muchas gracias, Aura. Por otra parte, un nuevo reporte eleva la tensión entre Estados Unidos y Cuba. De acuerdo con el medio Axios, la isla habría adquirido cientos de drones de uso militar y analizado posibles escenarios de ataque que incluirían instalaciones en Guantánamo, embarcaciones estadounidenses e incluso zonas de Cayo Hueso. Hasta ahora no hay confirmación oficial, pero el informe ya genera preocupación en el plano de seguridad nacional. Ronald Dacha nos trae las reacciones.
13: La información publicada por la plataforma de noticias Axios, en la cual se revela que Cuba habría adquirido 300 drones militares de tecnología rusa e iraní, ha aumentado aún más la tensión entre los Estados Unidos y el régimen de La Habana. De hecho, el artículo indica que los objetivos de estos drones serían la base naval de Guantánamo y los Cayos en la Florida.
14: A que se produzca algo así como lo que ocurrió cuando la crisis de los misiles. Estados Unidos termine negociando y temiendo cualquier acción militar. Claro, no estamos en 1962, no existe la Unión Soviética, no le van a dar misiles nucleares ni los rusos ni los chinos al régimen castrocomunista. Están buscando combinar todas las estrategias posibles para ganar tiempo.
13: Sin embargo, para algunos líderes del exilio, cualquier agresión por parte de Cuba sería un detonante de una intervención militar estadounidense.
14: Es obvio que Estados Unidos tiene que reaccionar lo más rápido posible con muchas energías, porque de lo contrario, los aliados del régimen van a seguirlo armando.
13: Hoy en su red social X, el mandatario cubano Miguel Díaz-Canel dijo que Cuba tenía el derecho absoluto y legítimo de defenderse, pero añadió que Cuba no representa una amenaza ni tiene planes o intenciones agresivas contra ningún país. Asimismo, el canciller Bruno Rodríguez calificó los drones de invento de medios estadounidenses, indicando que Cuba no amenaza ni tiene deseo de guerra. Para expertos militares, la información no ha sido completamente verificada.
15: Los iraníes tienen lo que llaman drones suicidas, que son como misiles. Sencillamente los controlas mejor que un misil. Pero no hay intención que se regresen. La noticia la sueltan, pero ¿dónde está la verificación? Trust but verify.
16: En las calles de Miami, algunos cubanos en el exilio no creen que va a existir un ataque de drones por parte del régimen. Más bien piensan que en los próximos días se hará a conocer un acuerdo con los Estados Unidos.
17: Ya yo he visto tantas cosas que hasta que no lo vea, no lo creo.
16: De los drones.
18: Ahora te voy a decir, yo estoy aquí, no estoy allá. No sé.
13: Finalmente, el gobierno de Cuba comenzó a difundir una guía familiar para protección ante una agresión militar.
19: No sería correcto que Estados Unidos invadiera Cuba, ni Cuba a Estados Unidos. Deben llegar a un acuerdo.
20: El cubano es cubano, no deja que nadie se meta en su tierra, más nada.
13: Para Estrella News, soy Ronald Hacha.
0: Y con esto es momento de ir a una pausa. No le mueva porque tenemos mucho más información al regresar. Ya volvemos.

0: Gracias por continuar con nosotros. En México, colectivos de búsqueda en el estado de Jalisco denunciaron el hallazgo de un presunto crematorio clandestino en el municipio de El Salto, donde han localizado al menos 60 bolsas con restos humanos. El descubrimiento fue realizado por madres buscadoras en Jalisco tras recibir una denuncia anónima. Veamos.
1: El pensar el sufrimiento de las personas que estuvieron en el lugar, la tortura tan grande de las que estuvieron expuestos antes de serles arrebatado la vida, y que pensamos más que nada que vivos los pudieran hacer el daño que les hicieron.
0: Según el colectivo, el lugar habría sido utilizado desde el año 2010 para ocultar cuerpos de personas desaparecidas. Por otra parte, tras 8 años de una gestión marcada por denuncias de persecución política, Guatemala estrena fiscal general. Gabriel García Luna prometió revisar expedientes de exiliados y desmantelar la cuestionada Fiscalía Especial contra la Impunidad. Nuestro corresponsal en Guatemala, José Flores, nos tiene el reporte y las reacciones. Veamos.
2: Especialmente a quienes más lo necesiten, los niños.
3: El nuevo fiscal general de Guatemala, Gabriel García Luna, asumió el cargo y anunció el cierre de la Unidad Especial contra la Impunidad FESI, que llevó casos emblemáticos y polémicos durante la gestión de su predecesora, Consuelo Porras, quien fue sancionada por más de 40 países.
2: Esa etapa de liquidación es porque lastimosamente la fiscalía ha perdido la credibilidad ciudadana.
3: El mandato de Porras estuvo marcado por acciones que intentaron impedir la toma de posesión de Bernardo Arévalo, así como también por llevar a cabo procesos presuntamente ilegales contra decenas de exfiscales, jueces, periodistas e indígenas, muchos de ellos ahora exiliados.
2: El proceso de liquidación va a servir para poder revisar cada uno de los expedientes y ver si existe algún tipo de responsabilidad de alguno de los integrantes.
3: Julia López, una de las tantas periodistas que tuvo que salir al exilio luego de sufrir una severa persecución del Ministerio Público, se refirió a la importancia de la llegada del nuevo fiscal.
4: Esperamos que el Ministerio Público retome la función verdadera de la persecución penal.
3: El exfiscal de la FESI, Francisco Sandoval, quien fue uno de los que más sufrió la persecución de Consuelo Porras, también proyectó sus buenas expectativas con la llegada del nuevo fiscal.
5: Y que el Ministerio Público vuelva a concentrarse en los graves casos que afectan al país, que se revisen los casos de personas en el exilio y de quienes fueron injustamente desterrados del país.
3: Los guatemaltecos se muestran optimistas con la llegada del nuevo fiscal, ya que esperan que las personas no sean perseguidas de forma injusta por el Ministerio Público, tal y como sucedió en la anterior gestión dirigida por Consuelo Porras. En Guatemala, José Flores, Noticias Estrella TV.
0: Gracias, José. Y crece la indignación por la muerte de Carmen Navas, la madre del preso político que falleció hace varios meses y recién hace una semana fue informada de su deceso. El pasado viernes realizó una misa en su honor y 2 días después el país despertó con la noticia de su muerte. En Caracas, Carolina Vigo tiene los detalles.
6: Agotó sus fuerzas y hasta entregó su vida. Muchos dicen que la señora Carmen Navas, de 83 años, murió de tristeza pocos días después de conocer que su hijo falleció hace casi 10 meses. La sociedad, madres y estudiantes se unieron en protesta por la muerte de la señora Navas. Oficiales nuevamente impidieron la marcha que pretendía llegar al servicio de inteligencia policial en Caracas. Maribel nos ofreció los detalles de la manifestación y describió el luto que vive el país por la muerte de la señora Carmen y la de su hijo, calificada como asesinato.
7: Un recorrido muy triste porque ellos están protestando porque es una madre para ellos, como es la madre de todos los venezolanos. Ella es el reflejo de tantos presos políticos que no sabemos dónde están.
6: Como madre, se siente afectada, triste y abatida, pero esos sentimientos le han dado fuerza.
7: Ahorita siento indignación. Como esta abuela que falleció. Eso nos duele y vamos a defender a nuestra familia venezolana y nuestros hijos.
6: En Venezuela, durante las protestas de 2014 y 2019, el Estado acabó con la vida de aproximadamente 600 jóvenes. Mientras, entre abril y mayo de este año han muerto, según organizaciones no gubernamentales, 14 presos políticos. En voz, el presidente del Centro de Estudiantes de la Universidad Central de Venezuela, los jóvenes han mostrado volver a las calles.
8: Mataron a Víctor Hugo en un centro de reclusión, en un centro de tortura. y mataron a su madre de mengua.
6: La muerte de esta señora, la huella que deja tras una búsqueda incansable que acabó al ver la tumba de su hijo, es muestra de un drama que no acaba.
7: Esto fue lo que estalló la olla de presión.
0: Otro intento más de los venezolanos porque se haga justicia. Esta vez, lamentablemente, la muerte de la señora Carmen Teresa Navas sería el detonante. Esperan y han dicho que se mantendrán en concentraciones y en manifestaciones constantes hasta que sean liberados de forma plena las 600 personas que continúan tras las rejas acá en Venezuela. Desde Caracas, Venezuela, Carolina Bigot, Noticias Estrella TV.
9: Y así nos vamos a otra breve pausa. Al regresar tenemos mucha más información. Ya volvemos.
10: Uno de los placeres más deliciosos de la vida es comer. ¿Pero sabes cuáles son las comidas más populares en el mundo? La famosa pizza italiana, con masa crujiente, salsa de tomate y diversos toppings. La hamburguesa, todo un clásico en Estados Unidos. La hamburguesa de carne asada entre panes y aderezos. El sushi, este exquisito plato japonés de arroz sazonado y pescado fresco. Los deliciosos tacos mexicanos de tortilla de maíz que envuelven carne, pollo, cerdo o mariscos. La paella española de arroz con mariscos, pollo, carne, verduras, sazonado con azafrán. La popular sopa de fideos chinos, un delicioso plato que también lleva carne, nutritivas verduras y sus incomparables fideos.
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0: Gracias por continuar con nosotros. A pocas semanas del Mundial del Fútbol 2026, algunos boletos comienzan a bajar de precio en el mercado de reventa, incluso por debajo de los $100. La caída apunta a una demanda menor de la esperada para ciertos partidos de fase de grupos. En Nueva York, Ángela González tiene las reacciones de los aficionados. Veamos.
1: De un promedio aproximado de $600 en que comenzaban los precios de las entradas para los partidos del Mundial de Fútbol de la FIFA, este lunes bajaron drásticamente a menos de $100 en un website de reventa. Esta es una primera señal de una baja demanda para llenar los juegos.
2: Tienen que bajarlas más porque tenemos que hacer gastos de transporte, consumir allá lo que tienen que vender. O sea, yo pienso que es muy caro todavía.
3: Pues mi opinión es que al bajar el precio, pues las personas tienen más accesibilidad, porque realmente las personas con menos recursos son las que más siguen el fútbol. Si te das cuenta, el fútbol se ha convertido en un negocio, cuando realmente es un juego de gente de pueblo, de barrio. Si vemos el Brasil, cómo creció Pelé, cómo creció el papá de Pelé en el fútbol. Pero hoy en día todo eso se ha magnificado de tal manera que todo es dinero.
1: Y es que para muchos aficionados, este es uno de los mundiales con las entradas más costosas para los 104 juegos.
4: Sí, pero que no sea como 600, eso escucho, eso es...
5: Demasiado.
4: Demasiado, sí.
1: La agresiva prima exigida inicialmente por los vendedores del mercado secundario se ha estado topando con una cruda realidad. En los últimos 30 días, los precios promedio de reventa se han desplomado hasta un 22%. De hecho, tan solo en las últimas dos semanas se ha registrado una caída del 9%.
6: Pasa que ahorita cambió todo aquí. Y como se va a hacer aquí en Estados Unidos, por ejemplo, en Sudáfrica, cuando fue, allá fue muy barato. Allá era de 300, tú con $3,000, tú fuiste a ver todos los partidos.
1: Hasta el propio presidente Donald Trump dijo que no pagaría el precio base de $1,000 fijado para el partido inaugural de la selección de Estados Unidos.
7: Y es que sumado a los costos de las entradas a los estadios, los aficionados en Nueva York también deberán planear un presupuesto para los costos de transporte hasta el estadio y el hospedaje. Desde Nueva York, Ángela González, Noticias Estrella TV.
0: Y les cuento que la Ciudad de México ya vive el ambiente mundialista antes de que ruede el balón. En el Museo Yancuic de Iztapalapa se exhiben miles de piezas de colección, incluyendo camisetas históricas y objetos de leyendas como Pelé, Maradona, Messi y Cristiano Ronaldo. Y en Polanco, el Museo Jumex conecta el fútbol con el arte contemporáneo como parte de una agenda cultural rumbo al Mundial 2026. Y miren nada más, un búfalo albino captado en Estados Unidos se ha vuelto viral en redes sociales por su inusual apariencia que muchos usuarios han comparado con el presidente Donald Trump. La imagen que están viendo en pantalla, difundida por medios digitales, ha generado una ola de comentarios y memes en Internet donde los usuarios destacan su color blanco y su expresión facial como elementos que alimentan la comparación. Y aunque se trata de un animal raro por su pigmentación, el fenómeno se ha convertido principalmente en una tendencia viral. Viral más que en una histórica científica. Y bueno, así hemos llegado al final de esta emisión de Noticias 24 Horas. Muchísimas gracias por acompañarnos. Tenga usted un buen fin de semana.
8: Los caucus, como se les conoce en inglés, son asambleas privadas organizadas por los partidos políticos a nivel de condado o distrito electoral, donde los participantes apoyan a sus candidatos. Cada grupo da discursos para persuadir a otros para que voten por su candidato. Al final, el número de votantes en cada grupo determina cuántos delegados gana cada candidato. Tanto las elecciones primarias como los caucus pueden ser abiertos, cerrados o una combinación. En los caucus abiertos, la gente puede votar por cualquier candidato, mientras que en los cerrados solo participan votantes del partido correspondiente. Los delegados elegidos los representan en la Convención Nacional, donde se proclamará al candidato del partido para las elecciones. Actualmente los caucus se celebran en 4 estados: Iowa, Nevada, Wyoming y Dakota del Norte.
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0: Hola, ¿qué tal, familia? Bienvenidos a una emisión más de Noticias 24 Horas, edición fin de semana. Soy Karen Marroquín, muchísimas gracias por acompañarnos. Así comenzamos. El pasado miércoles fue un día histórico para los cubanos en la isla y en el exilio en Miami. El expresidente de Cuba, Raúl Castro, enfrenta cargos de Estados Unidos por el derribo de las avionetas de Hermanos al Rescate en 1996, donde murieron 4 personas, 3 de ellos estadounidenses. El fiscal interino Todd Blanche anunció cargos por asesinato, destrucción de aeronaves y conspiración para matar a estadounidenses. En Miami, Ronald Dacha tiene los detalles. Veamos.
1: Today we are announcing.
2: Hoy anunciamos una acusación formal que imputa a Raúl Castro y a varias personas por el delito de conspiración para asesinar a ciudadanos estadounidenses. Una conspiración que culminó con aviones militares cubanos disparando misiles contra aviones civiles, matando a ciudadanos estadounidenses. Un día histórico para el pueblo de Cuba y para el mundo, una acusación formal realizada por el fiscal general de los Estados Unidos contra el dictador Raúl Castro por el derribo de 2 avionetas de Hermanos al Rescate, ocurrido el 24 de febrero de 1996, donde fallecieron Armando Aljandré Jr., Carlos Mata, Mario de la Peña, junto con el residente cubano Pablo Morales.
3: Esperanza de ver si esto es algo que motiva y trae al fin la libertad al pueblo cubano.
4: Raúl Castro sigue siendo el pilar de ese régimen, el líder supremo de esa mafia, y golpearlo a él, singularizarlo a él, requerirlo judicialmente es un golpe a la dictadura.
2: A Raúl Castro también se le sindicó por el cargo de destrucción de aeronaves y el cargo de homicidio o asesinato, el cual tendría una pena de prisión de por vida o sentencia de muerte.
5: De ver que finalmente esa justicia por la cual no hemos dejado de trabajar un día de estos 30 años, sobre todo esas familias que no han tenido un cierre al dolor inmenso.
2: Autoridades del sur de la Florida, cubanoamericanos, esperan que el proceso de acusación formal contra Raúl Castro amerite que lo traigan a una prisión de los Estados Unidos, como lo ocurrido con Nicolás Maduro.
6: 30 años, la dictadura cubana, a cargo de Raúl Castro como ministro, decidió matar, fusilar a 4 personas que iban en 2 avionetas simplemente a rescatar a personas que estaban en el mar, que querían solamente una cosa y es ser libre. Los Castros se merecen llegar acá, se merecen ir presos y se merecen estar en una celda al lado de Raúl Castro, de Nicolás Maduro.
7: Finalmente, los familiares de Hermanos al Rescate esperan que se haga justicia y formalmente se espera en los próximos días una orden de captura internacional contra Raúl Castro. Para Estrella News, soy Ronald Acha.
0: Muchas gracias, Ronald. Por otra parte, nuevas cifras citadas por ProPublica revelan el impacto de las redadas migratorias en todo el país. Más de 100,000 niños estadounidenses habrían sido separados de sus padres desde el inicio de la campaña masiva de detenciones, reabriendo un intenso debate sobre las consecuencias humanas de estas políticas. Laura Ortega con el reporte.
8: Alrededor de 145,000 menores que son ciudadanos estadounidenses habrían sido separados de sus familias debido a las políticas migratorias implementadas durante el nuevo mandato del presidente Donald Trump. Esto según un reciente análisis publicado por el Instituto Brookings. Las redadas y deportaciones en el país tienen asustados a los más pequeños de casa, como es el caso del hijo de Carmen.
9: Como mi hijo, sí me preguntó luego, mami, tú sí tienes papeles, sí puedes estar aquí tú, mi papá, le digo, sí, no te preocupes por eso.
8: El tema vuelve a poner atención sobre las consecuencias de las políticas migratorias restrictivas en comunidades latinas y familias mixtas, dejando a miles de menores ciudadanos estadounidenses en una situación de vulnerabilidad. Así lo indica Carmen.
9: Se me hacen muy pequeños para que estén con esa preocupación con sus padres.
8: El reporte establece que los menores afectados por las políticas migratorias

0: un 36.5%, son menores de 6 años. El 36.1% tienen entre 6 y 12 años y el resto entre 13 y 17. Debido a esta situación, expertos indican tener planes de cuidado para los menores y buscar asesoramiento legal cuando sea posible.
1: Toda persona que está indocumentada aquí, como uno dice, pues está prestado por el momento, ¿no? Y deberían tener un plan. Deben consultar con abogados de inmigración para saber cuáles son las opciones que pueden hacer, que no pueden hacer.
0: Organizaciones civiles han alertado sobre el impacto emocional, económico y psicológico que estas separaciones pueden generar en las familias.
2: Nosotros queremos que los traten en una manera justa, que no separen las familias, que les den justicia a esta gente que está aquí ayudando a este país.
0: Respecto a la nacionalidad de los padres detenidos, el informe de Brookings señala que la nacionalidad más afectada es la mexicana, con hasta un 53.7% del total, seguida de Guatemala y Honduras con un 15% y un 10.7% respectivamente. Para los autores del análisis, la falta de información federal impide dimensionar el impacto humano de las políticas migratorias actuales y deja miles de menores ciudadanos estadounidenses en una situación de vulnerabilidad e incertidumbre. Para cierre de edición, Laura Ortega.
3: Gracias, Laura. El presidente Donald Trump firmó esta semana una nueva orden ejecutiva que podría alejar de los bancos a millones de inmigrantes indocumentados. Y es que, aunque no es obligatorio, podrían empezar a preguntar el estatus migratorio de sus clientes. En Florida, Anthony Belchi nos amplía.
4: Una nueva orden ejecutiva del presidente Donald Trump instruye al Departamento del Tesoro y a los reguladores financieros a que los bancos puedan verificar el estatus migratorio de sus clientes, algo que hasta ahora no era obligatorio. Una medida que podría cambiar la forma en que millones de inmigrantes manejan sus cuentas bancarias en Estados Unidos.
5: Está utilizando cada vez más el sistema financiero como una herramienta de política migratoria y de seguridad nacional.
4: La Casa Blanca advirtió que los bancos enfrentan riesgos financieros si un cliente fuera deportado. Aunque la orden no obliga por ahora a las entidades financieras a pedir documentos de ciudadanía, sí abre la puerta para que lo hagan. Una decisión que, según los expertos, podría terminar en los tribunales.
6: Yo pienso que va a terminar en algún tipo de litigación, porque hay varias leyes a las cuales este tipo de orden ejecutiva está violando. El primero de todo es el Equal Credit Opportunity Act.
4: Es esa ley la que precisamente prohíbe la discriminación por nacionalidad a la hora de obtener algún tipo de crédito en Estados Unidos, pero la línea es muy fina, dicen los expertos. La medida ya genera rechazo entre las organizaciones que defienden a la comunidad migrante, que la consideran un nuevo ataque.
7: Estamos hablando aquí de, bueno, una política racista y antimigrante, como hemos visto, es el patrón de esta administración. Racista y antimigrante hasta el punto de ser irracional.
4: Activistas también advierten que la orden podría empujar a miles de familias a operar al margen del sistema bancario formal.
8: Sí, ciertamente creemos que muchas familias inmigrantes van a tener miedo de abrir cuentas o de sacar préstamos.
4: Ahora el Tesoro y la Reserva Federal tienen 90 días para definir nuevas reglas. Anthony Belchi, Noticias Estrella TV.
3: Gracias, Anthony. Millones de inmigrantes enfrentan una larga espera para resolver su estatus legal mientras el retraso en sus trámites alcanza niveles récord en Estados Unidos. Expertos advierten que la acumulación de casos podría poner en riesgo permisos y protecciones legales. David Medina con los detalles.
9: El gobernador de Texas, Greg Abbott, presentó esta semana una nueva agenda de seguridad pública enfocada en endurecer las políticas contra los delincuentes reincidentes y las personas acusadas de delitos graves. En una conferencia de prensa en la ciudad de Austin dijo: "No presentar acusaciones que permitan la liberación de criminales peligrosos de nuevo en la calle es lo contrario a garantizar que se haga justicia". Entre las propuestas más relevantes aparece la intención de denegar la libertad bajo fianza a inmigrantes indocumentados acusados de determinados delitos graves en casos vinculados con homicidios, secuestros o agresiones sexuales. Abbott sostuvo que quienes se encuentran en el país de manera irregular representan un mayor riesgo de fuga mientras esperan el juicio.
10: Esta es la política de Governor Abbott, es la política de Paxton, es la política de los republicanos, que los inmigrantes están viniendo a este país a cometer crímenes. Eso es estadísticamente incorrecto, porque los inmigrantes vienen a este país a trabajar, a contribuir, a pagar impuestos.
9: Según analistas, las propuestas del gobernador Greg Abbott van a necesitar una mayoría calificada en la legislatura de Texas, ya que implicarían una reforma constitucional, algo que no resultaría sencillo en un escenario político dividido.
11: Todo lo que hacemos en este estado necesita una enmienda a la Constitución del Estado de Texas. Es una de las constituciones un poco más difícil de los 50 estados en los Estados Unidos.
9: La propuesta incluye, además, expandir el grupo especial contra delincuentes reincidentes, crear una fiscalía estatal e impulsar procesos para destituir a fiscales considerados rebeldes. Por ahora, las propuestas del gobernador Greg Abbott se discutirán hasta el próximo 12 de enero del año 2027, cuando inicie la nueva sesión legislativa ordinaria de Texas. David Medina, Noticias Estrella TV.
3: Y con esto es momento de ir a una pausa. No le cambie, tenemos mucha más información al regresar. Ya volvemos.

0: gracias por continuar con nosotros. Les cuento que una mujer del sur de California aceptó declararse culpable de pagarle a personas sin hogar para que se registraran para votar. Las autoridades dicen que el esquema habría operado durante 2 décadas y que todo salió a la luz tras un video grabado por una activista. Desde Los Ángeles, José Luis Muñoz tiene los detalles.
1: Pagar a alguien para registrarse para votar es un delito federal. El acto ilícito fue difundido en video por James O'Keefe, donde se ve a una mujer entregando dinero a una persona sin hogar y argumentando que necesitaba registrarlos para poder cobrar. Brenda Lee Brown Armstrong, residente de Marina del Rey, hoy aceptó declararse culpable de pagarle a desamparados que viven en Skid Row, animándolos para registrarse a votar.
2: En primer lugar, se cometió un error. Porque si ella está...

0: Yo mando a la gente, a personal, que digan, vengan a votar. Esto no tiene mérito que ella les dé, como se dice, un tip. ¿A cuenta de qué?
1: Hoy, Bill Esiley, primer fiscal federal adjunto del Distrito Central, dijo que el acto ilegal había sido perpetrado a lo largo de 2 décadas. Las autoridades aseguran que Brenda Lee Brown Armstrong, más conocida como Anika, ofrecía hasta $3, cigarrillos y otros objetos a cambio de firmar formularios y peticiones políticas. Hasta en algunos casos, la acusada ofrecía la dirección de su propio domicilio para que las boletas electorales lleguen a su casa por correo. Está mal, no puedes sobornar a la gente. Tienes que hacerlo por tu propia convicción. De hecho, ella los está ayudando. Hay algunas personas que hacen eso por aquí. Y esos $2 o $3 son algo de comer o de beber para una persona sin hogar. Yo no creo que ella haya cometido un crimen.
0: Ahora a ella le va a costar la ayuda que ocasionó supuestamente. Ella misma se provocó un problema a sí misma.
1: Ese es todo mi reporte. Les informó José Luis Muñoz desde el área de Skid Row. Noticias Estrella TV.
2: Gracias, José Luis. Por otra parte, la presidenta Claudia Sheinbaum insistió este lunes que no existe ningún riesgo político para su partido tras la entrega a Estados Unidos de 2 exfuncionarios señalados por presuntos vínculos con el narcotráfico. Recordemos que son 8 los funcionarios mexicanos que están en el ojo de Estados Unidos. Desde México, Víctor Blázquez tiene los últimos detalles.
3: Pensaría que su enojo de...
4: Para México no existe ningún riesgo político en la presidencia de la República o en el partido oficialista como consecuencia de su entrega a Estados Unidos de 2 exfuncionarios de alto nivel del estado de Sinaloa, señalados por presuntamente tener vínculos con un grupo delictivo que opera en la entidad. Así lo sostuvo por la mañana de este lunes 18 de mayo la mandataria mexicana Claudia Sheinbaum.
5: Ningún riesgo, ninguno. Fue una decisión de ellos entregarse. Y no hay ningún riesgo. Ninguno.
4: Y es que en la lista de acusados también se encuentra el exgobernador con licencia Rubén Rocha Moya, quien de igual forma es solicitado en extradición. Y cuando el gobierno exige pruebas a Washington, los exsecretarios de Seguridad y Finanzas decidieron cooperar con el gobierno del presidente Donald Trump.
6: Pues dice el refrán, el que nada debe, nada teme. Y por antonomasia, el que debe mucho, pues ojalá y tema mucho y ojalá y de verdad haya justicia. Porque esos políticos que se han enriquecido y que incluso fueron capaces de pactar con el narco para tener más poder, esos políticos deben estar en la cárcel.
4: Mientras los 2 exfuncionarios comienzan a declarar en una corte de Nueva York donde se encuentran las denuncias, México no había tenido en su historia presión similar por señalar y tratar de enjuiciar a funcionarios de gobierno ante presuntos actos de corrupción con grupos delictivos.
7: Nunca hemos tenido un tema de presión tan fuerte, y eso es verdad, no ha habido una presión. Y pues en el fondo lo que el gobierno norteamericano está diciendo es que Rocha Moya y sus acuerdos son los responsables de la muerte de más de 400,000 norteamericanos.
4: En medio de la tensión política entre ambas naciones, el próximo jornal a México el titular del Departamento de Seguridad de Estados Unidos, mientras que el lunes lo hará Lázar Antidrogas. En Ciudad de México, Víctor Blázquez, Noticias, Estrella TV.
2: Por otra parte, la presión contra el gobierno de Delcy Rodríguez continúa. Señales apuntan a que la oposición venezolana busca reorganizarse tras las peticiones de una elección y también el retorno de María Corina Machado. De hecho, este jueves, un líder opositor regresó a Caracas tras casi 10 años de exilio. Desde Venezuela, Carolina Bigot tiene los detalles.
8: Durante esta semana, las calles de Caracas se han alzado en protestas pacíficas. La liberación de los 600 presos políticos que aún existen en el país y elecciones ya son los motores principales para alzar la voz.
9: Estamos esperando que llegue nuestra líder, mi guerrera, María Corina Machado.
8: Y justo en medio de estas peticiones llegó al país un dirigente político por muchos ya olvidado. Lleva 10 años en un exilio que llama forzado. Su nombre, Lester Toledo.
10: Voy a Venezuela en búsqueda de justicia.
8: Dice, salió del país tras acusaciones que hoy está decidido a enfrentar. A pesar de la orden de captura que recibió, entró al país por el Aeropuerto Internacional Simón Bolívar sin problemas. problema alguno.
10: A ponerme a derecho con la justicia. Yo soy inocente de esos delitos.
8: A esto se une la fuerza en redes sociales que ha tomado la líder opositora María Corina Machado. Todo luce al inicio de su campaña y su retorno al país. Este sábado se trasladará a Panamá, lo que la sitúa aún más cerca.
11: Y voy preparándome ya para irme a

0: se ve la una inquietud, una no tranquilidad del pueblo venezolano mayoritariamente, y cuando hablo mayoritariamente las cifras pueden dar más de un 70 o 75% que quiere acciones rápidas.
1: Otro punto importante en este debate electoral es el voto en el extranjero. Durante el año 2024, apenas el 1% del padrón electoral que vive en el extranjero tuvo la oportunidad de votar este año o el que viene. Esperan que la situación cambie. Desde Caracas, Venezuela, Carolina Bicot, Noticias Estrella TV.
2: Y en medio del brote de ébola en África, autoridades confirman que un médico estadounidense se contagió durante su labor en la región. La Organización Mundial de la Salud ahora evalúa una emergencia internacional mientras crece la alerta por su posible expansión global y riesgo hacia Estados Unidos. Aquí los detalles.
3: En medio del brote de ébola que se desata en la República del Congo y Uganda, autoridades sanitarias confirmaron que un doctor estadounidense contrajo la enfermedad durante su trabajo en la región.
4: La Organización Mundial de la Salud lo está considerando como una emergencia médica mundial.
3: El ébola es un virus que se transmite a través del contacto directo con los fluidos corporales de una persona infectada. Los síntomas iniciales que pueden aparecer de forma repentina son fiebre, cansancio, malestar general, dolores musculares y dolor de cabeza y de garganta. Expertos en salud expresan preocupación debido a que la enfermedad se está expandiendo a otros países y hay brotes nuevos en diferentes regiones donde no se habían visto antes. Con el mundial a la vuelta de la esquina, médicos temen que podría llegar a Estados Unidos.
4: La preocupación de esto es que al momento que se esparce, la mortalidad puede estar entre el 20 al 40% de las personas que están expuestas y realmente los tratamientos son muy limitados.
3: Hasta el momento hay por lo menos un total de 536 casos sospechosos, 105 casos probables, 34 casos confirmados y 134 muertes a causa de esta enfermedad.
4: Es importante saber que en este momento no hay un tratamiento específico o también una vacuna contra esto.
3: Por su parte, los Centros para el Control y la Prevención de Enfermedades, junto con el Departamento de Seguridad Nacional, afirman que han implementado un refuerzo en la detección de viajeros, restricción de entrada y medidas de salud pública para prevenir la entrada de la enfermedad por el virus en Estados Unidos. Además, los CDC informaron que el estadounidense con ébola será evacuado a Alemania, donde recibirá el tratamiento necesario, y que hay otras 6 personas que están en proceso de ser evacuadas para recibir tratamiento o ser monitoreadas.
4: La buena noticia es que todavía está en un lugar muy regional, pero tenemos que estar alertas.
2: Reportando para Noticias 62, soy Karen Marroquín.
5: Familia, si nos vamos a otra breve pausa, no le cambie, tenemos mucha más información al regresar.

0: prende la vela.
1: La música latinoamericana despidió a una de sus voces más emblemáticas. La reconocida cantante colombiana Totola Momposina falleció a comienzos de la semana en México a los 85 años de edad. Ícono del folclore, el Caribe, la cumbia y el bullerengue, Totola Momposina dedicó su vida a preservar y proyectar las tradiciones musicales afrocolombianas, llevando estos ritmos ancestrales a escenarios internacionales. Su obra se convirtió en un puente entre la raíz cultural del Caribe y el mundo, consolidando como una de las grandes guardianas del patrimonio musical de Colombia y una figura esencial en la historia de la música tradicional latinoamericana. Y con esto hemos llegado al final de esta emisión Noticias 24 Horas. Gracias por acompañarnos.

0: Hola, ¿qué tal, familia? Bienvenidos a una emisión más de Noticias 24 Horas, edición fin de semana. Soy Karen Marroquín. Muchas gracias por acompañarnos. Así comenzamos. Para muchos residentes permanentes, el sueño de convertirse en ciudadanos estadounidenses está en pausa. Más de 500,000 peticiones siguen detenidas o retrasadas por controles adicionales. En Phoenix, Arizona, Rubén Pereira nos cuenta qué está pasando y a quiénes afecta. Veamos.
1: La incertidumbre crece entre miles de residentes permanentes que esperan convertirse en ciudadanos estadounidenses este año. Actualmente, más de 500,000 de solicitudes de ciudadanía permanecen pendientes y el acumulado total de casos migratorios que tiene el gobierno ya supera los 11 millones a nivel nacional.
2: La administración está utilizando el pretexto que tiene que correr las huellas de nuevo para asegurarse que no hay delitos que fueron cometidos anteriormente, pero yo pienso que esto más tiene que ver con las elecciones de medio término que previene y evita que más aplicantes se hagan ciudadanos y puedan votar.
1: Desde finales del año pasado, el Servicio de Ciudadanía e Inmigración implementó nuevas revisiones de seguridad y verificaciones adicionales con bases de datos criminales del FBI para distintos beneficios migratorios.
3: Aunque el gobierno federal niega que han suspendido totalmente las entrevistas de naturalización, por los hechos estamos apreciando que por lo menos lo han desacelerado.
1: Para muchos residentes permanentes, obtener la ciudadanía estadounidense también significa tener una mayor sensación de estabilidad migratoria en medio del endurecimiento de políticas federales.
4: Yo ya tengo bastante tiempo que apliqué y aún no me ha llegado nada. Pues sí me llegaron cartas, pero no me ha llegado la buena, la que estoy esperando.
1: Expertos aseguran que muchos inmigrantes incluso decidieron solicitar la ciudadanía en lugar de renovar nuevamente su residencia permanente este año, buscando mayor estabilidad ante la ofensiva migratoria del gobierno federal.
2: Generalmente cuando estaba el presidente Biden, uno se podía hacer ciudadano en aproximadamente 3 a 4 meses. Ahora estamos viendo 10 a 11 meses y quizás veamos lo que vimos en el primer mandato de Trump, que fueron casi año y medio.
1: Mientras tanto, inmigrantes como Asunción esperan que sus procesos no continúen retrasándose, con la esperanza de finalmente convertirse en ciudadanos estadounidenses.
4: Para votar ya en estas elecciones que vienen nuevas, ojalá y Dios quiera que este año ya salga pues bien de mi aplicación.
1: Rubén Pereira, Noticias Estrella TV.
0: Gracias, Rubén. Por otra parte, defensores de inmigrantes y legisladores en California presionan para ampliar el acceso a servicios médicos sin importar el estatus migratorio. Piden al gobernador Gavin Newsom reactivar la cobertura completa de Medi-Cal para adultos indocumentados, mientras familias afectadas advierten sobre el impacto económico y de salud. Lara Ortega nos informa.
5: Legisladores, líderes de organizaciones proinmigrantes y miembros de la comunidad alzaron sus voces para pedir que los programas de servicios sociales y cobertura médica en California sean para todos los residentes sin importar su estatus migratorio.
6: Lo que queremos es recuperar la cobertura de Medi-Cal para todos, para nuestra comunidad indocumentada, porque lo ganamos y para que todos estuvieran cubiertos, los niños, las personas de tercera edad y los adultos.
5: La senadora demócrata María Elena Durazo, en conferencia de prensa, mandó un contundente mensaje para el gobernador Gavin Newsom y los legisladores estatales. El objetivo es para que aprueben el presupuesto que daría cobertura médica completa a más de 1,000,000 de personas adultas indocumentadas en todo el estado, algo que podría beneficiar a todos de acuerdo con los promotores de salud.
7: Si nuestra familia está enferma, ¿cómo vamos a poder trabajar? ¿Cómo vamos a poder superarnos en este país y contribuir a este país? Entonces, todos necesitamos de estos servicios.
5: La señora Francisca, residente de Los Ángeles, comentó que obtuvo su servicio médico bajo el programa de Medi-Cal en el 2019. Y meses después, sufrió un accidente. Gracias a su cobertura médica, sus gastos fueron mínimos.
8: Sufrí el accidente, me rompí el brazo y fue un largo proceso. Por eso es que me dieron el Medi-Cal regular. Es lo que me ayudó. Si no hubiera sido impactante para mi familia, porque nosotros somos de bajos recursos.
5: Para las organizaciones proinmigrantes, los programas de ayuda social y servicios de salud en California deberían de ser un derecho para todos, incluyendo los trabajadores indocumentados por sus aportes a la economía.
6: Nosotros sentimos que eso es una gran injusticia, considerando que nuestra comunidad indocumentada paga casi 9.

0: $1,000 millones anual en impuestos al Estado. Queremos, ¿verdad?, que nuestra comunidad pueda tener acceso a esa cobertura que ellos ya están pagando.
1: Cabe recordar que el gobernador Gavin Newsom congeló las inscripciones para Medical el 1 de enero de 2026 para adultos indocumentados, aunque quienes ya estaban inscritos seguirán recibiendo el servicio a los que califiquen. Los senadores, que están de acuerdo con una cobertura médica para todos en California sin importar su estatus migratorio, mencionaron que van a seguir impulsando esta medida, un tema que se ha vuelto controversial de cara a las elecciones. Para Noticias Estrella TV, Laura Ortega.
2: Gracias, Laura. En San Diego, California, este lunes se dio un mortal tiroteo en un centro islámico que dejó 5 muertos, incluidos los 2 sospechosos. El FBI confirmó que se trata de 2 adolescentes y que el caso sigue abierto como posible crimen de odio. La comunidad permanece conmocionada mientras avanza la investigación. Aura Bella Hernández nos tiene los detalles.
3: Con profundo dolor amanece esta comunidad de San Diego, California, tras el tiroteo mortal en una mezquita, un caso que hoy se investiga como un crimen de odio.
4: It is extremely outrageous to target a place of worship. Our Islamic Center is a place of worship. People come to the Islamic Center to pray, to celebrate, to learn.
3: Autoridades identificaron a los sospechosos como Kane Clark y Caleb Vázquez, de 17 y 18 años. Según la policía de San Diego, la madre de uno de ellos habría alertado a las autoridades de que su hijo se había llevado armas y el auto de su casa, dejando atrás una nota de suicidio. Horas después, se recibió un reporte de disparos en el centro islámico de San Diego, que incluye una mezquita y una escuela de kinder a tercer grado. Un niño de 9 años se encontraba dentro del centro cuando se desató el tiroteo. Relata cómo él y sus compañeros se escondieron aterrorizados en un armario.
5: I felt a bit scared. My legs were shaking. We heard like 12 or like 16 gunshots. And then the SWAT team said, if you open up, then they opened the door. The teachers and the kids were like shaking, sad and stuff. And when the guy kicked the door, all of them were crying.
3: Cuando las autoridades llegaron a la escena, encontraron a 3 hombres muertos, entre ellos el guardia de seguridad del centro, Amin Abdullah, el padre de 8 hijos. Según la policía, habría muerto tratando de proteger a los niños dentro de la mezquita y evitó que más personas murieran. Ambos sospechosos fueron encontrados muertos dentro de un vehículo con heridas de bala autoinfligidas. Autoridades también informaron que se encontraron escritos antiislámicos junto a los 2 adolescentes y un símbolo nazi en la escena. Ahora las autoridades investigan los motivos de los atacantes, mientras residentes expresan temor ante una violencia que dicen no se detiene. Para el cierre de edición, Aura Bella Hernández.
2: Muchas gracias, Aura. Por otra parte, un nuevo reporte eleva la tensión entre Estados Unidos y Cuba. De acuerdo con el medio Axios, la isla habría adquirido cientos de drones de uso militar y analizado posibles escenarios de ataque que incluirían instalaciones en Guantánamo, embarcaciones estadounidenses e incluso zonas de Cayo Hueso. Hasta ahora no hay confirmación oficial, pero el informe ya genera preocupación en el plano de seguridad nacional. Ronald Dacha nos trae las reacciones.
6: La información publicada por la plataforma de noticias Axios, en la cual se revela que Cuba habría adquirido 300 drones militares de tecnología rusa e iraní, ha aumentado aún más la tensión entre los Estados Unidos y el régimen de La Habana. De hecho, el artículo indica que los objetivos de estos drones serían la base naval de Guantánamo y los Cayos en la Florida.
7: A que se produzca algo así como lo que ocurrió cuando la crisis de los misiles, Estados Unidos termine negociando y temiendo cualquier acción militar. Claro, no estamos en 1962, no existe la Unión Soviética, no le van a dar misiles nucleares ni los rusos ni los chinos al régimen castrocomunista. Están buscando combinar todas las estrategias posibles para ganar tiempo.
6: Sin embargo, para algunos líderes del exilio, cualquier agresión por parte de Cuba sería un detonante de una intervención militar estadounidense.
7: Es obvio que Estados Unidos tiene que reaccionar lo más rápido posible con muchas energías, porque de lo contrario, los aliados del régimen van a seguirlo armando.
6: Hoy en su red social X, el mandatario cubano Miguel Díaz-Canel dijo que Cuba tenía el derecho absoluto y legítimo de defenderse. pero añadió que Cuba no representa una amenaza ni tiene planes o intenciones agresivas contra ningún país. Asimismo, el canciller Bruno Rodríguez calificó los drones de invento de medios estadounidenses, indicando que Cuba no amenaza ni tiene deseo de guerra. Para expertos militares, la información no ha sido completamente verificada.
8: Los iraníes tienen lo que llaman drones suicidas, que son como misiles. Sencillamente los controlas mejor que un misil, pero no hay intención que se regresen. La noticia la sueltan, pero ¿dónde está la verificación? Trust but verify.
9: En las calles de Miami, algunos cubanos en el exilio no creen que va a existir un ataque de drones por parte del régimen. Más bien piensan que en los próximos días se hará a conocer un acuerdo con los Estados Unidos.
10: Ya yo he visto tantas cosas que hasta que no lo vea, no lo creo.
9: De los drones.
11: Ahora te voy a decir, yo estoy aquí, no estoy allá, no sé.
6: Finalmente, el gobierno de Cuba comenzó a difundir una guía familiar para protección ante una agresión militar.
12: No sería correcto que Estados Unidos invadiera Cuba, ni Cuba a Estados Unidos, deben llegar a un acuerdo.
13: El cubano es cubano, no deja que nadie se meta en su tierra, más nada.
6: Para Estrella News, soy Ronald Hacha.
2: Y con esto es momento de ir a una pausa, no le mueva porque tenemos mucho más información al regresar. Ya volvemos.

0: Gracias por continuar con nosotros. En México, colectivos de búsqueda en el estado de Jalisco denunciaron el hallazgo de un presunto crematorio clandestino en el municipio de El Salto, donde han localizado al menos 60 bolsas con restos humanos. El descubrimiento fue realizado por madres buscadoras en Jalisco tras recibir una denuncia anónima. Veamos.
1: El pensar el sufrimiento de las personas que estuvieron en el lugar, la tortura tan grande de las que estuvieron expuestos antes de serles arrebatado la vida, y que pensamos más que nada que vivos los pudieran hacer el daño que les hicieron.
0: Según el colectivo, el lugar habría sido utilizado desde el año 2010 para ocultar cuerpos de personas desaparecidas. Por otra parte, tras 8 años de una gestión marcada por denuncias de persecución política, Guatemala estrena fiscal general. Gabriel García Luna prometió revisar expedientes de exiliados y desmantelar la cuestionada Fiscalía Especial contra la Impunidad. Nuestro corresponsal en Guatemala, José Flores, nos tiene el reporte y las reacciones. Veamos.
2: Especialmente a quienes más lo necesiten, los niños.
3: El nuevo fiscal general de Guatemala, Gabriel García Luna, asumió el cargo y anunció el cierre de la Unidad Especial contra la Impunidad FESI, que llevó casos emblemáticos y polémicos durante la gestión de su predecesora, Consuelo Porras, quien fue sancionada por más de 40 países.
2: Esa etapa de liquidación es porque lastimosamente la fiscalía ha perdido la credibilidad ciudadana.
3: El mandato de Porras estuvo marcado por acciones que intentaron impedir la toma de posesión de Bernardo Arévalo, así como también por llevar a cabo procesos presuntamente ilegales contra decenas de exfiscales, jueces, periodistas e indígenas, muchos de ellos ahora exiliados.
2: El proceso de liquidación va a servir para poder revisar cada uno de los expedientes y ver si existe algún tipo de responsabilidad de alguno de los integrantes.
3: Julia López, una de las tantas periodistas que tuvo que salir al exilio luego de sufrir una severa persecución del Ministerio Público, se refirió a la importancia de la llegada del nuevo fiscal.
4: Esperamos que el Ministerio Público retome la función verdadera de la persecución penal.
3: El exfiscal de la FESI, Francisco Sandoval, quien fue uno de los que más sufrió la persecución de Consuelo Porras, también proyectó sus buenas expectativas con la llegada del nuevo fiscal.
5: Y que el Ministerio Público vuelva a concentrarse en los graves casos que afectan al país, que se revisen los casos de personas en el exilio y de quienes fueron injustamente desterrados del país.
3: Los guatemaltecos se muestran optimistas con la llegada del nuevo fiscal, ya que esperan que las personas no sean perseguidas de forma injusta por el Ministerio Público, tal y como sucedió en la anterior gestión dirigida por Consuelo Porras. En Guatemala, José Flores, Noticias Estrella TV.
0: Gracias, José. Y crece la indignación por la muerte de Carmen Navas, la madre del preso político que falleció hace varios meses y recién hace una semana fue informada de su deceso. El pasado viernes realizó una misa en su honor y dos días después el país despertó con la noticia de su muerte. En Caracas, Carolina Vigo tiene los detalles.
6: Agotó sus fuerzas y hasta entregó su vida. Muchos dicen que la señora Carmen Navas, de 83 años, murió de tristeza pocos días después de conocer que su hijo falleció hace casi 10 meses. La sociedad, madres y estudiantes se unieron en protesta por la muerte de la señora Navas. Oficiales nuevamente impidieron la marcha que pretendía llegar al servicio de inteligencia policial en Caracas. Maribel nos ofreció los detalles de la manifestación y describió el luto que vive el país por la muerte de la señora Carmen y la de su hijo, calificada como asesinato.
7: Un recorrido muy triste porque ellos están protestando porque es una madre para ellos, como es la madre de todos los venezolanos. Ella es el reflejo de tantos presos políticos que no sabemos dónde están.
6: Como madre, se siente afectada, triste y abatida, pero esos sentimientos le han dado fuerza.
7: Ahorita siento indignación. Como esta abuela que falleció. Eso nos duele y vamos a defender a nuestra familia venezolana y nuestros hijos.
6: En Venezuela, durante las protestas de 2014 y 2019, el Estado acabó con la vida de aproximadamente 600 jóvenes. Mientras, entre abril y mayo de este año han muerto, según organizaciones no gubernamentales, 14 presos políticos. En voz, el presidente del Centro de Estudiantes de la Universidad Central de Venezuela, los jóvenes han mostrado volver a las calles.
8: Mataron a Víctor Hugo. En un centro de reclusión, en un centro de tortura. y mataron a su madre de mengua.
6: La muerte de esta señora, la huella que deja tras una búsqueda incansable que acabó al ver la tumba de su hijo, es muestra de un drama que no acaba.
7: Esto fue lo que estalló la olla de presión.
0: Otro intento más de los venezolanos porque se haga justicia. Esta vez, lamentablemente, la muerte de la señora Carmen Teresa Navas sería el detonante. Esperan y han dicho que se mantendrán en concentraciones y en manifestaciones constantes hasta que sean liberados de forma plena las 600 personas que continúan tras las rejas acá en Venezuela. Desde Caracas, Venezuela, Carolina Bigot, Noticias Estrella TV.
9: Y así nos vamos a otra breve pausa. Al regresar tenemos mucha más información. Ya volvemos.

0: Gracias por continuar con nosotros. A pocas semanas del Mundial del Fútbol 2026, algunos boletos comienzan a bajar de precio en el mercado de reventa, incluso por debajo de los $100. La caída apunta a una demanda menor de la esperada para ciertos partidos de fase de grupos. En Nueva York, Ángela González tiene las reacciones de los aficionados. Veamos.
1: De un promedio aproximado de $600 en que comenzaban los precios de las entradas para los partidos del Mundial de Fútbol de la FIFA, este lunes bajaron drásticamente a menos de $100 en un website de reventa. Esta es una primera señal de una baja demanda para llenar los juegos.
2: Tienen que bajarlos más, porque tenemos que hacer gastos de transporte, consumir allá lo que tienen que vender. O sea, yo pienso que es muy caro todavía.
3: Pues mi opinión es que al bajar el precio, pues las personas tienen más accesibilidad, porque realmente las personas con menos recursos son las que más siguen el fútbol, si te das cuenta. El fútbol se ha convertido en un negocio, cuando realmente es un juego de gente de pueblo, de barrio. Si vemos el Brasil, cómo creció Pelé, cómo creció el papá de Pelé en el fútbol. Pero hoy en día todo eso se ha magnificado de tal manera que todo es dinero.
1: Y es que para muchos aficionados, este es uno de los mundiales con las entradas más costosas para los 104 juegos.
4: Sí, pero que no sea como 600, eso es mucho, eso es...
5: Demasiado.
4: Demasiado, sí.
1: La agresiva prima exigida inicialmente por los vendedores del mercado secundario se ha estado topando con una cruda realidad. En los últimos 30 días, los precios promedio de reventa se han desplomado hasta un 22%. De hecho, tan solo en las últimas dos semanas se ha registrado una caída del 9%.
6: Pasa que ahorita cambió todo aquí. Y como se va a hacer aquí en Estados Unidos, por ejemplo, en Sudáfrica, cuando fue, allá fue muy barato. Allá era de 300, tú con $3,000, tú fuiste a ver todos los partidos.
1: Hasta el propio presidente Donald Trump dijo que no pagaría el precio base de $1,000 fijado para el partido inaugural de la selección de Estados Unidos.
7: Y es que sumado a los costos de las entradas a los estadios, los aficionados en Nueva York también deberán planear un presupuesto para los costos de transporte hasta el estadio y el hospedaje. Desde Nueva York, Ángela González, Noticias Estrella TV.
0: Y les cuento que la Ciudad de México ya vive el ambiente mundialista antes de que ruede el balón. En el Museo Yanquic de Iztapalapa se exhiben miles de piezas de colección, incluyendo camisetas históricas y objetos de leyendas como Pelé, Maradona, Messi y Cristiano Ronaldo. Y en Polanco, el Museo Jumex conecta el fútbol con el arte contemporáneo como parte de una agenda cultural rumbo al Mundial 2026. Y miren nada más, un búfalo albino captado en Estados Unidos se ha vuelto viral en redes sociales por su inusual apariencia que muchos usuarios han comparado con el presidente Donald Trump. La imagen que están viendo en pantalla, difundida por medios digitales, ha generado una ola de comentarios y memes en Internet donde los usuarios destacan su color blanco y su expresión facial como elementos que alimentan la comparación. Y aunque se trata de un animal raro por su pigmentación, el fenómeno se ha convertido principalmente en una tendencia viral más que en una histórica científica. Y bueno, así hemos llegado al final de esta emisión de Noticias 24 Horas. Muchísimas gracias por acompañarnos. Tenga usted un buen fin de semana.

0: Hola, ¿qué tal, familia? Bienvenidos a una emisión más de Noticias 24 Horas, edición fin de semana. Soy Karen Marroquín, muchísimas gracias por acompañarnos. Así comenzamos. El pasado miércoles fue un día histórico para los cubanos en la isla y en el exilio en Miami. El expresidente de Cuba, Raúl Castro, enfrenta cargos de Estados Unidos por el derribo de las avionetas de Hermanos al Rescate en 1996, donde murieron 4 personas, 3 de ellos estadounidenses. El fiscal interino Todd Blanche anunció cargos por asesinato, destrucción de aeronaves y conspiración para matar a estadounidenses. En Miami, Ronald Dacha tiene los detalles. Veamos.
1: Today we are announcing.
2: Hoy anunciamos una acusación formal que imputa a Raúl Castro y a varias personas por el delito de conspiración para asesinar a ciudadanos estadounidenses. Una conspiración que culminó con aviones militares cubanos disparando misiles contra aviones civiles, matando a ciudadanos estadounidenses. Un día histórico para el pueblo de Cuba y para el mundo, una acusación formal realizada por el fiscal general de los Estados Unidos contra el dictador Raúl Castro por el derribo de 2 avionetas de Hermanos al Rescate, ocurrido el 24 de febrero de 1996, donde fallecieron Armando Alejandre Jr., Carlos Mata, Mario de la Peña, junto con el residente cubano Pablo Morales.
3: Esperanza de ver si esto es algo que motiva y trae al fin la libertad al pueblo cubano.
4: Raúl Castro sigue siendo el pilar de ese régimen, el líder supremo de esa mafia, y golpearlo a él, singularizarlo a él, requerirlo judicialmente es un golpe a la dictadura.
2: A Raúl Castro también se le sindicó por el cargo de destrucción de aeronaves y el cargo de homicidio o asesinato, el cual tendría una pena de prisión de por vida o sentencia de muerte.
5: De ver que finalmente esa justicia por la cual no hemos dejado de trabajar un día de estos 30 años, sobre todo esas familias que no han tenido un cierre al dolor inmenso.
2: Autoridades del sur de la Florida, cubanoamericanos, esperan que el proceso de acusación formal contra Raúl Castro amerite que lo traigan a una prisión de los Estados Unidos, como lo ocurrido con Nicolás Maduro.
6: 30 años. La dictadura cubana, a cargo de Raúl Castro como ministro, decidió matar, fusilar a 4 personas que iban en 2 avionetas simplemente a rescatar a personas que estaban en el mar, que querían solamente una cosa y es ser libre. Los Castros se merecen llegar acá, se merecen ir presos y se merecen estar en una celda al lado de Raúl Castro, de Nicolás Maduro.
7: Finalmente los familiares de Hermanos al Rescate esperan que se haga justicia y formalmente se espera en los próximos días una orden de captura internacional contra Raúl Castro. Para Estrella News, soy Ronald Acha.
0: Muchas gracias, Ronald. Por otra parte, nuevas cifras citadas por ProPublica revelan el impacto de las redadas migratorias en todo el país. Más de 100,000 niños estadounidenses habrían sido separados de sus padres desde el inicio de la campaña masiva de detenciones, reabriendo un intenso debate sobre las consecuencias humanas de estas políticas. Laura Ortega con el reporte.
8: Alrededor de 145,000 menores que son ciudadanos estadounidenses habrían sido separados de sus familias debido a las políticas migratorias implementadas durante el nuevo mandato del presidente Donald Trump. Esto según un reciente análisis publicado por el Instituto Brookings. Las redadas y deportaciones en el país tienen asustados a los más pequeños de casa, como es el caso del hijo de Carmen.
9: Como mi hijo, sí me preguntó luego, mami, tú sí tienes papeles, sí puedes estar aquí tú, mi papá, le digo, sí, no te preocupes por eso.
8: El tema vuelve a poner atención sobre las consecuencias de las políticas migratorias restrictivas en comunidades latinas y familias mixtas, dejando a miles de menores ciudadanos estadounidenses en una situación de vulnerabilidad. Así lo indica Carmen.
9: Se me hacen muy pequeños para que estén con esa preocupación con sus padres.
8: El reporte establece que los menores afectados por las políticas migratorias, un 36.5%, son menores de 6 años. El 36.1% tienen entre 6 y 12 años y el resto entre 13 y 17. Debido a esta situación, expertos indican tener planes de cuidado para los menores y buscar asesoramiento legal cuando sea posible.
10: Toda persona que está indocumentada aquí, como uno dice, pues está prestado para el momento, ¿no? Y deberían tener un plan. Deben consultar con abogados de inmigración para saber cuáles son las opciones que pueden hacer, que no pueden hacer.
8: Organizaciones civiles han alertado sobre el impacto emocional, económico y psicológico que estas separaciones pueden generar.

0: generan en las familias.
1: Nosotros queremos que los traten en una manera justa, que no separen las familias, que les den justicia a esta gente que está aquí ayudando a este país.
0: Respecto a la nacionalidad de los padres detenidos, el informe de Brookings señala que la nacionalidad más afectada es la mexicana, con hasta un 53.7% del total, seguida de Guatemala y Honduras, con un 15% y un 10.7% respectivamente. Para los autores del análisis, la falta de información federal impide dimensionar el impacto humano de las políticas migratorias actuales y deja a miles de menores ciudadanos estadounidenses en una situación de vulnerabilidad e incertidumbre. Para cierre de edición, Laura Ortega.
2: Gracias, Laura. El presidente Donald Trump firmó esta semana una nueva orden ejecutiva que podría alejar de los bancos a millones de inmigrantes indocumentados. Y es que, aunque no es obligatorio, podrían empezar a preguntar el estatus migratorio de sus clientes. En Florida, Anthony Belchi nos amplía.
3: Una nueva orden ejecutiva del presidente Donald Trump instruye al Departamento del Tesoro y a los reguladores financieros a que los bancos puedan verificar el estatus migratorio de sus clientes, algo que hasta ahora no era obligatorio. Una medida que podría cambiar la forma en que millones de inmigrantes manejan sus cuentas bancarias en Estados Unidos.
4: Está utilizando cada vez más el sistema financiero como una herramienta de política migratoria y de seguridad nacional.
3: La Casa Blanca advirtió que los bancos enfrentan riesgos financieros si un cliente fuera deportado. Aunque la orden no obliga por ahora a las entidades financieras a pedir documentos de ciudadanía, sí abre la puerta para que lo hagan. Una decisión que, según los expertos, podría terminar en los tribunales.
5: Yo pienso que va a terminar en algún tipo de litigación, porque hay varias leyes a las cuales este tipo de orden ejecutiva está violando. El primero de todo es el Equal Credit Opportunity Act.
3: Es esa ley la que precisamente prohíbe la discriminación por nacionalidad a la hora de obtener algún tipo de crédito en Estados Unidos, pero la línea es muy fina, dicen los expertos. La medida ya genera rechazo entre las organizaciones que defienden a la comunidad migrante, que la consideran un nuevo ataque.
6: Estamos hablando aquí de, bueno, una política racista y antimigrante, como hemos visto, es el patrón de esta administración. Racista y antimigrante hasta el punto de ser irracional.
3: Activistas también advierten que la orden podría empujar a miles de familias a operar al margen del sistema bancario formal.
7: Sí, ciertamente creemos que muchas familias inmigrantes van a tener miedo de abrir cuentas o de sacar préstamos.
3: Ahora el Tesoro y la Reserva Federal tienen 90 días para definir nuevas reglas. Anthony Belchi, Noticias Estrella TV.
2: Gracias, Anthony. Millones de inmigrantes enfrentan una larga espera para resolver su estatus legal mientras el retraso en sus trámites alcanza niveles récord en Estados Unidos. Expertos advierten que la acumulación de casos podría poner en riesgo permisos y protecciones legales. David Medina con los detalles.
8: El gobernador de Texas, Greg Abbott, presentó esta semana una nueva agenda de seguridad pública enfocada en endurecer las políticas contra los delincuentes reincidentes y las personas acusadas de delitos graves. En una conferencia de prensa en la ciudad de Austin dijo: "No presentar acusaciones que permitan la liberación de criminales peligrosos de nuevo en la calle es lo contrario a garantizar que se haga justicia". Entre las propuestas más relevantes aparece la intención de denegar la libertad bajo fianza a inmigrantes indocumentados acusados de determinados delitos graves en casos vinculados con homicidios, secuestros o agresiones sexuales. Abbott sostuvo que quienes se encuentran en el país de manera irregular representan un mayor riesgo de fuga mientras esperan el juicio.
9: Esa es la política de Governor Abbott, es la política de Paxton, es la política de los republicanos, que los inmigrantes están viniendo a este país a cometer crímenes. Eso es estadísticamente incorrecto, porque los inmigrantes vienen a este país a trabajar, a contribuir, a pagar impuestos.
8: Según analistas, las propuestas del gobernador Greg Abbott van a necesitar una mayoría calificada en la legislatura de Texas, ya que implicarían una reforma constitucional, algo que no resultaría sencillo en un escenario político dividido.
10: Todo lo que hacemos en este estado necesita una enmienda a la Constitución del estado de Texas. Es una de las constituciones un poco más difíciles de los 50 estados en los Estados Unidos.
8: La propuesta incluye, además, expandir el grupo especial contra delincuentes reincidentes, crear una fiscalía estatal e impulsar procesos para destituir a fiscales considerados rebeldes.
11: Por ahora, las propuestas del gobernador Greg Abbott se discutirán hasta el próximo 12 de enero del año 2027, cuando inicie la nueva sesión legislativa ordinaria de Texas. David Medina, Noticias Estrella TV.
2: Y con esto es momento de ir a una pausa. No le cambie, tenemos mucha más información al regresar. Ya volvemos.

0: gracias por continuar con nosotros. Les cuento que una mujer del sur de California aceptó declararse culpable de pagarle a personas sin hogar para que se registraran para votar. Las autoridades dicen que el esquema habría operado durante 2 décadas y que todo salió a la luz tras un video grabado por una activista. Desde Los Ángeles, José Luis Muñoz tiene los detalles.
1: Pagar a alguien para registrarse para votar es un delito federal. El acto ilícito fue difundido en video por James O'Keefe, donde se ve a una mujer entregando dinero a una persona sin hogar y argumentando que necesitaba registrarlos para poder cobrar. Brenda Lee Brown Armstrong, residente de Marina del Rey, hoy aceptó declararse culpable de pagarle a desamparados que viven en Skid Row, animándolos para registrarse a votar.
2: En primer lugar, se cometió un error. Porque si ella está llamando a la gente, a personal, que digan, vengan a votar, esto no tiene mérito que ella les dé, como se dice, un tip. ¿A cuenta de qué?
1: Hoy, Bill Siley, primer fiscal federal adjunto del Distrito Central, dijo que el acto ilegal había sido perpetrado a lo largo de 2 décadas. Las autoridades aseguran que Brenda Lee Brown Armstrong, más conocida como Anika, ofrecía hasta $3, cigarrillos y otros objetos a cambio de firmar formularios y peticiones políticas. Hasta en algún

0: unos casos, la acusada ofrecía la dirección de su propio domicilio para que las boletas electorales lleguen a su casa por correo. Está mal, no puedes sobornar a la gente. Tienes que hacerlo por tu propia convicción. De hecho, ella los está ayudando. Hay algunas personas que hacen eso por aquí. Y esos $2 o $3 son algo de comer o de beber para una persona sin hogar. Yo no creo que ella haya cometido un crimen.
1: Ahora a ella le va a costar la ayuda que ocasionó supuestamente. Ella misma se provocó un problema a sí misma.
0: Ese es todo mi reporte. Les informó José Luis Muñoz desde el área de Skid Row. Noticias Estrella TV.
2: Gracias, José Luis. Por otra parte, la presidenta Claudia Sheinbaum insistió este lunes que no existe ningún riesgo político para su partido tras la entrega a Estados Unidos de 2 exfuncionarios señalados por presuntos vínculos con el narcotráfico. Recordemos que son 8 los funcionarios mexicanos que están en el ojo de Estados Unidos. Desde México, Víctor Blázquez tiene los últimos detalles.
3: Pensaría que su enojo de...
4: Para México no existe ningún riesgo político en la presidencia de la República o en el partido oficialista como consecuencia de su entrega a Estados Unidos de 2 exfuncionarios de alto nivel del estado de Sinaloa, señalados por presuntamente tener vínculos con un grupo delictivo que opera en la entidad. Así lo sostuvo por la mañana de este lunes 18 de mayo la mandataria mexicana Claudia Sheinbaum.
5: Ningún riesgo, ninguno. Fue una decisión de ellos entregarse. Y no hay ningún riesgo. Ninguno.
4: Y es que en la lista de acusados también se encuentra el exgobernador con licencia Rubén Rocha Moya, quien de igual forma es solicitado en extradición. Y cuando el gobierno exige pruebas a Washington, los exsecretarios de Seguridad y Finanzas decidieron cooperar con el gobierno del presidente Donald Trump.
6: Pues dice el refrán, el que nada debe, nada teme. Y por antonomasia, el que debe mucho, pues ojalá y tema mucho y ojalá y de verdad haya justicia. Porque esos políticos que se han enriquecido y que incluso fueron capaces de pactar con el narco para tener más poder, esos políticos deben estar en la cárcel.
4: Mientras los 2 exfuncionarios comienzan a declarar en una corte de Nueva York donde se encuentran las denuncias, México no había tenido en su historia presión similar por señalar y tratar de enjuiciar a funcionarios de gobierno ante presuntos actos de corrupción con grupos delictivos.
7: Nunca hemos tenido un tema de presión tan fuerte, y eso es verdad, no ha habido una presión. Y pues en el fondo lo que el gobierno norteamericano está diciendo es que Rocha Moya y sus acuerdos son los responsables de la muerte de más de 400,000 norteamericanos.
4: En medio de la tensión política entre ambas naciones, el próximo jueves llegará a México el titular del Departamento de Seguridad de Estados Unidos, mientras que el lunes lo hará la SAR Antidrogas. En Ciudad de México, Víctor Blázquez, Noticias, Estrella TV.
2: Por otra parte, la presión contra el gobierno de Delcy Rodríguez continúa. Señales apuntan a que la oposición venezolana busca reorganizarse tras las peticiones de una elección y también el retorno de María Corina Machado. De hecho, este jueves, un líder opositor regresó a Caracas tras casi 10 años de exilio. Desde Venezuela, Carolina Bigot tiene los detalles.
8: Durante esta semana, las calles de Caracas se han alzado en protestas pacíficas. La liberación de los 600 presos políticos que aún existen en el país y elecciones ya son los motores principales para alzar la voz.
9: Estamos esperando que llegue nuestra líder, mi guerrera, María Corina Machado.
8: Y justo en medio de estas peticiones llegó al país un dirigente político por muchos ya olvidado. Lleva 10 años en un exilio que llama forzado. Su nombre, Lester Toledo.
10: Voy a Venezuela en búsqueda de justicia.
8: Dice, salió del país tras acusaciones que hoy está decidido a enfrentar. A pesar de la orden de captura que recibió, entró al país por el Aeropuerto Internacional Simón Bolívar sin problema alguno.
10: A ponerme a derecho con la justicia. Yo soy inocente de esos delitos.
8: A esto se une la fuerza en redes sociales que ha tomado la líder opositora María Corina Machado. Todo luce al inicio de su campaña y su retorno al país. Este sábado se trasladará a Panamá, lo que la sitúa aún más cerca.
11: Y voy preparándome ya para irme a Panamá. Que el mundo vea y sienta la fuerza de un pueblo unido y decidido a ser libre.
8: Pero son reales las posibilidades de elecciones ya o al menos este año.
12: Estamos en un momento crucial. La misma información en Washington, cruzada con Venezuela, devela una inquietud una no tranquilidad del pueblo venezolano mayoritariamente, y cuando hablo mayoritariamente, las cifras pueden dar más de un 70 o 75% que quiere acciones rápidas.
8: Otro punto importante en este debate electoral es el voto en el extranjero.

0: internacional, mientras crece la alerta por su posible expansión global y riesgo hacia Estados Unidos. Aquí los detalles.
1: En medio del brote de ébola que se desata en la República del Congo y Uganda, autoridades sanitarias confirmaron que un doctor estadounidense contrajo la enfermedad durante su trabajo en la región.
2: La Organización Mundial de la Salud lo está considerando como una emergencia médica mundial.
1: El ébola es un virus que se transmite a través del contacto directo con los fluidos corporales de una persona infectada. Los síntomas iniciales que pueden aparecer de forma repentina son fiebre, cansancio, malestar general, dolores musculares y dolor de cabeza y de garganta. Expertos en salud expresan preocupación debido a que la enfermedad se está expandiendo a otros países y hay brotes nuevos en diferentes regiones donde no se habían visto antes. Con el mundial a la vuelta de la esquina, médicos temen que podría llegar a Estados Unidos.
2: La preocupación de esto es que al momento que se esparce, la mortalidad puede ser entre el 20 al 40% de las personas que están expuestas y realmente los tratamientos son muy limitados.
1: Hasta el momento hay por lo menos un total de 536 casos sospechosos, 105 casos probables, 34 casos confirmados y 134 muertes a causa de esta enfermedad.
2: Es importante saber que en este momento no hay un tratamiento específico o también una vacuna contra esto.
1: Por su parte, los Centros para el Control y la Prevención de Enfermedades, junto con el Departamento de Seguridad Nacional, afirman que han implementado un refuerzo en la detección de viajeros, restricción de entrada y medidas de salud pública para prevenir la entrada de la enfermedad por el virus en Estados Unidos. Además, los CDC informaron que el estadounidense con ébola será evacuado a Alemania, donde recibirá el tratamiento necesario, y que hay otras 6 personas que están en proceso de ser evacuadas para recibir tratamiento o ser monitoreadas.
2: La buena noticia es que todavía está en un lugar muy regional, pero tenemos que estar alertas.
0: Reportando para Noticias 62, soy Karen Marroquín. Familia, si nos vamos a otra breve pausa, no le cambie, tenemos mucha más información al regresar.

0: prende la vela.
1: La música latinoamericana despidió a una de sus voces más emblemáticas. La reconocida cantante colombiana Totola Momposina falleció a comienzos de la semana en México a los 85 años de edad. Ícono del folclore, el Caribe, la cumbia y el bullerengue, Totola Momposina dedicó su vida a preservar y proyectar las tradiciones musicales afrocolombianas, llevando estos ritmos ancestrales a escenarios internacionales. Su obra se convirtió en un puente entre la raíz cultural del Caribe y el mundo, consolidando como una de las grandes guardianas del patrimonio musical de Colombia y una figura esencial en la historia de la música tradicional latinoamericana. Y con esto hemos llegado al final de esta emisión Noticias 24 Horas. Gracias por acompañarnos.

Hola, ¿qué tal, familia? Bienvenidos a una emisión más de Noticias 24 Horas, edición fin de semana. Soy Karen Marroquín. Muchas gracias por acompañarnos. Así comenzamos. Para muchos residentes permanentes, el sueño de convertirse en ciudadanos estadounidenses está en pausa. Más de 500,000 peticiones siguen detenidas o retrasadas por controles adicionales. En Phoenix, Arizona, Rubén Pereira nos cuenta qué está pasando y a quiénes afecta. Veamos.

0: La incertidumbre crece entre miles de residentes permanentes que esperan convertirse en ciudadanos estadounidenses este año. Actualmente, más de 500,000 de solicitudes de ciudadanía permanecen pendientes y el acumulado total de casos migratorios que tiene el gobierno ya supera los 11 millones a nivel nacional.
1: La administración está utilizando el pretexto que tiene que correr las huellas de nuevo para asegurarse que no hay delitos que fueron cometidos anteriormente, pero yo pienso que esto más tiene que ver con las elecciones de medio término, que previene y evita que más aplicantes se hagan ciudadanos y puedan votar.
0: Desde finales del año pasado, el Servicio de Ciudadanía e Inmigración implementó nuevas revisiones de seguridad y verificaciones adicionales con bases de datos criminales del FBI para distintos beneficios migratorios.
2: Aunque el gobierno federal niega que han suspendido totalmente las entrevistas de naturalización, por los hechos, estamos apreciando que por lo menos lo han desacelerado.
0: Para muchos residentes permanentes, obtener la ciudadanía estadounidense también significa tener una mayor sensación de estabilidad migratoria en medio del endurecimiento de políticas federales.
3: Yo ya tengo bastante tiempo que apliqué y aún no me ha llegado nada. Pues sí me llegaron cartas, pero no me ha llegado la carta buena, la que estoy esperando.
0: Expertos aseguran que muchos inmigrantes incluso decidieron solicitar la ciudadanía en lugar de renovar nuevamente su residencia permanente este año, buscando mayor estabilidad ante la ofensiva migratoria del gobierno federal.
1: Generalmente cuando estaba el presidente Biden, uno se podía hacer ciudadano en aproximadamente 3 a 4 meses. Ahora estamos viendo 10 a 11 meses y quizás veamos lo que vimos en el primer mandato de Trump, que fueron casi año y medio.
0: Mientras tanto, inmigrantes como Asunción esperan que sus procesos no continúen retrasándose, con la esperanza de finalmente convertirse en ciudadanos estadounidenses.
3: Para votar ya en estas elecciones que vienen nuevas, ojalá y Dios quiera que este año ya salga pues bien de mi aplicación.
0: Rubén Pereira, Noticias Estrella TV.
4: Gracias, Rubén. Por otra parte, defensores de inmigrantes y legisladores en California presionan para ampliar el acceso a servicios médicos sin importar el estatus migratorio. Piden al gobernador Gavin Newsom reactivar la cobertura completa de Medi-Cal para adultos indocumentados, mientras familias afectadas advierten sobre el impacto económico y de salud. Lara Ortega nos informa.
5: Legisladores, líderes de organizaciones proinmigrantes y miembros de la comunidad alzaron sus voces para pedir que los programas de servicios sociales y cobertura médica en California sean para todos los residentes sin importar su estatus migratorio.
6: Lo que queremos es recuperar la cobertura de Medi-Cal para todos, para nuestra comunidad indocumentada, porque lo ganamos y para que todos estuvieran cubiertos, los niños, las personas de tercera edad y los adultos.
5: La senadora demócrata María Elena Durazo, en conferencia de prensa, mandó un contundente mensaje para el gobernador Gavin Newsom y los legisladores estatales. El objetivo es para que aprueben el presupuesto que daría cobertura médica completa a más de 1,000,000 de personas adultas indocumentadas en todo el estado, algo que podría beneficiar a todos, de acuerdo con los promotores de salud.
7: Si nuestra familia está enferma, ¿cómo vamos a poder trabajar? ¿Cómo vamos a poder superarnos en este país y contribuir a ese país? Entonces, todos necesitamos de estos servicios.
5: La señora Francisca, residente de Los Ángeles, comentó que obtuvo su servicio médico bajo el programa de Medi-Cal en el 2019. Y meses después, sufrió un accidente. Gracias a su cobertura médica, sus gastos fueron mínimos.
8: Sufrí el accidente, me rompí el brazo y fue un largo proceso. Por eso es que me dieron el Medi-Cal regular, es lo que me ayudó. Si no hubiera sido impactante para mi familia, porque nosotros somos de bajos recursos.
5: Para las organizaciones proinmigrantes, los programas de ayuda social y servicios de salud en California deberían de ser un derecho para todos, incluyendo los trabajadores indocumentados por sus aportes a la economía.
6: Nosotros sentimos que eso es una gran injusticia, considerando que nuestra comunidad indocumentada paga casi 9,000,000,000 de dólares anual en impuestos al Estado. Queremos, ¿verdad?, que nuestra comunidad pueda tener acceso a esa cobertura que ellos ya están pagando.
5: Cabe recordar que el gobernador Gavin Newsom congeló las inscripciones para Medi-Cal el 1 de enero de 2026 para adultos indocumentados, aunque quienes ya estaban inscritos seguirán recibiendo el servicio a los que califiquen. Los senadores, que están de acuerdo con una cobertura médica para todos en California, sin importar su estatus migratorio, mencionaron que van a seguir impulsando esta medida, un tema que se ha vuelto controversial de cara a las elecciones. Para Noticias Estrella TV, Laura Ortega.
4: Gracias, Laura. En San Diego, California, este lunes se dio un mortal tiroteo en un centro islámico que dejó 5 muertos, incluidos los 2 sospechosos. El FBI confirmó que se trata de 2 adolescentes y que el caso sigue abierto como posible crimen de odio. La comunidad permanece conmocionada mientras avanza la investigación. Ahora Bella Hernández nos tiene los detalles.
9: Con profundo dolor amanece esta comunidad de San Diego, California, tras el tiroteo mortal en una mezquita, un caso que hoy se investiga como un crimen de odio.
10: It is extremely outrageous to target a place of worship. Our Islamic Center is a place of worship. People come to the Islamic Center to pray, to celebrate, to learn.
9: Autoridades identificaron a los sospechosos como Kane Clark y Caleb Vázquez, de 17 y 18 años. Según la policía de San Diego, la madre de uno de ellos habría alertado a las autoridades de que su hijo se había llevado armas y el auto de su casa, dejando atrás una nota de suicidio. Horas después, se recibió un reporte de disparos en el Centro Islámico de San Diego, que incluye una mezquita y una escuela de kinder a tercer grado. Un niño de 9 años se encontraba dentro del centro cuando se desató el tiroteo. Relata cómo él y sus compañeros se escondieron aterrorizados en un armario.
11: I felt a bit scared. My legs were shaking. We heard like 12 or like 16 gunshots. And then the SWAT team said, if you open up, then they opened the door. The teachers and the kids were like shaking, sad and stuff. And when the guy kicked the door, all of them were crying.
9: Cuando las autoridades llegaron a la escena, encontraron a 3 hombres muertos, entre ellos el guardia de seguridad del centro, Amin Abdullah, el padre de 8 hijos. Según la policía, habría muerto tratando de proteger a los niños dentro de la mezquita y evitó que más personas murieran. Ambos sospechosos fueron encontrados muertos dentro de un vehículo con heridas de bala autoinfligidas. Autoridades también informaron que se encontraron escritos antiislámicos junto a los 2 adolescentes y un símbolo nazi en la escena. Ahora las autoridades investigan los motivos de los atacantes, mientras residentes expresan temor ante una violencia que dicen no se detiene. Para el cierre de edición, Aura Bella Hernández.
4: Muchas gracias, Aura. Por otra parte, un nuevo reporte eleva la tensión entre Estados Unidos y Cuba. De acuerdo con el medio Axios, la isla habría adquirido cientos de drones de uso militar y analizado posibles escenarios de ataque que incluirían instalaciones en Guantánamo, embarcaciones estadounidenses e incluso zonas de Cayo Hueso. Hasta ahora no hay confirmación oficial, pero el informe ya genera preocupación en el plano de seguridad nacional. Ronald Dacha nos trae las reacciones.
12: La información publicada por la plataforma de noticias Axios, en la cual se revela que Cuba habría adquirido 300 drones militares de tecnología rusa e iraní, ha aumentado aún más la tensión entre los Estados Unidos y el régimen de La Habana. De hecho, el artículo indica que los objetivos de estos drones serían la base naval de Guantánamo y los Cayos en la Florida.
13: A que se produzca algo así como lo que ocurrió cuando la crisis de los misiles. Estados Unidos termine negociando y temiendo cualquier acción militar. Claro, no estamos en 1962, no existe la Unión Soviética, no le van a dar misiles nucleares ni los rusos ni los chinos al régimen castrocomunista. Están buscando combinar todas las estrategias posibles para ganar tiempo.
12: Sin embargo, para algunos líderes del exilio, cualquier agresión por parte de Cuba sería un detonante de una intervención militar estadounidense.
13: Es obvio que Estados Unidos tiene que reaccionar lo más rápido posible con muchas energías, porque de lo contrario, los aliados del régimen van a seguirlo armando.
12: Hoy en su red social X, el mandatario cubano Miguel Díaz-Canel dijo que Cuba tenía el derecho absoluto y legítimo de defenderse, pero añadió que Cuba no representa una amenaza ni tiene planes o intenciones agresivas contra ningún país. Asimismo, el canciller Bruno Rodríguez calificó los drones de invento de medios estadounidenses, indicando que Cuba no amenaza ni tiene deseo de guerra. Para expertos militares, la información no ha sido completamente verificada.
14: Los iraníes tienen lo que llaman drones suicidas, que son como misiles. Sencillamente los controlas mejor que un misil. pero no hay intención que se regresen. La noticia la sueltan, pero ¿dónde está la verificación? Trust but verify.
15: En las calles de Miami, algunos cubanos en el exilio no creen que va a existir un ataque de drones por parte del régimen. Más bien piensan que en los próximos días se dará a conocer un acuerdo con los Estados Unidos.
16: Ya yo he visto tantas cosas que hasta que no lo vea, no lo creo.
15: Lo de los drones.
17: No, te voy a decir, yo estoy aquí, no estoy allá. No sé.
12: Finalmente, el gobierno de Cuba comenzó a difundir una guía familiar para protección ante una agresión militar.
18: No sería correcto que Estados Unidos invadiera Cuba, ni Cuba a Estados Unidos. Deben llegar a un acuerdo.
19: El cubano es cubano, no deja que nadie se meta en su tierra, más nada.
12: Para Estrella News, soy Ronald Hacha.
4: Y con esto es momento de ir a una pausa. No le mueva porque tenemos mucho más información al regresar. Ya volvemos.

0: gracias por continuar con nosotros. En México, colectivos de búsqueda en el estado de Jalisco denunciaron el hallazgo de un presunto crematorio clandestino en el municipio de El Salto, donde han localizado al menos 60 bolsas con restos humanos. El descubrimiento fue realizado por madres buscadoras en Jalisco tras recibir una denuncia anónima. Veamos.
1: El pensar el sufrimiento de las personas que estuvieron en el lugar, la tortura tan grande de las que estuvieron expuestos antes de serles arrebatado la vida, y que pensamos más que nada que vivos los pudieran hacer el daño que les hicieron.
0: Según el colectivo, el lugar habría sido utilizado desde el año 2010 para ocultar cuerpos de personas desaparecidas. Por otra parte, tras 8 años de una gestión marcada por denuncias de persecución política, Guatemala estrena fiscal general. Gabriel García Luna prometió revisar expedientes de exiliados y desmantelar la cuestionada Fiscalía Especial contra la Impunidad. Nuestro corresponsal en Guatemala, José Flores, nos tiene el reporte y las reacciones. Veamos.
2: Especialmente a quienes más lo necesiten, los niños.
3: El nuevo fiscal general de Guatemala, Gabriel García Luna, asumió el cargo y anunció el cierre de la Unidad Especial contra la Impunidad FESI, que llevó casos emblemáticos y polémicos durante la gestión de su predecesora, Consuelo Porras, quien fue sancionada por más de 40 países.
2: Esa etapa de liquidación es porque lastimosamente la fiscalía ha perdido la credibilidad ciudadana.
3: El mandato de Porras estuvo marcado por acciones que intentaron impedir la toma de posesión de Bernardo Arévalo, así como también por llevar a cabo procesos presuntamente ilegales contra decenas de exfiscales, jueces, periodistas e indígenas, muchos de ellos ahora exiliados.
2: El proceso de liquidación va a servir para poder revisar cada uno de los expedientes y ver si existe algún tipo de responsabilidad de alguno de los integrantes.
3: Julia López, una de las tantas periodistas que tuvo que salir al exilio luego de sufrir una severa persecución del Ministerio Público, se refirió a la importancia de la llegada del nuevo fiscal.
4: Esperamos que el Ministerio Público retome la función verdadera de la persecución penal.
3: El exfiscal de la FESI, Francisco Sandoval, quien fue uno de los que más sufrió la persecución de Consuelo Porras, también proyectó sus buenas expectativas con la llegada del nuevo fiscal.
5: Y que el Ministerio Público vuelva a concentrarse en los graves casos que afectan al país, que se revisen los casos de personas en el exilio y de quienes fueron injustamente desterrados del país.
3: Los guatemaltecos se muestran optimistas con la llegada del nuevo fiscal, ya que esperan que las personas no sean perseguidas de forma injusta por el Ministerio Público, tal y como sucedió en la anterior gestión dirigida por Consuelo Porras. En Guatemala, José Flores, Noticias Estrella TV.
0: Gracias, José. Y crece la indignación por la muerte de Carmen Navas, la madre del preso político que falleció hace varios meses y recién hace una semana fue informada de su deceso. El pasado viernes realizó una misa en su honor y 2 días después el país despertó con la noticia de su muerte. En Caracas, Carolina Vigo tiene los detalles.
6: Agotó sus fuerzas y hasta entregó su vida. Muchos dicen que la señora Carmen Navas, de 83 años, murió de tristeza pocos días después de conocer que su hijo falleció hace casi 10 meses. La sociedad, madres y estudiantes se unieron en protesta por la muerte de la señora Navas. Oficiales nuevamente impidieron la marcha que pretendía llegar al servicio de inteligencia policial en Caracas. Maribel nos ofreció los detalles de la manifestación y describió el luto que vive el país por la muerte de la señora Carmen y la de su hijo, calificada como asesinato.
7: Un recorrido muy triste porque ellos están protestando porque es una madre para ellos, como es la madre de todos los venezolanos. Ella es el reflejo de tantos presos políticos que no sabemos dónde están.
6: Como madre, se siente afectada, triste y abatida, pero esos sentimientos le han dado fuerza.
7: Ahorita siento indignación. Como esta abuela que falleció. Eso nos duele y vamos a defender a nuestra familia venezolana y nuestros hijos.
6: En Venezuela, durante las protestas de 2014 y 2019, el Estado acabó con la vida de aproximadamente 600 jóvenes, mientras entre abril y mayo de este año han muerto, según organizaciones no gubernamentales, 14 presos políticos. En voz del presidente del Centro de Estudiantes de la Universidad Central de Venezuela, los jóvenes han mostrado volver a las calles.
8: Mataron a Víctor Hugo en un centro de reclusión, en un centro de tortura. y mataron a su madre de mengua.
6: La muerte de esta señora, la huella que deja tras una búsqueda incansable que acabó al ver la tumba de su hijo, es muestra de un drama que no acaba.
7: Esto fue lo que estalló la olla de presión.
0: Otro intento más de los venezolanos porque se haga justicia. Esta vez, lamentablemente, la muerte de la señora Carmen Teresa Navas sería el detonante. Esperan y han dicho que se mantendrán en concentraciones y en manifestaciones constantes hasta que sean liberados de forma plena las 600 personas que continúan tras las rejas acá en Venezuela. Desde Caracas, Venezuela, Carolina Bigot, Noticias Estrella TV.
9: Y así nos vamos a otra breve pausa. Al regresar tenemos mucha más información. Ya volvemos.

0: Gracias por continuar con nosotros. A pocas semanas del Mundial del Fútbol 2026, algunos boletos comienzan a bajar de precio en el mercado de reventa, incluso por debajo de los $100. La caída apunta a una demanda menor de la esperada para ciertos partidos de fase de grupos. En Nueva York, Ángela González tiene las reacciones de los aficionados. Veamos.
1: De un promedio aproximado de $600 en que comenzaban los precios de las entradas para los partidos del Mundial de Fútbol de la FIFA, este lunes bajaron drásticamente a menos de $100 en un website de reventa. Esta es una primera señal de una baja demanda para llenar los juegos.
2: Tienen que bajarlos más, porque tenemos que hacer gastos de transporte, consumir allá lo que tienen que vender. O sea, yo pienso que es muy caro todavía.
3: Pues mi opinión es que al bajar el precio, pues las personas tienen más accesibilidad, porque realmente las personas con menos recursos son las que más siguen el fútbol, si te das cuenta. El fútbol se ha convertido en un negocio, cuando realmente es un juego de gente de pueblo, de barrio. Si vemos el Brasil, cómo creció Pelé, cómo creció el papá de Pelé en el fútbol. Pero hoy en día todo eso se ha magnificado de tal manera que todo es dinero.
1: Y es que para muchos aficionados, este es uno de los mundiales con las entradas más costosas para los 104 juegos.
4: Sí, pero que no sea como 600, eso es mucho, eso es...
5: Demasiado.
4: Demasiado, sí.
1: La agresiva prima exigida inicialmente por los vendedores del mercado secundario se ha estado topando con una cruda realidad. En los últimos 30 días, los precios promedio de reventa se han desplomado hasta un 22%. De hecho, tan solo en las últimas dos semanas se ha registrado una caída del 9%.
6: Pasa que ahorita cambió todo aquí. Y como se va a hacer aquí en Estados Unidos, por ejemplo, en Sudáfrica, cuando fue, allá fue muy barato. Allá era de 300, tú con $3,000 tú fuiste a ver todos los partidos.
1: Hasta el propio presidente Donald Trump dijo que no pagaría el precio base de $1,000 fijado para el partido inaugural de la selección de Estados Unidos.
7: Y es que sumado a los costos de las entradas a los estadios, los aficionados en Nueva York también deberán planear un presupuesto para los costos de transporte hasta el estadio y el hospedaje. Desde Nueva York, Ángela González, Noticias Estrella TV.
0: Y les cuento que la Ciudad de México ya vive el ambiente mundialista antes de que ruede el balón. En el Museo Yanquic de Iztapalapa se exhiben miles de piezas de colección, incluyendo camisetas históricas y objetos de leyendas como Pelé, Maradona, Messi y Cristiano Ronaldo. Y en Polanco, el Museo Jumex conecta el fútbol con el arte contemporáneo como parte de una agenda cultural rumbo al Mundial 2026. Y miren nada más, un búfalo albino captado en Estados Unidos se ha vuelto viral en redes sociales por su inusual apariencia que muchos usuarios han comparado con el presidente Donald Trump. La imagen que están viendo en pantalla, difundida por medios digitales, ha generado una ola de comentarios y memes en Internet donde los usuarios destacan su color blanco y su expresión facial como elementos que alimentan la comparación. Y aunque se trata de un animal raro por su pigmentación, el fenómeno se ha convertido principalmente en una tendencia viral más que en una histórica científica. Y bueno, así hemos llegado al final de esta emisión de Noticias 24 Horas. Muchísimas gracias por acompañarnos. Tenga usted un buen fin de semana.

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1: Hola, ¿qué tal? Muy buenas noches. Llegó el momento de informarlos, divertirlos e impactarlos. Bienvenidos a Alarma TV, ¿no es así?
2: Claro que sí, mi querido George, desde Burbank, California. Muchísimas gracias. Hoy tenemos saludos al final e historias extremadamente alarmantes. Al final hay una historia muy impresionante.
1: Iremos también a El Salvador para conocer todo un personaje lleno de ambiciones. Pónganse cómodos, iniciemos.
2: Claro que sí, les cuento que en Guatemala 3 guardias fueron sorprendidos abusando de varios niños y cuando

0: El testigo los confrontó, vea usted la que se armó.
1: El mayor crimen que los niños cometieron fue tener hambre.
2: Mire cómo los están tratando. ¡Ey! ¡Señora! ¡Señora! ¡Señora!
1: Minutos antes, los menores pedían dinero afuera de un mall y los empleados de seguridad del centro comercial los alejaron a golpes y arrastrándolos.
3: ¡Es lo grave! ¡Es lo grave! ¡Váyanse a la calle!
2: ¡Les pegaron! ¡Yo los vi! ¡Les pegaron! ¡Les pegaron!
3: ¡Date para la calle! ¡Tú no tienes que grabar! ¡Tú no tienes que grabar!
4: ¡Vimos cuando le jalaron el pelo! ¡Yo lo vi! ¡Yo lo vi!
1: Las autoridades aún investigan los hechos, pero el público exige que a este trío de abusadores se les trate como son, unos malandros con uniforme.
0: Pues madre, te juro que ver esto tan desconcertante, un policía que se supone que debe de proteger, ¿no? O sea, abusando de un niño que no tiene ni siquiera la misma fuerza, por Dios.
5: No importa lo que hayan hecho esos chiquillos.
0: Ajá.
5: A un niño no se le corrige maltratándolo, abusándolo,
0: sí,
5: torturándolo. Pero esos gorilas con placa simplemente no entienden de razones. ¡Qué mal!
0: Sí, señor.
5: Y en Monterrey, Nuevo León, México, estos policías fueron sorprendidos dándose bien y bonito, pero entre todos ellos. Veamos por qué.
6: ¿Pues qué? ¿Qué de qué o qué? ¡Éntrale! Primero se bajaron dos, pero después esta patrulla parece que se convirtió en auto de payasitos de circo, porque salían policías y policías y policías, y de pronto ya eran todos contra todos. Ahora sí que Songo le dio a Borondongo, Borondongo le dio a Bernabé, Bernabé le pegó a Muchilanga, le echó burundanga, le cinchan los pies. Bueno, el caso es que después de haber manchado el uniforme con este vergonzoso acto, a todos se les desinfló el coraje y se retiraron del lugar. Y lo que más coraje da es que mientras arreglaban sus diferencias a golpes, varios malandros cometieron crímenes y se salieron con la suya porque los polis andaban distraídos.
5: ¿Cómo viste, Liana?
0: No.
5: Mira, nada de malentendidos ni enojo entre ellos. Lo que pasa es que así entran en calor. Después de unos catorrazos y unas mentadas, ya están más que listos para ir contra el mal. ¿Será?
0: O sea, entonces, esa es la razón del por qué se estaban peleando los unos a los otros, para entrar en calor, según vos.
5: Sálvese quien pueda.
0: Híjole. Ahora nos vamos hasta Perú, donde un tipo perdió la cordura y sembró el terror utilizando su vehículo como arma mortal.
1: Estaba fuera de sí. Testigos aterrados le hablaron a la policía porque nadie podía detenerlo. Y los elementos se vieron obligados a utilizar el último recurso, el plomo.
7: Dios mío.
1: Llega un momento que hasta un oficial se monta a la camioneta tratando de abrir la puerta, pero no lo logra.
8: Hace rato es así.
1: Por fortuna, las balas a las llantas dieron resultado y al fin el sujeto fue arrestado y se le identificó como Miguel Ricardo Kemp, un empresario que supuestamente consumía antidepresivos y sufrió una crisis mental. Afortunadamente, este episodio lo mandó al hospital y no a la cárcel.
0: Pero, ¿qué es esto, George? Imagínate. O sea, si te automedicas, pues estas son las consecuencias. Lo que pasa es que hoy en día mucha gente anda deprimida, triste, y agarran la dosis equivocada, pero tienes que ir donde un doctor, por Dios.
5: Sí, terrible lo que le pasó a Miguel. Uh-huh. Se le pasaron las cucharadas de la dosis.
0: Ay, Dios.
5: Pero a quienes no se le pasaron la dosis fue a los oficiales a la hora de controlarlo y someterlo. Buen trabajo, muchachos.
0: Uh-huh.
5: Y uno de los depredadores más temidos del mundo se metió en graves problemas por tragón. Chequen esto.
1: Dicen que el pez por su boca muere, pero al parecer los glotones también. Esta víbora pitón se encuentra en serios problemas porque por golosa se comió lo primero que vio. Un arnés para perro. No es solamente el collar o la correa.
9: Oh.
1: sino hasta una bolsa para desechos que estaba amarrada a la cadena. Después de la cirugía, la serpiente ya se recupera, pero lo que hay que rescatar de esta historia es que afortunadamente se comió el arnés y no al perro.
5: ¡Chúpale, ay, pichón!
0: ¡Ay, Dios!
5: Bueno, pues ya lo saben. Antes de meter un pitón a su casa, recuerden que ellos agarran parejo. Son muy golosos. Sobre advertencia no hay engaño.
0: ¡Ay, eso suena feo! Cochino.
5: Pues imagínate todo lo que se metió. Eso suena más feo. ¿A poco no?
0: Ay, no puedo, me hace reír. Oiga, no se despegue de su televisor porque más adelante le vamos a mostrar un hospital infantil que está lleno de fantasmas. Pero antes, un perro que fue secuestrado de las manos de su pequeña se volvió noticia mundial y bueno, pues aquí está la actualización.
7: Empezó como empiezan las pesadillas. La familia Rodríguez Vargas se encontraba tranquilamente en la calle cuando de pronto sus vidas fueron interrumpidas por la desgracia. Les arrebataron de las manos al pequeño Blue, un bulldog francés.
8: La tumbó.
7: Su dueñita Luciana quedó con el alma destrozada.
9: Espero que por favor me puedan ayudar a encontrar a mi perrito muerto y que tenía 3 años, por favor.
7: Fueron largas horas de angustia por no saber del paradero de Blue, el miembro más querido de la familia. Pues... el milagro sucedió.
10: 10.
7: Blue apareció con un frondoso moño azul en las manos del director de la policía de Bogotá. Como el video generó tanta conmoción a nivel mundial, los rateros lo abandonaron en el barrio Engativá. Y también gracias a la presión que ejerció la policía y las redes sociales buscando al cachorrito. Por fortuna, Blue regresó sano y salvo a su familia, pero este caso aún no está cerrado. Al año miles de cachorros son robados para ser vendidos en el mercado negro. Así que la justicia no parará hasta acabar con estos delincuentes sin corazón. En Bogotá, Colombia, Carolina Gómez para Alarma TV.
0: ¡Qué maravilla! Imagínate, ojalá que todos los casos se resolviesen de esta misma manera, ¿no?
5: Sí,
0: de
5: sí,
0: que
5: sí,
0: uno
5: sí
0: llore y, por Dios, se te resuelva la vida entera. Qué bueno, sí, que esa nena ya está feliz.
5: Es la más feliz del mundo.
0: Uh-huh.
5: Ahora sí que le regresaron a su mejor amigo. Así tristemente, es, como comentas, muchos no corren con la misma suerte.
0: Así es.
5: Hay que estar muy podrido del alma para robarse al mejor amigo de la familia, ¿no creen?
0: Oh, sí, oigan, regresamos con más acá en Alarma TV.
1: Al regresar, hombre hispano siembra el caos en las calles de Michigan y su motivo era acabar con una vida. También, una familia estadounidense causó terror en el aeropuerto porque decidieron llevarse un recuerdito de su viaje, este proyectil sin detonar que se encontraron. Además, creyeron que prender este anillo de fuego sería divertido, hasta que quedaron atrapados en las llamas.
11: Oh,

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1: No lo veré en ninguna parte, solamente acá en Alarma TV.
2: Y en Michigan, un latino ocasionó el caos en las calles. Y lo más alarmante es que su objetivo era matarse. Vamos hasta allá.
3: Conducía erráticamente hasta que ocurrió. Frank Robles, de 57 años de edad, se estrelló salvajemente de frente contra un tráiler, pero aún seguía consciente. Al bajar de su camioneta, Robles portaba un cuchillo y tenía las muñecas cortadas como si hubiera intentado quitarse la vida. Pero al parecer su primer plan no funcionó, así que cuando llegó la policía, Robles se le abalanzó a los oficiales con el cuchillo en la mano y lo logró. Ya en el piso intentaba ponerse de pie y el oficial se aseguró con plomo de que no se moviera más. No se ha esclarecido qué orilló a Robles hasta ese trágico final. La policía aún investiga, pero lo que encuentren ya está de más, porque Robles logró suicidarse por policía.
2: ¿Qué tal con el tal Frank? Todo lo tenía fríamente calculado.
1: Y no le salió.
2: Si no funcionaban el corte de venas, pues obviamente el impacto contra el camión. Si no, las balas terminarían el trabajo. Simplemente impresionante.
1: Ay, no, qué terrible, por Dios. Qué importante es poder trabajar, ¿no?, tu mente, buscar una persona profesional para cuando una persona está así, ¿no?, en este caos de la vida. Ahora yo le quiero presentar al orgullo de San Lorenzo en El Salvador. Él es un jovencito que está dejando en claro lo que significa superación personal.
4: Su nombre es Herbert. Tiene 19 años y ya es conocido en El Salvador como el TikToker de los tamales. Todo empezó porque no tenía dinero para pagar sus estudios en la universidad. Fue entonces que Herbert decidió dedicarse a la elaboración de tamales de pollo, uno de los rellenos de maíz más famosos de la región. Y ahora no solo elabora miles de tamales al mes, sino que además sale a venderlos junto con su madre a las comunidades.
5: La idea es siempre seguir con los tamales. Incluso el día de mi graduación tiene que haber tamales y ver cómo ponemos algunos locales en los pueblos, ¿verdad? Porque acá en el cantón mucha gente que es de la ciudad le cuesta bastante venir a comprar.
4: Gracias a su espíritu emprendedor, Herbert se ha convertido en un ejemplo de empuje por medio de los tamales y está próximo a terminar su carrera universitaria.
6: Este jovencito nos ha demostrado que la pobreza no es ningún obstáculo para alcanzar el éxito. En San Lorenzo, El Salvador, Roberto Hugo Presa, Alarma TV.
1: Me encanta estas historias, te lo juro, y está muy claro, oigan, que la pobreza es un estado mental, que cuando tienes ambiciones y sueños, lo puedes lograr como este pelado.
2: Todo antes de ser fue pensado.
1: ¿Sí?
2: Y Herbert piensa en grande. Los límites están en la mente. Uh-huh. Así se hace, campeón. Llegarás muy lejos. Un aeropuerto en Israel entró en pánico cuando una familia pretendía viajar con un recuerdito que pudo haber matado a miles de personas. Sorpréndase.
3: Una familia.

0: americana visitó Israel y en su viaje se toparon con un enorme proyectil sin explotar y decidieron recogerlo para llevárselo de recuerdo hasta su casa en Estados Unidos. Cuando los elementos de seguridad vieron el explosivo, el pánico se apoderó del lugar. Después de interrogarlos a todos por separado y durante horas, las investigaciones indicaron que el único delito de esta familia fue el no tener sentido común, porque la bomba sin detonar podría explotar en cualquier momento, sobre todo cuando se encontrara bajo presión una vez que el avión hubiera despegado. A la otra, que mejor se compren unas playeritas del recuerdo y se evitan la vergüenza mundial.
1: I can't believe it. Te lo juro, no lo puedo creer, por Dios, George.
2: Sí, sí, sí.
1: Pues es que hay que pensar cómo te vas a llevar eso en la maleta.
2: Bueno, ellos querían llevarse un recuerdito de Israel. Y más bien va a ser Israel quien no los va a olvidar, pero nunca. Vaya recuerdo inolvidable.
1: No, no, no.
2: Para no volverlos a invitar.
1: 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Regresamos con más. No se nos muevan.
0: Al regresar, este niño asesinó a otra niña y la historia es desgarradora. También son adolescentes y no midieron las consecuencias.

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1: Y continuamos con historias extraordinarias.
2: Sí, señor, les cuento que en Paraguay hay un hospital de niños que, bueno, según dicen los testigos, está embrujado. Vamos a ver.
3: Hubo la semana pasada un lamento ahí arriba, todo el mundo corrió para ver qué pasaba, no había nada.
4: En este hospital de Itapúa, Paraguay, ocurren cosas paranormales.

0: paranormales que tienen a doctores y pacientes aterrados por igual.
1: ¿En serio? Oh, vaya, güey. ¿En serio?

0: un cura para que bendijera el lugar, pero a juzgar por el alto número de incidentes del más allá, a quienes les debieron haber llamado, es a los cazafantasmas.
1: Juepuchica, qué miedo, George, ¿no?
2: Sí.
1: Pero yo pienso que en todos los hospitales han de haber fantasmas, pues cuando se muere alguien, ¿no? Queda ahí penando.
2: Sí. En una de esas hay en todos fantasmas, pero no en todos. Se muestran como aquí.
1: Ay, sí.
2: Para mí que son fantasmas de nenes. Se ven muy juguetones.
1: Claro.
2: Pero de igual manera espantan. ¿A poco no?
1: Sí.
2: E igual, o aún peor, espeluznante fue el caso de Lily. Una niña que salió de su casa a visitar a sus tíos, pero jamás llegó.
3: Lily Peters salió en su bicicleta para ir a visitar a sus tíos que viven a unas cuantas cuadras de su casa, pero nunca llegó. Ante la preocupación, los padres de la niña reportaron la desaparición y fue cuando comenzó la búsqueda de Lily, una niña de solo 10 años de edad, y utilizando perros y drones encontraron la primera pista. Era la bicicleta de Lily, que estaba abandonada justo en el sendero dentro del bosque. La policía se encontraba desconcertada ya que este vecindario era muy tranquilo, pero cuando continuaron peinando la zona, encontraron a la pequeña Lily y su cuerpecito estaba golpeado, abusado sexualmente y ya sin vida. Rodeada de hermosos bosques, la pequeña población de Chippewa Falls en Wisconsin se llenó de terror al conocer este caso. En la investigación, la bicicleta arrojó las pistas necesarias para dar con el paradero del secuestrador, violador y asesino de Lily. Increíblemente, se trataba de otro niño de tan solo 14 años de edad. El adolescente fue arrestado y para poder salir en libertad, tendría que pagar una fianza de 10 millones de dólares. La identidad del chico, hasta ahora, ha sido protegida porque es menor de edad. Sin embargo, será juzgado como un adulto. Además de destrozar la vida de Lily y la de su familia, también terminó con su futuro. Descansa en paz, pequeña Lily. Para Alarma TV, Karina Najera.
2: ¿Qué fue lo que pudo haberle pasado a ese jovencito como para convertirse en un monstruo de pesadilla? Pero tan real como la tragedia que ha provocado. Simplemente increíble, terrible.
1: Terrible, no hay dinero, no hay nada que pueda regresarle a esa madre, a esa hija la vida, pero por lo general un chico que comete eso, violaciones, es porque ese niño ha sido también violado. Terrible historia, oigan. Ahora le cuento que los jóvenes están haciendo algo que pone sus cortas vidas en peligro. Vamos a ver lo que hacen con este nuevo pasatiempo.
0: Lo llaman el anillo de fuego.

0: hay tantas cosas que pueden salir mal y los jóvenes lo saben. Por eso, después de unos segundos, la mayoría decide salirse del círculo de la muerte. La policía de Chicago ya investiga el incidente, pero hasta ahora no se ha hecho ni un arresto. Por eso, piénselo muy bien cuando sus hijos le pidan permiso para ir con unos amigos. Esta peligrosa moda continúa en todas partes de Estados Unidos. Y aunque ya han ocurrido desgracias, no se ve que esta moda pase pronto.
1: No, pues esos pelados de hoy en día, partida de zánganos, sin oficio, carajo, ¿no? Y bueno, pues nadie vio nada, la policía no puede hacer absolutamente nada.
2: El ocio, dicen que es la madre de todos los vicios, pero también de pronto de todas las desgracias. Si están aburridos, ¿por qué no se leen un buen libro?
1: Claro.
2: Si ustedes son el futuro, simplemente no habrá mañana.
1: Ay, ay, ay. Hemos terminado Alarma TV con esta historia. Muchísimas gracias, Juliana Gretel.
2: Un placer, soy Jorge Antolín.
1: Saludos. El día de hoy va para ti, mi querido José Chávez, de Moreno Valley, en California.
2: Claro que sí, también para David García, de San Francisco, California. Muchísimas gracias por vernos.
1: Muy buenas noches, síganos escribiendo, que descansen.
2: Buenas noches.

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1: Excelente, muchísimas gracias por quedarse aquí con nosotros. Estamos acá en Burbank, California, con las historias más sorprendentes del momento.
2: Así es, listos y dispuestos. Así, señor, es que comenzamos. Iniciemos Alarma TV y vámonos hasta San Diego, California. Un oficial de policía fue atacado a balazos por un desquiciado y lo que hicieron los testigos sorprendió a todos. Chequen esto.
3: Floriberto Pineda y su esposa iban pasando por la escena donde el oficial Tony Pacheco luchaba por su vida contra este delincuente. Don Floriberto no lo pensó dos veces y se le echó encima al sospechoso, el cual, según relatan, se comportaba de una forma salvaje.
4: ¿Estás bien, Ari? ¿Estás bien?
3: El oficial Pacheco sangraba de su pierna derecha. El atacante, identificado como Yuhao Du, le había disparado.
4: Mire, cuidado, cuidado.
3: Otros ciudadanos, incluyendo uno armado con cuchillo, se le unieron a Floriberto hasta que llegaron los policías de refuerzo.
4: ¡Eri! ¡Quítate ya de ahí!
3: Hoy, el oficial Pacheco se recupera favorablemente y agradece a todos los que le ayudaron, porque los buenos samaritanos arriesgaron su propia vida para ayudarlo. Un acto que en estos tiempos egoístas nos recuerda que el amor al prójimo aún existe.
2: Floriberto, latino tenías que ser.
1: Ay,
2: eso
1: sí.
2: Es tener el espíritu bien plantado.
1: Claro que sí.
2: Y es que somos mucho más los buenos que los malos. Hoy te ayudo a ti, mañana va a ser por mí. El asunto es ida y vuelta, ¿qué no?
1: Claro que sí, como dice el dicho, pues la unión hizo la fuerza. Uh-huh. Y mira, excelente final. Ahora les cuento que en Guatemala una chica motociclista fue víctima de un ataque a traición por este psicópata que casi la mata.
3: Testigos dicen que la motociclista y el chofer del auto venían discutiendo desde varias millas atrás. En un momento parece que la chica prefiere alejarse del altercado, pero cuando regresa... el chofer del auto aprovecha y la arrolla brutalmente. Parece que el auto le pasa por encima a la mujer, pero milagrosamente se pone de pie. En la repetición parece como que la chica intenta rayar el vehículo y ella es la que termina con la moto rayada y destrozada. La policía ya busca al loco que la atropelló, pero quedó claro que violencia genera violencia.
1: Oigan, qué vaina tan loca esta, por Dios, vas por la calle y de repente un psicópata con ganas de matar a Raimundo y todo el mundo.
2: Sí, ojalá que le echen el guante. Uh-huh. Y que lo refundan.
1: Sí, señor.
2: Por intento de asesinato miserable.
1: Asqueroso.
2: No se vale. Un jovencito mexicano fue víctima de un ataque con ladrillo a la cabeza. Una noticia que le dio la vuelta al mundo y hoy le mostramos la actualización.
3: Las imágenes le dieron la vuelta al mundo. Este aterrador ataque con un ladrillo a la cabeza del jovencito se hizo viral en redes sociales, sobre todo porque el sospechoso no había sido arrestado. Pero hoy las autoridades publicaron este video donde se ve la captura del desadaptado social, el cual se encontraba completamente drogado y cargaba varios gramos de cocaína. Gracias a las cámaras de vigilancia de la policía, se logró localizar al tipo identificado como Siddhartha, de origen centroamericano. El atacante ya está tras las rejas, pero tristemente, la víctima aún se encuentra en estado grave. Así que esta historia aún no sabe a victoria.
2: Liana, directo sobre el angelito.
1: Ay,
2: esa fue una taclada no reglamentaria,
1: claro.
2: Pero en este caso se vale, tratándose de un descerebrado. Impresionante, en verdad.
1: Qué desgraciado este hijo de su PM. Oiga, el peladito ahorita pues está recuperando, gracias a Dios, pero lo pudo haber matado.
2: Usted lo ha dicho.
1: Híjole, ahora les cuento que en Colombia cientos de familias recibían llamadas de extorsión y la ubicación de los criminales que hacían esto, oiga, los va a sorprender.
5: Como un mercado del mal. Así fue lo que encontraron en los operativos sorpresa realizados por las autoridades en las cárceles. Esta vez el turno fue para la prisión de Cartagena, donde descubrieron que salían llamadas amenazantes, como si fueran grupos sangrientos al margen de la ley.
6: Ya determinamos que es un tema carcelario. Esta modalidad se denomina suplantación de grupo armado.
5: Ni las rejas lograron evitar que esta bola de malandros continuaran delinquiendo. En sus celdas tenían en su poder celulares, SIM card y hasta aparatos de efectos especiales para crear un entorno de terror y convencer a las víctimas de que la llamada y las consecuencias eran reales.
7: Váyase, váyase.
6: Nuestro Gaula se ha desplazado a la cárcel de Ternera en la tarde anterior, a partir de estas denuncias ciudadanas, y ha incautado 4 teléfonos celulares. Suman esos a 117 que se han incautado durante el año, ya que se han hecho 16 allanamientos en la cárcel de Ternera y otros centros de detención.
5: Además de los celulares, en la toma relámpago se analizaron milimétricamente celdas, baños y pasillos donde se encontraron armas y drogas. Este es un lugar en donde se supone debe reinar el arrepentimiento y rehabilitación, pero en cambio funciona como un call center del mal. ¡Llame ya! Así que ya lo sabe, cuando suene su teléfono tenga mucho cuidado y no se deje engañar, porque del otro lado puede estar uno de estos criminales. En Cartagena, Colombia, Carolina Gómez para Alarma TV.
1: Juepuchica, te quedas como en shock, ¿me entiendes? Porque piensas que va a ir a la cárcel y que uno va a estar en paz y seguro, pero no. Siguen delinquiendo de la manera más descarada. Vea, sí, todo lo que les cogieron.
2: Sorprendente, ¿no? El que busca, encuentra, y no precisamente un listón.
1: Juemadre.
2: Esa fue una cadena compuesta por teléfonos, armas, drogas.
1: De todo.
2: Y mucho dinero.
1: Uh-huh.
2: Buen trabajo, caballeros. No se despegue de su televisor porque más adelante le mostramos la ciudad que quedó inundada de espuma tóxica. Pero en este momento vayamos a Ecuador para ser testigos de este genial rescate realizado por un grupo de obreros. ¡Sorpréndase!
3: El radio advertía que una víctima inocente iba luchando por su vida en este canal. Parecía imposible ganarle a la corriente. Fue entonces que estos trabajadores de la construcción decidieron bajar el brazo de una excavadora y esperar la llegada de la víctima. Y su plan dio resultado.
7: ¡Súbelo, que se mueva!
3: Abel Muriño fue el trabajador que logró salvar a la perrita.
8: Y que dentro se encontraba un perrito que venía huyendo del agua hasta que el agua lo alcanzó y lo venía arrastrando. Entonces ya nos informaron y nosotros decidimos acá con el compañero, el operador, a bajarnos con el cucharón para tratar de auxiliar a la perra como se ve en el video.
3: Los valientes trabajadores hicieron una recolecta y llevaron a la perrita al veterinario. Y aunque ella es el mejor amigo del hombre, hoy la perrita conoció a sus mejores amigos, que ella amará toda su vida.
9: Estábamos trabajando y le decidimos brindar entre los compañeros una ayuda, ¿no? Dándole una oportunidad más al animal para que pueda vivir y...
1: ¡Qué buena onda! Primero me encantó el ingenio, ¿no? El utilizado esa pala mecánica.
2: Sí, sí.
1: Y bueno, y el perrito, súper agradecido.
2: ¿Y cómo de que no? Uh-huh. Ahora sí que, ¿qué? Háganse un lado que ya llegó su Tarzán.
1: ¡Qué bueno!
2: Mejor imposible. Felicidades, caballeros.
1: Regresamos con mucho más acá en Alarma TV.
3: Al regresar, dos perros huyen para salvarse y también la niña intenta escapar de las garras de la muerte. También, esta mujer mexicana lleva una vida terrible, esclava de este pesado tumor que empezó como un granito.
10: Si me opera, yo voy a llegar a fallecer y mis hijos se van a quedar solos.
3: Además, iban a sepultar a Rosita, pero de repente se levantó de la muerte. Y ahora la llevan al hospital para que la revisen.
11: ¡Deja de robar! ¡Deja de robar! ¡Deja de robar! ¡Deja de robar! ¡Sube!

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1: Y continuamos con más historias de impacto.
2: Efectivamente, en Brasil una niña corrió de manera impresionante para huir de la muerte. Su escape es digno de una película de Hollywood.
3: Los perros salieron despavoridos y como si fuera película de acción, ahora vemos a la chica que corre por su vida mientras detrás de ella todo es destrucción. Pero esto es la vida real. Ocurrió en Minas Gerais, Brasil, cuando un borracho robó esta enorme pipa y en su guarapeta no la supo controlar y destruyó todo a su paso. Informes indican que el ladrón salió ileso del percance, pero cuando intentó darse a la fuga, los vecinos casi lo lincharon. Este tipo debe dar gracias de que la niña corrió y corrió por su vida, porque de lo contrario se habría convertido en asesino.
2: ¿Qué tal? ¿Qué reflejazos los de esta pelada, no? Estaba joven y corrió. Si otra fuera,
1: pucha. El su sprint es como para Olimpiada. Corrieron ella y los perritos como si hubieran visto al diablo. ¿Y cómo de que no? Era el diablo y bien borracho. Si Dios maneja, pues no tome. O si tome,
2: no maneje,
1: pues no maneje. Es de ida y vuelta. Y una extraña sustancia está invadiendo las calles de Mosquera en Colombia. Y aunque es un espectáculo, desafortunadamente también es algo mortal. Vamos hasta allá.
4: No es un baño relajante de espuma, ni un juego de niños. Al contrario, este fenómeno no podría ser más asqueroso y tóxico.
5: Este problema lo tenemos muchos años.
1: Miren.
5: Muchos años. Lo que pasa es que cuando está seco todo el invierno, se nos crece eso.
4: Las calles se llenan de una volátil espuma contaminante que se filtra peor que cualquier vecina chismosa y más dañina que esas suegras inconformes en la vida y en la intimidad de los habitantes de Mosquera.
6: Es importante aclarar que uno de los principales generadores de esta espuma son los detergentes.
7: Esto es producto de la contaminación, esto es producto de la mala disposición de los residuos de los que venimos hablando. En este caso, pues lo que recoge toda la tierra como materiales, animales muertos, que también pues botamos basura, grasas, detergentes, que es la que genera toda esta contaminación reflejada en la espuma.
4: Los niveles de espuma crecen en cada invierno. En los últimos días ha subido hasta 27 pies de altura, tragándose la salubridad y tranquilidad de quienes viven en carne propia la inconsciencia humana de la generación de basura. Pero un análisis más profundo nos recuerda que en realidad la culpa de la contaminación la tenemos todos. En Mosquera, Colombia, Carolina Gómez para Alarma TV.
1: Vaya flagelo para todas esas personas, ¿no, Liana?
2: Sí, hombre.
1: Que año con año, por motivo de las lluvias, hace que esa espuma simplemente los invada.
2: Sí, qué pecado, ¿no?
1: Cuánta corrupción e irresponsabilidad, tanto de las autoridades como de la gente cochina.
2: Eso le iba a decir a ustedes, la gente cochina que tira todos los desperdicios a la calle y se forma eso, la cual es tan tóxico que puede matar a los niños, ancianos y, bueno, a todo el mundo. Ahora nos vamos con una mujer a la que le salió un pequeñito grano, pero tristemente se le convirtió en este terrible calvario.
3: A Diana Laura le salió una bolita en la espalda y no le dio mayor importancia, pero el absceso le fue creciendo y creciendo y creciendo, hasta llegar a esto, el enorme tumor de más de casi 50 libras.
8: 15, 16 kilos, ya no soporto el peso, ya no me pueden operar porque

0: tejido de mi tumor está conectado con el cerebro. Si me opera, yo voy a llegar a fallecer y mis hijos se van a quedar solos.
1: Básicamente, Diana Laura no puede escapar de esta situación.
0: Este te me está pelando porque la piel se va estirando. Y cuando se me desangra, mis hijos son los que me lavan el tumor.
1: Debido a que su esposo la abandonó, la pobre mujer se ve obligada a salir a las calles a pedir limosna.
0: Una vivienda para mis hijos. ¿Qué va a pasar el día de mañana si yo llego a fallecer?
1: No recibe ayuda del gobierno y los doctores aseguran que su tumor es inoperable y además cancerígeno. Así que, tristemente, lo único que le queda a Diana Laura es esperar un milagro.
2: Nos parte el alma, ¿no? Ay, me da un pesar, te lo juro. Una señora que ahorita resulta que es cancerígeno, su tumor. Uh-huh. Esperemos que suceda un milagro, que se pueda salvar y que pueda sacar a estos niños adelante, ¿no?
3: Se necesita un milagro porque la situación está verdaderamente impresionante. Necesita ayuda de manera urgente. Ojalá que las autoridades lleguen a ver esta historia y se pongan las pilas, ya toca, ¿no?
2: Por favor, yo creo en los milagros. Regresamos con más acá en Alarma TV.
1: Al regresar, varias prostitutas desaparecieron en el área de San Francisco y las encontraron en las garras de un verdadero monstruo. Además, estaban a punto de darle santa sepultura, pero la difunta regresó del más allá y ahora la llevan al hospital.
4: ¡Sube, sube!

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2: Y vamos a San Francisco, California, porque varias mujeres de la vida nocturna y galante empezaron a desaparecer y las encontraron finalmente en las garras de este monstruo.
3: John Alexander Lawson nació en 1978 en San Francisco, California. Su niñez la llevó de manera, digamos, normal, pero en su juventud el demonio se apoderó de él, y de manera literal. Y para que su interior correspondiera a su exterior, se llenó de tatuajes, se afiló los dientes y se cortó la lengua en dos. Y como cereza del pastel, se cambió el nombre legalmente a Pazuzu Algarab, personaje de una película que adora a Satanás y quien también mató gente y se los comió. John Alexander decidió no comerse a la gente, sino matar animales y beberse su sangre como ofrendas a su oscuro dios. Sin embargo, siempre le quedaron ganas de algo más. Tenía sed de sangre humana. Y sus novias, fascinadas, aceptaban su pasión satánica. Dos de ellas se convirtieron en sus esposas y también en satanistas. Al paso de los años, en su casa de Carolina del Norte, Pazuzu y sus dos esposas fueron detenidos por la desaparición y asesinato de dos mujeres prostitutas. Las esposas de este demonio lo ayudaron a enterrar los cadáveres en el patio de su casa, y esto les costó la sentencia de muerte en el año 2014. Por su parte, Pazuzu decidió suicidarse en su celda y fue encontrado en un charco de sangre. Lo único que logró con su adoración al demonio fue terminar de la peor manera. Sin duda, fue una vida y muerte inútiles. Para Alarma TV, Karina Najera.
2: ¿Cómo viste, Liana?
1: Uy, no, tenaz.
2: Un personaje como sacado de una novela de terror.
1: De una película de terror.
2: La realidad supera a la fantasía, y es que el tal John Alexander es un monstruo psicópata.
1: Total.
2: De los muchos que de pronto, de cuando en cuando, se asoman. Impactante.
1: Totalmente trastornado. El de haber transformado su vida, darle la vida al diablo y la manera en la que terminó suicidándose. Uh-huh. Bueno, por otra parte, este caso ha hecho temblar a todo Perú porque durante un funeral una mujer estaba a punto de ser enterrada cuando de repente regresó de la muerte.
4: Rosa Isabel Céspedes había muerto de un accidente y en su funeral ocurrió algo escalofriante.
5: En este momento están sacando el cadáver para trasladarlo hacia el hospital que se va a poder revisar.
4: Increíblemente, durante su velorio, Rosa Isabel, de 36 años de edad, se levantó de su féretro. Los presentes quedaron asombrados y aterrados al ver lo ocurrido, porque en pocas y someras palabras, Rosita volvió del más allá. Los familiares llamaron a las autoridades para que Rosita fuera trasladada a un hospital, y aunque efectivamente estaba viva, Rosita finalmente falleció. Los expertos dicen que fue un caso de catalepsia, donde la persona puede estar viva y consciente, pero sin signos vitales. Sin embargo, finalmente falleció porque el golpe del accidente fue muy fuerte y no sobrevivió. Ahora sí que, aunque así parecía, de la muerte nadie se escapa.
1: Oh my gosh, terrible. Pero es que también a veces en los hospitales hay tanta negligencia, mi querido George. Yo creo que esta mujer se hubiese podido salvar. ¿Qué catalepsia ni qué 8/4?
2: Bueno, por lo pronto, qué tragedia para la familia.
1: Pues claro.
2: La vieron morir prácticamente 2 veces.
1: Dios mío.
2: Que descanse en paz. Rosita Isabel, bendiciones.
1: Ay, bendiciones. Hemos terminado Alarma TV con esta historia. Muchísimas gracias, Juliana Gretel.
2: Un gusto, soy Jorge Antolín.
1: Saludos para ti, mi queridísima Miriam Zabaleta, de acá de Los Ángeles, California.
2: Muchísimas gracias por vernos también. A Evelyn Rodríguez, de Houston, Texas.
1: Muchísimas gracias, que descansen.
2: Buenas noches.

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1: Hola, ¿qué tal? Muy buenas noches. Feliz viernes y mejor fin de semana. Y desde ya, un beso enorme y un abrazo entrañable a todas las madres del mundo. Gracias por existir. Empezando por ti, por supuesto.
2: Ay,
1: bienvenidos al show.
2: Muchísimas gracias, la verdad que sí, un saludo muy especial para todas esas mamacitas y también para los padres que juegan el papel de madre. Felicitaciones.
1: Así es. Iniciemos.
2: Claro que sí, les cuento que en una preparatoria de Tucson, Arizona, explotó una pelea masiva que terminó con decenas de estudiantes agarrados del chongo.
3: Parece motín de cárcel. Pero más que delincuentes, este grupo de peleoneros son estudiantes. Todo comenzó cuando este sujeto, padre de dos alumnos, llegó a recoger a sus hijos y vio que había otros estudiantes agrediendo.

0: Y fue cuando el hombre comenzó la pelea masiva. En lugar de evitar a los bullies, los enfrentó. Se informó que al momento 30 estudiantes estuvieron involucrados y que el adulto de 40 años de edad y de nombre Willie Smith fue arrestado junto a otra persona aún no identificada. Lo alarmante de todo esto es lo dispuestos que están los jóvenes de ahora a entregarse a la violencia.
1: ¡Qué despelote tan tenaz! ¡Qué horror, de verdad! No poder controlar los estudiantes, meterse, involucrarse un padre cuando se supone que él es la persona madura, ¿no?
2: Se supone que él es el maduro, pero claro, por lo visto tan solo fue él la gota que derramó el vaso para mostrar a todos esos chicos que en lugar de separar la pelea, de pararla, decidieron grabarla.
1: ¡Qué horror!
2: Eso que llevan de pronto en las manos a muchos los pone muy estúpidos.
1: Es verdad.
2: Tenga mucho cuidado, porque por lo pronto allá en Tijuana vamos a ser testigos de un robo tan absurdo como escandaloso. Si no me creen, chequen esto.
0: Llegó muy inocente en su bici, listo para intercambiar por el camionetón que tiene un costo de más de $60,000. Pero, señora, ¿cuánto vale una vida? La mujer arriesgó mucho, pero entró en razón y se quitó del camino. Ahí el maleante aprovecha y huye en su auto nuevo. La mujer gritó y gritó y hasta los perros ladraron, pero todo fue inútil. El ratero dejó su bicicleta y al parecer entró en pánico porque increíblemente abandonó la camioneta y fue localizada horas después. Así que esta familia ya tiene bici nueva.
2: ¿Cómo viste a la ratota, Liana?
1: ¡Ay, qué horror!
2: Ahora sí que llegó, mátalas callando. Esas son las peores.
1: La verdad.
2: Porque si te dejas, hasta los chones te roban.
1: ¡Qué asqueroso!
2: ¡Qué impotencia para esa señora!
1: Totalmente, pero los gritos de esa señora con toda su fuerza ayudaron a que cogieran a esta rata y
2: se oyeron hasta San Diego.
1: Eso sí, oigan. Ahora vamos a una casa de cambio localizada en Atlanta, Georgia, donde un malandro quiso verle la cara a una cajera y bueno, cuando no le salió su plan, pues se enloqueció.
0: Oh, quiso cambiar un cheque falso, pero no pudo. El tipo enloqueció y arremetió contra todas las ventanas del establecimiento, creando pánico. Su berrinche no le duró mucho, porque como esa zona está plagada de delincuentes, la policía llegó en segundos y ahora enfrenta cargos por intento de robo, falsificación de documentos, daño a propiedad ajena y causar pánico. Quedó claro que este inepto ni para ser delincuente sirve.
1: ¡Uy, madre! De verdad es que tanta gente tan enferma, por Dios. O sea, tras del ladrón bufón, iba con un cheque falso y miren lo que armó, por Dios.
2: Sí. Ahora sí que es muy cierto que el que se enoja pierde.
1: Sí, señor.
2: Pero este con su berrinche, ahora sí que se le desbocó el caballo.
1: No.
2: Ha tenido más tiempo y derrumba el edificio.
1: Todo.
2: Relájate, loco. Y bueno, y el que tampoco pudo controlar su furia fue este policía que decidió matar a la ciudadanía en lugar de servirla y protegerla.
0: Entró pidiendo un encendedor y todos se lo negaron. Ronaldo Masuilla Silva, de 43 años de edad y policía federal, se encontraba visiblemente ebrio y agresivo. Un par de clientes lo agreden y uno hasta logra darle un par de puñetazos en la cara. El tipo estaba encolerizado y regresó armado con su 9 milímetros y comenzó a disparar a diestra y siniestra contra quienes lo agredieron y uno que otro inocente. Y cuando parecía que ya se iba, el tipo regresó. Por fortuna, la policía llegó y lo detuvo, pero ya había dejado a un muerto y 3 heridos de gravedad. El abogado defensor alegó que su cliente sufrió un ataque psicótico. Afortunadamente, el juez no aceptó la plegaria y dictaminó que el atacante permanecerá en la cárcel, porque de no ser así, este desquiciado tendría licencia para matar.
2: Impresionante.
1: Ajá.
2: Llegó pidiendo fuego.
1: Sí.
2: Y el fuego lo llevaba, pero por dentro.
1: Oh my gosh.
2: Tan fácil que hubiese sido encenderle su cigarro y punto. Pero el hubiera no existe.
1: Se salen de control, no saben cómo apaciguar esa mente, esa ira que llevan, ¿no?
2: Uh-huh.
1: Híjole, oigan, qué situación. Ahora no se despegue de su televisor porque más adelante un hombre no quiere dejar de emborracharse y su esposa y la hermana, oiga, le van a sacar ese vicio a golpes. Pero en este momento ve a la mujer que salió de compras pero sin dinero para pagar.
0: Le entró la sed y le salió lo delincuente. Con un movimiento mágico, desapareció la botella. Y luego, con un control impresionante de la entrepierna, la ladrona se fue. Además, los dueños del lugar no se dieron cuenta hasta que vieron esta grabación. Ella seguro ya se bebió su juguito, aunque seguro ya no estaba frío. Pero hay que tener cuidado, porque seguro estas piernas peligrosas volverán a atacar.
1: Ay, qué feo, qué pecado. Ella creyó que nadie la estaba viendo y meterse sí, esa vaina por allá.
2: Sí.
1: Si yo no tengo la plata, yo digo, por favor, me lo regalo o me lo empeño o algo así, ¿no?
2: Está visto que en este mundo el que no camina, vuela.
1: Sí.
2: O el que no, hace magia. Ahora sí que ahora lo ves. Ahora ya no lo ves. Bueno, hasta David Copperfield se quedó de a 6.
1: Oiga, regresamos con más acá en Alarma TV.
0: Al regresar, este jovencito arriesgó su vida escalando 61 pisos para salvar vidas. Conozca su historia. También, ¿es hombre? ¿Acaso es mujer? No se pierda la historia de Lady Drag. Además, este festejo del Día de las Madres iba a terminar en tragedia, pero no fue así, gracias a la rápida acción de esta mujer.

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2: Y ahora vámonos hasta San Francisco, California, donde un joven escaló un edificio de 61 pisos para que se escuchara alto y fuerte. A la vida hay que protegerla.
3: Conozca a Mason Deschamps, de 22 años de edad.
4: What is going on, bro?
3: Este chico se jugó la vida escalando la torre Salesforce de San Francisco con una peligrosa misión. Con cada paso que subía, el joven arriesgaba la vida aún más, mientras dentro del lugar grababan su hazaña. Con esto, Deschamps quiere llamar la atención para que escuchen su oposición contra el aborto y así invitar para que la gente done a organizaciones pro vida. El chico comenzó a subir a las 9:21 de la mañana y hora y media después alcanzó la cima, donde ya lo esperaba la policía. No cabe duda que su acto fue algo muy arriesgado, pero como él lo dijo, a situaciones difíciles, soluciones drásticas.
2: ¿Cómo viste, Liana?
1: Ay, qué horror.
2: Eso sí que fue una protesta de altura.
1: Pues madre, me dio vértigo.
2: Y que quede muy claro, Nadie puede abrogarse el derecho de destruir la vida humana. Y punto.
1: La verdad que sí, pero el peladito muy intrépido, caramba.
2: Sí, sí, sí. O sea, arriesgó el pellejo.
1: Arriesgando la vida de esta forma, ¿no? Ahora les cuento que en el noroeste de Estados Unidos una enorme bestia de pronto se encontró en problemas.
3: Este caballo es el campeón de la competencia para ver quién es el jamelgo más onzo. Andaba muy saltarín y de pronto dio un mal paso y acabó en esta situación de mucho dolor, cosas que las yeguas no entienden. Después de varios minutos y con mucha cautela para no perder la mandíbula de una patada, lograron liberar a Pícaro. Aunque después de esto, lo Pícaro se lo va a tener que guardar por un par de meses.
1: Pobrecito, pues estaba sufriendo, estaba tratando de saltar, se quedó enredado, pero pues claro, cogerlo de ahí y levantarlo no es cosa fácil.
2: No, no es cosa fácil, fue muy complicado.
1: Uf.
2: Y había que hacerlo antes de que se hiciese más daño.
1: Exactamente.
2: A fin de cuentas, lo lograron, buen trabajo.
1: Bueno.
2: Y bueno, el hombre que veremos a continuación, además de Pícaro, le gusta mucho beber. Bueno, tal vez ya no le guste tanto. Vamos a ver por qué.
3: Decidió que ignoraría las advertencias de su esposa y le cayó el chahuistle. Su mujer y su hermana le dieron hasta por debajo de la lengua. Ya le habían advertido que si lo encontraban embriagándose una vez más, le iba a ir como en feria. Ya iba de regreso a casa, pero como las dos se habían quedado en vela toda la noche esperándolo preocupadas, se la cobraron duro y tupido. Más vale que deje de beber, porque si el alcohol no lo mata, su madre y su hermana sí.
2: Su borrachera. Pero de pronto se le entiendo. Al ver a su mujer y a su cuñada en acción, con una familia así, cualquiera le da por beber, ¿a poco no?
1: A ver, la pregunta, ¿quiénes de ustedes se identifican con una esposa así o con un esposo así, no? Pero estoy de acuerdo contigo. Ahora les cuento que en El Salvador cualquier manifestación callejera que se respete debe incluir a este extravagante personaje. Y vamos a conocerlo.
5: Les presentamos a Lady Drag, un personaje que se roba las miradas en todas las protestas populares que se realizan en El Salvador. Y es que muchos no saben cuál es su verdadero género. En uno de sus perfiles luce como un hombre, mientras que en el otro parece una elegante mujer. Lady Drag se esmera por usar los mejores atuendos y colocarse el más extravagante maquillaje. Y según dice, todo lo hace como una forma de expresión artística.
6: Simplemente es como un ciudadano común y corriente, ¿verdad? Que por medio de su arte se expresa.

0: Es por eso que siempre es el centro de atención en los eventos donde asiste, y tanto hombres como mujeres terminan bailando con él. En San Salvador, El Salvador, Roberto Hugo Presa, Alarma TV.
1: Pues mira, él muy seguro de sí mismo, con su doble personalidad, hombre, mujer, pero llama la atención, ¿no? Que esa es la idea de él.
2: No, pues sí, ¿cómo no va a llamar la atención? Ahora sí que, ¿de qué zoológico te escapaste? O mejor dicho, ¿de qué circo?
1: A mí me gustó.
2: A saber. Saludos, El Salvador.
1: Saludos. Regresamos con más acá en Alarma TV.
3: Al regresar, ni los policías se salvan del crimen organizado. Comando fuertemente armado atacó una fiscalía en México. Además, este criminal llegó a amedrentar a mujeres y niños en el Día de las Madres, pero el destino le tenía una sorpresa.

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1: Y continuamos con más historias de impacto.
2: Claro que sí, una fiscalía en el Estado de México fue rodeada por 20 camionetas de un comando armado y ocasionaron una sangrienta balacera.
3: ¡Apoyo!
4: Se desató el caos.
3: Estamos apoyo, estamos en la fiscalía de Sultepec, necesitamos apoyo.
4: Decenas de delincuentes fuertemente armados consiguieron bloquear los caminos hacia la fiscalía en Sultepec para evitar que las unidades de emergencia o elementos del ejército pudieran llegar.
5: Apoyo. Apoyo en la fiscalía de Sultepec.
4: Mientras tanto, ciudadanos inocentes corrían.

0: por sus vidas, tratando de llegar a casa y no morir en medio de esta guerra.
1: Vean cómo está aquí la cosa, taparon la carretera y quemaron el camión del Palma, se me hace, mira.
0: Se dice que el atentado fue efectuado por el cártel de la familia michoacana, quien

0: violencia aumenta, el que se maten los unos a los otros, o sea, como para nunca acabar esto, pues.
1: Eso nunca debió de haber ocurrido, pero es la triste realidad en mi patria, azotada, sometida por el narco. Resiste en México.
0: Ojalá.
1: Y es momento de conocer a Cale, un joven que demostró una valentía impresionante. Sorpréndanse junto con nosotros.
2: La comunidad de Swindon en Reino Unido tiene un nuevo héroe. Conozca a Cale Caswell, de 18 años de edad. No usa máscara, no tiene capa o traje. El chico simplemente conduce un autobús de servicio público en el turno nocturno. Y ahí fue cuando recibió su llamado para convertirse en héroe. En medio de la noche, vio a una mujer con sus hijos que trataban de huir de un exnovio tóxico y violento. La madre desesperada corría hacia el autobús y Cale no dudó en detenerse para dejarla subir y ayudarla a que escapara del monstruo. Después de este hecho, le informaron que la expareja de la mujer aún merodeaba por el vecindario y fue ahí que Cale llamó a su supervisor para solicitarle el permiso de desviarse de la ruta y dejar a la señora en una zona segura.
3: Well, I was just doing a job, really, I think. But, you know, if I can keep people safe and make sure that they're not in any danger, then that's my job done, really.
2: Cale fue condecorado como el mejor ciudadano de la zona. Apenas tiene 6 meses desempeñando su trabajo, pero sin duda ya se convirtió en un gran ejemplo. Para Alarma TV, Karina Najera.
1: Qué extraordinaria historia la de Cale, ¿no?
0: Me encanta.
1: Definitivamente. Ahora sí que jóvenes como él, al ver su valor, su determinación en lo que considera lo correcto y lo justo, bueno, uno piensa que todavía el mundo tiene oportunidad, que
0: claro,
1: sí hay futuro.
0: Que hay personas que todavía tienen esa compasión a esta edad, un peladito como este. O sea,
1: después de todo, la juventud no está tan
0: podrida. Sí, señor. Por otra parte, vamos a conocer a Katia, una heroína que evitó que el Día de las Madres terminara en tragedia.
4: Mujeres y niños celebraban el Día de las Madres, cuando de pronto llegó este peligroso delincuente. Amagó a los presentes con un arma, aunque de inmediato la suerte le dio la espalda. Esta mujer de nombre Karina da Silva resultó ser una policía militar fuera de servicio, que simplemente llegó a recoger a su hija al jardín de niños y al ver la situación sacó su pistola y no dudó en dispararle al criminal. Y ahora él rogaba por su vida. Primero las mujeres y los niños rogaban por clemencia y ahora le tocó a él, pero los balazos certeros de la mujer le arrancaron la vida al sicario. Este Día de las Madres fue de impacto, pero triunfó el bien.
0: Bendita mujer policía que estaba ahí en ese preciso momento, sí. George.
1: Increíble, ¿no?
0: Qué maravilla.
1: Sorpresas te da la vida te da sorpresas.
0: Sí, señor.
1: En cuestión, en fracción de segundos,
0: uy,
1: de victimario a víctima, jamás hay que subestimar a la presa. Impresionante.
0: Exactamente. Hemos terminado Alarma TV con esta historia. Un placer. Yo soy Liliana Gretel.
1: Un gusto, Jorge Antolín.
0: Y bueno, hoy quiero mandar un saludo muy, pero muy especial a esa persona maravillosa que es mi todo, la que me dio la vida, mi madre, a ti. Chachita, muchísimas gracias. Te amo con todo mi corazón. Feliz Día de las Madres también.
1: Feliz cumpleaños. Salud y larga vida, Chachita.
0: Gracias.
1: ¿Y saludos a quién?
0: También para ti, mi queridísimo José del Campo, que nos ve todas las noches con su esposita desde Huntington Park, en California.
1: Muchísimas gracias también para la familia Vázquez Espinosa, que nos sintoniza desde New Jersey.
0: ¡Eso!
1: Y a todas las mamacitas del mundo, disfruten. Se lo merecen.
0: Gracias, gracias, gracias, George.
1: Buenas noches.
0: Hasta luego.

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1: No lo habrá en ninguna parte, solamente acá en Alarma TV. Muchísimas gracias por sintonizarnos.
2: Claro que sí, sean bienvenidos a Alarma TV. Historias impresionantes.
1: Claro que sí.
2: Por ejemplo,
1: hay una mujer que es araña y rata al mismo tiempo.
2: Y también vamos a conocer en vivo y en directo a una sirena. No está mal.
1: Sí, señor.
2: Pónganse cómodos. Iniciemos Alarma TV. Un jovencito salió a beber para festejar su cumpleaños número 21, pero su inexperiencia con el alcohol lo metió en graves problemas. Veamos por qué.
3: Estaban pisteando tranquilos en el bar, pero uno de los cuates andaba de mitotero y los escoltaron a todos para que se fueran. Y como al cumpleañero no le gustó que le echaran a perder su fiesta, le lanzó una cerveza a los guardias. La pelea parecía coreografiada por uno de esos expertos de películas de acción. Cada uno tuvo su momento de estrellato, pero nadie se salvó de ser arrestado. Sus amigos intentaron evitar que cometiera la primera estupidez de su vida de adulto, pero el chamaco estaba ingobernable. A ver si aprende que el título de adulto se gana con madurez, no solo al cumplir años.
2: No, bueno, pues feliz cumpleaños y bienvenido a la edad adulta.
1: ¡Qué horror!
2: Pero apúrate a madurar, mi chavo,
1: claro,
2: y a dejar la violencia, porque a ese ritmo, en una de esas no cumples más.
1: La verdad. Esos muchachitos de hoy en día son cada vez más como buscando peleas, ¿no? En vez de madurar, como dices tú, por Dios. Ahora, hablando de jóvenes desgobernados, un grupo de malandros llegó a asaltar una tienda, pero se toparon con la desgracia.

0: Tenían el plan perfecto. Llegarían a esta tienda de cigarros, robarían y se irían de ahí. Pero todo les salió mal. No contaban con que, aparte de traer un chaleco antibalas, el trabajador de la tienda estaba fuertemente armado y de inmediato les respondió el ataque. En el intercambio de plomo, el empleado terminó con un balazo en la cara y otro en el cuello, aunque no fueron de gravedad. Pero las ratas no tuvieron la misma suerte. Uno de ellos apareció abandonado en la puerta de un hospital con varios balazos en el cuerpo y minutos después falleció. La policía aún busca a los otros criminales, aunque ya recibieron parte de su castigo. Iban por el dinero de la caja registradora y en el intento perdieron a uno de los suyos.
1: Ellos lo tenían todo planeado, creyeron que les iba a salir perfecto, pero no contaban con que el tipo pues estaba también armado. ¡Qué bien! ¡Qué buenos reflejos!
2: Unos chamacos prácticamente, y ya iniciándose chamacos en el mundo del crimen, pero para uno de ellos fue debut y despedida. Esperemos que ese trabajador se restablezca muy pronto.
1: Ojalá.
2: Y a ellos, que lo refundan.
1: Sí, señor.
2: Y en Colombia, decenas de estudiantes estuvieron al filo de la muerte después de una demostración que se hizo en su escuela. Increíble.
0: Todos en el pueblo estaban felices porque el famoso Jason Jay, el hipnotizador, estaba de visita en Salado Blanco, Colombia.
3: Si alguien se queda dormido en la grada, no haga escándalo, no haga bulla, no se levante, solamente me levanta la mano y yo voy hasta allá. ¿De acuerdo?
0: El tipo es muy conocido en la televisión y fue invitado a la escuela para dar su espectáculo. Pero la diversión duró poco. De pronto, varios estudiantes empezaron a desvanecerse y 6 cayeron al piso.
4: También miramos el colegio que se encuentra en un desorden. Los niños dicen, mencionan quieren retirar del tercer piso. Y siguen las madres preocupadas por sus hijos.
0: Hubo quien especuló que tal vez al tipo se le escapó algún demonio que poseyó a los jóvenes, ya que el sujeto es conocido también por hacer exorcismos. Pero esto no era un juego. Varios de los niños se convulsionaron y tuvieron que ser trasladados al hospital. Las autoridades escolares investigan los hechos, pero fueron ellos mismos quienes invitaron al hipnotista a la escuela. A estos maestros les decimos, hay que leer más libros, por favor.
2: Hasta parece un mal chiste. Oiga. Eso fue lo que pensaron en primer momento los papás de esos chicos.
1: ¿Qué tal?
2: ¿A quién se le ocurrió la gran ideota de llevar un hipnotista a la escuela? Simplemente reprobado.
1: Terrible, la verdad. Al que deberían de hacerle hipnosis es al rector de esa escuela por pelotudo. ¡Ea María! Ahora les cuento que en Valladolid, España, se llevaba a cabo una fiesta con toros en la calle y pues obviamente esa idea tuvo resultados mortales.
0: Todos creían que el toro saldría despavorido y correría hacia el frente, pero no. A este hombre no le dio tiempo de resguardarse en la barrera. Y ahí, el animal lo cornó. Una estocada en la ingle izquierda fue letal, pues ahí está la aorta, la arteria más grande del cuerpo. Óscar Rodríguez Calleja se desangró frente a su esposa y 2 hijas. Los organizadores del evento suspendieron inmediatamente los festejos al conocer la muerte de Óscar. El año que entra, tal vez haya más medidas de seguridad, pero para Óscar y su familia, eso ya no importa.
1: Oh my gosh, nunca he entendido esas fiestas, celebraciones que hacen en España y que sueltan al hijo de madre toro, por Dios, y siempre, siempre hay un muerto.
2: Vaya final para Óscar, y lo más trágico que fue frente a su mujer y a su hija.
1: Sí, hombre.
2: Retó a la muerte y perdió la apuesta. Impresionante. En Buenos Aires, Argentina, una mujer decidió que la mesa que tiene o que tenía la vecina le gustaba mucho e hizo esto para adjudicársela. Vamos a conocerla.
0: le presentamos a la mujer araña y rata. Igual que el famoso superhéroe, ella escaló la reja y de mujer araña se convirtió en mujer rata para robarse este jueguito de mesa y sillas del jardincito de los vecinos. A la muy sonsa se le cayó la mesa y ahí se espantó y huyó, pero solo por un par de minutos. Y cuando vio que nadie escuchó el escándalo que hizo, regresó y terminó con su crimen. Hoy la policía la busca, no por lo araña, sino por lo rata. Pero en el barrio dicen que el perro es el responsable, porque nunca ladró para delatar a la mujer araña y rata. Y todavía la familia tiene letrero en la entrada de su casa que dice: cuidado con el perro.
2: Ay, no. El perro no ladró porque le dio pena ajena.
1: Ay, pues sí.
2: Pudiéndote llevar cualquier otra cosa. Digo, el televisor, el refri. Elegiste una mesa y una silla de plástico. Ay. El hambre tiene cara de perro, ¿qué no?
1: Pues sí, qué vergüenza. Es que le faltaba la mesita con las sillas. Pero bueno, todas te vimos. Regresamos con más acá en Alarma TV.
0: Al regresar, comando de policías asaltan a familia entera. Esta historia es infartante. También, amor prohibido. Una mujer sheriff se enamoró de un preso y además de ayudarlo a escapar, se fugó con él. Además, mujer en moto, pero completamente borracha. Tiene a todos con los pelos de punta.
5: ¡Auríese, por favor! ¡Señora, auríese!

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1: Y continuamos con más historias de impacto.
2: Claro que sí, en Bogotá, Colombia, ya ni en los policías se puede confiar, pues un hombre asegura que lo asaltaron. Y como prueba, pues aquí, vean estas imágenes.
0: Este comerciante iba llegando a casa cuando de pronto lo abordaron dos policías. Y después de obligarlo a abrir la puerta, otros 9 oficiales más aparecieron como refuerzos. El comando irrumpió en el hogar del sujeto donde se encontraba su familia, la cual fue amagada a punta de pistola y despojada de todas sus pertenencias por los uniformados. Todavía llegó el hermano del comerciante y a él también le tocó su inspección clandestina. Después de 20 minutos, la bola de ratas uniformadas se retiró del lugar, dejando a las víctimas envueltas en el pánico. Lo más alarmante de todo es que las autoridades aseguraron que estos tipos no son elementos de la policía, sino ladrones disfrazados. Imagínese lo que esto ocasiona, pues no hay forma de diferenciar a un oficial real de un ladrón. Así que con esta situación, los rateros disfrazados de policía prácticamente tienen permiso para robar.
2: Dios mío, qué horror. Esto es el colmo de los colmos. Y el tipo que asaltaron tiene la razón. O sea, si te para un policía en la calle, ¿qué va a saber uno si es un policía, si es un ladrón, si es un delincuente? ¿De dónde carajo sacan los uniformes?
1: Se pasaron de astutos. O de astutas, esas ratas de dos patas. Ahora sí que disfrazarse de los buenos siendo de los malos. Bueno, a estas alturas del partido ya uno no sabe quién es quién.
2: Exacto.
1: ¿A poco no?
2: Ahora todo Estados Unidos busca una mujer oficial del sheriff quien por amor ayudó a que un asesino escapara de la cárcel y además pues se fugó con él.
0: Amor prohibido, murmuran por las calles. Bueno, más bien está en todos los noticieros. Y es que todo Estados Unidos busca a este par de tortolitos prófugos de la justicia. Ella es la oficial Vicky White, de 56 años, que estaba a punto de jubilarse, pero se dejó llevar por las bajas pasiones y el atractivo de Casey Cole, de 38 años de edad, quien cumplía una larga condena de 75 años por asesinato, secuestro y robo. La mujer sheriff se enamoró de él y lo ayudó a escapar de prisión. Y además, ella lo dejó todo. Su trabajo, vendió su casa y ni se despidió de nadie. Y se fue con él a vivir su luna de miel criminal. Los compañeros de trabajo de la mujer sheriff aseguran que White era un elemento ejemplar. Y por ello, hay sospechas de que tal vez ella fue amenazada por Casey para cometer esta locura. Pero los investigadores les recuerdan un elemento muy importante. El amor todo lo puede. Y en esta historia, liberó de la cárcel a un asesino.
2: No puede ser, George. Es que sí está de película de Marimar, ¿no? Puchica, lo que la gente llega a hacer por amor, se enceguece, por Dios, señora, usted estaba a punto de jubilarse y meterse con un pelado, o sea, 20 o 30 años menor que...
1: Toda su vida combatiéndolo, para al final terminar rendida por amor.
2: Dios mío.
1: El amor... Es ciego, ¿qué no?
2: Total.
1: ¿Qué manera de regar el tepache, amiga? Unos pescadores se encontraban en alta mar y aseguran haber estado frente a un verdadero monstruo. ¡Vamos hasta allá!
3: Can you hear me?
0: Escucharon el escalofriante llamado y luego algo los acechaba en el agua. Frente a ellos, en vivo y a todo color, se encontraba una tenebrosa sirena. El joven que grabó el video asegura que el gobierno ha querido censurar las imágenes.

0: pero él dice que estas son pruebas irrefutables de la existencia de las sirenas.
1: Looks like a tail of a bone to me.
0: ¿Y usted le cree?
2: ¿Qué tal? ¿Crees que es de verdad o de mentira?
3: Pues mira, a esa distancia,
2: ajá,
3: pues bien pudo haber sido una sirena. O también bien pudo haber sido un delfín.
2: Ajá.
3: Aunque es más divertido que sea una sirena. Lo que hacen algunos por sus 5 minutos de fama. ¿A poco no?
2: Yo sí creo que era una sirena. Regresamos con más acá en Alarma TV.
4: Al regresar, ella iba distraída y el hombre aprovechó para aplicarle una llave y dejarla inconsciente a su entera disposición. Además, ¡cuidado! Mujer borracha en moto, poniendo su vida y la de los demás en peligro de muerte.
5: ¡Auríese, por favor! ¡Señora, auríese!

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2: Y un camión en México lleno de inmigrantes escapó del ejército y los soldados le respondieron con plomo.
3: ¡Abre la puerta! ¡Ey! ¡Abre la puerta!
4: ¡Nos lo va a echar encima! ¡Nos lo va a echar encima!
3: ¡Ey, párate! ¡Párate!
5: Más adelante, el camión fue detenido y arrestaron a dos choferes de nacionalidad mexicana por transportar droga y además 19 inmigrantes indocumentados provenientes de Honduras, Nicaragua, Guatemala y El Salvador. Esta noticia ha generado polémica porque hay quienes aseguran que los balazos que disparó el soldado hacia la unidad no eran necesarios. Incluso uno de sus compañeros se lo señaló en el momento. Hasta hoy, el ejército no ha declarado nada acerca de lo ocurrido, pues para ellos, esta fue una

0: Misión cumplida.
1: ¿Hubo balazos?
2: Sí, señor.
1: ¿No hubo muertos?
2: Qué bueno.
1: ¿Rescataron a los migrantes? Uh-huh. Y atraparon al malandro. Yo les pongo un 10. Bueno, 9.5.
2: Yo, ¿por qué 9.5? ¿Qué faltó?
1: Pues digo, para que no se vayan acostumbrando, que le sigan echando ganas. Así se hace, muchachos.
2: Yo les pongo un 10. Ahora, veamos la pesadilla que vivió una mujer a manos de un desgraciado que casi, oigan, la mata.
0: Ella venía distraída y él aprovechó el momento y le llegó por atrás. Y cobardemente le aplicó una llave china que le obstruyó el paso del oxígeno y en segundos la dejó inconsciente. Cuando la mujer se desvanece, el criminal aprovecha para quitarle el celular y huir. Otro hombre lo persigue, pero no logra alcanzarlo y decide mejor regresar para ayudar a la víctima. Este trauma le deja dejará secuelas a la mujer y ya no podrá salir a la calle con tranquilidad. Este atraco muestra el poco respeto que los delincuentes le tienen a la vida. Y todo por un celular.
2: ¿Qué tal esta rata asquerosa, por Dios? ¿Por un miserable aparato, un celular?
1: ¡Hijo de la mala vida!
2: ¡Uy, no!
1: ¡Casi la matas! Uh-huh. Y por un mugroso celular que además, obviamente, no es tuyo.
2: Exacto.
1: Las grandes ciudades, no solo la Ciudad de México, son literalmente selvas de asfalto.
2: Así es.
1: ¿No? Y en Guatemala, una mujer ocasionó el caos en toda la vía. Pues iba manejando una moto, pero bien borracha. Vamos hasta allá.
0: Se puso una buena guarapeta y la borrachera le dio valor. Y así se subió a la moto.
3: Santo Dios. Bueno, esperamos que no pueda pasar nada. Vamos aquí camino a las ánimas. Santo Dios. Pero es lamentable cuando uno se echa sus traguitos y arriesga la vida de los demás. Ahora es el crucero también, va. Viene un tráiler. Esperamos que pueda llegar bien.
0: El testigo que grababa el video estaba igual que usted y que nosotros, con los nervios de punta.
3: Y no para. Santo Dios, santo Dios. Y no reacciona, señores. Mi amor.
0: Y en esta ocasión, no solamente grabaron, sino que le salvaron la vida a la mujer y a otros conductores, porque le hablaron a la policía.
4: ¡Auríese, por favor! ¡Señora, auríese! No quiso parar la señora, bueno.
0: Se evitó un accidente. A ver si aprende que la motocicleta y el alcohol no se mezcalean. Perdón, no se mezclan. Eso.
2: Ay, no, qué vieja tan irresponsable, ¿no, mi querido George?
1: Sí.
2: Pero menos mal el tipo que estaba atrás, ¿no? Estaba como, más o menos como ayudando, ¿no?
1: Y o sea, ayudándole, estaba de chismoso. Afortunadamente ya la agarró la policía.
2: Ayudando.
1: Digamos. Pero digo, ¿iría con emborracha y en moto?
2: Ajá.
1: O con mota y en moto.
2: Eso
1: el caso es que la atraparon. Uh-huh. Edúcate, mija.
2: Claro. Hemos terminado Alarma TV. Muchísimas gracias. Soy Liliana Greco.
1: Un placer. Soy Jorge Antolín.
2: Los saluditos el día de hoy va para ti, mi queridísimo Juan Carlos de Dallas, Texas.
1: Claro que sí. Un abrazo también para Alejandra Phelps, uh-huh, de Las Vegas, Nevada. Gracias por vernos.
2: Claro que sí. Hasta luego. Buenas noches.

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1: Hola, ¿qué tal? Muy buenas noches. Hoy 10 de mayo en México y algunos países de Latinoamérica y también en muchos otros alrededor del mundo.
2: Así es.
1: Se festeja a las madres. Esto. Así es que felicidades. Muchísimas gracias por existir. Uh-huh. Obviamente, felicidades también a ti.
2: Ah, mi querido George, muchísimas gracias. Qué hermoso privilegio el de ser madre y se celebra hoy y siempre a todas esas mamacitas y a los padres que también hacen ese papel de madre, ¿no?
1: Un beso entrañable para todas. Iniciemos.
2: Claro que sí, es que precisamente un grupo de amigas mamás fueron a un restaurante a celebrar su día, pero de pronto el exceso de copas causó esto.
3: Comenzaron con unas mimosas y después llegaron los shots. Este grupo de madres se alocó celebrando hasta que una de ellas perdió el pudor, la decencia y hasta el balance. Dos de los meseros hacían lo posible para rescatarla, después de que Lindsay Clark, de 40 años de edad, intentara sacar la chamarra de su amiga que se cayó atrás del sillón. Fueron varios minutos de lucha hasta que lo lograron. Recuerde que todo en exceso es malo. ¡Feliz Día de las Madres!
2: Pues definitivamente un día de madres inolvidable para la Gordis.
1: Mira, ella lo que quería fue plan con maña.
2: A ver.
1: Ella lo que quería era una buena masajeada.
2: Eso sí.
1: Y vaya que te agasajaron, no te puedes quejar. Ahora lo que toca es una buena propina para esos muchachones tan acomedidos.
2: Por favor.
1: ¿No? Y seguimos con mujeres. Ahora vayamos a Italia porque durante el mes de mayo les toca enfrentar a víboras. ¿Será?
3: Bienvenidos a Cocuyo. En esta población de Italia, a diferencia de muchas otras en el mundo, las madres no le temen a las víboras. De hecho, aquí hasta se las cuelgan como alhajas mientras caminan por el pueblo hasta llegar con Santo Domingo y se las ofrecen para rogarle que no haya muertes por mordedura de serpiente. Son reptiles venenosos, pero les quitan los colmillos para realizar su tradición y después las regresan al campo. Ojalá que sobrevivan sin su arma de defensa. Mientras tanto, el mundo entero se pregunta, ¿usted se atrevería a hacer esto?
1: ¿Cómo viste, Liana?
2: Ay, no, no.
1: Impresionante, ¿no?
2: Horrible.
1: Pero mira, así se hacen los chismes.
2: No.
1: Se llama Festa de Serpentari y es para San Domenico. Y esas víboras no son venenosas.
2: Por Dios.
1: Les quitan los colmillos. Eso, de cualquier manera, no le quita lo impactante, ¿que no?
2: Claro, ponerse una vaina de esas, imagínese un pitón en la cara.
1: Bueno, no eran pitones.
2: Pero.
1: Y los pitones tampoco son venenosos.
2: ¿Pero qué?
1: Y por cierto, las víboras no pican, muerden.
2: Híjole. Bueno, les cuento que una mamá soltera se despertó muy temprano para realizar las labores del hogar y cuando sacó la basura le sucedió esta desgracia.
3: Eran las 7 de la mañana y Shelby McKenzie se apuraba para sacar la basura antes que pasara el camión recolector. Fue justo ahí que la vida de Shelby cambió de golpe. Un auto fuera de control arrolla el buzón de correo y luego impacta a la madre soltera lanzándola 20 pies de distancia. Shelby terminó inconsciente en el piso, pero el verdadero inconsciente fue el conductor que se quedó dormido y cometió este desgarrador acto. Shelby es madre de una niña y ha tenido que permanecer en el hospital debido a que sufrió fracturas en el cráneo, hematomas, rupturas en varias arterias y en los ligamentos de la rodilla derecha. Lo peor de todo es que el responsable solo contaba con el seguro mínimo en su auto, así que todos los gastos médicos correrán por cuenta de esta pobre mujer. Sacó la basura y esta basura humana le desgració la vida.
2: Ay, Dios mío, ¿cómo? A veces la vida tan injusta, por Dios, imagínate en el momento preciso que la señora estaba sacando el bote de basura, le pasa esto.
1: ¿Quién le iba a decir a Shelby? Jamás se lo imaginó.
2: ¿Y quién?
1: Que esa mañana justamente iba a salir para estar en el lugar y en el momento equivocados.
2: Pobre hombre.
1: Terrible, en verdad.
2: No.
1: Y ahora celebremos a las madres que además de darlo todo por sus hijos, se entregan completamente a su patria.
4: Tengo una hija de 8 años, soy madre soltera y tengo una licenciatura en criminalística.
5: Cuando yo recién salí de la academia, pertenecía al grupo de inteligencia. Iba con mi bata de maternidad a la calle, a los operativos.
6: Que estoy aquí por ella y que voy a dar lo mejor de mí para que tenga una sociedad
4: tranquila.
6: Mi mamá es una heroína. Ella sale a trabajar todos los días para ayudar y proteger a todas las personas de diferentes edades. Gracias, mamá, por el gran corazón que tienes y por luchar todos los días para proteger mi ciudad.
3: Además de arriesgar la vida en las calles, llegan a casa, se quitan el uniforme de policía y se ponen el de mamá, que sin duda es una labor que cuesta más sudor, dolor y lágrimas, pero que les otorga una mayor satisfacción.
1: ¡Wow! ¿Qué tal? Ay, esas mamacitas sí que tienen los pantalones muy bien puestos.
2: La verdad
1: que y sí. Todo lo que haga falta. Así es que muchas felicidades en su día y que siempre triunfe el bien sobre el mal.
2: Que así sea, nuestra gran admiración y respeto para ellas. Ahora no se despegue de su televisor porque más adelante los narcos ya no negocian con nadie. Conozca el último atentado en una zona turística, pero antes a los hombres lo que les gusta son los golpes y después de 2 años regresó el box a puño limpio. Veamos.
3: La pandemia detuvo los trancazos en Chivarreto, Guatemala, pero hoy han vuelto. En esta región cada año se celebra este festival, donde la principal atracción es el boxeo a puño limpio. Esta disciplina es más peligrosa que el box con guantes, ya que los puños actúan como armas cortantes en la cara. Aquí hasta las mujeres se suben a pelear y demuestran que para tirar catorrazos, ellas son las reinas del ring.
2: ¡Ah, puchica! ¡Qué tradición tan salvaje esta, mi querido George!
1: ¿Sí?
2: Y no puedo creer que hasta las mujeres se avientan ahí sus puñetazos.
1: Sí, encantadas de la vida que se trepan al ring.
2: ¿Sí?
1: Ellas y todos
2: felices.
1: También, todos los hombres, se traían muchas ganas.
2: Claro.
1: Y se dieron con todo.
2: Totalmente.
1: Y es que nada más hay que pensarlo.
2: Uh-huh.
1: Imagínense, 2 años sin nada de nada.
2: ¡Ay, puchica!
1: Eso sí es mucho tiempo, ¿qué no?
2: La verdad que sí. Regresamos con más acá en Alarma TV.
3: Al regresar, Colombia arde en llamas. El narco quiere dar un mensaje de poder y nadie se salva.
7: Para que sigan inventando, que aquí mandamos somos los gaitanistas y fue.
3: También, boda de niños. Conozca lo que hay detrás de esta ceremonia religiosa entre estudiantes de primaria. Además, familia vive aterrorizada.
8: ¡Oiga, suéltala! ¡Están los niños!

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2: Y ahora viajemos a Cancún, Quintana Roo, donde el narco acaba de dejar muy en claro que se acabaron las negociaciones. Sorpréndase.
3: A lo lejos, las detonaciones. En la escena del crimen, varios pistoleros atacaban sin piedad a los asistentes de un bar en la zona turística de Cancún.
4: Lesionados, contabilizamos por lo menos 5 lesionados. En este momento, vea usted, atienden a 2 ahí.
3: La emboscada dejó un muerto y al menos 6 heridos. Lo más alarmante es que este atentado es uno de varios que han ocurrido en los últimos días, pues se dice que el narco ya no negocia con el gobierno ni con nadie, lo que significa que para los sicarios no hay territorios intocables. Cancún, Quintana Roo, es considerado uno de los destinos turísticos más importantes del mundo, pero se acabó. Hasta con eso está acabando el narco.
2: Liana, para cualquier lugar a donde se mire en mi patria, el narco enseñoreado como nunca.
1: ¡Qué horror!
2: ¡Qué cáncer tan terrible que deja tanto dolor y sufrimiento!
1: Y cada
2: resiste
1: día.
2: México.
1: Y cada día las cosas se ponen peor y peor. Y la Cancún, que es tan hermoso, George, que era tan pacífico, donde todo el mundo... pues un lugar tan apetecido, ¿no?
2: Así es.
1: Y ahorita miren lo que se ha convertido.
2: Tristemente.
1: Y pues bueno, mi tierra pues no se queda atrás. En Antioquia, Colombia, una ola de ataques terroristas ha dejado a la población temblando de miedo.
5: Para que sigan inventando, que aquí mandamos somos los gaitanistas, hijo de...
3: El mensaje queda claro. El Clan del Golfo son los que reinan en esta zona.
6: Yo tanto sacrificio en ese juego de talleres y mire, ay Dios mío santísimo.
3: En el atentado por lo menos 104 vehículos fueron incinerados, la mayoría pertenecientes a obreros.
6: Virgencita santísima, Dios mío, lástima mi carro, mano. Ay Dios mío, ayúdame Dios mío santísimo.
3: Los ataques se desataron después de que recientemente Dairo Antonio Usuaga, alias Otoniel, uno de los líderes del Clan del Golfo, fuera extraditado a Estados Unidos. Su grupo de sicarios bloquearon caminos dejando a miles de personas sin comida y sin servicios. Hay quienes ya están hartos de esta situación. Y aunque el gobierno ha hecho más de 80 arrestos, esta es una guerra que apenas comienza.
1: Qué horror, qué pesar, te lo juro, ver mi país también, que está en este momento en guerra y la gente súper asustada de salir a las calles, por Dios, qué acuerdo de paz, ni qué 8 cuartos.
2: Y digamos que esa guerra no empezó ahora, tiene desgraciadamente muchas décadas y por lo visto...
1: Ajá.
2: Será el cuento de nunca acabar.
1: Qué horror.
2: Qué tragedia para Latinoamérica. Y continuemos en Antioquia, Colombia. Ahí se vive una situación de alarma debido al incremento de embarazos de niñas. Veamos el reportaje.
7: Pues si no tuviera mi bebé, no fuera muy diferente mi vida.
8: Vivir su niñez, divertirse y jugar a las muñecas es lo que la mayoría de las niñas quisiera. Pero estas niñas a sus 10 años dejaron de serlo para convertirse en madres, y ahí se terminó su inocencia. Aunque ser mamá es una gran bendición, para las niñas de Antioquia, en Colombia, engendrar un hijo se convirtió en desgracia.
9: Yo pensé en abortarle al bebé, pensé en tenerlo y regalarlo. ¿Qué porque yo qué hacer con un bebé yo tan joven?
8: No importa si fueron víctimas de violaciones, las niñas son juzgadas fuertemente porque en esa región la población es muy religiosa y conservadora. La cifra es alarmante, pues al año se reportan más de 5.000 embarazos entre niñas de 10 y 14 años. Este problema social también se convierte en un problema económico, ya que muchas menores y adolescentes se ven obligadas a abandonar sus estudios para criar a sus hijos. Y es sabido que una mujer sin estudios pierde oportunidades de empleo para salir adelante. Aunque no importa la edad de la madre, crear un hijo es sinónimo de lucha constante para sacar a los retoños adelante y para defenderlos de cualquier peligro. Porque si no nos ama nuestra madre, ¿entonces quién? Para Alarma TV, Karina Najera.
2: Todos sabemos que, Y en la vida,
1: ay, no,
2: todo tiene su tiempo.
1: Qué pesado.
2: Jamás hay que saltarse ningún paso. Un niño, una niña, no está preparada para ser madre.
1: Claro.
2: Y bueno, más de 5,000 embarazos
1: terrible,
2: de menores de edad. Es una situación verdaderamente grave. ¿Qué pasa ahí?
1: Y todo empieza por la educación de los padres hacia los hijos. Edúquenlos, por Dios. También enseñarles a que para eso están los preservativos. Qué lamentable situación. Oigan, ahora continuamos con historia de niños que no tienen infancia. Les cuento que en el Reino Unido todo un pueblo celebró la boda entre dos estudiantes de primaria. ¿Qué piensan ustedes?
3: Se hicieron los preparativos y llegó el gran día. Era la noticia del pueblo de Fleetwood, Inglaterra. La boda entre Charlie Twitchett e Isabel Sherlock, dos niños de 10 años de edad. Y según se ve, fue una ceremonia digna de la realeza. Y no vaya usted a creer que esto es de a mentiritas. Los gastos del vestido de novia, el traje para el novio, la carroza, los anillos, la fiesta, fue real. Todo. ¡Hasta el helicóptero!
10: Meghan, do you promise to be kind, nice and gentle towards Harry forever?
3: Y aunque todo fue real, solo fue con el propósito de que los niños de primaria conozcan las tradiciones británicas. Y aunque se dieron el sí, por suerte, ese sí fue de amentis. Así que este par de pequeñitos no quedaron unidos hasta que la muerte los separe. Nada más hasta que se acabe el recreo.
1: Me da una rabia, te lo juro, me parece tan ridículo esto, George.
2: Uh-huh.
1: O sea, ¿cómo diablos? ¿Cómo es que les están metiendo a los niños desde chiquitos que el matrimonio, pretender a casarse? Por Dios, no.
2: Bueno, pues ellos tienen el presupuesto y lo hacen como diversión.
1: No me parece.
2: Menos mal que no se les ocurrió también representar la noche de bodas, digo yo.
1: Ay, ¿qué tal? ¿Se imaginan? Regresamos con más acá en Alarma TV.
3: Al regresar, pandilleros de El Salvador ya no saben ni dónde esconderse y huyen como ratas sin salida. Además...
11: ¡Oiga, suéltala! ¡Están los niños!

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1: Y continuamos con historias de impacto.
2: Efectivamente, vámonos hasta El Salvador, donde los pandilleros ya no encuentran dónde esconderse para evitar ser cazados por parte del gobierno.
3: Unos como ratas, otros como cucarachas, todos temerosos de ser atrapados por las autoridades. En El Salvador, la cacería de pandilleros ha sido tan efectiva que ha ocasionado que los delincuentes

Se pongan creativos para esconderse. Hay cientos que han tratado de borrarse o quemarse los tatuajes, pero ni eso les ha dado resultado. Y tal vez lo que deberían es entender que llevaron una vida

0: Ahora sí que el que nada debe, nada teme.
1: Totalmente.
0: ¿Para qué se esconden? ¿Para qué se ocultan? Uh-huh. Y los van a encontrar. Es la hora del Salvador. Ahora o nunca.
1: Es verdad.
0: Y también en El Salvador, mientras las autoridades limpian las calles de pandilleros, una pareja de extranjeros también limpian El Salvador, pero a su manera. Vamos a conocerlos.
2: Son conocidos como los enemigos europeos de la basura. Se trata de una pareja proveniente de la República Checa, a quienes por el color de su piel, aquí se les dice cheles. Pues resulta que se han convertido en enemigos de la basura y en cada ciudad que visitan siempre se dedican a limpiar las calles, como en este caso, en la emblemática ciudad de Santa Ana.
3: Hoy hemos recogido 3.9 kilogramos de basura.
2: Por eso su ejemplo de limpieza ha llamado la atención de los salvadoreños.
4: Me parece muy genial la ayuda de los extranjeros y creo que ellos están poniendo el ejemplo.
2: Y es que los cheles o güeros odian estos promontorios de basura y aman las calles completamente limpias, ya que dicen que así se vive en sus lejanas tierras. El ejemplo de estos europeos ha motivado a muchos salvadoreños a unirse para mantener limpias las calles y los parques como este. En Santa Ana, El Salvador, Roberto Hugo Presa, Alarma TV.
0: ¿Qué tal?
1: Ah.
0: ¿Cómo les quedó el ojo?
1: Uh-huh.
0: Ahora sí que directos de Checoslovaquia, uh-huh, para El Salvador y el mundo entero.
1: Qué buena
0: Hay
1: onda.
0: Que cuidar nuestro entorno.
1: Totalmente.
0: Hay que cuidar el planeta. Uh-huh. A fin de cuentas, es de todos, ¿que no?
1: Qué gran servicio. Ojalá existieran más personas como ellos, ¿no? Pero cada uno tiene que hacerse consciente y respetar, como dices, tu tierra. Ahora les cuento que en Veracruz, México, un verdadero monstruo atacó a su propia esposa frente a sus hijos, pero esta vez fue la última vez.
5: ¡Oiga, suéltala! ¡Están los niños!
6: ¡Ey! ¿Qué le pasa, vivo?
7: Este maldito golpeaba a su mujer dentro de su casa y la víctima huyó para pedir ayuda. La rata inmunda salió tras la madre de sus hijos mientras los angelitos intentaban ayudarla. Por fortuna, además de grabarlo, los vecinos llamaron a la policía y la mujer hizo lo correcto: presentar la denuncia ante las autoridades, porque así el desgraciado no podrá ponerle un dedo encima. A ver si se sigue comportando así de machito con los otros reclusos.
1: Bueno, benditos vecinos que estaban ahí, y es lo que hay que hacer, ¿no? No tener miedo, llenarse de valor, de coraje y denunciar a estas personas, George.
0: Y no solo denunciarlos, uh-huh, apartarse de ellos para siempre.
1: Así es.
0: Obviamente no era la primera vez que aterrorizaba a ella y a sus niños.
1: Uh-huh.
0: Confiemos en que esta, efectivamente, si haya sido la última.
1: Esperemos. Que así sea. Hemos terminado Alarma TV. Muchísimas gracias, Juliana Grete.
0: Un placer. Soy Jorge Antolín.
1: Saludos el día de hoy para Cian Montes y su querido padre José, que ellos nos cuentan que aman Alarma TV y que nos sintonizan todas las noches desde acá, desde Los Ángeles, California.
0: Muchísimas gracias también a Saraí Constantino Espinosa, de Miami, Florida.
1: Gracias.
0: Y a dos mujeres muy especiales,
1: uh-huh,
0: a Reina Martínez y Adelina Sánchez, de El Salvador. Feliz Día de las Madres.
1: Feliz día. Buenas noches.
0: Buenas noches.

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1: No lo verá en ninguna parte, solamente acá en Alarma TV. Muchísimas gracias por sintonizarnos.
2: Claro que sí, sean bienvenidos. Historias impresionantes, ¿no es así?
1: Claro que sí, mi querido George. Como siempre, pendiente mi gente querida de El Salvador, porque ustedes no saben lo que están haciendo los pandilleros allá.
2: Así es, uh-huh. Y vamos a recorrer toda América.
1: Sí, señor.
2: Desde Nueva York hasta Bolivia.
1: Uh-huh.
2: El barrio de Queens, en Nueva York, se encuentra de luto después de que una madre de familia fuera brutalmente atropellada por un ratero. Chequen esto.
3: Oh my God, this car is hitting all these cars, bro. That white car, he just... Oh my God, that car was straight. Oh my goodness. No!
4: Un par de minutos antes, el desquiciado chofer intentaba dar una vuelta en U, pero impactó varios vehículos. Y al escuchar el desastre, Florence Wu, de 49 años, y dos de sus hijos salieron a reclamarle al cobarde. Pero el cafre no les tuvo piedad y escapó, arrastrando un auto que aplastó a la madre. El camión pertenecía a una compañía de construcción y había sido robado. La policía lo encontró unas cuadras más adelante. Florence, la madre, desafortunadamente, falleció en el hospital. Las autoridades aún buscan al culpable, pero su encarcelamiento no será suficiente para una familia que quedó destrozada.
2: ¡Qué infortunio para esa familia, ¿no te parece?
1: ¡Qué dolor!
2: ¡Y qué absurda forma de morir! Y para colmo de males frente a sus hijos.
1: No.
2: Florence se fue de este mundo y el responsable simplemente... ni sus luces, no aparece.
1: Qué dolor tan grande, me duele el corazón, te lo juro. Una señora que no se merecía este final por un perfecto, asqueroso, irresponsable, George.
2: Uh-huh.
1: Úpale, y les cuento que en Bogotá, Colombia, una madre y su hijo fueron asaltados brutalmente en un ataque donde casi pierden más que el dinero.
4: Javier Francisco salía de un banco después de retirar dinero, cuando él y su madre fueron interceptados por el AMPA. Un par de criminales armados los atacaron salvajemente, intentando quitarle sus pertenencias. Doña Gloria Mateus Vázquez, de 68 años de

0: Edad protegía su bolso a toda costa, mientras el maleante la golpeaba salvajemente con la pistola. Javier Francisco ignoró al malandro que lo amedrentaba y se pasó al otro lado del auto para ponerse como escudo humano y proteger a su madre. El hijo recibió varios disparos, además de incontables golpes para lograr llevarse el bolso de la mujer. Los desalmados escaparon en dos motocicletas, dejando a Javier Francisco gravemente herido. La madre no sufrió más que un par de golpes, pero hoy el valiente hijo se debate entre la vida y la muerte. Lo más alarmante es que en Bogotá ya nadie parece estar a salvo. Este año aumentaron los robos con violencia y las autoridades dicen que siguen trabajando para combatir el crimen, según ellos.
1: Hijos de su PM, la verdad que sí me da mucha tristeza y rabia y coraje decirlo, pero pues mi país, especialmente la capital, está así, oigan. En esos días una amiga iba caminando con su celular y por agarrarle el teléfono la arrastraron por toda la calle, oiga.
2: Terrible, terrible lo que ha pasado con Javier Francisco. Ojalá que logre sobrevivir porque Doña Gloria simplemente se muere si es que no lo logra.
1: Ay, Dios.
2: Bendiciones para ambos y en Rusia. Una madre y su hija se encontraban paradas afuera de un edificio cuando de pronto se les vino literalmente el mundo encima. Vamos hasta allá.
0: La madre se encontraba platicando con la vecina, cuando de pronto un enorme bloque de hielo se desprendió del techo y les cayó encima. Sin embargo, vea los reflejos de la madre que de inmediato coloca su cuerpo protegiendo a su pequeña hija del peligro inminente. Por fortuna todo quedó en un sustazo, pero quedó demostrado que el amor de madre es un instinto.
2: Efectivamente, sintió que el mundo, el cielo, todo se les venía encima, pero como una buena madre.
1: ¿Fue madre?
2: Ella se interpuso entre su hija y todo quedó afortunadamente tan solo en un susto.
1: Imagínate, es que yo no me imagino estando ahí de pronto, ¡prum! ¡Puchica! El cielo se te viene encima, George. Uh-huh. Oh, my goodness. Ahora, en cambio, este sujeto tuvo muy malos reflejos y convirtió un funeral en una desgracia más grande.
0: Todos lloraban al muertito, y como si no fuera suficiente el dolor, salió el sonso de la familia. Se empezó a resbalar, y para no irse al hoyo, intentó saltar al otro lado, pero no llegó y se fue con todo y ataúd, lo que desató el llanto de todos. El tipo mejor se salió de la fosa y dejó a los demás con el problema. Entre más movía la caja, más se destruía, hasta que el muertito quedó completamente descubierto. Tuvieron que sacarlo para arreglar el ataúd, y todo gracias al sonso más sonso. Pero todos sabemos que cada familia tiene uno de esos.
1: Ay, Dios mío bendito. Qué pecado, pobre muerto. Bueno, ya pobre no porque ni siente, pero siempre hay un apelotardado en la familia, eso sí.
2: Pobre de la familia. Ay, no. Ahora sí que qué desastre. Gracias por tu ayuda. Literalmente, trágame tierra.
1: Ay, sí.
2: Qué bárbaro, no te mediste. No se despegue de su televisor porque más adelante le presentaremos al último equipo maya de fútbol. Es espectacular, pero antes vamos a Arizona a conocer a un chico que le garantizo lo va a dejar con la boca abierta con sus clavados espectaculares.
0: Su nombre es Seque Sánchez. Este jovencito de apenas 14 años de edad se ha convertido en la sensación de Instagram debido a sus espectaculares clavados. Seque es originario de Mesa, Arizona, y dice que empezó a practicar este deporte cuando tenía apenas 8 años de edad y ahora compite en el equipo de East Valley Dive Club. Hoy su fama llega de la mano de frases inspiradoras como la de "Todos pueden hacer lo que sea si se lo proponen". Sin duda, sé que ha ahogado la idea de que los gorditos no son exitosos en el deporte. Por nuestra parte, a sé que le damos la medalla de oro. ¡Qué bárbaro, sé que!
1: ¡Qué belleza! Pues aquí está demostrándole al mundo entero, no importa si estás gordito, clava súper bien, oiga. ¿No?
2: ¿Cómo les quedó el ojo?
1: ¿Sí?
2: Checar.

0: bien el dato. No importa el tamaño ni cómo te muevas.
1: Exacto.
0: La clave es la forma de clavarlo. Estoy hablando de clavado y en la oficina.
1: Y lo hace así derechito de una.
0: No piensen mal.
1: Regresamos con más acá en Alarma TV.
2: Al regresar, lo agarraron echando el salto del tigre. Echarse un salto mortal. También, balacera en alta mar.
3: ¡Muévase! ¡Muévase para que vea cómo se muere!
2: Además, ¡ah, qué bonito! Pandilleros obligados a limpiar las paredes que ellos mismos grafitearon.

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1: Y continuamos con historias extraordinarias.
2: Claro que sí, nos vamos hasta Guatemala porque le queremos presentar al último equipo maya de fútbol y acaban de conseguir algo casi igual de importante que un campeonato.
3: Con ustedes, el Club Chehyub. Este grupo de guerreros de la cancha conforman el único equipo maya de fútbol en el mundo. Los jugadores visten orgullosamente uniformes con motivos ancestrales y sueñan con algún día llegar a la primera división de Guatemala, pero no para ganar una copa, sino para promover y preservar la cultura maya.
4: Jugar con el cutín y la jerga es un orgullo para nosotros porque esto no lo utilizaban nuestra gente antigua.
3: Pero hoy, increíblemente, el Deportivo Chehyub logró algo nunca antes visto. La compañía de videojuegos A&E Sports los incluyó en la famosa plataforma de FIFA, donde ahora compiten contra equipos como el Real Madrid o el Barcelona, entre otros. Sin duda, es un paso enorme para conservar sus creencias, algo de lo que sus ancestros

0: Estarían muy orgullosos.
1: Oiga, pues qué felicidad, de verdad, al equipo guatemalteco y más aún todo lo que tiene que ver con la cultura maya, que es fascinante, oigan.
2: Sí, cultura milenaria que sorprende y maravilla a propios y extraños.
1: Sí, señor.
2: Y maravilloso que ocupen su imagen, muchachos. Uh-huh. Ahora sí, encárguense de cobrárselas muy caro.
1: Eso sí.
2: Vámonos, viajemos hasta Dublín, Irlanda, donde un sujeto tuvo que arriesgar su vida porque lo sorprendieron en pleno acto de infidelidad. Sorpréndase.
0: Abajo, los vecinos le pedían al calzonudo que no se tirara, pero dentro del departamento había un peligro aún más aterrador. El sujeto no dudó en arriesgar su vida con tal de no enfrentar al esposo de la mujer con la que estaba dándose calor. Y por ello, el zángano tuvo que cambiar el salto del tigre por un salto mortal. Pero al aterrizar, su brazo quedó ensartado en la reja y tuvo que ser trasladado a un hospital. Y llegó en calzones. Y que dé gracias que no lo encontró el marido cornudo, porque andaba más filoso que la reja. Y él, si le hubiera atravesado todo.
2: Qué ironía de la vida, ¿no te parece, Eliana?
1: Ay, Dios.
2: Ahora sí que el destino puede realizar bromas muy macabras.
1: Sí, hombre.
2: Literalmente, se clavaron al Sancho. Ay. Bueno, resultó clavado. Eso nunca pasa.
1: Pobre tipo. Casi nunca. Qué calzoncillos tan espantosos los que traía George.
2: Sí, definitivo.
1: Oh, my gosh. Oiga, les cuento que en Colombia cayeron los cocos, pero no los de las palmeras, sino una peligrosa banda que aterrorizaba comerciantes. Vamos a ver.
3: Eran el coco, literalmente. Así se hacían llamar estos atracadores que generaban terror en varios municipios cercanos a Bogotá. Tenían azotados restaurantes, comercios y cualquier lugar en donde vieran la oportunidad de atacar.
4: Las labores investigativas indican que estas personas se dedicaban al hurto en la modalidad de atraco y para lo cual utilizaban armas de fuego y motocicletas de alto cilindraje.
3: No conforme con despojar de todo a sus temerosas víctimas, los golpeaban y en muchas ocasiones les disparaban cobardemente a quemarropa.
4: Los hechos documentados permiten advertir que estas personas, para la comisión de los delitos, utilizaban menores de edad. Conforme a los elementos materiales de prueba, se tienen que fueron 12 los últimos eventos en los cuales participaron, en valores cercanos a los 98 millones de pesos.
3: ¡Casi 25 mil dólares! Pero la justicia les llegó y por fin les pusieron su tate quieto. Quienes vivieron aterrorizados por tanto tiempo, ahora por fin pueden respirar de nuevo. Bueno, si es que nos surgen otros vándalos como estos. En Cundinamarca, Colombia, Carolina Gómez para Alarma TV.
1: ¿Qué tal estos cocos desgraciados, no? Uh-huh. Afortunadamente, buen trabajo de la policía, pero bueno, esperemos que no los saquen y vuelvan ni otra vez a estos hijuemadres cocos.
2: Como ocurre con todos los cocos. Siempre terminan por caer. Ahora lo que sigue es que los dejen bien peladitos.
1: Ah, sí.
2: Chicos, se les acabó la suerte. Uh-huh. En las costas de Colombia, una persecución en lancha resultó un golpe muy, pero muy bajo al narcotráfico. ¡Vamos hasta allá!
5: ¡Ponle la máquina! ¡Ponle la máquina! ¡Ponle la máquina! ¡Ay, va sola! ¡Va sola! ¡Va sola! ¡Bien, bien, bien, bien! ¡Bien, bien, bien! ¡Dele más! ¡Ey, carepicha! ¡Muéstrase! ¡Vea! ¡Quiébrelo! ¡Quiébrelo! ¡Quiébrelo! ¡Quiébrelo!
6: ¡Quieto, o le disparo!
5: ¡Muévase! ¡Muévase para que vea cómo se muere!
6: ¡Dale para adelante! ¡Dale para adelante!
7: ¡Ey, agárrense! ¡Agárrense!
5: ¡Qué chulo, tome! Ok, listo, controlado, controlado la situación, tres sujetos.
0: Eran tres miembros del Clan del Golfo que estaban a punto de hacer una entrega millonaria de un cargamento de cocaína. Pero los interceptaron. Hoy fallaron. Pero sabemos que el narco encontrará la manera de seguir pasando otros cargamentos de droga.
5: ¡Muéstrase! ¡Vea! ¡Quiébrelo! ¡Quiébrelo! ¡Quiébrelo!
1: Como de James Bond, oiga, ¿o
2: sí?
1: No.
2: Sí, sí, sí.
1: Estos creyeron que iban a escapar y bueno, al final los cogieron. ¡Qué buen trabajo, señores!
2: Al más puro estilo del 007.
1: Totalmente.
2: Pero versión colombiana. Colombia. Felicidades,
1: eso.
2: Buen trabajo.
1: Regresamos con más acá en Alarma TV.
0: Al regresar, no es un policía, no es un ladrón, es el abogado Batman. Conozca a este licenciado que no es ningún guasón. Además, a todo puerquito le llega su Navidad y a estos pandilleros les llegó la hora de restaurar lo que destruyeron.

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2: Y vámonos a Bolivia, a una universidad donde se llevaba a cabo una asamblea estudiantil, pero terminó en una estampida humana mortal.
3: Sonó una explosión y cientos de personas se abalanzaron hacia las salidas. Todos corrían por sus vidas, pues no sabían si la detonación había sido un ataque. Tristemente, en el intento por resguardarse, 4 personas murieron aplastadas por la multitud y por al menos 7 estudiantes más resultaron heridos. Los informes indican que alguien accionó una granada de gas lacrimógeno, lo que ocasionó que todos los estudiantes corrieran. Esto ocurrió en la Universidad Autónoma Tomás Frías de Potosí, en Bolivia, y aún se desconocen las causas del ataque, pero lo que sí quedó al descubierto fue que el culpable quiso sembrar el terror y lamentablemente lo logró.
2: Obviamente se trató de un ataque.
1: Ay, claro.
2: Y para desgracia y tristeza de todos esos jovencitos,
1: sí, hombre,
2: salió perfecto.
1: No.
2: El terror en esta ocasión triunfó. ¡Qué desgracia lo que ocurrió ahí!
1: Claro, estas chicas que perdieron la vida, por Dios, y todos los estudiantes estaban histéricos del susto, ¿y quién no? Oh, my goodness. Por otra parte, les cuento que en Aguascalientes, México, si alguien se mete en problemas con la ley Batman, podría defenderlo. Vamos a ver.
4: Esto no es Ciudad Gótica, simplemente es Aguascalientes, México. Y en este lugar habita este abogado que lucha por la justicia y lo llama el abogado Batman. Como salido de una historieta, este licenciado lucha por los derechos de sus clientes utilizando la famosa insignia del Caballero de la Noche. Se llama Juan Ángel Lincoln Dávalos y ha plagado las bardas de la ciudad con la batiseñal para ofrecer sus servicios a quien más los necesite. Y le ha ido tan bien que ya ofrece franquicias para que otros abogados formen parte de su Liga de la Justicia. Aunque se rumora que varios clientes lo comparan más con el Guasón que con Batman, pero que no cunda el pánico, el abogado Batman garantiza ganar su caso, o si no, no le cobra. La pregunta obligada es, ¿qué abogado va a utilizar él cuando el verdadero Batman le reclame por usar su imagen? Ahora sí, ¿quién podrá defenderlo? ¿Acaso el Chapulín Colorado? Desde México, para Alarma TV, Karina Nájera.
1: Que Batman y que 8/4. Se parece más el Guasón. Y a ver, porque muchos abogados son puro tilín tilín y nada de paletas.
2: Casi todos, ¿no?
1: Oh, ya. Yeah. 99, el 99.9%.
2: ¿Por qué lo dices?
1: Bueno, ¿sí?
2: Ustedes si no conocen ninguno, mucho cuidado, porque por lo pronto ese no resuelve ningún caso. Para empezar, Batman sin Robin no es nadie. Y miren nada más qué bonita historia. Los grafitis que ensuciaban las calles de El Salvador ahora son borrados por esas mismas manos que los pintaron.
3: En El Salvador, y bajo el mandato del presidente Nayib Bukele, la ley es simple y clara. El que la hace, la paga. Es bajo esta regla que el gobierno ha puesto a miles de pandilleros a restaurar, pintar y borrar los grafitis que ellos mismos han pintado, plagando las calles del país. Estos bebecharcos o cipotes usan las pintas para marcar su territorio, pero hoy ellos mismos son quienes le devuelven la belleza a los barrios y con el sudor de su frente. La lección cumplió su objetivo. Estos malandros aprendieron que destruir o arruinar algo es sencillo, pero restaurarlo o arreglarlo es más difícil y cuesta más. No cabe duda que a todo puerquito le llega su día.
1: Oigan, ese presidente es un berraco, ¿no? Tiene los pantalones bien puestos y los está poniendo a trabajar a estos sinvergüenzas.
2: Sí.
1: ¿No?
2: Para que aprendan a respetar lo ajeno.
1: Uh-huh.
2: Ahora sí que les está costando ponerlo, dejarlo al 100.
1: Sí, señor.
2: Ojalá que por lo pronto sí lo cuiden, como si fuera suyo. Saludos a El Salvador.
1: Muchísimos saludos, claro que sí. Y también un saludo muy especial a la familia Méndez Cruz, que nunca se pierden el show desde Richmond, California.
2: Muchísimas gracias también para Carmen Guadiana. Ella nos sintoniza desde Austin, Texas.
1: Ah, muchísimas gracias, querida Carmen. Y bueno, nos vemos mañana, si Dios quiere.
2: Gracias, buenas noches.
1: Hasta luego.
5: Guillermo del Toro es un director de cine mexicano conocido por su trabajo en películas de género de terror y fantasía. El Espinazo del Diablo, ambientada en un internado durante la Guerra Civil Española, combina elementos de terror sobrenatural con un trasfondo histórico. El Laberinto del Fauno, la historia sigue a una niña que se encuentra en un mundo mágico lleno de criaturas aterradoras y fascinantes. Mamá, esta película de terror sobrenatural que cuenta la historia de dos niñas que son criadas por una entidad paranormal después de sobrevivir a un accidente. La Cumbre Escarlata, la trama sigue a una joven que se casa y se muda a una mansión decrépita habitada por oscuros secretos. La Forma del Agua, narra la relación entre una mujer muda y una criatura acuática en un laboratorio de alta seguridad durante la Guerra Fría. El Callejón de las Almas Perdidas. La historia gira en torno a un estafador que se involucra en oscuros secretos y manipulaciones.
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1: Qué bueno que continúan con nosotros, porque lo prometido es deuda. Lo vamos a impactar. Sí, más señor. Adelante, imágenes de fantasmas. No lo dejarán dormir.
2: Y también yo les tengo un juguetito que yo creo que cualquier hombre así se moriría por tener.
1: Iniciemos Alarma TV.
2: Claro que sí. Nos vamos hasta Michoacán con imágenes del ejército mexicano siendo humillado por el narco.
3: En algunos lugares de México, el que manda es el narco.
4: Párate. Los están corriendo. No te muevas.
3: Estas imágenes salieron de Nueva Italia a Michoacán, donde un grupo de soldados fueron literalmente corridos de la ciudad por un enorme convoy de sicarios que, según informes, forman parte del cártel Jalisco Nueva Generación. A plena vista es obvio que los criminales superaban en número a los soldados, casi 4-1, y seguramente en tipo de armamento también eran superiores. Así que para evitar una masacre inminente, los elementos del ejército decidieron huir. Hay quienes los acusan de cobardes, otros entienden que son tácticas de guerra y supervivencia.
2: Ay no, qué horror, de verdad, qué pereza. Todos los santos días es algo, y eso es algo que también no debe de sorprenderle a nadie, por Dios. Y México está ahí arrastrándose a los pies de todos estos narcos, por Dios.
1: Duele ver esas imágenes.
2: Sí, señor.
1: Y efectivamente, en muchas partes del territorio, ellos son los que mandan. Uh-huh. Pero nada dura para siempre.
2: Ay,
1: y en Guayaquil, Ecuador, este sicario afortunadamente no sirve como matón. Veamos cómo falló en su encomienda. Increíble.
3: Hoy era el día en que este hombre debía de morir. El sicario se le acerca e intenta dispararle a quemarropa, pero su arma falla. Repite la acción una y otra vez, pero la pistola no saca ni un chisguete. La presa se da cuenta del peligro y escapa muy al estilo de la Cenicienta, perdiendo una zapatilla. Por fortuna, el asesino falló, pero ahora la víctima ya sabe que lo quieren matar y va a tener que cuidarse la espalda.

0: Hasta para dormir.
1: ¡Mamma mía!
2: Ahora sí que ese sicario tan chambón. Si su víctima hubiese estado armada, seguramente él estaría muerto.
1: Dios mío, bendito.
2: Ahí, lo único que disparó fue la manguera. Uh-huh. Y hasta eso, nada más agua.
1: Impresionante. En cambio, yo lo veo por la vía de que este tipo tiene un ángel de la guarda, te lo juro.
2: Claro.
1: Híjole. Ahora les cuento que en Cundinamarca, Colombia, dos jovencitas peleaban salvajemente afuera de su escuela hasta que una de ellas sacó un arma blanca.
3: ¡Dale, Natalia! ¡Dale, dale!
0: Se rajaban la vida mientras sus compañeritos no solo grababan, sino que además las incitaban a pelear.
3: ¡Natalie, párela, párela, amor! ¡Párela, párela, amor! ¡Párela, párela! ¡No, párela!
0: De pronto lograron separarlas y fue cuando se dieron cuenta que una estaba desangrándose.
3: ¡No, no, párela!
0: Al parecer, la otra jovencita cargaba un bisturí con el que agredió a su enemiga. Por suerte, no la mató, aunque ambas tuvieron que pasar 2 días en una correccional de menores. Increíblemente, el pleito fue a causa del chico que a las dos les gusta. Si eso hacen a esta edad y por una tontería, ¿qué harán cuando se enfrenten a problemas reales?
1: ¡Qué horror! Me da rabia, te lo juro, todas las personas grabando en vez de ayudar. Y también, ¿cómo es posible que una pelada de estas lleve un bisturí o un cuchillo a la escuela, George?
2: ¡Qué escena tan perturbadora! Son tan solo unas chamacas.
1: ¡Ay, Dios!
2: Y ya están dispuestas a matarse sin absoluta compasión, empatía alguna. Algo estamos haciendo muy mal, ¿que no?
1: ¡Ay, Dios!
2: Una fiesta masiva en un lago de Florida terminó cuando el alcohol y la testosterona hicieron de las suyas. ¡Vamos hasta allá!
0: El perreo, las tangas y los juegos sexys estaban a la orden del día. La música envolvía el ambiente y el sol tostaba las pieles de los presentes. Hasta que, entregados a la testosterona y al alcohol, un puñado de borrachos interrumpieron la fiesta para demostrar quién era el más macho. Por fortuna, la policía los vigilaba desde un helicóptero y en minutos, al menos 12 peleoneros terminaron arrestados y otros varios en el hospital. Se dice que la trifulca empezó cuando invadieron la plataforma del DJ. Eso es lo que pasa por andar en el agua.
2: Wow, ¿cómo viste, Liana?
1: No, ¿qué tal?
2: Puro panzón, chelero, tequilero, ronero y todo lo que termine en ero.
1: Sí.
2: Para mí que el agua en ese lugar estaba bien calientita.
1: Puchica. No, hablando en serio, no saben cómo divertirse. El alcohol los vuelve bien pelotudos, apelotardados, ¿o no?
2: Pero ya los pusieron quietos.
1: Ave María. Ahora no se despegue de su televisor porque más adelante un hombre fue salvajemente atacado por un fantasma. Tenemos acá el video. Pero antes, agárrese porque finalmente llegó la moto voladora que tanto han añorado los caballeros.
0: Vaya ahorrando, porque esta motocicleta voladora sale a la venta en el 2023. Conozca la Speedster de la compañía Jetpack Aviation, que viene equipada con 4 motores y puede viajar a casi 150 millas por hora. Con una sola carga de combustible puede volar de 10 a 22 minutos. Así como la ve, esta belleza solo tiene un problema: el precio. Su costo inicial es de $380,000. Habrá que esperar para que salga la versión rancho. Un poquito barabara.
2: Wow.
1: Está increíble. Lo que antes pensábamos que era, pues, solamente veíamos en las películas, ya es una realidad, oigan. Y tampoco está, pues, tan cara.
2: No, ¿verdad? Realmente no está tan cara. Yo quiero una. Y por dinero no hay problema. Mira, total, vendo mi Lamborghini Murciégalo y sí me alcanza.
1: ¡Ni tienes! Regresamos con más acá en Alarma TV.
0: Al regresar, llegó el día del juicio de Richard Rojas, el hispano que causó terror en Times Square.
4: Hay gente muerta.
0: También conozca a esta pequeñita que es sensación en redes sociales, pero no se escapó de los apodos como la Bebita Lobo. Además, conozca la historia detrás de estas imágenes que tienen a un alcalde mexicano en el ojo del huracán.
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2: Y un jurado en Nueva York vio por primera vez las imágenes de la tragedia a manos de un latino que dejó decenas de heridos y una jovencita sin vida. Vamos hasta allá.
3: En este auto va Richard Rojas, un exmilitar que está a punto de enloquecer al volante. Rojas dio una vuelta en U para atacar a decenas de peatones que se encontraban en Times Square. Los cuerpos de las víctimas salían volando por los aires hasta que el auto se estrelló en una barricada de acero y al fin se detuvo.
4: ¿Está bien? ¿Está bien? ¡Cállate! ¡No! ¡No lo puedo creer! ¡Me sabía de pedo, boludo! ¡En el carro! Acá está, hijo. Hay gente muerta.
3: En ese momento, Rojas fue detenido por varias personas, pero ya le había arrancado la vida a una jovencita de 18 años de edad. El ataque dejó varios heridos. Rojas ya tenía antecedentes penales, incluyendo cargos por manejar bajo la influencia del alcohol y amenazar con matar a policías. Hoy, el jurado en su caso vio el terror que este hispano sembró entre decenas de familias. Aún no se da un veredicto, pero se espera que a Rojas no le tengan piedad, así como él no se la tuvo a todos estos inocentes.
2: Como si fuera escena de una película o de un videojuego de esos que se jactan de ser tremendamente violentos.
1: Ay, no, qué horror.
2: Pero bueno, es la realidad.
1: Uy, no.
2: ¿Qué tragedia provocó ese monstruo?
1: La verdad, eso fue hace 5 años atrás y hasta el día de hoy pues apenas está haciendo lo que es el juicio y que le den muchísimos, muchísimos años de cárcel.
2: En una de esas simplemente no le perdonan la vida.
1: Ahora les cuento que en Antigua Guatemala un desgraciado golpeaba a su novia en plena calle, pero por fortuna sus abusos terminaron. Vamos a ver cómo.
3: La pareja discutía por algo en plena calle. El tipo se mostraba violento con la chica hasta que ella lo golpeó intentando escapar. Y es cuando el energúmeno se le echó encima. De lo que ninguno de los dos se percató es que eran monitoreados por una cámara del gobierno local. La policía de inmediato desplazó a 2 oficiales que en 3 minutos lograron interceptar al cretino. La mujer tuvo suerte que la agresión ocurriera justo enfrente de una cámara de vigilancia. Y el poco hombre ya fue detenido. Tristemente, cientos de abusos más nunca saldrán a la luz.
1: ¿Qué tal a todos esos hijos de su PM, no? Que se creen con el derecho de abusar, de pegar, de lastimar a una mujer. Afortunadamente aparecieron los policías, lo agarraron y ojalá lo dejen ahí para siempre en la cárcel, George.
2: Miserable infeliz, ¿qué no tienes madre, no tienes hermanas? Evidentemente no, pero bueno, allá en la cárcel seguramente te van a enseñar buenos modales, que así sea.
1: Ojalá.
2: Un hombre se despertó en la madrugada porque tenía mucha hambre, pero rápidamente se le quitó cuando llegó a la cocina y fue víctima de este acto paranormal. Sorpréndase.
3: Se le antojó una conchita, pero al parecer hay un fantasma que le cuida la dieta. Primero se mueve la silla sin ningún sentido y luego el tipo es arrastrado brutalmente por el piso. Según se informó, esto fue acto de un solo fantasma, pero a nosotros nos parece que fueron dos. Primero, el que lo distrajo con la silla y después el otro que le jaló los pies para tirarlo. Sea como sea, ya varios quedaron traumados de por vida.
2: ¿Cómo viste, Liana?
1: ¿Será?
2: Pues dicen que fueron 2, ¿no?
1: Uh-huh.
2: Pero para mí que fueron 3.
1: ¿Por qué 3?
2: Porque mira, fue el que lo distrajo.
1: Ok.
2: El que le jaló los pies. Y luego el que estaba ahí echándoles aguas para que nadie los viera. Ahí está el detalle. ¿No?
1: Dios mío. Oiga, si usted de pronto ha tenido alguna experiencia paranormal, escríbanos y bueno, podemos... Si tienen el video, pero pues no se ve el fantasma.
2: ¿Cómo no? Se veía clarísimo. Eran 3.
1: Ajá.
2: ¿A poco no?
1: Pues sí. Ahora les cuento que en Malasia una pareja se llevó tremendo susto cuando vieron que su hija había nacido, oigan, de esta manera.
3: Nació su hija y se llevaron el susto de la vida. Esta es la pequeña Miss Lyon de apenas 11 meses de edad. Nació con todo su cuerpecito cubierto de vello y las personas no tardaron en apodarla la Bebita Lobo. Sin embargo, esto no fue porque la hubieran concebido en luna llena, sino porque sufre del síndrome de hipertricosis que ocasiona que le crezca vello. Mucho vello. Como cualquier matrimonio, los padres de Miss Klein publicaron videos de su hija en redes sociales y rápidamente su historia se hizo viral. Y fue inevitable. Algunos la vieron como una aberración de la naturaleza y otros como un simple caso médico. Pero sus padres la ven como lo que es, una bendición de Dios.
1: ¡Ay, qué pecado! ¡Qué pecado! Te lo juro por... Imagínate las burlas, la sociedad, los niños que a veces pueden ser tan cruel, ¿no? Inconscientemente.
2: Pues sí, pero a mí me pareció bien linda. Está bien linda y bien tierna. ¿Sabes? A mí me recordó cuando yo era niño.
1: ¿Eras peludo?
2: Nada más que yo era un poquito más peludo y no tan bonito.
1: Sí, eres bien peludo, me consta.
2: Sí, sí, la selva negra.
1: Regresamos con más en Alarma TV.
3: Al regresar, los desastres no paran. Las autoridades están investigando esto que está sucediendo en una playa de Estados Unidos. Además, su jefe les ofreció dinero si se atrevían a bailar en el tubo-tubo. Y pues ellas accedieron. Conozca los detalles.

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1: Y continuamos con más historias extraordinarias.
2: Efectivamente, vámonos hasta Carolina del Norte porque parece como que si el mar estuviera reclamando territorio al tragarse decenas de casas.
3: A la naturaleza no hay forma de pararla. Esto es lo que decenas de propietarios de casas en la costa de Carolina del Norte tuvieron que sufrir cuando las condiciones climáticas hicieron que el mar reclamara su territorio. Desde principios de este año ha ocurrido este fenómeno donde varias viviendas ya colapsaron y muchas más están a punto de formar parte del océano. Las autoridades investigan si es un fenómeno natural o si el constructor cometió errores al momento de edificar las casas. Millones de personas desean vivir con una vista al mar, pero después de esto, se les quitaron las ganas.
2: Uy, que no daría por vivir al lado del mar, ¿no? Despertar con esa vista maravillosa, pero lo que pasa es que la sal, es de lógica, se carcome los cimientos y por eso las casas se caen.
1: No creo que sea la causa, pero bueno, el mar es hermoso, efectivamente, pero también celoso y traicionero. Si de pronto lo retas, date por seguro que pierdes la apuesta.
2: Qué pesar.
1: Impresionante. Existe un grupo de científicos que al parecer podrían tener la solución para la contaminación causada por el plástico. Veamos este reportaje.
4: La Agencia de Investigación Ambiental de Estados Unidos advierte que hay una bomba de tiempo referente a la contaminación plástica de 10 millones de toneladas activada en todos los rincones del planeta. Pero que no cunda el pánico, porque hay un diminuto organismo que podría ser un enorme.

0: Los científicos aseguran que la ventaja del Fastpet ASA es que funciona a bajas temperaturas como lo son 122 grados Fahrenheit o bien 50 grados centígrados, lo que reduce la contaminación ambiental generada por los grandes hornos al quemar los desechos de manera industrial en tan solo un par de horas. Las industrias que utilizan el plástico son las que actualmente contaminan el medio ambiente y destruyen la vida silvestre y marina. Pero los ciudadanos no se quedan atrás, pues no hay una conciencia de reciclaje y esto también daña el planeta. Ojalá que esta enzima sea la solución porque nos surge a todos. Para Alarma TV, Karina Najera.
1: Un descubrimiento genial, ¿no te parece?
2: La verdad que sí.
1: Eso sí que me gustó.
2: Sí.
1: Y bueno, para luego es tarde. Manos a la obra. Hay mucho plástico que degradar.
2: Pues sí, pero hay que empezar también porque la gente no sea tan cochina, oigan. Empiecen a reciclar, por Dios, ¿no? Ahora les cuento tremendo lío en el que se metió un alcalde de México porque creyó que era buena idea poner a madres de familia a bailar como teiboleras. ¿Qué tal, ah?
3: Madre querida, madre adorada, te ponen un tubo y se te sale lo malcriado.

Pero aquí las críticas no fueron las madrecitas, sino Víctor Hugo Vega Hernández, alcalde de Ajuchitlán del Progreso en Guerrero. Pues fue él quien ofreció 1,000 pesos a cualquier madrecita empleada de su municipio que se atreviera a bailar sexy en el tubo. Y varias se animaron.

0: El festejo se llevó a cabo el Día de las Madres y mientras los participantes recibieron porras, el alcalde fue fuertemente criticado por medios de comunicación y por otros ciudadanos, pues además, en el evento había niños presentes. En este evento, muchas cosas están mal. Las mujeres son empleadas del gobierno y su jefe les ofreció dinero para bailar en el tubo-tubo. Y además, las mujeres aceptaron dinero, dispuestas a bailar en el tubo-tubo.
1: ¿Qué tal el señor sinvergüenza, no? Medio pervertido también. ¿O ustedes qué opinan?
2: Pues ellas estaban encantadas. Para mí que las agüitas de horchata y de Jamaica les pusieron harto piquete. ¡Qué osote! ¡Qué bárbaras!
1: La verdad. Oigan, hemos terminado Alarma TV con esta historia. Como siempre, un placer. Soy Liliana Grete.
2: Es un gusto. Soy Jorge Antolín.
1: Y los saluditos el día de hoy va para doña Yolanda Castellano, porque, bueno, su nieta nos escribió y nos dice que nos ve todas las noches.
2: Muchísimas gracias también para Rodolfo el Ameca, de Jalisco. Nos sintoniza desde Pacoima, California. Muchísimas gracias por vernos.
1: Gracias a todos. Síganos escribiendo y que descansen. Buenas noches.
2: Buenas noches.
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1: Usted no lo verá en ninguna parte, solamente acá en Alarma TV. Muchísimas, muchísimas gracias por sintonizarnos.
2: Claro que sí, sean bienvenidos. Feliz viernes 13, señor. Día de brujas y de fantasmas, y también de Alarma TV. Iniciemos. Claro. Un alto funcionario de Paraguay se encontraba de luna de miel en Colombia y tristemente allá encontró su muerte.
3: Lo estuvieron cazando por varias horas, hasta que encontraron el momento perfecto para cumplir con su misión. Después de 3 balazos cobardes por la espalda, los asesinos huyeron en la moto acuática y se perdieron entre otras embarcaciones. Tristemente, la esposa de Peche, Claudia Aguilera, vio morir a su esposo, momentos después de que le hubiera anunciado que estaba embarazada. La víctima era el fiscal paraguayo Marcelo Peche y estaba llevando a cabo la mayor investigación en la historia de Paraguay acerca del lavado de dinero proveniente del narcotráfico. Se cree que el funcionario hizo enojar al crimen organizado con su operativo y mandaron a sicarios para que su luna de miel se la convirtieran en luna de muerte.
2: Impresionante.
1: Ay, no.
2: Llegaron de la mar. Ay, para dejar más claro que el agua, uh-huh, que quien se mete con ellos simplemente se muere. Monstruo de 1000 tentáculos. El narcotráfico, qué horror.
1: Sí, hombre, tenaz, ¿no? ¿Cómo pueden llegar a ser tan cruel, por Dios? Una persona que estaba haciéndole el bien a su país y terminar de esta forma. Ahora también en Colombia un niño estuvo a punto de ser raptado, pero un testigo se dio cuenta y vea cómo le fue al criminal.
3: El lobo vio a la ovejita alejada de su rebaño y decidió atacar. El raptor toma de la mano al pequeño y estuvo a punto de llevárselo, pero afortunadamente este hombre intervino y lo impidió. El héroe no lo piensa dos veces y le acomoda 2 puñetazos al depredador, que huyó como rata y aún no ha sido arrestado, lo cual indica que seguramente este secuestrador volverá a atacar.
1: ¡Qué horror! Pero no solamente está pasando esto en Colombia, en muchos países, por Dios, están secuestrando, raptando niños, así que no los descuiden ni un segundo, ¿no?
2: Justo a tiempo llegó ese gladiador.
1: Bendito Dios.
2: Lástima que el pedófilo escapó, se merecía mucho más trompadas y obviamente la cárcel, así es, claro, que tras él. Uh-huh. En Florida una mujer quedó inconsciente mientras iba conduciendo en medio del tráfico, pero afortunadamente un grupo de héroes anónimos la rescató.
3: La conductora de este vehículo

0: perdió la conciencia. El auto avanza sin control, mientras una amiga de la víctima que iba en otro auto arriesga su vida para advertirle a los otros automovilistas. Poco a poco, pero con certeza, se van agregando varios valientes para detener el auto, y entre ellos se encuentra el soldado latino Juan Chávez. Y el peligro aún no termina. La mujer tiene el auto en posición de drive, y si se alejan, el auto puede salir disparado. Un hombre golpea uno de los cristales sin tener suerte, hasta que alguien más consigue un objeto pesado y así acceden al vehículo. La mujer ya se encuentra fuera de peligro, pero la policía busca al resto de estos buenos samaritanos para premiarlos por su valentía, porque quedó claro que en el mundo aún hay hombres y mujeres con amor al prójimo y a la vida.
1: Liana, después de verlos en acción,
2: ay, sí,
1: definitivamente no todo está perdido.
2: Eso sí.
1: Somos mucho más los buenos que no.
2: Totalmente.
1: Buen trabajo, caballeros.
2: Qué emoción de verdad ver a este grupo de personas que estaban teniendo esa compasión por esta señora. Uh-huh. Y bueno, muchísimas gracias. Ahora, por causas aún desconocidas, una avioneta volaba muy bajo cerca del aeropuerto de Van Nuys en California y tristemente pues ocurrió esto.
0: Era un día normal en el vecindario de California. Los habitantes no sabían lo que estaban a punto de vivir. La avioneta se desplomó justo a la mitad de este estacionamiento y el horror se apoderó del lugar. Algunos testigos corrían para ayudar, otros para salvarse de morir. Y obviamente, había quienes grababan con sus celulares. Según informes, trabajadores del aeropuerto dicen haber visto la nave volar muy bajo y de pronto escucharon una explosión que se presume fue del motor, pero la perdieron de vista y de pronto vieron la inmensa nube de humo que indicaba que lo peor había ocurrido. Aún no se sabe si fue un error humano o falla mecánica, pero tristemente los dos pasajeros perdieron la vida, aunque al juzgar por las imágenes pudo haber sido una tragedia mucho peor.
2: Dios mío, qué horror, qué impotencia. Imagínate el pobre piloto y el copiloto que estaban ahí. Tal vez, no sé, fue un error mecánico.
1: La peor de las pesadillas para ese par de hombres, ¿no?
2: Ay, Dios.
1: Por así que tener un desperfecto justamente en el aire.
2: No.
1: La peor de las noticias también para su familia. Uh-huh. Descansen en paz. Y en Inglaterra se acaba de hacer un increíble descubrimiento. Se trata de la Biblia más pequeña del mundo. Le invitamos a conocerla.
3: La antigua biblioteca central de la ciudad de Leeds, en Inglaterra, es famosa porque resguarda increíbles tesoros de la literatura mundial. Y además, recientemente fue descubierta una Biblia miniatura que, según afirman los expertos, sería del año 1911. Y según estudios, es la Biblia miniatura más antigua encontrada hasta este momento. Y si alguien desea leerla, tendrá que usar una lupa porque el libro mide solo 1.9 pulgadas de alto por 1.3 pulgadas de ancho. La copia de la Palabra de Dios contiene el Antiguo y el Nuevo Testamento, y fue gracias a la pandemia que la encontraron porque, debido al confinamiento, los empleados estaban catalogando miles y miles de libros que habitan en este edificio construido en el año 1780. Cada título llega a los estantes como un intercambio, es decir, alguien toma un libro pero deja otro en su lugar. Y lo más extraño es que no hay registro alguno de cómo es que llegó a la biblioteca esta Biblia miniatura. Sin duda, un milagro. Para Alarma TV, Karina Najera.
2: Vean pues, la verdad que sí es un misterio, ¿no? Que haya aparecido y la Biblia más chiquita del mundo.
1: Maravilloso descubrimiento. Todo un reto poder leer esa Biblia.
2: Es verdad.
1: Pero bueno, si no pueden leer esa, lean la que tiene un tamaño normal. No les va a hacer daño, se los garantizo.
2: Especialmente el Salmo 91. Regresamos con más acá en Alarma TV.
0: Al regresar, familias fueron a divertirse, pero un tobogán se desprendió y causó una tragedia múltiple. También conozca al vendedor de tamales que se convirtió en superhéroe. Se trata del Capitán América Latina. Además, le prendió fuego a un supermercado y la policía fue por él.
4: He lit up the whole place on fire.
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1: Y continuamos con más historias de impacto.
2: Así es, un parque de diversiones en Indonesia se convirtió en una verdadera casa de espantos cuando un tobogán se desprendió y 15 personas cayeron.
0: La estructura se venció y dejó caer a las víctimas desde una altura de más de 32 pies. Los familiares cargaban a sus heridos, que en su mayoría eran niños. El impacto con el concreto dejó a varios de ellos con fracturas múltiples y por lo menos 5 de los 15 afectados tuvieron que ser hospitalizados. Las autoridades investigan la causa del incidente, pero se presume que los tubos estaban muy viejos y sin recibir mantenimiento. Cientos de familias fueron al parque a pasar un rato ameno, sin imaginarse que varios de ellos serían protagonistas de una pesadilla.
2: Horrible, horrible, por Dios, a mi niño que le encantan esos toboganes. ¿Cómo es posible que no tenían mantenimiento, carajo?
1: Sí, qué desgracia en esa feria, ¿no? Y que las autoridades investiguen todo lo que quieran, que se tomen todo el tiempo del mundo, pero lo primero... Tienen que indemnizar a esas familias. Ay. Vamos a El Salvador, donde los pandilleros ya no saben a qué recurrir para librarse de los operativos del presidente Nayib Bukele. Chequen esto.
0: Le han pedido al santo mexicano Jesús Malverde. Le han rogado a la Santa Muerte, pero nadie los ha podido salvar.

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1: Casos insólitos acá en Alarma TV.
2: Y hay personas que cada vez que hacen una tontería le ruegan al peligro para que venga por ellos. Si no me creen, chequen esto.
0: Pasaban por esta casa abandonada y vieron una oportunidad única, la de destruir propiedad ajena. Después del susto, todos huyeron del lugar, dejando la destrucción atrás. Y es que fue por un pelito de rana calva que este cara de flema no terminó debajo de los escombros de su propia estupidez.
2: Por andar de lucidito. Ay, y de pronto ya no la cuentas.
1: Sí, oiga.
2: Bueno, afortunadamente esa casa pues estaba a punto de caerse, así es que no hizo mayor daño.
1: Sí, pero...
2: Eso ya estaba prácticamente en ruinas.
1: Pelotudos y este.
2: Eso sí.
1: Y con cabeza dura.
2: Usted lo ha dicho.
1: Nos vamos a San Marcos, Guatemala, porque un borracho al volante puso en peligro su vida y la de muchos.
0: Venía a toda velocidad y ahogado de borracho. La niña se salvó, pero al hombre lo pasó rozando. Y ya por último, casi mata a este otro sujeto también. Después de su desastre, el cafre se encerró en la cabina de la camioneta y se negaba a salir. Cuando al fin los oficiales lo sacaron, los testigos le advertían que tuvo mucha suerte.
3: Hubieras matado a alguien, hasta ya te hubiéramos quemado, vos, maje, apúrate. ¡Apúrate!
0: El tipo fue identificado como el man Leonardo Godínez Navarro, de 22 años, y quien acababa de destruir su vida porque cayó preso por esto que hizo. Por fortuna, esta vez no mató a nadie.
1: Oh my gosh, 22 años el pelado, sí. Borracho, irresponsable, qué bueno que lo cogieron y que para la cárcel, mijo.
2: Eso es un borrachazo, uh-huh. ¿Sabes por qué? Porque afortunadamente tan solo quedó en destrozos.
1: Es verdad.
2: No hubo ni heridos ni muertos, que es lamentable.
1: Menos mal.
2: Pero estás a tiempo de corregir el camino, bruto. Uh-huh. Este otro rencoroso contra la sociedad roció un supermercado con gasolina y luego le prendió fuego. Veamos el desenlace de esta terrible historia.
0: Según él, llegó disfrazado para que nadie lo reconociera y con un galón de gasolina roció esta tienda. Y no como arte de magia, sino con un cerillo le prendió fuego. Pero gracias a las cámaras de seguridad, de inmediato le cayó la policía. El tipo huía por las calles de Dearborn, Michigan, pero se quedó sin escapatoria. El sujeto fue identificado como Marcus Flowers, de 28 años de edad, con antecedentes de padecimientos mentales. Increíblemente, esta era la segunda vez que Flowers intentaba incendiar un edificio. El tipo será procesado y llevado a una institución mental para su evaluación. El supermercado no sufrió grandes daños y nadie salió herido, pero Flowers pudo haber matado

0: A alguien, así que será bueno que lo dejen guardado por un largo rato.
1: Fue puchica, él con su disfraz para que nadie lo reconociera. Es la segunda vez que atentaba, ¿no? Que, pero el pobrecito tiene que estar en un manicomio.
2: Por supuesto, Marcus está muy cucú. Es un pirómano.
1: ¿Sí, señor?
2: Y dicen que la tercera es la vencida. Uh-huh. No hay que darle oportunidad. Empezando por el hospital a donde lo van a encerrar.
1: Sí.
2: ¡Ojo con él!
1: ¡Qué pecado! Y gané. Hemos terminado Alarma TV. Muchísimas gracias, Juliana Gretel.
2: Un placer. Soy Jorge Antolín.
1: Saludos, saludos, mi queridísimo Eugenio García de Dallas, Texas.
2: Y también para Mario Hernández de Denver, Colorado. Muchísimas gracias por vernos.
1: Que descansen. Buenas noches.
2: Sigan disfrutando de este viernes 13 y cuidado con las brujas, porque existen.

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1: Hola, ¿qué tal? Bienvenidos nuevamente a Punto Final. Soy Marta Rincón y para mí es un gusto acompañarlos nuevamente a repasar los hechos, las noticias, las entrevistas, las investigaciones importantes de la semana. Por eso a continuación les presento tres de los hechos que más se escucharon en estos días. Número uno, experimentado equipo de abogados conformado por padre e hijo lidera la defensa penal de Alex Saab en los tribunales de Miami. Su trayectoria incluye la representación de personas vinculadas a procesos por narcotráfico y conspiración. Número dos, golpe contundente a la infraestructura financiera de la dictadura cubana. ICE arrestó en Miami a la hermana de la jefa del mayor brazo económico del régimen castrista, Gaesa. La detención y el posterior retiro de su residencia permanente exponen la complicidad de operadores que disfrutan de los beneficios de Estados Unidos mientras blanquean y administran recursos vinculados a la cúpula militar totalitaria de La Habana. Y número tres, renunció la directora de Inteligencia Nacional, Tulsi Gabbard, dejará su cargo el 30 de junio. Aduce motivos familiares de fuerza mayor, la atención de su esposo tras un diagnóstico médico grave de cáncer óseo.
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1: Iniciamos Punto Final con Estados Unidos, donde permanece Alex Saab recluido bajo estricta custodia federal a la espera de la audiencia clave programada para el próximo 24 de junio. Un experimentado equipo de abogados conformado por Neil y Joseph Schuster, padre e hijo, lidera la defensa penal de Alex Saab en los tribunales de Miami. Su trayectoria incluye la representación de personas vinculadas a procesos por narcotráfico y conspiración en América Latina, desde negociación de penas para los jefes paramilitares de las Autodefensas Unidas de Colombia y los cerebros financieros del cartel de Cali, hasta la protección de los testigos clave que hundieron a Joaquín El Chapo Guzmán. Aquí están algunos de los casos que hacen parte del historial de representación judicial de la firma. Iniciamos con el juicio contra Joaquín El Chapo Guzmán. Asesoraron y defendieron a uno de los testigos cooperantes y conspiradores de la Fiscalía de Estados Unidos durante los juicios contra el líder del cártel de Sinaloa, gestionando beneficios judiciales y reducciones de condena en los distritos de Nueva York y Florida. Hablamos también de los Cocaine Cowboys, que está conformado por Salvador Magluta y Augusto Falcón. Pues bien, el equipo de Neil Schuster sirvió como abogado defensor en el caso federal de Magluta en el sur de Florida, además de litigar durante más de una década contra el Buró Federal de Prisiones por las condiciones de aislamiento de los procesados. Otro caso polémico, el de los jefes paramilitares de las Autodefensas Unidas de Colombia, pues representaron a los comandantes extraditados a Estados Unidos coordinando la entrega de bienes, procesos de cooperación con agencias federales y mitigación de sentencias por narcotráfico. También está el cartel de Cali y el cartel del Norte del Valle. Este equipo defendió a mandos vinculados a estas organizaciones criminales colombianas, especializándose en la resolución de cargos por lavado de activos a nivel internacional fuera de la jurisdicción de Estados Unidos. Hablemos del Clan del Golfo, conformado por los urabeños que formaron parte de las defensas técnicas de miembros de este grupo armado colombiano, procesados ante cortes federales por cargos de tráfico internacional de cocaína hacia Norteamérica. Otro caso muy recordado es el caso de espionaje, el maletinazo de Hugo Chávez. Este equipo defendió a implicados en la red acusada de actuar como agentes extranjeros no registrados en Estados Unidos, vinculada al decomiso de un maletín con $800,000, presuntamente enviados desde Venezuela hacia Argentina. No. Después de hacer este repaso, pues les contamos que el equipo legal fue el mismo que asumió la defensa de Saab tras su extradición a Miami en 2021, revelando posteriormente en la Corte Federal que este polémico empresario operaba en secreto como un informante confidencial de la DEA desde el año 2018. Hoy, con Saab de regreso tras las rejas en Miami tras su sorpresiva deportación en mayo de 2026, este controvertido bufete se prepara para librar su batalla legal contra el Departamento de Justicia por nuevos e implacables cargos de conspiración, lavado de dinero y desvío de fondos públicos de asistencia social.

0: y es que la DEA aseguró que las autoridades de Estados Unidos investigan desde hace años las presuntas redes financieras y delitos vinculados con Alex Saab y el entorno de Nicolás Maduro. A través de una declaración oficial difundida tras la comparecencia judicial del testaferro de Maduro en Miami, el director de la agencia, Terrence Cole, sostuvo que los nuevos cargos forman parte de una estrategia para desmontar estructuras de corrupción asociadas al régimen venezolano. Saab compareció ante un tribunal del Distrito Sur de la Florida, donde fue acusado de liderar una red internacional de lavado de dinero. De ser declarado culpable por los cargos de conspiración para blanquear capitales, este hombre enfrentaría una pena de hasta 20 años de prisión federal.
1: La DEA ha investigado durante mucho tiempo los presuntos delitos financieros y las redes vinculadas a Alex Saab y al antiguo régimen de Maduro. Estos cargos son resultado directo del compromiso constante de la DEA para desmantelar las redes corruptas que operan en toda Venezuela. Continuaremos desplegando todos los recursos de investigación a nuestro alcance para rastrear el dinero ilícito, proteger la integridad de nuestras instituciones financieras y garantizar que quienes se benefician del crimen rindan cuentas ante la ley.
0: Alex Saab, señalado como el principal testaferro de Nicolás Maduro, se lucró flagrantemente con el hambre de los venezolanos. El esquema de corrupción del sistema alimentario CLAP no solo implicó el cobro de sobreprecios extremos, sino el envío de provisiones incompletas, de baja calidad y hasta en estado de descomposición. Un programa alimentario que, lejos de beneficiar al pueblo venezolano, fue un mecanismo de chantaje, de presión social y lealtad política en medio de procesos electorales fraudulentos.
2: Alex Saab utilizó una red de empresas fantasmas para obtener contratos multimillonarios del régimen venezolano, importando alimentos a sobreprecio y baja calidad. Además, usó el sistema financiero para blanquear dinero. La red corrupta era evidente. En 2018, en Cartagena, Colombia, fueron incautadas 25.200 cajas de alimentos que tenían como destino final Venezuela, como parte del programa denominado Comités Locales de Abastecimiento.
3: Decomisaron en Cartagena casi 400 toneladas de alimentos no aptos para consumo, que iban a ser repartidos por esos comités políticos de control social en Venezuela. Y esta es la punta del iceberg de un negocio despreciable que involucra empresas de fachada en Colombia, en México y muchos otros países.
2: Con los llamados CLAP, el madurismo regulaba la entrega de comida en medio de una grave escasez de alimentos y usaba el hambre como herramienta de control político.
4: Y no nos pasa.
5: ¿Y por qué está parada aquí?
6: Porque nos van a dar una caja de comida.
7: De los cuatro países condenaron el robo de fondos del programa de ayuda alimentaria venezolana, conocida como CLAP, y compartieron información financiera sobre redes de corrupción que se están beneficiando a costa del sufrimiento del pueblo venezolano.
2: En el hallazgo de los 15 contenedores de 40 pies que contenían las cajas repletas de frijol, arroz, aceite, atún, pasta y lentejas en alto grado de descomposición, implicaba a la compañía Aurum Exim, SAS, cuyo representante era el ciudadano venezolano Luis Francisco Zagarzazu. Aunque no hubo regularidades en el proceso aduanero, el Instituto Nacional de Vigilancia de Medicamentos y Alimentos de Colombia comprobó que había una plaga de gorgojo en los productos perecederos que iban a ser repartidos a familias venezolanas de escasos recursos. NTN24.com Venezuela preparó ese año un informe especial en el que el empresario colombiano ya estaba en la mira de las autoridades. Es el mismo que esta semana fue imputado por lavado de dinero y soborno a altos funcionarios en una corte de Miami, Alex Saab.
8: La Fiscalía colombiana tiene los ojos puestos sobre un empresario barranquillero que estaría detrás del negocio de los CLAP. Se trata de Alex Naim Saab, cuya empresa se presume está detrás del negocio de las cajas de comida. Incluso ya se le han imputado delitos como lavado de activos, pero el hombre no aparece porque se desconoce su paradero.
2: Saab intentó deslindarse de los señalamientos relacionados con los CLAP, pero en ese momento sí reconoció que había suscrito contratos con Venezuela para construcción de viviendas. La entonces fiscal chavista Luisa Ortega denunció que Maduro sería el dueño de Group Grant Limited, una de las empresas que exportaba a Venezuela los alimentos subsidiados, ganando millones al venderlos a su propio régimen en un 112% más del valor real.
9: Tenemos investigación de las bolsas de alimentos que se entregan en Venezuela, los CLAP. Una empresa mexicana registrada en México. La empresa tiene nombre Gross Grand Limited. La empresa que se presume que es del presidente de la República, Nicolás Maduro.
2: En ese momento quedó establecido que quien empacó los alimentos es la empresa Pick & Pack, cuyo representante era el mismo empresario venezolano y estaba domiciliada en la zona franca de La Candelaria, en Cartagena.
0: En otras noticias importantes de la semana, la ONG Foro Penal hizo referencia a los casos de tres personas detenidas arbitrariamente por el régimen. Rolando Guevara, Otoniel Guevara y Juan Bautista son los presos políticos que llevan más tiempo privados de la libertad. Estos hombres cumplen 21 años en las cárceles de la dictadura. Fueron arrestados arbitrariamente en noviembre de 2004.
5: Detenidos en noviembre de 2004, en 2005 fueron condenados a penas de entre 27 y 30 años de prisión en un proceso marcado por denuncias de tortura, desaparición forzada temporal, uso de supuestos testigos falsos y violaciones al debido proceso. La ONU Derechos Humanos y la Corte Interamericana de Derechos Humanos declararon su detención arbitraria, ordenaron su liberación inmediata y condenaron al Estado venezolano. Aún permanecen en el rodeo. Son de los presos políticos más antiguos de Venezuela.
0: En minutos después de la pausa, NTN 24 habló con la familia de Jonathan Muir Burgos, ilegalmente detenido por el régimen de Cuba con solo 16 años. Ya regresamos con la ampliación de este y más noticias aquí en Punto Final, las noticias importantes de la semana.
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1: Esta semana, NTN 24 habló con la familia de Jonathan Muir Burgos, ilegalmente detenido por el régimen de Cuba con solo 16 años. En conversación con este canal, su mamá afirma que, según información a la que ella tuvo acceso, podría haber excarcelaciones de presos políticos muy pronto por parte del régimen. De momento, el menor sigue preso ilegalmente. Su mamá también dice que el joven está enfermo y que no le están dando ninguna atención médica. Escuchemos.
2: Hace dos o tres días que se está hablando de ese tema, de que sí que van a soltar algunos presos, sobre todo los que tienen enfermedades que no pueden estar ahí en los centros penitenciarios.
3: Me dice que ayer vino una comisión de especialistas y de médicos y que lo pasaron, lo revisaron y que determinaron que sí es cierto que está enfermo. Es cierto que. Entonces estamos trabajando con idea de que la cuestión de salud de él no es compatible con el régimen penitenciario donde está ahora. Es decir, que no debe estar en ese lugar ni un segundo más.
1: Y la semana pasada, Cuba alcanzó un nuevo y alarmante récord, 1.260 prisioneros políticos, una cifra que desmonta el discurso de la tiranía, que en paralelo intenta vender al mundo supuestas liberaciones y gestos humanitarios que en la práctica no cambian la realidad de fondo. Estas son las cifras de la ONG Prisoners Defenders. Iniciamos con 1.260 prisioneros políticos y de conciencia, 23 nuevos presos políticos en abril, 14 menores de edad encarcelados, actualmente 449 presos políticos entre rejas, con patologías médicas graves y 51 con trastornos graves de salud mental sin tratamiento médico. Además, tenemos 142 mujeres represaliadas políticamente. Hay que decir que Estados Unidos dio un duro golpe al conglomerado empresarial y militar del régimen cubano. Pues bien, fue detenida Adis Lastres Morera, hermana de la presidenta ejecutiva de Gaesa, el pulpo financiero de la dictadura que, según el secretario de Estado Marco Rubio, roba millones de recursos que le pertenecen al pueblo cubano. El jefe de la diplomacia de Estados Unidos confirmó que la mujer está bajo custodia de ICE.
4: Morera estaba gestionando activos inmobiliarios y viviendo en Florida mientras también ayudaba al régimen comunista de La Habana hasta que terminé con su estatus de residente permanente. Me complace anunciar que fue arrestada y ahora está bajo la custodia del Servicio de Inmigración y Control de Aduanas de Estados Unidos. No habrá ningún lugar en la tierra y mucho menos en nuestro país donde los extranjeros que amenazan nuestra seguridad nacional puedan vivir lujosamente.
1: Ella es Ania Guillermina Lastres Morera, quien es la presidenta ejecutiva de la empresa corrupta cubana Gaesa. Su hermana fue arrestada en Florida, como les decíamos hace un momento. Recordemos que Ania Guillermina es la cabeza del brazo financiero de la dictadura cubana, que recibe órdenes de la cúpula castrista y que está señalada por Estados Unidos de ser el foco de desviación de miles de millones de dólares que deberían llegar al pueblo cubano, pero que se quedan en manos de los jefes de la dictadura en cuentas internacionales. Ahora el mensaje de la Casa Blanca es claro. Terminó el lujo en el exilio para quienes disfrutan las libertades de Estados Unidos mientras sus familiares oprimen y hambrean a naciones enteras. Al arresto de Adis Lastres Morera, hermana de la presidenta de Gaesa, pues se suma ahora la ofensiva del secretario de Estado Marco Rubio contra los cómplices del régimen iraní. Hablamos de Seyed Eissa Hashemi, hijo de la ex vicepresidente del régimen iraní. Recordemos que este vivía cómodamente en California con una tarjeta de residencia que la diplomacia de Estados Unidos le revocó. Hoy permanece tras las rejas bajo custodia de ICE. Así funciona la empresa fundada y controlada por Raúl Castro para que hagamos un repaso. Este es un monopolio, un pulpo con tres principales tentáculos. El primero, el turismo, pues maneja los hoteles, las atracciones turísticas, Tenemos también como segundo punto los puertos que también opera la Corporación de Comercio Interior, que es otra entidad del régimen de La Habana, para controlar los bienes raíces, las casas de cambio, las gasolineras, el internet. Y finalmente, el tercer punto, el tercer brazo, es el acceso a la banca internacional. En 2024, este monopolio militar de Gaesa controlaba más de 18 mil millones de dólares en activos y durante la flexibilización de sanciones ordenada por el expresidente Barack Obama, es decir, entre diciembre de 2014 y noviembre de 2016, recaudó 12 mil millones de dólares según los datos oficiales del Consejo Económico y de Comercio Cubano-Americano. El dinero llegó por tres vías. Primero, por las remesas, que alcanzaron a un punto récord de 3.444 millones de dólares en 2016. Segundo, por el boom del turismo. 4 millones de personas viajaron a la isla en 2016, lo que dejó ganancias de 3.000 millones de dólares en ese mismo año. Y tercero, por la flexibilización de las transacciones bancarias, que permitió a La Habana mayor acceso a la banca internacional, la reducción de costos financieros y hasta algunas inversiones extranjeras. El gobierno dictatorial de Díaz-Canel organizó plantón forzoso en frente a la Embajada de Estados Unidos en La Habana, forzando a miles de empleados públicos y a estudiantes a marchar en defensa de Raúl Castro. La movilización fue la respuesta del régimen a los 4 cargos por asesinato presentados por el Departamento de Justicia de Estados Unidos contra Castro. Entre la cúpula comunista despilfarra recursos logísticos para blindar la deteriorada imagen del dictador, la isla padece el peor colapso de infraestructura de su historia, con cortes de electricidad extremos que mantienen al pueblo cubano sumido en el hambre y la oscuridad absoluta. Pues Raúl Castro no asistió a la manifestación en su defensa organizada por el régimen en La Habana. La concentración convocada tras la acusación por homicidio por parte de la justicia de Estados Unidos, acudieron cientos de personas, principalmente trabajadores de las empresas estatales, presionados a participar bajo amenazas de multas y sanciones.
4: Un evento con el que el régimen cubano hizo su primera demostración de fuerza tras la formulación de cargos por parte de Estados Unidos contra su cabecilla Raúl Castro. Sin embargo, desde el miércoles, día en que el Departamento de Justicia publicó la acusación formal contra Castro y otros 5 implicados en el derribo de 2 aeronaves de la organización Hermanos al Rescate, en el que murieron 4 ciudadanos de Estados Unidos, el dictador no ha sido visto ni escuchado.
5: A mí no me eligieron presidente.
4: El evento pone de manifiesto que existen 2 Cubas, la de la tiranía que despilfarra y que tiene control económico y financiero de la isla a través del sancionado conglomerado militar Gaesa, mientras las fuerzas subordinadas estaban desplegadas en La Habana, especialmente cerca de la Embajada de Estados Unidos. Los ciudadanos en La Habana del Este no durmieron. Entre cacerolas denunciaron que llevan 3 días y 3 noches sin servicio de energía eléctrica, pero el amanecer no era igual para todos. La concentración tuvo sonido, micrófonos, pantallas que decían Raúl es Raúl y ni por un instante falló la electricidad. Además, es un pueblo que lleva años no solo en la oscuridad de sus viviendas y de la institucionalidad, también en una grave escasez de alimentos, medicinas y combustible. Pero el régimen sí tanqueó unos 7 omnibuses amarillos tipo escolar que necesitan unos 240 litros de gasolina, que si es pagado con la tarifa minorista oficial en divisas, alcanzaría un total de $264 por vehículo. Con el dinero que es tanqueado un ómnibus utilizado este viernes para acarrear público a un evento del régimen, una familia cubana de aproximadamente 3 o 4 integrantes podría obtener ciertos productos básicos. El aceite vegetal cuesta entre $350 a $5 por galón. Una caja de pollo o cerdo cuesta entre $25 y $40. Un kilo de arroz o frijoles cuesta de $2 a $4. La leche en polvo cuesta entre $12 y $20 la bolsa. Y para el aseo básico, champú, jabones, detergentes para lavar y pasta de dientes cuestan entre $25 y $35. Pero la mayoría de los cubanos tiene acceso a $264 al mes. La respuesta es corta y contundente: no. En la isla, disponer de esa cifra de manera fija sitúa a una persona o una familia en un nivel económico superior al ciudadano común, ese que enfrenta los apagones, que es perseguido si exige soluciones a la crisis y que solo ve en la eventual caída del régimen un cambio real a su realidad.
1: Desde Washington, la congresista cubanoamericana María Elvira Salazar denunció en sus redes sociales que el gobierno dictatorial estaría priorizando los actos de propaganda política mientras la población enfrenta una severa escasez de combustible y apagones, pero además denunció que los trabajadores estatales fueron presionados para asistir a ese evento.
6: No hay combustible para los cubanos comunes, no hay combustible para las ambulancias, no hay combustible para los hospitales, no hay combustible para mantener las luces encendidas. Pero de alguna manera, cuando llega el momento de montar un espectáculo propagandístico en defensa del dictador asesino Raúl Castro, aparecen flotas de autobuses y el combustible de repente ya no es un problema. A los empleados estatales se les obliga a presentarse y a los cubanos comunes se les presiona para que salgan a las calles y crear la ilusión de apoyo. El régimen puede organizar manifestaciones, llenar autobuses y saturar las cámaras con propaganda, pero no puede ocultar la verdad. Cuba se está derrumbando porque durante 67 años la dictadura de Castro ha puesto la supervivencia del régimen por encima de la libertad, la prosperidad y el bienestar del pueblo cubano.
1: Y el fiscal Blanch confirmó que esta acusación simbólica no tiene mucho sentido. Dijo además que esta viene acompañada de una orden de arresto contra Raúl Castro y sus cómplices. Pero para conocer exactamente de qué trata esa noticia, hacemos una pequeña pausa y en minutos ampliamos este y más información aquí en Punto Final. Ya regresamos.
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1: Como les adelantaba antes de ir a la pausa, el fiscal Blanch confirmó que la orden de arresto contra Raúl Castro y sus cómplices, evidentemente, se va a realizar, pues durante la conferencia de prensa en la Torre de la Libertad de Miami, el funcionario aseguró que el Departamento de Justicia espera que los acusados rindan cuentas ante un tribunal federal de manera voluntaria o de otra forma. Escuchemos exactamente qué dijo el fiscal.
2: Esto no es una acusación para el espectáculo, es una acusación porque nosotros esperamos hay una orden de arresto y esperamos que él llegue aquí por su propia voluntad o de alguna otra manera.
1: Estos son los otros 5 miembros del régimen cubano que fueron acusados junto al dictador cubano Raúl Castro por su implicación en el derribo de las 2 avionetas. Hablamos de Lorenzo Alberto Pérez Pérez, uno de los pilotos de la Fuerza Aérea Cubana, específicamente del CASA MiG-29B. Fue quien presuntamente disparó los misiles que destruyeron las aeronaves. Emilio José Palacio Blanco, oficial militar de la Fuerza Aérea Cubana, implicado en la cadena de mando y operación aérea del ataque. También tenemos a José Fidel Gual Barzaga, un militar cubano vinculado a la planificación, al control y ejecución desde las bases aéreas. Está Raúl Simanca Cárdenas, oficial militar de la aviación cubana implicado en el operativo. Y finalmente tenemos a Luis Raúl González Pardo, exmilitar y piloto. Su caso ha causado particular revuelo debido a que, según reportes periodísticos, González Pardo emigró a los Estados Unidos bajo

0: programas de parole humanitario. Años después de su retiro, lo que sitúa su imputación en un escenario legal dentro del territorio de la Unión Americana. Un crimen sin precedentes contra la aviación civil. Así fue el derribo de las dos avionetas de Hermanos al Rescate en 1996. Hermanos al Rescate, recordemos, era una organización fundada en Miami por exiliados cubanos. Su misión inicial era localizar a balseros cubanos en el estrecho de Florida, alertar a la Guardia Costera de Estados Unidos y salvarles la vida. Con el tiempo, la organización comenzó a realizar vuelos cerca del espacio aéreo cubano. En ocasiones incluso ingresó en territorio aéreo de Cuba para lanzar volantes contra el régimen de Fidel Castro, lo que causó malestar en La Habana. Ahora, el 24 de febrero de 1996, tres avionetas Cessna 337 de Hermanos al Rescate despegaron de Florida. Aviones MiG-29 de la Fuerza Aérea del régimen de Cuba las interceptaron y derribaron dos de ellas utilizando misiles aire-aire. Los asesinados a bordo de las dos aeronaves civiles eran Carlos Costa, piloto de 29 años, Mario de la Peña, piloto de 24 años, Armando Alejandre Jr., voluntario de 45 años, y Pablo Morales, un voluntario y exbalsero cubano de 35 años. Las investigaciones posteriores, incluyendo informaciones de la Organización de Aviación Civil Internacional, concluyeron que el derribo ocurrió en aguas internacionales, no en el espacio aéreo cubano. Según evidencias posteriores, la orden de disparar fue dada por Raúl Castro, entonces ministro de las Fuerzas Armadas del régimen. Y la siguiente grabación secreta en la que Raúl Castro admite que dio la orden de derribar las avionetas de Hermanos al Rescate fue conseguida y revelada por el periodista cubano en el exilio Wilfredo Cancio en el 2026. Pues bien, en NTN 24 hablamos con el comunicador, quien nos reveló cómo fue ese trabajo periodístico que llevó a la primicia informativa, que hoy es una prueba crucial en el juicio.
1: Concretamente, ¿cuál fue tu papel?
2: Bueno, mi papel fue obtener la grabación, que era una grabación hasta ese momento secreta y prohibida, no se podía transmitir en Cuba ni nadie, y simplemente ponerla, investigar, autenticar la voz de Raúl Castro. Incluso participó el secretario personal de Raúl Castro, participó en la legitimación de la voz y contextualizar. Además, la persona que hizo llegar la grabación pues también nos mandó, como reforzamiento de la evidencia, dos fotos del encuentro que se produjo ese día. Rastreamos además todo lo que, cómo se había producido, porque obviamente eso no se publicó en Cuba ni se dijo de lo que se trató en esa reunión.
1: ¿Cómo estás hoy? ¿Cómo celebras esta noticia hoy? ¿Cuál
2: bueno,
1: es tu
2: mira, yo creo que,
1: sentimiento?
2: Viendo de perspectiva, yo creo que yo simplemente hice mi trabajo profesional. Yo creo que el acto que se ha hecho hoy, la presentación oficial de un encauzamiento criminal contra Raúl Castro, tiene un sentido simbólico y está hecho, obviamente, tiene un contenido político, eso creo que no lo podemos obviar, pero tiene un sentido simbólico de ejercicio de la justicia, o sea, de aplicación de la justicia, que la justicia finalmente llega para toda una comunidad, no solo para los familiares de las víctimas, también sino para las personas cercanas a las víctimas, para organizaciones y para líderes políticos y para toda una comunidad del sur de la Florida que ha reclamado durante 30 años el encauzamiento criminal de Raúl Castro.
0: Recordemos ejecuciones sumarias para sembrar el terror, campos de trabajo forzado, persecución a la Iglesia Católica y un monopolio militar sobre la economía. Son acciones que definen el perfil de Raúl Castro. Sucediendo a su hermano Fidel, perpetuó un régimen tiránico que aún hoy encabeza desde las sombras.
3: El historial de Raúl Castro quedó sellado con sangre dentro de las comunidades al asumir el mando militar de la provincia de Oriente y como primer acto convirtió los fusilamientos en un espectáculo de escarmiento público. La masacre de la Loma de San Juan, ocurrida el 12 de enero de 1959 en Santiago de Cuba, fue uno de los episodios más violentos y determinantes del inicio de la Revolución Cubana. 71 personas fueron ejecutadas en parejas ante una fosa común. Los fusilamientos sirvieron como un mecanismo de terror psicológico inmediato para advertir a cada comunidad el costo de la disidencia. Las sentencias de muerte se dictaron en juicios sumarios que duraron horas o minutos. Raúl Castro asumió el control absoluto de estos procesos en la zona oriental de la isla y declaró que, si uno era culpable, todos eran también culpables. Instaurado el terror, el aparato militar liderado por Raúl Castro ejecutó un golpe sistemático contra la iglesia para desarticular la influencia religiosa en los barrios. Tras confiscar todos los colegios católicos en mayo de 1961, el régimen detuvo y expulsó por la fuerza a 136 sacerdotes y monjas el 17 de septiembre, obligándolos a subir al transatlántico Covadonga. El rumor masivo de que el nuevo gobierno revolucionario planeaba eliminar la patria potestad para quitarle los hijos a los padres y enviarlos a la Unión Soviética o adoctrinarlos en granjas estatales, empujó a miles de familias católicas a enviar a más de 14.000 niños solos hacia Estados Unidos en la operación que se conoció con el nombre de Peter Pan, fracturando hogares de forma irreversible. Los religiosos, jóvenes rebeldes y homosexuales que permanecieron en los barrios fueron catalogados como elementos antisociales y confinados en las denominadas UMAP entre 1965 y 1968, campos de trabajo forzado bajo el mando directo del Ministerio de las Fuerzas Armadas que Raúl dirigía entonces. Su rol como estratega de la represión continuó en marzo de 2003 durante la Primavera Negra, coordinando el arresto y condena de 75 periodistas independientes. Ya bajo su presidencia formal, la violencia mutó a métodos más opacos, marcados por las muertes bajo sospecha de líderes como Osvaldo Payá en 2012. A nivel estructural, Raúl Castro entregó la economía al holding militar Gaesa, que monopolizó el turismo mientras la población se hundía en la miseria. Para proteger este esquema en los vecindarios, perfeccionó los actos de repudio, turbas organizadas que obligaban a los propios vecinos a agredir, apedrear e insultar en sus propias casas a cualquier ciudadano crítico. Antes de retirarse, firmó el decreto 349, una ley mordaza que criminalizó el arte independiente en las comunidades. Desde las fosas comunes y los fusilamientos públicos de 1959 hasta el acoso vecinal de los actos de repudio y el monopolio de Gaesa, las decisiones de Raúl Castro estructuraron un modelo de supervivencia totalitaria que hoy mantiene las libertades civiles congeladas en Cuba.
0: Otra noticia importante de la semana es que Estados Unidos lanzó la segunda tanda oficial de archivos secretos sobre fenómenos anómalos no identificados, desclasificada por el Pentágono. Hacemos una pequeña pausa para comerciales, pero en minutos ampliamos este Más Noticias aquí en Punto Final. Ya regresamos.
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1: Como les decía antes de ir a la pausa, esta semana se conoció la segunda tanda oficial de archivos secretos sobre fenómenos anómalos no identificados, desclasificada por el Pentágono. Ese nuevo paquete incluye 222 registros con videos, audios e imágenes fijas que antes estaban bajo estricta reserva militar. El Pentágono precisó que los materiales liberados corresponden de forma estricta a casos catalogados como no resueltos. ¿Esto qué significa? Que tras auditorías internas, el gobierno confirma la falta de una explicación científica o técnica concluyente sobre la naturaleza de los incidentes. De igual manera, el Departamento de Guerra aclaró que la procedencia institucional de la información está totalmente verificada, desmarcando los archivos de filtraciones externas o manipulaciones digitales. Entre el material más impactante destaca la grabación infrarroja del derribo de un objeto sobre el lago Hurón en 2023. Videos en Medio Oriente que muestran objetos ejecutando aceleraciones imposibles para la tecnología humana y filmaciones de múltiples orbes flotando en patrones irregulares sobre un submarino en el océano. También tenemos la revelación que incluye expedientes históricos y grabaciones de audio inéditas. Destacan los audios de la misión espacial Apolo 12, donde los astronautas reportaron misteriosos destellos de luz en la oscuridad del espacio. Un informe de 116 páginas sobre 209 avistamientos de discos y orbes verdes en bases de armas nucleares entre 1948 y 1950. También tenemos testimonios militares de persecuciones a aviones de caza por luces naranjas. El lote relevado completamente, la primera desclasificación masiva que ejecutó el Departamento de Guerra el pasado 8 de mayo. El presidente Donald Trump ordenó la apertura institucional mediante una directiva ejecutiva dirigida a toda la comunidad de inteligencia. El jefe de Estado justificó la desclasificación masiva debido al alto interés público, instruyendo formalmente la localización de todos los archivos federales vinculados a fenómenos anómalos y vida extraterrestre. Hay que decir que el nuevo portal del gobierno para la desclasificación de avistamientos ovnis ya supera la cifra de 1.000 millones de visitas en todo el mundo. Nuestro dato en NTN 24, en la página web, se registró 340 millones de accesos únicamente durante sus primeras 12 horas en línea tras su apertura el pasado viernes 8 de mayo. El masivo interés por los expedientes liberados ha provocado interrupciones temporales y ralentizaciones en los servidores gubernamentales, consolidando la plataforma como uno de los lanzamientos web más virales del gobierno. Al cumplirse exactamente 2 semanas desde el lanzamiento inicial, el despliegue del nuevo paquete técnico reavivó las tendencias globales y las interacciones en la plataforma digital. Las autoridades militares confirmaron además que los equipos técnicos ya trabajan activamente en el procesamiento de la tercera entrega de expedientes bajo el mandato del sistema presidencial. Cambiamos de tema y hablamos del presidente Donald Trump, que está decepcionado de sus aliados de la OTAN, que no lo apoyaron en los operativos militares en Irán para neutralizar la amenaza del régimen de los ayatolás. Así lo dijo el secretario de Estado Marco Rubio, quien subrayó que las preocupaciones de Washington serán abordadas durante la reunión de ministros de la Alianza en Suecia. La reunión ocurre después de que Donald Trump sugiriera que podría abandonar la OTAN, cuyos miembros esperan suavizar las tensiones con Estados Unidos antes de la cumbre del grupo en julio en Turquía.
2: Los puntos de vista del presidente, francamente decepcionante frente a alguno de nuestros aliados de la OTAN y su respuesta a las operaciones en Oriente Medio, fueron bien documentadas, deben ser resueltas y abordadas por diferentes líderes el día de hoy.
1: Rubio ofreció estas declaraciones después de que Donald Trump diera marcha atrás y anunciara el despliegue de 5.000 soldados en Polonia, una semana después de haber cancelado el envío de efectivos a ese país en medio de sus críticas a los aliados europeos por su postura frente a Irán. El secretario de Estado también aclaró que este movimiento de tropas no constituye, según él, un castigo.
2: Vieron el anuncio del presidente anoche con respecto al despliegue en Polonia. Dicho eso, obviamente los Estados Unidos continúa teniendo compromisos globales que debe cumplir frente a nuestro despliegue de fuerza, y eso nos requiere reexaminar dónde ponemos tropas. No es algo punitivo, es algo que ha estado avanzando, ha sido persistente frente a las tensiones actuales. Entonces es un proceso que continuará.
1: Ahora, una delegación de Pakistán llegó a Teherán para intentar reactivar las negociaciones entre Estados Unidos e Irán. La comitiva, encabezada por el jefe del ejército pakistaní, Asim Munir, y el ministro del Interior, Mohsin Naqvi, sostuvo encuentros con autoridades iraníes para impulsar una nueva ronda de diálogo sobre seguridad regional, sanciones y el programa nuclear iraní. Pakistán se ha convertido en un mediador clave entre Washington y Teherán, aunque las conversaciones siguen estancadas por diferencias sobre el enriquecimiento de uranio, el levantamiento de sanciones y el control del estrecho de Hormuz. Por otra parte, les contamos que Tulsi Gabbard renunció a su cargo como directora de Inteligencia Nacional de Estados Unidos. La salida de la funcionaria quedará formalizada a finales de junio, cerrando un ciclo al frente de las 18 agencias que integran la comunidad de inteligencia de Estados Unidos. La dimisión fue atribuida formalmente a motivos personales, en un contexto marcado por debates en Washington respecto a la política exterior con el régimen ayatolá. Tras el anuncio, el presidente Trump publicó un mensaje en sus redes sociales en el que agradeció el trabajo realizado por Gabbard durante su gestión. Y hay alerta en Colombia por las denuncias sobre presiones y agresiones de grupos armados ilegales que están asfixiando la participación política en las zonas más vulnerables del país. Hacemos una pequeña pausa para comerciales, pero en minuto regresamos con estas más noticias que les presentamos hoy en Punto Final, el resumen de las noticias importantes de la semana. Ya regresamos.
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3: Placeres más deliciosos de la vida es comer. Pero ¿sabes cuáles son las comidas más populares en el mundo? La famosa pizza italiana, con masa crujiente, salsa de tomate y diversos toppings. La hamburguesa, todo un clásico en Estados Unidos. La hamburguesa de carne asada entre panes y aderezos. El sushi, este exquisito plato japonés de arroz sazonado y pescado fresco. Los deliciosos tacos mexicanos de tortilla de maíz que envuelven carne, pollo, cerdo o mariscos. La paella española de arroz con mariscos, pollo, carne, verduras, sazonado con azafrán. La popular sopa de fideos chinos, un delicioso plato que también lleva carne, nutritivas verduras y sus incomparables fideos.
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1: Como les adelantaba antes de la pausa, hay alerta en Colombia por las denuncias sobre presiones y agresiones de grupos armados ilegales que están asfixiando la participación política en las zonas más vulnerables del país. Pues según la misión de observación electoral, los actores armados están imponiendo restricciones, amenazando a líderes y coaccionando a los ciudadanos en 386 municipios, con mayor afectación en departamentos como el Cauca, departamentos como Antioquia y Valle del Cauca. En Estados Unidos, el consulado de Colombia en Miami rechazó por completo el riesgo por intimidaciones de grupos ilegales contra los electores e hizo un llamado a su comunidad para que participe. A partir del próximo lunes, los colombianos en el exterior podrán empezar a emitir su voto anticipado.
2: Faltan 9 días para las elecciones presidenciales en Colombia y los colombianos en el mundo se preparan para ejercer su derecho a votar. Solo aquellos que viven en el exterior tienen derecho del voto anticipado. En los Estados Unidos y sobre todo en el sur de la Florida tendrán 5 días para hacerlo desde el 25 de mayo.
3: A partir del próximo lunes y hasta el 31 de mayo. Sería muy importante que estas personas hicieran uso de su voto entre las 8 de la mañana y las 4 de la tarde de lunes a sábado en la biblioteca que queda frente al consulado.
2: El día de la elección, el 31 de mayo, estos son los recintos que estarán abiertos desde las 8 de la mañana hasta las 4 de la tarde en el sur de la Florida. El Consulado General de Colombia en Miami. También la sede del Miami Dade College Kendall Campus. En Hialeah, en el Millender Center for Arts and Entertainment.
4: Hagan un plan para ir a votar y llévense también con ustedes a otras personas que sepan que pueden votar en estas elecciones tan importantes para el país de Colombia.
2: Hoy en Miami las principales autoridades electorales y junto a líderes de la comunidad expresaron su preocupación por la violencia electoral detectada en al menos 386 municipios colombianos. El congresista republicano de origen colombiano, Bernie Moreno, advirtió desde Washington que Estados Unidos podría no reconocer el resultado de las elecciones presidenciales en Colombia si se comprueba la existencia de intimidación armada y coerción de los votantes.
5: Por hemos estado muy en comunicación con el Departamento de Estado, con el secretario Rubio, los congresistas, la Casa Blanca, la Embajada Americana en Bogotá. Estamos muy preocupados y seguimos en constante información para que seamos vigilantes de esta situación.
2: Así que ya lo saben, no deje hasta el último para votar. Tiene toda una semana para hacerlo de manera anticipada. Yo soy Galo Arellano, transmitiendo desde Miami, Florida, para NTN 24.
1: Y un juez en Estados Unidos desestimó la acusación contra el migrante salvadoreño Kilmar Abrego García, un caso que había generado protestas y movilizaciones de organizaciones defensoras de derechos humanos. Recordemos que Abrego García fue detenido por autoridades migratorias y su situación se convirtió en símbolo de la lucha de migrantes en territorio estadounidense. Tras la decisión judicial, simpatizantes celebraron el fallo en Maryland, mientras el salvadoreño aseguró que el recuerdo de su familia le dio fuerzas para continuar enfrentando el proceso. El caso había despertado atención nacional por las denuncias sobre presuntas irregularidades y el manejo de las políticas migratorias en Estados Unidos. Es momento de hacer una pequeña pausa para comerciales, pero en minutos retornamos con las noticias importantes de la semana, que se las contamos aquí en Punto Final. Ya regresamos.
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1: Gracias por continuar con nosotros. Avanzamos con más información a esta hora y hablamos del nuevo video del Comando Sur. Amenazantes imágenes las que Estados Unidos anunció el ingreso del grupo de ataque del portaaviones USS Nimitz al Mar Caribe. La movilización representó la fase final de la operación naval de largo alcance Southern Seas 2026. En la publicación, el SUDCOM destaca el poderío militar y la ventaja estratégica de la flota, recordando su historial operativo desde el Estrecho de Taiwán hasta el Golfo Arábico. Con este despliegue en aguas caribeñas, las Fuerzas Armadas de Estados Unidos buscan reafirmar sus compromisos de seguridad en la región. Pasamos ahora a la ciudad de Nueva York. Este video muestra las inundaciones que azotaron una zona de Queens en Nueva York. La emergencia fue generada por fuertes tormentas eléctricas que azotaron el noreste de Estados Unidos. La policía de carretera cerró varias vías por las inundaciones. Y es así como despedimos el día de hoy. Punto final. A ustedes una vez más, gracias por acompañarnos. Soy Marta Rincón y espero que nos veamos pronto en una próxima oportunidad. Feliz resto de día.

0: Hola, ¿qué tal, familia? Bienvenidos a una emisión más de Noticias 24 Horas, edición fin de semana. Soy Karen Marroquín, muchísimas gracias por acompañarnos. Así comenzamos. El pasado miércoles fue un día histórico para los cubanos en la isla y en el exilio en Miami. El expresidente de Cuba, Raúl Castro, enfrenta cargos de Estados Unidos por el derribo de las avionetas de Hermanos al Rescate en 1996, donde murieron 4 personas, 3 de ellos estadounidenses. El fiscal interino Todd Blanch anunció cargos por asesinato, destrucción de aeronaves y conspiración para matar a estadounidenses. En Miami, Ronald Dacha tiene los detalles. Veamos.
1: Hoy anunciamos una acusación formal que imputa a Raúl Castro y a varias personas por el delito de conspiración para asesinar a ciudadanos estadounidenses. Una conspiración que culminó con aviones militares cubanos disparando misiles contra aviones civiles, matando a ciudadanos estadounidenses. Un día histórico para el pueblo de Cuba y para el mundo, una acusación formal realizada por el fiscal general de los Estados Unidos contra el dictador Raúl Castro por el derribo de 2 avionetas de Hermanos al Rescate, ocurrido el 24 de febrero de 1996, donde fallecieron Armando Aljandré Jr., Carlos Mata, Mario de la Peña, junto con el residente cubano Pablo Morales.
2: Esperanza de ver si esto es algo que motiva.

0: y trae al fin la libertad al pueblo cubano.
1: Raúl Castro sigue siendo el pilar de ese régimen, el líder supremo de esa mafia, y golpearlo a él, singularizarlo a él, requerirlo judicialmente es un golpe a la dictadura.
2: A Raúl Castro también se le sindicó por el cargo de destrucción de aeronaves y el cargo de homicidio o asesinato, el cual tendría una pena de prisión de por vida o sentencia de muerte.
3: De ver que finalmente esa justicia por la cual no hemos dejado de trabajar un día de estos 30 años, sobre todo esas familias que no han tenido un cierre al dolor inmenso.
2: Autoridades del sur de la Florida, cubanoamericanos, esperan que el proceso de acusación formal contra Raúl Castro amerite que lo traigan a una prisión de los Estados Unidos, como lo ocurrido con Nicolás Maduro.
4: 30 años, la dictadura cubana, a cargo de Raúl Castro como ministro, decidió matar, fusilar a cuatro personas que iban en dos avionetas simplemente a rescatar a personas que estaban en el mar, que querían solamente una cosa y es ser libre. Los Castros se merecen llegar acá, se merecen ir presos y se merecen estar en una celda al lado de Raúl Castro, de Nicolás Maduro.
5: Finalmente, los familiares de Hermanos al Rescate esperan que se haga justicia y formalmente se espera en los próximos días una orden de captura internacional contra Raúl Castro. Para Estrella News, soy Ronald Acha.
6: Muchas gracias, Ronald. Por otra parte, nuevas cifras citadas por ProPublica revelan el impacto de las redadas migratorias en todo el país. Más de 100,000 niños estadounidenses habrían sido separados de sus padres desde el inicio de la campaña masiva de detenciones, reabriendo un intenso debate sobre las consecuencias humanas de estas políticas. Laura Ortega con el reporte.
7: Alrededor de 145,000 menores que son ciudadanos estadounidenses habrían sido separados de sus familias debido a las políticas migratorias implementadas durante el nuevo mandato del presidente Donald Trump. Esto según un reciente análisis publicado por el Instituto Brookings. Las redadas y deportaciones en el país tienen asustados a los más pequeños de casa, como es el caso del hijo de Carmen.
8: Como mi hijo, sí me preguntó luego, mami, tú sí tienes papeles, sí puedes estar aquí tú, mi papá. Le digo, sí, no te preocupes por eso.
7: El tema vuelve a poner atención sobre las consecuencias de las políticas migratorias restrictivas en comunidades latinas y familias mixtas, dejando a miles de menores ciudadanos estadounidenses en una situación de vulnerabilidad. Así lo indica Carmen.
8: Se me hacen muy pequeños para que estén con esa preocupación con sus padres.
7: El reporte establece que los menores afectados por las políticas migratorias, un 36.5%, son menores de 6 años. El 36.1% tienen entre 6 y 12 años y el resto entre 13 y 17. Debido a esta situación, expertos indican tener planes de cuidado para los menores y buscar asesoramiento legal cuando sea posible.
9: Toda persona que está indocumentada aquí, como uno dice, pues está prestado por el momento, ¿no? Y deberían tener un plan. Deben consultar con abogados de inmigración para saber cuáles son las opciones que pueden hacer, que no pueden hacer.
7: Organizaciones civiles han alertado sobre el impacto emocional, económico y psicológico que estas separaciones pueden generar en las familias.
10: Nosotros queremos que los traten en una manera justa, que no separen las familias, que les den justicia a esta gente que está aquí ayudando a este país.
7: Respecto a la nacionalidad de los padres detenidos, el informe de Brookings señala que la nacionalidad más afectada es la mexicana, con hasta un 53.7% del total, seguida de Guatemala y Honduras con un 15% y un 10.7% respectivamente. Para los autores del análisis, la falta de información federal impide dimensionar el impacto humano de las políticas migratorias actuales y deja a miles de menores ciudadanos estadounidenses en una situación de vulnerabilidad e incertidumbre. Para cierre de edición, Laura Ortega.
6: Gracias, Laura. El presidente Donald Trump firmó esta semana una nueva orden ejecutiva que podría alejar de los bancos a millones de inmigrantes indocumentados. Y es que, aunque no es obligatorio, podrían empezar a preguntar el estatus migratorio de sus clientes. En Florida, Anthony Belchi nos amplía.
11: Una nueva orden ejecutiva del presidente Donald Trump instruye al Departamento del Tesoro y a los reguladores financieros a que los bancos puedan verificar el estatus migratorio de sus clientes, algo que hasta ahora no era obligatorio. Una medida que podría cambiar la forma en que millones de inmigrantes manejan sus cuentas bancarias en Estados Unidos.
12: Está utilizando cada vez más el sistema financiero como una herramienta de política migratoria y de seguridad nacional.
11: La Casa Blanca advirtió que los bancos enfrentan riesgos financieros si un cliente fuera deportado. Aunque la orden no obliga por ahora a las entidades financieras a pedir documentos de ciudadanía, sí abre la puerta para que lo hagan, una decisión que, según los expertos, podría terminar en los tribunales.
13: Yo pienso que va a terminar en algún tipo de litigación, porque hay varias leyes a las cuales este tipo de orden ejecutiva está violando. El primero de todo es el Equal Credit Opportunity Act.
11: Es esa ley la que precisamente prohíbe la discriminación por nacionalidad a la hora de obtener algún tipo de crédito en Estados Unidos, pero la línea es muy fina, dicen los expertos. La medida ya genera rechazo entre las organizaciones que defienden a la comunidad migrante, que la consideran un nuevo ataque.
14: Estamos hablando aquí de, bueno, una política racista y antimigrante, como hemos visto, es el patrón de esta administración. Racista y antimigrante hasta el punto de ser irracional.
11: Activistas también advierten que la orden podría empujar a miles de familias a operar al margen del sistema bancario formal.
15: Sí, ciertamente creemos que muchas familias inmigrantes van a tener miedo de abrir cuentas o de sacar préstamos.
11: Ahora el Tesoro y la Reserva Federal tienen 90 días para definir nuevas reglas. Anthony Belchi, Noticias Estrella TV.
6: Gracias, Anthony. Millones de inmigrantes enfrentan una larga espera para resolver su estatus legal mientras el retraso en sus trámites alcanza niveles récord en Estados Unidos. Expertos advierten que la acumulación de casos podría poner en riesgo permisos y protecciones legales. David Medina con los detalles.
16: El gobernador de Texas, Greg Abbott, presentó esta semana una nueva agenda de seguridad pública enfocada en endurecer las políticas contra los delincuentes reincidentes y las personas acusadas de delitos graves. En una conferencia de prensa en la ciudad de Austin dijo: "No presentar acusaciones que permitan la liberación de criminales peligrosos de nuevo en la calle es lo contrario a garantizar que se haga justicia". Entre las propuestas más relevantes aparece la intención de denegar la libertad bajo fianza a inmigrantes indocumentados acusados de determinados delitos graves en casos vinculados con homicidios, secuestros o agresiones sexuales. Abbott sostuvo que quienes se encuentran en el país de manera irregular representan un mayor riesgo de fuga mientras esperan el juicio.
17: Esta es la política de Governor Abbott, es la política de Paxton, es la política de los republicanos, que los inmigrantes están viniendo a este país a cometer crímenes. Eso es estadísticamente incorrecto, porque los inmigrantes vienen a este país a trabajar, a contribuir, a pagar impuestos.
16: Según analistas, las propuestas del gobernador Greg Abbott van a necesitar una mayoría calificada en la legislatura de Texas, ya que implicarían una reforma constitucional, algo que no resultaría sencillo en un escenario político dividido.
18: Todo lo que hacemos en este estado necesita una enmienda a la Constitución del estado de Texas. Es una de las constituciones un poco más difícil de los 50 estados en los Estados Unidos.
16: La propuesta incluye, además, expandir el grupo especial contra delincuentes reincidentes, crear una fiscalía estatal e impulsar procesos para destituir a fiscales considerados rebeldes.
19: Por ahora, las propuestas del gobernador Greg Abbott se discutirán hasta el próximo 12 de enero del año 2027, cuando inicie la nueva sesión legislativa ordinaria de Texas. David Medina, Noticias Estrella TV.
6: Y con esto es momento de ir a una pausa. No le cambie, tenemos mucha más información al regresar. Ya volvemos.
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0: gracias por continuar con nosotros. Les cuento que una mujer del sur de California aceptó declararse culpable de pagarle a personas sin hogar para que se registraran para votar. Las autoridades dicen que el esquema habría operado durante 2 décadas y que todo salió a la luz tras un video grabado por una activista. Desde Los Ángeles, José Luis Muñoz tiene los detalles.
1: Pagar a alguien para registrarse para votar es un delito federal. El acto ilícito fue difundido en video por James O'Keefe, donde se ve a una mujer entregando dinero a una persona sin hogar y argumentando que necesitaba registrarlos para poder cobrar. Brenda Lee Brown Armstrong, residente de Marina del Rey, hoy aceptó declararse culpable de pagarle a desamparados que viven en Skid Row, animándolos para registrarse a votar.
2: En primer lugar, sí cometió un error. Porque si ella está llamando a la gente, a personal, que digan, vengan a votar, entonces no tiene mérito que ella les dé, como se dice, un tip. ¿A cuenta de qué?
1: Hoy, Bill Esiley, primer fiscal federal adjunto del Distrito Central, dijo que el acto ilegal había sido perpetrado a lo largo de 2 décadas. Las autoridades aseguran que Brenda Lee Brown Armstrong, más conocida como Anika, ofrecía hasta $3, cigarrillos y otros objetos a cambio de firmar formularios y peticiones políticas. Hasta en algunos casos, la acusada ofrecía la dirección de su propio domicilio para que las boletas electorales lleguen a su casa por correo. Está mal, no puedes sobornar a la gente. Tienes que hacerlo por tu propia convicción. De hecho, ella los está ayudando. Hay algunas personas que hacen eso por aquí. Y esos $2 o $3 son algo de comer o de beber para una persona sin hogar. Yo no creo que ella haya cometido un crimen.
2: Ahora a ella le va a costar la ayuda que ocasionó, supuestamente ella misma se provocó un problema a sí misma.
3: Ese es todo mi reporte. Les informó José Luis Muñoz desde el área de Skid Row. Noticias Estrella TV.
0: Gracias, José Luis. Por otra parte, la presidenta Claudia Sheinbaum insistió este lunes que no existe ningún riesgo político para su partido tras la entrega a Estados Unidos de 2 exfuncionarios señalados por presuntos vínculos con el narcotráfico. Recordemos que son 8 los funcionarios mexicanos que están en el ojo de Estados Unidos. Desde México, Víctor Blázquez tiene los últimos detalles.
4: Pensaría que su enojo de...
5: Para México no existe ningún riesgo político en la presidencia de la República o en el partido oficialista como consecuencia de su entrega a Estados Unidos de 2 exfuncionarios de alto nivel del estado de Sinaloa, señalados por presuntamente tener vínculos con un grupo delictivo que opera en la entidad. Así lo sostuvo por la mañana de este lunes 18 de mayo la mandataria mexicana Claudia Sheinbaum.
6: Ningún riesgo.

0: Ninguno. Fue una decisión de ellos entregarse y no hay ningún riesgo. Ninguno.
1: Y es que en la lista de acusados también se encuentra el exgobernador con licencia Rubén Rocha Moya, quien de igual forma es solicitado en extradición. Y cuando el gobierno exige pruebas a Washington, los exsecretarios de Seguridad y Finanzas decidieron cooperar con el gobierno del presidente Donald Trump.
2: Pues dice el refrán, el que nada debe, nada teme. Y por antonomasia, el que debe mucho, pues ojalá y tema mucho y ojalá y de verdad haya justicia. Porque esos políticos que se han enriquecido y que incluso fueron capaces de pactar con el narco para tener más poder, esos políticos deben estar en la cárcel.
1: Mientras los dos exfuncionarios comienzan a declarar en una corte de Nueva York, donde se encuentran las denuncias, México no había tenido en su historia presión similar por señalar y tratar de enjuiciar a funcionarios de gobierno ante presuntos actos de corrupción con grupos delictivos.
3: Nunca hemos tenido un tema de presión tan fuerte, y eso es verdad, no ha habido una presión. Y pues en el fondo lo que el gobierno norteamericano está diciendo es que Rocha Moya y sus acuerdos son los responsables de la muerte de más de 400,000 norteamericanos.
1: En medio de la tensión política entre ambas naciones, el próximo jueves llegará a México el titular del Departamento de Seguridad de Estados Unidos, mientras que el lunes lo hará la SAR Antidrogas. En Ciudad de México, Víctor Blázquez, Noticias, Estrella TV.
4: Por otra parte, la presión contra el gobierno de Delcy Rodríguez continúa. Señales apuntan a que la oposición venezolana busca reorganizarse tras las peticiones de una elección y también el retorno de María Corina Machado. De hecho, este jueves, un líder opositor regresó a Caracas tras casi 10 años de exilio. Desde Venezuela, Carolina Bigot tiene los detalles.
5: Durante esta semana, las calles de Caracas se han alzado en protestas pacíficas. La liberación de los 600 presos políticos que aún existen en el país y elecciones ya son los motores principales para alzar la voz.
6: Estamos esperando que llegue nuestra líder, mi guerrera, María Corina Machado.
5: Y justo en medio de estas peticiones llegó al país un dirigente político por muchos ya olvidado. Lleva 10 años en un exilio que llama forzado. Su nombre, Lester Toledo.
7: Voy a Venezuela en búsqueda de justicia.
5: Dice, salió del país tras acusaciones que hoy está decidido a enfrentar. A pesar de la orden de captura que recibió, entró al país por el Aeropuerto Internacional Simón Bolívar sin problema alguno.
7: A ponerme a derecho con la justicia. Yo soy inocente de esos delitos.
5: A esto se une la fuerza en redes sociales que ha tomado la líder opositora María Corina Machado. Todo luce al inicio de su campaña y su retorno al país. Este sábado se trasladará a Panamá, lo que la sitúa aún más cerca.
6: Y voy preparándome ya para irme a Panamá. Que el mundo vea y sienta la fuerza de un pueblo unido y decidido a ser libre.
5: Pero son reales las posibilidades de elecciones ya o al menos este año.
8: Estamos en un momento crucial. La misma información en Washington, cruzada con Venezuela, devela una inquietud, una no tranquilidad del pueblo venezolano mayoritariamente, y cuando hablo mayoritariamente, las cifras pueden dar más de un 70 o 75% que quiere acciones rápidas.
5: Otro punto importante en este debate electoral es el voto en el extranjero. Durante el año 2024, apenas el 1% del padrón electoral que vive en el extranjero tuvo la oportunidad de votar este año o el que viene. Esperan que la situación cambie. Desde Caracas, Venezuela, Carolina Bigot, Noticias Estrella TV.
4: Y en medio del brote de ébola en África, autoridades confirman que un médico estadounidense se contagió durante su labor en la región. La Organización Mundial de la Salud ahora evalúa una emergencia internacional mientras crece la alerta por su posible expansión global y riesgo hacia Estados Unidos. Aquí los detalles.
9: En medio del brote de ébola que se desata en la República del Congo y Uganda, autoridades sanitarias confirmaron que un doctor estadounidense contrajo la enfermedad durante su trabajo en la región.
10: La Organización Mundial de la Salud lo está considerando como una emergencia médica mundial.
9: El ébola es un virus que se transmite a través del contacto directo con los fluidos corporales de una persona infectada. Los síntomas iniciales que pueden aparecer de forma repentina son fiebre, cansancio, malestar general, dolores musculares y dolor de cabeza y de garganta. Expertos en salud expresan preocupación debido a que la enfermedad se está expandiendo a otros países y hay brotes nuevos en diferentes regiones donde no se habían visto antes. Con el mundial a la vuelta de la esquina, médicos temen que podría llegar a Estados Unidos.
10: La preocupación de esto es que al momento que se esparce, la mortalidad puede ser entre el 20 al 40% de las personas que están expuestas y realmente los tratamientos son muy limitados.
9: Hasta el momento hay por lo menos un total de 536 casos sospechosos, 105 casos probables, 34 casos confirmados y 134 muertes a causa de esta enfermedad.
10: Es importante saber que en este momento no hay un tratamiento específico o también una vacuna contra esto.
9: Por su parte, los Centros para el Control y la Prevención de Enfermedades, junto con el Departamento de Seguridad Nacional, afirman que han implementado un refuerzo en la detección de viajeros, restricción de entrada y medidas de salud pública para prevenir la entrada de la enfermedad por el virus en Estados Unidos. Además, los CDC informaron que el estadounidense con ébola será evacuado a Alemania, donde recibirá el tratamiento necesario, y que hay otras 6 personas que están en proceso de ser evacuadas para recibir tratamiento o ser monitoreadas.
10: La buena noticia es que todavía está en un lugar muy regional, pero tenemos que estar alertas.
4: Reportando para Noticias 62, soy Karen Marroquín.
11: Familia, si nos vamos a otra breve pausa, no le cambie, tenemos mucha más información al regresar.

0: prende la vela.
1: La música latinoamericana despidió a una de sus voces más emblemáticas. La reconocida cantante colombiana Totola Momposina falleció a comienzos de la semana en México a los 85 años de edad. Ícono del folclore, el Caribe, la cumbia y el bullerengue, Totola Momposina dedicó su vida a preservar y proyectar las tradiciones musicales afrocolombianas, llevando estos ritmos ancestrales a escenarios internacionales. Su obra se convirtió en un puente

entre la raíz cultural del Caribe y el mundo, consolidando como una de las grandes guardianas del patrimonio musical de Colombia y una figura esencial en la historia de la música tradicional latinoamericana. Y con esto hemos llegado al final de esta emisión Noticias 24 Horas. Gracias por acompañarnos.

0: Hola, ¿qué tal, familia? Bienvenidos a una emisión más de Noticias 24 Horas, edición fin de semana. Soy Karen Marroquín. Muchas gracias por acompañarnos. Así comenzamos. Para muchos residentes permanentes, el sueño de convertirse en ciudadanos estadounidenses está en pausa. Más de 500,000 peticiones siguen detenidas o retrasadas por controles adicionales. En Phoenix, Arizona, Rubén Pereira nos cuenta qué está pasando y a quiénes afecta. Veamos.
1: La incertidumbre crece entre miles de residentes permanentes que esperan convertirse en ciudadanos estadounidenses este año. Actualmente, más de 500,000 de solicitudes de ciudadanía permanecen pendientes y el acumulado total de casos migratorios que tiene el gobierno ya supera los 11 millones a nivel nacional.
2: La administración está utilizando el pretexto que tiene que correr las huellas de nuevo para asegurarse que no hay delitos que fueron cometidos anteriormente, pero yo pienso que esto más tiene que ver con las elecciones de medio término que previene y evita que más aplicantes se hagan ciudadanos y puedan votar.
1: Desde finales del año pasado, el Servicio de Ciudadanía e Inmigración implementó nuevas revisiones de seguridad y verificaciones adicionales con bases de datos criminales del FBI para distintos beneficios migratorios.
3: Aunque el gobierno federal niega que han suspendido totalmente las entrevistas de naturalización, por los hechos estamos apreciando que por lo menos lo han desacelerado.
1: Para muchos residentes permanentes, obtener la ciudadanía estadounidense también significa tener una mayor sensación de estabilidad migratoria en medio del endurecimiento de políticas federales.
4: Yo ya tengo bastante tiempo que apliqué y aún no me ha llegado nada. Pues sí me llegaron cartas, pero no me ha llegado la carta buena, la que estoy esperando.
1: Expertos aseguran que muchos inmigrantes incluso decidieron solicitar la ciudadanía en lugar de renovar nuevamente su residencia permanente este año, buscando mayor estabilidad ante la ofensiva migratoria del gobierno federal.
2: Generalmente cuando estaba el presidente Biden, uno se podía hacer ciudadano en aproximadamente 3 a 4 meses. Ahora estamos viendo 10 a 11 meses y quizás veamos lo que vimos en el primer mandato de Trump, que fueron casi año y medio.
1: Mientras tanto, inmigrantes como Asunción esperan que sus procesos no continúen retrasándose, con la esperanza de finalmente convertirse en ciudadanos estadounidenses.
4: Para votar ya en estas elecciones que vienen nuevas, ojalá y Dios quiera que este año ya salga pues bien de mi aplicación.
1: Rubén Pereira, Noticias Estrella TV.
0: Gracias, Rubén. Por otra parte, defensores de inmigrantes y legisladores en California presionan para ampliar el acceso a servicios médicos sin importar el estatus migratorio. Piden al gobernador Gavin Newsom reactivar la cobertura completa de Medi-Cal para adultos indocumentados, mientras familias afectadas advierten sobre el impacto económico y de salud. Lara Ortega nos informa.
5: Legisladores, líderes de organizaciones proinmigrantes y miembros de la comunidad alzaron sus voces para pedir que los programas de servicios sociales y cobertura médica en California sean para todos los residentes sin importar su estatus migratorio.
6: Lo que queremos es recuperar la cobertura de Medi-Cal para todos, para nuestra comunidad indocumentada, porque lo ganamos y para que todos estuvieran cubiertos, los niños, las personas de tercera edad y los adultos.
5: La senadora demócrata María Elena Durazo, en conferencia de prensa, mandó un contundente mensaje para el gobernador Gavin Newsom y los legisladores estatales. El objetivo es para que aprueben el presupuesto que daría cobertura médica completa a más de 1,000,000 de personas adultas indocumentadas en todo el estado, algo que podría beneficiar a todos, de acuerdo con los promotores de salud.
7: Si nuestra familia está enferma, ¿cómo vamos a poder trabajar? ¿Cómo vamos a poder superarnos en ese país y contribuir a ese país? Entonces, todos necesitamos de estos servicios.
5: La señora Francisca, residente de Los Ángeles, comentó que obtuvo su servicio médico bajo el programa de Medi-Cal en el 2019 y meses después sufrió un accidente. Gracias a su cobertura médica, sus gastos fueron mínimos.
8: Sufrí el accidente, me rompí el brazo y fue un largo proceso. Por eso es que me dieron el Medi-Cal regular, es lo que me ayudó. Si no hubiera sido impactante para mi familia, porque nosotros somos de bajos recursos.
5: Para las organizaciones proinmigrantes, los programas de ayuda social y servicios de salud en California deberían de ser un derecho para todos, incluyendo los trabajadores indocumentados por sus aportes a la economía.
6: Nosotros sentimos que eso es una gran injusticia, considerando que nuestra comunidad indocumentada paga casi 9,000 millones de dólares anual en impuestos al Estado. Queremos, ¿verdad?, que nuestra comunidad pueda tener acceso a esa cobertura que ellos ya están pagando.
5: Cabe recordar que el gobernador Gavin Newsom congeló las inscripciones para Medi-Cal el 1 de enero de 2026 para adultos indocumentados, aunque quienes ya estaban inscritos seguirán recibiendo el servicio a los que califiquen. Los senadores, que están de acuerdo con una cobertura médica para todos en California, sin importar su estatus migratorio, mencionaron que van a seguir impulsando esta medida, un tema que se ha vuelto controversial de cara a las elecciones. Para Noticias Estrella TV, Laura Ortega.
0: Gracias, Laura. En San Diego, California, este lunes se dio un mortal tiroteo en un centro islámico que dejó 5 muertos, incluidos los 2 sospechosos. El FBI confirmó que se trata de 2 adolescentes y que el caso sigue abierto como posible crimen de odio. La comunidad permanece conmocionada mientras avanza la investigación. Aura Bella Hernández nos tiene los detalles.
9: Con profundo dolor amanece esta comunidad de San Diego, California, tras el tiroteo mortal en una mezquita, un caso que hoy se investiga como un crimen de odio.
10: It is extremely outrageous to target a place of worship. Our Islamic center is a place of worship. People come to the Islamic center to pray, to celebrate, to learn.
9: Autoridades identificaron a los sospechosos como Kane Clark y Caleb Vázquez, de 17 y 18 años. Según la policía de San Diego, la madre de uno de ellos habría alertado a las autoridades de que su hijo se había llevado armas y el auto de su casa, dejando atrás una nota de suicidio. Horas después, se recibió un reporte de disparos en el Centro Islámico de San Diego, que incluye una mezquita y una escuela de kinder a tercer grado. Un niño de 9 años se encontraba dentro del centro cuando se desató el tiroteo. Relata cómo él y sus compañeros se escondieron aterrorizados en un armario.
11: I felt a bit scared. My legs were shaking. We heard like 12 or like 16 gunshots. And then the SWAT team said, if you open up, and they opened the door. The teachers and the kids were like shaking, sad and stuff. And when the guy kicked the door, all of them were crying.
9: Cuando las autoridades llegaron a la escena, encontraron a 3 hombres muertos, entre ellos el guardia de seguridad del centro, Amin Abdullah, el padre de 8 hijos. Según la policía, habría muerto tratando de proteger a los niños dentro de la mezquita y evitó que más personas murieran. Ambos sospechosos fueron encontrados muertos dentro de un vehículo con heridas de bala autoinfligidas. Autoridades también informaron que se encontraron escritos antiislámicos junto a los 2 adolescentes y un símbolo nazi en la escena. Ahora las autoridades investigan los motivos de los atacantes, mientras residentes expresan temor ante una violencia que dicen no se detiene. Para el cierre de edición, Aura Bella Hernández.
0: Muchas gracias, Aura. Por otra parte, un nuevo reporte eleva la tensión entre Estados Unidos y Cuba. De acuerdo con el medio Axios, la isla habría adquirido cientos de drones de uso militar y analizado posibles escenarios de ataque que incluirían instalaciones en Guantánamo, embarcaciones estadounidenses e incluso zonas de Cayo Hueso. Hasta ahora no hay confirmación oficial, pero el informe ya genera preocupación en el plano de seguridad nacional. Ronald Dacha nos trae las reacciones.
12: La información publicada por la plataforma de noticias Axios, en la cual se revela que Cuba habría adquirido 300 drones militares de tecnología rusa e iraní, ha aumentado aún más la tensión entre los Estados Unidos y el régimen de La Habana. De hecho, el artículo indica que los objetivos de estos drones serían la base naval de Guantánamo y los Cayos en la Florida.
13: A que se produzca algo así como lo que ocurrió cuando la crisis de los misiles, Estados Unidos termine negociando y temiendo cualquier acción militar. Claro, no estamos en 1962, no existe la Unión Soviética, no le van a dar misiles nucleares ni los rusos ni los chinos al régimen castrocomunista. Están buscando combinar todas las estrategias posibles para ganar tiempo.
12: Sin embargo, para algunos líderes del exilio, cualquier agresión por parte de Cuba sería un detonante de una intervención militar estadounidense.
13: Es obvio que Estados Unidos tiene que reaccionar lo más rápido posible con muchas energías, porque de lo contrario, los aliados del régimen van a seguirlo armando.
12: Hoy en su red social X, el mandatario cubano Miguel Díaz-Canel dijo que Cuba tenía el derecho absoluto y legítimo de defenderse, pero añadió que Cuba no representa una amenaza ni tiene planes o intenciones agresivas contra ningún país. Asimismo, el canciller Bruno Rodríguez calificó los drones de invento de medios estadounidenses, indicando que Cuba no amenaza ni tiene deseo de guerra. Para expertos militares, la información no ha sido completamente verificada.
14: Los iraníes tienen lo que llaman drones suicidas, que son como misiles. Sencillamente los controlas mejor que un misil, pero no hay intención que se regresen. La noticia la sueltan, pero ¿dónde está la verificación? Trust but verify.
15: En las calles de Miami, algunos cubanos en el exilio no creen que va a existir un ataque de drones por parte del régimen. Más bien piensan que en los próximos días se hará a conocer un acuerdo con los Estados Unidos.
16: Ya yo he visto tantas cosas que hasta que no lo vea, no lo creo.
15: De los drones.
17: Ahora te voy a decir, yo estoy aquí, no estoy allá. No sé.
12: Finalmente, el gobierno de Cuba comenzó a difundir una guía familiar para protección ante una agresión militar.
18: No sería correcto que Estados Unidos invadiera Cuba, ni Cuba a Estados Unidos. Deben llegar a un acuerdo.
19: El cubano es cubano, no deja que nadie se meta en su tierra, más nada.
12: Para Estrella News, soy Ronald Hacha.
0: Y con esto es momento de ir a una pausa. No le mueva porque tenemos mucho más información al regresar. Ya volvemos.

0: gracias por continuar con nosotros. En México, colectivos de búsqueda en el estado de Jalisco denunciaron el hallazgo de un presunto crematorio clandestino en el municipio de El Salto, donde han localizado al menos 60 bolsas con restos humanos. El descubrimiento fue realizado por madres buscadoras en Jalisco tras recibir una denuncia anónima. Veamos.
1: El pensar el sufrimiento de las personas que estuvieron en el lugar, la tortura tan grande de las que estuvieron expuestos antes de serles arrebatado la vida, y que pensamos más que nada que vivos los pudieran hacer el daño que les hicieron.
0: Según el colectivo, el lugar habría sido utilizado desde el año 2010 para ocultar cuerpos de personas desaparecidas. Por otra parte, tras 8 años de una gestión marcada por denuncias de persecución política, Guatemala estrena fiscal general. Gabriel García Luna prometió revisar expedientes de exiliados y desmantelar la cuestionada Fiscalía Especial contra la Impunidad. Nuestro corresponsal en Guatemala, José Flores, nos tiene el reporte y las reacciones. Veamos.
2: Especialmente a quienes más lo necesiten, los niños.
3: El nuevo fiscal general de Guatemala, Gabriel García Luna, asumió el cargo y anunció el cierre de la Unidad Especial contra la Impunidad FESI, que llevó casos emblemáticos y polémicos durante la gestión de su predecesora, Consuelo Porras, quien fue sancionada por más de 40 países.
2: Esa etapa de liquidación es porque lastimosamente la fiscalía ha perdido la credibilidad ciudadana.
3: El mandato de Porras estuvo marcado por acciones que intentaron impedir la toma de posesión de Bernardo Arévalo, así como también por llevar a cabo procesos presuntamente ilegales contra decenas de exfiscales, jueces, periodistas e indígenas, muchos de ellos ahora exiliados.
2: El proceso de liquidación va a servir para poder revisar cada uno de los expedientes y ver si existe algún tipo de responsabilidad de alguno de los integrantes.
3: Julia López, una de las tantas periodistas que tuvo que salir al exilio luego de sufrir una severa persecución del Ministerio Público, se refirió a la importancia de la llegada del nuevo fiscal.
4: Esperamos que el Ministerio Público retome la función verdadera de la persecución penal.
3: El exfiscal de la FESI, Francisco Sandoval, quien fue uno de los que más sufrió la persecución de Consuelo Porras, también proyectó sus buenas expectativas con la llegada del nuevo fiscal.
5: Y que el Ministerio Público vuelva a concentrarse en los graves casos que afectan al país, que se revisen los casos de personas en el exilio y de quienes fueron injustamente desterrados del país.
3: Los guatemaltecos se muestran optimistas con la llegada del nuevo fiscal, ya que esperan que las personas no sean perseguidas de forma injusta por el Ministerio Público, tal y como sucedió en la anterior gestión dirigida por Consuelo Porras. En Guatemala, José Flores, Noticias Estrella TV.
0: Gracias, José. Y crece la indignación por la muerte de Carmen Navas, la madre del preso político que falleció hace varios meses y recién hace una semana fue informada de su deceso. El pasado viernes realizó una misa en su honor y 2 días después el país despertó con la noticia de su muerte. En Caracas, Carolina Vigo tiene los detalles.
6: Agotó sus fuerzas y hasta entregó su vida. Muchos dicen que la señora Carmen Navas, de 83 años, murió de tristeza pocos días después de conocer que su hijo falleció hace casi 10 meses. La sociedad, madres y estudiantes se unieron en protesta por la muerte de la señora Navas. Oficiales nuevamente impidieron la marcha que pretendía llegar al servicio de inteligencia policial en Caracas. Maribel nos ofreció los detalles de la manifestación y describió el luto que vive el país por la muerte de la señora Carmen y la de su hijo, calificada como asesinato.
7: Un recorrido muy triste porque ellos están protestando porque es una madre para ellos, como es la madre de todos los venezolanos. Ella es el reflejo de tantos presos políticos que no sabemos dónde están.
6: Como madre, se siente afectada, triste y abatida, pero esos sentimientos le han dado fuerza.
7: Ahorita siento indignación. Como esta abuela que falleció. Eso nos duele y vamos a defender a nuestra familia venezolana y nuestros hijos.
6: En Venezuela, durante las protestas de 2014 y 2019, el Estado acabó con la vida de aproximadamente 600 jóvenes. Mientras, entre abril y mayo de este año han muerto, según organizaciones no gubernamentales, 14 presos políticos. En voz, el presidente del Centro de Estudiantes de la Universidad Central de Venezuela, los jóvenes han mostrado volver a las calles.
8: Mataron a Víctor Hugo. En un centro de reclusión, en un centro de tortura. y mataron a su madre de mengua.
6: La muerte de esta señora, la huella que deja tras una búsqueda incansable que acabó al ver la tumba de su hijo, es muestra de un drama que no acaba.
7: Esto fue lo que estalló la olla de presión.
0: Otro intento más de los venezolanos porque se haga justicia. Esta vez, lamentablemente, la muerte de la señora Carmen Teresa Navas sería el detonante. Esperan y han dicho que se mantendrán en concentraciones y en manifestaciones constantes hasta que sean liberados de forma plena las 600 personas que continúan tras las rejas acá en Venezuela. Desde Caracas, Venezuela, Carolina Bigot, Noticias Estrella TV.
9: Y así nos vamos a otra breve pausa. Al regresar tenemos mucha más información. Ya volvemos.

0: Una conspiración que culminó con aviones militares cubanos disparando misiles contra aviones civiles, matando a ciudadanos estadounidenses. Un día histórico para el pueblo de Cuba y para el mundo, una acusación formal realizada por el fiscal general de los Estados Unidos contra el dictador Raúl Castro por el derribo de dos avionetas de hermanos al rescate, ocurrido el 24 de febrero de 1996, donde fallecieron Armando Aljandré Jr., Carlos Mata, Mario de la Peña, junto con el residente cubano Pablo Morales.
1: Esperanza de ver si esto es algo que motiva y trae al fin la libertad al pueblo cubano.
2: Raúl Castro sigue siendo el pilar de ese régimen, el líder supremo de esa mafia, y golpearlo a él, singularizarlo a él, requerirlo judicialmente es un golpe a la dictadura.
0: A Raúl Castro también se le sindicó por el cargo de destrucción de aeronaves y el cargo de homicidio o asesinato, el cual tendría una pena de prisión de por vida o sentencia de muerte.
3: De ver que finalmente esa justicia por la cual no hemos dejado de trabajar un día de estos 30 años, sobre todo esas familias que no han tenido un cierre al dolor inmenso.
0: Autoridades del sur de la Florida, cubanoamericanos, esperan que el proceso de acusación formal contra Raúl Castro amerite que lo traigan a una prisión de los Estados Unidos, como lo ocurrido con Nicolás Maduro.
4: 30 años, la dictadura cubana, a cargo de Raúl Castro como ministro, decidió matar, fusilar a cuatro personas que iban en dos avionetas simplemente a rescatar a personas que estaban en el mar, que querían solamente una cosa y es ser libre. Los Castros se merecen llegar acá, se merecen ir presos y se merecen estar en una celda al lado de Raúl Castro, de Nicolás Maduro.
5: Finalmente, los familiares de Hermanos al Rescate esperan que se haga justicia y formalmente se espera en los próximos días una orden de captura internacional contra Raúl Castro. Para Estrella News, soy Ronald Acha.
6: Muchas gracias, Ronald. Por otra parte, nuevas cifras citadas por ProPublica revelan el impacto de las redadas migratorias en todo el país. Más de 100,000 niños estadounidenses habrían sido separados de sus padres desde el inicio de la campaña masiva de detenciones, reabriendo un intenso debate sobre las consecuencias humanas de estas políticas. Laura Ortega con el reporte.
7: Alrededor de 145,000 menores que son ciudadanos estadounidenses habrían sido separados de sus familias debido a las políticas migratorias implementadas durante el nuevo mandato del presidente Donald Trump. Esto según un reciente análisis publicado por el Instituto Brookings. Las redadas y deportaciones en el país tienen asustados a los más pequeños de casa, como es el caso del hijo de Carmen.
8: Como mi hijo, sí me preguntó luego, mami, tú sí tienes papeles, sí puedes estar aquí tú, mi papá, le digo, sí, no te preocupes por eso.
7: El tema vuelve a poner atención sobre las consecuencias de las políticas migratorias restrictivas en comunidades latinas y familias mixtas, dejando a miles de menores ciudadanos estadounidenses en una situación de vulnerabilidad. Así lo indica Carmen.
8: Se me hacen muy pequeños para que estén con esa preocupación con sus padres.
7: El reporte establece que los menores afectados por las políticas migratorias, un 36.5%, son menores de 6 años. El 36.1% tienen entre 6 y 12 años y el resto entre 13 y 17. Debido a esta situación, expertos indican tener planes de cuidado para los menores y buscar asesoramiento legal cuando sea posible.
9: Toda persona que está indocumentada aquí, como uno dice, pues está prestado para el momento, ¿no? Y deberían tener un plan. Deben consultar con abogados de inmigración para saber cuáles son las opciones que pueden hacer, que no pueden hacer.
7: Organizaciones civiles han alertado sobre el impacto emocional, económico y psicológico que estas separaciones pueden generar en las familias.
10: Nosotros queremos que los traten en una manera justa, que no separen las familias, que les den justicia a esta gente que está aquí ayudando a este país.
7: Respecto a la nacionalidad de los padres detenidos, el informe de Brookings señala que la nacionalidad más afectada es la mexicana, con hasta un 53.7% del total, seguida de Guatemala y Honduras con un 15% y un 10.7% respectivamente. Para los autores del análisis, la falta de información federal impide dimensionar el impacto humano de las políticas migratorias actuales y deja a miles de menores ciudadanos estadounidenses en una situación de vulnerabilidad e incertidumbre. Para cierre de edición, Laura Ortega.
6: Gracias, Laura. El presidente Donald Trump firmó esta semana una nueva orden ejecutiva que podría alejar de los bancos a millones de inmigrantes indocumentados. Y es que, aunque no es obligatorio, podrían empezar a preguntar el estatus migratorio de sus clientes. En Florida, Anthony Belchi nos amplía.
11: Una nueva orden ejecutiva del presidente Donald Trump instruye

0: El Departamento del Tesoro y los reguladores financieros a que los bancos puedan verificar el estatus migratorio de sus clientes, algo que hasta ahora no era obligatorio. Una medida que podría cambiar la forma en que millones de inmigrantes manejan sus cuentas bancarias en Estados Unidos.
1: Está utilizando cada vez más el sistema financiero como una herramienta de política migratoria y de seguridad nacional.
0: La Casa Blanca advirtió que los bancos enfrentan riesgos financieros si un cliente fuera deportado. Aunque la orden no obliga por ahora a las entidades financieras a pedir documentos de ciudadanía, sí abre la puerta para que lo hagan. Una decisión que, según los expertos, podría terminar en los tribunales.
2: Yo pienso que va a terminar en algún tipo de litigación, porque hay varias leyes a las cuales este tipo de orden ejecutiva está violando. El primero de todo es el Equal Credit Opportunity Act.
0: Es esa ley la que precisamente prohíbe la discriminación por nacionalidad a la hora de obtener algún tipo de crédito en Estados Unidos, pero la línea es muy fina, dicen los expertos. La medida ya genera rechazo entre las organizaciones que defienden a la comunidad migrante, que la consideran un nuevo ataque.
3: Estamos hablando aquí de, bueno, una política racista y antimigrante, como hemos visto, es el patrón de esta administración. Racista y antimigrante hasta el punto de ser irracional.
0: Activistas también advierten que la orden podría empujar a miles de familias a operar al margen del sistema bancario formal.
4: Sí, ciertamente creemos que muchas familias inmigrantes van a tener miedo de abrir cuentas o de sacar préstamos.
0: Ahora el Tesoro y la Reserva Federal tienen 90 días para definir nuevas reglas. Antonio Belchi, Noticias Estrella TV.
5: Gracias, Anthony. Millones de inmigrantes enfrentan una larga espera para resolver su estatus legal mientras el retraso en sus trámites alcanza niveles récord en Estados Unidos. Expertos advierten que la acumulación de casos podría poner en riesgo permisos y protecciones legales. David Medina con los detalles.
6: El gobernador de Texas, Greg Abbott, presentó esta semana una nueva agenda de seguridad pública enfocada en endurecer las políticas contra los delincuentes reincidentes y las personas acusadas de delitos graves. En una conferencia de prensa en la ciudad de Austin dijo: "No presentar acusaciones que permitan la liberación de criminales peligrosos de nuevo en la calle es lo contrario a garantizar que se haga justicia". Entre las propuestas más relevantes aparece la intención de denegar la libertad bajo fianza a inmigrantes indocumentados acusados de determinados delitos graves en casos vinculados con homicidios, secuestros o agresiones sexuales. Abbott sostuvo que quienes se encuentran en el país de manera irregular representan un mayor riesgo de fuga mientras esperan el juicio.
7: Esta es la política de Governor Abbott, es la política de Paxton, es la política de los republicanos, que los inmigrantes están viniendo a este país a cometer crímenes. Eso es estadísticamente incorrecto, porque los inmigrantes vienen a este país a trabajar, a contribuir, a pagar impuestos.
6: Según analistas, las propuestas del gobernador Greg Abbott van a necesitar una mayoría calificada en la legislatura de Texas, ya que implicarían una reforma constitucional, algo que no resultaría sencillo en un escenario político dividido.
8: Todo lo que hacemos en este estado necesita una enmienda a la Constitución del Estado de Texas. Es una de las constituciones un poco más difícil de los 50 estados en los Estados Unidos.
6: La propuesta incluye, además, expandir el grupo especial contra delincuentes reincidentes, crear una fiscalía estatal e impulsar procesos para destituir a fiscales considerados rebeldes.
9: Por ahora, las propuestas del gobernador Greg Abbott se discutirán hasta el próximo 12 de enero del año 2027, cuando inicie la nueva sesión legislativa ordinaria de Texas. David Medina, Noticias Estrella TV.
5: Y con esto es momento de ir a una pausa. No le cambie, tenemos mucha más información al regresar. Ya volvemos.
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0: Gracias por continuar con nosotros. Les cuento que una mujer del sur de California aceptó declararse culpable de pagarle a personas sin hogar para que se registraran para votar. Las autoridades dicen que el esquema habría operado durante 2 décadas y que todo salió a la luz tras un video grabado por una activista. Desde Los Ángeles, José Luis Muñoz tiene los detalles.
1: Pagar a alguien para registrarse para votar es un delito federal. El acto ilícito fue difundido en video por James O'Keefe, donde se ve a una mujer entregando dinero a una persona sin hogar y argumentando que necesitaba registrarlos para poder cobrar. Brenda Lee Brown Armstrong, residente de Marina del Rey, hoy aceptó declararse culpable de pagarle a desamparados que viven en Skid Row, animándolos para registrarse a votar.
2: En primer lugar, se cometió un error. Porque si ella está llamando a la gente, a personal, que digan, vengan a votar, entonces no tiene mérito que ella les dé, como se dice, un tip. ¿A cuenta de qué?
1: Hoy, Bill Esiley, primer fiscal federal adjunto del Distrito Central, dijo que el acto ilegal había sido perpetrado a lo largo de 2 décadas. Las autoridades aseguran que Brenda Lee Brown Armstrong, más conocida como Anika, ofrecía hasta $3, cigarrillos y otros objetos a cambio de firmar formularios y peticiones políticas. Hasta en algunos casos, la acusada ofrecía la dirección de su propio domicilio para que las boletas electorales lleguen a su casa por correo. Está mal, no puedes sobornar a la gente. Tienes que hacerlo por tu propia convicción. De hecho, ella nos está ayudando. Hay algunas personas que hacen eso por aquí. Y esos $2 o $3 son algo de comer o de beber para una persona sin hogar. Yo no creo que ella haya cometido un crimen.
2: Ahora ella le va a costar la ayuda que ocasionó, supuestamente ella misma se provocó un problema a sí misma.
1: Ese es todo mi reporte. Les informó José Luis Muñoz desde el área de Skid Row. Noticias Estrella TV.
0: Gracias, José Luis. Por otra parte, la presidenta Claudia Sheinbaum insistió este lunes que no existe ningún riesgo político para su partido tras la entrega a Estados Unidos

0: de dos exfuncionarios señalados por presuntos vínculos con el narcotráfico. Recordemos que son 8 los funcionarios mexicanos que están en el ojo de Estados Unidos. Desde México, Víctor Blázquez tiene los últimos detalles.
1: Pensaría que su enojo de...
2: Para México no existe ningún riesgo político en la presidencia de la República o en el partido oficialista como consecuencia de su entrega a Estados Unidos de dos exfuncionarios de alto nivel del estado de Sinaloa, señalados por presuntamente tener vínculos con un grupo delictivo que opera en la entidad. Así lo sostuvo por la mañana de este lunes 18 de mayo la mandataria mexicana Claudia Sheinbaum.
3: Ningún riesgo, ninguno. Fue una decisión de ellos entregarse. Y no hay ningún riesgo. Ninguno.
2: Y es que en la lista de acusados también se encuentra el exgobernador con licencia Rubén Rocha Moya, quien de igual forma es solicitado en extradición. Y cuando el gobierno exige pruebas a Washington, los exsecretarios de Seguridad y Finanzas decidieron cooperar con el gobierno del presidente Donald Trump.
4: Pues dice el refrán, el que nada debe, nada teme. Y por antonomasia, el que debe mucho, pues ojalá y tema mucho y ojalá y de verdad haya justicia. Porque esos políticos que se han enriquecido y que incluso fueron capaces de pactar con el narco para tener más poder, esos políticos deben estar en la cárcel.
2: Mientras los dos exfuncionarios comienzan a declarar en una corte de Nueva York donde se encuentran las denuncias, México no había tenido en su historia presión similar por señalar y tratar de enjuiciar a funcionarios de gobierno ante presuntos actos de corrupción con grupos delictivos.
5: Nunca hemos tenido un tema de presión tan fuerte, y eso es verdad, no ha habido una presión. Y pues en el fondo lo que el gobierno norteamericano está diciendo es que Rocha Moya y sus acuerdos son los responsables de la muerte de más de 400,000 norteamericanos.
2: En medio de la tensión política entre ambas naciones, el próximo jueves llegará a México el titular del Departamento de Seguridad de Estados Unidos, mientras que el lunes lo hará la SAR Antidrogas. En Ciudad de México, Víctor Blázquez, Noticias, Estrella TV.
0: Por otra parte, la presión contra el gobierno de Delcy Rodríguez continúa. Señales apuntan a que la oposición venezolana busca reorganizarse tras las peticiones de una elección y también el retorno de María Corina Machado. De hecho, este jueves, un líder opositor regresó a Caracas tras casi 10 años de exilio. Desde Venezuela, Carolina Bigot tiene los detalles.
6: Durante esta semana, las calles de Caracas se han alzado en protestas pacíficas. La liberación de los 600 presos políticos que aún existen en el país y elecciones ya son los motores principales para alzar la voz.
7: Estamos esperando que llegue nuestra líder, mi guerrera, María Corina Machado.
6: Y justo en medio de estas peticiones llegó al país un dirigente político por muchos ya olvidado. Lleva 10 años en un exilio que llama forzado. Su nombre, Lester Toledo.
8: Voy a Venezuela en búsqueda de justicia.
6: Dice, salió del país tras acusaciones que hoy está decidido a enfrentar. A pesar de la orden de captura que recibió, entró al país por el Aeropuerto Internacional Simón Bolívar sin problema alguno.
8: A ponerme a derecho con la justicia. Yo soy inocente de esos delitos.
6: A esto se une la fuerza en redes sociales que ha tomado la líder opositora María Corina Machado. Todo luce al inicio de su campaña y su retorno al país. Este sábado se trasladará a Panamá, lo que la sitúa aún más cerca.
7: Y voy preparándome ya para irme a Panamá. Que el mundo vea y sienta la fuerza de un pueblo unido y decidido a ser libre.
6: Pero son reales las posibilidades de elecciones ya o al menos este año.
9: Estamos en un momento crucial. La misma información en Washington, cruzada con Venezuela, devela una inquietud, una no tranquilidad del pueblo venezolano mayoritariamente, y cuando hablo mayoritariamente, las cifras pueden dar más de un 70 o 75% que quiere acciones rápidas.
6: Otro punto importante en este debate electoral es el voto en el extranjero. Durante el año 2024, apenas el 1% del padrón electoral que vive en el extranjero tuvo la oportunidad de votar este año o el que viene. Esperan que la situación cambie. Desde Caracas, Venezuela, Carolina Bigot, Noticias Estrella TV.
0: Y en medio del brote de ébola en África, autoridades confirman que un médico estadounidense se contagió durante su labor en la región. La Organización Mundial de la Salud ahora evalúa una emergencia internacional mientras crece la alerta por su posible expansión global y riesgo hacia Estados Unidos. Aquí los detalles.
10: En medio del brote de ébola que se desata en la República del Congo y Uganda, autoridades sanitarias confirmaron que un doctor estadounidense contrajo la enfermedad durante su trabajo en la región.
11: La Organización Mundial de la Salud lo está considerando como una emergencia médica mundial.
10: El ébola es un virus que se transmite a través del contacto directo con los fluidos corporales de una persona infectada. Los síntomas iniciales que pueden aparecer de forma repentina son fiebre, cansancio, malestar general, dolores musculares y dolor de cabeza y de garganta. Expertos en salud expresan preocupación debido a que la enfermedad se está expandiendo a otros países y hay brotes nuevos en diferentes regiones donde no se habían visto antes. Con el mundial a la vuelta de la esquina, médicos temen que podría llegar a Estados Unidos.
11: La preocupación de esto es que al momento que se esparce, la mortalidad puede ser entre el 20 al 40% de las personas que están expuestas y realmente los tratamientos son muy limitados.
10: Hasta el momento hay por lo menos un total de 536 casos sospechosos, 105 casos probables, 34 casos confirmados y 134 muertes a causa de esta enfermedad.
11: Es importante saber que en este momento no hay un tratamiento específico o también una vacuna contra esto.
10: Por su parte, los Centros para el Control y la Prevención de Enfermedades, junto con el Departamento de Seguridad Nacional, afirman que han implementado un refuerzo en la detección de viajeros, restricción de entrada y medidas de salud pública para prevenir la entrada de la enfermedad por el virus en Estados Unidos. Además, los CDC informaron que el estadounidense con ébola será evacuado a Alemania, donde recibirá el tratamiento necesario, y que hay otras 6 personas que están en proceso de ser evacuadas para recibir tratamiento o ser monitoreadas.
11: La buena noticia es que todavía está en un lugar muy regional, pero tenemos que estar alertas.
10: Reportando para Noticias 62, soy Karen Marroquín.
0: Familia, si nos vamos a otra breve pausa, no le cambie, tenemos mucha más información al regresar.

0: prende la vela.
1: La música latinoamericana despidió a una de sus voces más emblemáticas. La reconocida cantante colombiana Totó La Momposina falleció a comienzos de la semana en México a los 85 años de edad. Ícono del folclore, el Caribe, la cumbia y el bullerengue, Totó La Momposina dedicó su vida a preservar y proyectar las tradiciones musicales afrocolombianas, llevando estos ritmos ancestrales a escenarios internacionales. Su obra se convirtió en un puente entre la raíz cultural del Caribe y el mundo, consolidando como una de las grandes guardianas del patrimonio musical de Colombia y una figura esencial en la historia de la música tradicional latinoamericana. Marco. Y con esto hemos llegado al final de esta emisión Noticias 24 Horas. Gracias por acompañarnos.

0: Hola, ¿qué tal, familia? Bienvenidos a una emisión más de Noticias 24 Horas, edición fin de semana. Soy Karen Marroquín. Muchas gracias por acompañarnos. Así comenzamos. Para muchos residentes permanentes, el sueño de convertirse en ciudadanos estadounidenses está en pausa. Más de 500,000 peticiones siguen detenidas o retrasadas por controles adicionales. En Phoenix, Arizona, Rubén Pereira nos cuenta qué está pasando y a quiénes afecta. Veamos.
1: La incertidumbre crece entre miles de residentes permanentes que esperan convertirse en ciudadanos estadounidenses este año. Actualmente, más de 500,000 de solicitudes de ciudadanía permanecen pendientes y el acumulado total de casos migratorios que tiene el gobierno ya supera los 11 millones a nivel nacional.
2: La administración está utilizando el pretexto que tiene que correr las huellas de nuevo para asegurarse que no hay delitos que fueron cometidos anteriormente.

0: anteriormente, pero yo pienso que esto más tiene que ver con las elecciones de medio término, que previene y evita que más aplicantes se hagan ciudadanos y puedan votar.
1: Desde finales del año pasado, el Servicio de Ciudadanía e Inmigración implementó nuevas revisiones de seguridad y verificaciones adicionales con bases de datos criminales del FBI para distintos beneficios migratorios.
2: Aunque el gobierno federal niega que han suspendido totalmente las entrevistas de naturalización, por los hechos estamos apreciando que por lo menos lo han desacelerado.
3: Para muchos residentes permanentes, obtener la ciudadanía estadounidense también significa tener una mayor sensación de estabilidad migratoria en medio del endurecimiento de políticas federales.
4: Yo ya tengo bastante tiempo que apliqué y aún no me ha llegado nada. Pues sí me llegaron cartas, pero no me ha llegado la carta buena, la que estoy esperando.
1: Expertos aseguran que muchos inmigrantes incluso decidieron solicitar la ciudadanía en lugar de renovar nuevamente su residencia permanente este año, buscando mayor estabilidad ante la ofensiva migratoria del gobierno federal.
0: Generalmente cuando estaba el presidente Biden, uno se podía hacer ciudadano en aproximadamente 3 a 4 meses. Ahora estamos viendo 10 a 11 meses y quizás veamos lo que vimos en el primer mandato de Trump, que fueron casi año y medio.
1: Mientras tanto, inmigrantes como Asunción esperan que sus procesos no continúen retrasándose, con la esperanza de finalmente convertirse en ciudadanos estadounidenses.
4: Para votar ya en estas elecciones que vienen nuevas, ojalá y Dios quiera que este año ya salga pues bien de mi aplicación.
1: Rubén Pereira, Noticias Estrella TV.
5: Gracias, Rubén. Por otra parte, defensores de inmigrantes y legisladores en California presionan para ampliar el acceso a servicios médicos sin importar el estatus migratorio. Piden al gobernador Gavin Newsom reactivar la cobertura completa de Medi-Cal para adultos indocumentados, mientras familias afectadas advierten sobre el impacto económico y de salud. Lara Ortega nos informa.
6: Legisladores, líderes de organizaciones proinmigrantes y miembros de la comunidad alzaron sus voces para pedir que los programas de servicios sociales y cobertura médica en California sean para todos los residentes sin importar su estatus migratorio.
7: Lo que queremos es recuperar la cobertura de Medi-Cal para todos, para nuestra comunidad indocumentada, porque lo ganamos y para que todos estuvieran cubiertos, los niños, las personas de tercera edad y los adultos.
6: La senadora demócrata María Elena Durazo, en conferencia de prensa, mandó un contundente mensaje para el gobernador Gavin Newsom y los legisladores estatales. El objetivo es para que aprueben el presupuesto que daría cobertura médica completa a más de 1 millón de personas adultas indocumentadas en todo el estado, algo que podría beneficiar a todos, de acuerdo con los promotores de salud.
8: Si nuestra familia está enferma, ¿cómo vamos a poder trabajar? ¿Cómo vamos a poder superarnos en ese país y contribuir a ese país? Entonces, todos necesitamos de estos servicios.
6: La señora Francisca, residente de Los Ángeles, comentó que obtuvo su servicio médico bajo el programa de Medi-Cal en el 2019 y meses después sufrió un accidente. Gracias a su cobertura médica, sus gastos fueron mínimos.
9: Sufrí el accidente, me rompí el brazo y fue un largo proceso. Por eso es que me dieron el Medi-Cal regular, es lo que me ayudó. Si no hubiera sido impactante para mi familia, porque nosotros somos de bajos recursos.
6: Para las organizaciones proinmigrantes, los programas de ayuda social y servicios de salud en California deberían de ser un derecho para todos, incluyendo los trabajadores indocumentados por sus aportes a la economía.
7: Nosotros sentimos que eso es una gran injusticia, considerando que nuestra comunidad indocumentada paga casi 9 mil millones de dólares anual en impuestos al Estado. Queremos, ¿verdad?, que nuestra comunidad pueda tener acceso a esa cobertura que ellos ya están pagando.
6: Cabe recordar que el gobernador Gavin Newsom congeló las inscripciones para Medi-Cal el 1 de enero de 2026 para adultos indocumentados, aunque quienes ya estaban inscritos seguirán recibiendo el servicio a los que califiquen. Los senadores, que están de acuerdo con una cobertura médica para todos en California, sin importar su estatus migratorio, mencionaron que van a seguir impulsando esta medida, un tema que se ha vuelto controversial de cara a las elecciones. Para Noticias Estrella TV, Laura Ortega.
5: Gracias, Laura. En San Diego, California, este lunes se dio un mortal tiroteo en un centro islámico que dejó 5 muertos, incluidos los 2 sospechosos. El FBI confirmó que se trata de 2 adolescentes y que el caso sigue abierto como posible crimen de odio. La comunidad permanece conmocionada mientras avanza la investigación. Aura Bella Hernández nos tiene los detalles.
10: Con profundo dolor amanece esta comunidad de San Diego, California, tras el tiroteo mortal en una mezquita, un caso que hoy se investiga como un crimen de odio.
11: It is extremely outrageous to target a place of worship. Our Islamic Center is a place of worship. People come to the Islamic Center to pray, to celebrate, to learn.
10: Autoridades identificaron a los sospechosos como Kane Clark y Caleb Vázquez, de 17 y 18 años. Según la policía de San Diego, la madre de uno de ellos habría alertado a las autoridades de que su hijo se había llevado armas y el auto de su casa, dejando atrás una nota de suicidio. Horas después, se recibió un reporte de disparos en el Centro Islámico de San Diego, que incluye una mezquita y una escuela de kinder a tercer grado. Un niño de 9 años se encontraba dentro del centro cuando se desató el tiroteo. Relata cómo él y sus compañeros se escondieron aterrorizados en un armario.
12: I felt a bit scared. My legs were shaking. We heard like 12 or like 16 gunshots. And then the SWAT team said, if you open up, and they opened the door. The teachers and the kids were like shaking, sad and stuff. When the guy kicked the door, all of them were crying.
10: Cuando las autoridades llegaron a la escena, encontraron a 3 hombres muertos, entre ellos el guardia de seguridad del centro, Amin Abdullah, el padre de 8 hijos. Según la policía, habría muerto tratando de proteger a los niños dentro de la mezquita y evitó que más personas murieran. Ambos sospechosos fueron encontrados muertos dentro de un vehículo con heridas de bala autoinfligidas. Autoridades también informaron que se encontraron escritos antiislámicos junto a los 2 adolescentes y un símbolo nazi en la escena. Ahora las autoridades investigan los motivos de los atacantes, mientras residentes expresan temor ante una violencia que dicen no se detiene. Para el cierre de edición, Aura Bella Hernández.
5: Muchas gracias, Aura. Por otra parte, un nuevo reporte eleva la tensión entre Estados Unidos y Cuba. De acuerdo con el medio Axios, la isla habría adquirido cientos de drones de uso militar y analizado posibles escenarios de ataque que incluirían instalaciones en Guantánamo, embarcaciones estadounidenses e incluso zonas de Cayo Hueso. Hasta ahora no hay confirmación oficial, pero el informe ya genera preocupación en el plano de seguridad nacional. Ronald Dacha nos trae las reacciones.
13: La información publicada por la plataforma de noticias Axios, en la cual se revela que Cuba habría adquirido 300 drones militares de tecnología rusa e iraní, ha aumentado aún más la tensión entre los Estados Unidos y el régimen de La Habana. De hecho, el artículo indica que los objetivos de estos drones serían la base naval de Guantánamo y los Cayos en la Florida.
14: A que se produzca algo así como lo que ocurrió cuando la crisis de los misiles, Estados Unidos termine negociando y temiendo cualquier acción militar. Claro, no estamos en 1962, no existe la Unión Soviética, no le van a dar misiles nucleares ni los rusos ni los chinos al régimen castrocomunista. Están buscando combinar todas las estrategias posibles para ganar tiempo.
13: Sin embargo, para algunos líderes del exilio, cualquier agresión por parte de Cuba sería un detonante de una intervención militar estadounidense.
14: Es obvio que Estados Unidos tiene que reaccionar lo más rápido posible con muchas energías, porque de lo contrario, los aliados del régimen van a seguirlo armando.
13: Hoy en su red social X, el mandatario cubano Miguel Díaz-Canel dijo que Cuba tenía el derecho absoluto y legítimo de defenderse, pero añadió que Cuba no representa una amenaza ni tiene planes o intenciones agresivas contra ningún país. Asimismo, el canciller Bruno Rodríguez calificó los drones de invento de medios estadounidenses, indicando que Cuba no amenaza ni tiene deseo de guerra. Para expertos militares, la información no ha sido completamente verificada.
15: Los iraníes tienen lo que llaman drones suicidas, que son como misiles. Sencillamente los controlas mejor que un misil. Pero no hay intención que se regresen. La noticia la sueltan, pero ¿dónde está la verificación? Trust but verify.
13: En las calles de Miami, algunos cubanos en el exilio no creen que va a existir un ataque de drones por parte del régimen. Más bien piensan que en los próximos días se hará a conocer un acuerdo con los Estados Unidos.
16: Ya yo he visto tantas cosas que hasta que no lo vea, no lo creo.
13: ¿De los drones?
16: Ahora te voy a decir, yo estoy aquí, no estoy allá. No sé.
13: Finalmente, el gobierno de Cuba comenzó a difundir una guía familiar para protección ante una agresión militar.
17: No sería correcto que Estados Unidos invadiera Cuba, ni Cuba a Estados Unidos. Deben llegar a un acuerdo. El

0: cubano es cubano, no deja que nadie se meta en su tierra, más nada.
1: Para Estrella News, soy Ronald Hacha.
2: Y con esto es momento de ir a una pausa. No le muevo porque tenemos mucho más información al regresar. Ya volvemos.

0: Gracias por continuar con nosotros. En México, colectivos de búsqueda en el estado de Jalisco denunciaron el hallazgo de un presunto crematorio clandestino en el municipio de El Salto, donde han localizado al menos 60 bolsas con restos humanos. El descubrimiento fue realizado por madres buscadoras en Jalisco tras recibir una denuncia anónima. Veamos.
1: El pensar el sufrimiento de las personas que estuvieron en el lugar, la tortura tan grande de las que estuvieron expuestos antes de serles arrebatado la vida, y que pensamos más que nada que vivos los pudieran hacer el daño que les hicieron.
0: Según el colectivo, el lugar habría sido utilizado desde el año 2010 para ocultar cuerpos de personas desaparecidas. Por otra parte, tras 8 años de una gestión marcada por denuncias de persecución política, Guatemala estrena fiscal general. Gabriel García Luna prometió revisar expedientes de exiliados y desmantelar la cuestionada Fiscalía Especial contra la Impunidad. Nuestro corresponsal en Guatemala, José Flores, nos tiene el reporte y las reacciones. Veamos.
2: Especialmente a quienes más lo necesiten, los niños.
3: El nuevo fiscal general de Guatemala, Gabriel García Luna, asumió el cargo y anunció el cierre de la Unidad Especial contra la Impunidad FESI, que llevó casos emblemáticos y polémicos durante la gestión de su predecesora, Consuelo Porras, quien fue sancionada por más de 40 países.
2: Esa etapa de liquidación es porque lastimosamente la fiscalía ha perdido la credibilidad ciudadana.
3: El mandato de Porras estuvo marcado por acciones que intentaron impedir la toma de posesión de Bernardo Arévalo, así como también por llevar a cabo procesos presuntamente ilegales contra decenas de exfiscales, jueces, periodistas e indígenas, muchos de ellos ahora exiliados.
2: El proceso de liquidación va a servir para poder revisar cada uno de los expedientes y ver si existe algún tipo de responsabilidad de alguno de los integrantes.
3: Julia López, una de las tantas periodistas que tuvo que salir al exilio luego de sufrir una severa persecución del Ministerio Público, se refirió a la importancia de la llegada del nuevo fiscal.
4: Esperamos que el Ministerio Público retome la función verdadera de la persecución penal.
3: El exfiscal de la FESI, Francisco Sandoval, quien fue uno de los que más sufrió la persecución de Consuelo Porras, también proyectó sus buenas expectativas con la llegada del nuevo fiscal.
5: Y que el Ministerio Público vuelva a concentrarse en los graves casos que afectan al país, que se revisen los casos de personas en el exilio y de quienes fueron injustamente desterrados del país.
3: Los guatemaltecos se muestran optimistas con la llegada del nuevo fiscal, ya que esperan que las personas no sean perseguidas de forma injusta por el Ministerio Público, tal y como sucedió en la anterior gestión dirigida por Consuelo Porras. En Guatemala, José Flores, Noticias Estrella TV.
0: Gracias, José. Y crece la indignación por la muerte de Carmen Navas, la madre del preso político que falleció hace varios meses y recién hace una semana fue informada de su deceso. El pasado viernes realizó una misa en su honor y dos días después el país despertó con la noticia de su muerte. En Caracas, Carolina Vigo tiene los detalles.
6: Agotó sus fuerzas y hasta entregó su vida. Muchos dicen que la señora Carmen Navas, de 83 años, murió de tristeza pocos días después de conocer que su hijo falleció hace casi 10 meses. La sociedad, madres y estudiantes se unieron en protesta por la muerte de la señora Navas. Oficiales nuevamente impidieron la marcha que pretendía llegar al servicio de inteligencia policial en Caracas. Maribel nos ofreció los detalles de la manifestación y describió el luto que vive el país por la muerte de la señora Carmen y la de su hijo, calificada como asesinato.
7: Un recorrido muy triste porque ellos están protestando porque es una madre para ellos, como es la madre de todos los venezolanos. Ella es el reflejo de tantos presos políticos que no sabemos dónde están.
6: Como madre, se siente afectada, triste y abatida, pero esos sentimientos le han dado fuerza.
7: Ahorita siento indignación. Como esta abuela que falleció. Eso nos duele y vamos a defender a nuestra familia venezolana y nuestros hijos.
6: En Venezuela, durante las protestas de 2014 y 2019, el Estado acabó con la vida de aproximadamente 600 jóvenes. Mientras, entre abril y mayo de este año han muerto, según organizaciones no gubernamentales, 14 presos políticos. En voz, el presidente del Centro de Estudiantes de la Universidad Central de Venezuela, los jóvenes han mostrado volver a las calles.
8: Mataron a Víctor Hugo en un centro de reclusión, en un centro de tortura. y mataron a su madre de mengua.
6: La muerte de esta señora, la huella que deja tras una búsqueda incansable que acabó al ver la tumba de su hijo, es muestra de un drama que no acaba.
7: Esto fue lo que estalló la olla de presión.
0: Otro intento más de los venezolanos porque se haga justicia. Esta vez, lamentablemente, la muerte de la señora Carmen Teresa Navas sería el detonante. Esperan y han dicho que se mantendrán en concentraciones y en manifestaciones constantes hasta que sean liberados de forma plena las 600 personas que continúan tras las rejas acá en Venezuela. Desde Caracas, Venezuela, Carolina Bigot, Noticias Estrella TV.
9: Y así nos vamos a otra breve pausa. Al regresar tenemos mucha más información. Ya volvemos.

0: Gracias por continuar con nosotros. A pocas semanas del Mundial del Fútbol 2026, algunos boletos comienzan a bajar de precio en el mercado de reventa, incluso por debajo de los $100. La caída apunta a una demanda menor de la esperada para ciertos partidos de fase de grupos. En Nueva York, Ángela González tiene las reacciones de los aficionados. Veamos.
1: De un promedio aproximado de $600 en que comenzaban los precios de las entradas para los partidos del Mundial de Fútbol de la FIFA, este lunes bajaron drásticamente a menos de $100 en un website de reventa. Esta es una primera señal de una baja demanda para llenar los juegos.
2: Tienen que bajarlos más, porque tenemos que hacer gastos de transporte, consumir allá lo que tienen que vender. O sea, yo pienso que es muy caro todavía.
3: Pues mi opinión es que al bajar el precio, pues las personas tienen más accesibilidad, porque realmente las personas con menos recursos son las que más siguen el fútbol, si te das cuenta. El fútbol se ha convertido en un negocio, cuando realmente es un juego de gente de pueblo, de barrio. Si vemos el Brasil, cómo creció Pelé, cómo creció el papá de Pelé en el fútbol. Pero hoy en día todo eso se ha magnificado de tal manera que todo es dinero.
1: Y es que para muchos aficionados, este es uno de los mundiales con las entradas más costosas para los 104 juegos.
4: Sí, pero que no sea como 600, eso es mucho, eso es...
5: Demasiado.
4: Demasiado, sí.
1: La agresiva prima exigida inicialmente por los vendedores del mercado secundario se ha estado topando con una cruda realidad. En los últimos 30 días, los precios promedio de reventa se han desplomado hasta un 22%. De hecho, tan solo en las últimas dos semanas se ha registrado una caída del 9%.
6: Pasa que ahorita cambió todo aquí. Y como se va a hacer aquí en Estados Unidos, por ejemplo, en Sudáfrica, cuando fue, allá fue muy barato. Allá era de 300, tú con $3,000, tú fuiste a ver todos los partidos.
1: Hasta el propio presidente Donald Trump dijo que no pagaría el precio base de $1,000 fijado para el partido inaugural de la selección de Estados Unidos.
7: Y es que sumado a los costos de las entradas a los estadios, los aficionados en Nueva York también deberán planear un presupuesto para los costos de transporte hasta el estadio y el hospedaje. Desde Nueva York, Ángela González, Noticias Estrella TV.
0: Y les cuento que la Ciudad de México ya vive el ambiente mundialista antes de que ruede el balón. En el Museo Yanquic de Iztapalapa se exhiben miles de piezas de colección, incluyendo camisetas históricas y objetos de leyendas como Pelé, Maradona, Messi y Cristiano Ronaldo. Y en Polanco, el Museo Jumex conecta el fútbol con el arte contemporáneo como parte de una agenda cultural rumbo al Mundial 2026. Y miren nada más, un búfalo albino captado en Estados Unidos

Unidos se ha vuelto viral en redes sociales por su inusual apariencia que muchos usuarios han comparado con el presidente Donald Trump. La imagen que están viendo en pantalla, difundida por medios digitales, ha generado una ola de comentarios y memes en Internet donde los usuarios destacan su color blanco y su expresión facial como elementos que alimentan la comparación. Y aunque se trata de un animal raro por su pigmentación, el fenómeno se ha convertido principalmente en una tendencia viral más que en una histórica científica. Y bueno, así hemos llegado al final de esta emisión de Noticias 24 Horas. Muchísimas gracias por acompañarnos. Tenga usted un buen fin de semana.

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1: Hola, ¿qué tal? Bienvenidos nuevamente a Punto Final. Soy Marta Rincón y para mí es un gusto acompañarlos nuevamente a repasar los hechos, las noticias, las entrevistas, las investigaciones importantes de la semana. Por eso a continuación les presento tres de los hechos que más se escucharon en estos días. Número uno, experimentado equipo de abogados conformado por padre e hijo lidera la defensa penal de Alex Saab en los tribunales de Miami. Su trayectoria incluye la representación de personas vinculadas a procesos por narcotráfico y conspiración. Número dos, golpe contundente a la infraestructura financiera de la dictadura cubana. ICE arrestó en Miami a la hermana de la jefa del mayor brazo económico del régimen castrista.